0: Ricardo Santos te dé su consejo. Te hago una pregunta. ¿Te han descartado que puedas tener hipotiroidismo?
1: Sí, doctor, y no tengo.
0: Ah, ya, ok. Ahora,
2: señora, ¿le han dicho cuánto tiene de creatinina?
1: ¿Perdón?
2: ¿Le han dicho cuánto tiene de creatinina para que le diagnostiquen?
1: No sé, doctor, sí tengo análisis por montones, pero ahorita verdaderamente no sé. Pero me dijeron que estaba en todos los niveles correctos. Hará un mes que me hice mis exámenes.
2: Ya. Bueno, la figura más o menos se entiende. Usted es una hipertensa crónica que ha hecho como consecuencia de esa hipertensión un accidente cerebrovascular. Recibe un tratamiento que por momentos ha sido losartán, nifedipina en el april. Que usted menciona que nifedipina no le va bien, cosa que no debería sorprender porque lamentablemente es un vasodilatador directo, produce taquicardia, rubefacción, edema de miembros inferiores, ¿correcto? No olvide eso. Y obviamente está con obesidad. Que usted tenga una complexión gruesa, señora, no es realmente justificación para que tenga 79 kilos con 1,52 m. ¿Ok? Hay ciertos márgenes y esto no está dentro de ese margen. Esto lo excede, es una obesidad firme. Mire, si usted tiene enfermedad renal crónica, les digo, todo esto se hace con la famosa depuración de creatinina, ¿no, Armando?
0: Sí.
2: Y cuando usted tiene menos de 15, se dice que es terminal, de 15 a 30 que es ya severa, 30 a 60 moderada, 60 a 90 leve, y por encima de 90 mililitros por minuto se dice que está normal. Si a usted le han dicho es que es grado 2, calculamos que debe ser un grado moderado. O sea, no está en el leve, debe estar en el segundo nivel. ¿Podría explicar una insuficiencia renal de grado moderado, algunos edemas? Sí podría explicarlo, señora, sobre todo si usted no se cuida bien, no sé, no baja de peso tranquilamente, va a exigir el riñón más de la cuenta. Y obviamente la enfermedad cardiovascular está avanzada, porque si no, usted no hubiera tenido pues un infarto cerebral, ¿no es cierto? Y estuviera recibiendo otro tipo de tratamientos. Por lo tanto, mi consejo va en ese sentido. Tiene que hacerse sus controles, tiene que corregirse la terapia, porque uno de los medicamentos que le dan justamente tiene como efecto colateral producir edema en miembro inferior. Y si usted dice que le han descartado todas las causas probables, pues lo único que queda es que sea el efecto colateral de la pastilla, y esa es la nifedipina.
0: Ok, sí, efectivamente el nifedipino ya es reportado en muchos trabajos, en muchas experiencias, que es un buen medicamento, pero en algunas personas produce retención de líquidos, en algunas personas. Por lo demás, el nifedipino sigue siendo un muy buen medicamento que nos saca de apuro a muchísimos médicos. Así. Vamos a un corte y volvemos.
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0: Bueno, para aquellos amigos que nos han sintonizado un poco tarde, hacemos un resumen de qué. ¿De qué ha sido la conversación con el doctor Ricardo Santos? Estábamos hablando de la grasa en exceso que hay en la sangre. Nosotros generalmente hablamos de colesterol y hablamos de triglicéridos. Pero lo que poca gente recuerda es que dentro del saco, ¿no?, dentro del grupo de colesterol, en realidad hay 3 colesteroles, 2 malos y 1 bueno. Y la suma de los 3 hacen el colesterol total. Pero siempre es bueno que recuerdes que en tu sangre hay 2 colesteroles malos. ¿Y por qué se llaman malos? Porque son los que se pegan a las arterias y al depositarse en el interior de la arteria, cada vez el agujero, el espacio por donde discurre la sangre, se va haciendo cada vez más angosto, y obviamente no hay un flujo sanguíneo. Entonces, nosotros estábamos recomendando, en un país donde a veces no hay mucha platita, cosas prácticas, ¿no? ¿Qué cosa más práctico? Y además hay mucha gente que no le gusta tomar pastillas. ¿Qué cosa más práctico no puede haber como que consumas pescados negros o azules, ¿no? El bonito es plomito con negro, ¿no es cierto? Por eso se le llama pescado azul. Pero el bonito es una excelente opción. Si no, tienes a la caballa, bueno, bonito y barata, la caballita, ¿ok? Si no, tienes tu jurel, los 3 pescados son baratos. Incluso la sardina, incluso, también, ¿no? Y son baratos. Si tú comes esos pescados con cierta frecuencia, digamos, ya ponle 2 veces por semana, pues vamos a darle, ¿ok? Entonces, ese pescado negro tiene en su contenido una gran cantidad de omega 3, que si tú lo compras a la farmacia te va a costar una platita regular, pero si tú, de paso a que te alimentas bien, allí vas a obtener el omega, tu sangre va a estar limpia, tus arterias van a estar cada día más despejadas, y entonces el infarto cada vez va a estar más lejos de tu corazón. Porque el corazón, mientras que tú le des sangre en abundancia, va a trabajar. Pero si lo haces trabajar a tu corazón porque eres muy gordo, porque fumas a veces y no le das la suficiente cantidad de sangre, ese corazón va a entrar en rebeldía y cualquier día te da una mala noticia, un preinfarto o un infarto. Hasta aquí, entonces, lo que nos interesa al doctor Ricardo Santos y a mí, nos interesa que tú aprendas, ¿no?, algo que es muy, muy sencillo. El pescado negro Bonito, Jurel y Cabaya tienen en su cuerpo mucho omega 3. Ese omega 3, cuando tú te lo comes, entra al intestino y pasa a la sangre. Y cuando pasa a la sangre, se convierte en un limpiador de arterias. Eso es lo que querías que tú sepas. Tenemos una llamada. ¿Aló?
11: Aló, buenas tardes.
0: Hola.
11: Estoy llamando de Tacna.
0: ¿Aló?
11: Sí, estoy llamando de Tacna, jovencito. Doctor.
0: Hola, hijita, cuéntame.
11: Tengo un problema, doctorcito.
0: ¿Cuál?
11: De la noche a la mañana me salió de que tengo colesterol, que tengo tantas cosas. Y yo no he hecho cosas indebidas. Poco soy de comer grasa. Más lo que yo como son ensaladas, un que pancito con huevo o con lechuga, todas esas cosas. Ahora me dice que soy hipertensa y tengo diabetes, me han hecho sacar diabetes a la fuerza, me han dado un pomo de agua, un polvito y un limón. Yo siempre he tenido mi colesterol en 80, 80, 180, 85. Más no he tenido, me he subido la diabetes al alto. Y ahora tengo pacificación de mis riñones y mi hígado. En la meforcina estoy tomando hace 20 años.
0: Ya, escúchame, hija. Tú te noto una persona totalmente consciente que eso es bueno. A ti, lamentablemente, te han atacado tres enfermedades muy peligrosas. Una, la diabetes, que ya por sí sola, solita, es peligrosa. Pero se ha juntado, se ha aliado con la hipertensión. El enemigo es mucho más grave. Y a eso se han sumado que tú tienes el colesterol alto. Aunque tú me dices que haces dieta, pero si en la vida real tienes alto el colesterol, alta la hipertensión y alta la glucosa para diabetes, entonces tu peligro de tener un problema cardíaco aumenta. No solamente en el corazón, sino también con esos tres sustancias elevadas, diabetes, hipertensión y colesterol, cada día vas a ver menos y menos y menos. Y cada día tu riñón va a filtrar menos y menos y menos. Pero por lo que yo te escucho, que tienes es una voz vital y eres consciente de lo que te pasa, tú puedes cambiar la historia de tu vida. La puedes cambiar con tus controles. Si eres hipertensa, tómate tu presión mañana y noche, mañana y noche, no comas sal. Eso es hasta conseguir una medicación que te pueda domesticar esa hipertensión alta que está. Uno. Para la diabetes, igual, tienes que controlar tu glucosa y puedes comprar en las boticas, hay unas tiras que se llaman Urotes. ¿Qué haces con esas tiras que cuestan 50 centavitos cada tira? Te levantas en la mañana, orinas ahí en tu vasín o en un pomito, agarras una tirita, la mojas con tu orina, esperas 2 minutos y miras de qué color es la tira. En el tubo, ¿no?, hay una serie de colores distintos que te dicen si tu glucosa está baja, está normal, está alta, está muy alta o está súper alta. Y entonces con 50 centavitos al día tú podrías controlar tu glucosa. Y otra cosa, tienes que hacer tu dieta estrictamente para evitar problemas más adelante. Pero ánimo, porque yo te escucho que eres una mujer vivaz, ¿no? Tienes la voz clarita, sabes lo que te está pasando, entonces usa las cosas que tú tienes a tu favor para revertir ese cuadro, que todavía lo puedes hacer. El doctor Ricardo Santos, como cardiólogo, también te va a dar algunos consejos.
2: Sí, bueno, lo que pasa, señora, es que, como usted ha dicho bien, y eso queda claro, hace 20 años se toma metformina. Entonces, es una sustancia que pertenece al género de las biguanidas. Es una sustancia muy buena para favorecer el manejo de la diabetes en las etapas iniciales. pero eso me hace pensar que usted hace ya buen tiempo tiene aumentos de la glucosa, ¿no? A eso se le ha agregado el problema del colesterol. Y me dice usted, hago dieta, pero no baja. Mire, señora, en general tenemos dos tipos de grasa: el colesterol y los triglicéridos. El colesterol, un 80% depende de nuestra genética, pero un 20% se corrige con dieta. Es decir, una excelente dieta no le va a bajar más de 20% el colesterol. ¿Y de qué depende ese 20% de lo que usted coma de grasas animales? En cambio, en el caso del triglicérido, el 80% depende de lo que uno come y el 20% depende de la genética. Ese 80% que depende de lo que uno come se refiere a lo que uno come de carbohidratos, o sea, de harina, de papa, de yuca, de camote. Entonces, por eso es que usted dice, he bajado bastante mi triglicérido. Pero lógico, lo baja porque el triglicérido disminuye con una buena dieta como la que usted ha hecho. Pero la parte genética usted no la puede cambiar. Entonces, ahí es donde entran a tallar los medicamentos que están especialmente diseñados para reducir la cantidad de colesterol en sangre. Es decir, la dieta es muy importante, pero a veces, señora, no lo es todo porque, como usted comprenderá, tenemos la propia limitación que nos da la ciencia y no podemos pasar por encima de eso.
0: Ok. Entonces, para las personas que de repente no hayan entendido, por ejemplo, si mi mamá es de raza negra y mi papá también, ¿no?, lo lógico es que yo salga negrito, así es, ¿no? Y por más que me eche pulitón, ñapancha, jabón Bolívar, no voy a blanquearme porque mi ADN es de una persona de raza negra, ¿ok? Así como no puedo cambiar el color de mi piel porque genéticamente soy negrito, con aprecio, con cariño y con respeto, saludos para mi compadre Guajaja.
2: Aparte que eres hincha de la Alianza.
0: Está bien. Entonces, es por eso que cuando una persona de fábrica, de herencia, de genética, ya viene con la falla de tener problemas en la depuración del colesterol, esta persona siempre va a tender a tener alto el colesterol. Y entonces, ¿la persona cómo va a ser si ya viene con un problema de fábrica de antes de su nacimiento? Porque así es su papá, su mamá, su tío, su abuelo.
2: Así es.
0: ¿Qué hacer? Entonces, ser muy celoso en la ingesta de grasas y tomar, ¿no?, en forma muy estricta, tomar tu pastillita para las grasas, como es la atorvastatina de 20 o 40 miligramos. Vamos a hacer un pequeño corte y volvemos aquí en Médico de Guardia.
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0: Bien, queridos amigos, continuamos. Lo ofrecido es deuda. Llamó un oyente y nos dijo que estaba preocupado porque tenía sarcopenia. ¿Ok? El doctor Ricardo Santos va a explicar qué cosa es la sarcopenia, por qué se produce y cómo podemos contraatacarla. ¿Ok? Adelante, doctor Ricardo Santos.
1: La sarcopenia es el deterioro de la masa muscular por la pérdida progresiva de esa masa muscular. Y es un fenómeno normal que ocurre con la edad a partir de los 30 años. Es especialmente acelerado a partir de los 40 años y es un proceso que debemos contravenir. Porque en la medida que avanza la sarcopenia, que perdemos masa muscular, ese tejido va a tener que ser reemplazado por algo y generalmente eso es grasa. Entonces, normalmente, eso no se puede evitar. Si usted es un futbolista que ya a los 30, 30 y tantos años ya no puede evitar que hay un deterioro en su capacidad para jugar pelota. Y eso es lo que ocurre también con el tenis, con el básquet, con el vóley, con cualquier deporte. Porque se va produciendo un reemplazo de unas fibras musculares de velocidad para pasar a unas fibras musculares que son ya de postura, que son de tono, y son las que van a ocupar ese espacio, pero es, digamos, un cambio que siempre lleva a una pérdida de la masa proteica. ¿Qué debe hacer usted en ese momento? Bueno, lo primero es comer proteínas de alto valor biológico. Eso quiere decir lo que hemos hablado, por ejemplo, las provenientes de los pescados azules o pescados negritos. ¿Okay? Otra, hacer mucho ejercicio, porque el ejercicio libera una serie de sustancias, son unas citoquinas buenas, no esas citoquinas malas de la época del COVID, sino unas citoquinas buenas que se llaman exerquinas. Entre ellos están las hipoquinas, las mioquinas, etcétera, que lo que van a permitir es que su metabolismo, su forma de procesar las grasas, los carbohidratos y las proteínas sea cada vez mejor. Por otro lado, lo van a condicionar físicamente y van a quemar la grasa. Y al quemar la grasa, obviamente usted gana porcentualmente más masa muscular. ¿Cómo se diagnostica si usted tiene sarcopenia o no? Primero se hace una dinamometría para ver si ha habido una pérdida de la fuerza muscular. Si usted está por fuera del margen que está determinado para su edad, para su talla, ¿no? Si está fuera de ese margen, está por debajo de ese margen, entonces inmediatamente hay que hacerle una prueba que se llama adiposarcometría. Que es una prueba que mide el porcentaje simplemente de masa magra, de masa proteica, de masa grasa. Y en base a eso se sabe cuánto tiene de disminución de la cantidad de sus proteínas. Con eso se le puede prescribir regímenes alimenticios, se le puede prescribir, por ejemplo, suplementos, se le puede dar vitamina D y también se le puede indicar qué tipo de ejercicio debe hacer y con qué frecuencia. Es lo que podría decirte de manera sucinta.
0: Ok, bien, vamos a continuar, vamos a ir entrando al resumen antes que el tiempo nos vaya a ganar. Bueno, hay una llamada más. Ustedes siempre tienen la prioridad. ¿Aló?
2: Aló, bueno, una consulta que quería hacer.
0: Adelante.
2: Es la casa plan. Yo sé que la casa plan son no se certifican ni a temperatura ambiente. Y el queso también veo que es sólido temperatura y por eso tenía esa duda. ¿Eso tiene gas astral? ¿Es saludable comerlo así todos los días? Que la gas astral es dura, ¿no? En el ambiente, ¿no? Si es saludable, no es saludable. Ya, porque yo estuve haciendo, ¿no? Yo veo que son sólidos, ¿cierto? Pero es el ambiente, ¿no?
1: Muy
2: y veo que son gasosos.
0: Yeiko. Yeiko, hay forma que traduzcas lo que me ha querido decir el paciente porque se ha escuchado acá muy mal. Algo entendí. A ver, no te vayas, te van a preguntar. Entendí que hablaba algo sobre que él come mucho queso, pero se le escucha muy, muy mal. Mientras que Yeiko conversa con nuestro oyente para que no pierda su llamada, entonces vamos entrando al resumen de cualquier órgano puede fallar, pero el día que falla el corazón, se acabó el partido, ¿no? Porque obviamente el corazón es la bomba de sangre, y si no hay sangre en todo el cuerpo, uno no puede vivir. Por lo tanto, nuestra primera atención debería saber cómo está el corazón, ¿no? El corazón, ¿cómo se daña? Si tú, el corazón que trabaja desde antes de que tú nazcas, el corazón se contrae, relaja, para poder trabajar necesita sangre y en gran cantidad. Para eso la cañería del corazón debe estar limpiecita. ¿Qué cosa obstruye esa cañería del corazón? Los triglicéridos. ¿Cuáles son en cristiano? Papa, camote, yuca, arroz, fideo y pan blanco, ¿no? Igual, dejar de comer esas cosas también te ayudan a bajar de peso. Entonces, el enemigo del colesterol, del corazón, cuando tú excedes tu dieta, papa, camote, yuca, arroz, pan blanco y fideo, eso es, hay que controlarlo, punto uno. El otro problema son las grasas, cuando tú comes muchas grasas animales, ¿ok? La palta tiene grasa, pero es una grasa vegetal. La aceituna tiene grasa, pero es un aceite, es una grasa vegetal. En cambio, la grasa en sí, el sebo, el chicharrón tan rico que te comes todos los domingos, eso te hace daño, ¿no? Esa grasa te hace daño. Esa comida chatarra que usa un aceite ya recontra recocinado, eso te hace daño, ¿ok? ¿Qué cosa le favorece al corazón? Que comas tu omega 3, que lo compras en la farmacia, o comes tu pescadito negro toda tu vida, ¿no? Y haces ejercicio. ¿Por qué? Porque al hacer ejercicio, el HDL, que es la grasa buena, sube milagrosamente. Entonces, si tú no haces ejercicio, tu HDL se va al suelo y el infarto va a ser mucho más peligroso de presentarse en tu persona. Por eso es importante que hagas ejercicio, que tomes mucha agua y que no comas mucha grasa, y del triglicérido solamente la mitad. Si tú me has entendido bien eso, este programa vale la pena, porque te aseguro que vas a vivir más tiempo del que Dios había programado en darte. Acuérdate de estas cosas sencillas de que estamos hablando para que tú tengas una vida más sana y muchos más años. ¿Hay una llamada? A ver, ¿qué preguntó César? Muy bien, pregunta para el doctor Ricardo Santos, que ha puesto su restaurante.
1: Bueno, fuera.
0: Pregunta, si el queso mantecoso tiene grasas trans, y que si es prudente o no prudente, no, abusar de ello.
1: Que yo sepa, no tiene grasas trans el queso mantecoso.
0: Grasas trans no tiene.
1: No.
0: Pero la leche siempre ha sido grasosa, la leche de vaca, y de la leche de vaca sale el queso. O sea, no deja de ser una grasa animal, ¿no? Si lo comes moderadamente, no debes tener problema. Pero si te conviertes en un asiduo consumidor de queso mantecoso, por algo se llama queso mantecoso. La respuesta es, bueno es culantro, pero no tanto. Tenemos otra llamada. Víctor de Barranca. ¿Qué pasó, Víctor?
3: Doctor, buenas tardes. Yo sufro de la presión alta.
0: ¿Ya?
3: Pero llevo tratamiento, me tomo mi pastilla, los tazas de 50, adolicina de 5 y hace 81.
0: ¿Ya?
3: Pero hace una semana atrás me hecho endoscopía porque me había reventado una vena en el estómago.
0: ¿Ya?
3: Y me quitaba el hace 81, me quitaba.
0: ¿Ya?
3: Y también le quería preguntar si puedo tomar aceite de oliva para limpiar las arterias.
0: Ya, ok. Yo le cuento entonces al doctor. ¿Escuchaste bien?
1: Sí.
0: Ya, el doctor Ricardo Santos te va a dar su opinión y te va a dar una recomendación especial a ti y a todo el Perú sobre la aspirina y cómo tomarla. Adelante, Ricardo.
1: Ya, él pregunta específicamente si puede tomar el aceite de oliva. Y yo le voy a decir que acá hay pues cinco cosas con las cuales uno puede mejorar el HDL, porque es un tema muy importante. ¿Cómo mejoro mi colesterol bueno, no? Entonces, una es el ejercicio. Dos es bajar los triglicéridos. Tres es los omega 3 naturales, o sea, los que obtienes a través de comer pescados negros o pescados azules, como también se les llama. Cuatro, el omega 3 que te puedes proporcionar a través de pastillas o cápsulas, ¿no? Porque si no tienes cómo, en muchos sitios donde no hay pescado, ya, artificialmente. Pero el último, el que acaba usted de mencionar, el aceite de oliva, y especialmente el extra virgen, ese que es medio picoso, ese es el mejor aceite de oliva. El que es medio rasposo, medio picoso, ese aceite de oliva extra virgen, ese aumenta HDL. No se olvide esos cinco factores, ¿ok? Los voy a repetir: ejercicios, bajar triglicéridos, omega 3 a través del alimento, omega 3 a través de cápsulas, pero muy importante el aceite de oliva extra virgen. Y referido al tratamiento, le daban aspirina y le han hecho endoscopía. Mire, lo que pasa es que la aspirina, lamentablemente, el ácido salicílico es una sustancia que es un irritante gástrico. Entonces es muy probable que usted haya hecho algún problema estomacal como consecuencia de la ingesta de las 81. Por eso es que los doctores se la han quitado, ¿no? Pero existen otras sustancias parecidas a las 81, incluso mejores, ¿no?, que usted podría tomar. Entonces todo es cuestión de que usted converse con su médico y le haga ver que tiene un problema de gastropatía ciopéptica que le impide tomar aspirina, y le va a dar una alternativa que hay en los mercados y no son caras tampoco. ¿Ok? Es lo que me podría decir.
0: Bueno, y si ya te diagnosticaron en una endoscopía un sangrado en el estómago, tienes que proteger tu estómago, ¿no? Toma tu omeprazol. Yo prefiero darlo en la noche. Me va mucho mejor con mis pacientes el omeprazol de 20 miligramos en la noche. Y hay un jarabe que es el Acitip, que tiene tres componentes. Uno de ellos es la simeticona, otro tiene el aluminio, porque el aluminio va a paralizarlo, va a quelar al ácido, y entonces es bueno que tu estómago esté protegido.
1: Bien, buen dato, ¿no?
0: Así que ese consejo además. Bueno, antes de despedirnos, al doctor Ricardo Santos lo encuentran en ¿qué número?
1: 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Pero también hay que recordarles que yo siempre hago infografías para favorecer a las personas, ¿no?, que tengan forma de informarse, que sepan de varios temas. Las pueden buscar en Instagram, las pueden buscar en TikTok, en Facebook, y les van a ser de mucha utilidad. Así simplemente busquen @ Ricardo Santos y les va a salir.
0: Ok, entonces las personas que busquen un cardiólogo minucioso, buena onda, buena gente, ¿no? Porque a veces un médico puede ser muy bueno, pero tiene un genio de los mil diablos, entonces ¿para qué me sirve ese médico? Que ni me va a explicar bien. 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

0: por el tren, te bajas en la estación Cabitos, o si no, frente a Polvos Rosados, ahí a media cuadra, ahí estoy, Doctor Macé, Avenida Aviación 4884, y los números son el 999-00-2121 o al 955-310-565, repito, 955-310-565. Nos vemos mañana. Chao.
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0: Hola, hola, queridos amigos, bienvenidos a una nueva versión de Detrás de una canción. Hoy, como dice la propaganda en provincias, ¿a quién tenemos? Una de las mejores voces que ha existido en la cumbia peruana. Seguramente ustedes van a coincidir conmigo y vamos a ver de quién se trata. Venga el perfil de nuestro invitado. Adelante.
1: Con más de 20 años de impecable trayectoria, Matías Colmenares se consagra como una de las voces más románticas e inconfundible de la música tropical en el Perú.
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1: Su versatilidad y potencia vocal lo llevaron a integrar las orquestas más emblemáticas del país, entre ellas el Grupo 5, Hermanos Yaipen, Caliente de Iquitos y Los 5 de Oro.

0: A lo largo de su carrera, ha recorrido escenarios en América y Europa, destacando por una entrega en vivo que conecta directo con el corazón del público. Hoy al frente de su propio proyecto solista y acompañado de su orquesta, Matías Colmenares reafirma su madurez artística, manteniendo viva la elegancia de la cumbia romántica y consolidándose como un referente indispensable del patrimonio musical peruano.
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2: Así es, queridos amigos, Matías Colmenares, cantante potente, afinado, ¿no? Lo que de repente Dios no le dio en tamaño, se lo dio en bosa, porque cantando el hombre es una fiera. Mi querido Matías.
3: ¿Cómo estás?
2: Bienvenido, bienvenido, Matías.
3: Feliz, feliz. Muchas gracias por esta invitación.
2: Ya te extrañamos, ¿ah?
3: No, muchas gracias.
2: ¿Cuándo va a venir Matías?
3: Pronto.
2: Está de gira, dice, está de gira.
3: Pero está muy bueno. Lo que no hay en tamaño y en voz.
2: Claro. Yo decía, José, ¿dónde está Matías? Está facturando. Dice, está. Ah, no, entonces. No, entonces dije, no lo molestes. No lo molestes, que siga facturando. Matías, ¿cómo estás?
3: Feliz, feliz. Muchísimas gracias nuevamente por la invitación. Encantadísimo siempre de estar aquí con usted. Y bueno, hablemos de lo tan lindo que es la música.
2: ¿Dónde nació, en qué parte de este hermoso país nació Matías Colmenares?
3: Bueno, nací en el Chimpún, Callao, en Carmen de la Legua, chalaco de nacimiento, y feliz de poder representar a mi tierra tan linda.
2: ¿Y la música por dónde viene? ¿Papá, mamá, abuelos?
3: Yo creo que...
2: ¿El barrunto? ¿De dónde?
3: De las dos, de parte de mi papá y también de mi mamá, porque mi mamá también es muy talentosa y la familia de los Colmenares, pues son músicos también. Así que por esta sangre corre música.
2: Ok, como todos los que algún día terminamos en un escenario, ¿desde cuándo Matías comienza a darse a notar? ¿En primaria, en secundaria, en el barrio? ¿Cómo hace sus inicios Matías Colmenares?
3: Bueno, mi mamá me cuenta que cuando yo era muy bebé, ella empezaba con el tema de la música, ¿no? Me gustaba cantar, tamborear por ahí la cuna. Y ya desde jovencito brotó el tema artístico. Desde el colegio me acuerdo que mucho, cuando me escogían en el Día del Padre, las actuaciones del Día del Padre, el Día del Maestro, yo salía en todas las actuaciones, y tanto así que los profesores ya me tenían que decir, ya, Matías, ya
2: basta,
3: dale la oportunidad a los demás chicos. Y bueno, desde ahí vino el gusto a la música, al canto, y hasta ahora, pues, no, que Dios me regaló y me dio la oportunidad de poder pertenecer a agrupaciones tan grandes y tan lindas que me enseñaron bastante para poder llegar ahora a tener mi propia orquesta y bueno, ser cantante de cumbia ya con mi propia banda.
2: Qué bien. ¿En qué colegio terminaste?
3: En el Politécnico Nacional de Varones del Callao. Ese colegio era de varones, como dice el nombre. Pero bueno, ya con el pasar de los años ahora ya es mixto. Y siempre me da nostalgia pasar por ahí, por el colegio. Está justamente en Fosset, en Dulanto, y Carmen de la Legua está al frente, de donde
2: claro,
3: soy.
2: Claro.
3: Uh-huh.
2: Y cuando ya tú terminas del colegio, me imagino que a los 16, 17 años, ¿en qué momento tú dices, yo soy música?
3: Todo nace porque, bueno, siempre tuve una mamá muy estricta. Mi mamá no simpatizaba mucho con el tema musical. Entonces ella ponía algunos límites, del cual pues no puedo decir si me frustraba, pero me apenaba el hecho de no poder salir y hacer música con mis amigos, ¿no? Entonces todo nace así. Cuando le propongo a un amigo mío, uno de mis mejores amigos, que es Juan José Jayo, irnos a tocar a los restaurantes. Vamos a tocar a los bares, a los restaurantes, le digo, pero es que sin que mi mamá se entere. Y así nace el tema de la música, cuando nos atrevimos, subimos a los micros a cantar. Entonces desde allí la gente aceptaba mucho el arte que nosotros transmitíamos. Y dije en algún momento, no, esto es para mí, esto me gusta, esto tiene que seguir, tengo que luchar por mis sueños. Y así nace Matías Colmenares, poco a poquito, hasta que encontré una orquesta en Callao, Salsera. clase internacional que me brindó las puertas, me abrió las puertas desde muy niño, jovencito, y bueno, hasta ahora que... ya.
2: ¿Cuánto tiempo estuviste en clase internacional?
3: Muchos años, yo creo que estuve desde los 13 años, 14 años hasta los 16, 17 años, ya que ya me ves Stanis Mogollón y me lleva a Piura para poder pertenecer al Stanis Band.
2: Ah, te vas con el rey Midas de la cumbia.
3: Sí, incluso yo era menor de edad. Mi mamá le tuvo que firmar un documento a Stanis porque yo era menor de edad. Entonces Stanis vio en una grabación en Los Olivos donde yo fui a grabar con Lucho Chávez.
2: Ya, Luchito Chávez.
3: Luchito Chávez. Y Stanis coincidimos. Y Stanis pregunta por mí, ¿no? ¿Quién era? Y me hace la propuesta, pero yo le digo a Stanis que no podía ir a Piura con la agrupación porque era menor de edad. Tenía que hablar con mi mamá. Entonces le brindé el número a mi mamá y bueno, él llamó. Llamó y bueno, llegaron a un acuerdo y formó un documento, me acuerdo, y para el norte del Perú.
2: Y te fuiste para el norte.
3: Así es.
2: Mándale un saludo a Stanis.
3: Un saludo para el father Stanis. Un abrazo.
2: El father de la cumbia. Ok. Bien. Entonces, estuviste en Stanis Band. ¿Cuánto tiempo estuviste por Piura?
3: Yo creo que estuve casi 2 años por Piura, en Stanis Band. Y fue donde yo grabo Pensé que era amor y Traicionera. Son temas que me abrieron las puertas de la cumbia peruana. Porque fue un boom total, esos temas pegaron mucho, ahora se escucha.
2: ¿Tú te refieres a esa canción? Fuera, fuera, traicionera.
3: Fuera,

0: esa canción recontra conocida.
1: Así es.
0: Le dio harto billete al Fader, a Fader.
1: Por favor.
0: Ya, por favor, reparte, Fader, reparte usted medio casa sola, ¿no?
1: Así es, fue un tema que me abrió las puertas, entonces...
0: Esa canción sonó un montón.
1: Sí, pues, sonó mucho. Y bueno, gracias a esa canción, Grupo 5 se interesó en... tuvo interés en querer contar conmigo.
0: O sea, se apareció con su serrucho.
1: Ahí fue.
0: Así pues, hermano, así es la vida, pues, billetera mata galán.
1: Pero antiguamente en la cumbia existía el tema de las primas, no sé si algunos se acordarán. Por ejemplo, era como que si tú te ibas de una agrupación a otra, te daban una prima, un dinero, para que tú puedas pertenecer a la agrupación. Y así fue, vino Grupo 5. Yo no podía salir del Stan Iván porque yo había firmado contrato.
0: Claro, claro, claro.
1: Entonces, yo creo que firmé contrato. Después que pega Traicionera, al mes, firmo contrato con Stanis. Y por un año. Entonces, viene Grupo 5 allí, en el mes que firmé el contrato.
0: ¿Qué dijo? ¿Chico vino o Andy?
1: Vino Chico JP y vino a Piura, me acuerdo mucho, en una reunión. Me fue, Puicón.
0: Ya, sí.
1: El señor Puicón. Y donde me hacen la propuesta para yo integrar Grupo 5. Entonces yo les dije que no podía ir a Grupo 5 porque tenía un mes de haber firmado contrato. Entonces ellos dijeron, no te preocupes, nosotros vamos a arreglar con Stanis, no te preocupes, tú vente para acá y listo. Así que me fui para Chiclayo. Yo estaba como que muy apenado con Stanis, pues, ¿no? Porque, bueno, prácticamente claro. Él me había dado la oportunidad y había hecho bien las cosas para poder que esta canción pues llegara a casi todo el Perú. Y bueno,
0: y a veces Stanis por duro, yo no le hubiese dado el paso. No. Doblo, yo doblo y...
1: Bueno, y ya pues fue cuando yo pertenezco a las filas de Grupo 5, ya hablemos con Fader y ya todo tuvo solución y ya seguí trabajando con Grupo 5.
0: Y en el cielo que se escuchó, atención, cambio en el equipo, sale Matías Colmenares, entra al Grupo 5.
1: Y bueno, sí, ya en Grupo 5 fue una etapa también hermosa, sueños cumplidos con ellos porque, bueno, visitamos muchos países del mundo y hicimos algo increíble para mí que ni siquiera por mi cabeza se cruzó, ¿no? El hecho de... Yo anhelaba y soñaba en actuar, ¿no? Y se presentó el tema de la película Motor y Motivo, que se filmó casi un año. Y interpreto a Manolo Colmenares y fue una experiencia maravillosa donde compartí pues con Quique Paz, con Lucho Cuellar, con John Kelvin, Pepe Menis, ¿quién más se me va por ahí? No sé, una delantera así, Lucho
0: sí, Cuellar. Unas voces espectaculares ahí.
1: Sí, fue una experiencia maravillosa, aprendí muchísimo en Grupo 5 y bueno, fue una de las etapas más bonitas de mi carrera.

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0: Ahora, yo siento que de todos estos grandes nombres, porque han sido grandes nombres de la cumbia, yo creo que faltó un poquitito de disciplina, de cabeza fría, grandes muchachos, grandes voces. Y bueno, siempre, siempre, es que en la vida del arte hay mucha tentación.
1: Exacto, sí, claro.
0: Mucha tentación hay. Si tú no eres firme, a veces después te pasan la factura.
2: Exactamente.
0: Bueno, hablemos de los buenos tiempos. Matías Colmenares, ya tienes orquesta.
2: Ya tengo mi.
0: ¿Cuántos muchachos tienes arriba del escenario?
2: Bueno, con técnicos y todo, choferes, yo creo que somos algo de 18, 19 personas.
0: 18 personas, está bien.
2: Así es.
0: ¿Y qué tiempo tienes ya con tu banda?
2: Ya casi 5 años. Fue todo un reto el hecho de asumir el riesgo de poder afrontar esa responsabilidad, ¿no?
0: Claro.
2: Y bueno, le doy gracias a Dios que hasta ahora, bueno, seguimos firmes y haciendo música y divirtiéndonos, y gracias al público que también nos acoge con tanto cariño, el público del norte, el público del sur, de la selva. Y bueno, seguimos. Justamente ahora venimos a promocionar también nuestra nueva canción, homenaje a la chicha peruana, así que ya la van a escuchar en un ratito.
0: ¿Cómo se llama la canción?
2: Mi chicha.
0: Mi chicha. Bueno, estamos contentos porque al fin el Congreso se hizo una.
1: Y sí.
0: Una, unita. No, al fin se ha hecho. Nada ha hecho estos condenados. Pero haber dado a conocer el día de la cumbia peruana.
2: Exacto,
0: ¿no?
2: claro.
0: Porque la cumbia es la cumbia, pero la cumbia peruana tiene una característica que ya estamos en condiciones de acaparar, conquistar otros gustos. Y bien, bien, porque la cumbia peruana le da trabajo a muchísima gente. La gente no tiene idea de lo que hace la cumbia peruana por el país. Ojalá que eso haya sido uno de los conceptos para que el Congreso haya aprobado de que exista el Día de la Cumbia Peruana. El Perú debe tener por lo menos unos 200 agrupaciones de cumbia, entre famosos, semifamosos, amateurs
1: principiantes
0: y todo. Y todos salen pues viernes, sábado, domingo a chiviar, se ha dicho. Cuando esas agrupaciones llegan a diferentes pueblitos, poblados, distritos, capitales de provincia, hay un movimiento para ese día. Y tiene mucha gente, tiene trabajo. Primero, para empezar, el que te pega los afiches en todas las esquinas del pueblo, ¿no? Ese tiene chamba, el que te pega. Pero el que manda a hacer los afiches también chambea ese día. Y después, el que te sirve la botella, el que recoge la botella, el que arma el escenario, el que lo desarma, las luces, el sonido, el guachimán para que no se te cuelen por atrás a la fiesta,
1: todo.
0: ¿no? El que te arranca el ticket para entrar, todos. Y afuera, ¿quién es? El mototaxista, el que te vende el anticuchito, el que te vende la canchita, ¿no? El que te vende la cerveza por lo bajo, la cerveza en lata, ¿no? Muchísima gente, ¿no? Tiene, y eso es todo el año, ¿eh? Todo el año, gracias a quién, gracias a la música. ¿Por qué? Porque en la gran cantidad de pueblos del Perú no hay otra cosa en qué divertirse sino, a Dios gracias, en la música. Ahí no hay casinos, no hay restaurantes 5 estrellas, no hay grandes estadios, no hay teatros. O sea, la gente del pueblo consume su música peruana, su cumbia, y que tú ahora lo estás denominando como
2: Mix Chicha.
0: Mix Chicha. ¿Y qué canciones has puesto en el Mix Chicha?
2: Bueno,
0: A ver,
2: empezamos
0: ¿cuál?
2: Con Veneno para Olvidar, Pega la Vuelta y Inolvidable. Son 3 temas que he incluido en este mix. Y justamente inspirado por este día tan especial de la cumbia peruana. De verdad que estuve en la premiación allí en el Congreso de la República y fue un día muy emotivo, un
0: Claro,
2: momento muy
0: claro.
2: lindo. Así que el agradecimiento a la congresista María Acuña, si no me equivoco, por tan linda idea. Y feliz por mí y feliz por todos mis compañeros de la cumbia.
0: La congresista Acuña habrá estado pensando, ¿qué hago? ¿Qué ley saco que todo el mundo me aplauda? Que todo el mundo me... Ya, ya sé. Dijo, voy a hacer el día de la comida peruana porque ahí no había pierde. Ahí no había pierde.
2: De verdad, sí, fue un día muy lindo y creo que va a funcionar porque va a ser una fecha muy, muy importante de fiesta, de folclor, de nuestra cumbia peruana.
0: Ahora, ¿tú tienes alguna idea por qué se eligió el 14 de marzo?
2: La verdad que no. No sé por qué fue el 14 de marzo, pero...
0: Bueno, bienvenida sea, ¿no? Pero si a mí me hubiesen pedido mi humilde opinión, ¿cuándo podría ser? Yo hubiese escogido el día que fallece Johnny Orozco.
2: Ah, claro.
0: ¿Por qué? A mí me tocó vivir ese momento porque yo estaba como presidente de Abdai y recibo la noticia, era Día de la Madre, ¿no? Un domingo, creo que fue un 13 de mayo. Hasta ese día, en el Perú, todavía en las clases sociales,
2: exacto,
0: la música de la cumbia no era tan, tan pedida, tan solicitada. Pero fue tanto el dolor de todo el Perú de ver cómo esos muchachos perdieron la vida y en las condiciones, que hubo tanta sensibilidad que a partir de ese momento la cumbia tomó un vuelo tremendo. Y yo creo que ese sacrificio de la vida, ¿no? Si a mí me hubiesen preguntado, Armando, ¿tú qué? No, porque han habido grandes personajes que han hecho mucho por la cumbia, ¿no? El de los destellos, el maestro Enrique Delgado, obviamente hay que aplaudirlo con las orejas, ¿no? Hay mucha gente, pero si se trata de un cambio que surgió en todo el país, fue luego de la muerte de mi compadre Johnny Orozco, a quien él grababa en mi estudio de grabaciones. Yo lo conozco a David de que era chiquitito, ¿no? También un saludo para mi ahijado David Orozco. Bueno, pero estamos hablando de Matías Colmenares. Entonces, 18 músicos. ¿Y cuál es tu repertorio, el que tú... ¿Es al logímetro? ¿Dices, este público voy a cantar tal cosa? ¿O ya tú tienes un esquema de tus canciones favoritas? Obviamente las que mejor te salen, las que han sido tus éxitos.
2: Claro. El ser líder en realidad depende mucho del tipo de público donde se va a tocar, pero en su mayoría las personas que o los lugares donde voy a tocar son del norte y se escucha mucha cumbia norteña, ¿no? El 6x8, cumbias románticas, cumbiones, entonces parrandas y ese tipo de cumbias es la que en discotecas acá en Lima que me ha tocado tener presentaciones, tiene mucha aceptación la música, la cumbia norteña, sabrosa, la música, la identidad de la cumbia norteña es maravillosa, es rica, sabrosa, y la gente lo baila, la gente lo disfruta, lo canta, las letras también son hermosas, como Te Prometo Olvidarte, que la gente lo canta, te bebe, llora, he visto llorar gente con esa canción, y bueno, ese es mi estilo más, cumbia norteña.
0: Gracias por cantar Prometo Olvidarte, porque con eso le doy la leche a mis hijos. Hay canciones muy bonitas, hay tremendos compositores, ¿no? Está Carlos Rincón, está también el Fader,
2: claro, está
0: Manuel Mantilla, Agapito, ¿no?
2: Claro,
0: ¿no? Hay muy buenos compositores con muy bonitas letras.

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0: Hola, hola, yo soy Stanis Mogollón Benítez, compositor de música tropical, sobre todo cumbia. Actualmente soy presidente de la BAI, nacido en la provincia de Talara, Máncora, Perú. Para mí crear es mi vida. Creo que es un don que me regaló Dios de hacer música y compartirla con mi gente. 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Con eso yo sostengo a mi familia y cumplo con todas mis necesidades. 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

0: ¿Qué canciones a ti, como tú que vives de la música y que estás en la cumbia, digamos, qué canciones de la cumbia te gustan a ti?
1: Me gusta mucho el tema, las canciones que son bailables ya en la cumbia. Por ejemplo, el tipo Valentina, que es un C4-8, o el Pájaro Amarillo, ¿no?
0: Pájaro Amarillo.
1: No sé, el Pícaro, Qué Pena. Me gusta mucho el 6x8, porque siento que cuando, en un concierto es el gen, la cumbia que hace bailar a la gente, ¿no? Desde que está sentada, escucha el 6x8 y se levanta y comienza a bailar, a tomar, a disfrutar. Igual pasa con la cumbia romántica, pero esta es un poquito más bailable.
0: Claro, y además es una cumbia, como se dice, más del pueblo.
1: Exacto.
0: Más del trabajador, del día a día. Una canción más sencilla, pero más amable.
1: Exacto.
0: Sí, muy bien, muy bien. Bueno, y aparte de canciones que le has cantado a Stanny Mogollón, canciones que me has cantado a mí, lo cual te agradezco, porque eres muy buen intérprete. Y esa canción que tú me grabaste tiene muchísimos millones de visitas, lo cual te agradezco, ¿no? Te agradezco porque eso va a quedar en la inmortalidad siempre. ¿Qué otras canciones que tú has grabado le tienes tú esa buena onda?
1: Bueno, Y tengo una anécdota de una canción que pegó mucho también. Cuando yo pertenecía a los 5 de Oro, tuve casi 2 años sin grabar. Grababa John Kelvin y grababa Dante Cardoza. Entonces, en su momento, Don Higinio, que en paz descanse, decidió que grabara después de 2 años. Entonces, yo tenía toda la ilusión de grabar. Yo estaba acostumbrado a grabar temas románticos y de desamor. Entonces me voy al estudio y el productor me da una hoja con una letra y me dice: este es el tema que han dado la orden para que tú grabes, apréndetelo. Y yo leo el papel y la letra decía y hablaba de un pescado, de un pez. Entonces yo decía, no, o sea, bien, voy a grabar la canción del pez, pero no entiendo, o sea, cómo irá a pegar o qué podría pasar, ¿no? Me la aprendí. Grabamos en la canción, se llamaba La Caballita.
0: La Caballita.
1: Grabamos la canción.
0: De Edgar.
1: Esta canción es del maestro Pablo Hernández, Piura.
0: De Pablito Hernández.
1: Piura. Tremendo compositor, hermosa la letra. Después la entendí. Estudié más el tema de este pez importante en nuestro norte peruano.
0: Claro, porque de ese pez se alimenta medio Piura.
1: Exactamente. Entonces, yo prácticamente ni conocía el tema de la caballita, ¿no? Recién, porque yo no soy norteño, soy chalaco. Pero bueno, después que ya me toca grabar el tema, no sabe la aceptación, hicimos un video justamente con el maestro Gabe. Fue un video maravilloso y nunca pensé que esa canción fuera a ser. Fue el tema del año en la Caribeña, fue el tema del año. Y todo el norte, en Piura, sobre todo Chiclayo y Tumbes, lo cantan y hacen a veces spots publicitarios de cevicherías.
0: Claro.
1: Con esa canción. Y bueno, y un saludo especial para el maestro Pablo Hernández y esa canción maravillosa que siempre la canto. Y ya comí caballita y me encanta también. Así que un abrazo para ellos.
0: A ver, José, avísale a Pablo Hernández cuándo van a pasar, porque debe encantar, que y además se lo merece, ¿no? Pablito Hernández es un autor del pueblo, que compone para el pueblo, que es muy aguerrido, lucha día a día. Y la caballita, justamente es porque la gente del pueblo en Piura, ¿no? La caballita es un pez tan abundante y tan baratito que le para la olla a miles y miles de compatriotas. Así que, qué buen ojo. Yo diría que Pablito es medio sociólogo ya, porque ha estudiado la problemática nutricional del país y la escasez económica, y ha hecho La Caballita. Tengo que sea para mi caballita.
1: La caballita rica.
0: Da un mensaje.
1: Así que, a ver, le canto un poquito de caballita. A ver, y saludando caballita al maestro Pablo Hernández y a mi linda gente de Piura que toma su chicha en poto y come su caballita. A ver.

0: ¡Arriba Piura!
1: Canción del gran compositor piurano Pablito Hernández. Habla bien, dice Pablito, habla bien.
2: Habla bien.
1: Bien, ¿qué tema nos vas a cantar ahora?
0: Bueno, vamos a empezar con el mix Chicha, la canción también que me la han pedido aquí, Vivo Enamorado, y ya. Vamos con, por supuesto, no puede faltar esta canción que se llama Te Prometo Olvidarte, del cual usted es compositor, una canción que es importante para mi carrera artística y que mucha gente también lo espera y se identifica con esta canción. Mucho desamor acá en Perú.
1: Así es, bueno, entonces vamos ahora con qué canción.
0: Vamos con Mi Chicha.
1: Ok, pero antes que me vaya a olvidar, contratos...
0: Ok.
1: ¿Dónde te encuentran?
0: Bueno, me pueden ubicar en las redes sociales como Matías Colmenares Oficial Check Azul en Instagram, TikTok, YouTube, en todas las plataformas digitales. Así que, y los números de contacto están aquí abajo de la pantalla. Así que ya saben, ¿con quién? Con el Mati, disfrútenlo.
1: Ok, bueno, esto es un presente, un regalo para ti, Matías. Por todo tu amor por la música, por tu pujanza, tu persistencia, ¿no? Por la fe que tú tienes en nuestra música. Ahí tus hermanos de Abdai te envían este recuerdo para que lo luzcas en tu casa.
0: Muchas gracias.
1: Y ahora vamos a despedirnos. Te agradezco mucho tu presencia, que nos hayas regalado tu tiempo, que es tan valioso. Gracias. Te deseamos el mayor de los éxitos, ¿no?
0: Muchas gracias.
1: Así es. Ya ves, compadre, Stanley Mogollón, usted hubiese puesto un billete más,
0: me quedaba
1: estaría con el hombre ahí, ¿no? Por las alturas. Es una broma. Bien, ha sido un momento muy grato estar con Matías, gran cantante, gran persona, gran amigo. Le dedicamos toda la suerte del mundo y nos vamos cantando, ¿ok? Y ahora... Gracias por su presencia. Detrás de una canción.

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7: 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Vayamos al grano, a un tema importante

0: Quiero tocar, es que hay una diferencia muy grande entre perder una elección y amenazar a quien la organiza. Y esta semana se notó la diferencia y dejó de ser una discusión de café probablemente de la fiscalía a convertirse en un expediente fiscal. El Ministerio Público abrió diligencias preliminares contra Rafael López Aliaga por presuntos delitos contra la voluntad popular, contra la tranquilidad pública y contra el orden constitucional. Pero hay que ir bien a los hechos en este tema. Según la disposición fiscal tras la primera vuelta en abril, el entonces candidato había cuestionado la legitimidad del proceso sin una sola prueba. Convocó a movilizaciones frente al Jurado Nacional de Elecciones, dirigió expresiones respecto al presidente de esta entidad, que la prensa lo recogió como expresiones incluso que estaban vinculadas a la violencia sexual. No vamos a repetir cuáles son en este programa, evidentemente, pero hoy en día forman parte de lo que la Fiscalía está revisando. No hay nada concreto, esto está en revisión y se determinará si es que realmente hay un caso que se tenga que sentenciar. Pero aquí conviene detenerse un segundo, porque hay que ser muy precisos. Impugnar los resultados por vías legales es completamente legítimo. Pedir el recuento, litigar ante los jurados, ir a los tribunales, eso se llama disenso democrático. Y cualquier candidato tiene el derecho a poder hacerlo. Pero amenazar a un candidato no es disenso. Sembrar la duda sobre algo que no tiene pruebas tampoco lo es. Eso tiene otro nombre, ¿no? Eso estamos hablando más de una erosión institucional. Claro que tendrá que probarse en su momento. Y si algo que está defendiendo este programa es que todos deberían ser medidos con la misma vara, el mismo tipo de, para todos. Y la semana pasada sabemos que Gustavo Petro se puso a cuestionar acerca de las elecciones colombianas sin pruebas. Y aquí no podemos mirar solamente al lado cuando también tenemos una figura que protagoniza exactamente lo mismo en nuestro espectro político. Entonces, el síntoma es exactamente el mismo, no importa de qué lado venga, cuando alguien pierde, en lugar de litigar con evidencia, atacar al árbitro no es la conducta adecuada. Además, esto que no es un caso cerrado, y cobra importancia porque López Aliaga sigue en la vida pública y de hecho, tras la dimisión de Rubio, hoy en día es el candidato a la alcaldía de Lima por su partido. Por eso, una investigación no es un simple espectáculo. La prueba en el Perú se tiene que dar y si existen mecanismos que son lentos, imperfectos, hoy en día vemos que se están dando, se atoran con realidad respecto a lo que sea y tendrá que seguir su proceso. Porque en democracia se puede perder elecciones, pero lo que no se puede perder son las formas. Bien, pasemos a la entrevista de hoy. Hoy día tengo el placer de estar con Luis Fernando Gómez Nosa. Él es director ejecutivo del Consejo Empresarial Colombiano. Representa a 275 empresas colombianas con operaciones en el Perú, que son inversiones colombianas que acumulan más o menos 25 mil millones de dólares, 60 mil empleos directos, en eso lo traducimos, es una voz gremial de referencia sobre lo que es Colombia, no es un vocero de gobierno, pero nos puede dar una lectura bastante precisa de lo que sucede allá. Bienvenido, Luis Fernando.
1: Gracias, Sergio. Gracias por esta oportunidad y un gusto estar con todos ustedes.
0: Bueno, muchísimas gracias también a ti por estar acá. Bueno, lleva más de una década conectando tanto nuestro país con su país, a los empresarios colombianos sobre todo, ¿y qué fue lo primero que has pensado cuando vistes las imágenes de este terremoto que ha sucedido este lunes pasado?
1: Bueno, realmente fue muy impactante ver lo que está sucediendo en Colombia. Yo creo que es algo que ninguno de nosotros está ajeno. Estos desastres de la naturaleza, no, nadie está preparado para ello. Y fue muy triste y ha sido muy doloroso ver lo que está pasando en mi país. Sin embargo, los colombianos somos muy resilientes y estamos seguros que vamos a superar este difícil momento.
0: ¿Han activado algún mecanismo de apoyo, de ayuda desde el Consejo?
1: Hemos creado un grupo que se llama Colombia Apoya. Es la formación de tres instituciones que somos el Consejo Empresarial Colombiano, las asociaciones de damas colombianas que se llama ASDACOL y la Asociación de Damas Voluntarias Colombianas que se llama DAVOCOL. Juntos hemos estado trabajando muy fuertemente. Lo primero que hicimos fue crear una comunicación a través de nuestra área de comunicaciones para que las empresas y las personas que quisieran donar dinero lo pudieran hacer directamente a la Cruz Roja Colombiana, que es una institución que funciona muy bien. Y lo segundo que estamos trabajando hasta el día de hoy, en la tarde, hemos estado articulando un envío de un envío inicial de 5 toneladas la próxima semana hacia Bogotá para ser distribuido en Colombia. Y esto lo estamos organizando a través de estas instituciones, una ONG que nos está apoyando y el sector empresarial que se está haciendo presente. Vamos a estar 3 días en recibiendo las donaciones en especies y también en dinero. Así que muchas gracias por esa oportunidad. Y aprovecho estos canales para decirle a todos los peruanos muchas gracias, porque la generosidad de los peruanos se ha hecho notar.
0: Bien. Colombia estrena un nuevo presidente ahora, en medio de un desastre natural. ¿Y esto cómo lo lee el empresariado desde el arranque del gobierno de La Espriella, que ha sucedido estos acontecimientos?
1: Bueno, el presidente de La Espriella, en su tercer día útil o hábil, el lunes 10 de agosto, se enfrenta a un reto muy grande que no habíamos tenido en muchos años. Pero el presidente de La Espriella está demostrando que es un empresario, que es un estratega, que es una persona estructurada, que sabe liderar equipos de trabajo, ha conformado unidades de trabajo, se ha hecho presente en los diferentes lugares del desastre con su gabinete ministerial, han atendido la emergencia, han organizado todo lo que es los fondos y recepción de ayuda humanitaria, ayuda de los diferentes países y del interior de Colombia. Entonces pienso que, Sergio, es un reto muy grande para el presidente y eso nos va a demostrar finalmente cómo va a ser este gobierno de él. Sabemos que empieza difícil, pero estamos seguros que lo va a superar.
0: Ahora, de parte de Perú han recibido 12.5 toneladas de ayuda de Colombia en apenas 24 horas.
1: Extraordinario.
0: Sí, es un gesto más allá de lo diplomático, creo que va a afianzar bastante las vinculaciones entre ambos países.
1: El gobierno de la presidenta Fujimori ha sido uno de los primeros gobiernos que ha reaccionado con estas 12 toneladas y media y nos satisface mucho saber que el pueblo peruano y el gobierno del Perú se está haciendo presente en este momento tan difícil.
0: ¿Hay alguna intención de generar algún tipo de pacto bilateral a raíz de toda esta corriente que se está generando entre los ambos países? Recientemente creo que durante la transición hubo una delegación acá.
1: Claro, el 28 de julio tuvimos una delegación conformada por el vicepresidente José Manuel Restrepo, el ministro de Comercio Exterior Mauricio Gómez y el canciller Omar Bula. Nosotros como Consejo Empresarial Colombiano tuvimos la oportunidad de ofrecerles a ellos una cena en donde tuvimos una hora de conversaciones y se hablaron de este pacto bilateral. Y lo primero que se va a hacer, Sergio, es el restablecimiento de las relaciones diplomáticas, no porque no existieran, sino que estábamos ausentes de embajadores tanto en Perú como en Colombia. Pronto va a llegar un nuevo embajador, una embajadora, no sabemos todavía quién va a ser, pero esto ya marca una ruta de integración, que es lo que nosotros llevábamos 5 años sin tener un embajador que nos representara. Entonces, esto ya marca también el inicio de una buena ruta. El vicepresidente Restrepo nos trajo un mensaje maravilloso de integración. Perú y Colombia no solamente comparten una frontera muy grande, sino que comparten más de 300 años de integración, y eso es lo que queremos aprovechar para fortalecer con los peruanos.
0: En 2022 voy a rescatar una declaración que tú hiciste, pero recordaste de que en ese momento muchas empresas colombianas, con la asunción de Petro, estaban pensando en salir del país y venir acá al Perú. Y es algo muy, muy, muy interesante, porque hoy en día se está proyectando un optimismo también con De La Espriella desde que ha asumido. Y queríamos tu lectura sobre los fundamentos económicos que hoy en día paran dos ideologías muy similares, la de La Espriella y de Keiko Fujimori.
1: Sí. ¿Cómo lo ves? Totalmente, tú? Lo vemos muy positivamente, lo vemos muy bien, porque tú sabes, los dos países hemos enfrentado un último gobierno de izquierda, de una marcada, digamos, de unas acciones que no nos han favorecido a los dos países en materia económica, en materia de integración. Saber que inician con tan solo 10 días de diferencia el gobierno del Perú con el gobierno de Colombia, marca una hoja de ruta bastante positiva con la cual se van a trabajar muchos frentes. Uno de ellos es la integración económica, los acuerdos bilaterales, el fortalecimiento de la comunidad andina, el fortalecimiento de la Alianza del Pacífico, que son ejes de integración que habían sido puestos en pausa, el fortalecimiento de las relaciones comerciales. Entonces, creo que hay un muy buen momento, y yo en el 2022 te decía en una entrevista que me habían hecho, que Colombia iba a dejar de hacer grandes inversiones en el Perú por temas de gobierno, pero para nosotros como gremio se constituía también una oportunidad porque muchas empresas colombianas estarían viniendo aquí a abrir operaciones como una alternativa. A pesar de tener una inestabilidad política en el Perú, sabíamos que el Perú caminaba por una senda económica bastante positiva. Entonces, hoy creo que ese escenario es fantástico. Los dos países, no solamente lo que se viene a invertir aquí al Perú, sino las inversiones peruanas que también van a llegar a Colombia.
0: Muy bien.
1: En un buen momento.
0: Eso es interesantísimo. Ustedes hablaban de que había una cartera de 17.700 millones de dólares en proyectos que estaban disponibles en empresas colombianas que venían aquí, ¿no? Entonces, ese potencial, esa inversión no comprometida, ¿cuánto de la cifra realmente hoy en día se puede decir que es materia de promoción de ustedes propiamente como el Consejo Empresarial Colombiano?
1: Bueno, nosotros dentro de nuestros asociados hacemos cada cierto tiempo un conteo rápido. En los últimos 5 años nuestras inversiones pudieron estar cerca de los 2.500, 3.000 millones de dólares, que se suman a ese acumulado de 25 mil millones en los últimos 30 años. Esa cifra podría haber sido un poco más grande si hubiéramos estado viviendo un momento mayor de integración. Sin embargo, ahorita no me quisiera delatar a dar unas cifras porque es muy prematuro. Los grupos de inversionistas colombianos ya estamos trabajando, aunque no lo crean, en solamente una semana hemos tenido reuniones con grupos de inversionistas. Yo estuve hace 10 días en Colombia, en Bogotá. Hicimos un desayuno de trabajo con más de 85 empresas colombianas que están dispuestas a venir a invertir. Y ojo, cuando hicimos ese desayuno ya sabíamos que el presidente de la SPE ya había ganado las elecciones, que la presidenta Fujimori estaba asumiendo el poder. Entonces son empresas que ya están comprometidas a venir a invertir aquí al Perú. Entonces habrá que esperar cuáles son las cifras, pero sí les quiero adelantar que hay 85 empresas que manifestaron su interés en entrar al mercado peruano y nosotros encantados de que vengan a tu país a invertir.
0: ¿Pero vienen en fase de licitación, un contrato firmado, todavía hay ese?
1: Hay varias que vienen con contratos firmados, hay varias que ya tienen licitaciones ganadas y hay varias empresas que tienen intención de abrir operaciones y sucursales. Así que eso va a ser muy importante porque la diversidad de inversión no solamente se mide en las empresas que hacen inversión directa, sino también en inversión indirecta. Y a nosotros nos satisface mucho tener esa oportunidad.
0: Está muy bien. Hay una balanza comercial entre ambos países que se ha mantenido deficitaria, ¿no? O sea, hay 346 millones en el primer cuatrimestre de 2026, sobre todo por importación de oro colombiano. ¿No es esa una relación que beneficia más a Colombia que a Perú? ¿Cómo se puede, tiene que ver esto?
1: Bueno, yo te podría hablar que la balanza comercial entre Perú y Colombia siempre ha estado favorable hacia Colombia. No digamos de favorable o deficitaria, sino más bien hablemos de favorable para uno o dos países. Hubo unos años en que estuvo muy equilibrada, pero el año pasado Perú le exportó a Colombia aproximadamente 940 millones de dólares, mientras que Colombia le exportó a Perú unos 1.400 millones de dólares. Es que los productos se integran digamos que se articulan muy bien, porque Colombia le manda bastante petróleo, combustible, le manda carbón, mientras que Perú le manda a Colombia cobre, le manda plásticos, le manda tejidos de punto, materias primas como el algodón. Entonces, los aparatos productivos se integran. Entonces, ¿qué importa quién le venda más al uno al otro si finalmente lo que se está reactivando
0: es un aparato productivo? ¿Pero hay forma de equilibrar la balanza o no hay forma?
1: Siempre hay forma de equilibrar la balanza.
0: ¿Cómo se equilibraría en todo caso?
1: Mira, nosotros, a Colombia nos están llegando las nuevas inversiones peruanas en temas agroindustriales.
0: Okay.
1: Han empezado a entrar las empresas también de combustibles, operadoras, empresas de servicios. El mismo sector gastronómico que aquí ha cogido una fuerza tan grande en Colombia ya se está sintiendo. El grupo Acurio está muy bien cimentado allá en Colombia. Entonces,
0: los
1: restaurantes, hoy en Colombia, los restaurantes peruanos, puedes encontrar cualquier tipo de restaurantes que están acá. Entonces, es maravilloso ver cómo los dos países nos estamos integrando y seguramente en este quinquenio la balanza comercial va a ser muy, muy, muy pareja en los dos países.
0: Usted representa muchas empresas que están vinculadas al mercado energético, a la industria, a la infraestructura, también a la logística. Y quiero hacerte una pregunta un poco más estructural, ¿no? De territorial. El ELN, el Clan del Golfo, se han expandido hacia el Pacífico colombiano. y en zonas fronterizas, ¿no? La misma región donde está el terremoto, precisamente, así donde ha sucedido todo este desastre natural. ¿Es un riesgo real para la inversión colombiana que está operando cerca de estas rutas este tema? ¿Cómo lo ven como gremio? ¿Qué está sucediendo en eso?
1: Bueno, obviamente los grupos alzados en armas y al margen de la ley siempre han estado en Colombia presentes. Obviamente, a través del tiempo se han logrado disminuir en forma sustancial. Sin embargo, en estos últimos 4 años del gobierno saliente hubo, digamos, como una especie de inacción, y lo que eso lo llevó a que se fortalecieran estos grupos armados. Obvio, Sergio, que a nosotros nos afecta esto. Mire, yo hace muchos años tuve la oportunidad de trabajar en una empresa de alimentos, y recuerdo que nosotros, para sacar un contenedor desde la ciudad de Bogotá o desde Pereira, justamente allá quedaba una de las fábricas de esta empresa, teníamos que pagar escoltas para llevar los contenedores hasta los puertos, hasta el puerto de Buenaventura, y eso encarecía muchísimo los costos. Yo soy convencido de que el nuevo gobierno, el presidente de la Estrella, uno de sus primeros ejes de trabajo va a ser el restablecer la seguridad, porque lo ha dicho él en su discurso del pasado 7 de agosto, de la creación del escudo de las Américas, está cimentado en básicamente 3 principios, que es atacar el terrorismo financiero, es decir, atacar a los grupos alzados en armas desde la parte financiera, restablecer la seguridad nacional y restablecer el aparato de la justicia para que estos grupos se pongan al margen de la ley de una forma u otra. Entonces, creo que la seguridad va a volver a nosotros los colombianos, y el comercio internacional se va a volver a dinamizar como lo fue hace muchos años.
0: Y si tuviéramos que medir en seguridad, ¿qué le pediríamos pedir a Espriella, con que sea el logro tangible más inmediato?
1: Yo le pediría, como gremialista que somos, es el restablecimiento de la seguridad en las ciudades. Es importante que los colombianos podamos volvernos a sentir seguros en nuestro propio país, y también empezar a trabajar en las zonas más olvidadas de Colombia. Porque las ciudades, porque están los focos de producción allí, ahí es donde están las empresas, y a ellos hay que ayudarlos muchísimo, el empresario que produce y que le da empleo a todas estas personas, y fortalecer también la seguridad a lo largo y la extensión del país, en sus carreteras, en sus puertos, en sus pueblos, en sus zonas marginales. Es lo primero que el presidente, y lo dijo en su discurso, prácticamente el 70% del discurso del presidente de la Estrella se centra en temas de seguridad y de volver otra vez a la justicia social, que es algo que se había olvidado tanto en Colombia.
0: Más allá de todo ello, ahora regresando un poco a Perú, ¿cuál es el proyecto colombiano que más los ha enorgullecido, que de repente no se habla mucho, no se conoce mucho, porque la inversión automáticamente no necesariamente tenemos que saber qué es inversión? Así que, ¿hay algún proyecto emblemático que esté...?
1: Pues es que a mí me cuesta trabajo responder eso, porque yo tengo mis propios orgullos, pero a mí una de las inversiones que más me enorgullece, y esta mañana me reunía con, esta mañana estaba justamente hablando con la gerente general de una empresa colombiana que todos conocen, que es ISA.
0: ISA es la eléctrica.
1: ISA Energía. ISA Energía. Y yo le decía a la doctora Brenda, yo le decía, le voy a hacer el día de un peruano, le voy a describir cómo es el día de un peruano que no se da cuenta que está la inversión colombiana presente. Dice, yo le decía, un peruano se levanta en la mañana, se baña con agua caliente gracias a la terma que se calentó con gas de una de las empresas colombianas, sea Cálida, o sea Provigas, o sea Contugas. Luego este señor se toma un café, y a lo mejor ese café puede ser un Juan Valdés, que es muy rico.
0: Sí, muy bueno.
1: Y mientras estaba bañando
0: está
1: esa acá persona,
0: en Perú,
1: está Perú. Entonces, mientras estaba bañando esa persona, se estaba poniendo su champú, sus de varias empresas colombianas como Kuala, como Recamier, etcétera, etcétera. Luego se toma su café Juan Valdés, luego sale y resulta que toma un taxi que se llama Taxi Satelital, que es una de nuestras principales inversionistas, que empresa barranquillera, y luego se desplaza a una de las estaciones del Metropolitano de Lima para llegar a otro lugar de la ciudad, y esa es una de las inversiones más lindas que hay acá, que es el Metropolitano de Lima, y que mis amigos peruanos a veces no lo sabían. Dicen, no sabía que esa era una inversión colombiana. Y luego llega esta persona a su computadora, prende la computadora, y la energía que le llega a su oficina y a su laptop es proveniente de la transmisión eléctrica que hace una de nuestras grandes empresas, como lo es ISA. Y también podríamos ir mencionando muchos puntos de los que de un peruano en el día a día hace uso de inversión colombiana. Entonces, para mí es muy difícil decir que una empresa a la otra, pero el conjunto de esas inversiones peruanas que le hacemos la vida más fácil a un peruano es lo que a mí más me enorgullece.
0: Qué bueno. Mira, hay un tema del Congreso, hay un paralelo porque allá también están bastante fragmentados como lo estamos acá.
1: Yes.
0: La oposición de Pacto Histórico está controlando la mayor bancada ahorita en este momento, ¿no? Y habla de desobediencia civil. Están etiquetando el tema, ¿no? Si la gobernabilidad de la Espriella se complicase, el capital económico, ¿cómo podría suceder una situación en la que nuevamente se produzca esta huida hacia Perú o hacia países donde puedan tener un mayor horizonte en plazo para las inversiones? ¿O de repente puede suceder también de que quieran retornar? ¿Hay predictibilidad en esto? Porque podemos dejar también a Perú expuesto un poco a la dependencia de toda esta situación, ¿no?
1: Eso va a depender también mucho, Sergio, de cómo se desarrolle y se comporte el mercado peruano, porque obviamente estamos arrancando dos gobiernos y lo que pase en Colombia podría llegar a tener consecuencias positivas, obviamente, de llegar a inversiones hacia el Perú, pero también va a depender mucho cómo el gobierno de la presidenta Keiko Fujimori nos trate al inversionista, le dé la estabilidad jurídica que requiere, le pueda dar la agilidad y las eliminaciones de trabas burocráticas para poder crear nuevas inversiones. Entonces yo creo que el colombiano y el peruano hoy tienen que estar los primeros meses muy observadores en por dónde va a ir la ruta, tanto política como económica, pero estoy seguro que las decisiones que se van a tomar van a ser muy positivas. Hay varias empresas colombianas que te podría decir que están calentando motores para venir aquí al Perú a abrir operaciones y estaban esperando solamente cuáles iban a ser los resultados de estas elecciones. Así que yo creo que se viene un momento muy positivo para los dos países.
0: Perfecto. Entonces, incertidumbre política, por lo que estoy entendiendo, todavía no se ha presentado en nuestro caso. La lectura es positiva, pero ¿qué dato concreto podría ser un hito verificable de que haya apuesta de una vez para hacer inversiones? ¿Cuál podría ser?
1: Bueno, nosotros llevamos a Colombia hace unos días, estuvimos en ese desayuno que te mencioné, presentamos un paquete de 41 mil millones de dólares de inversiones que se van a poner en juego en los próximos dos años. Y muchas de estas inversiones se van a dar en el sector de infraestructura y Colombia va a venir al Perú a trabajar en esos proyectos de infraestructura. Hablemos de carreteras, centrales hidroeléctricas, escuelas, hospitales. Ayer recibimos la visita también de un grupo inversionista colombiano, panameño, que vienen a apostar por la construcción de clínicas y hospitales. Así que creo que va a ser un periodo muy positivo para esto, para el crecimiento de la inversión colombiana hacia el Perú.
0: Ambos gobiernos están empezando casi en paralelo. Perú en julio, ustedes en agosto. Ambos con una agenda muy marcada por la proinversión, podemos decirlo de esta, con total categoría. ¿Qué necesita pasar a nivel institucional, instituciones, para que más allá de la buena relación de estos dos presidentes que tienen una forma de pensar similar, no dependa después, más adelante, en quién vaya a estar sentado en el gobierno?
1: Mira, va a ser fundamental que estos dos presidentes hagan un buen gobierno, que tomen buenas decisiones y que elijan muy buenos representantes del gobierno. Háblese de ministros, presidente del Consejo de Ministros, directores de instituciones. Nosotros estamos viendo con muy buenos ojos lo que ha sucedido en tan pocos días. Por ejemplo, tienen un maravilloso ministro de Salud, como te contaba, está haciendo cosas muy buenas y está ordenando. Luis Dyer, que lo conocemos muy de cerca, es un gran ministro que viene del sector empresarial, es estratégico. Estamos seguros que si esto se va a manejar de esa forma, va a ser muy positivo para todos. Entonces nosotros sí creemos que quienes van a estar sentados en los gobiernos va a ser definitivo para que el crecimiento de los dos países se dé en forma exponencial.
0: Ha sido Luis Fernando Gómez, te agradecemos mucho tu presencia en nuestro programa. Colombia ha estrenado presidente en medio de un terremoto y Perú también ha estrenado presidente mientras que se prepara para el fenómeno del Niño. Pero no conviene confundir muchas veces esta afinidad de ambos gobiernos como algo que es una relación institucional sólida. Ahora que estamos viendo que la relación económica puede sostenerse muchas veces por afinidad política, conviene preguntarnos si es que de alguna manera podríamos blindar institucionalmente para que sobrevivamos a los próximos cambios de gobierno para que nuestras inversiones continúen siendo estables. Los espero la próxima semana en PBO, la multiplataforma con fe, la 91.9 FM, la radio con fe, y sus más de 250 repetidoras a nivel nacional. Gracias.
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14: Hola amigos, bienvenidos a su programa Pico a Pico. Como ustedes verán, no está ni Mónica Yaya ni Rosa Bartra, habituales conductoras, que ambas, por una coincidencia, han tenido un inconveniente imponderable que les impide estar en el programa.
15: Así es.
14: Así es que en la compañía de Ángel Delgado y un servidor, Luciano Reboredo, vamos a tratar de sacar adelante este programa, Ángel, en ausencia de las conductoras oficiales.
15: Por supuesto. Cosa que es complicado, pero esperemos poder hacerlo para satisfacción de todos ustedes, estimados amigos.
14: Muy bien, Ángel. Esta semana hay bastante tela para cortar.
15: Sí, pues.
14: Uno de los temas importantes, yo creo, te propongo que comencemos revisando esta encuesta que le ha dado...
15: Sí, las encuestas son varias. Son dos encuestas, una de Ipsos, otra de Apoyo, creo. No, hay una de Datum.
14: De Datum y de Ipsos. Pero en general, yo creo que el tema central de estas encuestas que se puede resumir es que la señora Keiko Fujimori ha tenido una aprobación interesante en estos primeros 15 días de gobierno, que no es nada, pero igual yo recuerdo que muchos decían, cuidado, no hay luna de miel, va a empezar muy mal, sí, o una fuerte oposición. Sin embargo, hay un cierto ambiente de expectativa, de esperanza en la gente, lo cual ha permitido rondar un 60%.
15: Cosa que es muy importante,
14: la aprobación.
15: Porque efectivamente aquí parte de la mitología que los callares y las izquierdas están acostumbrados a meter es que el país estaba recontrapolarizado y que la elección era una muestra. Y en consecuencia, la tensión, la lucha, el combate, la polarización se iba a mantener como una constante. Y la verdad que no es así, porque creo que el electorado, el pueblo peruano, distingue entre lo que es la competencia electoral, donde puede haber efectivamente esa polarización indiscutible, de el reconocimiento de que alguien ganó y en consecuencia el beneplácito de la población de que las cosas vayan bien. Hay un sentimiento maduro en la población de acabar con estos años de incertidumbre, de fracaso.
14: Volver a la normalidad.
15: Y volver a la normalidad.
14: Yo siento
15: ese es
14: eso.
15: Un gran... ¿Te das cuenta? Hay un anhelo que atraviesa todas las capas sociales, yo diría todas las ideologías, salvo algunos recalcitrantes. Y por eso entonces es que las encuestas salen positivas.
14: Incluso en el sur, que se decía que es imposible. Que...
15: Así es. Y eso entonces te va a demostrar que la legitimación de este gobierno no depende del pasado ni de los clichés ya acostumbrados, sino del ejercicio del poder de las medidas y los éxitos que tenga. Si este gobierno camina bien, va a seguir ampliando su legitimidad, va a gozar de más apoyo, porque la gente creo que quiere que las cosas salgan bien y dejar atrás un quinquenio fatal y enrumbar al Perú por el camino del desarrollo, el progreso y el bienestar para todos, especialmente para los más pobres que han sufrido más en toda esta etapa.
14: Está visto, Ángel, que el peruano es pragmático.
15: Sí,
14: ¿no?
15: Sí.
14: Y más allá de temas ideológicos y todo lo que eso implicaría, ha dejado eso de lado y hay una aprobación, una expectativa. Y yo veo que el gobierno va por dos lados, ¿no? Por un lado, Keiko Fujimori, que está un poco replicando el estilo del papá con los viajes a provincias, y un cierto populismo.
15: Pero es importante
14: que está funcionando.
15: Es importante, ¿por qué? Porque en los últimos tiempos ha habido una ausencia. Así. Divorcio físico. Acuérdate que la señora Boluarte no quiso salir de Palacio.
14: Bueno, una vez que fue a la sierra le jalaron el
15: pelo. Pero tomó la decisión encerrar, no dar conferencias de prensa, no aparecer. Entonces, Dina Boluarte inauguró un gobierno ausente. Entonces, claro, eso es terrible.
14: Hasta puso un vocero que acabó
15: escondido. Hasta pusieron voceros, inclusive. Tuvieron que poner... ¿Te das cuenta? Entonces, ahora que Keiko Fujimori intente llevar el gobierno a los territorios, a los problemas donde existen, que dialogue con la gente, creo que es una medida positiva.
14: Sí, sí.
15: Y eso hay que saludarlo con un estilo que yo creo que tiende a reconciliar al país con su gobierno.
14: Claro, es que haya la presencia del gobierno en lugares... Porque, oye, es increíble porque hasta ahora hay algunos pueblitos del Perú muy pequeños que recuerdan que Fujimori en su momento los visitó.
15: Claro, claro.
14: Y, además, ¿no? Nunca más vieron un presidente.
15: Yo creo que además esa debería ser una práctica cotidiana de cualquier gobierno democrático, estar teniendo dentro de su programa, sus actividades, claro está, una regular presencia en la población, ahí donde no llega el Estado a veces y donde el reclamo del mismo es más insistente y necesario.
14: Ahora, yo veo, Ángel, por un lado, eso que vemos como una suerte de populismo positivo que está funcionando de Keiko, pero por otro lado, el Ejecutivo va a otro nivel y a otra marcha en el gabinete ministerial.
15: Sí.
14: No, ahora, no veo una homogeneidad ahí.
15: Sí, efectivamente, hay reparos, siempre nos puede parecer uno mejor que otro. Hay algunas personas, hay unos ministros que generan interrogaciones. Pero creo que eso, a los 15 días, me parece prematuro sacar conclusiones como ya están haciendo los caviares. Los caviares ya están haciendo pronósticos tremendistas, apocalípticos, a partir de cosas que evidentemente todavía revelan un asentamiento. Estamos en el periodo de estudio. Entonces no hay que por qué adelantarse a los hechos y dejar que las cosas vengan. Yo creo que hay una fecha clave donde ya sí podemos nosotros ya tener una visión mucho más clara. El 25 de este mes, donde el gabinete Galarreta debe concurrir al Congreso de la República para presentar el plan de gobierno, como dice la Constitución, discutirlo con los parlamentarios, al término del cual se levante el debate, porque ya se ha eliminado esta cuestión de confianza que me parecía innecesaria, toda vez que en un país presidencialista la confianza viene directamente del presidente de la República, tanto así que los ministros ya están actuando al día siguiente de haber juramentado. Entonces, eso de que el Parlamento le tenga que dar un nuevo amén...
14: Era una combinación rara, ¿no?
15: Es un absurdo que funciona en los países parlamentarios, porque ahí el gobierno nace del Parlamento, pero no en un país presidencialista. Era una réplica que daba lugar a tensiones y maniobras y cuestiones, negociaciones ocultas que turbaban en lugar de arreglar las cosas.
14: Sí, sin ninguna duda, ¿no? Porque ahora la cosa ya está avanzando. Por cierto, queda el recurso de que luego se interpele y se censura a un ministro.
15: Pero por supuesto.
14: Que es otra cosa completamente distinta.
15: Y que permite... Ese es el control parlamentario, pero el Parlamento no le tiene por qué dar confianza al ministro, porque en el régimen presidencialista, Luciano, la clave es que el jefe de Estado es jefe de gobierno.
14: Así es.
15: Eso no pasa en los países de Europa, que son parlamentaristas. El jefe de Estado, incluso el rey, la reina, ¿no?, o el presidente de la República en Italia y en Alemania, que tiene que son repúblicas, ¿no?, prácticamente son desconocidos, son jefes de Estado. Tienen funciones acotadas en materia de relaciones exteriores, fundamentalmente, representan al país en su conjunto. Pero el gobierno nace del Parlamento, nace de la correlación parlamentaria.
14: Claro, incluso cuando la reina de Inglaterra, ahora el rey, asisten al Parlamento, hay todo un protocolo que permite que ingrese, no es que vaya a hacer lo que quiere.
15: Así es.
14: No, y eso tiene que ver con ese sistema parlamentarista.
15: Entonces aquí no es necesario eso, yo creo que es una buena medida que haber eliminado esta... Esto era un obstáculo que causaba más dificultades que facilitar las cosas. Entonces yo creo que vamos, pero de todos modos, el gesto de ir al Parlamento a discutir el plan de gobierno con los parlamentarios delante de la opinión pública y ante el país es bueno, y ahí vamos a tener ya, diría yo, mayores certezas para saber cuál es el rumbo, por lo menos en los distintos portafolios y sectores que configuran el aparato gubernamental.
14: Así es. Ahora, Ángel, sobre ese mismo tema, hay un asunto de facto, digamos, o que de hecho se dio, y es que ante la ausencia de autoridad, ante la ausencia de personas con el peso necesario en la presidencia de la República, el Parlamento fue aumentando su presencia y caímos en una especie de parlamentarismo de facto o entre comillas, que hay que revertir ahora.
15: Es un parlamentarismo no tanto en la competencia, sino es un parlamentarismo en cuanto al campo visual. O sea, se visualizaba como el espacio político por excelencia cuando no es. Yo quiero recordarle a los amigos, recordarás tú conmigo, que cuando hemos tenido gobiernos de verdad, Fernando Belaúnde Terry, y en la última etapa Alan García,
14: claro.
15: Los parlamentos pasan a un segundo plano definitivamente. Y tú no te acuerdas de los grandes escándalos que hubo. Seguramente hubieron, pero no tienen la trascendencia porque la agenda política está marcada por el gobierno que va poniendo los puntos. Tiene 18 ministerios, ¿no?, donde se van ahí armando las políticas. Y es sobre eso, sobre lo que la prensa y la opinión pública discute. Salud, educación.
14: Lo que pasa es que después de PPK y luego con los gobiernos que han venido, ya con el desastre de Castillo, teníamos ministros de un nivel tan paupérrimo y presidentes tan ausentes que, como todo lo que queda vacío se ocupa por alguien, el Parlamento fue tomando...
15: Claro, entonces lo importante era lo que un parlamentario decía una sandez, ¡ay! Sobre eso se llama un debate. Perdón, es una opinión, los parlamentarios tienen todo el derecho de decir cualquier cosa, pero eso no es política pública. Pero claro, pero si el titular del ramo se calla la boca, está viendo cómo se mantiene en el cargo y no quiere decir nada porque tiene temor, se produce un vacío gigantesco, que es lo que explica este trastorno y que tiene consecuencias efectivamente perjudiciales.
14: Ahora, es de esperar que con la presencia que está empezando a tomar Keiko Fujimori y con esta especie de vuelta a la normalidad que estamos viendo en el espectro político, eso se revierta y volvamos efectivamente a vivir lo normal en un régimen como
15: totalmente
14: el que establece
15: de acuerdo.
14: La Constitución.
15: Si
14: peruana.
15: La señora Keiko Fujimori ejerce la tarea gubernativa, es ella y los ministros los que van poniendo la agenda en materia de salud, educación, agro, tema del niño, en materia política exterior, en materia de seguridad, en todos los aspectos que son de interés público.
14: Así es.
15: Y el Parlamento acompaña, pero el Parlamento no gobierna. El Parlamento no gobierna en un régimen presidencialista. Fiscaliza la labor gubernativa y hace las leyes que enmarcan la actuación gubernamental, porque eso es la ley. La ley es un marco para que el gobierno actúe dentro de esos márgenes.
14: Claro, bueno, creo que queda perfectamente explicado el tema. Pero también, Ángel, esta semana hemos visto una serie de escándalos en el Congreso.
15: Sí, qué pena.
14: Promovidos por la izquierda en particular.
15: Qué pena, porque yo creo que el Parlamento es una institución, caramba, de majestad, es una institución bicentenaria. Ahí se gestó la República, es la representación de toda la nación. Y entonces que exista un grupo de gente que tenga una tenacidad absoluta para echarle barro, para enlodar, para ensuciar la imagen parlamentaria, me parece realmente terrible. Y mira, no es porque nosotros tengamos ninguna posición previa, pero estimados amigos, díganme si no es verdad que todos los escándalos, estos últimos, provienen de Juntos por el Perú, provienen de la izquierda fundamentalmente. Eso parece que... Y esa es una izquierda que se cree superior a todos moralmente, que nos da lecciones, que nos dice qué cosa hay que hacer, qué no hay que hacer, que nos llama corruptos a todos los demás.
14: Claro,
15: ¿con qué autoridad?
14: Son los que pregonan la austeridad, el orden, la moralidad, la ética, y se están peleando porque tiene un baño más, un baño menos, 30 metros cuadrados más o 30 metros cuadrados
15: menos.
14: Parece
15: mentira, parlamentarios además que antes no tenían ningún tipo de comodidad ni tenían remuneraciones como las que van a tener ahora.
14: Ni oficinas, ni nada.
15: O sea, que es una ambición desmedida, una falta de mesura para calibrar las cosas. Bueno, no todos tienen que estar cómodos, pues finalmente la incomodidad que tenemos todos los peruanos, muchas cosas, que la oficina tenga 30 metros en lugar de 50,
14: claro.
15: Ya pues mejor sería 50 que 30,
14: además,
15: aunque tenga
14: claro.
15: Dos baños en lugar de uno, mejor,
14: claro,
15: y que tenga ventana y todas esas cositas.
14: Además, qué falta de sentido común, no porque dicen yo tengo 7 personas en mi oficina. Eso a la gente no le cae muy bien, que digamos, ¿no? ¿Qué hace un parlamentario con 7, 8, 10 personas, ¿no? Y después se quejan porque le falta un metro cuadrado más que si le han dado al otro, y han hecho una conferencia de prensa para
15: hablar. Eso es lo peor de todo, porque yo pensé que podía ver, por ahí no falta
14: el tiro al aire, ¿no?
15: Tiro al aire, el alocado, el singular que dice, bueno, ya, siempre hay personas así, en todos los grupos, pero que Juntos por el Perú salga a marcar posición sobre eso, que eso sea su tema principal. Como si hubiera contra ellos algo específico. No, yo estoy seguro que todos los parlamentarios
14: sí.
15: Tienen las mismas dificultades y problemas porque son iguales todos los parlamentarios.
14: Ángel,
15: no hay muchas diferencias.
14: Yo trabajaba en el Congreso hace 8 o 10 años atrás y siempre ha habido ese déficit de espacio, siempre ha faltado oficinas, siempre ha habido 2 o 3 personas de más en los espacios porque no había.
15: Sí,
14: ahora hay un edificio nuevo. Ya están haciendo escándalo porque todavía no está el agua o porque falta la electricidad. Paciencia,
15: ya, pues,
14: y buen humor.
15: Sí, pues eso. Y otra cosa es personajes como este señor parlamentario que le pega a su ex señora.
14: Así
15: ¿no? Y ahí yo no sé por qué todas las feministas de izquierda no han dicho nada o se han dicho.
14: No, ni palabra. Bueno, el feminismo es así, ¿no?
15: No han dicho nada, ¿no?
14: Tampoco han dicho ni una palabra sobre la elección de la primera mujer presidente en la historia del Perú. Elegida por el voto popular. Ahí han debido celebrar, yo entiendo, ¿no?
15: Pero claro, ese es un acontecimiento histórico, por más que no le guste
14: a
15: la persona.
14: Un empoderamiento de la mujer, como les gusta
15: decir. Claro, claro, claro. Y luego este escándalo de esta señora que no solamente ventila sus intimidades, cosa que ya está mal, sino que además, y lo más grave, es que se atreve, usando su cargo, indebidamente a amenazar a la familia del presidente que le está reprochando tener relaciones ilícitas sacándole la vuelta a la mujer, para ser más explícito, ¿no?
14: En la cárcel, ¿no? Que ha ido 61 veces a visitar a Castillo, y que ha convertido esta prisión
15: ¿en qué será?
14: Presidencial en un venusterio, ¿no? Porque qué cosa es eso. Es increíble.
15: No, entonces, pues, toda la idea de la imagen familiar, etcétera, etcétera, se derrumba. No por nosotros, no por lo que digamos, por ellos mismos. Ellos son el pez por la boca muere.
14: Todas estas peleas, pues, de un nivel paupérrimo, ¿no? De escándalos.
15: Ya, y otro escándalo es que hay los que están en ética, que vienen de la izquierda, todos son unas joyitas. Increíble. Tienen juicios a montones, han denuncias por haber acosado a una fémina. Y el señor Colchado,
14: que
15: es un tema especial, que pertenece a las filas de Ahora Nación y que ha sido, pues, uno de los grandes prototipos. Al lado de Pérez y Vela, Colchado era el policía por antonomasia.
14: El superhéroe,
15: efectivamente. Bueno, este personaje, ¿no?, resulta que tiene un juicio que lo viene arrastrando de años atrás, ¿no? Y es un juicio por negociación incompatible. ¿Por qué? Porque a este señor se le ha ocurrido, ni más ni menos, que alquilar un bien, un inmueble de su propiedad, a su propia institución, a la Policía Nacional, sabiendo que eso es incompatible, eso no se puede hacer, eso está prohibido. Pero no solamente eso, sino que para ocultar la falta o el delito, ha mentido. Entonces ha hecho un documento donde él pone a la señora madre como si él no tuviera nada que hacer, cuando eso es un bien que ya pasó de su propiedad por herencia. Entonces esto ha sido, pues, investigado por la Fiscalía, y la Fiscalía ya llegó a la conclusión, ha terminado la fase investigatoria, la fase preparatoria, y concluye en un documento que se llama acusación fiscal, que es el resumen, y es el que sirve para abrir la etapa de juicio oral. O sea, el señor Colchado, en los próximas semanas o meses, va a estar sometido a un juicio oral por un delito que se cometió antes y no tiene ningún tipo de protección. Aquí la inmunidad no le alcanza, porque es un delito que ni siquiera cuando era parlamentario, o sea, no tiene nada que ver con la función.
14: Esa es una buena aclaración, ¿no? Porque no hay antejuicio, nada, porque la inmunidad hoy en día es para delitos cometidos en la función parlamentaria.
15: Claro, claro.
14: No es que antes estaba protegido en el sistema.
15: Antes había que hacer un antejuicio ahí, claro. Pero porque venía de ahora ya ni eso hay. Bueno, eso es lo que han querido los caviares, esa era su bandera.
14: Claro.
15: Y entonces ahora esa bandera hay que aplicársela a ellos sin ninguna duda. Y entonces este señor pretende estar en la comisión de ética para juzgar él, con ese rabazo de paja, claro, a sus colegas por las faltas éticas y los errores que cometan. ¿Qué te parece?
14: Claro, no, pues es la contradicción grande, ¿no? Y todos, ¿eh? Tú lo has mencionado a varios. Todos están ahí. Ahora, esto puede terminar con Colchado en prisión, ¿no?
15: Y perdería la curul, porque efectivamente ha pasado ya con otros parlamentarios que han tenido juicios anteriores, que no tienen nada que hacer con. Y si se verifica la sentencia, simplemente pierde la curul, la representación política. Pero es culpa de él y nadie más. O sea, esto no es una maniobra del gobierno, de la derecha, ocultas, del imperialismo. No, aquí no hay nada de eso. Esto es un lío del propio Colchado por ser zamarro, pillo, de querer, pues, negociar cosas que son incompatibles. Como siendo el dueño de un inmueble, se lo pretende alquilar a su institución, a la Policía Nacional.
14: Cuando ya llegan a estos niveles de fama, que la prensa caviar los endiosa y los vuelve héroes, se sienten intocables. Y ahí es donde meten la pata y suceden estas cosas.
15: Sí, pues entonces yo espero de verdad que estas cosas que están pasando en el Parlamento queden restringidas a las cosas que estamos señalando, que no pasen de los grupetes estos recalcitrantes que cada vez se desenmascaran más en su doble rasero, en su doble cara, y que la mayoría parlamentaria haga una labor normal, adecuada, de modo tal que ponga por delante la institución parlamentaria, que es fundamental para la existencia de nuestra república.
14: Así es.
15: Eso es lo que
14: esperamos.
15: Eso es lo que esperamos. Y esos estaríamos todos muy contentos con todos ellos, sin excepción, si es que su comportamiento está acotado a las reglas, porque si cada uno hace lo que le corresponde, no pasa nada.
14: Así es.
15: Pero cuando se salen de los carriles y empiezan a hacer ya trapacerías, ahí es donde vienen los problemas.
14: Exactamente. Ángel, te quería proponer, como tema final del programa, salirnos un poco de la política.
15: Sí, sí, sí.
14: Porque hay un momento feliz, yo creo, en el fútbol peruano.
15: Así.
14: ¿No? Que ha sido este triunfo de Cienciano sobre nada menos que Botafogo.
15: ¿Se esperaba ese triunfo o no? Yo te pregunto, yo estoy un poco al margen, quiero decirte, pero te pregunto a ti, bueno, que has visto el partido.
14: Cienciano viene muy bien porque viene de golear a Lanús de Argentina hace unos 10 años.
15: Ah, atrás. Ya.
14: Le metió 4, ¿no? Luego le ganó a la U, que es el actual campeón nacional. Y bueno, venía embalado con esta viada y se esperaba que haga un buen papel, pero creo que nadie esperó que le meta 6 goles
15: a Botafogo,
14: ¿no? Que como mencionó Melgarejo, el entrenador de Cienciano, que es un personaje muy pintoresco, muy entretenido de escucharlo, dijo que lo que vale un jugador de Botafogo paga toda la planilla de Cienciano.
15: Bueno,
14: no, entonces este encuentro entre David y Goliat ha terminado.
15: Mérito para Cienciano. Ya Cienciano nos dio hace años atrás una gran alegría, ¿sí? La Copa Sudamericana, recuerdas tú, ¿no?
14: Y nada menos que le ganó a River Plate y luego jugó la Recopa contra Boca Juniors y le volvió a ganar a Boca Juniors.
15: Sí, pues, entonces, claro, en 2 partidos, ¿no?
14: Sí, es el equipo peruano único que tiene premios internacionales,
15: campeonatos
14: internacionales.
15: Entonces, ojalá pues que siga la racha. Que en Brasil confirmen su clasificación y que pasen a la siguiente etapa.
14: Sí, ahora siempre Brasil es difícil, ¿no? Porque estos equipos te meten 3-4 goles como si nada, ¿no? Vamos a ver, ojalá que tenga un planteamiento defensivo, juegue un poco al contragolpe y claro, puedan, aunque sea, lograr un empate.
15: No,
14: lo cual ya aseguran
15: aquí hay la suma de goles, ¿no?
14: Sí,
15: la ventaja son 5 goles a favor.
14: Si Botafogo les mete 5, van a penales.
15: Ya.
14: O sea, tiene que meter 6 para superarlo.
15: Ah, ¿no? Ya, entonces
14: es bien difícil.
15: Sí,
14: ¿no?
15: Un poco complicado. Bueno, es una cosa que hay que celebrarlo, porque efectivamente la política, siendo tan importante, no lo es todo. Los seres humanos tenemos otras dimensiones. Y entonces estas alegrías que a veces nos dan, muy pocas, deberían ser más, pero nos dan, hay que celebrarlas como corresponde.
14: Creo. Sí, claro. Y este chico, Matías Azúcar, metió 3 goles.
15: Sí, ¿no?
14: Sí, un gran partido.
15: Ah, caramba, qué bien, sí. Qué bien. Ese es un futuro.
14: Ojalá que siga en esa racha, ¿no? Y que podamos otra vez disfrutar de triunfos de la selección peruana y volver a ver el fútbol con alegría, cosa que se nos ha negado hace mucho tiempo.
15: Sí, pues es. Y el pueblo peruano merece eso, ¿no?
14: Sí,
15: es claro. Es una de las grandes satisfacciones que tenemos como colectivo, como sociedad, y a veces se nos escapa, ¿no?
14: Sí, así es. Así es. Bueno, Ángel, hemos llegado al final del programa. Ha sido muy grato compartirlo
15: contigo. No, para mí también.
14: Temas de gran actualidad. Debemos despedirnos, no sin antes recordar que este programa se emite por PBO Radio, la radio con fe, en el 91.9 de la FM, y se retransmite a través de más de 250 repetidoras de cable a nivel nacional, particularmente en el canal 35 y 735 de Movistar en HD. 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Muchas gracias.
15: Muchas gracias.
14: Hasta el próximo programa.
15: Hasta la próxima.

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0: Amigos, muy buenas noches. Esto es la Cámara Secreta Electoral, siempre a través de la multiplataforma de PBO, radio y televisión a nivel nacional, con 260 repetidoras y cables en todo el país. Gracias por la sintonía. Este programa, como ustedes saben, tiene la particularidad de entrevistar a los candidatos distritales y provinciales de Lima Metropolitana que van a la elección del 4 de octubre. Vamos a ver qué sucede en estas elecciones que están bastante, bastante parejas por el significado o por la relación de las últimas encuestas electorales. En este momento tengo el agrado de presentarles a Sandra Gutiérrez. Ella es candidata a la alcaldía de Surquillo por el partido Somos Perú. Ella ha sido ministra de Estado, ha sido regidora de Surquillo y vamos a conversar con ella sobre sus propuestas electorales. Buenas noches, Sandra, ¿cómo estás?
1: Buenas noches, Alberto. Gracias por la oportunidad y a toda tu audiencia y saludar a todos mis vecinos surquillanos. Gracias por la oportunidad porque a través de vamos a llegar a todos mis vecinos.
0: Claro que sí, Sandra. Sandra, según lo que estábamos viendo en tu hoja de vida, tú en la época del COVID te dedicaste a ir casa por casa en todos los vecinos de tu distrito, ¿no? ¿Cuál fue la función en ese momento de colaboración, de cooperación con el vecino?
1: Gracias, Alberto, por la pregunta. No puedo evitar llenarme de emoción. Ajá. Cuando tocamos esa época en que todo el país y todo el mundo vivió una época bastante triste, donde perdimos a muchos amigos, sí, familia, muchos seres queridos. Esa época, yo recuerdo mucho cuando nos dijeron, el presidente dio la orden y dijo, tenemos que quedarnos en casa. Uh-huh. Y yo era regidora de la municipalidad de Surquillo, sí, y siempre he sido aparte de ser regidora, una mujer, una vecina muy cercana, uh-huh, a mi gente. Entonces dije, conversé con la familia y le dije, yo no me puedo quedar en casa, no me puedo quedar, claro, en casa. Entonces, junto a un grupo de mujeres, jóvenes, decidimos comprar tela y hacer y elaborar las mascarillas. En un principio elaborábamos, ajá, las propias mascarillas, ajá, porque los primeros días las mascarillas eran carísimas, sí, y luego pues ya tuvimos la oportunidad de poder adquirirlas, uh-huh, a través también de donaciones y todo eso, yeah, e hicimos un trabajo de casa por casa, sí, llevando el mensaje, yo uso mascarilla, yo amo la vida, uso mascarilla.
0: Claro.
1: Y eso fue lo que hicimos en este trabajo de visitar casa por casa.
0: Sí, bastante complicado en esa época, ¿no? Porque salir, sobre todo los primeros meses de la pandemia del COVID, porque no se sabía si el virus estaba en el aire o infectaba de persona a persona. No había mucha información al respecto y ciertamente había gran temor de salir a las calles. Recuerda que hubo una política de inmovilización, sí, y salir a la calle evidentemente generaba bastante riesgo, ¿no?
1: Así es, Alberto. Pero frente a esos hechos que tú mencionas, había una gran responsabilidad.
0: Claro.
1: Había una gran responsabilidad. Claro. Y en ese momento que mis vecinos necesitaban de una ayuda, de una mascarilla, de, uh-huh, una palabra de aliento, yo decidí salir. Uh-huh. Y como siempre digo, Dios en su infinito amor, nunca me contagié, a pesar, mira, de que hice, pues, siempre el trabajo en la calle, obviamente cumpliendo todos los, claro, protocolos, cuidándome mucho también para poder seguir ayudando a los vecinos, uh-huh, pero gracias a Dios estoy convencida que si mañana tengo que partir al encuentro con Dios y me pide cuál es la mejor obra que hiciste, uh-huh, diré que me encargué, de repente salvé muchas vidas con,
0: claro,
1: eso. Y dentro de todo lo que pude hacer y ayudar a la gente, lo hice, Alberto.
0: Claro.
1: Lo hice buscando, porque recuerdo también que la gente no tenía, ya la había dejado de trabajar.
0: Sí.
1: Entonces ya la plata se iba acabando. Sí. De alguna forma gestionábamos ayuda también para algunos vecinos que no tenían trabajo y habría que llevarles también algunos alimentos.
0: Sí, es verdad. Sandra, de acuerdo a tu expertise,

0: Profesional, tú eres licenciada en educación, tú has sido ministro de Estado. ¿Cuál es la principal o una de las principales propuestas que vas a llevar tú como candidata a la alcaldía de Surquillo?
1: Alberto, mira, para que una gestión, ¿cómo se evalúa una gestión municipal? Tenemos los ejes que son, uno, la seguridad ciudadana, sí, la limpieza pública, sí, los parques y jardines, las obras físicas que son importantes para el desarrollo de una ciudad, sí, pero también las obras sociales. Ajá. En nuestro distrito, como todo el país, vive un momento de inseguridad. En Surquillo, hasta el año 2022, que es lo que tengo la información, teníamos 290 serenos, era lo que nos indicaron, porque recuerda que te mencioné, sí, que era regidora en esa época. Sí. Existían 14 casetas de seguridad. Ajá. Teníamos, creo que 20 camionetas, 20 motos. Pero a lo largo del tiempo vemos que todo esto de que hemos tenido no ha servido para poder mejorar la seguridad de nuestro distrito. Sí. ¿Qué proponemos nosotros en cuanto lleguemos? Lo primero es el convenio con la Policía Nacional, para que nuestras camionetas de serenazgo no patrullen solo con el efectivo de serenazgo, porque recuerda que nosotros trabajamos en prevención, sí, no podemos intervenir. Entonces, si vamos con un Policía Nacional, por supuesto que podemos hacer un trabajo efectivo. Claro. ¿No?
0: La comisaría de Surquillo se estaba cayendo, ¿no?
1: Hace el año pasado tuvimos este problema de que se desplomó el techo y gracias a Dios no llegó a mayor problemas, no hemos tenido pérdidas humanas, pero también ese es uno de los compromisos también, claro, de ayudar y gestionar, ir a tocar puertas para que nuestra comisaría vuelva a ser un lugar que brinde servicio, claro, y nuestros vecinos se sientan seguros de vivir en Surquillo.
0: Claro que sí. Yo a la inseguridad ciudadana no la denomino como tal. Para mí esto ya rebasó los límites. Esto yo lo denomino terrorismo urbano, porque ya están matando a la gente, los sicarios, terroristas de la calle, ¿no? Extorsionando, sobre todo a gente, Sandra, que vive del día a día, a choferes, a transportistas, emolienteros, están matando a gente que realmente es pobre, es gente que vive, ¿no?, en la calle. Entonces, esto yo creo que tiene que haber una política disuasiva en primer lugar y una política estratégica con inteligencia para poder, ¿sabes qué?, eliminar de las circunscripciones, de las jurisdicciones, a estos terroristas que están, ¿sabes qué?, matando a nuestra gente.
1: Así es, Alberto. Yo coincido plenamente con usted porque creo que en principio tenemos que tener autoridades comprometidas. Sí. No se puede gobernar desde un escritorio. Ajá. Tenemos que trabajar de la mano con la Policía Nacional y poner toda nuestro aparato, toda la tecnología y todas las herramientas para que la Policía Nacional de Perú lo pueda utilizar. Ajá. A su vez, convocar a los empresarios, reforzar el tema de las juntas vecinales. Claro. Esto creo que sería el mejor trabajo que podríamos hacer, que las autoridades salgamos y lideremos las calles. ¿No? No podemos trabajar desde el escritorio. No. Si salimos nosotros a caminar, a tomar las calles. En este caso, Surquillo es un distrito pequeño, tiene 4 kilómetros y medio. Ajá. Fíjate, en comparación con Surco, que tiene, claro, 34 kilómetros. O sea, no es difícil poder tener controlado nuestro distrito. Sí. Si tenemos estas 200 cámaras, como nos indican, y si hay necesidad de comprar más, habría que comprarlas. Pero lo que sí puedo asegurarle a todos mis vecinos surquillanos es que los efectivos de serenazgo, si tenemos que contratar más efectivos serenazgo, lo vamos a contratar capacitados para que ellos puedan estar en la calle. Obviamente, ellos tienen que estar capacitados para que puedan brindar un buen servicio, claro, a la comunidad.
0: Yo no veo, Sandra, cámaras de inteligencia artificial en Surquillo. ¿Existen?
1: En Surquillo todavía no hay. Nos ofrecieron las cámaras para reconocer el rostro, las placas. Hasta la fecha no las hay. Por supuesto que tengo entendido que hay 9 millones de soles para el tema de seguridad. Creo que todavía eso es poco, pero si es uno de nuestros principales problemas, Alberto, tenemos que redoblar, tenemos que invertir más en la seguridad. Claro. Recuerda que nadie viene a un distrito a invertir si es un distrito inseguro.
0: Así es.
1: Y por supuesto que ya no queremos tener más asaltos, más robos. Claro. que nuestra gente se sienta segura de vivir, sí, en Surquillo. Y por supuesto desde aquí también decirle a las madres, a los padres, que a veces cuando camino por las avenidas principales, República de Panamá, la avenida Angamos, que son a veces avenidas oscuras, veo a las madres esperando a sus hijos, uh-huh, y a sus hijas, porque de alguna forma, si no te brinda la seguridad tus autoridades, tienes que proteger tú a tus hijos.
0: Sí.
1: Entonces, nosotros tenemos que recobrar esa confianza en los vecinos y ponerle todo lo que tengamos que poner para poder sacar adelante el tema de la seguridad.
0: Sí, claro que sí. Yo siempre que he pasado por Surquillo, Sandra, he visto que es un distrito muy oscuro, lúgubre, ¿no? Tiene que haber una política también de integración ciudadana, pero también inversión en iluminación, porque es necesario justamente para evitar que los grupos se escondan a través de la falta de iluminación.
1: Claro, un distrito que no está, un lugar que no está iluminado, trae de por sí, ¿no?, a gente de mal vivir, sí, que ocupa esos espacios oscuros para cometer sus delitos, cosas que no están permitidas. Ajá. En principio también aquí todos los ciudadanos, todos los vecinos, pagamos nuestro servicio de alumbrado público.
0: Sí.
1: Y Luz del Sur tampoco no nos está brindando el servicio que debe brindarnos. Claro. Por supuesto que lo primero que haremos también es reunirnos con la empresa y caminar con ellos y recorrer las calles y decirle, miren lo que está pasando, claro, aquí en el distrito. Pero además también ellos tienen la empresa dentro de nuestro distrito,
0: ¿no?
1: Así que son vecinos,
0: no, pues,
1: y tendrán que darnos la mano. Y no, si tendremos que mejorar la iluminación con luces LED, ver, por supuesto que también lo haremos, sobre,
0: claro,
1: todo nuestros parques,
0: claro,
1: sobre todo nuestros parques, que tienen que ser parques vivos.
0: Uh-huh.
1: Estos parques en estos tiempos, como me indican los vecinos, están ocupados por personas que vienen a tomar,
0: sí,
1: a drogarse.
0: Uh-huh.
1: Y los parques finalmente ya no sirven para los vecinos.
0: Claro. Respecto a pistas y veredas, ¿cómo está Surquillo? Yo siempre lo he visto mal, ¿no?
1: Ayer te comento, Alberto, fui a la Casa Hogar Santa Luisa de Marilat,
0: sí,
1: a poder trasladar a una señora que vive ahí en esta casa hogar,
0: yeah,
1: y trasladarla a una reunión donde era también, ella antes participaba en un club de adulto mayor ahí.
0: Okay.
1: La acompañé y no sabes cuán difícil fue para nosotros trasladarla en la silla de rueda.
0: Uh-huh.
1: O sea, tú no sabes lo que pasa, porque una cosa es caminar,
0: sí,
1: por las calles ya y salta los huecos, lo que pueda haber,
0: uh-huh,
1: ¿no? Pero cuando tú llevas a una persona en silla de ruedas o a una persona con discapacidad, te das cuenta y dices, qué terror lo que está pasando acá, ¿no?
0: Sí.
1: Por supuesto que dentro de nuestro presupuesto tendremos que invertir en el tema de nuestras pistas y veredas y,
0: no,
1: también las rampas accesibles para las personas,
0: claro,
1: que usan silla de ruedas, para las personas con discapacidad, que es un pedido que me lo hacen permanentemente.
0: Parques y jardines, Sandra, porque siempre he visto parques bastante descuidados.
1: Tenemos 63 parques.
0: 63 parques en Surquillo.
1: En Surquillo, sí. Y la mayoría de ellos están en la parte urbanizada. Surquillo, donde vive más o menos el 40-50%, el Surquillo antiguo.
0: Uh-huh.
1: Tenemos, creo que, dos parques.
0: ¿Ya?
1: Dos parques que son una especie de complejo deportivo, pero tienen ahí sus áreas verdes.
0: Ah, sí.
1: Pero a diferencia de la parte urbanizada, ¿no? Efectivamente, a pesar de que los vecinos han venido pagando sus arbitrios, cumplen, no se les está brindando el servicio.
0: Yeah.
1: Entonces, ¿qué tenemos que hacer, Alberto? Poner orden,
0: ajá,
1: recuperar nuestros parques.
0: Claro.
1: Y eso, para mí, al igual que la limpieza y las áreas verdes, eso tiene que funcionar en piloto automático.
0: Claro.
1: No hay otra forma.
0: ¿Hay alta morosidad en Surquillo?
1: No, en Surquillo no hay morosidad.
0: ¿No?
1: O si la hay, es leve lo que hay, ¿no?
0: Uh-huh.
1: Yo recuerdo, te hablo de hace 25 años, sí había una tasa de morosidad grande, pero ahora en estos tiempos el vecino paga y paga hasta adelantado, Alberto.
0: Sí, sí.
1: O sea, llega su cuponera y pagan todo el año. Entonces,
0: ajá,
1: también hay que incentivar a esos vecinos,
0: sí,
1: ¿no? Decirle, oye, mira, tú pagas al comienzo del año, ¿cómo te incentivo? De repente darles una tarjeta del buen vecino para que,
0: ajá,
1: ellos puedan tener algunas preferencias, algunos servicios que se les pueda brindar a ellos de jardinería, gafitería, qué sé yo, buscar la forma de cómo motivarlos a que sigan pagando en forma,
0: claro,
1: oportuna.
0: Puntual, ¿no? ¿Cómo está el tema del serenazgo en Surquillo?
1: Como te mencionaba, el tema del serenazgo hasta el 2022, que yo tengo la información, sí, teníamos 290 serenos, ajá, 14 casetas de seguridad, sí, que nunca, que se invirtieron 85 mil, 120 mil, sí, pero cuando nos damos cuenta, esas casetas de seguridad están vacías, ajá, y no terminan sirviendo, ¿no? Nosotros queremos hacer el plan de el plan cuadrante, sí, hacer el trabajo, y esto es un modelo que lo hemos copiado de otros distritos. Uh-huh. Y como te mencionaba, Surquío es un distrito pequeño. Por supuesto que lo tenemos que tener controlado para poder brindar un buen servicio al, claro, distrito.
0: Hay que tener cuidado con las casetas de seguridad porque muchas veces sirven de guarida de delincuentes.
1: Claro, cuando no se están utilizando estos espacios, en Surquío hemos encontrado estas formas de las que mencionas. Sí. Pero por supuesto que si las tienes al servicio de la gente, es imposible, ¿no?, Alberto, que venga gente de mal vivir o se cometan cosas que no se tienen que hacer en estos espacios.
0: Siempre un alcalde, cuando asume las funciones, generalmente, no digo necesariamente, sino generalmente, lleva como plan de gobierno o como propuesta ciudadana una obra emblemática, ¿cierto? Lo conozco porque hemos trabajado también en temas municipales. ¿Cuál sería, eventualmente, la obra emblemática de Sandra Gutiérrez en Surquillo?
1: La Avenida República de Panamá. Es una avenida que durante todos estos años de creación del distrito no ha tenido mejoras en sus, sí, pistas, en sus veredas. No hay una berma central, no hay iluminación. Es una avenida que ha estado olvidada durante este tiempo. Una de nuestras propuestas es realizar la Avenida República de Panamá. Y es un pedido de los vecinos que nos han pedido, porque me dicen, Sandra, nosotros para cruzar la Avenida República, sí, de Panamá hay que persignarnos antes de cruzar. Uh-huh. Y entonces, esto es una necesidad y estoy convencida que junto a don Carlos Bruce, sí, vamos a lograr hacer esta Avenida República de Panamá, ¿ya?, que va a ser de gran ayuda para todos los vecinos.
0: ¿Pero qué se pretende hacer en República de Panamá? ¿Una reforma? ¿Una vía tal vez más rápida? ¿Semáforos inteligentes?
1: Por supuesto. La Avenida República de Panamá, en principio, es desde las veredas. Como te decía, no se puede transitar por la Avenida República de Panamá porque las veredas nunca se han arreglado. En todo esto, en todos estos 77 años, nunca se han arreglado las veredas República de Panamá. Te podrás imaginar cómo están, ¿no? Claro. Al igual, como te decía, para cruzar la pista tenemos un semáforo en la avenida Angamos con República de Panamá y de ahí 10 cuadras para allá otro semáforo, ¿no? Uh-huh. Entonces, es un poco difícil poder tener cuando la gente quiere cruzar la pista, uh-huh, y sobre todo la iluminación. Son cosas que tenemos que mejorar y traer, pues, modernidad también al distrito.
0: Claro que sí, modernidad es fundamental. Sandra, respecto al tema interno, respecto a lo que significa internamente la municipalidad, ¿no? Toda municipalidad, eso lo sabemos, ¿no? Lamentablemente, tenemos que decirlo, hay corrupción. ¿Cómo va a luchar Sandra Gutiérrez contra la corrupción interna y externa en la municipalidad?
1: Desde aquí le digo a mis vecinos, porque es algo que siempre cuando hemos recorrido las calles junto al equipo, hemos tocado la puerta de algún empresario, de algún comerciante, de alguna persona emprendedora, de algún vecino. Lo primero que nos dicen, tenemos más miedo a la gente que trabaja aquí, que muchas veces nos han venido a cobrar, que a los propios ladrones. Eso es lo que nos han manifestado en algún momento. Entonces, desde aquí les digo, cero tolerancia a la corrupción. Ajá. Y creo que una de las formas que podemos evitar eso es la cercanía con los vecinos, con los comerciantes, como lo hemos quedado, ¿no? Uh-huh. En algunas reuniones, las mesas de trabajo que vamos a tener permanentemente con los mercados, reunirnos cada mes con los empresarios para ver los avances, para ver también las dificultades o sugerencias que hay en el distrito, ¿no? Implementar también las herramientas tecnológicas. Claro. Recuerda que los fiscalizadores, los serenos, están todo el tiempo en la calle, así que tenemos que utilizar las herramientas tecnológicas que nos permitan también tener controlados a estas personas que están en la calle.
0: Claro que sí. En el tema de riesgos y desastres, la gestión de riesgos y desastres ahora es fundamental. Mira lo que ha sucedido, el terremoto en Venezuela de 7,7, el terremoto en Colombia. Ahora, el día de ayer, hemos tenido un terremoto en Indonesia y también en Granada, en España. O sea, es algo recurrente que está sucediendo, tal vez con mayor intensidad. En riesgos y desastres, la propuesta fundamental de Sandra Gutiérrez y Somos Perú.
1: Nosotros tenemos que trabajar en prevención. Tenemos que trabajar en prevención, tenemos que identificar, ¿no? Una vez que lleguemos, tenemos que identificar las zonas de riesgo,
0: sí.
1: Ver y planificar a través de estas reuniones que tenemos ahora con los vecinos, ver los lugares que ellos, frente a un sismo, a algún desastre, ellos tengan un lugar seguro donde puedan salir, estar prevenidos, ver. En principio, porque recuerda que en Surquillo tenemos edificios de 10, 20 pisos.
0: Sí, claro.
1: En principio, identificar en esos lugares cuáles son las zonas seguras de sus departamentos. Y luego, cuando pase, tendrán que salir a una zona. Pero tenemos zonas muy vulnerables también, que me preocupa mucho, como Casas Huertas, la zona de Limatambo, donde hemos tenido casas que se están hundiendo.
0: Claro.
1: Entonces, ahí ya tengo a un equipo que está viene trabajando.
0: Sí.
1: Porque no podemos perder tiempo, Alberto.
0: Claro.
1: Yo siempre he trabajado que un día más es un día menos. Entonces, ya tengo a un equipo que viene trabajando ese tema y, por supuesto, vamos a ponerlo al servicio de la comunidad.
0: ¿Surquillo tiene soterrados en los parques?
1: No, no hay soterrados.
0: ¿No hay?
1: No hay.
0: Pero debería haberlo, ¿no?
1: Por supuesto que tiene que haber.
0: Miraflores, por ejemplo, tiene soterrados en casi todos los parques del distrito.
1: Claro.
0: Y esa es una propuesta importantísima que puede coadyuvar esfuerzos para la ayuda ciudadana, ¿no?
1: Exacto, Alberto.
0: ¿No?
1: Sí.
0: Ahora, Surquillo se ha convertido en los últimos años en un distrito gastronómico por excelencia, ¿no? Y pasamos por Surquillo y vemos restaurantes de todo tipo, ¿no? Entonces, la idea es esa, que el distrito vaya mejorando en el tema gastronómico y se convierta, pues, en un centro en la ciudad, ¿no?
1: Sí, te comento, Alberto, que hace algunos años atrás, cuando desarrollamos el plan de desarrollo local, ya veíamos a Surquillo como un distrito de destino gastronómico. Y efectivamente, en estos últimos años, ha venido la inversión de muchas personas que han apostado por Surquillo, la gente que viene de diferentes lugares de otros distritos, viene y dice, vamos a comer a Surquillo, porque en Surquillo encontramos se come rico, ¿no?
0: Y más barato.
1: Pero frente a eso también tenemos que ofrecerle a la gente que viene seguridad, tenemos que ofrecerle un distrito limpio, un distrito ordenado, y por supuesto que en eso vamos a trabajar. Por supuesto también ayudar en la capacitación, en los convenios que tengamos que hacer con MINCETUR, con el Ministerio de la Producción, y cuanta puerta que tengamos que tocar, Alberto, porque Surquillo tiene que recuperarse, tiene que volver a ser ese distrito donde todos sintamos orgullos de vivir ahí.
0: Claro que sí. Sandra, se nos va el programa. Tenemos un minuto y medio para tus palabras finales y tus propuestas fundamentales.
1: Muchas gracias, Alberto. Buenas noches a todos mis vecinos. Quiero pedirles a todas las personas que me están viendo, pedirles la confianza. Ustedes me conocen, quiero pedirles que crean en mí. Este 4 de octubre tenemos que marcar los dos corazones de Somos Perú a Lima por don Carlos Bruce Techito, y en Surquillo por Sandra Corazón. Nosotros tenemos experiencia, tenemos la capacidad y no los vamos a defraudar. Tenemos que recuperar nuestro distrito, tenemos que recuperar nuestro estadio, tenemos que recuperar nuestra cuna guardería municipal, tenemos que generar oportunidades para nuestros adultos mayores, para nuestros jóvenes, para nuestros niños. Así que les pido a cada uno de ustedes, mis vecinos, que confíen en nosotros. Nosotros prometemos trabajar y dejar mejor Lima y Surquillo, mejor de lo que lo estamos encontrando. No los vamos a fallar, así que este 4 de octubre marquemos los dos corazones de Somos Perú. Muchas gracias.
0: Muchas gracias, Sandra,
1: gracias,
0: por haber
1: Alberto.
0: Estado aquí con nosotros. Un placer haber conversado contigo.
1: El placer es mío,
0: Alberto. los mejores y los mayores éxitos para tu candidatura y que seas la próxima alcaldesa de Surquillo.
1: Gracias, Alberto.
0: Amigos, muchísimas gracias. Esta ha sido la Cámara Secreta Electoral, siempre a través de PBO Radio y Televisión. Nos estamos viendo la próxima semana. Abrazo para todos.
1: Gracias.

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0: Amigos, muy buenas noches. Esto es la Cámara Secreta Electoral, siempre a través de PBO Radio y Televisión a nivel nacional, a través de 250 repetidoras y cables en todo el país. Gracias por la sintonía. Empezamos el programa. En este momento tengo el agrado de presentarles a Carlos Enrique Chuquiruna. Él es empresario y asesor corporativo y vamos a conversar sobre algo que no se ha hablado, creo, en las últimas semanas en este programa. Los defectos y las virtudes de algunos candidatos a las alcaldías de Lima Metropolitana. Carlos, buenas noches. ¿Cómo estás?
1: Alberto, ¿cómo estás? Muy, mucho gusto estar presente en el programa. Y sí, lo marcas de una manera bastante interesante porque esto va ligado al tema en el cual podemos destacar las promesas delirantes que ofrece cada candidato.
0: Sí.
1: Cosas que son completamente sorprendentes porque no son muchas de su competencia.
0: Sí.
1: Y de igual forma las proponen. Y obviamente la población que definitivamente no tiene cierto conocimiento y alcance en los que son las competencias municipales,
0: sí,
1: chapan la idea y dicen, wow, este alcalde es revolucionario, mira lo que va a hacer, ¿no?
0: Yeah.
1: Para no ir muy lejos, escuché hace poco una propuesta de que el alcalde está proponiendo hacer colegios. O sea, cosa que cuando
0: no
1: lo escuché,
0: es competencia
1: no
0: municipal.
1: Es competencia municipal. Yeah. Entonces, ahí vamos al choque de lo que, hasta qué límite,
0: sí,
1: las autoridades proponen temas en los cuales no son viables. Uh-huh. Y es increíble cómo la población puede captar esa idea e inclinar un voto con una competencia que no es municipal.
0: Uh-huh.
1: ¿Correcto? Ahí, por ejemplo, otra cosita también que justo venía escuchando acerca de los candidatos que proponen tener más de 1,000 serenazgos para cubrir todo el distrito.
0: Sí.
1: Cuando en realidad, si tú sacas un monto de presupuesto, hablamos de más de 1,500,000 de soles en presupuesto mensual.
0: No alcanza.
1: Para un tema de serenazgo, que
0: no
1: es inviable, ¿no?
0: Claro.
1: Entonces, lo que sí por ahí es resaltante es cuando marcan el tema de este patrullaje integrado, que es cuando integran a la policía,
0: sí,
1: dentro de los servicios que ofrece la municipalidad, como el serenazgo y estar en el vehículo.
0: Uh-huh.
1: Sí, sí es viable hasta cierto punto, pero también vamos a un tema presupuestal, porque todo convenio, si bien es cierto, hay un convenio que se pueda realizar con la Policía Nacional, pero
0: sí,
1: se tiene que comprar esos francos.
0: Claro.
1: Eso también es un presupuesto adicional.
0: Uh-huh.
1: Entonces, vamos ahí analizando y desgranando las cosas en las cuales uno puede analizar y dice, oye, esto ofrece, esto quiere dar, pero no te dicen cómo.
0: Claro.
1: Entonces, ahí es lo curioso, donde te ofrecen muchas cosas, la gente compra la idea, pero cuando llega la gestión, uno tiene que analizar cuál es el presupuesto y cómo está dejando la gestión anterior, el endeudamiento que tiene la municipalidad para poder ejecutar obras.
0: Una cosa es con guitarra, otra cosa con cajón. Yo escuché una vez a un candidato, si no me equivoco, a la alcaldía de Ancón, que ofrecía una barbaridad. Él dijo que iba a eliminar en su distrito a las tiendas Tambo y Oxxo, porque destruían la competencia con las pequeñas bodeguitas del distrito. O sea, en lugar de alentar, ¿no es verdad?, a la propiedad privada que va a generar empleo para la jurisdicción, este va en contra de la propiedad privada.
1: Sí, claro. Ahora, por ejemplo,
0: y la libre inversión.
1: Claro, porque el tema ahí va en el cual esa empresa genera empleo, como lo mencionas,
0: sí,
1: impuestos que paga por
0: claro,
1: el espacio y una serie de beneficios que trae. Pero cuando el candidato obviamente se pone... Y ese es el tema cuando siempre al poblador le venden idea de que te voy a defender a ti y voy a alejar a los malos. Cuando en realidad el tema de generar inversión es traer a los buenos.
0: Y libre competencia.
1: Y libre competencia para que esta persona o estos emprendedores puedan ver cómo se maneja una marca grande y puedan aspirar a poder convertirse en un mini market, supermercado.
0: Así es.
1: Y el tema aspiracional, ahí
0: es, tú lo has dicho bien,
1: donde entra el conflicto de te defiendo, pero tapo la figura real para poder conseguir tu voto.
0: Y esto genera una competencia sana, porque si tengo como competidor a una tienda Oxxo, a una Tambo, yo como empresario bodeguero me tengo que esforzar al máximo para hacerle la competencia a una transnacional.
1: Exacto, y ahí es donde nacen los emprendedores que llegan a tener éxito, porque si tú no tienes cierta presión para poder aspirar y querer mejorar, definitivamente te quedas en el hoyo y quedas hundido y no, nunca superas.
0: Ajá.
1: Pero en general competencia tal cual está permitido y la ley lo permite, además de la libre competencia, te permite poder buscar formas en las cuales puedas hacerte que tu negocio prospere. Y en este caso, como lo mencionas, la municipalidad que no tenga la capacidad de poder aprovechar esta facilidad natural del peruano, porque el peruano es recontra emprendedor, hace de que la persona por desconocimiento diga, oye, sí, cierto, quita la competencia y solo soy yo. Claro. ¿Quién te compra? ¿Cómo mejoras? ¿Cuándo produces? ¿Cuándo sales? Ajá. Entonces, ahí hay un conflicto con lo que mencionas, ¿no? Claro. Y sí, de hecho, que también a la par, en contraparte, mejor dicho, el exceso de permisos municipales hace de que también exista una sobredimensión de lo que debería haber, por ejemplo, en Lima Sur y Lima Norte, el tema de los hoteles, donde esto ya se convierte no solamente en un comercio hotelero de visitas para personas extranjeras, por decirlo, turistas, decirlo de una manera, sino se convierten en muchos lugares en zonas rosas por el tema de que ya hay, inclusive, reportajes que he visto en televisión en el cual hay un como que un arreglo entre decir en malos elementos municipales que se encargan del tema de fiscalización y dan acceso y permiso a estos hoteles para que sigan ejecutando ese tipo de servicios que es completamente malo, ¿no? Para
0: bueno, la tramitología municipal también genera corrupción. Si yo, por ejemplo, pongo tantos obstáculos para lograr o para generar o para conseguir una licencia de funcionamiento, pongo tantas trabas, pues esto también, digamos, coadyuva una dádiva para que tú me aceleres el proceso.
1: Una ayudita.
0: Claro, y eso está mal.
1: No, sí, definitivamente, como te digo, ahí hay cosas que las autoridades o las posibles autoridades que van a llegar al sillón municipal tienen que evaluar y proponer cosas que vayan acorde a la realidad de su distrito. Porque una cosa es Surco, otra cosa es Villa Salvador, otra cosa es Aguándolo y Uriancho. Uno, realidad económica de la población. Ajá. Dos, zonificación. Sí. Tres, el tema de los negocios que se mueven dentro de la localidad. Y aparte también la cantidad de población, que es muy desbordante en ciertos distritos y como en distritos que son pequeños, la cantidad también es menor. Y ahí viene también el tema de presupuestos que el Estado te da. El presupuesto divide gobiernos regionales, un presupuesto, gobiernos distritales, otro presupuesto. Claro. Pero cuando algo no funciona dentro de un distrito, ni siquiera a veces es el alcalde, sino es el gobierno central.
0: Claro.
1: Cuando en realidad el gobierno central trabaja con un tema de descentralización, en la cual le da a cada distrito un presupuesto para que de acuerdo a su población pueda ejecutarse.
0: Claro.
1: Y no lo ejecutan, sobrevaloran obras. Por ejemplo, últimamente lo que hemos visto en San Juan de Miraflores, están haciendo en ese momento la remodelación de su plaza de armas. Uh-huh. Un presupuesto de 900.000, pero curiosamente el día 3 de agosto subió medio millón más.
0: Ajá.
1: Entonces, solamente era parchar, arreglar, pero la sobrevaloración. De por sí, cuando se presentó el presupuesto de 900.000, ya estaba sobrevaluado cerca de medio millón más. Ahora, medio millón más. Entonces, ¿a dónde va ese dinero? ¿A dónde va destinado? Porque las obras en sí, si tú sacas tu cuenta con una obra de medio millón y ahora está a un millón y medio, hablamos de tres obras que en general pudiste haber hecho.
0: Claro.
1: Entonces, le cortas la posibilidad al ciudadano de poder recibir obras de gran envergadura y de importancia, así como el tema de poder tener algo en donde poder tener mejor calidad de vida, porque un parque así aumenta la calidad de vida. Ahí hay cosas muy importantes que los alcaldes no valoran o no se dan cuenta. Mira, es muy sencillo. Y cualquier persona que vive la realidad lo va a poder sacar en una. Uh-huh. Cuando en los distritos de los conos no hay parques, que de por sí la norma de la Organización Mundial de la Salud recomienda, sugiere, que hayan 10 metros cuadrados por ciudadano. Claro. Cosa que en Lima Sur y Lima Norte no solo hay un metro cuadrado por ciudadano. Nos falta 9. Es una barbaridad. Sí. Más la sobreexposición y cantidad de vehículos que hay. En Lima la contaminación es horrible. Ajá. Entonces, vamos, parques y jardines, los contribuyentes pagan dentro de su recibo. ¿Qué hay? El parque seco, no cuidado.
0: Así es.
1: Ahora, cuando uno tiene una zona en la cual tiene áreas verdes, fuera de ser intangibles, las propiedades, por ende, suben su valorización. Ajá. Vamos a Surco, San Borja, que cuidan mucho las áreas verdes, las propiedades están en los cielos, el costo. Ahora, tú le pones área verde a un parque, a un lugar donde no había, lo cuidas, lo mantienes, haces que su propiedad suba. Uno, esa persona beneficiada, ¿en qué sentido? Voy a poder alquilarlo a un mayor precio.
0: Claro.
1: Dos, mi propiedad sube su valor. Tres, la municipalidad recauda más impuestos porque la población, la propiedad subió su valor.
0: Claro.
1: Y cuatro, y por quedarme corto, si tú quieres sacar un crédito, va a ser más viable porque tu propiedad vale más.
0: Así es.
1: Entonces, el tema económico, con simplemente mantener un área verde que si es que las personas no quieren entender que es bueno para la salud, ponlo del lado económico, es beneficioso para todos desde cualquier punto de vista. Pero no hay cisternas. No, pues. Están descuidados en el mantenimiento, en el cuidado de áreas verdes, que son cosas que, fuera de dar toda esta dimensión de beneficios económicos, beneficios para municipales, hay un beneficio de salud para los ciudadanos, cosa que el día de hoy no se valora. Ajá. Entonces, ahí, por ejemplo, tenemos un punto que los alcaldes deberían proponer cosas viables, concretas y claras, cosa que no ocurre. Yo lo he escuchado hasta el día de hoy, nadie que mencione acerca del cuidado de áreas verdes. Mira, no voy a mencionar candidatos, solamente hay uno que sí he escuchado que tiene viabilidad y todo, que es bueno, ni el nombre, el símbolo de la escobita, por decirlo de una manera, el cual es el único que sí veo que por ahí puede tener cierta viabilidad en cuanto a qué es lo que va a hacer y cómo lo va a hacer. Los demás te ofrecen cosas y no te dicen cómo. Entonces, ahí hay cosas mucho que analizar.
0: Hay promesas electorales irrealizables. O sea, un populismo electoral que transgrede hasta los principios de la ética, ¿no? Yo como candidato a alcalde puedo ofrecer 50.000 cosas tratando de convencer, persuadir o engañar a mi electorado ofreciendo cualquier cosa, ¿no? ¿Cuál ha sido, Carlos, el error más importante que tú has podido ver en los candidatos municipales? No solamente en promesa electoral, sino tal vez algún gesto, algún dicho, alguna propuesta que no sea realizable.
1: Bueno, en realidad, como te digo, el tema que ahora sí he visto que hay candidatos en los cuales prometen hasta teleféricos, que en realidad para trasladarse, es que ese es el tema, le venden al ciudadano una idea de que vas a tener un teleférico para que traslades de aquí, de un cerro, de la punta de un cerro, a otro cerro.
0: A otro cerro.
1: En el cual la gente piensa, y cuando ha habido el tema de reportaje donde le preguntan, ¿qué opina? Ah, bien, voy a poder cargar mis... mis porque ellos trabajan. Sí. Mi saco de arroz, mi saco de papas.
0: El teleférico.
1: Pero no es. El teleférico no es un fin para poder trasladar productos de un lugar a otro.
0: Es más turístico, ¿verdad?
1: Es más turístico, entonces es más de poder ver la ciudad desde arriba, otra vista, otro panorama, brindar, pero lo focalizan de otra manera.
0: Sí,
1: entonces, eso me parece a mí irrelevante, el tema, como lo mencioné al inicio, el tema de los 1.000 efectivos de serenazgo, no hay presupuesto corriente para poder ejecutarlo mensualmente, y si sacamos 1.5 millones, en 10 meses tenemos 15 millones.
0: Claro. O sea,
1: el presupuesto para un distrito en promedio son de 150, 200 millones al año, en el cual se te fue prácticamente que el 10%, cómo ejecutas obras, el tema corriente del personal que trabaja en la municipalidad, los proyectos que tengan que hacer, las deudas anteriores. O sea, todo el mundo entra proyectando una serie y un sinfín de proyectos, inclusive hasta emblemáticos para cada uno, porque cada uno quiere dejar su sello, pero la realidad cuando vas, como mencionabas, con guitarra y con cajón, la realidad es completamente distinta. Entonces, ahí debería tener mucho cuidado el ciudadano que escucha las propuestas y poder preguntarse primero si esta propuesta es viable y cómo lo va a hacer. Porque muchos te dicen, como digo, mucho, pero no te detallan el cómo. Algunos sí, es muy loable y admirable que mencionen que, por ejemplo, nadie lo dice hasta el día de hoy, el tema de obras por impuestos.
0: Claro.
1: Que es una facilidad y viabilidad terriblemente buena, como se hizo, por ejemplo, en Villa El Salvador con el tema de las pistas, que ahora son de concreto y en esa oportunidad la calidad y el grosor de las pistas son considerables y mira cuánto tiempo duran, ¿no?
0: Sí.
1: Entonces, ya empiezan a agarrar esas obras, pero no lo quieren hacer como obras por impuesto. ¿Por qué? Porque la plata no ingresa directamente a la municipalidad, sino se queda directamente en la obra. En cambio, cuando la municipalidad lo hace, tiene la capacidad de negociar, buscar el proveedor, hacer su licitación, quedar con el proveedor y, en el supuesto negado, y no vamos a firmar nada, hacer el arreglo que corresponde.
0: El diezmo correspondiente, ¿no?
1: Entonces, cuando lo hacen con obra por impuestos, entra la empresa privada, la SUNAT, y la municipalidad recibe la obra.
0: Claro.
1: Eso es recontra viable. ¿Pero por qué no lo hacen? Porque ellos no tocan el dinero.
0: Claro.
1: Entonces, ahí el ciudadano tiene que evaluar correctamente cuáles son las fichas, por decirlo de una manera, que el alcalde intenta vender para comprar el voto. Y en realidad ahí, analizando, tú vas a dar cuenta que prácticamente del 100% de candidatos que tienes tú actualmente, solo el 5%, por decirlo, uno o dos, exagerando, son los que te proponen cosas completamente correctas y viables, con presupuesto adecuado y diciéndote cómo lo va a hacer.
0: Claro.
1: Cosa que ocurre el día de hoy no ocurre.
0: ¿Cómo eliminar el tema del diezmo, la ofrenda, la dádiva, en México le dicen la mordida. Mira, de los municipios.
1: Yo entiendo de que la Contraloría es la que se encarga de investigar esos temas, pero es demasiado desbordante. Total. La sobrevaloración que hay en un montón de obras, sí. Pero la Contraloría presenta su informe y ahí queda. Ajá. Mira, el día de hoy hay muchos expedientes de candidatos que están investigados, sí. Con fiscales en Lima Sur, que hasta el día de hoy están archivados desde, ajá, hace 6 meses. Y el candidato está en carrera.
0: Sí.
1: El candidato está en carrera, ajá, está proponiendo, pero tiene una investigación fiscal que, sí, está archivada hace 6 meses y no avanza. Entonces, si no se pone de acuerdo...
0: O sea, no está archivada, está en proceso.
1: Perdón, está en proceso, pero...
0: En proceso.
1: Pero, digamos, está ahí...
0: Continúa.
1: En el último archivo,
0: claro,
1: está colocado para que acabe las elecciones. Y si gana, creo yo... Digamos, vamos a especular, ¿no? No vamos a firmar nada, pero si gana, lo dejo ahí al fondo.
0: Yeah.
1: Y si pierde, no sale, ¿no?
0: No sale a la luz.
1: Pero todos tenemos acceso a información.
0: Claro.
1: Y esa información, vemos que los candidatos no tienen las capacidades ni el currículum para decir, oye, yo estoy limpio, no tengo denuncias, uh-huh, no tengo investigaciones, no tengo procesos, en los cuales sorprende mucho porque cuando llegan prácticamente, como te digo, la Contraloría, sí, la Fiscalía, es un embudo, ¿no? Un cuello de botella.
0: Esto no solamente sucede en las alcaldías distritales, sino también en los gobiernos regionales. O sea, el sistema de corrupción está totalmente enquistado en el aparato nacional, ¿no?, de gobierno.
1: Sí, en realidad no solamente vamos a ver que esto ocurre en los distritales, en los gobiernos regionales, sino a nivel macro, desde todas las entidades del Estado ocurre esto.
0: Todos.
1: Pero dime tú, ¿quién hasta el día de hoy, qué alcalde, qué gobernador, sí, más allá de que haya sido perseguido o no, está preso?
0: Claro.
1: Las denuncias son todos los días, todos los meses, todas las gestiones. Pero ¿quiénes están presos, detenidos, sí, el día de hoy? No. Solamente cuando tú escuchas que es un candidato o un personaje que tiene relevancia política, recién lo señalan y, yeah, recién figura y hay un seguimiento, inclusive hasta con el señor Cerrón. Nunca llegaron a capturarlo.
0: Nunca.
1: El señor transmitía en vivo, mandaba saludos. La policía supuestamente sabía dónde estaba, pero, sí, no, nunca lo encontraban. Entonces, ¿hasta qué punto, desde qué nivel tiene que haber un cambio desde adentro,
0: claro,
1: para poder, digamos, hacer esa transformación a poder llegar de entidades del Estado en el, uh-huh, cual uno pueda confiar, el ciudadano diga, oye, sí, claro, yo confío en mi candidato,
0: claro,
1: voy a votar por él porque sé que va a ser buena gestión y lo que me está proponiendo es viable? Entonces, ahí hay mucho para el análisis del ciudadano, ¿no?
0: ¿Estamos, Carlos, en un Estado fallido?
1: Yo creo que el sistema es el adecuado. El sistema funciona, porque, yeah, si no, no tendríamos el progreso que tenemos el día de hoy, no tenemos la estabilidad económica que tenemos el día de hoy en toda la región. Somos líderes con un peso monetario bastante considerable, cosa que no ha ocurrido, es histórico en realidad, ¿no?
0: Pero no ha sido por el tema político, ¿ah?
1: El tema político,
0: si fuera por el tema político, el país se caería, supuestamente, pero es el tema macroeconómico y la informalidad que sostiene realmente la economía peruana, ¿no? De una manera sólida, que es visible, palpable y admirable por otros países.
1: Sí, definitivamente va por ese lado porque el tema político no funciona. Entonces, cuando hablamos de sistema,
0: sí,
1: hablamos de un conjunto de cosas en los cuales tú ves qué cosas funcionan y qué cosas no funcionan, pero no por el sistema, sino, uh-huh, por las personas que están dentro del sistema. Por ejemplo, como hablamos del tema de presidenciales, el tema de gobernaciones regionales, distritales. ¿Cómo se puede permitir de que un candidato que tiene procesos esté dentro, ¿no?
0: Postulando.
1: Sí, postulando. Ahora, ahí vamos a... El sistema funciona correctamente, pero el que decide qué caso saco a la luz, qué caso empiezo a investigar,
0: claro,
1: es la persona. Y si el Poder Judicial está involucrado, sí, en un tema de retraso, fallo, hay que darle el apoyo económico para poder financiar. Ellos dicen, se quejan de que no hay presupuesto para poder acelerar. Bueno, perfecto. Debe haber el día de hoy un planteamiento desde el Estado para poder reforzar ese tema y los procesos puedan avanzar. Uh-huh. De esa manera, iríamos acortando las franjas en las cuales encontramos delimitaciones en las cuales no se puedan concretar las cosas, ¿no?
0: Claro. Ahora, ¿qué te iba a preguntar respecto al tema del aparato estatal? El gobierno republicano, ¿no?, a través de la historia, ¿no?, ha demostrado que ha colapsado en tema de corrupción. ¿no? Sí. Desde la colonia, pasando por la república, hasta nuestros últimos días, hasta la contemporaneidad, la corrupción es un impuesto que mata a los pobres, ¿no? Entonces, si el sistema es corrupto, postulamos a un sistema corrupto, ¿qué podríamos hacer, dime tú, qué podríamos hacer para intentar? Yo no digo que se va a solucionar todo el tema de la corrupción nacional. ¿Qué hacer para por lo menos paliar en algún sector determinado el tema de la corrupción?
1: Mira, para mí es, de repente no tan sencillo, pero sí es muy viable,
0: sí.
1: En el cual, por ejemplo, la única responsabilidad de tener las autoridades que tenemos el día de hoy,
0: sí,
1: somos nosotros.
0: Así es.
1: Ya, o sea, yo escucho mucho que se quejan, ¿no? Oye, no, en Lima, perdón, en el centro del país,
0: ajá,
1: en el sur,
0: sí,
1: que no funciona el Estado peruano,
0: sí,
1: pero discúlpame,
0: sí, sí, sí,
1: el Estado le da un presupuesto a tu gobernador regional, Canon y lo que hay.
0: Y culpan a Lima.
1: Y culpan al gobierno central.
0: Cierto.
1: Cuando en realidad ellos han elegido sus gobiernos,
0: así es,
1: locales, a sus distritales.
0: Tienen Canon también.
1: Tienen Canon, pero no lo ejecutan. Entonces le echan la culpa al gobierno central cuando el gobierno central no tiene la responsabilidad.
0: Sí,
1: entonces
0: sí,
1: lo
0: sí,
1: que podríamos hacer desde mi punto de vista es bombardear de canales de información para que ese conocimiento llegue, ¿verdad?, a la población y pueda elegir correctamente, porque,
0: claro,
1: el gobierno central no es responsable de que en tu población no
0: así
1: haya,
0: es,
1: no haya este, no sé, costas
0: es,
1: médicas, hospitales,
0: pistas, carreteras.
1: No es responsable.
0: Eso es el limeñocentrismo.
1: Y le echan la culpa a
0: le echan la culpa a Lima,
1: Lima,
0: ¿no? Le echan la culpa al gobierno central.
1: Y eso es lo que hace, mira, y eso de ahí es lo que vamos a tocar el tema de izquierda y derecha, es lo que la izquierda aprovecha,
0: sí,
1: para manipular a las,
0: ajá,
1: personas y decirle, oye, no, mira, ellos hacen esto.
0: Son los malos.
1: Son los malos, cuando en realidad, pregúntense ustedes, investiguen un poco. El dinero llega a su gobierno regional, el dinero llega a su gobierno,
0: sí,
1: distrital.
0: Sí.
1: ¿Qué hacen con ese dinero? Es más,
0: claro,
1: mucho, he visto en información que ni siquiera llegan al 30% de ejecución de obras.
0: Sí, sí,
1: entonces,
0: sí,
1: el ciudadano es responsable del voto y por quién va a decidir,
0: sí,
1: que sea su representante local o regional.
0: Es correcto.
1: Entonces, ahí tomar mucha conciencia de la información, como digo yo, de,
0: sí,
1: lo que pueda hacer esta persona, cómo lo plantea y cómo lo va a hacer. Y es mucha responsabilidad que tiene el ciudadano. ¿Cómo se puede corregir? Yo creo que bombardeando de canales,
0: ¿ya?,
1: de información al ciudadano,
0: ¿ya?,
1: para que el ciudadano no lo agarren sorprendido. Porque,
0: sí, claro,
1: el conocimiento es el que te da poder.
0: Así
1: el ciudadano
0: es,
1: tiene el conocimiento, le da el poder de elegir a autoridades que realmente puedan ejecutar lo que ellos tienen como esperanza en una autoridad de edil o regional que vaya a llegar al sillón, ¿no?
0: Information is knowledge. Knowledge is power. Es una frase americana que determina que la información y el conocimiento te dan poder.
1: Uh-huh.
0: Ahora, en el tema de la corrupción que estamos hablando, ya prácticamente estamos terminando el programa, ¿la reducción del Estado podría ayudar al gran esfuerzo de eliminar la corrupción?
1: Definitivamente. Definitivamente, porque lo que harías es, uno, evitar tanta burocracia, es decir, porque lo mencionaste en un momento de la entrevista,
0: sí,
1: en la cual, oye, una ayudita. ¿Por qué? Porque el proceso es muy largo.
0: ¿No?
1: Porque el proceso me demanda demasiado tiempo, inversión.
0: Te obliga.
1: Entonces,
0: o sea, ¿sabes?, tengo 2, 3, 4 meses que no me sale la licencia, oye, ayúdame a sacar la licencia. ¿De verdad?
1: Claro, si el sistema, los procesos, mejor dicho, los simplificaríamos y haríamos inclusive incluir el tema virtual, digital, sería mucho más prendido para poder acortar, porque la computadora no va a pedir, oye, dame 1,000 soles, la computadora del sistema
0: así
1: no te va a pedir.
0: Es,
1: entonces,
0: es,
1: lo haces por internet, lo,
0: claro,
1: gestionas y los procesos se acortan,
0: correcto,
1: eliminas a la persona,
0: sí,
1: o que podría cometer esos actos,
0: sí,
1: de ayudarte y simplificas. Más tiempo, menos tiempo,
0: ajá,
1: mayor eficacia.
0: Más rápido.
1: Más rápido y menos corrupción.
0: Menos costoso.
1: Y menos corrupción.
0: ¿No? Es verdad, entonces.
1: Y recalquemos eso, menos corrupción, porque
0: menos
1: ya
0: corrupción,
1: con eso eliminas todo. O
0: claro,
1: sea,
0: recortando algunos estamentos del Estado, podríamos ahorrarnos ingentes recursos, menos corrupción, menos burocracia parasitaria que la hay, ¿no? Y evidentemente los dineros, ¿no? Tú sabes que a veces cuando hay dineros del Estado y que hay demasiada gente, hay mecanismos internos donde pasan los dineros y puede suceder cualquier cosa.
1: Permíteme hacerte una pregunta.
0: Dale.
1: ¿Por qué no lo hacen?
0: Claro. ¿Por qué? Porque esto favorece a la corrupción. ¿Yo cómo voy a eliminar un sistema, ¿no?, que favorece a la corrupción, en la cual todo está entrampado, hay un mecanismo interno en el cual Contraloría General de la República no observa porque ya no tiene manos, Es decir, simplemente continúa lo mismo, continúa la lacra, continúa la costra y la corrupción permanece, ¿no?
1: Pero lo único que queda al ciudadano que está viendo en ese momento la entrevista es poder tomar, de todo lo que hemos dicho, me gustaría mucho que puedan tomar ese último mensaje.
0: Sí.
1: El tema de poder tener información, tomarse el tiempo de averiguar acerca del candidato,
0: ¿no?,
1: de lo que ha hecho, de lo que propone, porque muchos con este tema de la reelección disfrazada,
0: sí,
1: proponen que ahora sí lo van a hacer. Discúlpame, han tenido 4 años para hacerlo y no,
0: sí,
1: lo han hecho.
0: No, pues,
1: y ahora sí llegan,
0: no,
1: van, pues, a ofrecer, ahora ofrecen piscinas, drones, sistema, la IA, o sea, una locura.
0: Potencia
1: cuando...
0: mundial.
1: Pero sí, pero ya tuvieron oportunidad de hacerlo y no lo hicieron. Entonces,
0: sí, pues,
1: la responsabilidad aquí, como mensaje final, sería del que el ciudadano pueda tomar conciencia de la responsabilidad que implica votar por alguien para que de esa manera podamos tener mejores autoridades y, como consecuencia, mejor calidad de vida, mejores alcaldes, mejor gobernaciones regionales y el crecimiento del país, porque depende solo de nosotros elegir las autoridades correctas.
0: Y mejores votantes también.
1: También.
0: Carlos, muchísimas gracias por haber estado aquí con nosotros.
1: Un gusto, Alberto.
0: Ha sido una plática bastante, bastante interesante. Te invito en otra oportunidad para seguir hablando de temas de gobierno nacional. Amigos, muchísimas gracias. Esto ha sido la Cámara Secreta Electoral. Abrazo grande, siempre a través de PBO Televisión. Nos vemos la próxima semana.

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0: Amigos, muy buenas noches. Bienvenidos a Conversando con el Perú, siempre a través de PBO, radio y televisión a nivel nacional, a través de 250 repetidoras, cables y también en redes sociales. Buenas noches, arrancamos el programa. Ángel, buenas noches, ¿cómo estás?
1: Muy buenas noches, Alberto. Una vez más con todos ustedes para analizar la coyuntura, especialmente lo ocurrido en la última semana y cómo se proyecta la siguiente.
0: Sí.
1: En efecto, creo que toda la acción gubernamental está básicamente centrada en cómo prever el fenómeno del Niño, que según los centros meteorológicos, incluso ubicados fuera del país, dice que va a ser uno de los más terribles, de los más duros,
0: sí,
1: de los últimos tiempos. En consecuencia, hay que decir que el gobierno de Keiko Fujimori se inaugura con un desastre climatérico, con un desastre climático, con un problema de la naturaleza, como más o menos le ha sucedido al presidente de Colombia, Abelardo de la Espriella,
0: sí,
1: que se ha inaugurado también con este sismo que ha provocado un desastre en muchos lugares de la hermana República de Colombia, ¿no?
0: Sí, correcto. Keiko Fujimori debuta prácticamente con una interpelación a uno de sus ministros, debuta también con este fenómeno del Niño, Ángel, que no es un simple fenómeno del Niño, es un mega Niño que evidentemente se prevé que tenga consecuencias catastróficas. Recordemos que Fernando Belaúnde Terry en 1982 también tuvo un Niño que fue muy, muy complicado para la economía.
1: Yo recuerdo que
0: peruana
1: el
0: ese entonces,
1: producto bruto, entonces la producción nacional se redujo en 12 sí, puntos, casi 12 puntos.
0: Casi 12 puntos. Sí, sí, sí. Es decir, eso repercute evidentemente en la economía. Si podemos complementar el tema con la guerra de Irán y los Estados Unidos, entonces vemos que esto va a afectar definitivamente a través de la inflación, los precios al consumidor.
1: Fenómeno que vamos a analizar, pero que ya tiene una consecuencia.
0: Claro,
1: y que justamente el anuncio de Keiko Fujimori dar un subsidio entre el 15 y el 20%
0: sí,
1: para determinados sectores del transporte, transporte básicamente de carga, el transporte interprovincial de pasajeros, inclusive el transporte que se lleva a cabo en nuestra Amazonía y en algunos lugares del país, va a tener este subsidio porque ya estaba generando un nivel de conflictividad importante. O sea, vean ustedes
0: sí,
1: cómo los asuntos mundiales empiezan a afectar la política nacional de modo sustantivo, de modo radical.
0: Así es.
1: Esto es importante tenerlo en cuenta. Pero yo te plantearía empezar por el análisis del Parlamento Nacional, que todavía no termina de instalarse, que está definiendo a paso lento las comisiones y las presidencias.
0: Sí.
1: ¿No? Lo que primero habría que decir es que yo no sé por qué, a ver, explícame tú, quizás, por qué hay un grupo de personas, de parlamentarios, que habiendo recibido el beneplácito de la población para que los represente, y por lo tanto, debiendo esto constituir un máximo honor, que ser representante del país, del pueblo, de la nación, por supuesto que es un honor significativo, deberían hacer un esfuerzo mayúsculo para comportarse de la mejor manera.
0: Sí.
1: Y sin embargo, estamos apenas 15 días y ya empiezan algunas manifestaciones que tienden a tiznar la imagen parlamentaria, echarle lodo, ensuciarlo.

0: espero que esto no se propague, pero mi pregunta es, ¿por qué estos sectores empeñados en esta labor de disociación, de ensuciar en última instancia la imagen parlamentaria, pertenecen a un sector político, pertenecen a la izquierda?
1: Sí. Qué interesante lo que tú dices, ¿no? O sea, hacen...
0: Si quieres, hagamos un repaso para
1: hacen todo lo posible. Recién estamos 15 días, ¿no?, de asunción de gobierno, y hacen estos parlamentarios de un sector que hay que definirlo, de la izquierda marxista.
0: Y de la más radical todavía, ¿sí?, de Juntos por el Perú, hacen, vamos a ponerle nombre.
1: Todo lo posible por ensuciar o lesionar la majestad del Parlamento Nacional.
0: Sí, pues, porque finalmente es su casa también, y de ahí deberían hacer una política a favor de sus puntos de vista, de sus intereses, de su visión de las cosas, y todo el mundo feliz y contento. No, no es eso, no se trata de eso. Claro. Se trata de malograr, de romper, de quebrar, de enlodar en última instancia.
1: Sí,
0: creo que el más importante de todos, este parlamentario,
1: Julián Pérez Malqui,
0: ¿no?, que va a ser el que primero va a inaugurar la flamante comisión.
1: O sea, increíble. Ética. Paralelamente, él asume el cargo de parlamentario y ya le está pegando a la mujer.
0: Sí,
1: ¿qué
0: pues
1: decir? ¿Qué cosa sucede con los parlamentarios de la izquierda?
0: Ahora.
1: Y después una chica también, una parlamentaria que ha tenido problemas con unos chats. Es decir, la verdad está
0: Bueno, vamos a hacer un rápido análisis para que vean ustedes que lo que estamos diciendo no es un punto de vista nuestro, no es que tenemos ojeriza
1: no hay nada
0: a
1: eso.
0: Ningún sector político, sino creo que hay que ver las cosas con objetividad.
1: Sí.
0: Este señor Pérez, ¿no?, comete un delito por el cual está siendo procesado a juicio, está siendo investigado por la fiscalía, ha sido incluso detenido preliminarmente, ha logrado ya salir, y por lo tanto su caso está judicializado, ¿no? La pregunta es, yo no sé por qué ética tiene que ver este caso. Yo soy bien reacio a este tipo de comisiones que se instalan como si fuera su función principal. Ética no debería existir si los parlamentarios se comportaran como debieran y si el Parlamento estuviera actuando conforme a lo que debe ser. Pero lamentablemente ética se convierte en una comisión importante donde se disputan, porque se supone por adelantado que va a haber un caudal enorme, significativo, de congresistas que van a cometer una serie de infracciones, una serie de inconductas, una serie de faltas éticas.
1: Sí.
0: Cosa que, repito, como presupuesto, a mí me parece fatal, me parece abominable que para la representación de la, que debe ser lo más acicalado del país, el representante es aquel que resume las banderas, los puntos de vista de distintos sectores de la ciudadanía del Perú, y está representada en el Parlamento.
1: Sí.
0: La crema innata, por eso se le llama los padres de la patria, más allá del eufemismo. Y entonces los padres de la patria necesitan de un correctivo, de un tribunal de ética, para que los sancione sus futuras faltas, cosa que no debería ser. Yo soy partidario de que esta comisión no debería existir y que los casos de faltas, de escándalos,
1: o delitos,
0: sean vistos de la siguiente manera. Se nombre una representación, un equipo de tres parlamentarios o cuatro, en fin, y que en un periodo de 15 días evacúe un informe al pleno, y el pleno decía sobre eso, de modo tal que ya no va a haber el cubileteo,
1: ¿no?,
0: de que
1: la negociación,
0: yo te apoyo aquí, pero tú me
1: sacas
0: tal ley.
1: Yo te respaldo en ética, pero tú después me debes un favor.
0: Sería un proceso más operativo, porque si mañana hay tal cosa, se acabó y punto. Y en este caso concreto de Pérez, yo no veo por qué tiene que ir a ética estando ya la investigación en la fiscalía y en manos del Poder Judicial en última instancia. ¿Te das cuenta?
1: Sí.
0: Porque dice, hay un artículo, hay un principio en la Constitución que dice que ninguna autoridad puede abocarse a causa pendiente que está siendo objeto de trámite en el Poder Judicial.
1: Sí.
0: Y entonces, si esto ya está judicializado, y si finalmente, si la conducta del señor Pérez va a ser delito o no, y va a seguir su curso, yo prefiero que sea la instancia independiente de la Fiscalía y el Poder Judicial quienes decidan, y no los pares tratando de convertir lo que son actos delictivos en faltas éticas.
1: Sí.
0: Porque evidentemente el señor Pérez no ha sido detenido, no está siendo investigado y procesado judicialmente por una falta ética.
1: No, pues.
0: No, eso no existe.
1: Es un supuesto delito.
0: Es un delito.
1: Claro.
0: Claro, tú puedes decirme que todo delito entraña una falta ética, es verdad.
1: Sí.
0: Pero el derecho considera que esa falta ética es superior, uh-huh, y ya no solamente es una mala conducta, sino es una transgresión al orden jurídico
1: constitucional.
0: Constitucional. Y al orden jurídico penal, efectivamente. Es una transgresión jurídica, es un evento antijurídico.
1: Correcto.
0: Y por lo tanto, merece una sanción que solamente la puede determinar las instancias jurisdiccionales. Sí. Por esa razón, yo diría que es mejor, pero en fin, yo sé que esto va a caer en saco roto. Yo sé que a los congresistas les encantan este tipo de cosas porque ahí dirimen sus posiciones en temas que son adjetivos. Se van a encharcar probablemente en este asunto, de acuerdo a las correlaciones que existan. Eso puede inclusive contribuir al desprestigio del Parlamento.
1: Sí.
0: Yo, si fuera de por mí, lo dejaría en manos de la justicia, que finalmente es la que ha detectado desde fuera de la actividad, uh-huh, parlamentaria. Esto se produjo antes que el señor asumiera el mandato de representante, uh-huh, del país
1: ante
0: el Congreso, y por esa razón entonces creo que sería mejor, pero vamos a ver qué cosa es lo que sucede.
1: Sí.
0: Pero así están las cosas.
1: Bueno, la Comisión de Ética, como tú lo dices, es absolutamente intrascendente, romantiza los supuestos delitos cometidos por parlamentarios electos y no tiene ninguna función, digamos, ¿no?, de acusación o algo por el,
0: sí,
1: estilo.
0: Sí, pues, porque la máxima sanción es sancionarte por 180 días.
1: 120 días,
0: 180,
1: 180 días como máximo. Entonces,
0: no pasa de eso. ¿No?
1: No. Hay un congresista que dijo que no debería también existir la Comisión de Ética, sino, en tono de broma lo dijo, debería instalarse una comisaría dentro del Congreso.
0: Bueno, no, pero yo creo que el método que ha existido antes, porque la Comisión de Ética no ha existido siempre.
1: Mm.
0: Antes, cualquier falta, el Pleno lo conoce,
1: sí,
0: nombra una comisión que haga un informe,
1: yeah,
0: de 15, 20 días, eleva el informe y el Pleno decide y se acabó.
1: Sí, sí.
0: Y ahí no hay tutías, ¿correcto?
1: No, y se evitan componendas.
0: Porque cuando hay varios ahí, están en fila.
1: Negociaciones entre ellos, ¿no?
0: Cosa que, por cierto, ha sucedido.
1: Sí.
0: O sea, no estamos aquí hablando...
1: En el anterior quinquenio.
0: Así es. Y por eso es que la Comisión de Ética fracasa rotundamente. No sé cuántos mochasueldos hay y solamente creo que uno,
1: correcto,
0: o ninguno,
1: ajá,
0: o muy pocos
1: fueron
0: han sido objeto de sanción.
1: Sí, sí, sí.
0: Y habiendo, ajá, elementos probatorios fuertes, declaraciones, bueno, de personas que habían sido sustraídos sus dineros, sus sueldos, sus remuneraciones.
1: Sí.
0: Entonces, este es un tema que quizás debería llevar a una mayor reflexión y quitar este asunto que en lugar de fortalecer, debilita la imagen parlamentaria.
1: Sí, correcto.
0: Pero hay otro tema que me preocupa.
1: ¿Cuál?
0: La composición de los señores de la Comisión de Ética.
1: De ética.
0: Que es una suerte de tribunal que está por encima de todos, uh-huh, y que vigila la ética pública del Parlamento.
1: Sí.
0: Resulta que ha habido varios de ellos que han sido propuestos, que han tenido que renunciar y salir porque tenían chicharrones.
1: Claro.
0: Tenían juicios pendientes.
1: Sí.
0: Tenían investigaciones. O sea, su conducta ética era cero. O era contraria a lo que iban a aplicar y predicar.
1: No, y también se da el caso de que pueden ser juez y parte. El presidente de la Comisión de Ética es del partido Obras,
0: sí,
1: que tiene ciertamente un pacto con Juntos por el Perú. Entonces, si yo tengo un pacto de gobierno congresal,
0: pues,
1: con un partido, ¿cómo yo voy a, sancionar a través de una Comisión de Ética absolutamente difuminada?
0: Además que le quito un voto en la correlación de fuerzas que ahora está tan
1: sí,
0: ajustado.
1: Sí.
0: Pero hay un caso que sí me parece que hay un comentario un poco más a fondo. Es el caso del diputado Harvey Colchado,
1: ajá,
0: el famoso policía.
1: Sí.
0: El héroe de otros tiempos, al mismo lado, con la misma estatura,
1: sí,
0: de Domingo Pérez, Vela,
1: ajá,
0: Sánchez y los demás,
1: sí,
0: fulanos que ya sabemos que han hecho estropicio, han pisoteado la legalidad, han usado el Ministerio Público como una herramienta para chantajear, para perseguir políticamente.
1: Sí.
0: Bueno, Colchado era el Pérez, pero en la policía.
1: Ajá.
0: Este señor, otro héroe nacional, falso héroe, por cierto, resulta que llega al Parlamento, muy bien, perfecto, no hay problema, pero nos enteramos después que tiene un proceso abierto.
1: Así es.
0: ¿Y sabes por qué cosa es?
1: Sí, sí.
0: A ver, ¿por qué?
1: Mira, él tenía... El padre...
0: Ya,
1: el padre, el papá, en vida, le alquilaba un predio a la Policía Nacional del Perú.
0: Correcto.
1: Fallece el padre, no deja testamento, se hace sucesión intestada.
0: ¿A quién le toca
1: la sucesión? ¿A quién le toca la sucesión intestada?
0: Al hijo.
1: Al hijo. ¿Y quién es el hijo?
0: Harvey Colchado.
1: Harvey Colchado. Entonces este señor, ¿no? Entonces,
0: no quiere perder la renta.
1: ¿Qué cosa hace?
0: No quiere perder la
1: no
0: renta.
1: No quiere perder el sueldo mensual del alquiler. Entonces, en la composición del acto jurídico, él pone, en lugar de poner en la instancia respectiva, que él es miembro de la Policía Nacional, por lo tanto no debería contratar con el Estado, él pone independiente.
0: Sí.
1: Como diciendo, yo no tengo nada que ver con
0: o
1: el
0: sea,
1: Estado.
0: Se olvidó, se olvidó que es policía.
1: Y puedo contratar. Se olvidó que es policía. Esto es un...
0: No, por eso.
1: Ahí esto es una
0: dos
1: cosa
0: delitos, que... dos delitos que ya han sido investigados por la Fiscalía y la Fiscalía ya acabó su trabajo.
1: Así
0: eso es.
1: Es
0: lo más importante. Y la Fiscalía ha determinado la existencia del delito de negociación incompatible.
1: Ajá.
0: Porque efectivamente, Harvey Colchado es miembro de la Policía Nacional,
1: sí,
0: y se beneficia de un contrato de una propiedad suya en última instancia.
1: Sí,
0: eso es el hecho macizo, duro y objetivo.
1: Ajá.
0: Pero para ocultar esto comete un segundo delito, el de falsedad genérica.
1: Claro.
0: Engaña,
1: falsedad,
0: hace un documento...
1: Ideológica.
0: O ideológica,
1: ideológica.
0: Perdón. Ahí está. Hace un documento, engaña, pone a la madre, él se sustrae,
1: sí,
0: él dice que no tiene nada que hacer con la policía. Y entonces la Fiscalía... Esto de tiempo atrás, esto ni siquiera estaba uh-huh. En las mesas de redacción de los periódicos,
1: no,
0: y,
1: pues,
0: y los medios de comunicación, para decir que aquí había una presión de algún tipo.
1: Claro.
0: La Fiscalía llega a la conclusión, en la acusación fiscal, porque esto ya acabó, hay una acusación fiscal, y la acusación fiscal dice que este señor es responsable y plantea una pena de 9 años de prisión
1: efectiva.
0: Así es. 9 años. Entonces, la pregunta es, ¿cómo una persona que en los próximos semanas o meses va a ser enjuiciado,
1: sí,
0: va a pasar a juicio oral,
1: sí,
0: por estos delitos donde yo no sé cómo va a poder defenderse,
1: uh-huh,
0: ¿no? Y por lo cual puede perder la curul si
1: así es
0: que es. Se verifica una sanción condenatoria,
1: sí,
0: una sentencia condenatoria,
1: sí,
0: puede ser miembro de la Comisión de Ética,
1: de Ética,
0: para juzgar éticamente a los colegas por las faltas éticas que cometan sus pares, sus correligionarios.
1: Claro, y estos presuntos delitos de Harvey Colchado, Ángel, están comprobados.
0: Sí, sí, sí.
1: O sea, en la investigación preliminar que está haciendo el Ministerio Público y la Fiscalía de la Nación, esto está comprobado.
0: Sí, sí,
1: esto,
0: o sea,
1: demostró.
0: La Fiscalía ya acabó su investigación,
1: sí,
0: y ha llegado a la conclusión. Lo que estamos diciendo nosotros no es nuestra, no es nuestro
1: no que nos
0: pensar,
1: parece.
0: No es nuestra especulación.
1: Así es.
0: Es el documento que se llama acusación fiscal, con la cual termina el proceso investigatorio,
1: sí,
0: y con el cual se abre la otra etapa, que es el juicio.
1: Ajá.
0: El juicio oral. Ahora, en el juicio oral se va a finalmente verificar la acusación, se va a demostrar la contundencia de la misma,
1: sí,
0: los hechos y los hechos, y finalmente los jueces dirán si el señor Colchado es culpable, en cuyo caso será condenado a petición del fiscal, 9 años.
1: Y expectorado del Congreso de la República.
0: Entonces, este señor es flamante miembro,
1: imagínate,
0: de la Comisión de Ética. ¿Qué les parece?
1: Y también de izquierda, ¿no?
0: Y también vinculado
1: del bloque
0: al,
1: de la
0: otro, al bloque de la izquierda.
1: Ahora,
0: no Juntos por el Perú, pero al otro partido,
1: Ahora
0: que
1: Nación.
0: Es afín, Ahora Nación.
1: Ahora está alegando persecución política.
0: ¿De
1: siempre,
0: quién?
1: Siempre los pillos.
0: ¿Pero
1: ¿no?
0: de quién?
1: O
0: ¿de
1: los
0: quién?
1: Supuestos pillos, por decirlo.
0: ¿Pero de quién?
1: ¿No?
0: Eso es increíble. ¿De quién?
1: Para, digamos, no romantizar, sino para ocultar el supuesto delito. Dicen que hay persecución política, que lo están atacando. Tiene algún respaldo de los grupos de izquierda. Y esto no es persecución política.
0: No, no, no. El tipo se pasó de vivo.
1: Acá está demostrado prácticamente, ¿no? Porque los documentos, Ángel, que iniciaron el acto jurídico, han sido notarizados.
0: Pero claro.
1: Entonces,
0: además, él consciente, él sabía que no podía contratar con su institución,
1: es,
0: o no sabía.
1: Así es. No sabía.
0: Ha
1: no.
0: sabido, y tanto lo ha sabido que miente. Dice,
1: correcto,
0: que no es policía, hace un papeleo para que sea la madre la,
1: sí,
0: que aparezca, y se sustrae como si él no fuera,
1: sí,
0: el receptor de la renta.
1: Por eso que tú dices,
0: la clase conductiva del alquiler.
1: Por eso que tú dices, él al engañar cuando se inicia la notarización de los documentos, acá constituye falsedad ideológica.
0: Bueno, eso así están dando el Parlamento. Y también hay que lamentar, pues, estas peleas que han habido, ¿no te parece?
1: Sí.
0: En torno a las oficinas.
1: De callejón, ¿ah? ¿Eh?
0: De callejón.
1: De callejón.
0: Increíble.
1: ¿Cómo te vas a
0: o
1: pelear?
0: Sea, que el parlamentario venga y hacer un escándalo de replana, ¿no? De,
1: sí,
0: de bajos fondos para, agarrarse un y meterse a la oficina del
1: de
0: otro.
1: Alguien. No me parece. Este de calleja. De
0: y lo peor todavía no es eso, porque puede haber siempre algún infeliz entre el grupo que se comporte así. Ya, esa es mala suerte. Pero sale Juntos por el Perú institucionalmente como bancada a dar posición al respecto. Uh-huh. O sea, el partido, la bancada que se cree superior a todos. Sí. Lleno de izquierdistas que moralmente están por encima del resto del país, porque ellos son los críticos, ellos son los que censuran la moralidad, llaman corruptos a todos, así con escopeta, a todos condenan, ¿no? Defendiendo este tipo de cosas
1: terrible.
0: Totalmente absurdas, ¿no?
1: Sí, claro.
0: Entonces, es penoso realmente, pero en todos estos incidentes, vean ustedes, está la gente Juntos por el Perú, la gente izquierda. De izquierda. Entonces, nosotros aquí no estamos haciendo un sesgo. Alguien dirá, ustedes solamente están viendo
1: solamente
0: un lado de la película.
1: Atacan a la izquierda. No, no la señor. Izquierda es la que da elementos.
0: Yo no he visto todavía ninguna falta que hayan cometido la bancada
1: todavía
0: de falta popular o de renovación. Puede ser, pero todavía no lo han hecho.
1: Claro.
0: Me estoy basando en lo que viene sucediendo en los primeros días, donde, como la escobita nueva, dice el refrán, debería barrer bien y deberían portarse haciendo un esfuerzo para mejorar su imagen ante el gran público.
1: Estos congresistas parecen unos niños peleándose por una
0: creo que
1: oficinas.
0: También vale la pena hacer,
1: ¿qué es esto?
0: Hacer una, ya estamos terminando nuestra primera parte, creo que valdría la pena hacer también una relación en torno a la decisión del gobierno de dar un subsidio entre 15 y 20% por el incremento del diésel, sobre todo, y los combustibles.
1: A los combustibles, sí.
0: Creo yo en particular que es una medida importante, es una medida positiva, porque esto ha sido casi sorpresivo, tiene que ver con la guerra en el Medio Oriente, en el Estrecho de Hormuz, que vamos a ver más adelante, y en consecuencia el impacto en un sector amplio de la población, sobre todo en el interior del país, es muy grande.
1: Sí.
0: Ya había movilizaciones en Pucallpa y en otros lugares, en Arequipa, ya empezaba a moverse un descontento masivo, y espero que esta decisión de este subsidio, que como tal tiene que ser circunscrito por el tiempo de urgencia y temporal, sobre todo porque el subsidio no puede ser permanente para nada, sea un mecanismo que logre tranquilizar las cosas y ver cómo se enfrenta un problema gravísimo como es el encarecimiento o la falta incluso de combustible, porque por eso es que se encarece, porque falta.
1: No, y es un buen paliativo que puede ayudar o coadyuvar los esfuerzos de la gente que trabaja, ¿no?, en el sector, digamos, público referente a al transporte, que puede ayudar momentáneamente, puede ayudar coyunturalmente a paliar esta situación que nos lleva pues Donald Trump en el Medio Oriente y ahora con el fenómeno del niño.
0: Sí, sí. Ahora, yo he escuchado a algunos economistas ortodoxos decir que los subsidios, sí, tienen razón, pero en abstracto, porque la política es vida y tú tienes que dar respuestas a los problemas.
1: Inmediatas.
0: Entonces, claro, no habría por qué subsidiar, porque eso es un dinero que vas a usar, que sacas de un lugar que ya no lo usas, lo vas a poner en esto. No debería ser así. Pero creo que la real política implica atender este tipo de problemas, evitar que escalen para que otros, las izquierdas, no utilicen después este malestar social como un ariete contra la democracia peruana. Y bien vale entonces el pago de este subsidio. Ahora sí, tiene que ser un subsidio acotado, preciso, un subsidio
1: direccionado,
0: que tenga fundamento en la emergencia y sobre todo que sea temporal y que llegue a la gente que lo necesite, no a quien no lo necesite. O sea, que no beneficie a terceros, sino específicamente a la gente que va a sufrir el impacto de este precio de modo más dramático, como son los transportistas de carga, de pasajeros del interior del país y en muchos lugares de nuestra Amazonía y la Sierra Peruana.
1: Sí, correcto. Me parece que es una buena decisión. Va a paliar algo coyunturalmente el tema de transporte y evita también que se desencadene paros regionales como que se han estado anunciando en la selva.
0: Claro. Yo tengo entendido que esto ya empieza a mainar. Porque la protesta tiene una base real. El problema es que la izquierda, estos sectores radicales, que no creen en la democracia más que de boca para afuera, utilizan para incendiar la pradera.
1: Y culpan al gobierno.
0: Y culpan al gobierno.
1: Cuando el gobierno aquí no tiene absolutamente nada que ver.
0: Es un asunto absolutamente internacional, como tampoco va a haber culpa con el fenómeno del niño, porque es un fenómeno de la naturaleza.
1: Ni tampoco con los terremotos que vienen.
0: Los terremotos, si es que hubieran.
1: ¿No?
0: Estás hablando de tu vida.
1: Lamentablemente, los terremotos que han en Venezuela, en Colombia, en Indonesia, el día de ayer, un terremoto de 7.7, es decir, hay que estar preparados, porque los terremotos no sabemos cuándo vienen, cuándo se desencadenan, hay que estar preparados, tener su mochila de emergencia y planes de prevención. Prevención en el tema de alimentos, de perecibles, agua, etcétera.
0: Sí, bueno. Espero pues que así sea. Creo que,
1: yo creo que
0: con
1: sí.
0: Este resumen llegamos a caracterizar lo más importante ocurrido
1: claro sí.
0: esta semana.
1: En esta semana. Vámonos a un corte comercial. Regresamos con el programa. Esto es Conversando con el Perú. Volvemos.

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0: Amigos, regresamos con el programa. Estamos ahora en el bloque internacional, pero evidentemente está concatenado con las cosas que estamos viviendo coyunturalmente en el Perú. Se nos viene con mucha fuerza un fenómeno del niño, que ya no es niño, sino es un super niño o un mega niño, en los cuales, evidentemente y según las circunstancias y la historia republicana, podría ser uno de los niños o uno de los fenómenos más importantes en lo que se refiere a la destrucción, ¿ya?, de plantíos, de cosechas y de infraestructura en el norte del país.
1: Bueno, ahora que
0: hay que estar prevenidos.
1: Ahora que lo dices, parece ser que una de las causas de la destrucción de la cultura moche
0: ha sido
1: norte,
0: eso.
1: Chanchan, fue esa justamente.
0: Sí, parece.
1: Ese, ¿no?, cambio climático que alteró totalmente el clima, ¿no?, que modificó la geografía y tuvo impactos destructivos en una civilización,
0: sí,
1: mucho más precaria, por supuesto, que no supo cómo resistir.
0: Y el fenómeno del niño ataca fundamentalmente el agro, la infraestructura vial y también la pesca, Ángel, como tú sabes, transforma la atmósfera, cambia las corrientes de agua, las calienta y evidentemente...
1: O sea, que ataca la fuente de alimento,
0: de alimento,
1: de sobrevivencia de la, claro, gente, porque si tú no tienes productos de la agricultura, no puede haber ganado.
0: Claro.
1: Y si eso afecta a la pesca, que es la otra fuente,
0: así es,
1: digamos, de calorías,
0: de, así
1: de ingesta,
0: es, de alimentación.
1: Evidentemente, el ser humano, la vida,
0: claro,
1: desaparece.
0: Porque los peces en aguas calientes desaparecen. La,
1: claro,
0: anchoveta, o sea, el perico, los
1: hoy,
0: peces
1: hoy
0: se van a otro lado.
1: Ya tenemos una crisis en el sector.
0: Encima.
1: Sobre todo los artesanales.
0: Sí.
1: Y van a tener que tener un apoyo, un subsidio, no sé qué tipo del gobierno, porque están saliendo a la mar y no encuentran las,
0: nada,
1: especies, no
0: por
1: encuentran,
0: eso.
1: ¿Por qué?
0: La anchoveta,
1: porque
0: el
1: la
0: atún.
1: Anchoveta, al calentarse el mar, la anchoveta de agua fría venía con Humboldt.
0: Desaparece,
1: con la famosa,
0: sí,
1: corriente del Humboldt que viene de la Antártida, viene,
0: sí,
1: del sur, ¿no?,
0: sí,
1: y que enfría toda la costa chilena, la costa norte, y que evita que tengamos un clima tropical, y nos vuelve ese clima templado, del cual los limeños, a pesar del color plomizo del cielo, nos sentimos acostumbrados.
0: Sí,
1: correcto.
0: Claro.
1: Eso es por la corriente de Humboldt, ¿no? Pero si la corriente de Humboldt que nos enfría,
0: sí,
1: es desplazada por el niño que tiene aguas calientes y eso crece, evidentemente se transforma,
0: sí,
1: el mar, las precipitaciones van a crecer porque el calor evapora el agua del mar y produce nubes, y esas nubes se traducen después en lluvias que pueden arrasar los cultivos fundamentalmente,
0: sí, sí, sí, sí,
1: que es fuente de vida elemental, ¿no?
0: Sí. En 1982 tuvimos un fenómeno del niño que afectó el PBI nacional, pero brutalmente.
1: En los tiempos del segundo gobierno
0: de Fernando Belaúnde. En 1997 otro mega niño que también afectó brutalmente el PBI, y ahora también se pronostica un niño o un mega niño, pero así de extraordinario, lamentablemente, que va a generar gran caos y zozobra, sobre todo en el norte del país. Pero
1: por
0: esto va a afectar, Ángel, la carestía de alimentos.
1: Bueno, por eso hacemos votos que el gobierno tenga capacidad y sabiduría,
0: sí,
1: y oportunidad
0: para poder paliar esto.
1: La palabra es paliar, es contener, reducir este impacto que,
0: ¿no?,
1: de todos modos es funesto.
0: Sí,
1: es
0: tiempo,
1: mala suerte que, sí, el gobierno de Keiko Fujimori se inaugure con este
0: con
1: fenómeno.
0: Esto, ¿no?
1: Como mala suerte lo de Abelardo de la Espriella.
0: En Colombia.
1: Que también se ha inaugurado con un sismo brutal.
0: ¿No? Terremoto de 7 puntos tanto,
1: sí,
0: que ha afectado sobre todo la parte de Cali y de Risaralda, con una destrucción masiva,
1: sí, sí, sí,
0: ¿no?,
1: sí,
0: que estamos lamentando todos los latinoamericanos.
1: Bueno, pero esta es la naturaleza que a veces nos castiga. Y que también es impersonal, pero lo que está pasando en el Oriente Medio,
0: sí,
1: en torno al Estrecho de Hormuz...
0: Y que afecta a la gasolina.
1: Y la famosa guerra entre Irán y USA, que no concluye. ¿Cuánto tiempo estamos ya?
0: Ya nos vamos para 6 meses.
1: ¿Te acuerdas tú cuando conversábamos el 28 de
0: febrero?
1: De febrero,
0: sí,
1: que comenzó este bombardeo. Decían los americanos de que esto iba a acabar en un fin de semana, porque inclusive tuvieron éxito, lograron impactar en el lugar, en la casa, en la mansión del ayatollah Ali Khamenei, que
0: lo
1: es el
0: mataron.
1: Jefe espiritual de los chiitas.
0: Así es.
1: ¿No? y mataron a él y a varios miembros de su familia.
0: Así es.
1: Correcto. Entonces, eso se produjo un descabezamiento. Israel anunció que esto iba a provocar una revuelta. Uh-huh. Inclusive había sectores, otras nacionalidades en Irán, que es un país multiétnico, como los kurdos, por ejemplo, y otras, sí, otros grupos nacionales que se iban a desintegrar. Bueno, nada de esto se verificó.
0: No ha pasado esto.
1: Al contrario, se solidificó, la cúpula se regeneró a pesar de los golpes dados, y todo ello, mira tú, ha generado una situación que ha venido prolongando un conflicto que o no debió ocurrir, uh-huh, o si ocurría debió acabar ya.
0: Yeah.
1: Y no puede acabar, a pesar del memorándum de hace un mes ya, donde se llegó un entendimiento para seguir negociando, ha sido violentado, ¿sí?, por cualquiera de las partes, ya no interesa, sí, y el asunto es que seguimos la tensión. Sí. Entonces, esto está provocando ya una restricción, uh-huh, en la producción y el comercio del combustible, del petróleo, sí, y sus derivados.
0: Sí.
1: Y esto afecta a la economía mundial.
0: Uh-huh.
1: Una de las razones por las que Trump no puede escalar en esta guerra es que el costo de la misma sería un impacto brutal en toda la economía. Afectaría a todos los países.
0: Sí.
1: Porque, como tú comprenderás, no hay economía que no se impulse por la energía.
0: Uh-huh.
1: Y la energía en este caso es petrolera fundamentalmente.
0: Claro.
1: Entonces, ahí había ya una presión para Trump a decir, hasta aquí nomás, trata de llegar a un acuerdo, pero pasan los días, las semanas, y esto no se produce. Hubo un momento en que parecía, pero otra vez hemos vuelto casi al comienzo,
0: sí,
1: y estamos otra vez en ataques por aquí, por allá. Y los ataques de Estados Unidos con bombardeos pueden afectar, pueden golpear, pero no van a cambiar la naturaleza del régimen,
0: uh-huh,
1: ni modificar.
0: O sea,
1: tú por el aire no tienes una victoria. La única victoria es con ejércitos que ocupen territorio,
0: sí,
1: y eso está prohibido prácticamente para Estados Unidos, uh-huh, luego de las experiencias nefastas de Vietnam. Afganistán,
0: sí,
1: ¿no? Incluso en Irak y Siria, donde,
0: sí, claro,
1: han tenido que retirarse los ejércitos, ¿no?
0: Sí.
1: Porque evidentemente tú no puedes sostener. Aparte, el electorado norteamericano, el pueblo norteamericano, no apoya este tipo de acciones bélicas,
0: uh-huh,
1: y esto le puede significar a Mr. Trump el triunfo o la derrota en las elecciones de medio término que se van a producir dentro de poco,
0: sí,
1: en el mes de noviembre, sí, del presente año.
0: Ahora, a Estados Unidos le está costando esta guerra, en estos casi 6 meses, 40 mil millones de dólares,
1: sí,
0: un aproximado. Y todo esto va definitivamente a afectar la economía internacional. ¿Por qué? Porque en el estrecho de Hormuz, paralelo a Bandar al-Abbas,
1: que es el otro estrecho,
0: que es el otro estrecho,
1: que está en la península,
0: ¿qué va a pasar?
1: Occidental de Arabia Saudita.
0: Está afectando el comercio de petróleo, de los fertilizantes, Ángel, y también de la urea.
1: Claro.
0: La urea, recordemos que por el estrecho de Hormuz pasa el 40% del comercio internacional de la urea del mundo. Y sin urea no hay cosechas.
1: Sí.
0: Sin urea no hay cultivos.
1: Es un fertilizante de primera.
0: Que se utiliza
1: de primer
0: en
1: valor,
0: todos,
1: ¿no?,
0: lados. Entonces, esto complica la cadena de suministro alimentaria. Y también complica el tema del combustible, que sigue subiendo, y la inflación también en algunos países.
1: Y vean ustedes, y cómo aquí estamos al margen de, estamos a kilómetros, uh-huh, miles de kilómetros del foco de bélico, sin embargo ya estamos sintiendo los efectos, y eso ha llevado a que la presidenta Fujimori,
0: sí,
1: tome la decisión ajustada, a nuestro juicio correcta, de poner un subsidio para aquellos sectores que van a sentir o que están sintiendo ya,
0: sí,
1: los impactos del crecimiento de los precios de los combustibles.
0: Y no ha habido cambio de régimen en Irán todavía.
1: No ha habido, ¿no? Al contrario, parece que
0: se asentaran, ¿no?
1: Sí, pues, porque son pueblos que, como tienen una fe, tienen una mística especial,
0: ¿no?
1: A más me atacas, más me cierro.
0: Sí, sí, sí.
1: Y si
0: sí,
1: hubiera
0: sí,
1: oposición, sí, la oposición desaparece en medio del conflicto que polariza. En fin.
0: Es un pueblo indómito.
1: Sí.
0: Es un pueblo muy resiliente. Por más que los ataques no ceden en sus posiciones, lamentablemente las negociaciones entre Estados Unidos e Irán ya no se dan, porque los dos lados, ¿no?, bilateralmente han perdido confianza en todo tipo de negociación. Tanto así de que Donald Trump lo que quiere ahora es anexarse para Estados Unidos el Estrecho de Hormuz.
1: Pero esas palabras no tienen ninguna
0: es
1: posibilidad.
0: Es la declaración,
1: sí,
0: es la declaración de Donald Trump.
1: Pero uno no termina de saber cuándo Trump habla en serio, cuándo habla en... O sea, ha dicho mil cosas
0: sí.
1: Y mil cosas también se ha contradicho.
0: Es verdad.
1: Entonces, a eso la verdad no es viable, pues, porque eso implicaría un desembarco que tendrían que estar tropas de dónde, entrar con la Marina. Además, eso no va a pasar por una cosa, por una cosa geopolítica. China, que es la segunda gran economía del mundo, no va a permitir que Irán se pierda, porque el gran abastecedor de petróleo para la producción, el crecimiento, la modernización de China,
0: es Irán.
1: Se llama Irán.
0: Claro.
1: Y por otro lado, Rusia también tiene con Irán las mejores relaciones. O sea, las dos potencias que están en la cumbre del mundo actual están en contra de que Irán desaparezca y caiga en la órbita norteamericana.
0: Norteamericana.
1: O sea, no va a pasar, salvo que la guerra escale y en consecuencia estaremos hablando de una cosa completamente distinta y no sabemos si estaremos aquí ya para ese momento, por supuesto. Eso es lo
0: cierto.
1: Que está pasando, pero vean ustedes cómo esto ya empieza a
0: impactar
1: en nuestro medio. Y por eso les decían, tú decías al comienzo, sí. Cómo la política internacional, el mundo, afecta las relaciones y los hechos en todos los países. Y en el Perú estamos viendo un caso concreto que, repito, no tiene otra fuente más que estos conflictos que se están dando a millones, a miles y miles de kilómetros de nuestra frontera en el lejano Oriente Medio, en un estrecho de Hormuz que para muchas personas, estoy seguro, ni siquiera saben dónde queda en el mapa, ¿no?
0: Y no tiene cuándo acabar esa guerra.
1: Bueno,
0: no hay visos de solución.
1: Sí, pues, lo que pasa es que no pueden ir más allá de las escaramuzas de bombardearse. Entonces, ¿qué cosa hacen? Estados Unidos bombardea algunas instalaciones, los iraníes bombardean las instalaciones de las bases militares norteamericanas que tenían en los países
0: Qatar,
1: de la península, los países aliados,
0: Oman,
1: de Estados Unidos,
0: Emiratos Árabes Unidos,
1: Arabia Saudita.
0: Etcétera.
1: Entonces, ha bombardeado, lesionado, con lo cual le quita capacidad inclusive de respuesta militar. Bueno, eso no sé hasta cuándo se sostendrá, pero las consecuencias están a la vista. La otra guerra que tampoco termina y que puede incendiar Europa, es el otro horizonte, es la guerra en Ucrania.
0: Sí.
1: ¿No?
0: Sí.
1: Porque ya vamos por los 5 años, ¿no?
0: Sí, claro, ya cumplieron 5 años.
1: No, 4 años y medio.
0: Porque también fue en febrero.
1: En febrero del año 22.
0: Del 2022.
1: 22.
0: Sí.
1: 24 de febrero.
0: Ya nos vamos por casi 5 años de guerra. Ninguna de las partes quiere ceder.
1: Sí,
0: Zelensky,
1: ahora,
0: muy terco, lo único que quiere es el apoyo internacional para continuar la guerra.
1: Ahora, es una guerra que yo creo que a estas alturas podemos tener algunas definiciones. Mira, se habló al comienzo que esta es una guerra de conquista, una guerra de expansión, y que Putin en su locura se creía nuevamente el zar Pedro el Grande y estaba entonces recuperando territorio que había perdido con la disolución
0: de la Unión Soviética.
1: Bueno, pero yo digo lo siguiente, no hay una guerra de conquista que dure 5 años y que te genere tanto esfuerzo. O sea, la guerra, ¿la haces o no la haces? Tienen como característica su realización casi instantánea y conquistas un territorio.
0: Uh-huh.
1: Eso puede ser,
0: sí.
1: Y ahí lo mantienes. Esto no es así. Es una guerra mucho más compleja que no se ha querido entender. Es una guerra que tiene que ver básicamente con un conflicto civil interno. Es una guerra interna, es una guerra civil, porque Ucrania, que nunca ha sido un Estado-nación, más que en los tiempos de la Unión Soviética y por algunos tiempos, tiene a su interior varias nacionalidades.
0: Sí.
1: Y el 40% de la población, o un poco más, es rusa.
0: Mm.
1: Hablan ruso, practican la religión ortodoxa. Entonces, al momento de unificarse como nación, inclusive el Partido de las Regiones, que era el partido que representaba este sector, ha ganado las elecciones.
0: Sí.
1: Y en el año 2014 se produjo un golpe de Estado que se conoce con el nombre de Euromaidán,
0: sí,
1: que fue saludado por Occidente como una etapa de liberación y que es el inicio de estas guerras. ¿Por qué? Porque se generó en la zona suroeste de Ucrania una serie de rebeliones, especialmente en las oblasts de Donetsk y de Lugansk.
0: Sí,
1: llegan a formar repúblicas independientes con el apoyo de Rusia. Y a partir de una guerra. Y esto escala, y por supuesto el año 22 ya se convierte en una invasión franca, abierta, por parte de Rusia.
0: Uh-huh.
1: Después de 5 años, cuando Rusia controla prácticamente un 25% del territorio ucraniano, de zona que ya es rusa, eso es importante decirlo, que no quiere nada saber con la otra Ucrania, que es una Ucrania que es más bien de influencia polaca y austrohúngara, o sea que históricamente perteneció a Europa, tenía menos que ver con Rusia, y durante mucho tiempo fue dominio del reino de Lituania y Polonia, y en otro periodo del imperio austro, la zona de Galicia, etcétera, son zonas más occidentales. Bueno, esas zonas sí son ucranianas, esas zonas no quieren nada saber con los rusos, son enfrentados, inclusive en la guerra mundial, cuando Hitler invade la Unión Soviética, estas zonas se ponen del lado del invasor.
0: En la operación Barbarroja.
1: Y hay un famoso Stefan Banderas, que es un líder ucraniano que se pone del lado de los nazis y que inclusive persigue a los judíos y a los polacos, razón por la cual los polacos están enfrentados a los ucranianos por esos hechos históricos. En fin, un laberinto gigantesco, pero que ya debería ponerse punto final, porque esta es una guerra que se sostiene solamente porque hay intereses de afuera que la quieren sostener. La Unión Europea está empecinada en derrotar a Rusia, y sectores en Estados Unidos, no Trump, pero alguna gente dentro del establishment norteamericano, sueñan con la idea de poder fragmentar la Federación Rusa, como lo hicieron con la Unión Soviética.
0: Porque el temor, Ángel, el temor de la OTAN y la Unión Europea es el expansionismo ruso.
1: Sí.
0: O sea, es el miedo de Europa de que Rusia pretenda, ¿no?, monopolizar a los países de la Unión Europea. Ese es el temor.
1: Sí, ese es el argumento que dicen ellos. Sí. Pero lo que no dicen es que Rusia tiene 146 millones de habitantes en 17 millones de kilómetros cuadrados. Es el país más grande. Es
0: un
1: país
0: del mundo
1: despoblado desde el punto de vista de la relación territorio-gente. Sí. Es un país con una baja densidad demográfica. Correcto.
0: Sí.
1: Que tiene ingentes riquezas
0: energéticas, naturales,
1: bosques, para agricultura, para el petróleo.
0: Gas, petróleo, fertilizantes.
1: Entonces,
0: granos.
1: La pregunta es, ¿qué interés tendría los dirigentes de la actual Federación Rusa, Putin a la cabeza, de expandirse a Europa? Si ya dejaron que los países que eran de su que estaban en la órbita, países de Europa Oriental.
0: Oye, pero.
1: No,
0: hay gestos, ¿ah?
1: Yo he escuchado decir de que está bien, nos hemos liberado de esa gente. Porque tener control con el Pacto de Varsovia sobre los países de Europa del Este, o sea, Bulgaria, Rumanía, Alemania del Este, Hungría, etcétera, al final era un costo. Porque eran pueblos distintos y tenía que mantener un ejército. Entonces, algunos dijeron, ah, caramba, ya eso acabó y punto. Sí. Tengamos unas relaciones pacíficas y para adelante.
0: Yo vuelvo a reiterarte, el temor de la Unión Europea...
1: Sí, ese es el argumento.
0: Es el expansionismo, el corporativismo ruso. Recuerda algo, este Putin está medio loco. Se ha ido a las Islas Kuriles, pertenecen a Japón.
1: Ese es el otro lío con Japón.
0: En el cual hay una disputa por esas islas, y la presencia de Vladimir Putin, el presidente ruso, en ese territorio, demuestra de que puede generar otro tipo de enfrentamiento con Japón. ¿Para qué ha visitado?
1: En la geopolítica, efectivamente,
0: no logro entender.
1: La idea de Occidente es un poco armar a Japón y generar ese foco de tensión. Que está ahí pendiente, eso es un reclamo que viene de antiguo. No es una cosa de ahora, pero justamente.
0: Pero que genera escaramuza y genera grandes problemas internacionales.
1: Es un poco la idea de Occidente, generarle un segundo frente a Rusia, ¿no? O sea, además del frente ucraniano, generarle un frente eventualmente con Japón. Yo no sé si Japón, que ahora está cambiando su política, porque Japón se basó su desarrollo luego de la guerra, luego que le tiraron las bombas atómicas, en un desarrollo pacífico, ¿no? Pero si Japón vuelve a rearmarse y va a otra vez pensar en sus tiempos imperiales, evidentemente el mundo se va a convertir, pues, en una bola de fuego. Eso es el problema. Nosotros aquí estamos más allá de opiniones que se puedan tener o de simpatías que creo que aquí no caben. Es un poco describir estos hechos para que ustedes, amigos, puedan evaluar cómo está el mundo. Y el mundo está en gran tensión el día de hoy.
0: Muy tensionado.
1: Las tensiones, en lugar de apaciguarse. ¿Te acuerdas lo que decía Francis Fukuyama?
0: Sí.
1: Ese que escribió el libro El fin de la historia.
0: Uh-huh.
1: De que habíamos llegado, luego de la caída de la Unión Soviética, a un periodo de paz. Que ya la democracia se había convertido en modelo político indiscutible y la economía de mercado, la forma de producir en economía sin problemas. Entonces ya no iba a haber disputas. Mm. Por eso decía él, acabó la historia. Y parecía, y en los años 90 eso parecía factible. Pero a partir del 2000, 2001, con el ataque a las Torres Gemelas en Nueva York,
0: uh-huh,
1: y lo que ha venido después, los conflictos en una era post-soviética, cuando ya el mundo no está dividido entre las ideologías comunistas y capitalistas, los temas geopolíticos que tienen una historia diferente, porque esto es que remontarse a las historias de cada país, reverdecen y entonces se convierten en una fuente de antagonismo realmente más peligroso,
0: sí,
1: que durante la propia Guerra
0: Fría.
1: Bueno,
0: con la insurgencia de China, que convierte al mundo de unipolar con Estados Unidos en multipolar.
1: Claro.
0: Rusia, China, India, Estados Unidos. Entonces, lo que hablaba Francis Fukuyama era una teoría,
1: sí,
0: de que el mundo se había pacificado después de la disolución de la Unión Soviética.
1: El fin de la Guerra Fría.
0: Pero la historia contemporánea nos demuestra de que esto no fue así.
1: Por eso, pues, pero ya tiene otro. Porque mira, evidentemente el comunismo está enterrado. Queda como una sobrevivencia en Cuba,
0: yeah,
1: que languidece como una velita que se apaga. En Corea, quizás. Y China, que es el otro gran, ha dado un giro hacia el capitalismo y la economía brutal.
0: Sí.
1: Tanto así que su economía hoy día es la segunda en el mundo. Entonces, lo que dicen algunos, vean la paradoja, es que en los tiempos de la Guerra Fría, el hecho que hubiera dos superpotencias que tuvieran en sus manos las riendas del mundo era lo que evitaba el estallido de la Tercera Guerra Mundial.
0: Mm.
1: Porque finalmente era uno a uno que sabían medir. Por ejemplo, cuando Khrushchev quiso ponerle el año 1962 misiles en Cuba,
0: sí,
1: a 90 millas de Miami, de Estados Unidos, el presidente Kennedy bloquea, encierra, y prácticamente en ese momento, yo me acuerdo, se vivía la tensión de una guerra mundial en cualquier momento.
0: Mm.
1: Porque la flota rusa avanzaba y los buques norte. Iba a estallar el conflicto. Igual en otros momentos, ¿no? En el Medio Oriente ha habido conflictos, pero siempre los jerarcas de uno y otro lado supieron hasta aquí nomás llegue el juego.
0: Manejado.
1: Pero ahora, con que no hay un polo, que no hay un mundo dividido en dos, sino hay un mundo multipolar,
0: sí,
1: donde, por ejemplo, Irán se manda por la cuenta, Israel por la. O sea, ya no hay, pues, Europa tiene su propia lógica,
0: sí,
1: Estados Unidos, China tiene sus intereses y Rusia también.
0: Mm.
1: Entonces, este juego se vuelve más peligroso, porque ya no tienes, sí, no tienes tú un centro de decisión al cual,
0: claro,
1: tú puedas acudir y decir basta.
0: Claro.
1: Al contrario, se les puede escapar, como sucedió durante la Primera Guerra Mundial, ¿recuerdas?
0: Sí.
1: En que un conflicto puntual escaló en la brutal matanza.
0: Y es más fácil, negociar entre dos entidades a que cinco o seis.
1: Así es, porque ya se pierde el control, pues.
0: Sí.
1: ¿Te das cuenta?
0: Sí. Y sobre todo ante los fines expansionistas de estos países que también pretenden, ¿no?, una supuesta dominación del mundo a través de la tecnología, en el,
1: sí,
0: caso de China, Estados Unidos y Rusia, pues,
1: sí,
0: evidentemente que se dice, se habla, se comenta de que quiere llegar más allá de Ucrania.
1: Bueno, esa es la propuesta, dicen, pero la otra política imperial también es la llamada globalización, que es la pretensión de Occidente de extender sus valores a todo el mundo,
0: mm,
1: entre ellos imponernos la ideología de género y una serie de cosas que, sí, nosotros nos resistimos aquí en el Perú y en América Latina.
0: Y que estamos totalmente en desacuerdo con LGTB, con ideologías de no sé dónde han nacido.
1: Así es, así es. O, ¿no?, sea que hay de todo.
0: Así es, hay de todo, como se dice. Amigos, muchísimas gracias. Esto ha sido todo por hoy. Nos vemos la próxima semana en Conversando con el Perú. Un abrazo grande y fraternal para ustedes.

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0: noche en Combaters.
1: En primer lugar, se va a aplicar un subsidio focalizado a quienes más lo necesitan.
0: ECO anuncia subsidio para transportistas tras alza de combustibles y huelgas en Ucayali.
1: Me estoy refiriendo a los transportistas de carga y pasajeros.
0: Además, todo lo que el Papa León XIV no se puede perder en su regreso al Perú.
2: Un saludo y en modo particular a mi querida diócesis de Chiclayo en el Perú.
0: Y también,
3: en base a todos los elementos que vemos, podría ser posible que esté vivo.
0: ¿En realidad se suicidó? Detalles inéditos del libro La fuga del ilusionista, que ponen en duda la desaparición del expresidente

0: que el arma sea combustible, que se levante Ucayali. Y digamos que la gente de la selva es diferente a la gente de la costa norte, diferente a la gente del sur del Perú, en donde también hay determinada belicosidad. Lo que pasa es que la gente de la selva es explosiva. O sea, estos patitos están de un momento a otro tranquilos y ¡boom! Y se iba a generar un problemón por este tema de los combustibles y por otros inconvenientes que vienen de larga data, pero lo ha capeado bien Keiko. Hay que decir las cosas como son. Para conversar al respecto, hemos traído al diputado Jaime Abensur, que me acabo de enterar que tiene 25 años de experiencia en el Congreso. Yo, la verdad, no lo tenía mapeado. Es más, cuando yo leí su nombre, Jaime, buenas noches, pensé que eras árabe. ¿Tú eres paisano? ¿Tú eres árabe? ¿No?
1: Judío, judío. El apellido es de origen judío.
0: Ah, mira, sí. Ve, es que justo ahorita me vengo de la casa de mi causa, Jazz Rodrich, que es su santo el día de hoy, le mando saludos, 65 maracas, y había tanto judío como cristiano. Y hay muchos nombres que se confluyen. ¿Me entiendes? Sí,
1: los saquen.
0: Claro. Sí, sí. Ya, pero tú eres de religión católica y apellido judío. Católica. Tú ya estás ya acriollado.
1: Sí, totalmente.
0: Tú ya, tu fuane avispa.
1: Así es.
0: ¿No? Tú ya estás con tú.
1: Así es.
0: Escúchame, calculo que tú siendo el diputado de Ucayali, te has preocupado ahora en la tarde, ¿no?
1: Sin duda, sin duda. Siempre hemos estado desde el primer día. De hecho, el primer día tuve una conversación telefónica con los dos dirigentes que...
0: ¿Cuándo ha sido? Cuéntale a la gente, porque acá en Lima este tipo de cosas de provincia solamente nos damos cuenta cuando revientan. Cuéntale un poquito el antecedente, qué estaba pasando, quiénes eran los que se estaban bronqueando y por qué.
1: Bueno, estaba el Frente de Defensa, ¿no? El Frente de Defensa y algunos dirigentes de motocarristas, de vehículos de cuatro ruedas, así lo llaman ellos, ¿ya? Y y el día que se inicia la... Porque se supone que iba a ser como una especie de protesta, una caminata, una protesta tranquila, luego pasó de un momento a otro 24 horas y luego huelga indefinida. Entonces empezaron desde el primer día con huelga indefinida.
0: O como sea, dices, más o menos, como digo...
1: Exactamente.
0: ¡Ah, boom, ya!
1: Exactamente.
0: Ya.
1: Huelga indefinida. Entonces... Y hablé con los dos y le dije, por favor, yo entiendo el tema.
0: Explícale a la gente en Lima qué es la huelga indefinida. Pues, ¿huelga de qué? ¿Dejan de salir los carros? ¿También bloquean algunas pistas? Cuéntale.
1: Absolutamente todo. Y las huelgas regionales son peores que acá en Lima, porque acá en Lima haces una huelga y ni la sientes. No solamente sí, claro. La siente el Congreso, que van y están todo el día. No. Allá realmente paran todo, paralizan yeah. todo, ordenan que los comercios se cierren. Y yeah. es una cosa que realmente empieza a haber desabastecimiento yeah. de alimentos, los mercados empiezan a desabastecerse, porque todo ingresa a diario, pues, uh-huh. ¿no? Todo ingresa a diario. ¿Y de dónde viene? De la sierra, ingresa pues todo, ¿no?
0: El transporte Entonces, interprovincial.
1: El transporte interprovincial. Entonces empieza a haber desabastecimiento de combustible, ¿no? Y ahí viene el primer problema. El primer problema es que Petroperú solamente tiene un abastecimiento, tiene unos tanques de combustible para solamente 4 días. Después de los 4 días ya la ciudad queda desabastecida de combustible, ¿no? Entonces, al principio dijeron, bueno, hay problemas de combustible, hay problemas del alza de precio del combustible. Esas eran las primeras situaciones. El rector de la Universidad Nacional de Ucayali no quiere renunciar, ya debió renunciar, ¿no? Esa era otra. Y después viene la de la directora de la UGEL, que fue mal nombrada, etcétera, etcétera.
0: O sea, digamos, había un montón de pleitos.
1: Exactamente.
0: Y una cosa terminó detonando.
1: Exactamente.
0: Antes de avanzar, ¿cómo es que tienes 25 años en el Congreso? O sea, tú eres un chevaco chiquito.
1: No, pues,
0: tiene más años que la injusticia ahí.
1: Sí, sí, sí, Chevasco tiene muchísimos años.
0: Tú llegaste y ya tenía 20 ya.
1: No, Chevasco ya. No, yo llegué y Chevasco al poco tiempo se cesó, ¿no? Cesó ya. Y bueno, después vuelto a entrar.
0: Nuevamente. Pero sigue cobrando. Él tiene la cédula viva, gana más que los senadores.
1: No.
0: Por Dios santo, está ahí pintado, en fin. A ver, en medio de todo, ¿cuál era mi palta para hablar en términos sencillos y entender? Que algo realmente malo pueda pasar.
1: Ajá,
0: muertos, heridos.
1: Bueno, de hecho ha habido un muerto. ¿Eh?
0: Correcto. Por eso dije el plural, ¿no? Va a ser baguazo. No. Entonces yo entiendo que Keiko...

0: haber tenido información de parte de ustedes, de los actores políticos, información de inteligencia, y ha dado un mensaje a la Nación. ¿A qué horas ha sido esta cuestión? En la mañanita.
1: En la mañana,
0: ha dado un mensaje a la Nación a las 9 de la mañana. Yo calculo que esto lo ha preparado. Bueno, veamos la nota y lo seguimos comentando. A ver.
2: Tras días de incertidumbre y de una creciente tensión en las principales carreteras del país a raíz del paro de transportistas, el motor de la economía peruana vuelve a encenderse.
3: Mi gobierno no tiene ni tendrá la práctica de negar o mirar de costado los problemas.
2: El prolongado paro nacional ha llegado a su fin luego de que la presidenta Keiko Fujimori anunciara un paquete de medidas de urgencia destinados a aliviar el bolsillo de los transportistas.
3: Se va a aplicar un subsidio focalizado, focalizado a quienes más lo necesitan. Me estoy refiriendo a los transportistas de carga y pasajeros. Ese subsidio estará en un rango entre el 15% y el 20%.
2: La huelga que amenazaba con paralizar al país encontró su punto de quiebre en Palacio de Gobierno. La crisis, originada por el alza insostenible en los precios internacionales de los hidrocarburos, había dejado a miles de peruanos sin movilidad y a los mercados temiendo un desabastecimiento inminente.
4: Es que el alza de los precios, lo comentará seguro mejor el ministro de Economía, viene desde marzo. Desde marzo. Hay un país hermano en la región que tomó acciones en su momento. Nosotros tenemos 14 días.
2: La medida, que si bien será temporal, subsidiará entre un 15 y 20% del precio actual del diésel y está dirigida a transportistas formales de carga y de pasajeros a nivel nacional, ya que en nuestro país el diésel se usa principalmente en vehículos grandes y pesados como camiones, buses, remolques y camionetas.
5: Y vamos a usar subsidios focalizados en donde apriete el zapato. En particular, en toda la República vamos a dar un subsidio al uso el diésel para transporte masivo de carga y de pasajeros en todo el Perú. Asimismo, en Lima Metropolitana y el Callao, el mecanismo se mantiene.
2: Este subsidio además fue diseñado para llegar por primera vez a segmentos tradicionalmente excluidos de este tipo de ayudas.
5: Y por primera vez en la historia de la República vamos a ampliar esta respuesta de política a sectores que nunca la han tenido, como son los mototaxistas en la selva y el transporte fluvial, ¿no?
2: En el caso de las mototaxis a nivel nacional, la ayuda puede demorar un poco más de la cuenta, pues se necesitará un registro que de momento no se tiene. En ese sentido, Keiko Fujimori tiró la pelota a cancha de los alcaldes para que todo se desarrolle en el menor tiempo posible.
5: Este segundo subsidio a los pequepeques, digamos, a los mototaxis, va a demorar todavía unas 3 semanas más. ¿Por qué? Porque es un sector que todavía no está registrado. Vamos a aprovechar para registrarlo.
3: Para los mototaxistas y los dueños de pequepeques, el periodo puede ser menor. Aquí va a ser bien importante el apoyo de parte de los alcaldes, ¿no? Porque si los alcaldes nos ayudan, Elmer, y resuelven, nos entregan la relación, esto podría empezar a utilizarse en 3 días, ¿no? Entonces aquí lo primero es que vamos a hacer el llamado a los alcaldes.
2: Tras el anuncio oficial, el paro de transportistas en varias regiones, principalmente de la selva, llegó a su fin. Los bloqueos, al menos por el momento, se han detenido.
0: A ver, es buena hora que esté acá con nosotros, Jaime. Por favor, explícale a la gente, ¿no? Cuando hablan de los mototaxis, acá en Lima hay, pero el lugar de más mototaxis en el Perú, pues es tu tierra.
1: Es la selva peruana. En realidad es la selva. Es el transporte público de la selva, ¿no? Aproximadamente, según lo que se sabe, a grosso modo, habrían unos 50.000 mototaxis.
0: ¿Pero cómo lo van a empadronar en 3 días?
1: A través de los gobiernos locales, ¿no? A través de los gobiernos locales es lo que ha planteado. Ahora, falta la norma. La norma tiene que operativizar esto.
0: La típica que falte el pin, la, ¿cómo es? La reglamentación, ya. Y los peque-peque, por si acaso, son las lanchitas, las canoitas, ya, eso ya.
1: Que tienen unos motores de dos tiempos, sí. Y que tú sabes que en la selva las voces onomatopeicas siempre son importantes, y suena peque-peque-peque-peque.
0: Digamos que la mototaxi, o sea, es barata, es súper barata.
1: Sí.
0: ¿no es cierto? Lo difícil, lo complicado son los transportes grandes, ¿no? Los que mueven, que te digo, todo el tema de la madera, correcto, las frutas.
1: Correcto.
0: Eso es algo, no sé, cemento, así, fierro.
1: Eso es lo que inmediatamente, porque ya hay un registro, entiendo, claro, sobre eso, sí, y eso es lo que inmediatamente va a empezar a funcionar, ¿no? Que es, claro, sale la norma y empieza a funcionar esto, ¿no?
0: Además, por último, el peque que cuesta un sol, que cueste un sol 50 y murió la flor, nadie se va a morir, pero la idea es que sí ha habido un muerto. Ahora, el tema del subsidio, explícale a la gente, no es del famoso Fondo de Estabilización y Combustibles, porque lo que ha dicho Elmer, así, ha dicho, esto va a ser focalizado en Ucayali, dijo Keiko, y dijo, ojo, para el diésel va a ser en toda la República, y eso sí es un billetón. Uh-huh. Porque caramba, Keiko no tiene la culpa, por si acaso, amigos caviares, de la guerra del Golfo.
1: Es correcto, ¿no? Es correcto.
0: Ya no tiene nada que ver con Hormuz.
1: El petróleo en agosto estaba a $66 el barril y ahora está a $88. O sea, eso el combustible está caro acá y en Pucallpa y en cualquier parte del Perú.
0: Correcto, esa es caja fiscal a la hora de la hora. Uh-huh. Le preguntamos a nuestro tío Jorge González Izquierdo, que fue ministro de Trabajo y canciller del gobierno del papá de Keiko. Aquí está nuestro amigo y chochera causa de mi tío Jorge González Izquierdo.
6: Entonces, el gobierno ha sacado una norma en que a partir de mañana va a subsidiar directamente el precio del comprador, fundamentalmente del diésel. Dice, ahí no está incluida las gasolinas, los gasoles, no. No ha dicho nada sobre el GLP, pero el diésel explícitamente sí ha sido mencionado. Y va a ser focalizado en el sentido en que no va a ser abierto a todo el mundo, sino al transporte de carga, al transporte de pasajeros, al transporte fluvial y, algo novedoso, a los mototaxistas. Entonces, es un subsidio entre 15 a 20% de lo que hoy día está. Se supone que van a pagar los que compran entre 15 a 20% menos. Este subsidio duraría 3 meses. Es no solo focalizado, sino es temporal, ¿no? Y con eso se espera, pues, que los diferentes gremios se tranquilicen, se baje la presión social.
0: A ver, cuando hablamos de presión social, tú eres un representante de... Nosotros no sabemos quiénes son los buenos, quiénes son los malos, quiénes son los de derecha, quiénes son los de izquierda, porque hay una serie de facciones y sectores y pueblo chico, infierno grande.
1: Así es.
0: El día de hoy, el gobernador de Ucayali anunció el levantamiento del paro tras el anuncio del subsidio de combustible. Quiero escucharlo al señor y que tú me des la explicación, porque yo ni lo conozco ni en peleé perros al señor y el común del Perú tampoco, ¿no?
1: De acuerdo.
0: Veamos.
7: Después de haber también escuchado su mensaje de nuestra presidenta, del señor ministro de Economía, del señor ministro de Energía y Minas, para poder ya cumplir los compromisos que se hizo los días pasados en la ciudad de Lima, agradecemos también al señor ministro de haber declarado en emergencia para que puedan darse rápidamente los permisos por parte de Usinermin. De esa manera nosotros vamos a tener ya otro reservorio mucho más grande de 20.000 barriles para tener el abastecimiento suficiente de combustible aquí en nuestra región de Ucayali. Y ahora quedan algunos pendientes, como la derogatoria del decreto supremo para poder controlar mejor calidad del combustible. Eso lo trabajaremos y por eso me estoy comprometiendo con ellos para poder seguir haciendo las gestiones con los diferentes ministerios, en compañía con la defensora del pueblo, más los señores autoridades, para que nuestros dirigentes de los diferentes sectores y transportistas y de Frente de Defensa de Ucayali ya levanten el paro. Y de esa manera ya acabo de firmar este acta, ya en el marco del compromiso, ya pedido propiamente por los dirigentes de estos sectores que acaban de levantar la huelga.
0: A ver, cuéntame un poco el antecedente de este señor, que él estaba de mediador, era parte en conflicto él, claro.
1: Mira, hemos estado reunidos con el gobernador regional, con los diputados y el senador también de Ucayali.
0: ¿Cuántos diputados tiene Ucayali, perdón?
1: Ucayali tiene 3 diputados y 1 senador.
0: Tú eres uno, ¿quién más está?
1: ¿De qué Jessica parte? Navas, ¿ya? Y un señor de apellido Caguas, que es de Juntos por el Perú.
0: Jessica Caguas también es de...
1: No, Jessica Navas, de Fuerza Popular.
0: Ya.
1: Jessica Navas, de Fuerza Popular, Jaime Benzur, de Fuerza Popular, Caguas de Juntos por el Perú y Jorge Velázquez Portocarrero, que es senador también de Fuerza Popular.
0: O sea, vamos a decir que han obrado rápido en coordinación con Keiko.
1: Y hemos estado reunidos, también ha estado presente el señor gobernador, hemos estado reunidos con el ministro de Energía y Minas, con Petroperú, con Sinermin, con todos los actores, en una reunión en el Ministerio de Energía y Minas, donde se habló todo este tipo de cosas, ¿no? Se habló del tema de la posibilidad del subsidio, se habló también del tema de Petroperú, que la falta de capacidad para poder tener petróleo suficiente, porque solamente Pucallpa tiene 4 días de petróleo, ¿no? Si es que sucede algo, alguna desgracia, tiene 4 días de petróleo. Cuando debería tener abastecimiento para 15 días. Ese es el rango internacional. Eso es lo que han explicado.
0: Ya, pero Petroperú, ¿de dónde va a sacar plata para con tanques?
1: Exactamente. Entonces se vieron varias posibilidades, se vieron varias alternativas. Tú dijeron, ok, hay que hablar con fulano, hay que hablar con mengano.
0: Pero que inversión privada, un tanque reservorio, ¿no?
1: Exactamente.
0: Tiene que haber un privado que ponga la plata.
1: Pero para eso, tiene que haber una norma también que ha salido hoy día, ¿no? Para poder que declaren emergencia el abastecimiento de combustible y con ello ya solucionado el tema del abastecimiento de combustible.
0: Correcto, pero además el que venga a poner la plata va a entrar un contrato, ¿no? El contrato con Petroperú que va a tener que pagar la factura, porque imagínate, un privado pone 5, 6, 7, 8, 9, 10 tanques y después ¿quién le paga el abastecimiento?
1: Es correcto.
0: Ponte tú en el estando Petroperú como está, digamos, no es el más creíble de los clientes. Pero por eso le digo que ha sido un día tenso y se le vio la cara a Keiko, ¿no? Estaba preocupada, ¿no? Por primera vez en su gobierno tenía una palta seria y se le veía seria a ella y todos los demás.
1: Pero como dices tú, Philip, yo creo que el gobierno ha actuado rápidamente.
0: Ha reaccionado bien.
1: Y todos hemos actuado rápidamente.
0: Correcto, pero ahora, esto ha pasado después del levantamiento, han habido unos enfrentamientos pese al anuncio de los subsidios. O se demoraron en comunicar, o hay un tema, no sé, político, subyacente, que le quieren hacer la vida imposible al gobernador regional, porque vienen las elecciones, no sé. Pero si podemos ver estas imágenes para que nos explique Jaime. La gente de la selva es especialmente agresiva. Y la gente de la selva sí te puede clavar un puñal, sí te puede meter un piedrazo. O sea, muchos generales que abren entre ellos dicen que los mejores soldados del Perú es la gente de la selva porque no le tienen miedo a la muerte, porque desde niños juegan con animales, andan en la oscuridad, se trepan a los árboles, caminan lejos, en fin, desde niños son agresivos. Explícame esto, hermano, si ya supuestamente esto ha sido 7 de la noche.
1: Sí, esto ha sido en el distrito de Campo Verde, han quemado inclusive un vehículo de la policía, que tanta falta nos hace, imagínate, ¿no? Y bueno, ya los responsables.
0: Ese es un recontra, lo que pasa, nos hemos acostumbrado y lo has dicho de una manera tal. Ese es un recontra, delito. En otro país haces eso, intento homicidio, te meten 20 años de cana.
1: Así es. Bueno, es lo que han hecho hoy. Y a partir de esto, aparentemente, el presidente del Frente de Defensa, que estaba todavía trincherado, ha dicho, se levanta, no, vamos a hacer una tregua y procedemos a retirarnos, ¿no? Y a dar 2 pasos atrás para organizarnos mejor, ha dicho el presidente del Frente de Defensa.
0: A todo esto, ¿tú vas a viajar este fin de semana ya a Ucayali o vas a estar acá monitoreando?
1: No, voy a viajar la semana de representación, que es del 24 al 28 de agosto, así que vamos a estar allá en Ucayali.
0: Keiko, ¿sabes si va a estar por ahí ella?
1: No lo sé. Ya.
0: A ver, comienzan los problemas, y hay cosas que yo no termino de entender. La presencia de Rafael Belaúnde de Llosa es casi indefendible. Yo no he escuchado a nadie que diga qué bien que lo nombraron, qué capo para el tema del Ministerio de Defensa. El hecho es que está ahí. y parece que va a ser el primer interpelado de este gobierno, y entre otras cosas le están cuestionando sus vínculos con la minera Poderosa.
1: Así es.
0: Entonces, podemos ver esto de acá, que en las últimas semanas se ha difundido información periodística relacionada con los aportes económicos efectuados durante la campaña presidencial del actual ministro de Defensa, señor Rafael Belaúnde de Llosa, quien participó como candidato presidencial de la organización política Libertad Popular en las elecciones generales. La minera Poderosa, son muy poderosos, y han puesto plata a un montón de partidos. ¿Cómo ves esta cuestión?
1: Pero es que las mociones de interpelación, Félix, es básicamente pues para cuestionar el comportamiento del ministro, pero como ministro. ¿Qué? No, o sea, esa es la parte que no logro comprender yo, ¿no? O sea, ¿lo están cuestionando al señor por una campaña presidencial? ¿Como ministro de Defensa?
0: Lo que pasa es que como hay una situación de emergencia en Pataz, y ahí está el comando unificado, y hay gente del ejército, marina, aviación, entonces...
1: ¿Están relacionándolo con el...?
0: Quieren saber cuál es su posición con respecto a una situación. La minera Poderosa, de repente la gente no sabe, tiene casi un ejército privado, porque es una situación de gravedad altísima.
1: Pero hasta donde he visto en la moción, creo que tres preguntas es sobre eso, y el resto de las 45 preguntas que restan no tienen nada que ver con el tema de la minera La Poderosa. O sea, ese a mí más me parece es un pretexto, ¿no? Básicamente, ¿ya? Para hacer otro tipo de preguntas, están preguntándole cuál va a ser la estrategia para cuando venga el Papa. Por Dios.
0: ¿Cuántos años en el Congreso tiene?
1: 25 años.
0: ¿Y entonces qué te sorprende? Tú te hacías raya al medio y el Congreso hacía interpelaciones por las puras, sí, hermano. Sí, sí, sí, pero claro. Digamos las cosas claras. A Belaúnde del Ocio no lo quiere nadie, ni en la bancada Fujimori. Ya te quiero ver defendiéndolo. O sea, no lo quieren, pues, hermano. ¿Qué cosa quieres que te diga? Después, un querido por todos, Harvey Colchado propone crear el delito de peligro. Veamos esto, el delito de peligro.
8: Que solo la posesión, producción, envío de ese mensaje extorsivo es considerado delito. Entonces, por ejemplo, conducir en estado de debilidad, no necesitas atropellar a alguien para que seas procesado y luego condenado. El simple hecho de manejar ebrio es delito. En pornografía infantil, el simple hecho de tener en tu teléfono celular imágenes, fotografías, videos de estas actividades es delito.
0: A ver,
1: también debería incorporar el delito de haber de ingresar a una oficina del Congreso de la República sin tener autorización.
0: Acá hay un tema, ¿no? Fuera de los problemas y las antipatías que genere Harvey Colchado, hay una cosa que sí es cierta, ¿no? En la época que Sendero Luminoso latigaba al Perú de los éxitos de Fujimori, es que tomaban a mucha gente de Socorro Popular. Uh-huh. O sea, la gente de Socorro Popular, tú no la encontrabas con un petardo de dinamita. Tú la encontrabas o con medicinas,
1: sí, correcto.
0: ¿No es cierto? O la encontrabas con panfletos.
1: Así es.
0: Es más, para que quede claro, para cuando lo agarran en Chauste, y siempre se me olvida el nombre, Dios mío, con el dueño de la academia César Vallejo, que es la captura de Guzmán. Búscame, por favor, el nombre, que ese debe ser Amarrete, que siempre se me olvido. Pero esa es la parte nuclear de la captura de Guzmán. Uh-huh, uh-huh. No. El enamorado de Marisa Garrido Leca era este Inchausti.
1: Es Inchausti, sí.
0: Pero él se reúne con el dueño de la academia, César Vallejo, que era un burgués. Y cuando lo chapan a este pata, a él encuentran panfletos. Uh-huh. ¿Ya? Uh-huh. Ahorita vas a ver el nombre. Y él era la fachada. Entonces, él es el que quiebra la regla de oro, porque tenía esposa chiquita y un niño por venir. Y le dicen, en tu casa también hemos encontrado panfletería. Tú y tu esposa se van a la cárcel 25 años por la posesión de panfleto. Lo juntan al tipo. Con la esposa, le ponen una cámara a Gesell y le dicen al tipo, tienes 10 minutos para despedirte de su esposa, ella también presa. Lo ponen al tipo, a los 5 minutos lo interrumpen y el tipo se quiebra. Y le hacen la pregunta, ¿tú has visto a Abimael Guzmán sí o no?
1: Gracias.
0: Luis Arana Franco, Alberto Arana Franco. Y el tipo se quiebra y dice, sí. Al decir que sí, le dicen, ¿y cómo lo viste? Bueno, me llevaron. ¿Quién te llevó? No sé. Me subieron a un Volkswagen encapucharon y me llevaron. Recorrieron en un Volkswagen varios lugares y llegaron cerca a la casa donde encuentran a Ismael Guzmán por el sonido de las calles. Entonces, ¿qué te quiero decir? Que no carece sentido lo que ha dicho Harvey Colchado, que es recontra odioso. Pero si volvemos a comenzar a encontrar panfletería senderista, compadrito, hay que, ¿no?
1: Bueno, hay que... Habrá que analizar la propuesta legislativa en la comisión cuando la presenten, claro, o cuando ya se instalen las comisiones, que entiendo que va a ser a partir de la próxima semana, lunes, claro, y martes, y miércoles estarán instalando todas las comisiones y ahí empezarán.
0: ¿Sabes lo que pasa, Jaime? Es que te extorsiona, te llevan el papelito.
1: Sí, claro.
0: Van donde,
1: claro,
0: Pacheco Mandujano, que tiene un montón de plata, es un abogado muy conocido, y le dejan un sobrecito abajo de su casa. Así y le dicen, es, tu esposa se llama acá, tus hijos son acá, te voy a matar, maldito, depositen tal, te vamos a llamar, y pum, lo llama. Entonces... El panfletito sí puede ser, pero sigamos, Jaime Colchado. Keiko habló del simulacro. Escuchemos a Keiko al respecto.
9: De acuerdo a lo planificado, habríamos tenido un terremoto de 8.8 grados. Y si es que esto hubiese sido real, este sería el reporte que yo tendría que dar. Total de personas fallecidas, 10.926. Total de personas lesionadas, 165.160. Total de personas damnificadas, 2.199.818. Total de personas afectadas, 3.896.967. Total de centros de salud afectados, 1.345. Total de colegios, aulas afectadas, 4.173. Total de viviendas destruidas, 555.859. Ese es un panorama desolador, es una primera cifra que alcanzamos, y sin duda cada dos o tres horas continuaremos haciendo los reportes.
0: A ver, acá... Y no soy pincha globo, me decían, es que estás criticando mucho a Keiko, no la critiques a Keiko. Bueno, Keiko ha tenido, en su vida le ha pasado de todo. Lo que yo le diga no creo que le importe mucho. Eso ahí yo no creo que sea exacto. Hermano, San Juan de Lurigancho es 1.200.000 personas y deben haber como 50.000 casas que tienen primero, segundo, tercer, cuarto, quinto piso, hecho al tuntún.
1: Así es.
0: Yo me acuerdo que en el terremoto de Pisco, ese día del terremoto de Pisco, Lima se movió un poquito. Yo en ese momento estaba con Arturo Woodman en sus oficinas del Estadio Nacional. ¿Tú sabes cómo me di cuenta del sismo? Yo estaba conversando con Arturo y lo veo y le comienza a caer un hilito acá. ¿Sabes lo que era? El polvito de los ladrillos con que habían hecho el Estadio Nacional. Una desgracia de estas 8.8 y te agarran un estadio, se muere todo el mundo.
1: Yo estaba en el Congreso. Se movían las campanas del Hall de los Pasos Perdidos, claro. Se movían así, era una cosa alucinante.
0: Bueno, Dios quiera, yo creo que nos quedamos cortísimos. ¿Eh?
1: Yo también.
0: Porque Lima no es Bogotá, Lima está hecha al tuntún. Para no hablarte de Barrios Altos, para no hablarte, te digo, Comas, Caraballo, Chaclacayo, San Juan del Lurigancho, Villa El Salvador, Chorrillos. No sé si a veces has tratado de ir por la avenida Guaylas y te desvías por los cerros. Ajá. Todo eso se cae, sí, hermano. Claro. Entonces, esto es más grave, creo que eso. Bernie Navarro y el niño. Ese Bernie Navarro cae bien. Ten todas, Bernie Navarro. A ver, que hable Bernie. Bernie, ten todas. Todos los días lo veo. Hay que hacer un programa en PBO con Bernie. Veamos.
10: Mira, muy contento de venir al Senado hoy, que estamos lanzando. El lunes lanzamos una cumbre para la preparación del niño. Vamos a hacer una cumbre en el Comando Sur con todo el gobierno de los Estados Unidos y con líderes del Perú para hablar del tema y prepararnos para ese tema. También estamos lanzando 3 misiones comerciales del sur de la Florida hacia Perú para traer mucha inversión. El presidente Trump está muy enfocado en lo que está en la mente de todos los peruanos, que es la seguridad. y estamos apoyando mucho en los temas de seguridad. Así que vine al Senado hoy para hablar de esos temas, para darle un resumen de lo que estamos trabajando, y creo que están muy contentos y apoyando a las labores nuevas del Senado. Así que muchas gracias.
11: El apoyo de Estados Unidos al Perú para la prevención del fenómeno del niño, por favor.
10: Bueno, estás preveniendo lo que va a pasar el lunes. El lunes vamos a tener una cumbre para hablar de todos estos temas, para hablar de todo lo que se va, todo el apoyo de los Estados Unidos y todos los recursos que pueden venir de los Estados Unidos. Así que yo creo que va a haber más información el lunes y el martes. Y después la semana que viene vamos a ir a Piura, que es la línea frontal donde va a pasar el niño, y vamos a hablar con los piuranos para que se preparen también. Así que muchas gracias.
0: Esa parte me ha gustado. Hermano, lo que tú quieras, pero los chinos tienen 8 veces o 10 veces más inversión que los gringos acá. O sea, tienen que ponerse, pero los gringos, el tren de la costa, Corío, esas cositas, ¿no? Yo sí creo que debería una base antidrogas en la selva de los gringos.
1: La carretera Atalaya de Puerto Copa, a ver si se...
0: Y a PBR, ni hazte una, ¿no? Porque el hombre tento es recontra figurete. Cae bien todo, pero, compadre, me ha gustado el roadshow. Ya, pues, invierte, ¿no? Porque hasta el momento pide. Quiero a Spavia, pero lo ponen a Muerto Fresco, lo reviven, todo. Pero los gringos tienen que ponerse.
1: El drilo.
0: O, pero es que es verdad, oye, que está cerca a tu tierra, no está a la vuelta de la esquina, pero no puede ser que Loreto no tenga electricidad. Es una barbaridad. Que no haya una planta de electricidad nuclear,
1: Philip,
0: que no tenga agua potable, hermano.
1: 74% de la población de Ucayali no tiene desagüe público. 26.000 personas en Ucayali no tienen luz. O sea, de verdad, cuando hemos estado en plena campaña, esto es la literatura se ha superado, pues, ampliamente. Pero por
0: ahí
1: la
0: tiene
1: realidad,
0: dos opciones. O te conectas a la red interconectada del Marañón o plantas nucleares que generen electricidad. Yo creo que la planta nuclear es más rápido. Porque si no, y que cobren, no, si están dispuestos a pagar por la electricidad.
1: La selva está abandonada, eso es terrible. En fin. Sí.
0: Bueno, Jaime, ha sido mucho un gusto, no te tenía mapeado, 25 años en el Congreso, tú también tienes cédula viva como...
1: No.
0: No está ahorita Pepe trabajando ahí, ¿no?
1: Entiendo que está como asesor de la alta dirección de la presidencia del Consejo de Ministros.
0: Ah, ya, pero es un tipo que sabe mucho.
1: Sí, bastante.
0: Sabe mucho, pero en fin. Ha sido muy amable. Ojalá que ya la cosa se calme mañana por tu tierra.
1: Muchísimas gracias, Philip.
0: No, a ti un gusto.
1: Gracias.
0: Vamos a hacer una pausa para tratar un tema que es, en mi caso, incómodo, porque yo le conocí a Alan García en el plano personal. A diferencia del común de la gente, yo tenía el único casi privilegio de tratarlo de tú. Alan García era un tipo muy especial. No se imagina lo simpático que era. Lo humano, lo coloquial, lo simple, lo sencillo. Claro, todo el mundo lo miraba a Alan García como el grandote presidente con su banda, con una autoridad y tal, pero el tipo era muy llano. Vamos a ir a la pausa para hablar de una teoría de la conspiración del señor Albertini, que dice que Alan García está vivo. Yo creo que Alan García está muerto y tengo información de primerísima mano que dice eso. Pero es bueno tocar el tema porque el señor Albertini ha salido en todos lados. Y hay gente que comienza a fabular que pasado mañana aparece Alan García, cosa que no va a pasar. Vamos a conversarlo con el compañero Pacheco Mandujano luego de la pausa.
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0: A ver, por temas personales, inclusive familiares, yo logré conocer al otro Alan, ¿no? El que era un tipo recontra amable, sencillo, dicharachero, gracioso, chismoso. Todo el día te hablaba de sus hijos. Todo el día hablaba de lo capo que era su hijo, la hija que era inteligentísima. Todo el día estaba orgulloso de su familia. Y hablaba poco de política. Te hablaba de comida, te hablaba de historia, te hablaba de fútbol, te hablaba de box. Era un tipo lleno de vida. Hasta que se comienza pues a envinagrar con esta cuestión del caso Lava Jato. Alan era un dragón de sus íntimos, íntimos amigos, cercanísimo, el canciller, el cabezón González Posada, Ricardo Bibellini, muy, muy amigo, dragón. Yo me acuerdo un día que me comenta la China Ángeles que llevaron este pollo a la brasa, no quiso comer, ya estaba solo. Lo dejaron solo en su casa. Entonces, el día que pasa esto, Alan García, por si acaso ya previamente había un intento de suicidio en el embajador Uruguay. Entonces, ya había personas que ya sabían lo que iba a hacer Alan García y muy probablemente lo habían chuponeado. Y ya sabían que Alan García iba a hacer lo que iba a hacer. Por eso el cobarde José Domingo Pérez no va él, va el fiscal corrupto. No va a Harvey Colchado. Dejo entender. Y entran y él hace lo que hizo. Alan García sí se suicida, sí se dispara, se despide de Cuqui Chisman, su agonía dura 23 minutos... porque está registrado en el reloj que tenía, que era un Swatch, que le había regalado Chang, que era muy amigo de él, el actual ministro, muy amigo de él. Muy pocos amigos, Alan García, dicho sea de paso. Julio Fabre, Vega, yo contaba con 5 personas nomás. Entonces está registrado el último latido de corazón de Alan García. Pero además el padre Oviedo va y lo ve. Y él encuentra ya pues, prácticamente cadáver a Alan García, pero lo ven. Inclusive si hay una foto de Alan García cadáver que está guardadísima y que nunca nadie la quería mostrar. Pero es reconocido por Wilmer Medina, por Erasmo Reina y por su hija, Gabriela, entiendo, que regresa para conseguir ropa para vestirlo. Y ahí es que encuentran a Harvey Colchado tragándose la comida en la casa de Alan García. Lo que les estoy contando simplemente es que mi versión de los hechos es que Alan García sí se suicidó. Ahora bien, Luis Alberto Pacheco Mandujano, ¿cómo estás?
1: Fili, buenas noches, encantado.
0: Tú eres aprista. ¿Cómo lo conociste a Alan García? ¿Cuánto tiempo lo conociste?
1: La primera vez que lo vi en mi vida fue el año 1986 a propósito de un Rimanacui. No sé si recordarás esas reuniones que propiciaba Alan García con las comunidades campesinas en el Perú. Y la primera o segunda se llevó a cabo en Huancayo, en mi tierra, en la entonces Gran Unidad Escolar Santa Isabel.
0: ¿Qué edad tenías tú?
1: En ese momento, el 86, yo tenía 11 años, a punto de cumplir 12. Yeah. Ya pertenecía a la CHAP.
0: Yeah.
1: Y lo recibimos en la Casa del Pueblo, en el Jirón Ica todavía en ese momento.
0: ¿Tus viejos eran apristas, tu mamá, tu papá?
1: Por el lado de mi padre, sí.
0: Por eso
1: abuelos,
0: la CHAP es chicos apristas.
1: Chicos si acaso, apristas, abuelo. Así es, efectivamente. Y ahí lo conocí a Alan, recién había sido elegido presidente de la República, un hombre muy... muy imponente, ¿no? Muy, muy imponente. Era la figura, el modelo que todos los apristas pues, teníamos en ese momento como proyección.
0: Pero la gente que no lo trataba, te dice Alan García el soberbio, el imponente, el grandote, pero Alan García era rico con los ricos y pobre con los pobres. Cuando te abrazaba la persona pobre, la abrazaba de verdad. Y le gustaba comer con la mano, él comía con la mano, le gustaban los caldos, le gustaba la comida, le gustaba la chicharra, si se tomaba su chela, se tomaba su vino, o sea, él sí era así.
1: Sí, sí.
0: Hay políticos que te abrazan, ay, tiene una cara de asco. No, el pata era coloquial.
1: Así es, sí, me consta, en Palacio de Gobierno, cuando él era presidente de la República y yo era representante de la ministra de la Mujer en ese momento en la presidencia del Consejo de Ministros, el año 2010... de Nidia Vilches, un saludo para mi compañera, nos llamaron a todos los funcionarios que estábamos en una reunión en ese momento para almorzar con el presidente, porque la presidencia del Consejo de Ministros está en el ala izquierda de Palacio de Gobierno, uh-huh. Y ahí es donde teníamos nosotros nuestras reuniones. Y en efecto, Alan era, pues, contrariamente a lo que pudieran algunas personas creer, más chabacano que cualquier otra persona en su lenguaje, en su proceder. Y ojo que en ese momento los funcionarios que participaban no eran únicamente apristas, ¿sabes? Había gente que no tenía nada que ver con el partido y estaba ahí.
0: Él llamó gente a hacer gobierno con él, que inclusive lo había perseguido ante Flores Arauz, Rafael Rey.
1: Sí.
0: Él llamó a mucha... Él abrió el abanico, que es un poco, dicen, que lo que quiere es copiar Keiko.
1: Sí, pero la experiencia siempre hay que tenerla en consideración, ¿no? Siempre se suele decir, o los romanos decían, hablando de la experiencia... mater et magistra, decía, ¿no? Madre y maestra. Uh-huh. Alan creyó que convocando civilizadamente, claro, él venía de tener una experiencia en Europa y la cultura europea es completamente diferente, convocar a las fuerzas que de alguna manera se proclamaban socialdemócratas, a lo que nosotros llamamos caviares aquí en el Perú, iba a significar, pues, algo importante para la democracia, ¿no? Es decir, sumar en la construcción del Estado de Derecho. Y mira lo que termina de hacer. Y yo creo que Keiko debería aprender esa lección.
0: A ver, pero es que Alan García perdonó, se equivocó. Él tuvo que haber tenido una memoria histórica y decir, ok, hasta acá llegamos. Él dejó libre a sus enemigos, benefició a sus enemigos, le dio trabajo a sus enemigos, recibió a sus enemigos. Y sus enemigos, los caviares, lo terminan acorralando, porque lo que ha pasado con él es una correteadera que termina en esta desgracia, porque la verdad es que el caso es tan absolutamente estúpido que no lo quiero volver a tocar, pero era supuestamente una coima diferida por una charla que dio a 2 años después de ser expresidente. Un absurdo. El hecho es que el día de los sucesos infaustos, Alan García ya estaba solo en su casa. Ya no estaba Cucuchisman, no estaba Federico. No había gente de la Guardia Dorada, que ya no existe, no había ni guardaespaldas ni nada parecido. Hacen un operativo a las 6:30 de la mañana, 7:15, televisado. Vizcarra pone un consejo de ministros.
1: A las 6:00 a.m.
0: Y lleva un televisor para que vean qué, en coordinación, ¿con qué? Con el canal N Los Miro Quesada.
1: Uh-huh. Vinculado a Odebrecht, ¿no?
0: ¿Dónde se ha visto? Mandan a hacer un chaleco XXL. Llegan con esta notificación y Alan García llama a Cuquichisma y le dice, han venido por mí. Como ya sabía lo que iba a pasar, le dice, ya sabes lo que voy a hacer. Si lo vas a hacer, hazlo bien. Porque ya había intentado la vez anterior. Y hizo lo que tenía que hacer. 23, 28 minutos dura la agonía y después todo lo que nosotros conocemos. Hay un escritor que se llama Jorge Albertini. Yo entiendo con un ánimo de hacerse famoso y con porque Alan García es Alan García. Se ha hecho un libro, una película inclusive que dice La fuga, que Alan García está vivo. Pero Alan García además verifica la existencia del cadáver. O sea, el cadáver existe. Pero escuchemos a este señor. Lo que yo quiero rescatar de esto es que no debe quedar impune la persecución a García. Porque esto es algo que tiene que entender Keiko. No creas que porque vas a hacer un buen gobierno te van a soltar. El gobierno de Alan García no fue bueno, fue extraordinario. No hay número comparable con ninguno, en numéricamente hablando, mejor que el de Fujimori. Electrificación rural, agua, combate el analfabetismo, la anemia, crecimiento económico, agua para Lima. O sea, por donde tú quieras, Alan García fue un presidentazazazo. Y así todo, no lo perdonaron, él sí perdonó y lo siguieron odiando. Y ni bien pudieron, Nadine le hace la famosa megacomisión, que lo rebuscan.
1: Con Tejada,
0: que le tenía un odio personal que te lo voy a contar mientras vemos esta nota. Veamos.
2: Un disparo, un cuerpo inerte y un ataúd cerrado sellaron, según la historia oficial, su trágico destino. Sus compañeros lo lloraron, sus enemigos celebraron y las acusaciones en su contra pasaron al archivo para siempre. Pero como en el Perú cualquier cosa puede suceder, muchos dicen que a veces los muertos siguen respirando. y si este hombre fingió su muerte frente a los ojos de todo un país? Esta es la pregunta que se plantea el abogado penalista internacional y escritor Jorge Albertini en su libro La fuga del ilusionista.
3: Yo puedo creer en mi fuero interno, en lo más profundo de mi tuétano, que Alan García, en base a todos los elementos que vemos, podría ser posible que esté bien. Podría ser posible.
2: En su texto, Albertini se basa en hechos reales para contar la historia de Adán García, un expresidente quien habría elaborado un plan escapista que hasta ahora nadie se atreve a investigar.
3: Recordemos que el día del fallecimiento, de la escena del suicidio, navegó por internet la escena de un hombre tumbado en el Casimiro Ulloa que estaba siendo intervenido. Le decían, esta era la escena, se filtraron esas escenas. Si vemos esas imágenes, no es Alan García. Esa es una persona muy delgada, que se parece muchísimo a Alan García, pero está hinchado, está inflamado. Es la típica característica de un cadáver de varios días.
2: La novela es la crónica de una muerte que huele a conspiración. La historia arranca con Adán García disfrutando de su retiro en Madrid. Sin embargo, la calma es una ilusión. En su patria, la justicia le respira en la nuca. Se le acusa de corrupción y de liderar la organización criminal ARPA. Albertini investigó por más de 2 años y basa su obra en los misterios reales que envolvieron la muerte del expresidente peruano Alan García.
3: Vemos que el proyectil cruzó toda la cabeza supuestamente y viajó unos pocos metros hasta incrustarse sobre el televisor, sobre la pared del televisor. Y sin embargo, como podemos observar, que luego presumo que lo pondréis en imágenes, se ve una pared totalmente blanca, limpia, inmaculada. Hecho es totalmente controversial.
4: Jorge, según tu experiencia, ¿cómo debía estar la escena del aparente suicidio?
3: Esa pared debiera estar totalmente salpicada de sangre. Tanto la salida del proyectil como en el momento en el que ingresa el proyectil también salpica y mancha hacia el lado que ingresa, por el efecto del aire comprimido.
2: Pero no es todo. Hay una lista de detalles no menores que harían dudar a cualquiera.
3: ¿Por qué todos los policías, que eran 5 o 6 policías, que supuestamente bajaron a una persona, Alan García, un hombre que acababa de recibir un disparo en la cabeza, cómo puede ser factible que no se hayan ensuciado o manchado las manos, el pantalón color beige que llevaba? Sin embargo, lo arrastraron toda la habitación, el pasillo, parte de la escalera, toda la escalera, cruzaron por el salón y lo introdujeron en la camioneta, sin que se hayan manchado de sangre, sin que haya habido un reguero de sangre. Ese es un hecho total físicamente imposible. Solamente no sangra un cadáver de varias horas. ¿Por qué? Porque ya tiene la sangre coagulada, no sangra. Antes de la escena del suicidio, el periodista Carlos Villarroel de RPP le preguntó a Alan García y le dijo, oiga, usted sabe que en las próximas horas, señor presidente, quizá le van a detener. Usted ya lo sabe, usted ha dicho que tiene informantes en el Ministerio Público. Alan García no lo negó, simplemente se rió y dijo, eso jamás va a ocurrir, con una confianza que solamente Alan podía tener.
5: Pero ¿está usted preocupado, sinceramente, está usted preocupado, está nervioso, está temeroso de una medida mucho más radical? Usted dijo en una oportunidad que tenía colaboradores, fuentes en el Ministerio Público. Lo dijo en la puerta de su casa. ¿No ha recibido ninguna información al respecto?
6: No.
2: No. En la fuga del ilusionista, Albertini sumerge al lector en un laberinto judicial y criminal, donde Adán García protagoniza un escape imposible. Cuando las autoridades tocan a su puerta, se escucha la detonación. Lo que sigue es un misterio sepultado por la prisa y los cabos sueltos.
3: Adán García vivía rodeado de personas de seguridad, personas que incluso parece ser habían pertenecido al comando Rodrigo Franco, que luego fueron parte del Grupo Colina, un grupo, y luego pues se convirtieron en su seguridad. ¿Dónde estaba el grupo de seguridad que protegía a Alan García? Es decir, aparece un señor que se pone una medalla que dice que es fiscal, ¿no? Que entra con unas personas que dicen que son policías, y la señora de limpieza abre la puerta e ingresa directamente a Alan García, estas personas, y se enfrentan directamente a Alan García, un expresidente. No tiene sentido. ¿Dónde estaban las personas de seguridad? No aparecieron ese día, no aparecieron en un momento. Sin embargo, sí estaba el coche, el vehículo de que le daba protección, que le daba seguridad a la García, que es un coche negro, que cuando puedan ver las imágenes de la detención, que está aparcado al lado derecho. Son estos coches negros blindados del año 90 y tantos, tipo Toyota.
2: Mientras uno repasa la novela, se pregunta si en los tableros del poder la muerte puede ser el inicio de un segundo acto. ¿El relato de Albertini es solo ficción o una realidad incómoda?
3: Ya cuando ingresaron, pues vieron lógicamente un cuerpo tendido de una persona vestida de negro que aparentemente, y digo aparentemente, porque en ningún caso se le hizo una prueba de huellas dactilares a la García, no se le hizo una prueba de parafina en las manos para saber con qué mano supuestamente se disparó, ¿sí? No se le hizo ninguna prueba al propio revólver para saber si el proyectil que había salido era del revólver. No se le hizo ninguna prueba al proyectil para saber si la sangre que penetró en el proyectil pertenece a la de Alan García. Es decir, no se hizo ninguna investigación.
2: ¿Fue un disparo desesperado o el boleto hacia una vida oculta en el anonimato? La fuga del ilusionista, sin duda, logra dividir la realidad, mientras los peruanos seguramente seguiremos eternamente haciéndonos la misma pregunta. ¿Alan García descansa en paz o nos sigue observando desde algún lugar del mundo?

0: Si estuviese vivo, hubiera aparecido hace rato, ¿no es cierto? No hubiera hecho sufrir a su familia, etcétera, etcétera. Pero, en fin, desde el punto de vista forense, abogadil, ¿cuál es tu impresión de los dichos del señor Albertín?
1: Es una novela mal hecha, ¿no? Es una novela mal hecha, es una novela pésima, en la que se mezclan datos que dice que son verdaderos con distorsiones totalmente evidentes. Y el resultado, pues, es como producto de este brulote que no vale ni siquiera lo que cuesta la impresión. Y te voy a decir por qué. Primero, a lo largo de estas páginas, como podrás tú verificar, no hay una sola referencia al atestado policial de investigación.
0: Él dice que no hubo investigación. No,
1: pero él habla como si hubiera visto el atestado, que no se hizo la pericia de la parafina, que no se... Ya no se hace pericia de parafina, hace como 25 años, Philip. Se hace la prueba de la absorción atómica, que es completamente diferente. Dice que no se indica con qué mano se disparó, si la izquierda o la derecha. Alan era diestro, pues, ¿no? Dice que no está la bala en la pared detrás del televisor. ¿Él estuvo en la habitación? ¿Él ha visto el paniux fotográfico que está en el atestado policial? Nada, no.
0: A ver, Alan era diestro. Está la sangre en la cama. Alan se siente en la cama, se dispara, la bala va para allá, no va para el televisor. Además, era una 32, no era una 38.
1: Y hay que tener en consideración...
0: Y cuando lo cargan y cuando lo sacan, lo envuelven en una sábana y lo sacan a rastras. O sea, el tipo no estaba encharcado en sangre para que todo se... Además, lo han sacado minutos después.
1: Bueno, en el reportaje lo presentan a este señor como un abogado penalista, ¿no? Yo dudo mucho que sea penalista, porque los que nos dedicamos al estudio del derecho penal necesariamente tenemos que estudiar medicina legal y criminalística, además de criminología. Y en los estudios, en la literatura criminalística, se sabe perfectamente que uno es el efecto de un disparo con un revólver a boca de jarro y otro completamente distinto con una pistola. Los efectos son diferentes. Segundo, cuando una persona recibe una bala en el cráneo, la persona no pierde una cantidad significativa de sangre, porque no es el corazón, pues, no es la arteria aorta, no es la arteria yugular, es el cerebro. ¿Ya? Es otra zona del cuerpo que demanda irrigación sanguínea, pero no en la fuerza como sí se tiene, pues, en las arterias. Porque acá no hay ninguna arteria, ¿no? Entonces, lo que evidencia este señor es que no tiene sangre ni en la cara ni en el cerebro para hablar de este tipo de cosas, ¿no? Entonces, es una novela mal hecha.
0: La foto de la persona que sale en la cama del Casimiro Ulloa ciertamente es Alan García. Por dar un ejemplo, las orejas de Alan García Alan García era una persona con una cabeza grande y tal.
1: Perdóname, ahí te voy a hacer un corte porque dice que era el cadáver de otra persona porque estaba hinchado, era un cadáver de varios días. Nuevamente, este señor de criminalística no sabe absolutamente nada. Nadie puede tener en un hospital, por cuestiones de bioseguridad, el cadáver de nadie, ¿verdad?, por varios días, hinchándose. Porque además hay refrigerantes, ¿no es cierto? Segundo, cuando una persona se dispara en el cráneo, el efecto inmediato es de abultamiento del rostro porque la sangre va a empezar a invadir toda la región craneana. Entonces, ese hinchamiento es consecuencia precisamente del disparo, ¿no? Pero por último, él puede decir lo que le dé la gana y cualquier persona que me esté escuchando también dirá, pues sí, bueno, usted también está hablando lo que le parece. Bueno, la diferencia es que yo he estudiado criminalística y ciencias forenses. Este señor no. Pero además,
0: leo acá, de Jorge Albertini, nacido en el 80, estudió Derecho, Ciencias Políticas, Filosofía y Literatura. No dice dónde ni dónde se graduó, pero lo estoy leyendo. Ha sido galardonado con varios premios, entre ellos el Mejor Abogado Penalista 2024, Premio San Ivo Justicia Social 2023.
1: ¿Dónde ha ganado ese premio? Perdón.
0: España. Premio Alfonso X el Sabio 2021, Premio Mejor Abogado Penalista 2018 y la Medalla de Oro Humanitaria Ramón y Cajal 2018, entre otros. es un abogado español reconocido por defender tanto a las celebridades como a víctimas en casos sociales, obteniendo sentencias históricas que se han convertido en referentes jurisprudenciales. Su opinión es ampliamente respetada en temas de actualidad política y judicial. Participa como analista en programas de televisión como Horizonte de Iker Jiménez e interactúa activamente con sus seguidores en redes sociales bajo el título de Albertini Opina. Lo natural cuando pasan este tipo de cosas es que ahí dice en dónde se gradúa, ¿no?
1: Claro. ¿No? Bueno, dice que ha ganado algunos premios. Yo pongo en tela de juicio siempre estos premios. Es como Gorriti, por ejemplo, que gana premios de sus amigos, ¿no? Uh-huh. No son premios, pues. Que ha estudiado o ganado algún premio de la Universidad Ramón
0: y Cajal
1: en España. Si ha estudiado en España y si es penalista, debe haber tenido prácticas en el tanatorio de Getafe. Uh-huh. Yo he estudiado en España y conozco y ahí hemos trabajado en Getafe. Entonces no nos dice absolutamente nada. Pero lo más importante, no hay ni una

0: actor que quería ver a Alan García no muerto, sino en la cárcel, y por lo tanto él no se hubiera prestado para un montaje, pues, de esta naturaleza. Tendrían que haberse puesto de acuerdo cuántas personas para crear un montaje, ¿no? Pero además estaba, no, dicho, este policía...
1: Solamente le digo lo siguiente. En el Casimiro Ulloa tiene entrada, salida, cámaras en todos los pasillos. Supuestamente tendrían que haber tenido un cadáver parecido al de Alan García después de días de muerto, para meterlo en el momento justo en donde supuestamente llegaba Alan García muerto y suplantar el
0: cadáver.
1: El cadáver de Alan García por el cadáver del presunto tipo que ya estaba muerto hace días.
0: Así es.
1: Conseguir un muerto de 1,90 m, de 120 kilos. Y que guardarlo.
0: Las mismas facciones de la
1: y llegarlo a la misma hora, el mismo sitio y que nadie te vea. O sea, tendría que haber un complot de, no sé, 30 personas.
0: Súmale las coimas que tendrían que haberse hecho a todos los médicos, enfermeras y técnicos de medicina dentro del hospital. A Harvey Colchado, que era el policía.
1: A José Domingo Pérez. O sea, el cadáver no solamente lo verás Morena, entiendo que está Wilmer Medina. Después llega Humberto Abanto, la hija de Alan.
0: Ricardo Pinedo.
1: Es más, creo que no era Luciana Victoria. Creo. O sea, la chica va, recoge el escándalo que se hace cuando ella tiene que buscar ropa para ponerle un terno a su padre. Ella regresa a la casa y es que Wilber se agarra casi a golpes con Colchado porque lo encuentran ahí comiendo, ¿no es cierto? Pero ellos regresan pues y visten a Alan García, ¿no es cierto? Y lo ponen en un ataúd y lo cierran porque no era la situación para nada lógica que sea
0: una cuestión de exhibición.
1: De exhibición.
0: Así es. Agrégale el monseñor Oviedo, que Padre Oviedo le dio la extremunción
1: bendijo el cuerpo.
0: Post mortis, ¿no?
1: Bendijo el cuerpo porque ya no podía.
0: Así es,
1: podía
0: fue post mortis. Y él lo vio, estuvo ahí, ¿no? Entonces, sí. Bueno, en fin. ¿Sabes? Yo creo que. Se suelen escribir cosas así de esta naturaleza. Lo mismo sucedió y se dijo de Juan Gabriel, por ejemplo, de Pedro Infante.
1: Elvis Presley.
0: De Elvis Presley, ¿no?
1: ¿No?
0: Y otras tantos personajes cuando son personas que son muy amadas o muy odiadas o ambas cosas al mismo tiempo, siempre genera este tipo de cosas y no falta pues alguien que en una volada lisérgico dietilamida en algún momento... diga, hoy voy a escribir algo sobre este particular voy a ganarme un dinero.
1: En el Congreso, creo yo de manera errada, están intentando hacer una comisión investigadora sobre el acoso y el cerco a Alan García. Yo creo que eso es un error. Lo que se tendría que hacer, al menos en mi opinión, te pregunto a ti, es seguir la ruta del dinero y del abuso del poder. Amenábar, cuéntale a la gente quién es Amenábar. Amenábar ya está libre. Amenábar ha acusado de corrupción a
0: Juárez el doctor
1: Juárez Atoche. Y Juárez Atoche sabe perfectamente todo lo que se hizo para el cerco a García. Y ese señor puede hablar. Digamos las cosas claras, Luis Alberto. Si Odebrecht ha podido coimear presidentes, esposa de presidente, vicepresidentes, fiscales, jueces, periodistas...
0: Y pseudoperiodistas.
1: ¿No va a poder coimear a un par de fiscales?
0: Ya, por supuesto, ¿no? Esa tesis es perfectamente...
1: ¿Cómo entiendes tú el futuro de los fiscales Lavajato frente a la muerte de García? ¿De verdad tú crees que hay que hacer una comisión? Cuéntame qué es lo que tú crees que se tendría que hacer.
0: Yo sí creo que se tiene que hacer una comisión que investigue las circunstancias y el momento mismo de la muerte de Alan García. Yo he dicho varias veces que a Alan García lo mataron. ¿Y por qué digo que lo mataron? La señora Palacios, en su podcast, que cada vez lo ven menos personas, gracias a Dios, porque están empezando a tener inteligencia, dice Alan García es el que tiró del gatillo. Sí, pues, tiró del gatillo, pero no porque él quisiera tirar del gatillo. El suicidio, Philip, puede ser la peor expresión de cobardía de una persona en un momento determinado, pero en cualquier caso es un ejercicio de libertad. Es la respuesta a la pregunta filosófica más importante que existe en el mundo. ¿Para qué vivo y si merece seguir viviendo? Quien responde no, se pega un tiro, o se envenena, o hace cualquier cosa y se quita la vida en libertad. ¿Alan hizo eso?

0: a Alan García lo empujaron a tomar esa decisión. Porque, exactamente, porque, y sabían que eso iba a suceder porque ya lo habían escuchado. Porque Harvey Colchado y compañía lo estaban chuponeando ilegalmente, no por orden judicial, sino por orden del canallarismo.
1: Ese día yo le decía, ese día lo chapan, pues, y los agarran con una laptop. En esa época era presidente el miserable Vizcarra, el general Morán era el ministro del interior, y había pues un carro en la puerta de la Casa de Alan García con equipo de chuponeo.
0: Que había estado en la embajada de Uruguay también, ¿eh?
1: De esa época, porque en ese equipo de chuponeo se requería cercanía con los teléfonos a chuponear. Uh-huh. Entonces, ¿qué es lo que hacían ellos? Sabiendo el teléfono de Alan García y el teléfono de sus de su gente más cercana, más el teléfono de la casa, lo que captaban estos teléfonos eran los teléfonos que no eran conocidos. Uh-huh. Entonces, ellos logran tener la información de que Alan García ya había dispuesto lo que tenía que hacer si lo iban a lo iban a buscar. Es más, luego del intento fallido en la embajada de Uruguay, quien lo saca de la embajada de Uruguay es Ricardo Pinedo.
0: Gracias.
1: Ricardo Pinedo tenía un Jetta, un Volkswagen Jetta, un carro chico, lo sube en la parte de atrás del carro Alan García. A mí Ricardo, me ha dicho Philip, bramaba, parecía un animal. Y apestaba porque olía a pólvora, olía a carne, olía a sangre. Y Alan García bramaba y sangraba. Entonces, en la desesperación, Ricardo le trata de hacer un torniquete y tal. Y en ese momento intentan ir primero a la embajada de Costa Rica. Luego intenta un contacto con Mirko Lauer para que hable. Mirko Lauer de la República, ¿no?
0: Sí. Y era amigo de Alan.
1: Para que hable con el embajador de Argentina, no lo ubican. En ese momento, el general Morán lo llama a Ricardo Pinedo. Le dice, señor Pinedo, hemos venido a la embajada, ¿dónde están ustedes? Y le dice, no se preocupe, estamos camino a la casa del doctor García. Entonces llegan a la casa de García y Alan García todavía tenía sangre. Entonces, lo que hacen en ese momento, para que no, porque ya había gente en la casa, estaban por llegar, a Alan García lo curan, le curan la herida, el enamorado de su hija Carla. Ricardo, con discreción, le dice, ha pasado esto, no pasó mayores, eso no se hace conocido en la opinión pública, no lo sabían poquísimas personas, pero la vocación de Alan era esa misma pistola. Va a Pilar Nore, lo tranquiliza. Nunca le quitaron la pistola. Mejor dicho, es un revólver que es pequeño. Entonces, Alan García se suicida porque lo acorralan. Eso sí es cierto. Entonces, lo que yo creo que se tendría que investigar es reconstruir el cerco.
0: A eso es a lo que yo me estoy refiriendo.
1: Pero no en el Congreso. ¿Qué tiene que ver el Congreso?
0: Bueno, pero a ver, tú me has preguntado si yo estoy de acuerdo. Yo creo que sí. El congresista Montoya fue el que propuso esa moción. Lamentablemente, pues ya se acabó ese congreso y estamos con este otro. Pero no va a prosperar porque tú sabes que esa comisión tendría que hacerse en Cámara de Diputados. Y ahí, definitivamente, con el control que tienen quienes propiciaron justamente ese cerco contra Alan García, no lo van a permitir. Pero si se llegara a hacer, esto tendría que servir para precisamente reconstruir este cerco, del que sabemos y tenemos conocimiento, no solamente por cuestiones lógicas de conexión de hechos concretos, como este que estamos recordando en este momento, del chuponeo telefónico, sino porque además hay gente que desde dentro del monstruo nos ha dado a conocer cómo se llevó a cabo ese procedimiento. Recuerda las declaraciones de Jaime Villanueva, que dan cuenta precisamente cómo es que Rafael Vela Barba, con José Domingo Pérez, en coordinación con Gustavo Gorriti, se encargaron de armar todo este procedimiento. Pero ¿cómo es que van generando este acorralamiento judicial inicialmente? Es por la declaración del exsecretario de Alan García, Luis Nava, a quien lo pusieron contra la pared para salvar a su hijo, Luis Nava, y pidiéndole que firme una declaración que ya estaba escrita de antemano. Tú te acordarás que Luis Nava tenía un abogado, pero en ese momento, fieles al estilo que, con el que ya conocemos, procedió luego el equipo Lavallato y otros como el EFICOF, ellos decían, nosotros vamos a ayudarlo a usted siempre y cuando se acoja la colaboración eficaz. Aquí ya está la declaración, está escrita, simple y llanamente, fírmela. Pero a su abogado lo vota, yo le voy a poner el abogado que yo le estoy diciendo quién. Hicieron eso con Mauricio Fernandini, ¿te acuerdas? ¿Con quién no han hecho eso? Lo hicieron también con Nava. ¿Quién fue el abogado de Nava en el proceso?
1: La diferencia de Mauricio Fernandini es que él se acogió a una confesión sincera porque estaba con las manos en mano. A él no le inventaron nada. Él dijo, sí, yo he recibido y he hecho tal cosa.
0: Pero adicionalmente le pusieron el abogado para que pudieran agregar algunas otras cosas que están en investigación. No es que lo esté defendiendo yo, sino que estoy hablando de un patrón de conducta de...
1: Pero te cuento más.
0: Pero para terminar, ¿quién fue el abogado de Nava cuando se acogió a la colaboración eficaz? ¿Recuerdas? Raúl Noblesía.
1: Te cuento más. ¿Cómo es que yo lo conozco personalmente a William Medina y ya profesional? Entonces, yo tengo un abogado. Mi abogado era abogado de Cubas. ¿No es cierto? Este abogado me llama y me dice, Philip, Cubas es el prófugo, el funcionario corrupto, aprista él. Entonces, me dice, Philip, te tengo que dar una información, vente para mi estudio. Entonces me dice, mira, Philip, yo voy a dejar de ser abogado a este pata. Porque este tipo, quieren que firme una colaboración eficaz. Y yo me he enterado que le están haciendo un borrador para que el tipo firme la colaboración eficaz y diga que el dinero que él tenía, este Cubas, era de Alan García. Y no hay ningún vínculo con Alan García. Y me dicen que esto ya lo tienen prácticamente hecho y hay un tal Noblesía que sería el abogado.
0: Así es.
1: Entonces me sienta y me explica cuál era la mecánica del cerco. Y me dicen, van a hacer que firme esto acá, lo van a citar para testificar. En ese momento lo van a terminar enmarrocando y lo van a meter a la cana. Y me lo explicó en una pizarra que tiene él. Eso. Entonces, cuando me informa esto, yo me quedo en una pieza y dice, yo voy a dejar el caso, pero yo sé que tú eres amigo de García. Y yo lo valoro mucho. El presidente García una vez me entrevistó, es una persona muy inteligente. Entonces, pasa esto y yo lo llamo a Alan. Le decía, Damián, tengo que hablar contigo. Urgente. Tengo que hablar contigo. Alan se iba el día subsiguiente a Madrid. Yo le digo, pues urgente. Y me dice, ¿está bien tu señora, tu mamá, tus hijos? Pensaba que yo tenía un tema personal mío. Le digo, no, mi familia está bien, no soy yo, eres tú. ¿Qué? Me dice. Ya Sambo me dice, mañana, hoy día en la noche, me dice, yo tengo una comida en el country. ¿Ya? Voy a comer con una persona. Llégate antes. Entonces llega, habrá sido esto a las 7:30 de la noche. Me siento y me dice, ¿qué tal? ¿Cómo? ¿Todo bien la familia? Sí. ¿Qué pasa? Me dice. Alan, pasa esto. Me ha explicado el doctor. Esto. Y va a dejar el caso y va a haber un tal Noblesía que va a ser el abogado, le van a firmar esto. Te van a citar y te van a detener. Tranquilo, me dice. No es tan fácil hacer las cosas. Me vas a hacer lo siguiente. Y ahí me da el teléfono de Wilber Medina. Llámalo a Wilber. Yo lo voy a llamar, le voy a decir que tú lo vas a llamar y van a ir a hablar con este pato. Tranquilo. Chao, un abrazo. Y yo me reúno con Wilber, le explican todo y Wilber me dice, sí lo va a poder hacer. Tal como están yendo las cosas así. Y Alan se va. Lo llamo y le digo, no regreses. Yo no me voy a correr, yo no soy un delincuente, yo no voy a permitir que me humillen, yo... Cosa que la gente no sabe. Alan García no solamente hubiera podido volver a pedir el asilo a Colombia, porque era muy amigo de Iván Duque, porque dijo, toda repetición es una ofensa. Alan García era amigo de Felipe de Borbón, cosa que a mí me consta. ¿Ya? Felipe Borbón, el rey de España. Tomaba lonche en su casa, no en la calle... Felipe Orón iba a su casa a tomar lonche con Alan García. Entonces, él le había pedido basta que se lo pida, el ruego de un rey, el rey de España le pide. Y él se negó. Yo llamo, le digo, Wilber, no debe venir. No pasa nada. Entonces yo lo llamo a Mulder, lo llamo a El Castillo y lo llamo al Cabezón González Posada. A diferencia de los demás, el Cabezón sí, muy amigo de Alan García. Amigo, amigo, amigo. Cabeza, le decía. Que no venga. Y Alan García regresa. Y Alan García regresa. Y hay una anécdota que un día lo llaman a testificar. Cuando él sale y dice, demuéstralo, pues, imbécil, ¿te acuerdas?
0: Así es.
1: Una diligencia. Entonces él tenía su seguridad, el grandote este. Antes de entrar, le dice, quiero ir al baño. Entonces le dice, ok. Entonces entra Alan García al baño y su seguridad entra atrás. En el baño le dice a la seguridad, dame tu revólver. ¿Perdón? Dame tu revólver. Presidente, dame tu revólver. Y Alan García le pide el revólver, se lo pone acá. Si me quieren detener acá, es uno para mí y uno para él. Entonces, eso llega a oídos de José Domingo Pérez. Por eso él dice que Alan García lo quería matar. Por eso él no va ese día. Porque él tenía que haber ido, pues.
0: Así es.
1: Su gloria era sacar en un chaleco de este tamaño detenido a García. Entonces la gente dice, no, que se disparó. Alan García se ha disparado, número uno, porque no era una persona común. Era el líder de un partido que tiene 100 años, dos veces presidente de la República, vicepresidente de la Internacional Socialista. Un hombre que había tratado con la gente más humilde del Perú, pero con reyes y con príncipes, pero por sobre todas las cosas, que la gente no lo entiende, su papá estuvo preso. Alan García no iba a ir a la cárcel nunca.
0: Y Fujimori no le permitió venir a enterrar a su padre.
1: Pero Alan García nunca iba a estar en la cárcel porque él no iba a someter a sus hijos lo que le pasó a la mamá. Porque el papá de Alan García lo meten a la cana en Arequipa. Alan García conoce a su padre cuando tenía... Le quebró la vida porque un muchacho que no vio a su papá de los dos. O sea, tenía pues Alan García 6 años y no lo vio hasta los 14. Él tenía un trauma con la carcelería de su padre. Por eso él dice, yo no voy a permitir este agravio a mí. Yo ya hice todo lo que tenía que hacer en la vida, que es verdad, ya había hecho todo, ¿no es cierto? Deja un hijo chico como Federico, por eso se mete el balazo.
0: Bueno, la carta que deja es reveladora, ¿no? Es reveladora.
1: Y deja otra carta más que se la deja Pinedo.
0: Sí. Hay un dato adicional que no hay que dejar pasar de vista en esta brevísima y sintética reconstrucción de los hechos que estamos haciendo esta noche, que debería ser materia de investigación. Y ojalá algún día en el Congreso, porque este es un tema político, más allá de lo forense, es el hecho que, recordarás, cuando Alan viene para cumplir la citación en la Fiscalía, ya previamente a Keiko Fujimori la habían llevado con el engaño y la detuvieron ahí. Se esperaba que algo similar sucediera. Pero estaba por venir algo más perverso. Suspenden la diligencia porque José Domingo Pérez, en plena diligencia, dice que acaba de llegar una información que puede cambiarlo todo.
1: ¿Y cuál era esa información? Era Gorriti.
0: Claro, la publicación en IDL de una declaración que estaba en portugués y que en realidad no dice absolutamente nada. Pero fíjate el tema, y esto no hay que dejarlo pasar, ¿no? Cuando se estaban dando las declaraciones allá en Brasil, en Curitiba, se daban en portugués, y de acuerdo al protocolo, al procedimiento, esa declaración tenía que llegar vía Cooperación Judicial Internacional del Brasil a Cooperación Internacional del Perú, que a su vez tenía que remitirlo a la Fiscalía de Origen para que pase luego a la traducción oficial. Todo ese circuito, Philip, no demoraba menos de unos 8 meses aproximadamente, 8 a 10 meses. Pero acá tenemos que la declaración se había dado unos días antes y se da una,
1: pero a ver,
0: una traducción no oficial que se publica, mira, en IDL. ¿Cómo Luis, tenía el señor Gorriti eso? Obviamente porque se lo habían dado los fiscales.
1: Luis Alberto, Diosito lindo, hay interrogatorios a Gorriti y a Barata 8. ¿Ya? Comprenderás que algo sé del caso Lava Jato porque con Wilber nos peleamos para el habeas data.
0: Claro que sí.
1: Es cierto. Discúlpame, si yo quiero saber si le dieron plata a Alan García, nunca se hizo la pregunta directa.
0: Claro.
1: diga usted cómo es cierto que facilitó dineros de manera directa o indirecta para el presidente de la República, Alan García. Esa pregunta nunca se hizo.
0: Bueno, Luis Castillo, en una audiencia, sí le pregunta barata, ¿no? ¿Le pidió dinero por la línea 1 del metro?
1: Claro.
0: No. Punto, se acabó.
1: No solamente
0: y Domingo Pérez grita y se escandaliza.
1: Se desespera, pero si el fiscal es el persecutor de la verdad y de la acción judicial, no preguntan en ningún caso, ni a Barata, ni al propio Odebrecht.
0: Marcelo.
1: Ni a ninguno, gracias. Ni al papá Norberto. Pero además, una vez que pasa lo que pasa a Alan García, Cookie le chatea a Barata.
0: Sí, claro.
1: Y le dice, esto, ¿cómo es de lo que ha pasado? Estoy muy... Y dice, yo estoy muy consternado, esto ha sido algo muy injusto.
0: Así es.
1: Pero en fin.
0: Así es.
1: Dios sabe por qué hace las cosas. Yo sí creo que tiene que hacer una investigación fiscal. Yo, para eso está el señor fiscal de la Nación. Para eso están los organismos jurisdiccionales. Para eso están las denuncias de abuso del poder. Pues está la familia. Él apratina abogados, los hijos tienen que tomar una decisión, los hijos tienen que hacer sus demandas o sus denuncias, y eso es algo que se tiene que investigar.
0: Así es. Bueno. Para terminar, nada más, permíteme recordar lo siguiente. En esta publicación que hace IDL Reporteros, que no es un medio de comunicación, es un área de una ONG que se dedica supuestamente a la defensa de derechos humanos, pero no al periodismo ni a los medios de comunicación, y sin embargo funge como tal para hacer operaciones políticas, ¿verdad? Entonces, hacen la publicación de una traducción no oficial. ¿Y qué dice Pérez? Fuente abierta. Y con esa fuente abierta, claro, él le dio al IDL esa información, y luego la publican y dice fuente abierta. Y con eso inicia el pedido de prisión preventiva.
1: No, ha sido todo.
0: Pero
1: muy
0: un ratito, vamos a hacer la comparación. Todos hemos escuchado a la señora Villarán cuando ante Nicolás Lúcar, dice, he tenido que coimear, he recibido 11 millones de dólares de parte de OAS y Odebrecht, ¿no? Y sin embargo, un día todo campante el señor Vela Barba, ante unas preguntas que le hicieron, si mal no recuerdo, fueron tus periodistas cuando estabas en Willax. ¿Por qué no han formulado hasta el día de hoy la acusación contra la señora Villarán? Es que no tenemos elementos de convicción, dijo, ¿no? Pero, mira, oiga, no ha reconocido que... No, en la carpeta fiscal la señora Villarán nunca ha reconocido que ella ha recibido los 11 millones de dólares. Ahí sí no había fuente abierta.
1: Ah, en fin. Luis Alberto, ha sido muy amable con nosotros.
0: A ti, Fili, muchas
1: gracias por estar acá. Terminemos bien con el Papa que vuelve al Perú.
2: Los ángeles en el cielo, alegres cantando están.
3: Y se me permiten también una palabra, un saludo. A todos aquellos, y en modo particular a mi querida diócesis de Chiclayo en el Perú.
4: Volverá a las calles que un día recorrió como sacerdote, a las tierras que lo acogieron y a una gente que lo vio servir mucho antes de llamarse Papa.
2: El Papa León XIV, bendiga a todo el norte.
3: Donde un pueblo fiel ha acompañado a su obispo, ha compartido su fe y ha dado tanto, tanto para seguir siendo iglesia fiel de Jesucristo.
4: Ahora, León XIV regresa al Perú, pero esta vez como el máximo representante de la Iglesia Católica. Será un reencuentro con una historia que no olvidó y con un país que desde aquella primera llegada también se convirtió en parte de su vida.
5: Bastante fraterno.
6: Muy abierto.
5: Una persona de una profunda espiritualidad agustiniana.
7: Más que nada, escuchando a todos.
8: No se denotaba que era un hombre siempre ansioso, deseoso de Dios, del Señor.
4: Y el reencuentro ya tiene fecha. León 14 llegará al Perú el 11 de noviembre y permanecerá en nuestro país hasta el 17. Será parte de su primer viaje apostólico a Sudamérica como pontífice, una gira que también lo llevará por Uruguay y Argentina.
9: Desde aquí nuestro compromiso es que vamos a orar por él, que no tenga, sobre todo, vamos a hacer la peregrinación delante del Señor cautivo de Ayabaca para ofrecerle lo mejor de nuestras oraciones por él.
4: En el Perú, el recorrido está confirmado en 4 ciudades: Lima, Chiclayo, Cusco y Pucallpa. La Santa Sede ya oficializó estos destinos, aunque el detalle completo de las actividades todavía será dado a conocer. La primera parada será Lima, la capital será la puerta de entrada del Papa y uno de los escenarios centrales de su encuentro con los peruanos. Pero si hay una ciudad donde esta visita tiene un significado especial, esa es Chiclayo. Aquí Robert Francis Prevost no fue solo un visitante, fue sacerdote, misionero y obispo. Estuvo al frente de la diócesis de Chiclayo entre 2015 y 2023, antes de asumir responsabilidades en Roma y finalmente convertirse en el sucesor de Pedro.
10: Todos estamos llamados a ser santos y a compartir a través de nuestro testimonio de vida la fe.
4: La ruta en Chiclayo ya tiene varios puntos identificados. El primero es la Catedral Santa María, el templo donde Prevost celebró misas durante su etapa como obispo. También está previsto el Santuario de Nuestra Señora de la Paz, la Universidad Católica Santo Toribio de Mogrovejo, donde fue rector. Y el gran encuentro con los fieles tendrá como escenario las pampas del Parque Industrial de Reque, en Lambayeque, donde está prevista la misa central de su paso por esta región. La ciudad imperial será otra de las 4 paradas confirmadas por el Vaticano. Allí se preparan actividades litúrgicas y encuentros con la comunidad, en una ciudad que representa una de las mayores expresiones de la historia y la fe católica en el Perú. Y el último destino será Pucallpa. Con su llegada a la Amazonía, el viaje del Papa pondrá también los ojos sobre las comunidades de esta parte del país. La Iglesia ha señalado que la preparación involucra diversos sectores sociales, entre ellos pueblos originarios y comunidades locales. Pero León XIV no será el primer papa en pisar tierras peruanas. Antes que él, otros 2 pontífices ya dejaron su huella en nuestro país. El primero fue Juan Pablo II, quien llegó al Perú en febrero de 1985. En aquella histórica visita, recorrió Lima, Arequipa, Cusco, Ayacucho, Trujillo y Piura y se encontró con millones de fieles.
11: También que el Papa se siente chalapa.
4: ¡Ah! Y 30 años después, en enero de 2018, llegó el Papa Francisco. Su visita incluyó Lima, Puerto Maldonado y Trujillo.
12: Recen por mí, no se olviden. Muchas gracias. Muchas gracias.
4: León XIV no llega a un país desconocido, llega a una tierra que conoce, a una iglesia en la que sirvió, a comunidades en las que compartió muchos años de su vida. Esta vez, sin embargo, no regresará como el padre Robert, regresará como León XIV, como papa, como el hombre que desde Roma volverá a mirar al Perú que un día lo acogió. Y en noviembre, millones de peruanos podrán ser testigos de ese reencuentro.
1: A ver, miren, como les comentaba, el día de hoy es cumpleaños de Jeff Flores, íntimo amigo mío, su hijo Moisés, salvado de las aguas. Acaba de llegar de Jerusalén y me ha traído esto. Este es un rosario de la Virgen María Santísima. Y este es un rosario, que no se imaginen ustedes el olor que tiene, porque está hecho con pétalos de rosa. Este rosario ha sido bendecido en el Santo Sepulcro, de tal manera que tiene un valor pues, especial para mí. Yo me permito sugerirle a Keiko algo que sería extraordinario, no solamente para el mundo católico, sino para la imagen del Perú internacionalmente. Va a venir el Papa. Acabamos nosotros restablecer relaciones diplomáticas con México, ¿correcto? El Papa es americano, el Papa ha nacido en Estados Unidos. Keiko podría comenzar a organizar una peregrinación de la imagen del Señor de los Milagros. Que salga en vuelo, se contrata un avión. Todo esto lo va a pagar el gobierno peruano, el Ministerio de Cultura, porque tenemos dinero, nos sobra. Que vaya el anda del Señor de los Milagros con las respectivas cuadrillas y que vaya a México y que vaya a visitar a la Virgen de Guadalupe, su mamá. Podría ir después de México, en peregrinación, ya con otras cuadrillas, a Nueva York. Y el Papa nunca ha ido a Estados Unidos, y él es de Estados Unidos, ciertamente de Chicago, pero la catedral de Estados Unidos es la catedral de San Patricio en Nueva York, en donde hay procesión del Señor de Milagros. Se imaginan lo que pasaría. Las millones de personas que irían a México, las millones de peruanos que irían a Nueva York, todos los peruanos irían a Nueva York, que crucen el charco y que vaya a Madrid, a la Catedral de la Almudena, porque los españoles nos heredan su cultura y su religión. Y que peregrina a Roma. Y que de la Piazza del Popolo, donde están las dos iglesias de la Virgen María Santísima, haya procesión y que llegue hasta San Pedro. Ya sería mucho pedir que pues enrumbe a Tierra Santa, en donde está el Santo Sepulcro, y que regrese al Perú. Eso sería una imagen absolutamente espectacular para el Perú, para la cristiandad y para el Papa, que es gringo y que es chiclayano. Por supuesto, esto parece un sueño, pero los sueños, cuando se hacen realidad, también se llaman milagros. Buenas noches.

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0: Cuéntenos con Patricia Arbulú.
1: Tras 2 años y 10 meses jugando al escondite, Vladimir Roy Cerrón Rojas ha vuelto. Durante casi 3 años la policía juró y rejuró que le pisaba los talones.
2: Bueno, yo considero que la policía nacional ha hecho sus esfuerzos, no es que no haya querido, pero posiblemente tenga malos informantes que le han hecho dedicar esfuerzos en lugares donde yo jamás he estado.
3: Va a caer como cae cualquier persona que es prófuga y se le busca y en cualquier momento.
4: Pero
3: cae.
4: Eso nos viene diciendo hace 2, 3 años desde que asumió ser juez.
3: Nosotros aplicamos la tecnología que está en el TOC en el mundo entero y coordinamos con las principales agencias de inteligencia.
1: Vladimir Roy eligió este día para reaparecer públicamente porque es el aniversario de su partido Perú Libre.
2: Siempre lo hemos manifestado, que hemos estado y hemos permanecido en el territorio nacional.
5: Hubiese sido bueno que el señor Cerrón enfrente a la justicia dando la cara, que es lo que yo siempre he hecho.
1: Ahora el líder del Lápiz pasará de las sombras de la clandestinidad a la luz de los reflectores electorales. Pagará una modesta caución, firmará su asistencia judicial cada mes y afrontará sus investigaciones desde la comodidad de la vía pública.
2: Como con un celular, inclusive de baja gama, porque este es un celular nuevo, ¿no? Prácticamente no me han ubicado y eso me preocupa en el sentido de que el país está totalmente desprotegido en inteligencia electrónica.
1: Y es que en la política peruana los prófugos no caen, solo se toman su tiempo.
6: ¿Cómo están, amigos? Bienvenidos entre nos, tu amiga Patricia Arbulú. Y bueno, se dio lo que ya todos sabíamos que iba a ocurrir porque como que nos lo habían estado diciendo días antes, ¿no? Uy, sí, de que no, de que va a aparecer, sí, porque ya le han dicho que no, que esto está mal hecho, que por aquí, que por allá. Y entonces salió y hemos estado así todos. ¿Qué tal sinvergüenza? Oye, de verdad que este cara dura. Este es un agente preparado por el Castro comunismo. Sí, por supuesto que sí. Pero lo han preparado, ¿ah?, para que haga el personaje de Tres Patines en el Perú. Hace cada bobería. Sale a guapiar cuando... No, es que no puede ser. Este no, no. Muchos dicen de que es... ¿Qué? No, es un sinvergüenza. Es un cobarde. ¿Ah? Porque no puso el pecho. Bueno, a mí, oye, esto está mal hecho, ¿no? A ver, pongo ahí el pecho. Está ahí el bacán. ¿Ah? Oye, no le acercaron el tinte. O es para dar penita. Porque cuando se presenta ahí en las redes, no me digan de que ahora hay luces de que te tiñen las canas. O se ponía los filtros así a lo de Sheila Rojas. ¿Ah? Y se salía rejuvenecido. Y de repente, entonces, ¿o cuál nos han puesto? ¿Ah? No, para dar penita, ¿no? Y así, y unos decían, y hasta brotó unas lágrimas. No, era que estaba transpirando. Lo que nos quiere decir de que ha estado en un lugar donde su cuerpo ha estado aclimatado al frío. Saquemos nuestra cuenta por dónde habrá estado, ¿no? Y se les ve a Sanabria diciendo de que, no, nosotros trabajamos con tecnología de punta. ¿Qué punta, hermano? Arriola, ¿no? ¿Qué punta? ¿Cuál es la punta? La punta de la nariz de Pinocho. Oiga, no, de verdad. Yo por dignidad, Arriola, hágase una Arriola por el lado. ¿Cierto, sí o no? Es una vergüenza. Teníamos que hablarlo, vamos a hablarlo, todos lo están hablando y sabíamos que iba a ocurrir, ¿ah? Pero en un día que coincide con muchas cosas, porque justo aparece, oye, pero es que yo digo esto del Tribunal Constitucional, justo el día que le dicen, es el día de la fundación de su partido, le quisieron dar por ahí un regalito. Unos dicen de que hay coincidentemente. No, aquí no hay coincidencias. Aquí no hay coincidencias. Aquí hay causalidades. Hay no me sorprendería alguno que por ahí esté de militante, apasionado, ahí donde nadie lo ve, comienza el corazón latido al unísono, ¿no? Desangrándose por este socialismo absurdo donde quisiera ver que todo, ¿no? Pero que se cree que a lo mejor está impartiendo justicia. Porque justo el día de la fundación de su partido, mismo día del cumpleaños de Fidel Castro. Y oye, y en días atrás, porque parece ser de que ya le habían dicho para tal día, para tal día, para tal día, para tal día. Oye, porque tiene un buen abogado, ¿no? ¿Cierto? Por ahí tiene un Abanto, ¿no? Que es su abogado, ¿no? Ay, ese abogado. A mí me cae muy bien Abanto. Lo veo un tipo bastante serio. De verdad que sí. Me agrada Abanto. Pero la verdad es que... Sí, yo no le debo de caer porque cuando lo he invitado aquí, él se hace el loco, ¿no? El loco, es que bueno, ya te lo voy a decir Abanto. Vaya. Yo no podría, si soy abogado, no podría defender a esto, estas causas, no. Por más de que no. Y es que no, pues no podría, tú sí. Esa es la diferencia. Por eso es que tal vez no contestes nuestros llamados. Bueno, también que lo llamé una vez. Hasta dos, señor director, o una. Porque yo invito una vez y cuando ya se hacen los locos, los chivas con tonteras, hasta ahí, ¿no? Que voy a estar llamando, ¿no? Que se pierdan por otros lados en la casita de sus amigos. Volvamos a Vladimir Cerrón. Oiga, ha querido a todos guapiarnos y darnos directrices, ¿no? Es que este es un frustrado. Darnos, es que es un frustrado, porque si no hablen con los neurocirujanos de allá de Huancayo, yo me los conozco a muchos, ¿ah? Y hemos tenido algunos aquí, donde le han dicho en su cara pelada quién es él, pero él se hace el bueno y le hacen toda una campaña. Bueno, antes de aparecer en sus redes sociales, porque ya yo sabía cuando nos habían dicho de que en cualquier momento, dije, uy, y yo sí estaba metida estoqueándolo en las redes sociales. Y él estaba, 6 días antes se adelantó al cumpleaños de Fidel y ya lo estaba en modo nostalgia. ¡Claro! Y no era ningún modo nostalgia. Él sabía cuándo iba a ser su aparición y entre tanto derroche de bobería y de hueveo, y de muchos de que inclusive se han sentido tan cómodos en la humillación bien preparadita que la tenía, ¿cierto? Que nos ha dado a todos, como decían, mira, aquí estamos, es unos tontos. Ay, siéntanse mal, porque a ellos los buscarán, a nosotros no. Y si nos estaban buscando, ¡oh, qué raro! Pobre ustedes, pobrecitos ustedes, porque donde yo estaba, estaba buen recado. Ustedes expuestos ahí, que los estén chantajeando, que les pidan cupos y todo, porque a mí... No, a mí me han cuidado porque es gente bien entregada y bien identificada. Si no hubiese sido así, lo más probable es que me hubiesen entregado. Porque, no, oiga, no, ya sabemos. Debe tener por ahí usted, no. Pero mira, lo cierto es que ya está libre. Pero hay una cosa que no va a poder. Aparte, usted ya ha sido condenado por corrupto. O sea que usted es corrupto. ¿Okay? Que se le esté investigando aún en esto porque no se le ha culpado de nada. Lo que sí, usted tiene una sentencia por corrupto, porque bastante corrupto es, imagínese usted. Y aparte, y que quede bien claro, de corrupto es cobarde. Y que no quiera decirle a muchos que por más que tengan adeptos o parecidas en su ideología de hambruna y de corrupción, como es el comunismo que usted quiere traerlo aquí, porque dice, no, del socialismo, no, del comunismo, dígalo como es, porque si usted le prende velitas a un asesino como Fidel Castro, es porque no es otra cosa que el mismo triunfo de la hambruna que tiene hasta el día de hoy, la isla de Cuba, quiere usted perpetuarla en territorio peruano. Así nos quiere, imagínese usted. No. Bueno, lo cierto es de que esta particularidad que lo hace usted tan único de ser corrupto y cobarde, y sinvergüenza, es que Albert Einstein diría de que dentro de, ¿no?, de todas las cosas que él decía de que en el mundo la estupidez, ¿no?, entre otras cosas que hay un vaya, hay una superpoblación de idiotez, le agregaría también la desvergüenza que tiene usted, ¿no? Entonces, este corrupto, cobarde y desvergonzado se despachó así, ¿no? Ya no está de portero. Porque nos lo había vendido ahí el bobo, de que iba Andy de portero, y cuando lo veíamos, entra, sale, sale, entra. Pero este es el grupo de Perú Libre, ¿no? Que tiene como el lápiz, como su emblema, que con el lápiz, ¿ah?, ha tenido al carboncillo metiéndonos la miércoles, pero saben que ya nos dimos cuenta. Pero aún así, él cree de que está hablando con bobos. Que no lo hayan querido buscar, que nos queda claro, ¿ok? Que por ahí no le habrá convenido a muchos, o que ha pagado demasiado, que eso es lo que también podría ser. Lo cierto es de que, fíjese, con todo lo cobarde que han sido ustedes y de las ruinas que nos han traído, le debe saber horrible saber de que el peruano hoy está más unido que nunca. Sí, al menos esos que ustedes querían separarnos, no se dio. Imagínense, ¿cuál va a ser su estrategia ahora? ¿De que le vaya mal a esta administración? Pues fíjese de que la gran mayoría, sea de ese partido o no sea partido, lo único que quiere es que nos vaya bien, porque ya supimos lo que es las intenciones de su partido. Mire a dónde nos llevó. Y después, ustedes deñando inclusive la posibilidad, si se hubiese dado, de ayuda de su ex contadora, es decir, Dina Boluarte. No, si hubiese sido algún tipo de ayuda de ella, me hubiese ido. O sea, se da usted resentido. ¡Ay! Algo le debe fallar en su azotea, ¿verdad, señor neurocirujano? Ahora bien, le quiso decir a la presidenta Keiko de que ahora sí él está dando la cara. Imagínese lo cara dura, cree que somos estúpidos. Oye, bájale un poquito a tu sentido de la burla, que te está jugando en contra. Escuchemos.
7: Bueno, ya he dado la cara, yo me he hecho presente, tenía hasta hace poco 6 órdenes contumaces, ya hemos resuelto. Claro, porque son circunstancias especiales y distintas, no es lo mismo una persecución a Perú Libre que una persecución a Fuerza Popular. Candidatos o líderes de la derecha generalmente no son atentados dentro de las prisiones, lo que sí ocurre con los líderes de la izquierda, entonces sí es un problema.
8: Doctor, mire, sí que...
6: Ay, lo que sí ocurre, y todos nuestros militares, que lo que querían, olvídese derecha e izquierda, que han luchado contra eso que a usted le encanta tanto, porque nos ha traído terroristas, ¿no? ¿O no? Sí, los trajo ahí en su partidito, ¿no se recuerda? Oiga, que no lo tenemos bien claro. Pero bueno, se burló de la policía, ¿no? Está preocupadito por la policía. Sí, cómo no.
7: Todo este tiempo, y que si la policía no ha podido dar con mi paradero, lejos de ser una burla, como me dicen o me sugieren, o sugiere tanta gente que no es así, más bien ha expuesto quizá la pobre capacidad en la inteligencia electrónica, porque yo he estado saliendo por todos los medios, por la radio, la televisión, las redes, las cuentas sociales que existen, y que eso sí es preocupante. Es decir, aquí no se trata de buscar culpables, ¿no? Se trata más bien de que ese elemento importante hoy en día pueda ser resuelto para casos subsecuentes de verdadera criminalidad, pero no de persecuciones políticas.
6: Persecuciones políticas, anda, oye, no, no, no. Pero que sí, sin vergüenza, persecución política. Ahora, el mismo estilo, ¿ah?, de todos sus compáis, porque ¿cuántos prófugos de su partidito? Pero para sin vergüenza. No digo que son una sarta de cobardes, mentirosos, cobardes, hambreadores, ¿ah?, cínicos, ¿ah?, sin vergüenza. Pero se te está pasando la mano, se te está pasando. Bájale, tigre, bájale. Esa guapería no te está ayudando para nada. Tenga cuidado, mira cómo acaban esos guapos. Mira cómo acaban los guapos. Ten cuidado con tu guapería. Dice que hablaba con el presidente José María Balcázar. Miren, pues.
7: Unas 4 o 5 veces. Hoy día nos ha mandado saludos por el aniversario.
8: En funciones, nos ha presidente en funciones?
7: En funciones, dos o tres veces quizá, ¿no?
8: Pero... No necesariamente.
7: Él me llamaba generalmente para ver cómo estaba y que cómo iban los procesos judiciales, para más que nada para de carácter informativo, pero no ejecutivo.
8: ¿Sabía su ubicación?
7: Él sabía mi número, pero no sabía mi ubicación. Y yo no he cambiado de número telefónico, sigue siendo el mismo.
6: Pero miras cómo se pavonea este, qué ridículo que eres, de verdad. Que, no te digo que te habrán formado en Cuba para hacer tres patines, hermano. O sea, el presidente te llamaba a ti. Vamos a suponer que sí, porque este presidente. ¿Y para qué te llamaba? ¿Ah? Para decirte, me cambio pañal. Oiga, ¿no? ¿Ah? Para que tú... Dime, ¿no te parece un exceso de estupidez? Oiga, vuelvo y repito, lo decía Albert Einstein, dos cosas son infinitas en el mundo, ¿ah? La estupidez humana y el universo, y la estupidez definitivamente. Si tú hubiese conocido a Albert Einstein, hubiese dicho... La desvergonzura, ¿ah? La carelata, ¿ah? De la de Vladimir Cerrón. O la de Perú Libre, porque fíjense las joyitas que nos trajeron. ¿Ah? Fíjense las joyitas. Ah, pero entre otras cosas que no le hemos puesto, entre otras cosas que dijo, ay, de que no, sí, muchos que pertenecieron a partido, pero que ya no. Ay, tú nos trajiste ratas, leones, cucarachas, terroristas, nos trajiste dinamita, nos trajiste divisionismo, ¿ah? Y un loquito ahí de Ríos de Sangre, todos nos trajiste, ¿ah? No sabes cómo te hemos extrañado. Ay, no sabes cómo te hemos extrañado. Sigue con la guapura. A ver, oiga, en estos días, el ex fiscal, ¿cómo se debe sentir con que le digan ex fiscal? Este fiscal que evidentemente necesita que vaya, que por lo menos vaya, le den una camisita. Esas que dicen que se pone así, así. Es que la salud mental es tan delicada en cualquier momento. La mente es muy frágil, lo sabe Vladimir Cerrón. Por eso es que juega con ella, ¿no? Y quiere jugar con nosotros, anda, tres patines. Ahora, este exfiscal, ¿no? Que lo están investigando, pero lo están investigando así, la tortuga, así. O lo está investigando... uno de los egresados de la agencia de seguridad que tenía Arriola, ¿no? Sí, esos de inteligencia de seguridad, sí, lo está investigando a él y a muchos que han hecho daño al país. Es decir, Domingo Pérez, sí, este fiscal, muchos le dicen fiscal loco, no, tanta agresividad tampoco, pobrecito, ¿no? Bueno, en su programa... Sí, porque se ha hecho su programa. Miren lo que acaba, ¿no? Deje el bro para nosotros, un exfiscal en su programa. Ay, no hay alguien que le dé una ahí para que... Pobrecito, no, de verdad que sí. Bueno, lo cierto es que en su programa ha tenido a la congresista Caterín, ¿no? Palomino, ¿no? Que esta que se había puesto este sombrero tan hermoso, ¿no? A la hora de juramentar y todo, y que luego, pues al parecer, unos chats por ahí vieron la luz, y unos chats donde ella, pues prácticamente guapeaba a otra persona, al parecer una fémina, se especuló muchas cosas, ¿no? Y se dice que era la hija de la cuñada hija de Pedro Castillo, lo que quiera que sea, pero en otras palabras dejaba ver de que ella era la que roncaba en el corazón de... Pedro Castillo, imagínate, donde pensamos que pobrecito ahí en Barbadillo, ¿qué debe estar haciendo? ¿No? Sembrando sus camotes, ¿no? Porque él, cada uno, ¿no? Uno pintaba, el otro esto, ¿no? ¿No? ¿Sí? Él estaba haciendo su pachamanca. ¿No? Oye, varias veces, todavía dice que 69 veces. Digo yo, no sé, de esas cosas, ¿no? Ha ido Caterín Badenpuero. Pero bueno, se presentó aquí donde este fiscal, y fíjense ustedes esa conversa de la de esta señora con este ex fiscal.
9: Diputada,
8: Catherine Palomino, ¿usted ha mantenido o mantiene una relación con Pedro Castillo?
9: Definitivamente no. Lo rechazo. Yo no tengo ninguna relación sentimental con el presidente Pedro Castillo Terrones. Mi única relación, lo reitero, lo repito, a ver, mermeleros, entiendan, la única relación que yo tengo con él, uno, es porque yo he sido la abogada, en mi condición ya de diputada no puedo ejercer, es más, yo he hecho archivar un caso del presidente Pedro Castillo, pero lo otro es el proyecto político que nos une. Un proyecto político que se está gestando no para ahora, un proyecto político que se gesta de acá para futuro, para nuestras nuevas generaciones, formar nuevos líderes políticos.
6: ¿Quién estaba formando los nuevos líderes políticos? No me digas que Pedro Castillo está formando los... Ay, Dios mío. Ay, no, no, no. Estaban haciendo la pachamanca. No, está diputada. No, estaba ahí haciendo... Oiga, por favor. Oiga, no, de verdad. Oiga, yo les voy a decir una cosa que hay que quedar claro. Cuiden a nuestros jóvenes, porque esto es... Pero ya vemos de que no hay amor al Perú. Por favor. A ver si, ¿no? si empezamos a amar al país. Porque el que menos lo que quiere es simplemente... la desfachatez y aprovecharse del otro y cuando tiene un poquito de poder y del otro. Mira, sé o no sé, yo la verdad es que no he estado ahí, pero sí las visitas ya como que no, ¿no? De verdad que sí, de que dice que como su abogada no hay manera de comunicarse, porque que yo sepa, Pedro Castillo hasta tuitea, ¿no? No había otra manera. Como... Ah, bueno, es que para sepa chamanca tiene que estar ahí para arder. Digo, oye, ¿para estar ahí? ¿Cómo? Digo, bueno, pues nada. Ay, no somos tan inocentes, digo yo. Y si es así, bueno, pues... Pero después salió Pedro Castillo diciendo que, entre otras palabras, ¿no? De que no, lo que quiere volver es mi familia nuclear. Le escribieron el tuit. ¿Ah? Oye, yo imagino de que la mujer, o a lo mejor la cuñahija, lo fue y lo cuadró y le dijo, se nos está desbaratando todo. Eso no es...

0: y es este congresista Malkin. Señor director, póngamelo ahí, a José Pérez Malkin, no, el Pegalón, que lo hemos conocido, ay, me hubiesen conocido por otras cosas. ¿Por qué otras cosas? ¿Por el atropello? ¿Por los golpes? ¿O por tu cinismo? ¿O por el favorcito que aparentemente te hizo la policía a la hora que te llevó de la casa de tu última víctima? No sé si en estos días ha habido otra víctima, ¿no? Pero de la que sabemos, ¿cierto? Y de repente después te quiso hacer un parte a tu beneficio, cuando todo el mundo vio lo que vio. Y cuando inclusive han hablado suboficiales de la policía y el mismo comisario de lo que vio. Y todavía hay algunos que lo dudan. Pero claro, no digo de que toda esta gente ha venido simplemente a subestimar al pueblo peruano. ¿Ah? Cuidado. Pongamos esto, señor director, de esta joya que va a ser la primera tarea que tenga ética. Después hay...
1: Pero, Malky, ¿qué harás para defenderte de tantas acusaciones que se te hace? Y eres reincidente, tienes 6 denuncias penales, todo. Cuéntame, ¿qué vas a hacer al respecto? Vamos, vamos. Se lo califica de hombre pegalón. ¿Es normal todo ello y representa todavía a los padres de la patria? Ha sido denunciado, tiene denuncias graves, no pagó los 80 mil soles de la reparación de la gente. No.
0: Es una verdadera lástima, una verdadera lástima. Espero de que pues la Comisión de Ética haga lo pertinente. Está claro, está claro. Y ya basta de abusos de poder, basta de estos sinvergüenzas. El país ya no resiste esta clase de personajes. Nos vamos a un corte comercial.
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1: Ministro, en principio queríamos un poco saber cuál es la situación de los indultos, porque la opinión pública pues está a la expectativa, ¿no? Todos hablan de indultos, indultos para los expresidentes. Y quería empezar, por ejemplo, con lo de Pedro Castillo. Usted el último fin de semana ha descartado esa posibilidad, ¿es correcto?
2: En principio no está en la agenda del gobierno. Y la posibilidad no está en agenda por un motivo sencillo. No ha pasado demasiado tiempo en el cual Pedro Castillo dio un golpe de Estado. Que no haya tenido resultados tangibles obedece simplemente a la lealtad constitucional de los generales de ese momento. Pero bien pudo haber un baño de sangre causado de forma irresponsable. Además, la jurisprudencia de la Corte Interamericana y del Tribunal Constitucional señalan de que tanto el indulto como las gracias presidenciales otorgadas como un instrumento de impunidad deben ser prohibidas y deben ser un elemento desdeñado de sí, por sí, por los estados adherentes a la Convención Americana.
1: ¿Usted lo ve inviable también el tema Toledo?
2: Sí, yo creo que es inviable, además que políticamente innecesario. Allí no hay reconciliación posible porque Toledo no tiene seguidores. Comenzando de todos aquellos que trabajaron con Toledo se desengañaron por las falsedades, por las mentiras continuas, enfermizas del político Toledo. Y hay que recordar de que se está hablando de una cantidad muy grande, de millones de dólares, los que él dispuso para beneficio personal. Hizo todo lo posible por evitar su repatriación. No afrontó, mejor dicho, con abogados su proceso aquí, pero no asumió las consecuencias de las sentencias, por tanto, y tampoco ha traído el dinero. O sea, estamos hablando de algo absolutamente irreal, como cuando su señora esposa habla y pide, pero a continuación insulta, y luego vuelve a pedir. Es una irracionalidad que nos habla de un periodo triste de la historia en el cual el Perú estuvo gobernado por esta pareja.
1: ¿Y su estado de salud, doctor, no cuenta, digamos, no podría influir en que...?
2: Son los achaques propios de la edad. Ahora, si se trata de que los achaques cuentan como enfermedad grave, entonces el mensaje que se da a la clase política es que a partir de los 70 años se puede robar lo que se pueda, todo lo que se pueda, porque al final se va a estar en la cárcel 1 o 2 años y luego se disfruta con la familia.
3: Ay, Dios mío, ¿no? En lo que estamos. Estamos seguros de que no va a haber, por el momento, no está en la agenda, como lo ha dicho el ministro de Justicia, pues los perdones, ¿no? ¿No? Bueno, los corruptos no deberían de ser perdonados, ¿no? Eso es en mi opinión. Ahora bien, para hablar de esto... Y por supuesto de esta noticia, ¿no? Porque empezamos esta semana, ustedes se recuerdan, hablando pues de este romance aparente, ¿no? De el expresidente Pedro Castillo y una doncella, ¿no? Después, ¿no? Ha dicho que no, que le robaron el teléfono. La verdad es que ese tipo de recursos para justificar algo que aparentemente, pues, porque la señora también algo dijo a través de la cuenta de X, ¿no? Ella no, en ningún momento se deslindó en el momento. Pero pasaron los días y luego salió Pedro Castillo diciendo que esto es mentira, de que le están haciendo daño a mi familia nuclear. No sé, a lo mejor pues la señora Lilia Paredes le dijo, oye, vas a desbaratar todo lo que estamos logrando. ¿Ah? No, tú todavía sigues siendo ya. Bueno, y entonces las cosas se apaciguaron. Y terminar prácticamente la semana, entre otras noticias, pues viendo al... que nadie lo estuvo buscando, porque en eso estamos claros, ¿no? A Vladimir Cerrón, que precisamente hace su aparición en el aniversario de su partido, que no es poca cosa el aniversario de su partido político, que ya lo creíamos extinto, ¿no? Pero bueno, ahí están, ¿no? Algunos, ¿no? Y justificándose de alguna manera. Y en esta fundación de este partido político, que no podemos olvidar, que precisamente se inspiró, entre otras cosas, para dar como el día del inicio de su partido, en el natalicio del tirano y asesino de Fidel Castro Ruz. ¿Ah? Entonces, cosas que no podemos dejar de tocarlas aquí, y mucho menos pues darnos cuenta de que este prófugo, o ahora ya no prófugo, ¿no?, ha venido a dar directrices y prácticamente a dejar en ridículo una de las instituciones que lucha contra lo que ya nos tiene hasta acá, ¿no? Y es la delincuencia, entre otras instituciones. Y entonces esto de alguna manera pues es muy excelente para aquellos que no quisieran ver a la Policía Nacional, ¿no?, y quisieran de que estuviésemos hablando mal de la institución. Pero caramba, nos lamentamos en coincidir porque no lo encontraron. Algo que tarde o temprano tendríamos que haberlo debatido, y lo estamos debatiendo. Para hablar de esto y de otras cosas más, nos acompaña esta mañanita de Entre Nos el diputado por Renovación Popular, el teniente general José Baella Malca, ex jefe de la DIRCOTE. Muchísimas gracias por acompañarnos. General, ¿cómo le va?
4: ¿Cómo está, Patricia? Muy amable por la invitación. Gracias.
3: ¿Qué le pareció esto de Vladimir Cerrón, que prácticamente nos ha enrostrado que la inteligencia no existe, o que el grupo que se creó, si se creó, para buscarlo, ha sido pues poco efectivo?
4: Bueno, es muy triste escuchar estas palabras pues de un prófugo, ¿no? Bueno, ahora es un exprófugo, pero que para mí es un sinvergüenza, ¿no? Uh-huh. Y yo traigo las palabras de la presidenta Keiko Fujimori en este sentido, de que le ha dicho claramente que por qué no se puso a derecho.
3: Claro.
4: ¿A qué le temía, no? Yo creo que eso es lo principal. Uh-huh. Ahora sale, como usted lo dijo, a darnos lecciones de inteligencia, dando lecciones de que burlándose de la policía, y no solamente de la policía, porque se ha burlado de todos los peruanos.
3: Así es. ¿No?
4: Entonces, uh-huh, bajo ese concepto, yo creo que tomarle en cuenta las palabras de este señor, pues todos sabemos que es un agente de inteligencia cubano, porque él se ha formado, ya lo han formado en estas líneas del marxismo, leninismo y lo que es el, digamos, la tendencia castrista. Uh-huh. Yo creo que acá él ha debido ponerse a derecho, y también hay que hacer un mea culpa en la policía, ¿no? Porque uh-huh, yo creo que se tiene que hacer al menos una investigación por cuanto a qué motivos, cuál ha sido la razón, el motivo de circunstancia que no ha sido capturado. Uh-huh. Y no viene desde el último comandante general, no, sino que comandantes generales atrás, que salían a decir, por ejemplo, de que no, que había 1.500 requisitoriados y que todos tenían prioridad. No, no es así. Uh-huh. Yo creo que es que se tiene que investigar dentro de la policía también para saber por qué no hicieron los esfuerzos necesarios para capturar a este sinvergüenza, ¿no?
3: Uh-huh. De esto se tenía que hablar, y él sabía de qué íbamos a hablar, y hablarlo justo en un día que le pone todas las luces, ¿no? Todo esto muy bien pensado, ¿no? Pues si bien es cierto, el Tribunal Constitucional enmendó algo que estuvo mal hecho, esto de la prisión preventiva, y lo enmendó porque es parte del debido proceso. Pues no quiere decir de que él sea un inocente, porque no, ¿no? Entonces, él quiere hacerse pasar como un héroe y un perseguido político, que tampoco lo es, ¿no? Pero algo que lamento yo coincidir es, ¿qué pasó? Y esto lo íbamos a preguntar, ¿qué pasó? ¿Qué pasó con la policía? Bueno, van a empezar a investigarla, ¿para cuándo? Si esto se debió haber investigado hace tiempo. Sé de que estamos tratando de recomponer todo esto que ha estado mal hecho y que les ha convenido a muchos de que esté así, pero ¿hasta cuándo vamos a esperar? Porque se están burlando y esto debilita a la institución.
4: Sí, y no solamente con este tema, sino que la institución viene debilitada hace años. Yo he sido parte de la policía 40 años y te digo pues que, por ejemplo, ahora nuestros policías usan un revólver, cuando un revólver ya es una cosa de museo, ¿no? Es porque no hemos tenido, digamos, la logística, la infraestructura, la tecnología necesaria, y eso es lo que estamos viviendo, ¿no? Pero lo importante es de que nosotros, como tú has dicho, hay que poner orden. Este nuevo gobierno tiene que poner orden, especialmente en todas las instituciones, respetar a las instituciones y, consecuentemente, como lo he dicho, potenciar y modernizar a nuestra Policía Nacional, porque de lo contrario no vamos a poder combatir el crimen y tampoco estos casos aislados que de una u otra manera inciden o requebrajan la moral del personal, especialmente en la Policía Nacional.
3: Esto que le pone pimienta y herida a nuestra sociedad, que está bastante descompuesta, ¿no? Esto es muy propicio y muy bueno para ellos, ¿no? Así porque es. Inclusive sale el libro este, ¿no?, de Valdemar, que lo ha realizado de poemas, ¿no?, con dinero de todos nosotros, porque es un dinero que se le da al partido, pero no para hacer libritos de poemas, ¿cierto? Y también él sale a burlarse, o sea, todos se burlan de nosotros y no pasa nada, no hay ninguna sanción para ellos, no, y todavía nos dice Vladimir Cerrón, y tiene que liberar, tiene que hacer esto, o sea, viene a dar directrices, a guapear a las instituciones, a decirnos a todos que somos unos tontos, ¿no? Y o sea, ¿de qué se trata eso? ¿En dónde estamos?
4: Es un show muy bien montado, que han esperado ellos el momento propicio para hacer estas cosas, y yo creo que acá, como tú lo has dicho, ¿no?, los peruanos no somos tontos, creo que esto todavía no ha terminado, es un proceso que tiene pendiente. Y este proceso creo que lo tenemos que seguir muy de cerca, a ver qué es lo que sucede, cómo se comporta la Fiscalía y cómo se comporta el Poder Judicial en cuanto a este caso en particular, ¿no? Es una responsabilidad que hay que determinar oportunamente, y yo creo que así como se está burlando ahora de la Policía Nacional y todos los peruanos, vamos a ver más adelante si es que también le queda pie para poder seguir en esta actitud, ¿no?
3: Quiero preguntarle algo con respecto a la policía. Si bien es cierto, se tiene que, en mi opinión, hacer una limpieza, porque hay más buenos que algunos malos que pues opacan, ¿no?, a esta noble institución. Hoy por hoy necesitamos reforzarlas desde el alma, ¿no? Los ciudadanos sabemos de que todo esto, los ciudadanos que amamos nuestro país y que creemos en las instituciones, sabemos y reconocemos de que sí hay algunos malos elementos y que todo esto se tiene que recomponer. Que venga este señor a decir todo esto y que todo esto tenga su tiempo. Me pongo a pensar en otra institución que al parecer hay un divorcio con la sociedad, y es el Poder Judicial y la justicia, ¿no? Porque hay los buenos elementos que arriesgan inclusive su vida para que vuelva, y siempre veamos algunos fiscales que por algunos casos con los cuales ellos hacen hincapié, no, esto le faltó esto, en el tiempo esto, y liberan infragantes con muchísimas pruebas a los delincuentes. ¿Hasta cuándo cree usted, o si cree usted que ese es un problema que lo ve con posibilidades de cambiar, o esto jamás va a cambiar?
4: Mire, mientras que no tengamos la voluntad política, especialmente todos los peruanos, de arreglar, de enmendar este sistema de justicia, esto va a seguir funcionando igual. Acá hay que cerrar filas y hacer una reforma del sistema de justicia, porque no es posible, pues actualmente estamos en una crisis de inseguridad casualmente por eso. Hace 30 años que se puso en vigencia este nuevo Código Procesal Penal, que lamentablemente le da más la razón al delincuente que a la justicia. Entonces, en este sentido, yo creo que acá se tiene que hacer una reforma especialmente en lo que es el Poder Judicial y el Ministerio Público, ¿no? El Congreso pasado sacó un proyecto de ley para hacer, digamos, que los jueces y los fiscales en su formación cuando para ingresar a ser jueces y fiscales salgan de una sola escuela. Yo creo que eso podemos retomarlo en este Congreso. Por otro lado, la policía hace todos los esfuerzos para poder capturar, para poder ubicar y ponerlo a disposición, y sucede lo de la puerta giratoria, ¿no?
3: Claro.
4: Entran por un lado y salen por otro lado. Y eso la sociedad lo ve como una impunidad. Los peruanos estamos cansados de la impunidad. En lo que se refiere usted a manzanas podridas, hay que sacarlas de la institución. Uh-huh. La institución tiene que hacer su propia, digamos, profilaxis y sacarlos. Se sabe, digamos, que hay algunos sujetos, malos policías, que parece que no han pasado por una escuela y se meten, digamos, a pertenecer a organizaciones criminales. Hay que cambiar las leyes internas, los reglamentos de régimen disciplinario interno, hay que cambiarlo para que policía que es encontrado, digamos, en flagrancia, inmediatamente sea expectorado de la institución. Pero la propia institución tiene que hacer su esfuerzo, como lo viene haciendo. Uh-huh. Como lo viene haciendo. Yo creo que eso es saludable para todos los peruanos, ¿no?
3: Estaba escuchándolo y estaba pensando, ¿cuántas escuelas de policías hay en el Perú?
4: Esa es una buena pregunta, porque ¿sabe qué? Hemos tenido 26 escuelas. Imagínense, venía un congresista y decía, yo quiero una escuela, acá hay un terreno, lo dono y haga una escuela. Usted sabe que tener 26 escuelas, tener 26, digamos, criterios diferentes de formación para el personal, uh-huh, eso nos ha debilitado mucho.
3: Claro.
4: Se metió la situación política en la institución y venía el de Piura, venía el de Iquitos, venía de aquí, yo quiero mi escuela, todo su vida. 26 escuelas, uh-huh, significa, digamos, sustentar o digamos, tener un presupuesto para todo eso, catedráticos, infraestructura, logística, uh-huh, es imposible. Es por eso que estos ahora suboficiales que están egresando, pues lamentablemente no han pasado por una buena escuela.
3: Bueno, entonces empecemos a hacer los cambios. ¿De quién depende? ¿Desde el Congreso? ¿De dónde depende para tratar de hacer de que la misma institución tenga su propia y única escuela, ¿no? Y potenciarla como debe de ser para que tengan todos los valores que se necesitan y la formación que se requiere de acuerdo a las necesidades del Estado y de los ciudadanos.
4: Mire, yo he estado 40 años en la policía y soy procedente de lo que es la Policía de Investigaciones del Perú. Y yo no he sido oficial primero, yo he sido suboficial primero. A mí me prepararon un año académico. Como suboficial de la Policía de Investigaciones, sabía lo que tenía que hacer, que salir de la escuela y acompañar a mi oficial para hacer investigaciones. Uh-huh. ¿No? Y eso, digamos, se podía hacer en un solo año. Ahora estudian 3 años, salen a la calle los oficiales y no saben qué cosa hacer, un documento, y hasta tienen miedo a hacer uso de su arma de fuego. ¿Por qué? Uh-huh. Porque lamentablemente pues no ha habido el filtro necesario para poder, a la hora que ingresan a la escuela, ha ingresado de todo, como se dice. Ajá. Y eso se tiene que con una capacitación permanente para poder, digamos, ya ideologizarlo, por así decirlo, en buenas prácticas y sobre todo en honestidad, ¿no?
3: Por supuesto, con los valores y el civismo que se necesita, ¿cierto? Ahora, porque, no sé, con tantas escuelas, discúlpame, se me ocurre también Pablo Emilio Escobar hacía escuelas y también estaba en las afueras de la escuela para ver a qué niña le pagaba la universidad para que después lo ayude para lo de la extradición. Uh-huh. ¿Eso ha ocurrido?
4: Sí. Así es.
3: Entonces, se me ocurre ahora con tantas cuestiones medias ilegales de negocios que tenemos en el país, pues si no hay una estructura, no se está cuidando a aquellos agentes del orden, pues hay que... Eso es hasta peligrosísimo.
4: Es muy peligroso, tan peligroso que, por ejemplo, ahora en Puente Piedra están las escuelas oficiales y las escuelas suboficiales, y esto no debe ser así. Cada uno debe tener su escuela. Cada uno debe tener su propia escuela porque es necesario para mantener la disciplina, para mantener, digamos, el orden que se necesita, ¿no?
3: Ajá.
4: Y lo que usted me preguntaba, ¿cuántas escuelas hay? Ya se han reducido. Se han reducido a menos de 10 escuelas.
3: Pero aún así, yo creo que no debe de ser, en mi opinión, no debe de ser. O es que, y estas son escuelas privadas, entonces... Si tú tienes que pagar para servir a tu patria, ya como que es raro, ¿no? Porque de alguna manera vas a cobrar, ¿cierto?
4: Vas a salir a recuperar tu dinero que invertiste. Sí. En realidad, acá las escuelas no son privadas, sino que pertenecen a la Policía Nacional, escuelas oficiales. Los oficiales tienen una sola escuela.
3: ¿Ya?
4: Acá en Lima. Los oficiales es la problemática que hubieron en su momento 26 escuelas. Mantener 26 escuelas es imposible.
3: Yeah.
4: La calidad de profesores, la calidad de la enseñanza es pésimo. Ahora ya han reducido y yo creo que eso es importante porque acá se va a dar una mejor formación para un filtro que se tiene que hacer a todos esos jóvenes que postulan, ¿no?
3: Ajá, pero general, si ahí se han quedado 10, usted me está hablando de Lima, asumo de que en el resto del país hay otras.
4: No, ya en total. Sí.
3: Ya, entonces, hay 10, de todas maneras, y sigo e insisto, discúlpeme usted, si no se tiene el currículum académico y la misma formación que se requiere. Yo creo que esto tiene que quedar a nivel del Estado. Eso es lo que, en mi parecer, para garantizar todo.
4: Sí, como le digo, el presupuesto es muy grande, que utiliza el Estado en favor del Ministerio del Interior y de la Policía Nacional. Pero como te digo, tenemos que hacer los filtros necesarios que ingresen a cada escuela lo mejor. Lo mejor de la sociedad, los mejores muchachos, ¿no?
3: Hay que ver, porque discúlpeme, si hay tantas escuelas, tendría que ver yo quiénes son los dueños y qué intereses tienen y si están dispuestos a tal vez a juntarse y a hacer menos de 10 de las que hay y que salgan los mejores. Si hay intereses y si saco a mis alumnos, yo voy a querer que todos ingresen, ¿no? Entonces ahí debe haber una como que algún negocio, ¿no? Para que después sean admitidos. Discúlpeme que le hable así, pero es que ellos no van a poner sus escuelas para no tener a sus alumnos de suboficiales y luego pues de generales, ¿no?
4: No, permíteme una situación. Acá los que están a cargo de las escuelas es el propio Estado, no son particulares, son privados.
3: Oh, yeah.
4: Sí, no son privados, todos son del Estado. Un gran presupuesto que utiliza el Estado para la formación de todas estas personas.
3: Bueno, qué alivio. Aún así, entonces, volvemos a la pregunta, ¿por qué es que están saliendo así de temerosos y mal instruidos que no son como aquellos que estaban en su época? ¿O es que ha cambiado la sociedad o es que las leyes se están derogando o simplemente se ha destruido la institución o es que estoy yo mal?
4: Lo que pasa es que el nuevo Código Procesal Penal a partir de 2004 introdujo que el Ministerio Público era el director de la investigación y lamentablemente pues tomarse esa atribución de investigar solamente saliendo de la universidad y siendo fiscal, eso debilitó a toda la Policía Nacional. ¿Por qué? Porque la Policía Nacional actualmente pensaba de que el fiscal era su jefe y que y estaba subordinado a la fiscalía, y eso no es así.
3: Claro.
4: Eso no es así. Y eso hay que cambiarlo, en la mentalidad especialmente.
3: Ajá, y ojalá, mira, permíteme, general, nos acompaña el próximo segmento. Hay tantas cosas que conversar, entre otras esto que nos está planteando.
4: Por favor.
3: Sí, nos vamos rápidamente a un corte comercial. Cuando regresemos, continuamos con el teniente general, pues, y hoy diputado por Renovación Popular, el señor José Baella Malca, que nos está acompañando, pues, a bien, en esta mañanita de Entrenos. Vamos a hablar de esto también, de las comisiones, de todo lo que se está dando en este Congreso. Solo aquí en Entrenos. Pasa la voz, ya venimos.
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16: Este es el plan de gobierno de Fuerza Popular, que pone sobre la mesa su propuesta para cambiar el rostro del sistema de salud en el Perú. El documento plantea una apuesta por la prevención, la atención primaria y la digitalización. Y entre sus principales metas para el 2031 están reducir la anemia infantil al 20%, disminuir en 30% los tiempos de espera en los hospitales y llevar la telemedicina al 100% de los centros de salud.
17: No se han actualizado en tema tecnológico, no existe una transformación digital en MINSA.
16: Y el primer cambio está en la prevención. El plan propone centros materno-infantiles rurales, fortalecer la vacunación y los chequeos médicos, además de un programa contra la anemia y la desnutrición infantil.
18: Vamos al tema de los pacientes. Hoy nos demoramos 4 meses y medio en darle la cita a un paciente. No existe ni siquiera un call center.
16: La propuesta también pone la mirada en los adultos mayores, con vacunación gratuita para los mayores de 60 años y un carnet que les permita acceder a descuentos en medicamentos y consultas, especialmente para enfermedades crónicas.
18: Hoy día no hay dinero y no hay ni un centavo. Nos han dejado prácticamente sin plata.
16: Otro de los ejes es la salud mental. El plan propone ampliar los centros de salud mental comunitarios y crear una plataforma digital de atención psicológica las 24 horas, integrada a la línea 113. Pero el plan también busca reducir las largas esperas, con un sistema nacional de telemedicina y las citas prontas. Además, busca ampliar la capacidad hospitalaria, propone más camas y nuevos hospitales en distintos niveles, incluyendo proyectos en Lima, Cusco y Piura.
17: Una cita promedio en el MINSA demora 4 meses, ¿no? Promedio. No tenemos ni siquiera un call center o, digamos, una especie de revisión de citas para hacerle seguimiento.
16: El acceso a medicamentos es otro frente. El plan propone ampliar la cobertura para enfermedades de alto costo, negociar mejores precios e impulsar la producción nacional de genéricos.
17: De 7.400 establecimientos que tenemos, solamente el 48% tienen internet. Si yo no tengo interconexión, ¿cómo puedo saber si hay una enfermedad, es un control en una zona, una comunidad? ¿Cómo yo puedo planificar un horario de un médico, digamos, que atienda o se le mande si es que no tenemos información?
16: En suma, el plan está lleno de promesas, pero el desafío estará en convertir estas propuestas y metas en servicios concretos para millones de peruanos que hoy esperan por una cita, un tratamiento o una atención oportuna.
3: Es una lástima que lamentablemente nuestro sistema de salud haya caído en manos de gente corrupta. Y esto que están encontrando, que nos lo están compartiendo casi en tiempo real, es algo que necesitamos saber. Sin embargo, no puede quedar esto impune. Y esto, y en todo lo que vayamos a ir encontrando. Nosotros seguimos en este diálogo con nuestro invitado. Él es el diputado por Renovación Popular General, que ha sido inclusive pues parte de la DIRCOTE, un hombre que de los que sabemos que lucha por el bien de nuestro país, en su momento hasta con su vida. José Baella Malca, muchísimas gracias nuevamente por estar aquí, diputado. Gracias.
4: Muy amable.
3: Hablábamos y sabemos de que, entre otras cosas, que se ha dejado saber de parte de, sobre todo de la Cámara de Diputados en el Parlamento, es porque también hemos sabido de que se están peleando por las oficinas y también se están peleando por las comisiones, las 16 comisiones, pues ya presentaron un proyecto de ley para derogar las leyes que llaman a algunos, en mi opinión, mal llamadas leyes procrimen. Y hay una con respecto sobre todo a la impunidad, que le dicen militar y policial, la ley 32735, ¿no? Porque la quieren sacar. ¿Usted cómo ve esto de derogarla, por no decir, pues porque ni siquiera corregirla, derogarla? ¿Cree que esto va a complicar las cosas, que empiece así esta Cámara de Diputados?
4: Sí, yo creo que sí. El problema es, pues, que en la Cámara de Diputados ya existe una mayoría, ¿no? Entonces, basados en esa situación, yo creo que están presentando este tipo de proyectos. Como usted lo ha dicho, hay una tendencia de poner un cliché a un conjunto de leyes que se dio para combatir la criminalidad, ¿no? Mal llamadas pro-crimen. Uh-huh. Y también está esta ley, la 32795, que es la que le devuelve la investigación policial, a investigación preliminar a la Policía Nacional, que le devuelve a la Fiscalía. Entonces yo creo que acá no vamos a tener que debatir en la Cámara de Diputados a ver por qué se tiene que hacer esto, si supuestamente la policía está creada para poder investigar el delito desde el punto de vista fáctico, desde el punto en los hechos, y la Fiscalía dirige la investigación, pero desde el punto de vista jurídico, y eso está muy definido ya, inclusive por una sentencia del Tribunal Constitucional. Entonces yo creo que presentar un proyecto de ley para derogar este tipo de ley no viene al caso. Lo que pasa es que hay un sesgo ideológico, ideológico muy fuerte, en el sentido de que la Fuerza Armada y la Policía son, digamos, hay que debilitarlas según ellos, y esta es la manera de debilitarlas, ¿no? Pero no saben que al debilitar a la Policía Nacional están debilitando también el sistema de justicia, y los paganos somos todos los peruanos, ¿no? Con la impunidad que va a seguir, ¿no?
3: Dígame una cosa, general. Lo escucho y digo, si bien es cierto, la quieren derogar porque dicen, no, imagínate, en manos de policías, y vemos algunos de los que estábamos hablando, que son pocos los elementos, pero que bastante ensombrecen esta noble institución. Hemos visto que inclusive en bandas, etcétera, que los propios policías, los buenos policías, van en búsqueda de ellos, que debe ser doloroso ir en contra y en persecución de tus compañeros que se volvieron en los malandros. Entonces, bueno, a un sector le sonará esto como música para los oídos, porque dirán, bueno, claro, imagínate que me investigue uno de que está un policía que todavía no descubren de que está en banda. Y a eso me refiero yo. Este es el momento de corregir y de limpiar todas las instituciones, pero sobre todo en este nivel de delincuencia en el cual estamos enfrentados con tanta criminalidad, pues yo creo que precisamente es nuestra policía a la cual deberían de ya estar limpiando. Asumo de que ya lo deben de estar haciendo.
4: Sí, definitivamente que sí. Y esto, la Policía Nacional es la única institución en el Perú que captura a sus propios integrantes cuando integran una banda o cuando cometen un delito.
3: ¿Saben
4: no
3: que
4: otra?
3: Ya están cambiando? ¿Saben de que ya la están limpiando desde adentro, aparte de esto que vemos?
4: Están sacando las manzanas podridas en base a un trabajo de contrainteligencia para detectar inmediatamente. Y tengo conocimiento también de que internamente se están cambiando las leyes administrativas, por cuanto los procesos administrativos disciplinarios son muy largos. No existe un proceso inmediato que yo te encuentro a un policía y en flagrancia extraerlo ya de la institución, arrojarlo, expulsarlo de la institución. No existe un procedimiento. Y ese procedimiento ya está para cambiar en cuanto a las disposiciones administrativas. Y también, como te digo, la contrainteligencia está trabajando en ellos para deshacernos de todo este lastre que lamentablemente solo nos enfrenta con la sociedad y perdemos el prestigio y el...
3: ¿Esto que usted me dice se está ejecutando recién ahora o siempre ha sido? ¿Qué sabe?
4: No, se está cambiando las leyes internas porque casualmente no se puede, no se podía expulsar inmediatamente a un efectivo. Ahora tengo conocimiento de que van a presentar un proyecto de ley para casualmente extremo, ¿no? Que persona, policía, sea oficial o suboficial, que es encontrado en delito flagrante, expulsarlo inmediatamente de la institución. Y eso es bueno, creo.
3: Dígame una cosa, usted que ha estado en la DIRCOTE, hoy verse de que tiene a colegas de otras bancadas que han estado, pues, que usted los debe de conocer, o debe conocer expedientes. ¿Qué sensación le da? ¿Cómo se siente?
4: Mire, para mí es una situación bastante conflictiva porque he luchado tanto, he sido director de contra el terrorismo, director de investigación, y ahora ver pues de que desde el punto de vista terrorista se está cumpliendo, digamos, lo que dijo Abimael Guzmán cuando fue encarcelado, cuando fue capturado, ¿no? De que tenemos que la guerra ya no se, la guerra que ellos van, que ellos persiguen, que Sendero Luminoso persigue, ya no es una guerra de violencia, sino aprovechar la democracia para llegar al poder, y se está cumpliendo, ya están en el poder, ya están en el poder. Yo veo acá personas en la Cámara de Diputados que son ya elegidos por el pueblo inclusive, y lamentablemente pues tienen en su mente el pensamiento Gonzalo, y eso al menos para mí es un choque grave, pero lo tengo presente siempre, de que vamos a estar atentos a cuáles son su accionar dentro de, digamos, de la Cámara de Diputados para ideológicamente también derrotarlos, ¿no?
3: ¿Usted cree que se está tomando las medidas del caso para garantizar también la integridad de todos los miembros del Parlamento?
4: Bueno, ya hoy ha sido formada una comisión, la Comisión de Ética, que era importante para poder iniciar con este caso de un diputado que le han llamado, entre comillas, pegalón, que ha abusado de, digamos, de una señora, una violencia física y psicológica. Es importante esta comisión, porque esta comisión va a tener la gran responsabilidad de, como se dice, lavar los trapitos internamente dentro de él y sancionar drásticamente a cualquier diputado que se sobrepase, digamos, o abuse del poder que le hayan conferido todos los peruanos.
3: Julián Pérez Malqui, la Comisión de Ética va a tener su primera tarea con este diputado. Y ha caído en manos del Partido Cívico Obras. ¿Y usted tiene fe de que vayan a hacer lo correcto?
4: Yo tengo fe de que se vayan a hacer lo correcto. ¿Por qué? Porque la prensa y todos los peruanos están muy, digamos, atentos a lo que pueda hacer esta comisión. Y creo que no van a permitir, al menos con los reportajes o con el seguimiento que puedan hacer en la investigación, que quede impune esta situación. Yo creo que va a ser una muestra de cómo va a trabajar esta comisión, así sean, digamos, de la misma coalición o del mismo partido, ¿no?
3: Y con respecto a este otro diputado, Manrique, que estuvo filmándola a una empleada del Congreso y prácticamente le puso en la cara, porque hay imágenes donde le pone en la cara, ¿no?, el teléfono, y ella le hace así, y al final fue y la acusó cuando fue él el que la agredió. ¿Irá a ética? Porque esto es abuso. ¿Cuál es tu nombre? Le dice.
4: Claro, mire, Patricia, yo creo que acá nosotros hemos entrado al Congreso a servir y no a servirnos del Estado.
3: Pero aquí hay un claro
4: abuso de poder.
3: Hay un claro abuso de poder. Está firmado. Y lo peor es aún que le hace una le hace como un memorándum, ¿no? O sea, es da una un testimonio y una acusación completamente falsa, porque se cae y queda como falsa cuando se ven las imágenes.
4: Yo creo que este es el segundo caso que tiene que ser sometido a ética, y espero de que el partido que ¿cómo se llama?, que él representa, tenga, digamos, esa de poner a investigación este caso, porque no se puede permitir, como te digo, y esto tiene que quedar como elección. No tenemos ni 15 días de haber juramentado y estos dos casos, ¿no? Entonces esto no puede suceder, y hay que cortarlo de raíz. La única manera de cortarlo de raíz, haciendo una buena investigación y sancionando, poniendo la sanción debida a todo el que en contra de la ética del Congreso.
3: Dígame una cosa, 16 comisiones. Tengo entendido de que trataron de disminuir el Congreso pasado, disminuir estas comisiones. ¿Hace falta más?
4: Yo creo que es, han fusionado comisiones y eso es positivo, ¿no? Uh-huh. Pero yo no creo que sea conveniente hacer más comisiones, yeah. Porque hacer más comisiones sería más burocracia, más lugares, más asesores. Yo creo que no es necesario.
3: Ajá. Su partido tiene la de Defensa Nacional, Orden Interno, sí. Así es. Modernización de la Gestión del Estado y Contraloría, ah, sí. ¿No?
4: Dos solamente, la Comisión de Orden Interno y Modernización del Estado. Solamente nos han dado dos. Uh-huh. Así es.
3: Ya. ¿Han hablado algo que nos quiera adelantar usted con respecto a esta comisión?
4: El día martes, el lunes hay pleno para aprobar una moción que se ha presentado, y el día martes recién las comisiones van a organizarse, a nombrar su presidente y a nombrar su secretario y su vicepresidente, ¿no?
3: Uh-huh. Ya.
4: Pues tienen que hacer una situación, formal que, para poder iniciar la gestión de cada comisión.
3: Ajá. ¿Usted está cómodo con la oficina que le han dado?
4: Mi formación policial me permite a mí, acomodarme, acondicionarme, me ha acondicionado hasta en malas condiciones, en la selva, en
3: sí,
4: la sierra.
3: Entiendo.
4: ¿No?
3: Pero ahora, entonces, ¿cómo está? ¿Cómo está su oficina? Cuénteme.
4: Yo estoy cómodo, tengo oficinas para mis asesores, tengo un pequeño despacho y una pequeña salita para conversar ahí con los asesores. Estoy tranquilo, ya. ¿No? Porque yo no necesito aire acondicionado, no necesito esas cosas. A mí lo que me interesa es trabajar, presentar proyectos de ley, ¿no?
3: Ajá. Tengo una pregunta. Lo que dijo el ministro de Transportes y Comunicaciones, Rafael Rey, con respecto a los trenes, que ahora dijo, pues, de que no, que es mi punto de vista, ¿no? Que ahora lo tiene este otro lugar que se me ha ido el nombre.
4: Pro Inversión.
3: Y luego va a ir de nuevo donde él. O sea, no de nuevo, pero va a ir donde él, ¿no? Tengo entendido. Y mi pregunta es, ¿qué le parece todo esto a usted? ¿Qué, los trenes, le parece a usted que la verdad que se pudieron haber hecho en el gobierno anterior, que esto es algo que es más político que una labor social que necesite el pueblo?
4: Aquí hay que verte ese 13 aspectos. Uno, a mí me parece esto una mezquindad política.
3: Ya.
4: Eso es lo mismo que pasó con Alan García, que tuvo que regresar él en su segundo gobierno para poder ejecutar después de 20 años el tren eléctrico que existe acá en Lima. Ahora, los trenes están. Ya. Hay una necesidad. Hay una necesidad y una población que se traslada todos los días en microbuses, en ómnibus. Uh-huh. Entonces, al existir esa necesidad, yo creo que... ¿Cuál es la solución? Acá la solución es directa, la tiene la Presidenta de la República. La Presidenta de la República, Keiko Fujimori, debe decir, mire, ¿sabes qué? Te doy 20 días, 15 días y me pones a entrar esos trenes. Y se puede, pero hace falta decisión política. Como te digo, es una mezquindad por parte de este ministro que no quiere, pues, comprometerse con esta situación, ¿no?
3: Ya. ¿Usted cree que es una mezquindad esto que ha dicho Rafael Rey? Okay. ¿O hay intereses ahí de bancada también? ¿O de amigos?
4: Intereses. ¿O de amigos? ¿O con empresas grandes que no quieren comprometerse, ¿no? Yo creo que a veces hay esas situaciones que hay que estar con el ojo clínico mirando qué es lo que sucede, ¿no?
3: Ajá. ¿O es que necesitamos reforzar los rieles?
4: No, porque el riel existe.
3: Sí, yo sé que trae carga pesada, pero bueno, esto va a ser más afluente, ¿no? A lo mejor se ha adaptado para esa carguita, pero no para... ¿no?
4: La municipalidad tiene programado ya, ¿qué va a hacer? Que es de Desamparados a Chosica, un viaje en la mañana, y de regreso de Desamparados, primero de Chosica a Desamparados en la mañana, y en la tarde, a partir de las 5 de la tarde, de Desamparados a Chosica. Esa es la prueba que se tiene que hacer. Uh-huh. Y eso no necesita paradero, no necesita, porque ya existe. Uh-huh. Lo que pasa, como te digo, no se quiere, poner en ejecución esto que va a solucionar mucho el transporte público en Lima, ¿no?
3: Yo tengo fe de que sí se va a poder poner. Esta es una precisión del ministro, que la ha tenido siempre, que nos lo ha recordado, porque lo ha dicho antes. Rafael Rey siempre no estuvo tan... Bueno, no es que estuvo tan de acuerdo, simplemente que él dice que no fue pues una donación. No, pues que a lo mejor Rafael cree de que donación es regalado, pues completo. No, no, tú también lo llevas a tu casa, pues no te paga la movilidad, ¿no? O sea, a lo mejor él tiene el concepto así, ¿no? Tendríamos que ver si concepto de donación es así. A lo mejor él, si te quiere regalar una casa, te regala con la llave y todo, y te dice los muebles, todo, anda nomás que yo me voy. A lo mejor es así su concepto.
4: Es una donación con carga, eso hay que interpretarlo bien, porque a veces no se interpreta bien y parece que el ministro actual no está bien informado, ¿no?
3: No, a lo mejor nunca ha hecho una donación y es duro como un Oiga, una preguntita. Sí. Oiga, dígame, ¿ustedes van a tratar de investigar qué es lo que pasó con la primera vuelta o ya quedó eso ahí?
4: Se va a presentar un proyecto de ley, ya hemos conversado al respecto, pero en su momento se va a presentar un proyecto de ley para que se forme una comisión investigadora al respecto, porque todavía hay 21 denuncias presentadas por Renovación Popular para investigar qué cosa es lo que sucedió. Y hay, digamos, pericias internacionales que dan la razón especialmente a Renovación Popular.
3: Ya, porque estamos claros de lo que sucedió, ¿no? Pero bueno, para hacer las cosas formales.
4: Exactamente.
3: ¿No? Ya, sí. Bueno, nada, espero de que esta Cámara, ¿no?, de Diputados sea una de las cámaras más eficientes y de menos escándalos. Ese es un deseo muy particular mío. Yo no pido nada, fíjese usted. ¿Ah? ¿Qué podríamos esperar de su bancada?
4: Yo creo que lo que tenemos que esperar en nuestra bancada es velar por el bienestar y calidad de vida de todos los peruanos. Hay que servir al país, y yo creo que eso es lo principal, desde cualquier punto de vista, pero hay que servir al país. Para eso hemos sido elegidos.
3: Ya. En ningún momento, si acaso no se da lo de los trenes, ya sabes, a lo mejor por cuestiones de concepto, ustedes no se van a poner a trancar ahí las cosas, ¿verdad que no?
4: No. Nosotros somos una bancada que vamos a respetar siempre, digamos, las cuestiones partidarias. Nuestro afán es defender la vida, la familia.
3: Claro. No nos vayan a convertir en chicharrón a nosotros.
4: No, ni hablar. Nosotros somos muy diferentes, ¿no? Hay principios, hay valores que hay que respetarlos. ¿Sí?
3: Oiga, muchísimas gracias, congresista. Bueno, diputado, muchísimas gracias. Una gran bendición y gracias por sus servicios a la patria. Muchísimas gracias. Tenemos muchísima fe de que tanta gente valiosa que ha servido con su vida a nuestro país, que de alguna manera está ahí velando por lo mejor en esta Cámara Baja, sé de que va a ser y va a dar lo mejor antes que ver lo de su partido. Va a pensar siempre en aras de la verdad y lo mejor para nuestra patria. Quiero agradecerle particularmente a nombre mío, de nuestra casa, de Entre Nos, de nuestra casa PBO, siempre por los servicios de personas tan valiosas como son aquellos miembros de nuestra policía, nuestros militares, que dan su vida, que anteponen su vida, ¿no?, antes que nada, por la patria. Muchísimas gracias. Dios lo bendiga.
4: Muy amable, Patricia, por su gentileza de este programa, y confiemos en que los peruanos vamos a salir adelante. Eso
3: claro
4: es importante.
3: Que sí. Claro que sí. Nos vamos rapidito a un corte comercial. Ya venimos.
19: Fueron muy pocas las veces que yo tuve oportunidad de conversar con ella. Las veces que conversé con ella fueron, sí, a través de los teléfonos WhatsApp, tal vez alguna videoconferencia. Pero haber tenido la libertad de poder conversar con ella, no la hemos tenido. Así que viajo este jueves a México para estar con ella, para conversar acerca de esta nueva etapa que le va a tocar afrontar a Betsy Chávez en México. Y como también decimos, Ismael, aquí no termina la historia de Betsy Chávez, por todo lo contrario, nos acercamos al último capítulo, y el último capítulo va a ser cuando Betsy Chávez regrese a su patria en condiciones democráticas.
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Es el momento exacto en que un edificio se desploma en pleno centro de la ciudad colombiana de Pereira, luego del terremoto de 7.4 que sacudió a nuestro país vecino del norte. Eran las 7.34 de la mañana de este lunes 10 de agosto, cuando la tierra comenzó a temblar en Colombia. Un sismo de magnitud 7.4 y profundidad de 96 kilómetros se registró en la región occidental del país, con epicentro en el municipio de San José del Palmar, departamento del Chocó. Colombia hoy vive lo que hace unos meses pasó en Venezuela. En Perú, lo más reciente fue en la región Junín, donde un movimiento telúrico nos mostró lo que puede ocasionar en un país como el nuestro, donde muchas edificaciones no son siquiera antisísmicas. Y si un terremoto de similar magnitud a la que enfrentaron nuestros países vecinos azota a Lima Metropolitana. Un potente sismo sacudiría las estructuras, muchas rudimentarias, de la capital. En las zonas costeras, el mar cobraría su cuota. Una pared de agua de más de 6 metros de altura barrería el primer puerto. El distrito histórico de La Punta quedaría sumergido casi por completo. El emblemático acantilado de la Costa Verde sufriría deslizamientos masivos de tierra y rocas. Los grandes edificios podrían caer y anular un circuito de playas destrozado. En los cerros de los distritos más poblados el efecto sería devastador. Las viviendas de pircas y ladrillos mal amarrados en las zonas altas se desprenderían, rodando cuesta abajo. Los caminos de accesos y las escaleras solidarias quedarían destruidas, dejando a los sobrevivientes atrapados en cumbres aisladas sin agua ni asistencia médica. En la zona sur de Lima, la arena y los pantanos serían una trampa lodosa. Urbanizaciones enteras se hundirían, las tuberías de agua reventarían desde el subsuelo inundando las calles agrietadas con lodo denso. Viejos callejones de quincha y adobe de Barrios Altos y el RIMAC cederían al primer minuto. Cuadras enteras se desplomarían hacia adentro sepultando la memoria colonial y a sus habitantes bajo densas nubes de polvo. Al caer la noche, Lima estaría en completa oscuridad. El sistema eléctrico colapsaría y las redes de telefonía móvil estarían muertas.

0: Los hospitales principales operarían a duras penas con generadores eléctricos de emergencia, mientras colapsan ante el flujo interminable de heridos. Con el aeropuerto Jorge Chávez inundado y las carreteras central y panamericana bloqueadas por desprendimientos de rocas, la capital peruana enfrentaría sus horas más oscuras.
1: Lamentablemente, esto al parecer podría ocurrir. Para hablar de esto, hemos congregado esta mañanita de domingo tan temprano y agradecemos infinitamente pues la disponibilidad, de la buena disposición del jefe institucional del Instituto Geofísico del Perú. Le damos la bienvenida a Hernando Tavera. Doctor, muy buenos días. ¿Hemos exagerado con este informe?
2: Yo creo que sí. Me parece que el enfoque tenemos que hacerlo por otro lado, ¿no? Pero bueno, al fin,
1: ¿qué nos diría usted qué deberíamos de haber hecho y de qué hemos pecado?
2: No, yo creo que la información es válida a raíz de lo que se ha visto en otros países, ¿no? Uh-huh. Pero creo que el enfoque tiene que ir un poco más arraigado al saber qué hacer, uh-huh, ¿no? Que es lo más importante, ¿no?
1: Y en ese punto, entonces, vamos ahí. ¿Qué debemos de hacer? Porque este viernes hicimos un simulacro, ¿no? Y lo han dicho las autoridades, que hay más de 9 millones de hermanos peruanos que están, pues, lamentablemente expuestos en zonas de alto riesgo, ¿no? Según el CENEFRET. ¿Usted qué nos diría? ¿Qué es lo que tendríamos que hacer y no hemos hecho?
2: Bueno, en principio creo que ya todos estamos tomando mayor conciencia que vivimos en una región dinámicamente activa, uh-huh, una región donde los sismos siempre han ocurrido, están ocurriendo y van a seguir ocurriendo lamentablemente para nosotros, pero es parte de la naturaleza. Uh-huh. He estado mencionando estos días de que los sismos es problema de la naturaleza. La gestión de riesgo, la vulnerabilidad, ese es problema de la sociedad. O sea, cada quien separando y lo que le corresponde. Entonces, en este momento, a raíz de lo que hemos visto en Venezuela, en Colombia, el esfuerzo que tenemos que hacer ahora es tratar de que la población, que no sabemos realmente si lo que usted ha mostrado va a ocurrir, no lo sabemos, lo que nos toca ahorita es que la población aprenda a comportarse dentro de su vivienda, con la familia, en el saber qué hacer realmente. Creo que ahí está el punto de partida para aquello que nos falta desde hace muchas décadas, ¿no? Tener una real cultura de prevención, uh-huh, a comparación de otras sociedades mucho más preparadas a este nivel, ¿no?
1: Uh-huh. Doctor, hay posibilidades, bueno, es real, que uno puede prevenir y más o menos el tiempo en que un volcán pues vaya a erupcionar. La tecnología ha avanzado para saber esto, ¿cuándo, por lo menos, predecir en este año, en los próximos 2-3 meses, en los próximos 2 años, se podría decir, vendría este terremoto tan anunciado para nuestro país?
2: Mire, estuve comentando un poco, para dar un poco la respuesta a esa pregunta, es, en mi caso, por ejemplo, ¿no? Yo he nacido un día X, uh-huh, pero no sé realmente cuándo es que yo puedo perder la vida. Pero de que la voy a perder, la voy a perder cuando tenga, no sé, 60 años, 70 años. Uh-huh. Pero hasta que eso llegue, puede pasar en algún momento, ¿no? Uh-huh. En otras palabras, trato de decir es que el sismo puede ocurrir en cualquier momento, pero indudablemente va a tener que ocurrir cuando le corresponda ocurrir al evento sísmico. Uh-huh. Lo que nosotros tenemos que entender es de que si somos un país sísmico, los sismos van a tener que ocurrir sí o sí. Y tenemos que comprender que cuando ocurre un evento sísmico, lo único que ocurre es tal como hemos visto en los países vecinos, lo que se ha mostrado, es de que lo único que pasa es que el suelo se sacude con mayor o menor intensidad. Uh-huh. Y todo aquello que el hombre ha construido, si no soporta ese sacudimiento, puede colapsar. Y si colapsa, nos va a causar daño a nosotros. Uh-huh. Entonces el trabajo tiene que estar mucho más abocado, obviamente, a ver de que las construcciones cada vez sean mejores de lo que han venido siendo hasta ahora. Uh-huh. Pero también para eso hay leyes, hay normativas, hay reglamentos.
1: Claro.
2: El problema es que nosotros como personas no hacemos uso de eso, sino simplemente actuamos de la manera más práctica para nosotros. Y al final, nosotros mismos estamos construyendo una ciudad en riesgo.
1: Claro. Bueno, la vulnerabilidad se dice de que tenemos más del 70% de construcciones, pues vamos a decir, independientes, por decirlo de la mejor manera.
2: Autoconstruidas, ¿no? Autoconstruidas.
1: Sí, autoconstruidas, lamentablemente. Esto que ha ocurrido en Colombia, primero en Venezuela, hace no mucho, ahora Colombia, ¿tiene alguna relación de esto es un efecto dominó de necesariamente va a volver a temblar así para este lado de la región? ¿Algo que relacione y que nos exponga como país?
2: No, eso, o sea, no es cierto que tengamos un efecto dominó, uh-huh. Pero también no, nosotros desde la ciencia no podemos negar lo que no conocemos.
1: Ya.
2: Que en realidad cada vez que ocurre un evento sísmico de estas características que no son muy frecuentes, lo hacen cada 100 años si queremos poner un número, ¿no? Aprendemos también. Vamos aprendiendo un poco a entender estos procesos.
1: Perdón,
2: no son tan fáciles.
1: Perdón, esto que sí. Estamos mirando en Venezuela y luego en Colombia, tan, uh-huh. tan catastrófico, uh-huh. tan cortos en tiempo y tan cortos en distancia, en territorio, ¿nunca se había visto uh-huh. antes?
2: No, que se ha visto, hay historia de eso, ¿no? Pero ajá. no en periodos de tiempo tan cortos.
1: Okay.
2: No, eso, los periodos son bastante, bastante largos, ¿no?
1: ¿Y qué ocurrido. Cree usted que ha ocurrido aquí?
2: No, simplemente que las condiciones geodinámicas se han presentado en ambos países, ¿no? Sin ningún problema, son independientes.
1: Independientes.
2: El sismo de Venezuela está asociado a una placa que se llama el Caribe, que se, uh-huh. que se desplaza con la placa sudamericana. Y en el caso de Colombia es otra placa, que es la placa de la placa de Nazca que colisiona con la placa sudamericana. O sea,
1: y nosotros tenemos esa placa de Nazca, ¿no?
2: Nosotros estamos inversos. La placa de Nazca involucra ajá. Colombia, Ecuador, Perú y Chile.
1: Ajá.
2: ¿Ya? Pero también si miramos un poco la costa de Sudamérica, en el caso de Chile casi casi la costa es vertical. En el caso del Perú toma una inclinación hacia la izquierda, si lo vemos de esa manera.
1: ¿Ya?
2: Y luego, en altura de Ecuador, vuelve a hacerse hacia la derecha. Entonces, esa diferente orientación de la misma placa acondiciona de que los procesos sean completamente diferentes.
1: Ajá. ¿Cada cuánto tiempo es, vamos a decir, saludable dentro de lo normal que la naturaleza tenga este tipo de movimientos para no crear esta sobreposición que hace que en el punto en que estamos nosotros los peruanos, ¿no? Que hace mucho tiempo no ocurre algo y entonces se está acumulando la energía. ¿Cuánto sería el tiempo normal en que deberían de moverse para no estar en ascuas como estamos al día de hoy?
2: Mire, no podemos poner en un número de años. Lo que yo le puedo decir es que las placas tectónicas hace más de 240 millones de años estuvieron todas juntas.
1: Uh-huh.
2: Y ahí empieza el proceso de fragmentación de estas placas tectónicas
1: uh-huh.
2: y comenzaron a movilizarse desde hace más de 240 millones de años.
1: Uh-huh.
2: Y en esa movilización han ido produciendo sismos muy grandes probablemente hasta el día de hoy.
1: Yeah.
2: Y las placas se siguen movilizando, ¿no? Ahora sabemos, por ejemplo, que en el caso de la placa, del sismo de Colombia ha habido desplazamientos hasta de dos metros en el caso de Venezuela también.
1: Uh-huh.
2: ¿No? Cada vez que tosimos, las placas comienzan a desplazarse, comienzan a movilizarse, ¿no?
1: Uh-huh.
2: Pero no podemos establecer. Mire, es un poco, ¿cómo se llama? Irresponsable decir esto, pero mire, los últimos sismos frente a Lima, que tengamos registro real, está en uno en el año 40.
1: Yeah.
2: Luego sigue uno en el año 66, sismos de magnitud menor a 8, ¿eh? O 8 yeah. si queremos. Luego de 66 se va al 70. Y luego del 70 se viene al 74. Entonces, yeah. si queremos establecer ahí un periodo de recurrencia, no tiene mucha lógica, ¿no? Porque al final son sismos pequeños en comparación de aquellos grandes eventos que suelen claro. ocurrir cada 200 años, cada 300 años.
1: Ajá. Dígame, ¿de qué depende de que este tipo de vamos a decir, de fuerza que tengan los movimientos sismológicos en nuestro país, aparte de las placas que se contraponen, la continental con la no con la de Nazca, ¿de qué depende? ¿Depende de los movimientos anteriores sismológicos como el que hemos tenido ahora el viernes en Ayacucho, que poco se ha hablado, de 4 y pico, por decir. ¿Y depende acaso también de volcanes? ¿De qué depende?
2: No, a ver, mire, nuestro planeta Tierra, imaginativamente hagamos un corte al planeta Tierra.
1: ¿Ya?
2: Entonces, lo que miramos en el centro es una bola de fuego de hierro que tiene temperaturas por encima de los 5.000 grados centígrados.
1: ¿Ya?
2: ¿No? A esta bola de hierro le rodea una masa rocosa, pero con tanta temperatura se ha hecho líquida. Uh-huh. Y está moviéndose constantemente como ponemos el agua en el pire, en un pire en la cocina, y uh-huh, vemos que comienza a fluctuar igualito, ¿no? Y encima de esta masa líquida que está en movimiento, hay una roca o una capa rocosa, ¿no? Que es la corteza continental o la corteza oceánica, que está ahí fragmentada en trozos. Y esas placas, por esos flujos, comienzan a moverse en diferentes direcciones. Hay zonas donde las placas chocan, como el caso del Perú y la placa de Nazca. Hay zonas donde las placas se separan, como ocurre entre la costa de Brasil y el África. Y hay zonas donde las placas se rozan lateralmente, como uh-huh, ocurre en la falla de San Andrés, como ocurre en la parte norte de Venezuela. Uh-huh. Entonces, todos estos movimientos son derivados por este flujo que está en el interior de nuestro planeta Tierra. Uh-huh. Pero también en estas zonas donde las placas se rozan lateralmente, se sobreponen una con el otro o se separan, va a depender mucho de las características de esas superficies de contacto. Uh-huh.
1: ¿De qué depende esas características de esas superficies de contacto?
2: Si en el caso nuestro, la placa de Nazca que se introduce por debajo de la continental, uh-huh, si lo hicieran en una superficie de contacto lisa, como dos láminas de vidrio, no tendríamos por qué tener sismos, simplemente se desplaza.
1: Ajá.
2: Pero en ese contacto de placas, las superficies de contacto son ásperas, tienen rugosidades.
1: ¿Ya?
2: Y en esas rugosidades es que las placas quedan atrapadas.
1: ¿Ya?
2: Y cuanto más grande es la zona donde tenemos estas rugosidades, cuanto más grande es, necesita más tiempo de acumulación de esfuerzos para que esto se pueda desplazar. Donde tenemos pequeñas áreas, se desplaza rápidamente. Uh-huh. Áreas pequeñas, sismos pequeños. Uh-huh. Áreas grandes, sismos grandes.
1: Uh-huh.
2: ¿No? Entonces, no sabemos realmente, como no tenemos grandes sismos, en el caso de Perú, como no tenemos grandes sismos todos los años, entonces no podemos hacer estadística, no podemos saber realmente cuándo es que puede ocurrir el próximo evento sísmico. Uh-huh. Creemos, que un sismo de estas características ocurrió en el año 1746. Uh-huh. Entonces ya pasaron cerca de 300 años que un sismo igual no se repite.
1: Uh-huh.
2: ¿No?
1: Entonces, una pregunta, doctor. ¿Estamos con la tecnología de punta en el Instituto Geofísico del Perú?
2: En la tecnología de punta y el conocimiento científico de punta.
1: Okay.
2: Hasta, acuérdese que aún hay personas que seguimos hablando de lo que es el silencio sísmico.
1: Uh-huh.
2: Pero el silencio sísmico es un concepto que ya dejó de usarse, uh-huh, ¿no? Hasta a inicios del año 90.
1: Yeah.
2: ¿Por qué? Porque el silencio sísmico nos decía simplemente dónde hay zonas que en el pasado ocurrieron sismos y que ahora no están ocurriendo. Entonces, uh-huh, se suponía que ahí tiene que ocurrir. Pero después del año 90 hacia adelante, comenzamos ya, como en cualquier parte del mundo, a monitorear el movimiento de la placa continental. Estábamos tomándole el pulso a la placa continental que se desplaza.
1: Uh-huh.
2: Y descubrimos que en el caso nuestro, la placa continental se desplaza sobre la de Nazca a velocidades de 7 a 8 centímetros por año. Se desplaza.
1: Uh-huh.
2: Pero en ese desplazamiento encontramos que hay zonas donde la placa no se está desplazando. Entonces decimos, está acoplada. En palabras sencillas, está atorada.
1: Uh-huh.
2: Está atorada, está pegada.
1: Claro.
2: Si queremos, imaginemos dos trozos de madera y le ponemos un clavo en el centro, están atoradas, pegadas.
1: Uh-huh.
2: Y hay extremos donde la placa se está desplazando libremente.
1: ¿Ya?
2: Aquí donde está atorada, con un clavo, por ejemplo, para poner un ejemplo, entonces la placa sigue acumulando esfuerzo para desatorar las placas, para desacoplar las placas, o para romper ese clavo que las está uniendo.
1: Uh-huh.
2: Entonces puede pasar 50 años, 100 años, 200 años, ¿no? Hasta que en algún momento prácticamente se desplaza, o días, se desplaza y produce el sismo.
1: Ajá.
2: Pero ojo, cuanto más grande sea esta área atorada o acoplada, el sismo va a ser más grande.
1: Uh-huh. Dígame, esto del calentamiento global y lo del niño uh-huh. costero y el super niño y todos los niños que están viniendo aquí, ¿no? ¿Tiene algo que ver, ayuda a que esto se descomprima por estas placas, ayuda a que esto se realice o no?
2: Mire, los procesos físicos que se desarrollan en la atmósfera no guardan relación con lo que ocurre en el interior de la Tierra.
1: Ya.
2: Son completamente diferentes, aislados totalmente.
1: Ya.
2: ¿No? Entonces, okay. no pensemos que porque cambió el
1: clima...
2: Y no
1: coinciden, porque sería fatal de que...
2: Hay coincidencias. Hay coincidencias, ¿no? Hay personas que dicen, no, ocurrió un sismo y ha hecho frío. O está haciendo frío, seguro que va a haber un sismo. O sea,
1: no tiene nada que ver.
2: No, sismos tenemos todos los días.
1: No, sí.
2: Todos los días ocurren sismos.
1: Vaya, pero a ver, doctor, pero no podría ocurrir, o podría ocurrir, por favor, acláreme, el hecho de que venga, Dios no quiera, madera, un terremoto como el que se espera de 8.3, y de repente vengan lluvias torrenciales y vientos huracanados. ¿Puede ocurrir eso o no? ¿O no se comporta la naturaleza al mismo tiempo así de cruel?
2: Mire, al ser dos procesos completamente diferentes, nada quita que coincidan en algún momento.
1: Sería, pero que nos ocurra a nosotros poco probable o no.
2: No, mire, hay una cosa que yo suelo decir, ¿no? Uh-huh. El hecho de que una ciudad sureña de nosotros, una región del sur del Perú, se choquen dos autos, no quita de que en el norte se choquen dos camiones.
1: Uh-huh.
2: Y uno no tiene relación con el otro.
1: Uh-huh.
2: O sea, el hecho que ocurra encima de una zona no quita que en otra zona sean de mayor magnitud.
1: Uh-huh. Doctor, le agradezco. Solo por último, si usted tiene mamá, ¿papá?
2: Claro.
1: Ya.
2: Claro.
1: ¿Usted los ha movido de distrito o algo por la seguridad de las posibilidades de lo que es eminentemente claro que va a venir?
2: Están, desde mi punto de vista, están seguros, pero reitero, nosotros no podemos saber realmente cómo se va a comportar la naturaleza.
1: Y,
2: o sea,
1: ¿dónde es que estamos?
2: De la evolución.
1: ¿Ah?
2: Mire, es que también hay una cosa que hay que comprender, ¿no?
1: Sí.
2: Mire, la Tierra, nuestro planeta Tierra se está movilizando, se está transformando, está evolucionando. Y como parte de esa transformación, esa evolución natural, produce sismos, produce erupciones volcánicas.
1: Ya.
2: Si nosotros dijéramos ahora mismo, ojalá nunca ocurra un sismo, significa que la Tierra se ha detenido, las placas tectónicas se han detenido. Y si las placas se han detenido, significa que lo que está dentro de la Tierra se ha detenido. Y si todo eso se detiene, la Tierra explota, desaparece.
1: Ya, entonces...
2: Entonces, los sismos es parte de la naturaleza.
1: Claro.
2: Las erupciones volcánicas, parte de la naturaleza.
1: Ya.
2: El tema es que nosotros no estamos aprendiendo a convivir con esos fenómenos.
1: Claro, a entender y a respetar a la Tierra.
2: Exactamente. Exactamente. Esa Tierra que nos da todo lo que necesitamos nosotros, ajá, si no la comprendemos y no la respetamos, obviamente, y no aprendemos a convivir con ella, vamos a seguir teniendo problemas.
1: Así es, y a entenderla, sobre todo a entenderla. Bueno, espero de que estemos a tiempo, ¿no? Porque ahora, el gobierno está mirando lo del fenómeno del niño, que no tiene nada que ver con esto que usted me dice, pero que también la población tiene que entender que evidentemente hay algunas viviendas que están en lugares más vulnerables, ¿no? Donde es la ladera del río. Usted menciónelas, por favor, a manera de advertencia, de toma de conciencia individual de los ciudadanos.
2: Lo que yo puedo decir ahora como una recomendación general es no gastemos energía en tratar de saber cuándo va a ocurrir el sismo o dónde va a ocurrir el sismo, porque el sismo va a ocurrir. Es parte de la naturaleza y nadie lo puede controlar. Pero lo que existe en nuestras manos es trabajar en reducir nuestro nivel de exposición. Y si, de acuerdo a lo que hemos visto ahora en otros países, lo que nos toca ahora es hacer algo mínimo. Revisar nuestra vivienda realmente con qué material hemos construido, en qué zona se encuentra ubicada, cómo estamos en relación a los vecinos, ¿no? Y mirar su distribución geométrica, dos pisos, un piso, las habitaciones, y hacer los simulacros en familia. Uh-huh. Eso es importantísimo, porque al final no importa dónde esté mi casa en este momento, porque esté donde esté no sabemos qué le va a pasar, pero lo que nos toca ahorita es simulacros en familia. Un sábado, mañana es sábado, quitémosles 15 minutos al sábado, o el domingo, 15 minutos, y hagamos con la familia el simulacro. Y eso, cada año, o cada día, cada semana que se incremente esa preparación, al final quizás podamos decir, esta familia tiene cultura de prevención.
1: Claro, y por supuesto, y minimizamos las probabilidades de fallecer, ¿no?
2: Exactamente.
1: Por supuesto. Exactamente. Muchísimas gracias, doctor. Muchas gracias. Que tenga un resto de día hermoso y una semana excelente. Muchísimas gracias.
2: Muy amable. Muchas gracias.
1: A usted. Fue el jefe institucional del Instituto Geofísico del Perú. Muchas gracias, amigos. Nos vemos la próxima semana con esta recomendación que nos han dejado. La prevención. Hagámosla un hábito de nuestra vida. Chao.
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Bienvenidos amigos, nuevo bloque de nuestro programa. Desde siempre se sabe que los hábitos que se repiten, los hábitos personales, se convierten en pautas y referencias sociales que luego se transforman en costumbres. ¿Qué hábitos financieros debería tener un emprendedor? La pregunta es para Mauricio Díez Canseco en nuestro bloque de emprendimiento. Business son business. Adelante.

0: Hola, Mauricio Descanseco, soy Miriam Romero. Quería preguntarte qué hábitos financieros debería tener todo emprendedor.
1: Me pregunta, ¿qué hábitos financieros tengo que tener desde el primer día? Número uno, no mezcles tus finanzas personales con la del negocio. Cuidado, cada cosa en su línea, cada cosa en su área. Segundo, tienes que analizar muy bien los costos, no solamente de los que se ven en el negocio, sino los costos ocultos, esos que no se ven. Tercero, los gastos de centavos, los gastos pequeños que pueden ser muchos gastos que al final se pueden convertir en gastos grandes. Cuarto, la rentabilidad es importantísima, porque solo así vas a saber si el negocio, según su estructura de costos, te da para que sobreviva y te da para que el negocio crezca. Llámese los gastos y pagos de alquiler, luz, agua, teléfono, movilidades, mantenimiento, y también tienes que aplicar una partida para reinversiones. Finalmente, busca en el mercado los servicios que te dan los bancos, cooperativas y cajas, y compara qué te conviene más, ya sea si estás buscando un crédito, ya sea si estás buscando dónde te pagan más por los ahorros que te da tu negocio, y estar siempre informado de lo que sucede en el mundo financiero. Suerte, hasta el próximo microprograma.

0: Como siempre, consejos, recomendaciones para tomar en cuenta. Ahí está Mauricio Díez Canseco con los hábitos financieros que debe tener todo emprendedor. Y como se sabe, los hábitos que se repiten se vuelven costumbres. Y es un ejemplo muy bonito, no solo para la familia, no solo para que tú los puedas disfrutar ya como una costumbre, sino ya a nivel social, con los colaboradores, con los que participan contigo en un emprendimiento, e indudablemente con la sociedad. Gracias a Mauricio Díez Canseco, que estuvo con el bloque de Business on Business aquí en PBO, exactamente las 10:37 a.m. 10:37. Vamos a compartir en los siguientes minutos una agradable conversación. Tenemos muchos temas para revisar. Estoy acá con mi pauta. Entre otros temas, vamos a hablar acerca de estos primeros días de gobierno de Keiko Sofía Fujimori y también el tema de los archivamientos de casos de Ollanta Humala y Nadine Heredia. Y para ello está con nosotros Alberto Valla, tremendo personaje, analista político, compañero de casa, tremendo conductor. Maestro, ¿cómo estás?
1: Muchas gracias,
0: ¿qué tal presentación?
1: ¿Qué tal presentación? No la esperaba. Muchas gracias por la invitación, siempre un placer compartir tribuna contigo.
0: Gracias, hermano. Y te vemos todos los fines de semana. Estuvo por acá Ángel también, sí, le comenté, claro, que siempre estoy atento a la primera emisión y la repetición del programa de ustedes.
1: Que no se coman los saludos.
0: Por favor, sí, le dejé saludos para ti. No te, claro, no te los haga. Sí. No te
1: los haga. Hasta el sábado en el cual conducimos
0: es
1: el programa.
0: Es lo primero que te va a decir, seguro.
1: Seguramente, dale.
0: Le envía saludos también tú, ¿eh?
1: Claro que
0: pero
1: sí.
0: Pero después que él te dé los que yo le envío. Sí. Hace unos minutos estábamos conectados directamente con el mensaje a la Nación de la Presidenta de la República, Keiko Fujimori, que hablaba acerca de este subsidio focalizado, sí, que por primera vez va a ser también para transportistas fluviales, o sea, estos señores y señoras también que manejan los famosos pequepeques, uh-huh, y también los mototaxistas. Y para ello ha pedido a los alcaldes agilizar el registro de los mismos para poder acceder a este subsidio focalizado, pero directamente ligado a transportistas de carga y pasajeros. ¿Cuál es tu punto de vista?
1: Bueno, interesante propuesta de la presidenta Keiko Fujimori en querer, digamos, generar un paliativo en estos momentos tan difíciles que estamos viviendo mundialmente con la guerra entre Irán y los Estados Unidos.
0: Tremenda situación, ¿no?
1: No tiene cuándo terminar, ¿no? Cuando Donald Trump entra a atacar Irán con la cooperación, uh-huh, o de su aliado principal, Israel, la idea fundamental de Donald Trump era terminar el conflicto en 3 semanas.
0: Estamos hablando de finales del 25, inicios del 26.
1: Estamos hablando del 28 de febrero en que se inician los ataques de Estados Unidos.
0: O sea, los ataques ya puntualmente 28 de febrero.
1: 28 de febrero. Uh-huh. Entonces, la idea fundamental era cambiar el régimen. Instalar, pues, una teocracia persa, iraní, como está ahora.
0: Y antes,
1: sino,
0: del 28, ¿cómo venían los acercamientos, los tratos políticos, comerciales, en esa zona del mundo?
1: O sea, Irán siempre ha sido un patrocinador mundial del terrorismo.
0: La ideología,
1: claro,
0: ¿no es cierto? Siempre,
1: él, ¿no? Ellos siempre han apoyado a los hutíes, uh-huh, por ejemplo, sí, en Yemen, que son unos enemigos acérrimos, uh-huh, de los Estados Unidos. Los hutíes son terroristas, son grupos armados terroristas. Uh-huh. Siempre han apoyado a Hamas, a Hezbollah, es decir, a todos estos grupos que están evidentemente contra el Estado de Israel.
0: Y esto es un tema histórico, ya, pero se agudiza, como dices tú, a finales de febrero,
1: sí,
0: y para mala suerte nuestra viene el escenario de la deflagración de Cusco,
1: sí,
0: el 1 de marzo, donde ya los combustibles se dispararon de una, claro, manera, empezando por el gas.
1: Correcto. Y mira, acá hay, como tú dices, ¿no?, una conjunción de situaciones que nos pueden poner en estricta alerta. Viene el meganiño, el superniño,
0: sí,
1: lo cual también podría generar, evidentemente, ¿no?, un colapso en el, digamos, en la distribución o en la cadena de suministro de los alimentos en un futuro. Aunado al tema de la guerra de Irán, de Estados Unidos, Rusia con Ucrania, tú sabes que Ucrania es uno de los productores mundiales más importantes de granos, de fertilizantes y de urea.
0: Uh-huh.
1: ¿Ya? Por el estrecho de Hormuz pasaba el 40% del comercio mundial de urea, que son fundamentales, Héctor Felipe, uh-huh, para los plantíos, para los sembríos. Entonces, todo esto se compagina en una situación que avizoramos el futuro de verdad bien complicado.
0: Y este sistema Dana que también se está
1: también
0: hablando, ¿no? El tema de la lluvia,
1: que no sabemos
0: granizo,
1: de dónde sale.
0: Sí, pues, aparece
1: Aníbal.
0: Sí, Dana Aníbal, ¿no?
1: Es una especie de,
0: sí,
1: un fenómeno atmosférico
0: sistema
1: que transforma,
0: sí,
1: el, la atmósfera, ¿no? Uh-huh. La convierte. Y es decir, estamos viviendo tiempos difíciles, tiempos complicados, y la economía ciertamente peruana está bien, se mantiene sólida, pero en los Estados Unidos es un punto, digamos, de inflexión. Estados Unidos está con una inflación todavía muy baja en relativa comparación con otros países, pero la guerra le está costando carísimo al erario nacional norteamericano. Casi 40 mil millones de dólares. La guerra con Irán.
0: Sí.
1: Y por supuesto el suministro de armamento ha descendido en Estados Unidos más del 70%. Misiles Patriot, es decir, con tiempo complicado.
0: Estamos hablando del combustible que sigue subiendo en nuestro país, lamentablemente.
1: Sí, sí, sí.
0: ¿Qué podría pasar? O sea, indudablemente va a afectar no solo el transporte, no solo el valor del movimiento de transporte o los pasajes.
1: Sí, así es.
0: ¿No?
1: Así es.
0: Sino el precio de las cargas, de los envíos, y eso va a repercutir en el costo de los alimentos.
1: Así es.
0: O está concatenado, indudablemente.
1: Y como tú lo dices,
0: sí.
1: Sube el petróleo, suben los combustibles, ¿no? Hay inflación, suben los alimentos, encarecimiento, hay carestía de alimentos, tiempos difíciles. Uy, no veo solución, por lo menos en el mediano plazo, en el tema de la guerra entre Irán y los Estados Unidos. No lo veo.
0: Yo recuerdo que estábamos ya haciendo programa en PBO, estábamos en el mes de abril, mayo, y se anunciaban treguas, ¿no?
1: Sí.
0: Las famosas treguas de 7 días, de 10 días, las amenazas de Donald Trump, que lamentablemente en esta situación marca más su temperamento, ¿no? Cómo él reacciona, cómo habla, cómo declara.
1: Sí.
0: O sea, es preocupante. Y Estados Cierto. Unidos, con esta situación complicada del Medio Oriente, prácticamente mueve la balanza.
1: Sí, claro. Y ahora vienen las elecciones de medio término, los midterms en los Estados Unidos. El Partido Republicano no está muy lejos de, digamos, en las encuestas electorales americanas, no está muy lejos del Partido Demócrata, a pesar de los ingentes recursos que gasta para la guerra convencional contra Irán. Pero, lamentablemente, digamos, Donald Trump se mueve mucho a impulsos, ¿no?
0: Sí, es lo que te comentaba.
1: Es impulsivo.
0: Es tremendamente impulsivo.
1: Exabruptos en cada momento.
0: Es de la persona
1: es
0: que habla.
1: Es incontrolable.
0: Indudablemente, que él habla y luego de repente gestiona un pensamiento y dice, uy, creo que por ahí no era, pero ya lo dijo.
1: Cierto.
0: Sí, es muy vehemente.
1: Es avasallador.
0: Sí.
1: Vehemente.
0: Sí.
1: Es su personalidad, su temperamento.
0: Sí. Es protagónico también.
1: Sí, es su naturaleza.
0: Sí.
1: Pero en estos temas, digamos, de las guerras,
0: hay que ser
1: mucho más frío.
0: Más atinado.
1: Exacto, más frío.
0: Sí.
1: Ser aconsejado.
0: Sí.
1: ¿No? Es importante el consejo de sabios que puedan, digamos, llevar a una paz.
0: Porque él quiera dejarse aconsejar también, ¿no?
1: Sí, sí.
0: Sabemos que hay gente...
1: Que no se deja.
0: Sí, hay gente que no se deja. Y él, entiendo por su personalidad y lo que hemos podido ver a través de sus reacciones, sus movimientos, sus miradas, su como reacción no verbal,
1: cierto.
0: Que dice mucho, dice cierto. Mucho.
1: No, en política hay mucha gente que no se deja aconsejar.
0: Es cierto, es cierto.
1: Y eso es peligroso.
0: Porque el tema del poder te obnubila también.
1: Así es, absolutamente.
0: ¿Crees que te las sabes todas?
1: No, te obnubila,
0: claro.
1: Te vuelve un tonto.
0: Te subica, ¿no?
1: Sí, te crees un iluminado,
0: sí.
1: Ciertamente,
0: sí,
1: entonces no escuchas a nadie.
0: Sí.
1: No, tú eres la voz de Dios aquí en la tierra.
0: Sí.
1: Y ese es el gran problema, ¿no?
0: Sí.
1: En base a tus impulsos, a tus inspiraciones, que muchas veces uno amanece mal, ¿no? Es decir, tienes unas pesadillas, es decir, no has dormido bien,
0: claro.
1: Y en el día siguiente...
0: Se te cayó la almohada en la madrugada.
1: Correcto,
0: claro.
1: Correcto. Ejecutas planes que van en detrimento de toda una nación.
0: Sí. Y esto, a título personal, te lo digo por lo que yo manejo, tú sabes, esto influye no solo en... Donald Trump en un tema personal,
1: ajá.
0: Sino que lamentablemente él con una acción o una decisión, o sea, mueve la historia del mundo.
1: Es así, es correcto.
0: Y esto es difícil de entender, ¿no?
1: Es muy complicado.
0: Es complicado. Bueno, pasando a otro punto, el Poder Judicial archiva el caso de Ollanta Humala luego de la decisión del Tribunal Constitucional.
1: Uh-huh.
0: 5 miembros del Tribunal Constitucional le dieron el favor de darle la libertad. Esto implicaría también... El caso de Nadine Heredia,
1: sí,
0: su esposa
1: claro.
0: Que está ubicada en el Brasil.
1: Sí, está, pero Nadine Heredia, digamos,
0: ¿en
1: está...
0: ¿En qué condiciones está? Tú que sabes todo, Alberto, tú que todo lo sabes.
1: Está asilada.
0: Ya, o pero... Sea, ¿cuál es su condición? ¿Se puede mover?
1: O sea, mira, ella está en un asilo dorado, doctor Felipe. Porque ella tiene la protección absoluta del presidente Lula de Brasil.
0: Porque hay un comentario que se le ha visto en centros comerciales, sí, se le ha visto en el cine.
1: Y mira, estos países del Foro de Sao Paulo, sí, socialistas, ¿ya? Te acogen, ¿no? Y te tratan como un héroe nacional.
0: Te adoptan, sí, te firman.
1: Así es. Entonces Nadine está súper bien. Económicamente allá creo que está respaldada por el gobierno de Brasil. Yo no creo que pueda venir porque no creo que tenga todas las garantías.
0: Las condiciones.
1: ¿No? Las condiciones, sí, digamos, jurídicas, sí, como para poder ella arriesgarse, ¿no? A que venga aquí y que... Y que tú sabes cómo es la política peruana, sí, y el Poder Judicial, entonces inician un nuevo proceso. A veces se reaperturan los procesos.
0: ¿Y el señor Ollanta Humala y ahora ha comprado su pasaje a Sao Paulo?
1: Debería hacerlo, ¿no?
0: ¿Tendría toda la potestad de hacerlo y la libertad de hacerlo?
1: Ya tiene la libertad, ¿no? Tiene la anuencia del Tribunal, uh-huh, Constitucional, entonces ya está libre, ¿no? Se han, creo que, archivado o sobreseído todos sus procesos, o por lo menos los procesos de lavado de activos.
0: Exactamente, ¿sí? Pero hay otros todavía, sí, en, sí, proceso, sí, y pendientes. Sí.
1: Entonces sí.
0: Pero pues, por ello, de repente, tener esta restricción de salida, habría que averiguar, no, habría que revisar los casos.
1: No lo sabemos, claro, no lo sabemos, pero claro, lo he visto en algunas entrevistas en televisión y en medios de comunicación como que quiere insurgir nuevamente como un futuro candidato a presidencia.
0: Entonces, bueno, claro, porque esta situación, ¿no?, complicada del, sí, de estar preso, como que refuerza su imagen, ¿no? El branding político, ¿no?
1: Creo que aquí hemos hablado más de una vez que la cárcel, ¿no? La cárcel te transforma, claro, para bien, puede, o para mal, ¿no?
0: Claro, claro, ¿no? Puede jugar a tu favor o en contra.
1: Sí.
0: En este caso, por ejemplo, en el caso de Keiko Sofía...
1: Madura la gente.
0: Maduró.
1: Totalmente.
0: O sea, se sabe que Malcolm X... En la cárcel estudió.
1: Sí.
0: O sea, y se sabe, la historia.
1: Nelson Mandela estuvo más de 24 años.
0: Salió de la cárcel.
1: Sale y, sí, y se convirtió en presidente de su nación.
0: Y luego ganó el Premio Mundial de la Paz.
1: Exacto. O sea, y hay muchos casos en donde la cárcel te transforma, sí, de una manera tal que te convierte en presidente. Sí. Recuerda, Hitler estuvo en la cárcel. Él escribió su famoso libro Mein Kampf, Mi Lucha, y luego fue canciller de Alemania.
0: Mira, ¿cómo la historia lo dice? Justo estaba yo revisando hace unos días la historia de Nelson Mandela.
1: Sí.
0: Y él estaba en una celda, uh-huh, que era prácticamente su talla, porque el tipo era altísimo, claro, casi 2 metros.
1: Sí.
0: Y su celda era 2 metros cuadrados, poco más, poco menos.
1: Sí.
0: Y él salía a hacer trabajos fuerte, ¿no? Ajá. Porque había que tener una actividad dentro de la cárcel, pero sí, como tú bien mencionas, sí, luego de tantos años él sale, gana el Premio Nobel de la Paz y se convierte en presidente de Sudáfrica.
1: Correcto.
0: Y la gente pensaba que él se iba a enfrentar a los que lo llevaron a la cárcel, y fue, sí, todo lo contrario.
1: Premio,
0: fue una nación unificada.
1: Premio a la resiliencia.
0: La resiliencia, esa es la palabra.
1: Te madura, sí, te transforma, a veces te hace mucho mejor.
0: Sí, sí. Y, ¿no?, volviendo al tema de señor Ollanta Humala, ¿podría tener una actitud resiliente con lo que ha pasado entonces?
1: No lo sé.
0: Tú que lo sabes todo,
1: ha estado poco tiempo, ¿no? Entonces,
0: de repente le falta un poquito más
1: de tiempo. De repente le falta más maduración, ¿no? No, bromeando.
0: Suficiente, ¿no?
1: Suficiente.
0: Sí, volviendo ya, sí, realmente.
1: Claro. Entonces,
0: fuera de bromas, el tema de, claro, estar preso, imagino, yo me lo imagino. No, ni siquiera lo puedo pensar ni imaginarlo.
1: Correcto,
0: o sea, estar,
1: claro,
0: privado de la libertad es prácticamente quitarte la,
1: sí,
0: mitad de la,
1: sí,
0: vida.
1: Sí, sí, sí. Es muy complicado.
0: Es muy complicado.
1: Es difícil para una persona poder asimilar todos, uh-huh, los procesos de estar en una cárcel, ¿no?
0: Claro, aparte que estar en una cárcel, estar privado de la libertad, sí, emocionalmente te choca porque,
1: claro,
0: los años pasan mucho más rápido.
1: Así es, te envejece más rápido.
0: Te envejece,
1: ¿no?
0: Es cierto.
1: Tienes que tener una
0: porque
1: capacidad.
0: Porque la mayor parte, sí, de tu día estás triste.
1: Sí.
0: Una persona cuando está triste, o sea, lamentablemente pierde defensas.
1: Hay gente que aprovecha esto, ¿eh? Que a pesar de todo, como te digo, un Nelson Mandela tiene resiliencia, empieza a escribir libros, empiezan a estudiar, es decir, aprovechan el tiempo en prisión, ¿no?
0: O sea, como Malcolm, pues se convirtió en profesional.
1: Malcolm X, sí, claro,
0: sí,
1: ¿no?
0: Se convirtió en profesional,
1: sí,
0: en la cárcel.
1: Sí,
0: ¿no?
1: Sí, sí, y varios más, varios casos más,
0: sí,
1: que de la cárcel salieron, sí, presidentes. Fidel, sí, Castro.
0: Claro.
1: Fidel Castro, el gran error de Fulgencio Batista no fue ejercer mano dura con él, sino, uh-huh, lo sueltan.
0: Sí.
1: Y después se convierte, bueno, digamos, en el nuevo caudillo de Cuba, ¿no? Hitler en la cárcel también, sí, y hay varios casos. Lula,
0: sí,
1: el
0: también,
1: presidente Lula, sí, de Brasil, también estuvo en la cárcel. Uh-huh. Postula 4 veces y a la cuarta gana la presidencia.
0: ¿Pero por qué? A ver, en la historia la revisamos, Alberto. ¿Por qué tantos presidentes de Perú presos?
1: Sí.
0: O sea, ¿por qué? ¿Por qué giraron alrededor de la corrupción estas personas, sí, en las cuales nosotros en su gran mayoría votamos por ellos?
1: Así
0: algunos,
1: es,
0: bueno, ingresaron por default, ¿no? Pero sí, bueno, sí, ya es parte de la historia también, ¿no?
1: Sí.
0: Pero la gran mayoría fue elegida.
1: Sí, el Perú...
0: Traicionaron exacto, la voluntad popular.
1: Yo creo que sí.
0: Sí.
1: Perú ostenta el triste récord de tener, creo que 10 presidentes en 11 años.
0: Triste.
1: Y de ellos, casi todos en la cárcel, uno se suicida. Es decir,
0: se entendía, sí, se presumía que iban a enviarlo a la cárcel, por eso.
1: Exactamente.
0: García, o sea,
1: el presidente García, yo creo que cometió un gran error. Un gran error. Recuerda que unos meses después vino el COVID.
0: Sí.
1: No hubiera sucedido nada.
0: Sí.
1: García era una pieza de verdad importantísima en la política nacional. Él estuviera ahora, ¿no?, dando la hora.
0: Claro, pues lo de García fue en el año 19.
1: 2019. Sí, sí. Y el tiempo pasa.
0: Sí. Las condiciones no, sí, hubieran sido, sí, mejores. Sí, sí, no creo que se precipitó en la decisión.
1: Yo creo que sí.
0: Pero para tomar la decisión, hermano, de quitarse la vida...
1: Es muy... Uf,
0: es muy fuerte. Es
1: definitivamente,
0: muy,
1: muy fuerte, ¿no? Debe haberlo pensado muy bien. Yo creo que Alan tenía el trauma de haber visto a su padre de pequeño en la cárcel.
0: Eso lo marcó.
1: Eso, como claro, tú lo dices,
0: aparte
1: eso
0: que,
1: lo ha marcado.
0: Aparte que Alan nació líder, pues.
1: Tremendo líder.
0: Claro, él lo prepararon para ser líder.
1: La oratoria,
0: sí,
1: flamígera que tenía Alan García, impresionante,
0: sí, sí,
1: ¿no?
0: Sí.
1: Una de las mejores de América,
0: sí,
1: Latina.
0: El poder de convencimiento.
1: ¿No? La convicción.
0: Sí. Mira, él
1: recitaba los mensajes.
0: Recitaba un poema, sí, y la gente aplaudía.
1: Claro, el problema... El,
0: cantaba y bailaba y aplaudía.
1: Calderón de la Barca,
0: Calderón,
1: ¿no?
0: De la
1: vida es sueño,
0: la vida
1: los
0: sueño,
1: sueños son.
0: Los sueños, sueños son.
1: Sí, uno de los grandes oradores de la historia, sí, Alan García, conjuntamente con Manuel Seoane también.
0: Claro. Y tengo
1: el cachorro Seoane, uno de los grandes.
0: En alguna oportunidad tuve el honor de recibir...
1: ¿Ah, sí?
0: Una conferencia, un par de conferencias con Alan García,
1: con
0: me quedé impactado. Y tuve un evento también en el Estadio Nacional,
1: ¿sí?,
0: propuesto por el Ministerio de la Mujer. Ajá. Yo tengo una fotografía, sí, ahí del recuerdo. Tremendo personaje, ¿eh?
1: Y una vez me lo encontré en la Embajada de Colombia, Alan García. Por supuesto que rompió protocolo, pero un carisma.
0: Característico de él también.
1: Un carisma de Alan inigualable, simpaticísimo. Empezó a deleitarse con algunos... Sí. Gente que estaba en la embajada empezó a, ¿no?, a tutearlos. Muy, muy simpático,
0: sí,
1: muy carismático, risueño y una palabra, una retórica que cualquiera quisiera tener.
0: Claro. Y tenía, como dices tú, esa técnica de, claro, de colocar la voz, de impostarla, de manejarla muy bien, respirar,
1: sí,
0: bien y lo que tú bien manifiestas, ¿no? Esa manera de construir ideas y llevarlas hacia,
1: sí,
0: hacia una conferencia, un taller, una clase magistral,
1: sí,
0: ¿no?
1: Sí, sí, sí.
0: Tremendo personaje. Qué lamentable esa decisión, ¿no?
1: Yo creo que sí. Se le extraña,
0: sí,
1: a Alan García.
0: En algún momento él comentó también que era seguidor de Demóstenes, un gran orador.
1: Sí. Demóstenes, tú sabes que era tartamudo.
0: Sí, sí, sí,
1: ¿no?
0: Sí.
1: Y él iba a la playa con una piedra que se ponía en la boca y empezaba a recitar,
0: sí,
1: diciendo, yo me voy a convertir en uno de los más grandes oradores,
0: sí,
1: de la historia.
0: Y eso, ¿no?, es... PNL.
1: Así es.
0: O sea, es repetir.
1: Programación neurolingüística.
0: Tienes un amigo que se dedica a eso.
1: Ajá. Urgente.
0: Sí,
1: urgente.
0: Hay que hablar de eso en algún momento.
1: ¿Ya?
0: Pero te digo,
1: ¿eh?,
0: eso que tú demuestras o que tú estás mostrando a través de ese comentario es decretar.
1: Sí.
0: O sea, Demóstenes decretaba. A pesar,
1: claro,
0: de la dificultad que él tenía,
1: sí,
0: era tartamudo, que se trababa, y un,
1: ¿no?,
0: tema que él lo quería superar,
1: claro,
0: como un gran orador.
1: Sí.
0: O sea, lo pudo hacer y podía hacer tremendas conferencias.
1: Sí. Grandes oradores de la historia, Demóstenes, ¿no? Está San Juan Crisóstomo, también gran orador.
0: Claro, claro.
1: Y pues Cicerón, ni te digo, ¿no?
0: Impresionante.
1: Julio César, otro
0: también
1: gran orador, es decir,
0: sí,
1: Alan García, en la versión contemporánea.
0: Luis Alberto Sánchez también.
1: Luis Alberto. Pero
0: Sánchez,
1: más que Luis Alberto, el cachorro Seoane. Manuel Seoane Corrales.
0: Seoane.
1: Impresionante el oratorio. Dicen que era mejor que ahí a la torre.
0: Mira, yo
1: con
0: empezaba,
1: eso te digo todo.
0: Mira, yo empezaba, tengo una anécdota bonita con Luis Alberto Sánchez. Yo empezaba en Radio Miraflores, yo tenía 15 años.
1: Sí.
0: Luis Alberto Sánchez con vida, sentadito en la sala de espera de Radio Miraflores.
1: Ajá.
0: Para reunirse con Ricardo Palma Mikkelsen. No sé,
1: claro,
0: si tuviste la oportunidad
1: de conocerlo,
0: sí, sí, Palma.
1: Sí, sí, sí.
0: O sea, y tuve el honor de conversar con Luis Alberto, hermano.
1: Claro.
0: Fueron los 5 minutos más,
1: tremendo,
0: hermosos de una conversación con un político. Lo recuerdo, lo tengo en el corazón.
1: Sí.
0: Maestro, siempre es un placer conversar con usted.
1: Muchas gracias.
0: Los fines de semana, atentos al programa todos los sábados.
1: Claro, conversando con el Perú.
0: Anúncialo, por favor, los horarios.
1: Todos los sábados en la noche, a las, creo que es 9 de la noche.
0: 8:30.
1: 8:30, 9. Estamos en Conversando con el Perú. un servidor, Alberto Valla, con Ángel Delgado.
0: Y se repite
1: análisis. Se repite los domingos en la noche también.
0: Ahí lo veo también.
1: Ahí estamos.
0: Soy tu hincha, hermano.
1: Muchas gracias.
0: Siempre es un placer. Siempre atento a la programación. Gracias. Me saludas, Ángel. ¿Eh?
1: Claro que sí.
0: No te lleve los saludos para...
1: No, para nada.
0: Para la lonchera. Y hablando de lonchera, hablando de cosas interesantes, siempre alrededor de la mesa pueden distenderse las comunicaciones, las reuniones, las grandes conversaciones. 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Pausa comercial y regresamos.
2: Y 57. 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

0: Las 11 de la mañana con un minuto, como les había comentado. Siempre el programa tiene variaciones porque estas se marcan en el día a día. Hay noticias que nos dan otro punto de vista o indudablemente nos llevan a otro escenario. Indudablemente estamos conectados a través de la multiplataforma de PBO tratando de, a través de nuestras entrevistas, de los comentarios de nuestros invitados, que ustedes tengan la posibilidad de también tomar una decisión o encontrar respuestas a las preguntas que dan vuelta en el inconsciente colectivo de nuestros seguidores. Hace unos minutos estábamos en directo conectados con el mensaje a la nación de la presidenta Keiko Fujimori en referencia al subsidio para los combustibles. Pero para ello, ¿qué mejor que tener a un ex ministro de Energía y Minas, amigo de la casa, Carlos Herrera Descalzi, que está con nosotros? Bienvenido, Carlos, un placer tenerte, como siempre, en una agradable conversación en nuestro programa.
1: Muchas gracias, Héctor Felipe. Yo me es siempre muy grato estar aquí y poder conversar contigo.
0: Y no solo conversar, sino escuchar música también, porque tú eres un fanático de la música. ¿Qué canción podríamos compartir con nuestros seguidores a esta hora de la mañana para relajarnos un poquito?
1: Me viene a la mente una antigua y algo nostálgica de los Beatles.
0: Acércate un poquito, por favor, al micrófono.
1: Me viene a la mente una canción antigua y un poco nostálgica de los Beatles, Yesterday.
0: Yesterday, qué linda canción. La compartimos con ustedes al inicio de esta conversación.
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0: Ahí está, qué linda.
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0: Bueno, para los que entienden el inglés, el mensaje es directo, ¿no es cierto?
1: Sí.
0: Vamos a conversar acerca de varios temas, Carlos, agradeciendo la presencia de un ex ministro de Energía y Minas. Estamos hablando de un subsidio que manejará un 15% y hasta 20% dirigido especialmente a los transportistas de carga y pasajeros, según lo que ha anunciado la presidenta. Entre ellos también por primera vez se va a tomar en cuenta transporte fluvial en el Amazonas, los conocidos pequepeques, y mototaxistas. ¿Cuál es tu punto de vista?
1: Sí, me parece bien. Creo que es...
0: ¿Oportuno, viable?
1: Es la mejor salida a la situación. Es una situación bastante difícil. El gobierno no tiene un mes, ¿verdad? Y ya tiene un problema.
0: Sí.
1: Ahora, el problema deriva del incremento de los precios de los combustibles, que es una cosa muy difícil de controlar por el gobierno.
0: Pero es un tema global también.
1: Es un tema global, ¿no? Y es independiente del Perú. Se debe a un hecho internacional, es la dificultad o el no paso por el Estrecho de Hormuz del petróleo y del gas natural licuado, que son más o menos 20-25% del consumo del mundo. O sea, es una cantidad
0: importantísima.
1: Cierto que ellos abastecen al Asia y a Europa, no a nosotros. Pero si falta combustibles en el Asia y Europa, no tienen problema en pagar más y comprarlos de más lejos. Entonces ofrecen mejores precios que los que nosotros pagamos.
0: Claro.
1: ¿Qué nos queda? Pagar los mismos precios. Ahora, ¿cómo funciona ese mecanismo? Entre que el precio suba y el precio realmente se traslade a los costos en el Perú, pasan 30, 60 días. Pero los precios finalmente son libres en el Perú, los pone el grifero. Entonces, el grifero no espera 30, 60 días. Lo impone.

0: mercado.
1: Especula un poco también.
0: Y sabe que, sí, y sabe que el consumidor lo va a tener que pagar.
1: Aparte que lo necesita, sí. Porque ¿cómo te mueves?
0: Claro. En Lima, que es un mercado muy grande, largamente el mayor mercado del Perú, la gente ya se acostumbró, lo entiende. No es lo mismo en provincias. Pucallpa tiene una situación particular. Yo pienso que no es el único componente, ¿no? Creo que hay un componente de alguna naturaleza ideológica que está también en lo que ha ocurrido en Pucallpa. Y no me parecía la mejor salida el volver al fondo de estabilización de precios. Porque en el fondo de estabilización de precios te obligan a adivinar el precio futuro. Uh-huh. Nunca se adivina. Entonces, el precio futuro es el promedio de las subidas y bajadas que van a haber. Entonces, claro,
1: la tendencia.
0: Entonces, si el precio internacional sube más allá del promedio, el fondo da el dinero y hace que se mantenga. Y si el precio internacional baja, devuelve. Pero en realidad, históricamente, siempre ha terminado siendo un subsidio. Y no ha sido un subsidio pequeño, ¿no? Entonces, no es realmente un remedio. Y por otro lado, antes era más fácil de controlar, porque tenías hace 10 años, grosso modo, 50% del mercado lo tenía Repsol, 50% lo tenía Petroperú. Entonces, Repsol seguía los precios de Petroperú, era una empresa más eficiente, los precios de Petroperú eran suficientes para ellos. Hoy día, Petroperú tiene el 25% del mercado. Entonces, el efecto de Petroperú ya no es tan certero. Y si bien el fondo de estabilización de precios lo puedes aplicar a nivel de refinerías, el grifero va a poner siempre el precio que a él le parece. Hay otra cosa que es importante compartir con el público. Mira, en un grifo, el gasolina, el diésel te cuesta entre 20 y 25 soles. Eso es 6 a 7 dólares. Uh-huh. Pero si el barril de petróleo está más o menos 84 dólares, cada barril tiene 42 galones. Quiere decir que el galón de materia prima cuesta $2.
1: $2.
0: Si el precio final es 6 o 7, uh-huh, el mayor componente no es la materia prima. Entonces, ¿por qué sube tanto? Uh-huh. ¿No? Y claro, esos $2 son en el punto de suministro. Todavía hay que transportarlo y hay que refinarlo.
1: Claro, es un tema comercial, ¿no?
0: Claro, pero
1: es como cuando tú compras una botella de agua, ¿no? Una botella con agua, ¿no? O sea, el valor más grande no es el agua, sino el envase.
0: Sí.
1: Así de sencillo.
0: Pero, y en este caso, el valor más grande es todos los pasos de la distribución, es la comercialización, claro, lo que cuesta.
1: Todo el proceso.
0: Y los impuestos.
1: Claro, todo el proceso.
0: Entonces, lo que tenemos que entender es qué tan sensibles somos realmente a los precios internacionales. Sí, son $2 y estamos pagando 6 a 7. Somos de los que pagamos los precios más altos. Entonces, es una cosa que hay que considerarla. Pero, ¿cómo la manejas?
1: Pero permíteme un comentario, Carlos. El tema del costo alto de la gasolina es de muchos años atrás.
0: Sí.
1: O sea, el costo de la gasolina, sí, en el Perú es tremendamente, sí, alto. Sí, o sea, sí, ya venía alto.
0: Sí, claro.
1: Alto, claro, la verdad.
0: Y uno de los temores, uno de los argumentos cuando se habla de la privatización de Petroperú, uh-huh, es que si Petroperú no está en el mercado, esos precios van a ser todavía más altos.
1: Claro, que por lo menos balancea, ¿no? Claro, porque es un tema de oferta y demanda. Si Petroperú pone un costo más bajo, indudablemente las empresas extranjeras van a tener que alinearse. Pero yo recuerdo, te digo, y debes tú recordarlo también, Carlos, no hace mucho, el precio de la gasolina, en esa época había 84, 90, 95, 97, sí, iba desde los 13 soles hasta los 18 máximo.
0: Sí.
1: O sea, era la 97 o 98 en algunos grifos, sí, ¿no? Era 18 soles y era carísimo.
0: Sí.
1: Ahora estamos hablando de 25 soles a más en, sí, promedio. La premium, que ahora son dos tipos de gasolina, premium y regular, ¿no?
0: Irregular.
1: La regular está sobre los 20 soles, 21, y la premium está sobre los 24, 25 y hasta 27 soles.
0: Sí. Según
1: es demasiado
0: grifo.
1: Alto.
0: Claro.
1: Es muy alto.
0: Claro.
1: O sea, es el doble prácticamente de lo que hablábamos hace unos,
0: claro,
1: años.
0: Eso,
1: y no muy lejanos, ¿eh?
0: No.
1: Sí.
0: Eso también tiene una cosa que no se puede dejar de lado, ¿no es cierto? El consumidor peruano paga precios muy altos por los combustibles. Entonces, el Estado no puede ser insensible a eso. Y como te digo, el raciocinio es así bien simple. ¿Cuánto me cuesta la materia prima? Entonces, ya, la materia prima refinada, entre el transporte y el refino, será medio dólar más, $2.50. ¿Por qué 6? ¿Por qué 7? Son los impuestos y son también las ganancias de los griferos y toda la cadena

0: comercial. Ahí está donde está el mayor componente del precio que paga finalmente
1: si
0: el consumidor.
1: Si mejora económicamente Petroperú, ¿el escenario podría ser diferente?
0: O sea,
1: tema de costos, claro, para el tema de manejar precios, también lo que tú mencionabas,
0: sí,
1: ¿no?
0: O sea,
1: para ingresar al tema de competir, sí, en la oferta, sí, y la demanda.
0: Petroperú finalmente es un instrumento que permite tener un manejo al Estado sobre un tema que es tan sensible y tan delicado para la economía. Hoy día, por ejemplo, la salida que se le está dando es voy a subsidiar el transporte, ¿no? Para evitar que eso se ese precio termine en los alimentos y en otros insumos básicos. Y en ese sentido creo que está bien la acción, pero bastante mejor que el subsidio masivo, ¿no es cierto? Pero también hay que ver qué manejo se va a tener. Y Petroperú también, por otro lado, significa la creación de la infraestructura que permite que el petróleo o que los derivados del petróleo lleguen a todo el territorio. Ha sido la construcción de una infraestructura. Entonces, cuando se piensa privatizar, no está mal privatizarlo. No importa de quién sea el capital.
1: Sí.
0: Lo que importa es que la empresa cumpla las funciones y los fines para los cuales fue creada.
1: Claro, y ahí viene el escenario de la privatización, ¿no es cierto? El otro escenario es, no sé, una especie de sociedad o joint venture con otros intereses económicos y otros ingresos que podrían sostener Petroperú, que está en una situación complicada. Y se habla de un escenario también del cual hemos nosotros tomado cuenta hace unos días, de la propuesta de vender algunos activos de Petroperú, en este caso espacios, ¿no? Como el club que existe en la Avenida del Golfo, en Surco, entre otros.
0: Claro,
1: ¿no?
0: Pero esas son nimiedades, son minucias.
1: Yo no, diría, no marcaría la aguja, no la levanta.
0: Te soy sincero, a mí me sabe a mezquindad, porque no tiene ningún efecto. Quizás para el grupo, para el gran público, dice, ay, ya, ¿cómo es posible que tengan club? ¿Cómo es posible que tengan el edificio? ¿Qué van a con el edificio? Sí. ¿Cuánto van a recibir comparativamente a lo que tienen centavos? Y a la gente la van a necesitar poner en otro sitio. Uh-huh. Entonces, no es por ahí por donde hay que ir. Lo primero que uno tiene que hacer es entender el problema. Y el problema no se ha querido entender por mucho tiempo. O sea, el daño a Petroperú ya lo hicieron. Se hizo antes del año 21. Se empeoró después del 21, pero el daño ya estaba causado al año 21. Y el daño es que se pagó demasiado por esa refinería. ¿Por qué? Porque en lugar de construir una nueva refinería, porque esto fue una nueva refinería en otro sitio, se montó sobre una refinería vieja una refinería nueva. 95% fue distinto. Eso significa tomó mucho más tiempo. Hubo periodos en que no hubo ni la vieja ni la nueva,
1: claro,
0: y se perdió la participación, claro, del mercado.
1: Claro, no, entonces tienes que desarmar un santo para armar otro.
0: ¿Para,
1: ¿no?,
0: qué? Podía haber terminado primero la primera en otro sitio, de 95-100%. Uh-huh. Ese 100% le hubiera costado quizás la mitad que lo que costó
1: y
0: ese 95.
1: Menos, claro.
0: Sí, sí. Bueno, esas son las decisiones que no sé quién tomó, cómo se tomaron. Es una cosa que siempre debería averiguarse, pero sí, es un daño ya hecho.
1: Claro, eso ya está hecho.
0: Y lo tiene que pagar el propietario. Y el propietario es el Estado.
1: Nosotros. Sí. ¿No? Que somos los afectados. Y como, sí, tú bien dices, si Petroperú estuviera en bonanza, estuviera caminando como un relojito, o sea, tendríamos indudablemente mejores precios de combustible,
0: claro,
1: porque tendríamos en la competencia.
0: Claro, y el Estado tendría herramientas para poder controlar temas como esto. Y temas que pueden ser difíciles, ¿no? Esto es causado por un problema internacional,
1: sí, por el conflicto,
0: pero también pueden
1: Medio
0: haber
1: Oriente.
0: Puede haber desastres naturales, ¿no?
1: Esto se le suma lo niño, que pasó pues, en Camisea,
0: el
1: en
0: caso
1: marzo
0: de Camisea,
1: claro,
0: ¿no?,
1: también afectó, ¿no?, el tema del gas.
0: Sí, o sea, todos esos temas requieren tener algún manejo del Estado que no sean solamente leyes, en un tema tan delicado como estos. Y además, las empresas de esta naturaleza aportan algo que es bien importante, es conocimiento. Mira, Chile, época de Allende, el cobre era el sueldo de Chile. Y cuando comparábamos Perú con Chile, decíamos, bueno, Chile es monometálico, Perú es polimetálico. Perú exporta varios, 7, 8, 10 minerales, Chile tiene solamente uno. Hoy en día, Chile no solamente es el y mantiene el primero largamente en cobre en el mundo, sino que es primero en otros minerales. O muy cercano, en algún momento, hoy es segundo en litio, en algún momento fue primero en litio. cómo lo ha hecho, porque tiene conocimiento.
1: Claro.
0: ¿Sabes qué es lo que le aporta a Codelco sobre todo? Le aporta conocimiento. El conocimiento de la industria, el conocimiento del mercado, el conocimiento que a un Estado le permite sacarle el máximo provecho. Pero ese conocimiento sirve si de por medio no hay corrupción. Uh-huh. Si de por medio hay corrupción, ya el conocimiento no sirve.
1: Ya no tiene un sustento. Sirve y el tema de la energía eléctrica, también es algo que podríamos tomar como referencia, el tema de hacer una tabla, por ejemplo, como lo que sucede en España, por tomar un ejemplo, ¿no? En España se sabe de que el costo de la energía eléctrica en ciertos horarios es diferente para que el consumo sea mayor en horas de la tarde o noche, para que la gente reduzca el uso de, no sé, de alumbrado, en fin. ¿Esto podría darse?
0: Eso está en la ley peruana. Funciona así en el Perú.
1: ¿Pero está activo?
0: Sí, está activo. Lo que sucede es que el Perú tiene tres grandes rubros para producción de energía eléctrica.
1: A ver, explícamelo, Carlos.
0: Uno, el primero, la base es la hidroeléctrica. Uh-huh. La hidroeléctrica antes de Camisea en algunos momentos había vertimiento, es decir, sobraba agua y faltaba electricidad. Uh-huh. ¿Ya? Después de Camisea, hoy es más o menos 14-15% son energías renovables, solares y eólicas. Uh-huh. Más o menos 50% es hidráulica. Todo esto se despacha porque tiene costo cero. Uh-huh. Son los que tienen la prioridad de despacho. Y después de eso viene el gas natural. Y entonces el gas natural es el que está cubriendo todo lo faltante. Entonces, en cualquiera que sea la hora del día, lo último que está siendo despachado es el gas natural. Y el gas natural es el que da el costo de cada 15 minutos. Cada 15 minutos hay un costo...
1: ¿Variable?
0: Sí, es un costo variable, que es el costo marginal. Uh-huh. Pero como ese costo lo da el gas natural y siempre está despachando una unidad de gas natural, uh-huh, el costo es prácticamente uniforme. Antes, yo he negociado muchas veces contratos eléctricos, ¿no? Antes, había que tener mucho cuidado entre las horas de punta, las horas de fuera de punta, porque
1: claro,
0: costaba
1: de
0: el triple.
1: Sí.
0: O sea, de 6 a 11 de la noche costaba el triple de lo que costaba en el resto del día. Hoy, en los contratos ya a veces eso ni se toma en cuenta, porque...
1: O no aparece marginal... también, por eso te hacía la pregunta, ¿no?
0: Claro, pero en
1: pero
0: esto...
1: Pero no está desestimado, o sea, sí está.
0: Está.
1: Está
0: claro,
1: activado.
0: Claro, está activado. Perfecto. Solamente que los números, uh-huh, te llevan a que no hay diferencia entre punta y fuera de punta, claro, en cuanto a costo marginal. Claro. Pero hay una cosa que sí está ocurriendo que debería preocuparnos. El año pasado asistí a la convención minera en Arequipa y fui invitado al panel de energía y hubo una presentación del presidente del COES que nos dijo una cosa que quizás no se entendió bien. Nos dijo que en el futuro eléctrico del Perú solo tenemos viento y sol.
1: Viento y sol.
0: Ya, y eso es verdad. Entonces, ¿qué ha ocurrido hace poco? Hace poco, y está ocurriendo en estos últimos tiempos, hace poco, por ejemplo, con el calentamiento del mar, se perdió la diferencia que provoca los vientos. Los vientos bajaron de intensidad. Cuando bajan de cierta velocidad, ya las centrales eólicas no funcionan.
1: Claro.
0: Y faltó energía.
1: Claro, que generan, hay que entender, claro, generan energía.
0: Entonces,
1: por el viento.
0: El gas ya no alcanzó. Y hubo que echar mano. Después del gas sigue el diésel. El problema es que el gas, grosso modo, tiene un costo, se produce a $30 el megawatt hora. Uh-huh. Pero si hay que usar diésel, pasamos de 30 a 200. Y nos está ocurriendo últimamente. Y el sector eléctrico, creo que en inversiones, en mirada de largo plazo, que es una cosa que siempre tiene que tener el sector eléctrico, está dejado de lado, está dejado a su suerte hace 10 años. Tenemos una vasta reserva, pero en diésel. Entonces, suministro no va a faltar. Siempre va a haber hasta el año 30, 31 para cubrir la demanda. Pero lo que pasa es que en precios sí podemos saltar de precios de 30 a precios del orden de 200. Ya nos ha estado ocurriendo y creo que no hay mirada respecto a ese tema. Y claro, como este problema se puede ir más allá de este gobierno, no lo van a mirar, ¿no?
1: Bueno, como Como todo en la vida es un proceso, esperemos sinceramente, estoy seguro que todos los que nos siguen a través de la televisión, la radio, el streaming, a través de las redes sociales, habría la esperanza de que todo esto mejore, ¿no? Es la idea, Carlos, dentro de tu experiencia, ¿hay una esperanza de que esto pueda resultar bien?
0: Debería,
1: ¿que podamos estar en una mejor situación?
0: Debería
1: ser así,
0: bien,
1: ¿no?
0: Pero el éxito en la vida tiene dos componentes, ¿no? Tiene inspiración y transpiración.
1: Claro, acción.
0: Es
1: claro.
0: Un montón de transpiración con un poquitito, sí, de inspiración.
1: Sí, sí. Totalmente,
0: ¿no?
1: De acuerdo.
0: Y en los últimos años no hemos tenido ni transpiración ni inspiración.
1: Estamos llevados por una situación complicada, ¿no? Como dice, como decía la canción de que estábamos solicitando.
0: Yesterday,
1: ¿no? Esos problemas que parecían de antes parece que se han venido nuevamente, sí. Se han quedado. Acá vamos a escuchar la canción. Sí. Y parte de la historia la cuenta de esta chica que se va, pues, ¿no? Y los recuerdos de ayer. Como dice esta canción. Muchísimas gracias, Carlos. Siempre es un placer.
0: Siempre un gusto poder conversar.
1: Por favor. Y escuchar algo de música también.
0: Sí.
1: Bueno, ojalá que los tiempos mejoren realmente, ¿no? Y que estas situaciones puedan tener un puerto interesante para todos y que la felicidad siempre nos abrigue y de esperanza también. Y hoy precisamente estamos en un simulacro multipeligro a las 3 de la tarde. Hay que estar prevenidos, hay que participar y saber cuáles son nuestras zonas de seguridad.
0: Porque la realidad podría presentar,
1: sí.
0: Dios quiera que no,
1: Dios quiera
0: se
1: que
0: podría
1: no.
0: presentar pronto.
1: Es muy cierto. Carlos, muchas gracias. Siempre es un placer. 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Todos mis problemas parecían tan lejanos y ahora están aquí de nuevo. Que no se repita la historia.
0: Este es de cuando uno tenía veintitantos años.
1: Sí, imagínate.
0: Los Beatles estaban en esa edad.
1: Imagínate. Y yo no nacía todavía. Regresamos en un ratito.

0: 11 y 23. 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

0: Bienvenidos amigos, son las 11 de la mañana con 27 minutos a través de la televisión, a través del streaming, las redes sociales, la radio con fe en multiplataforma desde las 10 y hasta las 2 de la tarde los acompaña Héctor Felipe. Soy comunicador motivacional y tengo el placer de conversar en los siguientes minutos. Esto no es una conversación, no es una entrevista, es una clase maestra. Ernesto Blume, bienvenido, maestro.
1: Muchas gracias, Héctor Felipe. Un gusto estar en tu programa nuevamente y de partir contigo. Venía a la entrevista y estaba escuchando PBO. Excelente
0: gracias.
1: El programa.
0: Muchas gracias. Muchísimas gracias. Y precisamente estábamos hablando acerca de estas situaciones complicadas, ¿no? Carlos Herrera Descalzi, que ha sido exministro de Energía y Minas, y cómo ahora el combustible, que lamentablemente está por las nubes. Yo recordaba, no hace mucho tiempo, y tú también debes acordarte, el combustible 13 soles, 14, 15 soles, ahora se ha duplicado. Estamos hablando de dos tipos de combustible en gasolina, regular y premium, 21 soles y 25, 26.
1: Increíble, ¿no?
0: Es demasiado alto. Ahora viene el subsidio, ¿no? Anunciado por la presidenta, entre un 15 y un 20% para transportistas de carga y de público, de pasajeros. Y se habla también de un subsidio especial para el transporte fluvial y también los mototaxis.
1: Exacto.
0: ¿Tu punto de vista?
1: Bueno, yo la verdad que no soy economista, confío en los economistas y creo que en la medida en que esta decisión haya sido producto de un análisis técnico, objetivo, aplicando parámetros rigurosos, creo que hay que llevarla a cabo. El invitado anterior precisamente concordaba con esa posición.
0: Sí.
1: Y confiemos en que nuestros economistas estén iluminados y conduzcan, pues, o recomienden que la conducción vaya por el buen camino.
0: Claro, y como decía la canción que le pidió Yesterday, ¿no? Que los problemas de antes no regresen a este tiempo, ¿no? Y hablando de música, Ernesto, yo sé que tú eres fanático de la música, tienes tus gustos especiales también, ¿no?
1: Tengo mis
0: gustos. ¿Qué te gustaría escuchar? ¿Qué
1: bueno,
0: te gustaría proponer?
1: Me gustaría escuchar esa famosa canción del célebre Frank Sinatra.
0: Un ratito, hacemos una pausa.
1: Del célebre Frank Sinatra.
0: Frank Sinatra.
1: No lo sé. Que se llamaba Extraños en la Noche.
0: Qué bonita.
1: Strangers in the Night.
0: Strangers in the Night.
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0: Por
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0: la saca, glances,
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0: Por lo menos, o sea, la elegancia de Frank Sinatra, ¿no? Yo sé que Frank Sinatra tenía la particularidad de usar un micrófono personal. O sea, él llegaba a un evento, ¿no? Y condicionaba en el micrófono desde la consola y todo. Era el micrófono que él utilizaba y era un micrófono bañado en oro. Sí, es sencillo.
1: Extraordinario.
0: Tremendo, ¿no? Personal. Aparte de una voz impresionante, súper bien colocada, ¿no? Levantamos un poquito, por favor.
1: No solamente un extraordinario cantante, sino un gran intérprete, un gran actor
0: sí,
1: en general.
0: Sí, ahí está la diferencia entre
1: que
0: cantante e intérprete.
1: Que entraba en sintonía.
0: Sí.
1: Tenía ese feeling, ese contacto maravilloso entre el actor, el protagonista y el público.
0: Claro,
1: ¿no?
0: Lo que comunicaba.
1: Es una cosa mágica, en realidad.
0: Sí, en realidad, ahí está la interpretación, lo que tú mencionas, ¿no? No es solo cantar, que ya cantar es complicado.
1: Así
0: o sea, porque tiene una voz, en fin, una colocación, una técnica. Pero interpretar es tomar la historia como propia, ¿no?
1: Exacto.
0: Ahí estaba la
1: diferencia. Y entrar en eso que tú lo has experimentado, porque eres un hombre de televisión. Cuando estás en escena, entras en una sintonía especial y es una cuestión mágica.
0: Sí, es
1: el
0: cierto.
1: Público que te ve siente lo que tú transmites.
0: Es muy cierto.
1: Cuando hay ese ángel especial.
0: Eso es muy cierto. Sí. Adiós, gracias.
1: Y eso tenía, pues,
0: el gran Frank Sinatra, indudablemente. Ernesto, vamos al tema del Tribunal Constitucional que anuló procesos penales. ¿Por qué se anulan procesos penales?
1: Bueno,
0: es la pregunta directa.
1: Mira,
0: tú eres especialista.
1: Antes de contestarte de forma directa, yo quería hacer una reflexión un poco genérica en este sentido.
0: Permíteme sugerirte acercarte un poquito al micrófono, Ernesto.
1: Mira,
0: gracias.
1: Es importante detenernos un minuto para enfatizar que el país marcha por el camino constitucional. Creo que es motivo de celebración el que el pueblo peruano haya cumplido una gesta democrática, se haya expresado, ha habido un cambio de autoridades, un nuevo gobierno, un nuevo Congreso, ahora en diputados, senadores. Es decir, a pesar de las dificultades, la democracia marcha. Y creo que eso hay que saludarlo y aplaudirlo. O sea, estamos avanzando, consolidándonos como un Estado constitucional. Y eso es muy importante.
0: Eso está bien.
1: Que se respete la voluntad popular, que se respete el derecho del pueblo a elegir, a ser elegido, en general sus derechos políticos, es un avance para el Perú y eso hay que rescatarlo y hay que ponderarlo. Pero implica una responsabilidad colectiva, no solamente de los electores que hemos votado y que debemos estar atentos al accionar de nuestros representados, sino de los señores diputados, los señores senadores, los miembros del Poder Ejecutivo, la Presidenta de la República, para actuar rigurosamente en el marco de la Constitución y bajo los patrones constitucionales.
0: Incluye a todos los poderes
1: del Estado. El Estado constitucional es fuerte y potente en la medida en que respetemos la Constitución, afinquemos institucionalidad y cumplamos dos requisitos que nacen de una verdadera conciencia constitucional. Actuemos con corazón y actuemos con coraje, claro, para no dejarnos avasallar, claro, este tesoro que tenemos, que es la democracia representativa, claro, que tanto sirve al mundo y ha demostrado en los diversos países que es el mejor sistema, a pesar de sus defectos, claro, y a pesar de sus errores.
0: Ahí está el coraje, actuar con corazón y con convicción.
1: Así es, exactamente.
0: Bueno. Totalmente de acuerdo contigo.
1: Y ese, mire, ese concepto de corazón y coraje hay que irradiarlo,
0: sí,
1: por todo lado. Y sobre todo en el Poder Judicial, porque yo observo, a propósito de lo que tú me has preguntado, que en muchos respetados señores magistrados falta corazón y falta coraje. Y muchas veces toman decisiones y cometen injusticias. Y esas injusticias llegan en algún momento a rectificarse.
0: Como pero en ¿quién, este caso.
1: Como en este caso, pero ¿quién paga el daño ocasionado?
0: Claro, ¿no? Y eso tiene que ver con la reparación, ¿no es cierto?
1: Exacto.
0: La conocida, el conocido escenario de la reparación civil que le corresponde a la
1: persona que ha sido
0: afectada. Se le preguntó a la presidenta Keiko Fujimori si iba a tomar acción y ella dijo que no. Se le ha preguntado al señor Ollanta Humala por los meses que ha estado preso a él, que no han sido pocos. En realidad él tiene una condena de 15 años, ha salido antes por la decisión del Tribunal Constitucional. 5 miembros del tribunal firmaron y él está considerando el hecho de tomar acción. ¿Debería hacerlo?
1: Yo creo que sí. Pero lo primero que hay que hacer es rescatar que el Tribunal Constitucional, a partir del caso Keiko, ha rectificado un grave error en que incurrió el Ministerio Público, pero en honor a la verdad, no solo el Ministerio Público, porque han habido jueces de primer nivel, jueces de segundo nivel y jueces de tercer nivel que avalaron decisiones equivocadas. Yo he oído que el señor juez Concepción Carguancho dice, bueno, yo dicté la prisión preventiva, pero me confirmaron la resolución arriba.
0: Pero él dice que no en todos los casos.
1: No en todos los casos, y luego llegó a la Suprema. No dice que el Tribunal Constitucional revisó lo que habían hecho y revocó la prisión preventiva. Pero la verdad es que hay un colectivo de responsables. Porque el Ministerio Público puede sostener una tesis acusatoria, formular un cargo, solicitar al juez una medida. Pero es el juez el que evalúa. Y en el nuevo sistema, impuesto en el Código Procesal Penal, el juez es garantía de derechos. El juez tiene un rol garantista de derechos. Entonces, cuando uno se pregunta cómo los jueces han sido tan benévolos con un Ministerio Público que pedía prisiones preventivas que en el fondo no tenían fundamento porque se basaban en una imputación inexistente al momento de los hechos, no tipificada, que no cumplía con el principio de legalidad y de tipicidad, ¿cómo ordenaron la privación de la libertad y cómo esa medida fue avalada por jueces superiores y por jueces supremos? Yo creo que todos esos caballeros y damas que integraron ese conjunto de jueces que avalaron una injusticia, porque es injusto meter a la cárcel a una persona que no tiene responsabilidad penal, deben responder por sus actos. Yo soy un convencido que el Estado constitucional se fortalece cuando la impunidad se corta. No puede ser que quien comete abuso de autoridad, prevarica, mete a la cárcel a una persona sin razón ni fundamento alguno válido, se pasee por la calle lo más orondo, diciendo a mí no me pasa nada.
0: A mí no me pasa nada.
1: Eso no puede ser. Claro. Eso no va en el Estado Constitucional. Uh-huh. Y por eso me parece a mí que es muy propio que los agraviados denuncien y emplacen a, no solamente al Estado y específicamente al Poder Judicial, sino a cada uno de estos jueces y de estos fiscales para que respondan por su irresponsabilidad. Porque llamemos la cosa por su nombre. Uh-huh. Es un acto de irresponsabilidad y mayúscula meter a una persona presa sin que existan elementos suficientes. En el caso...
0: Que demuestren lo contrario. Por, ¿no?
1: Mira, en el caso de la señora Keiko y del señor Ollantumala, se ha procesado por una figura que no estaba tipificada como delito al momento de los hechos.
0: Claro, porque eso fue antes del 2019.
1: Eso es gravísimo.
0: Claro.
1: Y a mí me tocó, si me permites una referencia personal, el ser presidente del Tribunal Constitucional cuando esto empezaba. Y yo advertí, y lo dije varias veces, hay que constitucionalizar la lucha contra la corrupción. Porque si no vamos a tener sorpresas, van a haber nulidades y se puede caer todo este armazón como un castillo de naipes. Y eso ha ocurrido. Fui previsor, o sea, me adelanté a los hechos y yo me acuerdo haberme enfrentado públicamente al señor, por ejemplo, Vela Barba, que con una absoluta falta de respeto cuestionaba a los magistrados del Tribunal Constitucional. Y le dije públicamente, este caballero tiene que aprender a respetar la Constitución,
0: claro.
1: que le manda respetar a los miembros del Tribunal Constitucional. Y me contestó públicamente, y se armó un debate con, que no tenía sentido, pero yo, por lo menos a nombre del Tribunal, en mi calidad de presidente, dejé sentado que era una irresponsabilidad que se desprestigiara a los miembros del tribunal en forma tan ligera. Y además con un argumento pues que es de lo más absurdo. Decía, ¿cómo es posible que han habido 14 jueces que han opinado y el tribunal anule? Y el tribunal tiene 7 miembros. ¿Cómo es posible? Revelando una ignorancia supina. Porque el proceso de habeas corpus contra resolución judicial parte precisamente del supuesto de un caso en donde ya ha habido intervención en el proceso penal ordinario de un juez, de 13 jueces supremos, un juez de primera instancia, 13 superiores y 5 supremos, es decir, 9 jueces, e inclusive cuando hay discordia de más jueces, y luego de eso va al tribunal y el tribunal en muchos casos anula, porque el Poder Judicial se equivoca, y el error no se mide por la cantidad que apoya una posición, sino por la calidad de la decisión.
0: Claro, por el efecto que ella trae.
1: No, y por el contenido.
0: Claro.
1: Entonces, fíjate la ignorancia supina de este caballero, de haber sostenido con total desfachatez, abiertamente, una tesis totalmente equivocada.
0: Y esa es una de las características que tú tienes, Ernesto, que eres muy frontal.
1: Ah, no.
0: Tú sostienes hasta el final.
1: Yo sostengo mi punto de vista,
0: sí,
1: y lo defiendo,
0: y eso,
1: como debe ser.
0: Y eso para mí es una muestra de que una persona está convencida de lo que puede argumentar, lo tiene que sostener.
1: Además,
0: siempre
1: soy autónomo e independiente, porque a mí me han dicho que soy de tal tendencia, de tal otra, ya me atribuyen de todo, pero eso,
0: claro,
1: a mí me tiene sin cuidado.
0: Claro, al final el tiempo siempre da la razón, sí, y siempre dice la verdad.
1: Exacto.
0: Ernesto, un placer como siempre.
1: No,
0: como lo dije al principio, una clase maestra. Y hablábamos y soltábamos la canción del gran Frank Sinatra, No extraños en la noche.
1: Ah, muy bien.
0: Linda, cruzando miradas, ¿no?
1: Me despido entonces con esa canción.
0: Muchas gracias,
1: gracias,
0: muchas gracias.
1: A ti.
0: Vamos a continuar. Permíteme, por favor, Ernesto, acompáñame un instante. Vamos a ir a un bloque muy interesante, que es el tema de dichos y refranes. Hay personas que están distraídas, que no saben lo que dice, que están embelesados. Y esto está marcado por una frase que es... papar moscas. ¿Has escuchado hablar de esta frase? Papar moscas.
1: Papar moscas.
0: Vamos a explicarla, ¿te parece? Adelante. Gracias, Ernesto.
1: Gracias.

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1: Hola, soy Nicole Salinas Villo y estos son los dichos y refranes de PBO. Hoy conoceremos el origen de la expresión papar moscas. Esta suele ser una frase típica de los docentes cuando ven a algún estudiante desconcentrado. Y es que estar papando moscas significa estar distraído. Esto debido a que en el imaginario colectivo, las personas despistadas suelen tener la boca abierta y esa es la razón del origen de la frase. Un dato curioso es que como consecuencia de esta expresión, que se hizo popular hace más de 5 siglos, en España se le dio ese sobrenombre de papamoscas a un artilugio del siglo XVI. Este se encuentra exactamente en la Catedral de Burgos. Aquí, encima del gigante reloj, hay un personaje de figura grotesca con forma humana que sale detrás de la esfera del reloj. A este se le puso de nombre el papamoscas debido a que al marcar las horas, abre y cierra la boca. Imagínense cómo será de antigua la frase que dicho reloj es de la época del medioevo.
2: Esta fue la historia de la expresión de hoy. Recuerda que también puedes compartirla para que más gente la conozca. Con nosotros será hasta la próxima.

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1: La explicación. Seguimos con temas interesantes en la mesa principal de PBO. Está ya con nosotros Francisco Belaunde, internacionalista, a quien le damos la bienvenida. Siempre es un placer, Francisco. Nuevamente bienvenido.
2: Igualmente para mí. Muchas gracias. ¿De
1: cuánto tiempo? Por lo menos unas tres semanas que no lo vamos por acá, ¿no?
2: Sí, más o menos. Sí.
1: Pero siempre hay noticias, siempre hay temas coyunturales, ¿no? Ahora estamos indudablemente en una crisis. Con el tema del fenómeno del Niño, el tema de hoy a las 3 de la tarde un simulacro multipeligro por el tema de los sismos, este silencio sísmico que nos tiene a todos sobrecogidos, pero qué mejor que enfrentarlo y tener la posibilidad de salir librado, ¿no?, de una situación como esta, ¿no? Y ahora también viene el tema de los combustibles.
2: Sí, claro, que está en gran parte se debe a la guerra en Irán, ¿no?
1: Sí.
2: Que como ya hemos hablado antes, ha sido finalmente una guerra que no era necesaria. Incluso de punto de vista de los servicios de inteligencia norteamericanos, dijeron que Irán no constituía una amenaza inmediata.
1: Claro.
2: Y se sabía que lo que iba a pasar es lo que está pasando. Es decir, que Irán iba a bloquear, ¿no?, el estrecho de Hormuz y, bueno,
1: con es lo que maneja prácticamente la quinta parte del negocio del petróleo.
2: Exactamente.
1: En el mundo, ¿no?
2: Entonces, ahora se están sufriendo las consecuencias de algo que nunca debió ocurrir.
1: Es cierto, es catastrófico, y a eso se le suma lo de la situación que se vio en el Perú con lo de Camisea,
2: también,
1: y ha hecho de que los precios se disparen, ¿no? Ya en ese tiempo, estamos hablando de marzo, el inicio de marzo, finales de febrero, donde empieza el conflicto en el Medio Oriente, se disparan los precios automáticamente.
2: Fue una coincidencia, sí, lamentable,
1: terrible,
2: ¿no? Efectivamente, una coincidencia. Pero ahora, bueno, ya ese tema de Camisea quedó atrás, pero subsiste todavía el tema de la guerra, ¿no?
1: Bueno, y a eso le sumamos el tema climático, los cambios climáticos con el niño mundial, el niño global.
2: Dicen que es el peor niño de los que se tienen registrados, podría ser el peor.
1: Para el Perú, indudablemente también, por el tema estadístico que se pueda afectar hasta 8 millones de personas.
2: Sí, ¿no? Claro, va a haber consecuencias humanas.
1: Y ahora se viene lo de Dana también, que estamos hablando de estas precipitaciones, los cambios también.
2: Sí, vamos
1: a hablar más adelante también, para tenerlo registrado, porque hay que estar cuenta de todo, al final la información es importante, ¿no?
2: Es más, este tema del Niño va a generar problemas en energía, ¿no? Ya se ha dicho que va a haber menos, estas hidroeléctricas van a funcionar menos porque va a haber menos agua, y entonces los precios de energía eléctrica van a subir, sobre todo para las empresas, ¿no?
1: Claro.
2: Pero entiendo que incluso para los usuarios, como somos, digamos, las personas, también podrían subir el próximo año, ¿no?
1: Claro, y eso también tiene que ver con el ecosistema, ¿no? El uso de los artefactos electrodomésticos o de los combustibles, lo que ha pasado en Francia, ¿no? Que no permitían el uso de el aire acondicionado, y esto levantaba mucho más la temperatura, y las consecuencias conocemos, ¿no? Los incendios también.
2: Y ahora más bien quieren aire acondicionado.
1: Sí.
2: En Francia la gente va al cine para refrescarse.
1: Para refrescarse.
2: Porque en el cine hay en algunos lugares están entrando gratis.
1: Sí.
2: ¿No? Pagados por la municipalidad.
1: Sí. O sea, pero hay una contradicción ahí.
2: Hay,
1: ¿no?,
2: una contradicción, claro.
1: Y eso lamentablemente, o sea, el Perú no está preparado para esas condiciones.
2: No, lamentablemente sí. Nosotros somos uno de los países que va a ser más afectado por el cambio climático en materia de diversidad biológica, todo lo demás, y además la Amazonía. No olvidemos que la Amazonía está seriamente amenazada, hasta podría desaparecer, ¿no?
1: Qué lástima, ¿no? Por el tema de las temperaturas.
2: Y por los incendios, la deforestación, todo eso. Sí.
1: Eso es muy terrible. Y es lo que pasó en España, pues que no tuvieron la previsión, luego de tener tantas lluvias previas al verano, de poder, tratar de almacenar mayor cantidad de agua, y vienen luego los incendios forestales donde hubieran podido haber una reacción mucho más. Y si pasa en Europa, imagínate lo que puede pasar en nuestro país, ¿no?
2: Así es.
1: Estamos tratando de sacar adelante esto. Estamos a 17 días del inicio de las actividades presidenciales. Hace unos minutos estábamos conectados desde el Palacio de Gobierno con una conferencia de la presidenta y parte de su equipo, parte de su gabinete, y estaba anunciando la posibilidad de subsidios especiales para transportistas de carga y de pasajeros. Igual está incluyendo un subsidio especial nunca antes visto para el transporte fluvial y también los mototaxis.
2: Claro, eso para un poco atender,
1: atenuar
2: los problemas que hay en la selva, ¿no? Y entonces eso sí, bueno, además sobre todo una situación en que el Estado está bastante ajustado fiscalmente, ¿no? En gran parte por esas leyes que sacó el Congreso anterior, ¿no? Que generaron una serie de compromisos financieros al gobierno, ¿no? Entonces, eso en ese contexto que nos encontramos, sí, donde además necesitamos dinero para luchar contra el crimen organizado.
1: Esa es otra historia. Ese es un tema muy complicado, donde se sabe que ya organismos internacionales van a participar en la lucha, ¿no?
2: El tema este del escudo de las Américas, aunque eso hay que mirarlo con cuidado porque puede también involucrar exigencias un poco razonables de Estados Unidos.
1: Estamos hablando del FBI, ¿no es cierto?
2: El FBI está bien, pero sí, el tema de los militares que nos obligan a aumentar nuestro gasto militar. En Chile, sí, el ministro de Defensa, del gobierno de Kast, uh-huh, no es un medio de izquierda, dijo un momentito, nosotros no somos patio trasero de nadie, porque justamente está preocupado por esas exigencias de Estados Unidos que a cambio del apoyo que nos dan, nos quieren obligar a varios. Por ejemplo, marginar a los chinos.
1: Claro.
2: Marginar a los chinos cuando son los principales, sí, socios comerciales.
1: Indudablemente.
2: Mucho cuidado.
1: Claro, ¿no? Con esta obligarnos, ventana que tenemos en Chancay con mucha más razón
2: forma
1: todavía.
2: Y encima, claro, obligarnos a elevar nuestro presupuesto militar a 3.5 del PBI, cuando estamos en 1.4, uh-huh, 1.5, es elevar aún más el gasto, que ya es demasiado alto, ¿no?
1: Ese es el problema, ¿no? Las condiciones políticas. Sí. O sea, eso no puede estar condicionado, pero lamentablemente tú sabes,
2: claro,
1: la política siempre es así. O sea, siempre tienes que tener un tipo ese de ganancia, el provecho tema, de algo, ¿no?
2: Claro. El problema es que se vuelva a manejar, que no sea inmanejable.
1: Claro.
2: Ese es el problema.
1: Sí, sí. Francisco, entonces, ¿tú qué piensas sobre este subsidio? Porque estamos enfocados en un subsidio extraordinario y especial para transportistas.
2: Sí.
1: Para, entre otras cosas, se entiende, para no elevar los costos del traslado, y esto,
2: claro,
1: indudablemente perjudica al usuario final, que somos nosotros, porque los productos podrían elevarse.
2: No, bueno, es una manera también de responder a las protestas que han habido. Dicho sea de paso, este especialista...
1: Y se están anunciando también,
2: sí,
1: hay paro,
2: claro,
1: que están anunciando.
2: Sí, sí. Este especialista en temas mineros y crimen organizado, que es Iván Arenas, no sé si lo has tenido acá en el programa. Él dice que detrás de estas protestas también hay gente de los mineros ilegales porque le está resultando muy caro el combustible que ellos utilizan también para sus operaciones.
1: Sí.
2: Según él, lo que no sé es si es una hipótesis o lo está apoyando en algún tipo de investigación, pero sería bueno que lo invitaras, uh-huh, para que te contara, ¿no? Qué hay detrás de estas protestas, porque seguramente hay protestas. Detrás de las protestas generalmente hay una cosa legítima, uh-huh, pero también puede haber gente detrás.
1: Vamos a correr para tener
2: que asusar, para asusar las cosas y que generar más problemas. Entonces, yo he visto este tuit de él, me pareció interesante, pero sería interesante también que dijera cuáles son los indicios o las pruebas para lo que él está señalando, que podría, es perfectamente posible,
1: sí,
2: pero como digo, no ha indicado indicios o pruebas. Sería bueno que lo entrevistaras para que te...
1: Sí, vamos a coordinarlo. Ya me están dando el go para poder tenerlo pronto, Iván Arenas, para hablar de esos temas tan interesantes.
2: Sí.
1: Pero volviendo a este tema de las protestas, porque los transportistas protestan porque entienden de que el valor del combustible es muy alto, y
2: sí,
1: en realidad,
2: claro,
1: lo conversábamos hace unos minutos con Carlos Herrera Descalzi, que el Perú ha tenido históricamente el valor del combustible más alto siempre.
2: Sí.
1: ¿Y por qué? O sea, ¿por qué esta especulación y por qué es que los grifos manejan y manipulan tanto el combustible? ¿Se ha dejado...?
2: Sí, ahora, lo que pasa es que el Perú, para empezar, es un país importador, ¿no?
1: Uh-huh,
2: me imagino,
1: sí,
2: que Herrera lo
1: en
2: dijo.
1: En su mayoría, claro.
2: Nosotros importamos casi todo lo que consumimos, ¿no? Uh-huh. El Perú llegó a producir en su mejor época algo así como 200.000 barriles diarios, uh-huh, en los años 80, por ahí. Claro, si tú comparas con Colombia, que produce, ha llegado a producir 900.000 barriles diarios, uh-huh, es nada, ¿no?
1: Claro.
2: Entonces, lamentablemente en el Perú la explotación petrolera se ha venido abajo, ¿no? Y claro, no hay que olvidar también que el precio del petróleo es internacional.
1: Claro.
2: Y el gas también. O sea, claro, curiosamente el precio del gas está amarrado al precio del petróleo, ¿no? Uh-huh. Entonces, sí, eso nos genera una serie de distorsiones. Y es verdad que el uso del gas natural en los vehículos también alivió a los conductores, ¿no? Pero también se está utilizando mucho diésel, ¿no? Mucho, y eso también ha aumentado muchísimo. En parte también, no solamente por la guerra en Irán, sino también por la guerra en... ¿cómo se llama? Ucrania, ¿no? Porque en este momento están siendo bombardeadas las instalaciones de Rusia, lo que hace que Rusia, por ejemplo, ya no esté exportando diésel para los aviones. Y por eso el precio de los pasajes de los aviones han aumentado muchísimo.
1: Sí, eso es otra historia, ¿no? Claro. Es muy cierto, o sea, los precios de pasajes aéreos han aumentado mucho.
2: Se han disparado por el tema de la guerra de Irán y también ahora por el tema de los bombardeos ucranianos a las instalaciones de refinería de diésel, en particular de Rusia, ¿no?
1: Sí, bueno, en realidad estamos en una crisis mundial. Y a eso
2: por todos
1: se
2: lados,
1: le suma.
2: Por todos lados,
1: a eso se le suma.
2: Estamos pasando un momento bien complejo
1: complicado.
2: a todo nivel.
1: Esperemos podamos sobreponernos a esta situación los próximos meses y años, porque estos 2025, 2026 han sido complicados en temas climáticos, en temas políticos, en lo que estamos hablando acerca de los sismos, en fin, nos han golpeado muchísimo.
2: Sí, claro.
1: Estamos saliendo de una situación complicada de Colombia, que aún están en proceso de rescate. Así en Venezuela también difícil situación.
2: O sea, todo les está cayendo, ojalá que nosotros todavía tengamos un respiro.
1: Que no necesariamente, según dicen los especialistas, está concatenado.
2: No, claro, no tiene que mucho
1: pero
2: ver.
1: Pero no estamos lejos de
2: lo
1: esa
2: concreto
1: realidad.
2: Es que tenemos silencio sísmico, que todos dicen que de todas maneras en un momento dado se va a liberar.
1: Claro, imagínate, de 1700... algo, ¿no? O sea, no puede ser,
2: pico,
1: ¿no?
2: Creo, sí. Hay un libro bien interesante que se llama de ese historiador Walker, que es justamente sobre el terremoto ¿no? El terremoto de Charles Walker, se llama, ¿no? Que sobre el terremoto y todo lo que había la sociedad como era en esa época, ¿no?
1: Francisco, siempre es un placer la conversación. Muchas gracias por el detalle de venir al programa. Ya habrá ocasión de agendar una nueva reunión. A Iván, de todas maneras, lo convocamos para hablar de ese tema que quedó pendiente. Y bueno, esperando que las cosas cambien, que las cosas mejoren, ¿no? ¿Alguna canción, Francisco? Tú sabes que nosotros musicalizamos,
2: para
1: relajarnos.
2: Sí, me acuerdo, claro, la vez pasada fue Imagine, ¿no?
1: De John Lennon.
2: John Lennon. Sí. No, ahora estaba pensando, hablando de esas cosas, esta canción del Libre de Nino Bravo.
1: Qué bonita.
2: Que se refiere a un tipo de Alemania Oriental que huye, que intenta huir del comunismo, de pasar del muro de Berlín y lo mata.
1: Sí.
2: Y es una canción muy bonita. Yo sí, creo que vale la pena.
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1: Tú sabes cómo es la vida, ¿no? En este caso, la historia de Nino Bravo, que en su mejor momento, muchacho, no llegaba a los 30 años. Esta canción, tengo entendido, según mis registros, desde el año 72, y él fallece un año después, en abril de 1973, el mejor momento de su carrera, ya como productor de otros artistas, imagínate. Y él tenía una frase, yo recuerdo mucho, él decía: yo voy lento pero seguro. Y lamentablemente el exceso de velocidad le quitó la vida. La contradicción del ser humano, ¿no? Pasa, ¿no?
4: Bueno, mi amigo, muchas gracias, Francisco, por esta oportunidad. Siempre es un placer. Levantamos, por favor, esta melodía que nos acompaña. Vamos a continuar con nuestro programa. Es momento de separarnos un instante y regresamos con mucho más. Agradecemos a nuestros amigos que sintonizan el programa a través de la televisión y a través de la radio, especialmente en Huarmaca, Piura 91.9, en Palpa, Ica 93.1, en Camaná, Arequipa 105.3, en Huarmey, Ancash 102.5, Ayabaca, Piura, un abrazo. 88.9 en Paita, Piura 106.7, Huarochirí, Lima 93.1. Un abrazo para todas las ciudades que nos escuchan, especialmente Arequipa, que está de aniversario. Un fuerte abrazo para ustedes. Regresamos.
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5: 11:57. 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

0: Bienvenidos amigos, nuevo bloque de nuestro programa. Exactamente, los relojes marcan las 12 del mediodía con 3 minutos. Estamos en plena celebración en Arequipa. Un fuerte abrazo para ustedes. Hay celebraciones hoy, el Día Central es mañana. Tendremos una oportunidad muy grande de visitar este hermoso lugar, la Ciudad Blanca. Saludamos a todos los arequipeños y arequipeñas que están de celebración. Y este domingo también tenemos una celebración para los infantes, para los niños. Es el Día del Niño Peruano, este tercer domingo de agosto. Hay que engreírlos, hay que aprovechar esos espacios para estar con ellos, para preguntarles cómo se sienten, qué les gusta, qué no les gusta, cómo les va, hablarles sobre los amigos, las actividades, hacer deporte juntos, en fin. Estos fines de semana, especialmente los marcados como Día del Niño, son de grata recordación para los pequeños. Así que este domingo, a disfrutarlo. Muy bien, vamos a continuar con nuestro programa y es momento de hablar de temas más delicados. Lamentablemente estábamos revisando a través de las redes sociales lo que está sucediendo en referencia a cómo prepararnos para este fenómeno del niño costero que ya está entre nosotros, sumado al niño global, pero aparece una condición en estos fenómenos que es Dana Aníbal. Sobre esto vamos a conectarnos con Angie Flores, que es representante del CENAMI, quien amablemente está en la línea telefónica. Angie Flores, bienvenida. Muchas gracias por este contacto.
1: Muchas gracias por invitarnos. Sí, muy buenas tardes. Como bien lo mencionas, ¿no? Nosotros hemos emitido una nota de prensa mencionando la presencia de esta Dana del domingo 16 al martes 18. Y pues se ha denominado, como bien lo dices, la Dana Aníbal, ¿no? Que básicamente es pues una depresión aislada en niveles altos, que es una masa de aire frío, ¿no? Que queda pues en las partes altas de la atmósfera. Sin embargo, cuando interacciona con un aire más cálido y húmedo, se generan estas lluvias intensas, tormentas, precisamente.

0: más hacia el norte de Chile, ¿no? Sin embargo, cuando se va acercando hacia el continente, ¿cómo es que nos impacta en Perú? Justamente con la presencia de nevadas, de granizadas, lluvia en las sierras centro y sur, y principalmente en localidades ubicadas por encima de los 4.000 metros sobre el nivel del mar, ¿no?
1: Estamos hablando de la zona andina más alta, ¿correcto?
0: Sí, sí, estamos observando presencia de nieves en zonas altas, por ejemplo, Huancavelica, Ayacucho, Arequipa, Cusco, incluso más al sur como Puno, Moquegua y Tacna, ¿no?
1: ¿Y cuáles son las consecuencias reales? O sea, precipitaciones muy grandes de lluvia, viene acompañado también de granizo, rayos, truenos, relámpagos.
0: Sí, esperamos presencia de lluvia, como bien lo mencionas, pues con descargas eléctricas, pero principalmente lo que estamos observando nosotros aquí en las oficinas del Senami es que el mayor impacto va a ser por nieve, ¿no? Esperamos mayores acumulados de nieve, especialmente hacia el 17 es el día central para nosotros. Sin embargo, desde la noche del 16 ya vemos que podría empezar a caer nieve significativa. Igual es muy importante justamente para la población, si es que va a viajar o informarse siempre acerca del estado de las carreteras, ¿no?
1: Estamos hablando de este domingo 16, ¿correcto? Y lunes 17, que van a ser las fechas más complicadas según tú lo mencionas y la estadística del Senami así lo indica.
0: Sí, desde la noche del 16, en la madrugada del 17 principalmente, esperaríamos los mayores acumulados y, bueno, como le mencionaba, podrían estar también acompañados de episodios de lluvia y de granizo, ¿no?
1: Si nosotros estamos en una zona complicada como la que tú mencionas, Huancavelica, estamos hablando de un lugar sobre los 4.000 metros sobre el nivel del mar, ¿qué acciones deberíamos tomar? ¿Evitar salir a la calle cuando se presentan estos fenómenos? Porque golpean, o sea, el granizo puede golpear y puede hacer daño también. O sea, ¿qué actitud debería tomar la población?
0: Sí, efectivamente, evitar exponerse, como le mencionaba antes. Yo sé o sabemos pues que la población tiene de repente programado un viaje, sea familiar o otro motivo, pero es muy importante estos fenómenos porque al haber mayor acumulado de nieve granizada, justamente es el peligro en las carreteras, ¿no? Entonces, es exponerse aún más, de repente podríamos reagendar estos viajes o en otras horas, de repente no viajar en horas de la madrugada donde principalmente se da justamente esta acumulada importante de nevadas, ¿no?
1: Está correcto, el Senami siempre oportuno, nosotros atentos a lo que tú nos estás mencionando para tomar las previsiones del caso. Precisamente yo estaba anunciando la celebración del Día del Niño este domingo 16, pero en las zonas que están sobre los 4.000 metros sobre el nivel del mar, yo creo que podríamos postergar esta celebración para el próximo domingo y resguardarse dentro de las casas para evitar cualquier situación que podamos luego lamentar. Muchísimas gracias, Angie, por la comunicación telefónica.
0: Muchas gracias. Muy buenas tardes.
1: Angie Flores, representante del Senami, estuvo con nosotros dándonos cuenta acerca de esta situación complicada y este fenómeno llamado Dana, que tiene precipitaciones muy fuertes de lluvia sobre la parte andina alta y granizo, una presencia de granizo que podría afectar también las vías, las carreteras, en fin, todas las vías de transporte. Así que a evitar el movimiento el domingo por la tarde-noche, porque según la estadística, según las indicaciones, se va a prolongar por 48 horas. Estamos hablando de el domingo 16 y el lunes 17 en las zonas altoandinas, sobre 4.000 metros sobre el nivel del mar. O sea, no solo es la temperatura que está llegando a niveles de cero o bajo cero, sino este fenómeno que viene del cielo, que son lluvias intensas y granizada. Vamos a continuar con nuestro programa. 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La programación de PBO en la multiplataforma. Pausa comercial y regresamos con

0: más aquí en el programa.
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0: Bienvenidos amigos, exactamente 12 del mediodía con 15 minutos, 12 del mediodía con 15 minutos. Estamos haciendo una alerta en nuestra información en referencia a este fenómeno que se va a presentar en la zona alta de los Andes con la lluvia y las precipitaciones de granizo. Tomen sus previsiones en referencia a esta celebración que se tiene todos los terceros domingos de agosto, el Día del Niño. Prolonguemos esta celebración especialmente para los lugares que están sobre los 4.000 metros de altura para una próxima fecha. Y para los que no van a tener esta situación complicada, reúnanse, disfruten este domingo con los niños ya que es su día. Y a propósito de ello, tengo aquí en la mano un libro que voy a compartir con mis hijos, La redacción no se improvisa, de Jesús Raimundo, y lo tengo autografiado. Voy a presumir con este libro porque Raimundo está con nosotros. Jesús Raimundo, bienvenido.
1: Muchas gracias, Héctor Felipe. En el programa. Para mí es un gusto poder estar contigo en esta entrevista después de muchos años que te escucho en las radios emisoras.
0: Muchas gracias.
1: Y en los diversos eventos también.
0: Gracias, hermano. Muchas gracias. A ti te dicen el doctor Tilde. Y yo al entrar te felicito. Qué buen branding de doctor Tilde. ¿Cómo así llegaste a esta...?
1: En realidad me
0: pusieron... A este reconocimiento.
1: En realidad me pusieron el nombre. Fue a partir de una entrevista que realicé en la televisión, de Señal Abierta.
0: Ajá.
1: Y me quedé con este seudónimo, apelativo.
0: Claro, apelativo, ¿no?
1: Hoy en las redes sociales estoy como @doctor_tilde en todas las redes y prácticamente ya lo he adoptado.
0: Qué bueno.
1: He acogido este nombre. Al principio tenía dudas, pero como tú bien indicas... ha gustado mucho y sí, creo que recorre
0: tiene
1: las redes.
0: Lo que se llama en marketing recordación.
1: Sí.
0: Tiene muy buena recordación porque tú escuchas, como dices, el apelativo y se te queda automáticamente porque lo relacionas a la ortografía, al aprendizaje y a, me imagino, a muchas situaciones que han girado alrededor de tu actividad, ¿no es cierto?
1: Sí.
0: Tú como docente, pues sé que eres docente.
1: Sí, soy docente, también periodista, editor ahora y autor también.
0: Ah, muy bien. Este libro yo lo voy a compartir con mis hijos porque les encanta también leer igual que a mí y es uno de los regalos que más aprecio, un libro. Muchísimas
1: gracias
0: por el detalle, Jesús. Pero vamos a hablar acerca de, primero, la tilde, ¿no? O sea, saber qué cosa es una tilde, hacer una diferencia con el acento, porque una cosa es poner la tilde donde corresponde y otra cosa es acentuar una palabra. ¿Es correcto?
1: Sí, es correcto.
0: Hacemos la diferencia, por favor.
1: La tilde es un signo ortográfico, tiene presencia en la escritura. Es decir, hay algunas palabras, de acuerdo a la acentuación ortográfica, que nosotros debemos colocar la tilde para diferenciarla de otras palabras y aplicando también estas normas.
0: Claro.
1: Por ejemplo, las palabras agudas se tildan cuando el mayor énfasis, sí, la sílaba final, termina en N o S y
0: claro,
1: en vocal.
0: Ahí está. Eso son reglas ortográficas.
1: Sí, son reglas.
0: Indudablemente. Como el por qué, ¿no? Cuando tú preguntas por qué, separas, ¿no es cierto? En
1: así
0: dos
1: es
0: palabras. Y cuando tú respondes, las juntas.
1: Así es.
0: Eso es correcto.
1: Es correcto.
0: Me saco buena nota en lengua.
1: Por supuesto.
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10: 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A la medianoche.
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0: Hola, ¿qué tal? ¿Cómo están? Buenos días, bienvenidos a Pedro Noticias a través de los 91.9 FM de Pedro Radio, la Radio Confe. Estamos iniciando nuestra semana informativa. Hoy lunes 17 de agosto. 17 de agosto del año 2026. Siempre reitero el saludo inicial a los que nos sintonizan a través de la radio 91.9 FM, PBO Radio, la radio con fe. Y por supuesto también a través de nuestras señales de televisión, específicamente un abrazo a los que nos sintonizan a 24 horas del día a través de Movistar TV en el canal 735 HD y en el 35 SD. Estamos también en Claro TV las 24 horas del día. Ahí estamos en el canal 515 HD, en el 23 y en el 18 en SD. Usted nos encuentra en cable a nivel nacional. Estamos en TV Cable Guanta. En Yurimaguas usted nos sintoniza a través de cable Telestar Amazonas. En Tarapoto estamos en Telesoftnet. En Ayavire usted nos sintoniza en Iptel Solutions. En Rioja en Iptel Connect. En Bambamarca estamos en grupo GBP Cable 1. En Tarma estamos en Cable Más Plus. 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No te pierdas la programación de PBO en todas estas plataformas. 5 de la mañana con 2 minutos. Estamos iniciando, reitero, la jornada de hoy lunes 17 de agosto del año 2026. Les saluda Kike Bravo Prado. Le doy la bienvenida con bombos y platillos, con zapatitos de ballet, a mi compañero Quique Montenegro. ¿Cómo está, Quique? Buenos días.
1: Con bombitos y platillos, qué buena. Muy buenos días, Quique, gracias. Y bueno, buenos días también, y no tan buenos días para los vecinos de Chorrillos, Villa María del Triunfo y Villa El Salvador, que ha amanecido literalmente inundados. Vamos a estar seguramente, Quique, en el transcurso de la mañana reportando con Marcial Vilela, que es vecino de Villa El Salvador también, como nosotros. Gracias, y los vecinos nos pueden ir escribiendo porque lamentablemente hemos recibido imágenes también de cómo amanece sobre todo Villa El Salvador en el primer sector. Eso más adelante, y gracias como siempre por esperarnos, por estar con nosotros siempre de lunes a sábado desde las 5 de la mañana para informarle y también, por supuesto, para reportar situaciones tan lamentables como amanece distritos tan importantes como el de Lima Sur. Quique Bravo Prado, buenos días.
0: Así es, esto lo vamos a tener, por supuesto, aquí en PBO. Nuestro compañero Marcial Vilela ya está moviéndose por esta zona. Una inusual lluvia, una lluvia dura, para decirlo de alguna manera, no, a la cual no estamos acostumbrados en Lima, ha generado una serie de inundaciones en Villa El Salvador, porque parece que además de la lluvia, que ya es un problema, sin tener sistemas de drenaje en la capital, se ha producido el atoro de algunos desagües, y esto habría generado pues todo el caos e inundaciones que próximamente reportaremos aquí en PBO. Así que estaremos al tanto.
1: Así es, sobre todo en el primer sector, reitero, en la avenida Pastor Sevilla con Primero de Mayo. Es una zona donde siempre, cuando llueve, vaya que se complica, ¿no? Porque, como bien lo mencionas, no hay drenajes, no tiene por dónde el agua discurrir, y es por ello que hay este tipo de inundaciones graves, Quique.
0: Así es que vamos a estar al tanto sobre esta información. 5 de la mañana con 4 minutos, iniciamos, como ustedes ya saben, con las noticias policiales, con terribles noticias policiales. Ya estamos más de 20 días del nuevo gobierno, el gobierno de Keiko Fujimori, del fujimorismo en sí, y hasta el momento la cosa incluso parece haber empeorado. Lo que ha pasado en Pacasmayo, por ejemplo, que viene a continuación, es terrible. Una abogada estaba departiendo con un grupo de amigos y vino a hurtadillas por la espalda un sicario y la baleó en plena mesa. Terribles imágenes las que han llegado desde Pacasmayo de este nuevo asesinato, terrible, reitero, que pasa en el norte del país. Veamos.
2: La libertad, terrible asesinato, abogada es acribillada dentro de Restobar en Pacasmayo. Pacasmayo en shock, un nuevo y violento hecho de sangre vuelve a generar preocupación entre la población de la provincia de Pacasmayo. Una abogada fue asesinada a balazos cuando se encontraba al interior de Piqueitos Snack Restobar, ubicado en el centro poblado San Martín de Porres, distrito de San José, provincia de Pacasmayo, región La Libertad. La víctima fue identificada como Helen Juliana Silva Padilla, quien habría estado dentro del establecimiento cuando fue sorprendida por un sujeto que, según información inicial, se aproximó desde el exterior y efectuó varios disparos contra ella. El ataque quedó registrado. Una cámara de seguridad habría captado parte de la violencia y violento ataque. De acuerdo con todas las primeras versiones, sobre las imágenes, la víctima permanecía sentada de espaldas a la reja del establecimiento cuando un sujeto se acercó desde la vía pública y disparó directamente contra ella. El ataque habría ocurrido en cuestión de segundos, provocando momentos de pánico entre las personas que se encontraban en el establecimiento y quienes transitaban también por los alrededores. Tras cometer el ataque, el presunto agresor habría escapado del lugar mientras también se daba aviso a las autoridades y se solicitaba apoyo para trasladar a la víctima a un establecimiento de salud. Helen Juliana Silva Padilla fue trasladada de emergencia hasta el hospital La Fora de Guadalupe, pese a los esfuerzos realizados para auxiliarla. Habría llegado sin signos vitales, confirmándose su fallecimiento. Y la noticia rápidamente generó consternación entre familiares, amigos y colegas y vecinos, quienes expresaron su total preocupación por el nivel de violencia registrado en la zona. Luego del ataque, los agentes de la policía acudieron al lugar para asegurar la escena y realizar las primeras diligencias. El establecimiento habría quedado bajo resguardo mientras se estaban recopilando las evidencias que permitan ahora reconstruir lo ocurrido. Las autoridades deberán determinar ahora quién fue el autor material de este crimen, quién podría haber ordenado el ataque, cuál habría sido el móvil y si existieron otras personas involucradas. Por el momento, cualquier hipótesis deberá ser confirmada por las autoridades bajo investigación oficial. No se descarta que las imágenes de las cámaras de seguridad, testimonios de testigos y otros elementos también recogidos en la escena sean fundamentales para identificar al responsable. Este nuevo asesinato vuelve a encender las alarmas de Pacasmayo y genera preocupación entre la población, que exige a las autoridades una profunda investigación rápida, transparente y contundente.
1: Terrible las imágenes, la criminalidad no cesa, lamentablemente. Vamos ahora hasta Madre de Dios, porque nuevo golpe a la minería ilegal. Esa intervención permitió desarticular 8 campamentos. Veamos.
2: Un nuevo golpe contra la minería ilegal asestó la policía en Madre de Dios, donde intervino 8 campamentos rústicos, 2 pozas, 3 motores, 3 tolvas y gran cantidad de galones de combustible, además de otros bienes y enseres presuntamente utilizados para esta actividad ilícita. El valor total de lo intervenido asciende a 3.146.780 soles, afectando de manera directa la capacidad operativa y económica de las organizaciones criminales que desarrollan actividades mineras al margen de la ley. La intervención policial se realizó en el sector Delta 1, Distrito de Colorado, provincia de Tahuamanú, como parte de las acciones que ejecuta la policía para combatir frontalmente los delitos que afectan los recursos naturales y el medio ambiente. En el lugar, los agentes policiales ubicaron infraestructura y equipos también que habrían sido empleados para la extracción y procesamiento de material aurífero. Entre ellos se encontraron 2 pozas, 3 motores sin marca, 3 tolvas, elementos que fueron objeto de interdicción conforme a los procedimientos y protocolos establecidos. Otro de los principales hallazgos fueron 2.280 galones de combustible, insumo indispensable para el funcionamiento de la maquinaria utilizada en este tipo de actividades. Su intervención representa un nuevo impacto a la logística de las operaciones mineras ilegales instaladas en la zona de la región. El operativo estuvo a cargo del personal de la Dirección de Medio Ambiente, la División de Investigación contra la Minería Ilegal y la Dirección de Operaciones Especiales, en compañía del Ministerio Público. Las diligencias se realizaron con la presencia de la fiscal de turno de la zona, además también de otras autoridades, quienes acompañaron todas las acciones.
1: Vamos ahora hasta San Juan de Lurigancho. Han detenido a presuntos receptadores de celulares. Usted tiene que saber que comprar un celular robado es un delito. Tanto el que roba como el que lo recepciona, que es un receptador, como el que luego lo comercializa. Usted tiene que tener claro eso. Normalmente,
0: celular robado está manchado de sangre. A alguien han atacado, a alguien lo han baleado, a alguien han golpeado por la compra de este equipo. Así que es un delito que debería de ser sancionado con severidad y la Policía Nacional de Perú de cuando en cuando hacen este tipo de operativos para capturar a esta gente que compra celulares robados. Veamos.
2: La policía ejecuta un operativo contra la receptación de celulares en San Juan del Urigancho. Acción policial permitió detener a 6 personas e incautar gran cantidad de equipos robados que podrían ser utilizados en otros delitos. La policía del Perú detuvo a 6 personas e incautó 61 celulares durante un mega operativo realizado en establecimientos de venta de equipos móviles de dudosa procedencia, ubicados en la avenida Jardines Oeste en San Juan del Urigancho. La acción se ejecutó como parte de las labores de prevención y la lucha contra la delincuencia. Los intervenidos son investigados por su presunta participación en el delito contra el patrimonio, modalidad de receptación, es decir, por tener o comercializar bienes que tendrían procedencia ilícita. La operación contó con la participación del Ministerio Público. Durante la operación policial se encontraron 7 celulares reportados como robados, además de un equipo también que no figuraba en la lista blanca. Estos aparatos fueron hallados en poder de los intervenidos y quedaron incautados para las investigaciones correspondientes. Asimismo, también la policía incautó preventivamente otros 54 celulares cuya procedencia y situación legal serán determinadas mediante pericias respectivas y la consulta en el sistema de OSIPTEL. De esta manera se busca establecer si alguno de estos equipos también registra una denuncia por robo. La diligencia contó con la participación del fiscal adjunto provincial Ronald Hernández Hernández, de la Fiscalía Provincial Territorial Transitoria de San Juan del Urigancho, quien acompañó las actuaciones realizadas durante el operativo. Los intervenidos en número de 6 fueron trasladados a la dependencia policial y puestos a disposición de la sección de investigaciones para continuar con todas las diligencias. Los celulares incautados fueron lacrados y sometidos a cadena de custodia para preservar su integridad y valor como elementos de investigación.
0: Vamos ahora hasta Chorrillos porque caen los feroces de Bello Horizonte. Estos criminales fueron sorprendidos, acusados de robos en esa zona. Veamos.
3: Al piso, al piso. Piso.
2: Duro golpe a la criminalidad en Lima Sur. La policía asesta un golpe contundente contra la delincuencia en Chorrillos. Cae los feroces de Bello Horizonte. Operativo exitoso en la urbanización Bello Horizonte. Una rápida y efectiva intervención de los efectivos de la Comisaría PNP de San Genaro permitió desarticular a presuntos integrantes de la peligrosa banda criminal Los Feroces de Bello Horizonte. El operativo se ejecutó en la urbanización Bello Horizonte, distrito de Chorrillos. Tras trabajos de inteligencia operativa y patrullaje preventivo en la zona, al momento de la intervención, se logró capturar a 3 personas que serían parte de esta organización dedicada a robos y otros delitos en el sector. Durante el registro, se logró incautar lo siguiente: un arma de fuego, también municiones y equipos celulares, pero además dinero en efectivo de dudosa procedencia. Todo el material incautado fue puesto a disposición de las autoridades competentes para todas las investigaciones a ley. 3 intervenidos fueron trasladados a la Comisaría PNP de San Genaro, donde se vienen realizando las diligencias de ley con presencia del Ministerio Público. Con acciones como esta, la Policía del Perú reafirma su compromiso de seguir luchando contra la criminalidad y brindar mayor tranquilidad al vecindario de Chorrillos y de toda la región policial Lima Centro.
0: Hay que estar atentos a lo que proponga el gobierno en cuanto a su plan de seguridad, ya que hasta el momento no se conoce. Es evidente de que están todavía elaborándolo. Por lo menos hasta ahora lo que se sabe es lo del plan escudo, que como se ha puesto en evidencia la semana pasada, todavía no funciona. Siguen asesinando a conductores. Estamos esperando también que el gobierno le envíe a la Cámara de Diputados el pedido de facultades legislativas, algo que tampoco todavía ha pasado. Estamos 17 de agosto. Nos vamos hasta San Martín de Porres, han capturado a un sujeto que asaltaba a vecinos. El tipo se paraba en una esquina, sacaba una pistola y cuadraba a todos los que pasaban. Finalmente fue grabado por las cámaras de seguridad y fue intervenido y detenido.
2: En Lima Norte, con máscara y arma de fuego, arrebataba a vecinos un delincuente. Serenos de San Martín de Porres capturaron a este sujeto gracias a las cámaras de videovigilancia. Gracias al plan de cerco se logró dar con su ubicación y detención para ponerlo a disposición de las autoridades, valiéndose de una máscara y un arma de fuego. Un delincuente tenía en vilo a todos los que pasaban por la zona de Zarumilla. En San Martín de Porres, dado a que asaltaba a los transeúntes que se cruzaban en su camino. Sin embargo, las cámaras de seguridad del distrito advirtieron cuando manipulaba el arma. Así como también se le ubicó, intervino y se puso a disposición de las autoridades. Los días de terror culminaron. Nuevamente, las cámaras de videovigilancia han sido determinantes para la captura de este delincuente, que intenta poner en riesgo a los vecinos al ver cómo este delincuente saca el arma de fuego y con la que presuntamente asaltaba a sus víctimas, generando terror en el sector. Los serenos actuaron inmediatamente y lo detuvieron para llevarlo a la justicia, señaló el alcalde de la zona. Todos los movimientos del sujeto fueron registrados por las cámaras de seguridad en la calle El Porvenir. Vestía una casaca roja, chaleco oscuro y sostenía una botella en la mano. Lo llamativo fue que portaba también una máscara de terror similar a la de la película Masacre en Texas, la que, de acuerdo con la información policial, era usada para no ser reconocido y seguir asaltando con total impunidad. En las imágenes se ve al hombre conversando con otra persona mientras manipulaba el arma de fuego, lo que generó gran terror entre transeúntes y vecinos. Por ello, se activó el plan cerco en toda la zona, logrando ubicar al enmascarado en las inmediaciones de Puente Santa María, con dirección hacia la avenida Morales Duárez. El sujeto intervenido fue identificado como Alberto Urday Astocóndor, de 54 años. Fue trasladado por efectivos de la policía de la comisaría de Conde de la Vega en el cercado de Lima para las investigaciones del caso. De acuerdo con toda la información obtenida de la policía, el hombre tenía antecedentes, dado que estuvo involucrado en hechos violentos y por no contar con documentos personales.
0: Vamos ahora hasta Lima Norte. En Comas, un padre de familia murió en una balacera. Terrible noticia, estuvo en el lugar equivocado cuando se produjo un asalto. Veamos.
4: Una noche que parecía transcurrir con normalidad terminó en tragedia. Padre de familia murió tras recibir dos impactos de bala durante un enfrentamiento registrado en la urbanización El Pinar, en Comas. La víctima estaba frente a su vivienda y no tenía ninguna relación con el intento de asalto. José Iván Durán Ojeda, de 39 años, habría regresado a su casa apenas una hora antes, luego de jugar fútbol con algunos vecinos. Mientras barría la vereda, a pocos metros de su vivienda, comenzó la balacera. Todo ocurrió después de las 9 de la noche. Según información conocida, varios sujetos llegaron hasta un negocio de autopartes, aparentemente con la intención de asaltarlo. El propietario habría advertido lo que ocurría y se produjo un intercambio de disparos. Los sujetos finalmente huyeron, pero durante la fuga continuaron realizando disparos. Fue entonces cuando una de las balas alcanzó a José Iván. El proyectil comprometió varios órganos. Pese a que fue trasladado de inmediato a un centro médico, su estado se agravó hasta provocarle la muerte. Ahora su familia exige que se determine quién realizó el disparo que acabó con su vida. José Iván deja 3 hijos, una niña de apenas 1 año, otra de 9 y una adolescente de 13. Según sus familiares, él era el único sustento económico para los menores. Mientras espera esclarecer lo ocurrido, sus deudos piden justicia y también apoyo para sus 3 hijos que quedaron sin un padre debido a la delincuencia.
0: Uno no está libre ni en la puerta de su casa. Uno no está libre cuando va a una pollería. Uno no está libre cuando va a una cevichería. Perdón, disculpen ustedes. El aire acondicionado inicial del lunes el que me afectó. Y les comentaba, ya no estás libre ni en la puerta de tu casa. No estás libre tampoco en una cevichería, en una pollería, en un chifa. Lamentablemente la inseguridad continúa. Las balaceras se producen en la calle y puede darte... Puede sucederte lo que le ha pasado a este padre de familia, que estaba en su casa barriendo, estaba haciendo una actividad doméstica y finalmente ha terminado muerto. Eso es terrible realmente y seguiremos esperando cuál es el plan que va a aplicar el actual gobierno. De verdad, me suena al plan que en algún momento nos prometió José Gerí y que nunca llegó. Ya estamos por cumplir un mes de gobierno, no hay resultado. Paciencia, dice. Paciencia. Y los adeptos al fujimorismo también dicen, ¿no? Paciencia, recién empezado. Sí, es cierto, recién empezado. Pero los muertos se siguen contando. Esa es una realidad. ¿Vas a pedir paciencia si el que muere es uno de tus familiares? Vamos a ver. Está terrible la cosa realmente. Nos vamos con noticias policiales internacionales. En Estados Unidos ha caído un sospechoso de un tiroteo. Han arrestado a un joven de 19 años por ataques en la Universidad de Virginia. Esto en Estados Unidos es recurrente. Siempre hay ataques en las universidades. Siempre hay tiroteos, siempre un estudiante se vuelve loco y empieza a balear a todos. Terrible realmente, veamos.
5: Más de 12 horas escondido dentro de un armario de una residencia universitaria. Así terminó el joven de 19 años señalado por la policía como sospechoso del tiroteo que dejó 5 personas heridas en la Universidad Estatal de Virginia en Estados Unidos. El detenido fue identificado como Cameron Harris. Todo comenzó poco antes de la 1:30 de la madrugada del sábado en la zona residencial conocida como Quad Annexes, muy cerca de los dormitorios del campus. Hasta allí llegaron agentes de seguridad de la Universidad Estadounidense y policías del condado. 5 personas habían recibido impactos de bala. Las víctimas tienen entre 17 y 23 años. En este caso, las autoridades emitieron 8 órdenes por delitos graves, entre ellas cargos por lesiones maliciosas y por utilizar un arma de fuego durante la comisión de un delito grave. El caso más delicado es el de un hombre de 21 años, quien permanece en estado crítico. Por ahora, mientras la investigación continúa, las autoridades buscan reconstruir qué ocurrió aquella madrugada. Y por el momento, piden a quienes tengan información que se comuniquen con las líneas habilitadas para aportar datos sobre el caso.
1: Vamos ahora con información en Venezuela. Han liberado a más de 130 presos políticos. Excarcelaciones se producen en medio del diálogo con la oposición. Vean.
6: ¡Justicia! ¡Justicia! ¡Justicia! ¡Libertad! ¡Libertad!
5: Con gritos y familias corriendo hacia las puertas de una prisión. Así comenzó para algunos familiares una noticia que esperaban desde hace meses. Venezuela anunció la excarcelación de más de un centenar de presos políticos en medio de las negociaciones entre la oposición y el gobierno interino. 7 meses después de la caída de Nicolás Maduro, el gobierno venezolano informó que otorgó medidas alternativas a la privación de libertad a 131 personas que se encontraban detenidas por su presunta o comprobada participación en delitos contemplados en la legislación venezolana.
7: Muy emocionada porque empezaron a sonar unos pitos y nosotros, bueno, ¿y qué pasa? Estábamos aquí sentadas conversando como todas las tardes cuando vemos ese poco muchacho bajando. Bueno, imagínate, tú salimos todas corriendo y pegando gritos, esperando siempre a los nuestros, pero no importa, que los que hayan salido también son nuestros. Los considero, porque en verdad siempre he dicho, no es mi hijo, son todos.
5: El anuncio llegó después del primer ciclo de negociaciones entre ambas partes. La jefa de la delegación opositora, Dinora Figuera, se había comprometido a impulsar la liberación de los presos políticos, una exigencia que se mantiene en medio de un diálogo que busca avanzar hacia una transición política.
8: Es muy fuerte estar 23 horas encerrado por 3 años y 4 meses como un animal, ni siquiera, porque yo tengo animales en mi casa y jamás los encerraría como los encerraron. y te desinforman. Yo no me he visto la cara en 2 años y 7 meses. Yo no tengo casa, a mí me quitaron todo. Esto es lo único que tengo, esta camiseta de preso. Y aquí estoy, y con ganas de echarle pichón al país, y con ganas de hacer paz.
5: Tras el derrocamiento de Maduro en una operación militar estadounidense, y mientras el anuncio se conocía en las afueras de la cárcel de El Rodeo, cerca de Caracas, la espera de las familias se convirtió en una carrera. Los familiares de presos políticos llevan meses acampando frente al penal, al mismo tiempo que organizaciones denunciaron presuntos maltratos. Así, mientras el diálogo político avanza y más de un centenar de venezolanos recupera la libertad, las familias que todavía esperan frente a las cárceles mantienen la misma exigencia: que las excarcelaciones continúen hasta que todos puedan volver a casa.
0: 5:26 aquí en PBO Noticias. Usted sabe, durante muchísimos años hemos dado cuenta de la lista de prófugos de la justicia peruana, con terrible éxito realmente. Fuimos insistentes, pero finalmente nunca se cumplió con los objetivos policiales. Ha estado durante mucho tiempo Vladimir Cerrón en esta lista, pero el Tribunal Constitucional ha decidido anularle el pedido de prisión preventiva y salió inmediatamente de esta lista. Fracasamos en apoyar a la Policía Nacional de Perú para que lo capture. Nunca lo capturaron. Vladimir Cerrón le hace lerolero a la Policía Nacional de Perú ahora. Dice que Óscar Arreola nunca lo capturó, nunca lo buscaron, yo nunca me he ido. Terrible realmente que eso suceda. Y también en la lista estaba Bexi Chávez Chino, que era una de las conspiradoras para el golpe de Estado de Pedro Castillo el 7 de diciembre del año 2022. Estaba metida en la Embajada de México. Finalmente el gobierno de Keiko Fujimori le dio el salvoconducto y también pues salió de la lista. No sacamos de la lista a prófugos que han sido capturados por las autoridades, ¿no? Los sacamos porque finalmente los liberan las mismas autoridades judiciales, en este caso el Tribunal Constitucional y en otro caso el mismo gobierno, que le dio el permiso pues y el salvoconducto a Bexi Chávez para que se vaya. Así que nuestra lista es ahora bastante precaria. Tiene a un personaje que tiene más tiempo incluso que Vladimir Cerrón, prófugo de la justicia. El tipo se llama Juan Silva Villegas, fue ministro de Transportes durante el gobierno de Pedro Castillo, está involucrado en varios casos de corrupción, en los mismos que está involucrado Pedro Castillo, porque Pedro Castillo está preso ahorita por el golpe, pero tiene pendiente todos los procesos de corrupción durante su gobierno en los que participó presuntamente con este sujeto, Juan Silva Villegas. ¿Cuándo lo van a capturar? No sabemos, no tenemos ninguna esperanza, por supuesto, usted entenderá. Juan Silva Villegas cumple hoy 1.532 días prófugo de la justicia. Se ofrecen por él 50.000 soles de recompensa, que el dinero evidentemente parece que no les hace mella a los que lo puedan delatar. Usted puede llamar al 0800-40007. Sigue siendo igual una lista realmente vergonzosa.
1: Increíble, ¿eh? 1.532 días Juan Silva Villegas, otrora ex ministro de Transportes y Comunicaciones de Pedro Castillo y uno de los, digamos, de los creadores de este personaje como otros fue Vladimir Cerrón Rojas, que también Quique recuerda, dio y confirmó que no solamente dijo que, o sea, estuvo en el país, sino también estuvo en Junín. Estuvo en Junín. Se le buscó realmente, señor.
0: No sé si creerle, pero Cerrón, bueno, si él dice eso.
1: Bueno, esperemos, ¿no?, que responda. Ojalá que hoy cumpla su palabra Vladimir Cerrón. Hoy tiene que estar en el programa Combater, según se ha comprometido él. Que esperemos.
0: Entonces, atención, que a las 10 de la noche va a estar el ex prófugo Vladimir Cerrón en combate.
1: El doctor Vladimir Cerrón Rojas. Muy bien. A ver, otro prófugo, como bien dice Quique Bravo Prado, esta menuda, reducida, precaria, ¿no?, misia lista de prófugos termina con Jorge Cuba, que es el segundo prófugo en mención, ¿no? Porque cumple hoy 389 días como prófugo de la justicia, sentenciado, recordemos, a 24 años por caso Metro de Lima. No se supo nada de él desde un 24 de julio del 2025. Quique.
0: Así es, esta es la lista de prófugos que vamos a tener que analizar, mi querido Quique, a ver a quién más podemos poner.
1: ¿Quieres agregar a alguien más?
0: Podríamos agregar al doctor Hinostroza.
1: Ya, es un clásico, ¿ah?
0: Sí. Que ya tiene buen tiempo también prófugo. Vamos a incorporarlo acá.
1: El alcalde de Comas ya lo encontraron.
0: El alcalde de Comas creo que ya está detenido.
1: Creo que sí, ¿no? A ver, vamos a...
0: Vamos a ver.
1: Vamos a indagar.
0: Hay que hacer un focus group para ver qué...
1: ¿A quién más podríamos
0: agregar? ¿Quién más podría estar en esta lista?
1: Claro.
0: Realmente.
1: ¿Candidatos hay?
0: bastante. Si acá no los capturan.
1: Claro.
0: Los más evidentes no han sido capturados. Imagínense los que no tienen exposición mediática. Pero esa es la lista, nuestra lista triste, fracasada de prófugo de la justicia. Vamos con nuestra secuencia Grandes Criminales. Hace unos minutos les hablaba de los tiroteos que normalmente, es terrible además, se producen en Estados Unidos, donde alguien se vuelve loco y finalmente termina disparándole a la gente en universidades, en centros comerciales. Es una noticia bastante recurrente. Si usted sigue las noticias que pasan en Estados Unidos. Tenemos en Grandes Criminales a una persona que realmente tenía además problemas mentales. Se llamaba Silvia Sigrids. Esta es una criminal conocida por perpetrar un tiroteo masivo en el mall de Springfield el 30 de octubre de 1985. Le disparó a todos los compradores, se volvió loca esta mujer. Esta es la reseña de esta criminal llamada, reitero, Silvia Sigrids, aquí en PBO.
9: Hola, soy Nicole Salinas Vigio y estos son los grandes criminales de la historia. Hoy hablaremos de Silvia Sigrids, una estadounidense con trastornos mentales que mató a personas en un centro comercial.
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9: Silvia Sigrids fue una mujer estadounidense con graves trastornos mentales, conocida por llevar a cabo un tiroteo masivo en 1985. Nacida en 1960, Sigrids había sido diagnosticada con esquizofrenia paranoide desde una edad temprana. Desde entonces, a lo largo de su vida, mostró un comportamiento violento y su condición mental la llevó a ser hospitalizada en varias ocasiones. Sin embargo, debido a las leyes de la época, no pudo ser forzada a recibir tratamiento de manera constante. A sus 25 años, Silvia llegó al centro comercial Springfield Mall, en Pensilvania, donde abrió fuego con un rifle semiautomático, matando a 3 personas e hiriendo a otras 7 antes de ser detenida por un civil desarmado. Entre las víctimas había un pequeño de solo 2 años. El ataque, que parecía ser al azar, conmocionó al país entero y generó debates sobre la atención a personas con enfermedades mentales graves y el acceso a armas de fuego. Durante el juicio fue declarado que Silvia Sigrids no era competente mentalmente para entender el impacto de sus acciones, pero aún así fue condenada. Finalmente, fue declarada mentalmente inestable y condenada a cadena perpetua en un hospital psiquiátrico de máxima seguridad, donde permanece hasta hoy. Este fue el caso de hoy y con nosotros será hasta la próxima.
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0: Vamos a ir a la primera pausa del programa. 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Quique Montenegro viene de supervisar todas las señales en donde se encuentran sus tierras y sus haciendas, luego de haberse pues estado disfrutando de unas
1: las chacras, mis animalitos.
0: Merecidas, entre comillas, vacaciones.
1: Mis animalitos. Todo está muy bien por Chiclayo.
0: ¿Cómo te ha ido?
1: Muy bien.
0: ¿Cómo está Chiclayo?
1: Bien, hermoso como siempre. Se come rico. Lo que me preocupa es que hay distritos como José Leonardo Ortiz que sigue realmente terrible porque lamentablemente, el problema de Chiclayo es que ha tenido, tristemente, alcaldes corruptos, ineptos, que no han hecho nada, y no queda nada para la llegada del Papa León XIV, Quique. Eso es lo que preocupa mucho a mis paisanos.
11: Que va a ser ahorita, nada más en noviembre.
1: No falta nada.
11: Y está impresentable.
1: Claro, Balcázar.
11: Pero el Papa conoce que Chiclayo es impresentable.
1: Obviamente, lo conoce muy bien. Claro. Muy bien.
11: No le vamos a maquillar la ciudad al Papa.
1: No, al Papa no le van a engañar, pues no lo van a estafar. Pero ahora se echan la pelota. Balcázar dice que ha entregado un billete y la alcaldesa inepta de Chiclayo, disculpen, pero es una incompetente, dice que no sabe dónde está el dinero. ¿A quién le creemos?
11: ¿Cómo no sabe dónde está el dinero?
1: ¿A quién le creemos? ¿En serio? De eso se está discutiendo en Chiclayo.
11: Y la Contraloría,
1: a pocas semanas de la llegada del Papa XIV, pero qué terrible, ¿no? Ojalá que encuentren el dinero que dice que Balcázar dio para que parchen las pistas en Chiclayo, ¿no? Qué terrible que esto suceda en estos tiempos.
11: Son tan malos y corruptos los alcaldes en este país, sí. Y no solamente estamos hablando de Chiclayo, estamos hablando de varios en la capital también. Son tantos, además, que la Contraloría no se da abasto para poder controlarlo realmente.
1: Exacto.
11: Esa es la realidad.
1: De una vez, por favor.
11: Tendríamos que tener 5 supercontralorías para poder controlar a estos vándalos que a veces llegan a las municipalidades y que ahora están bien entusiasmados porque quieren volver a la lid electoral para estar en las municipalidades.
1: Están desesperaditos, ¿no? Qué terrible.
11: Desesperaditos, como locos, porque quieren evidentemente seguir mamando de la torta del Estado.
1: De la teta del Estado. Vamos a una pausa.
11: Sí, claro. Sí, yo, pero déjame terminar, por favor, porque estoy efervescente ahorita.
1: Por favor.
11: Si son tan buenos, ¿por qué no se van a trabajar al sector privado? ¿Por qué quieren ellos, en pro de beneficiar a los vecinos, volver a elegirse? Váyanse al sector privado. Si ya fracasaron en el sector público, ¿por qué se quieren reelegir? Como lo que sucede en el sur, por ejemplo, en Lima.
1: Claro. No, es que la torta ahí en el Estado es más fácil, pues, seguramente.
11: Y el sueldo, además, no es para, digamos, una persona tan dotada de grandes condiciones. No es gran cosa los sueldos de los alcaldes. Hay otras ganancias de los alcaldes.
1: No, hay otros negocios también, ¿no? Licitaciones y lo que ya hemos venido a conocer. Es negocio ser alcalde.
11: Zonificaciones. Obras.
1: Obras. Licitaciones.
11: Así es.
1: Ahí hay concursos.
11: A nosotros ya no nos van a engañar, bien.
1: Ahí está.
11: Vámonos a la pausa mejor.
1: Vamos a una pausa, si sale tempranito, por favor, sobre todo mis vecinos de Villa El Salvador, de Villa María del Triunfo, de Chorrillos, con cuidado, con paciencia, porque literalmente han amanecido inundados por la gran cantidad de agua, literalmente riachuelos que están discurriendo por esos distritos. Salga con cuidado, vamos a tener más adelante un reporte con nuestro compañero y amigo Marcialito Vilela. Pausa y volvemos.
11: Como me pongo.
10: 5:38. 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
18: 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Cinco y 41.
11: Cinco de la mañana con 41 minutos aquí en PBO Noticias. Nos vamos a ir con nuestra secuencia de biografías, un poco para distender todo lo que ha sido el inicio de hoy lunes aquí en PBO. Y vamos a tener un figurón, una tremenda figura de séptimo arte, como se le dice al cine. Uno de los grandes de la historia, está de cumpleaños hoy. Robert De Niro, ganador del Oscar, interpretando a Vito Corleone en El Padrino 2. Y hay que reseñar que, por ejemplo, en el caso de Robert De Niro y en el caso de las películas del Padrino, es el único personaje, Vito Corleone, que le hizo ganar el Oscar a dos actores diferentes. Marlon Brando en El Padrino 1 ganó el Oscar por interpretar a Vito Corleone, y Robert De Niro en El Padrino 2 ganó el Oscar por interpretar también al mismo personaje, a Vito Corleone joven, en esta tremenda película. Entre otras películas que tiene pues Robert De Niro, que es un grande, en El Irlandés, la última que hicieron, Cabo de Miedo, Taxi Driver, uno de los grandes, está de cumpleaños, mi querido.
1: Extraordinario, ¿no? Tremendo actor, grande, gigante, leyenda.
11: Está entre los rankeados, sí, junto con Al Pacino, por supuesto. Robert De Niro aquí en Biografías en PBO.
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19: Robert De Niro nació el 17 de agosto de 1943 en New York, hijo de Robert De Niro Sr. y Virginia Admiral. Debido a su palidez,

0: fue tras su interpretación de Vito Corleone joven en El Padrino 2, por el que recibió un Oscar como secundario, Taxi Driver y El Cazador, respectivamente. En 1980 ganó un Oscar como Mejor Actor por su interpretación de Jack LaMotta en Toro Salvaje, para lo que ganó 27 kilos de peso y aprendió a boxear para encarnar al púgil. Pasó varios meses en Sicilia, aprendiendo a hablar el dialecto siciliano para interpretar a Don Vito Corleone en El Padrino, y trabajó como taxista durante un mes para la película Taxi Driver. Desde la mitad de los 90 dirigió el Tribeca Film Center. En el 2019, junto a Scorsese, hicieron The Irishman. En el 2020, con Leonardo DiCaprio, protagonizaron la película Killers on the Flower Moon. American Film Institute le dio el premio de honor el 12 de junio del 2003. Actualmente, dicta conferencias magistrales en todo Estados Unidos.
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2: Muy bien, vamos ahora, luego de esta gran biografía, esta leyenda Robert De Niro, vamos con Avance Digital, esta secuencia también que tiene sus adeptos. A ver, Darwin tenía razón, Quique Bravo, tú sabes quién es Darwin, disculpa mi...
3: Darwin,
2: ignorancia.
3: Charles Darwin es el de la teoría evolucionista del hombre.
2: Correcto, tenía razón. Descubren una nueva planta carnívora, qué miedo. Vamos con Avance Digital.
4: En un mundo digital que cambia cada segundo, esto no te lo puedes perder. Hace más de 150 años, Charles Darwin hizo una sospecha bastante extraña. Pensó que algunas plantas del género Saxifraga podrían ser capaces de comerse insectos. El problema es que nunca pudo demostrarlo. Ahora, científicos en China y Estados Unidos acaban de encontrar la evidencia. Darwin tenía razón. La protagonista es la Saxifraga candelabrum, una pequeña planta de flores que crece en las zonas montañosas del suroeste de China. Nada en su apariencia parece decir «soy una planta carnívora», pero sus tallos y estructuras florales están cubiertos de pequeños pelos glandulares y pegajosos, y esos pelos funcionan como una trampa. Los insectos se acercan, se quedan pegados y la historia no termina ahí. ¿Pero cómo sabemos que realmente es carnívora? Aquí está la diferencia entre una planta que simplemente atrapa insectos y una planta verdaderamente carnívora. Los investigadores tenían que demostrar tres cosas: que atrae a sus presas, que las captura y que puede digerirlas y aprovechar sus nutrientes. Y encontraron evidencia de las tres. Pero faltaba demostrar algo fundamental. ¿Realmente los estaba digiriendo? Los científicos detectaron actividad de enzimas digestivas, incluida fosfatasa, una enzima asociada con la digestión de presas en plantas carnívoras, pero fueron todavía más lejos. Alimentaron a las plantas con pequeñas moscas de la fruta, que contenían un marcador de nitrógeno 15. Después analizaron los tejidos de la planta y encontraron que ese nitrógeno había pasado desde los insectos hasta la planta. Es decir, no solamente atrapaba a los insectos, estaba aprovechando sus nutrientes. Y aquí es donde esta historia se vuelve extraordinaria. En 1875, Darwin observó que algunas especies de la Saxifraga tenían estructuras pegajosas capaces de atrapar insectos y planteó una posibilidad, que algunas de estas plantas pudieran ser carnívoras, pero sus experimentos no produjeron evidencia suficiente. Durante más de un siglo, la hipótesis quedó sin resolver. Hasta ahora, la Saxifraga candelabrum se convirtió en la primera planta carnívora confirmada de la familia Saxifragáceas. Entonces, ¿por qué una planta que puede hacer fotosíntesis necesita comer animales? La respuesta está en el lugar donde vive. La Saxifraga candelabrum crece en ambientes montañosos donde los nutrientes disponibles en el suelo pueden ser limitados. Y uno de los nutrientes más importantes para una planta es el nitrógeno. Así que la planta obtiene su energía del sol, como cualquier otra planta, pero complementa su alimentación capturando pequeños insectos. Es una estrategia evolutiva que le permite aprovechar un recurso adicional. Los investigadores creen que esta planta podría no ser una excepción. Existen muchas especies vegetales con

0: huesos glandulares y pegajosos, y algunas podrían tener capacidades carnívoras que todavía no hemos identificado. Eso significa que podríamos estar mirando plantas durante siglos, sin darnos cuenta de que algunas también son depredadoras. Y lo más importante es que una hipótesis formulada en el siglo XIX acaba de convertirse en evidencia científica en el siglo XXI.
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2: Nos vamos a ir a una nueva pausa aquí en PBO Noticias. Vamos a venir con nuestras secuencias, historias que inspiran, el consejo emprendedor en la secuencia de Mauricio Descanseco, Business on Business, las efemérides. Y más adelante estará el tigrillo Carlos Alberto Navarro con los deportes. Ganó Alianza, ¿no es cierto? Ganó Alianza. Ganó la U, ¿no es cierto? Ah, no, Universitario. Claro, no, no. Buen partido en la Paula, según lo que indican los cronistas deportivos. Así que la pelea y la disputa por el torneo clausura está increciendo y está de candela. Vamos a ver qué pasa.
3: Está en buena racha Universitario, mi equipo. El equipo crema. Está en buena racha la Padula.
2: Sí, la pues, ha jugado la Padula 3 partidos o 4, ¿no? Si no me equivoco, ya ha anotado 4 o 5 goles. Estos detalles se los dará con precisión, evidentemente, el tigrillo Carlos Alberto Navarro. Por lo menos la Padula está cumpliendo para los que lo contrataron. No como otros que lo contratan y no meten los goles.
3: Está fino la Padula, está finito.
2: Al que le caiga el guante, que se lo chan. Vamos a la pausa. Ya venimos con más aquí en PBO.
4: Cinco y 50. 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
2: 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Nos vamos con historias que inspiran. La historia de hoy es la de un señor llamado Bernardo Rivero, que lo despidieron por ser muy viejo. Tenía 50 y pico años nomás ya.
13: Chibolo.
2: Lo botaron como un dog.
13: Injusto.
2: Muy viejo, le dijeron. Bueno, el tipo no se admira, ¿no? Hoy triunfa vendiendo cientos de hot dogs al día. Hizo su emprendimiento y le fue mucho mejor. Así que ante la caída, porque lo echaron por ser muy viejo, finalmente encontró una solución. Veamos la historia que inspira que nos trae Sandra Ramírez.

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1: Lo despidieron de su trabajo a los 55 años por ser muy viejo y ahora triunfa vendiendo cientos de hot dogs al día. Soy Sandra Ramírez y esta es la historia de Bernardo Rivero.
2: A los 55 años, Bernardo Rivero tenía una carrera que muchos considerarían consolidada. Había ocupado el cargo de director general en multinacionales estadounidenses. Tenía años de experiencia, una oficina y una trayectoria construida durante décadas. Sin embargo, un día la empresa lo despidió por ser considerado demasiado mayor. Comenzó entonces una búsqueda laboral que parecía no tener salida. Los meses se convirtieron en años y seguía enfrentándose al mismo obstáculo. Su edad era demasiada. A esa altura podría haber decidido que su vida profesional había llegado a su fin, pero hizo exactamente lo contrario. A los 62 años y sin haber trabajado nunca en el mundo de la gastronomía, decidió comenzar desde cero. Abrió un pequeño puesto de hot dogs llamado Doggy Bravo. Lo que comenzó como un pequeño puesto terminó creciendo, y actualmente Doggy Bravo vende cientos de hot dogs al día. Bernardo pasó de enviar hojas de vida esperando una llamada que nunca llegaba a ser reconocido por los clientes, pues no volvió a empezar para demostrar que podía trabajar, sino para destacar que cuando una puerta se cierra, otra puede abrirse, incluso llevándonos mucho más lejos de lo que imaginábamos.
1: Esa fue la historia de Bernardo Rivero, cuyo despido tan solo fue un impulso para seguir adelante. Así que con esa historia de inspiración comienza bien el día en PBO.
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3: Vamos ahora con el consejo emprendedor, tremendo consejos que da, por supuesto, Mauricio Discanseco. La pregunta que le va a responder Mauricio en esta oportunidad es: ¿cómo enfrento los problemas en una empresa familiar? Vaya que se presentan inconvenientes, a veces diferencias entre las propias familias. Así que no lo responde en esta secuencia Business on Business con Mauricio Discanseco. Adelante.

0: Hola Mauricio, si mi empresa familiar empieza a crecer, ¿cómo puedo evitar que los conflictos personales afecten a mi empresa?
1: Me preguntan, Mauricio, mi empresa familiar empezó a crecer, pero ya comienzan también los problemas familiares internos. Aquí van los tres tips. Anota. Número uno. Tienes que separar muy bien lo que es la familia a lo que es el negocio. Separar lo que es la relación interna familiar con las relaciones propias de la empresa. Quiere decir que, por ejemplo, a veces el hermano, el cuñado, el sobrino, el primo, hasta el amigo quieren interferir en las funciones que no les corresponden. Si tú logras definir bien las funciones, ¿qué le toca al hermano Juan? ¿Qué le toca a María, tu prima? ¿Qué le toca a Lucho, tu sobrino? Y especificas las funciones de cada uno, el problema se va a minimizar, no va a desaparecer. Ojo. Número 2. Los familiares tienen que tener en cuenta que eso no es la casa de uno de ellos, que eso no es la chacra de uno de ellos, que esta es una empresa. Y las empresas no son beneficencia. Las empresas, uno de los objetivos principales es la rentabilidad, ya que después todos vivimos de esta creación, de esta empresa. Así que mucho cuidado con eso. Y número 3. La capacitación. Si todos los familiares empiezan a recibir capacitación profesional del negocio, del manejo en el tema de la administración, la planificación, la organización, la dirección de una empresa, van a tener mucho más opción de manejar y de convivir entre la empresa y los familiares. Esto ha sido todo por el día de hoy y los espero hasta el próximo microprograma. Chao.

0: Grandes consejos, consejos para los emprendedores que están siempre pendientes de la multiplataforma de PBO. Grande Mauricio Díaz Canseco. Vamos ahora con las efemérides. ¿Qué pasó? Una fecha como hoy, Quique Bravo Prado, como buen profesor de historia, nos va a recordar que una fecha como hoy fallece el general José de San Martín. En 1943 nace Robert De Niro, una leyenda del séptimo arte, extraordinario actor. Estas son, aquí están, las efemérides.
1: Hola, ¿qué tal? ¿Cómo están? Estas son las efemérides para hoy aquí en PBO Noticias. ¡Empezamos!
2: Un día como hoy, fallece don José de San Martín. Esto pasó en el año 1850. El libertador literal del Perú, que luego fue secundado por algunos otros libertadores como Simón Bolívar, José de la Mar, José Antonio Sucre, entre otros. Pero falleció San Martín un día como hoy, les cuento. José de San Martín fue un militar y libertador argentino. Él falleció lamentablemente en Francia un día como hoy. Fue el héroe de la independencia americana, libertador de Argentina, Chile y Perú. Su nombre de pila es José Francisco de San Martín y Matorras. Nació en Yapeyú, en el Virreinato del Río de la Plata, el 25 de febrero de 1778. Como les digo, falleció un día como hoy en Francia en 1850. Militar político rioplatense cuyas campañas revolucionarias fueron decisivas para las independencias de Argentina, Chile y Perú. Fue reconocido, junto con Simón Bolívar, libertador de América, por sus importantes contribuciones a la autodeterminación de una gran parte de la América española. Y un día como hoy nace un crack de cracks de la actuación. Nace el actor Robert De Niro. Está de cumpleaños Bobby De Niro. Nació en el año 1943, les cuento. El 17 de agosto de 1943 nace en Nueva York el actor Robert De Niro. Él inició su carrera en la actuación en el Teatro Estudio, en el Actor Studio con Stella Adler y Lee Strasberg. En 1968 debutó en la pantalla grande en la película Greetings, dirigida en ese momento por Brian De Palma. La amistad luego con el director Martin Scorsese nació en el año 73 cuando estuvo bajo sus órdenes en la película Malas Calles. Y a estas cintas empiezan a llegar los grandes éxitos. Llegan Taxi Driver en el año 76 junto a Jodie Foster, Toro Salvaje en el año 1980, Uno de los Nuestros en 1990, El Cabo de Miedo, tremenda película del año 1991 y Casino en el año 1995. Pero él, Robert De Niro, alcanzó la fama mundial en 1974 por su interpretación de un joven Vito Corleone en El Padrino 2 de Francis Ford Coppola, la película, ganando su primer Oscar a Mejor Actor Secundario. En el año 1993 debutó como director con una historia de Bronx, además fundó su productora Tribeca. Qué duda cabe, uno de los mejores actores vivos que tenemos en la actualidad. Estas fueron las efemérides del 17 de agosto. Deje sus comentarios y comparte este video si le gustó. Me voy, chao.
1: Desde la mañana con 3 minutos, nos vamos a ir hasta Lima Sur, a Villa Salvador, específicamente con Marcial Vilela. Les informábamos desde el inicio del programa que esta persistente lluvia que se ha generado en la capital, específicamente en Lima Sur, ha generado inundaciones en Villa Salvador por la falta de drenaje, porque los desagües finalmente terminaron colapsando. Todos estos detalles nos los trae Marcial Vilela, que se encuentra en Villa Salvador. Vamos, Marcial, hola. Buenos días.
3: ¿Y qué tal, compañeros? Estamos iniciando esta jornada de lunes precisamente a los exteriores del Hospital de la Solidaridad aquí en Villa El Salvador, Avenida Pastor Sevilla, con dirección que va desde Lima Sur hacia el centro de Lima. ¿Cuál es el panorama en este instante? Esta ruta está bloqueada en algunos puntos debido a los aniegos. Ayer en horas de la tarde y horas de la madrugada también se registraron lluvias intensas en nuestra capital, sobre todo distritos de Lima Sur, tanto Villa María del Triunfo, Chorrillos, pero además también Villa El Salvador. Y vamos a acudir después de este punto hacia el Grupo 1. ¿Cuál es el panorama aquí? Cerrado. Los vehículos están acá ya pasando con alguna dificultad. Vemos acá por la ruta alterna, pero aquí también se han colocado las camionetas de serenazgo, estos cintillos también de seguridad, para que los vehículos puedan trasladarse por otro punto. A ver, si caminamos por este lugar, no solamente acá vemos el trabajo que están desarrollando estas máquinas Hydrojet, quienes están trabajando desde ayer por la noche. Como se sabe, también en las próximas horas se va a declarar en estado de emergencia distritos de Lima Sur, entre ellos Villa El Salvador, porque no solamente se ha visto en este lugar, sino además también otros puntos del distrito. Hemos hecho un recorrido, por ejemplo, en la avenida 200 millas, exactamente frente al hospital de emergencias. También hay un gran aniego debido a la acumulación de aguas. No solamente en este distrito hay problemática con el tema de los alcantarillados, sino además también falta drenaje, sistemas de drenaje. Tiempo atrás, otros años también hemos visto este lugar que se acumulaba cualquier cantidad de agua. Aquí, ayer estaba todo pues convertida en una piscina, ¿no? La acumulación de agua era intensa, extensa también, donde muchos vehículos tenían esa problemática, incluso también se les apagaban los motores, y hoy han amanecido estas máquinas Hydrojet, ¿no?, succionando el agua, tratando de terminar de succionar la última gota para de esa manera ya poder habilitar el tránsito con normalidad. No solamente se registra en este lugar, sino además también se ha visto distritos como Villa María del Triunfo, Chorrillos, también afectados por esta intensa lluvia que afectó pues directamente a varios distritos, generando inundaciones, principalmente en Villa El Salvador. Son dos máquinas Hydrojet quienes están aquí laborando durante toda la noche de ayer y esta madrugada para poder de esa manera succionar la cantidad de agua. Por acá vemos, Jordi, que también algunos trabajos se estaban desarrollando, ¿no?, de manera también ya afecta. A ver si conversamos. Caballero, buenos días. ¿Cuántas horas más, mi hermano, para terminar aquí? Cuéntanos, ¿cuántas horas están trabajando?
4: Bueno, falta poco nomás, pero nosotros no estamos autorizados en...
3: ¿Cuántas máquinas en todo Villa están laborando?
4: Decirte, padre, no sé decir.
3: Unas cuántas horas más y se habilita la vía.
4: No sabría decirte, Padre Santo.
3: Entonces acá son dos máquinas Hydrojet que están succionando la cantidad de agua aquí acumulada en esta vía, exactamente Pastor Sevilla, muy cerca también a la curva de Cocharcas. Y no solamente se vio distritos como Villa María del Triunfo, Villa El Salvador, sino además también rutas desde Barranco hasta Villa María del Triunfo también afectadas. Se vio también un vehículo sumergido, que vamos a ir seguramente a ese punto. No solamente habemos la afectación, se ha puesto algunos sacos de arena por aquí, pero ya el agua ha ingresado también a las instalaciones, exactamente de la densitometría ósea, podología también está afectada aquí a la interna de este hospital de Solidaridad. Nos imaginamos que hoy también se van a suspender, así como se está realizando en algunos colegios, la suspensión temporal de clases, para que no tengan problemas los chicos, sino además también la atención en este hospital. Estaremos atentos, vamos a ir precisamente al grupo 1, sector 1, donde esta mañana también van a llegar autoridades del gobierno central, pero además también el propio alcalde de la comuna limeña, para dar algún tipo de ayuda a los vecinos damnificados, que pasarían más de 50.
1: Bueno, vamos a estar al tanto de lo que suceda ahí en Villa El Salvador. Ha anunciado su presencia el alcalde actual de Lima, Renzo Reyardo. Están trayendo motobombas para poder succionar el agua que se ha emposado en varios lugares del distrito.
0: Se necesita más maquinaria, tenemos entendido, ojalá que se pueda resolver. También, al igual que en Villa El Salvador, distritos como Chorrillos y también Villa María del Triunfo, estaremos al tanto informándolos con nuestro compañero Marcial Vilela. Aquí que nos vamos.
1: Sí, nos vamos a la pausa. Luego de la pausa viene el tigrillo Carlos Alberto Navarro con los deportes. Ha ganado Universitario de Deportes, ha ganado Alianza Lima. La disputa por el clausura está en todo su apogeo. Vamos con eso y más adelante estará Fili Bater con el desarrollo de la coyuntura política actual. Pausa y venimos. Chao.
5: Seis y nueve. 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

0: tal? ¿Cómo están, amigas y amigos de PBO TV en 275 compañías de cable? PBO Radio, 44 emisoras en toditito el Perú. Muy buenos días, buen lunes. Buen lunes para los aliancistas. Siguen en la punta, pero hablo con Miguelito y me dice, no estoy tranquilo. No me dejan tranquilo. Así no se puede jugar, dice Miguelito. Y lo de la U, la, la, la, la, la, la, la, la, la, la, la. No hay nada que hacer. La tarantela de la Padula no se deja. No se deja la Padula y entra y mete goles de penal. Otra vez le quisieron fracturar la nariz a la Padula, por favor. Se tocó la nariz y decía, está en su sitio. La verdad que ya parece una caigua la nariz como le ha quedado a la Padula después de tantas operaciones. Pero vamos con el partido que hace que Universitario de Deportes esté ahí, a un puntito nada más de Alianza Lima en el Clausura. Miren ese servicio, ¿ah? En un toque nada más, la Padula le entrega el servicio a Inga. Le eleva el esférico en un toque. Así también hizo una combinación en su primer encuentro la Padula y entra Inga, que se jugó el mejor partido de la temporada. Y diría yo que fue el mejor jugador de la cancha. Mira esta jugada aquí, que por favor, combinación por la izquierda. Mira cómo se lleva el marcador. ¡Uah! Cucharita, otro. Y la pelota se le entrega a Valera y Valera entre las piernas. Pone el talón y es un golazo de Universitario Deportes, 2-0. Se va a la tribuna. Yo tengo la sangre merengue. Míralo, míralo. En cámara lenta. ¿Ah? Lo gambetea, se lo vea por fuera. ¡Ah! Su madre lo deja, pero. Y todavía el caucho que sale de la cancha. Y Valera encaja el segundo. Y después esta acción. ¿Es penal? ¿No es penal? Van al VAR y dicen sí. Brandon Palacio es tocado abajo por el número 15. Por Requena, y el juez del encuentro, Mike Palomino, señala que es penal y se coloca frente al balón a esa altura del encuentro. Rasmussen ejecuta. El árbitro no tiene ningún problema, dice el VAR, me indica que es penal, lo toca abajo. Se molesta Di Benedetto, 2-0, 2-1, se pone el partido, el arquero va a un lado. El alcalde dice, ese Romero nunca te ha pagado penales, fulero, mi tío. Se lo tira, chiquillo, ¿qué quieren que le diga? El hombre dice, ya me voy a levantar. ¡Avanza Perú! ¡Avanza Perú! Pero él estaba tirando la contra, mi tío, porque él en el fondo, su corazoncito es merengue. ¿Ah? Ha cumplido 102 años, no ha estado aquí, pero igualito lo ha celebrado. Y el juez dice, ¿qué? ¿Otra jugada a favor de Universitario Deportes? Vamos a ver si es que hay penal o no hay penal. Y van otra vez. Y que es lo que viene el centro desde la izquierda y a la Padula le ponen la mano en la cara, en la nariz, y la Padula se queda tocándose el tabique y dice, está en su sitio, no está en su... Mira dónde tiene la mano, ¿ah? Pósito. Y la Padula se tira al piso y el juez dice, penal. ¿Quién lo va a patear? La, la, la, la, la, la, la, la, la, la, la. Gianluca la Padula se toca la nariz y dice, mire, por ustedes voy a meter el gol, dice la Padula, serio, como si fuera actor de reparto. Uf, exhala y con la pierna izquierda la ubica arriba, la Padula, 3-1, ya ese resultado era inamovible para algunos. Cierra el puño, lo celebra, mira el cielo, se caen algunas lágrimas. El Ejalder pregunta, ¿a quién se lo dedica? No sé, hermanito, llámalo pues, si quieres saber. ¿Ah? La Padula mete el 3-1, Universitario Deportes sigue sumando. Y hay una última acción. Brandon Palacio nuevamente, muy vivo es este muchacho. Penal, señor, penal y roja. Y el árbitro le hace caso. Roja para Santa María y penal para el Fútbol Club Cajamarca, pero ahí se acaba el jabón, porque el gol lo convierte el Lugo a los 88 minutos y después de ahí ya no había espacio. Además que Universitario, y miren cómo le mete puñete a la cancha el muchacho Romero, porque estuvo a punto. Ya ve, si lo hubiese tapado, dice el tío, él le hubiese dicho que ya me tapé mi primer penal. Pero no llegó al balón. Y la Padula con el puño cerrado. Gianluca. Todo el mundo te quiere escuchar, Gianluca, la Padula. A dos voces, ¿no? Con Piero Quispe, ¿ah? El nuevo dúo, porque entró Quispe. Cuchareó, gambeteó, escondió la pelota a dos. El nuevo dúo de Universitario, la Paquispe.
1: Atento para... para el triunfo, sobre todo para el equipo, y estoy contento también para Pierito, que
2: quería preguntar por Piero y ese reestreno con la...
1: estoy muy contento para él, y la verdad es un jugadorazo,
2: no, porque te ha buscado mucho en ese pase gol.
1: Sí, lo conozco bien a Pierito y no va a sumar mucho.
2: Ese partido de hoy muy complicado en una cancha difícil, ¿no? ¿Cómo te sientes habiendo anotado tu tercer gol con la U y afuera del Monumental?
1: No, claro, yo me sentí súper bien, la cancha era bien complicada, el equipo, la verdad, los felicito, hicieron un muy buen partido, y pero estoy más contento para el resultado.
2: ¿La nariz está bien? Porque se golpeó bastante.
1: Sí, me intentaron rompérmela otra vez, pero por suerte no se rompió.
2: Gianluca, muchas gracias.
1: Gracias.
2: Ahí está Piero. ¿Y qué piensa de Gianluca y esta importancia de la U? Primero tu reestreno con la U.
3: Gianluca, la verdad que aparte de un gran jugador, persona uno, como dice él, lo conozco desde la Cele, y nada, muy feliz por el triunfo en una plaza difícil, y nada, ahora enfocarnos en la siguiente fecha, que es una final para nosotros, ¿no?
2: ¿Cómo te sentiste en lo personal con esta posibilidad de volver a debutar con la U?
3: No, feliz, la verdad que vine con un propósito de ponerme primero bien físicamente y nada, a seguir entrenando para estar en mi mejor versión, y nada, muchas gracias a todos por el apoyo, a todos los jugadores, a todos mis compañeros, que la verdad que desde que he regresado me han dado la confianza, y estoy muy muy feliz por eso, ¿no?
2: ¿Qué te pidió el comando técnico al ingresar?
3: Nada, que vaya para adelante, que me asocie con mis compañeros, y me salió, gracias a Dios, creo que me salió bien, y nada, enfocarnos ahora en la próxima fecha, que es un partido más importante,
2: ¿no? Hay una competencia interna importante, ¿no?
3: Sí, todos pueden ser titular, todos trabajamos para eso, hay una rivalidad sana, cualquiera, como te digo, puede ser titular, y nada, trabajamos para eso, el profe es el que decide, pero nada, son grandes jugadores, todos, como te digo, todos pueden jugar y esperar lo que dice el profe, ¿no?
2: La tabla está apretada, todavía es posible, ¿no? El título.
3: Sí, como te digo, todo puede pasar, todavía falta jugar con los de arriba, y ahora nos toca con Chang.
0: Ah, está movido el asunto. Lapa y Quispe, ¿ah? El Chatito engancha derecha, engancha izquierda, y los jugadores de UTC de Fútbol Club Cajamarca desesperados, claro que sí, por supuesto. Pero el mejor jugador, desde mi concepto, por supuesto, ustedes pueden tener otra idea, fue el chico César Inga, gambeteó por izquierda. Mira, le traen al panameño que ha estado en el Mundial y todo lo demás, Abdiel Gutiérrez, y ya, yo les había dicho, a mí particularmente no me gusta que Cooper esté gesticulando cuando falla un futbolista. Y a Inga, de lo que yo percibo, profe, no es nada personal, hubo incidencia o fue insistente con Inga. Y sin embargo, ayer Inga fue fundamental. El mejor jugador, y en el segundo gol tiene mucho que hacer. Inga, que aparentemente ha estado viviendo problemas personales, y él lo sigue.
4: Gustavo, buenas tardes, muchas gracias. La verdad que necesitamos este triunfo para poder estar ahí en la pelea. La verdad que creo que el equipo hizo un gran esfuerzo. Dejamos todo en el campo y pues, llevamos los 3 puntos para casa, que es lo importante, ¿no?
2: Y en lo personal, que te decía, ¿sientes que vas de menos a más, que vas recuperando tu momento, tu nivel?
4: Sí, voy de menos a más, empecé un poco bajo, las personas no saben lo que puede pasar uno, pero nada, gracias a mi familia por el apoyo, a mis compañeros también por el aguante, y también gracias a Eric Bravo, que conocí en la selección, es una persona maravillosa, me ha ayudado demasiado y muy feliz, ¿no? Y emocionado.
2: Cuando dices que en este caso la gente no sabe, ¿es lo personal, lo mental, el día a día?
4: Sí, hay muchas cosas que pasan, la verdad que... La gente piensa que nosotros somos de fierro, pero nada, nosotros no pagamos por esto. La verdad que cada semana tienes una revancha para demostrar lo que uno está hecho, y así es, ¿no?
2: ¿Para quién va el partido, tu gol? Sé que tu familia está reunida en la casa de tu abuela Inés.
4: Sí, para ellos, para mi familia, que siempre me dan el apoyo, siempre están ahí con una llamada, felicitándome, criticándome, dándome consejos. Y también para mis compañeros también, agradecerles por el apoyo.
0: O sea, Gustavo Perate y Codero ya se conocen, la familia de todos los futbolistas. Tu abuelita Inés, le habla a la abuelita Inés, lo quiere mover. ¿Ah? Claro, vivo, Gustavo. Habla Cooperman. Cooperman tiene dos declaraciones, una en la que valora el rendimiento individual y otra, que es la que vamos a poner a continuación, cuando habla del sistema, ¿no es cierto? Porque se ha hablado mucho del 3-5-2, del 4-2-3-1, etc. Dice, bueno, es evidente que con este 3-5-2 se juega mejor, fluye más.
5: He estado muy atento en la jugada del penal, nos agarraron un poquito en línea, pero el partido estaba siendo, no digo controlado, porque en el fútbol nadie tiene nada controlado, pero yo creo que estaba dado para que nosotros pudiéramos hacer un gol más a que tuviéramos los minutos finales que tuvimos. Pero bueno, el balance es positivo, yo creo que el equipo hizo un gran esfuerzo, hemos tenido que hacer cambios porque ya veíamos algunos jugadores que, bueno, que habían sentido el esfuerzo que habían hecho. Yo creo que hemos hecho un cambio ya en el partido anterior y lo he dicho que ya el equipo había mostrado cosas diferentes y por el momento no vamos a tocar nada. Siempre puede haber un cambio a último momento o hacer algún pequeño retoque, pero en principio lo que hemos, el balance que hago en los últimos dos partidos, yo creo que este sistema estamos mejor que cuando estábamos jugando con línea de cuatro.
0: Bueno, y hasta ahí el bloque para Universitario y para mi tío N, con mucho cariño, ¿eh? Con el gol de la sensacional, la Padula, él mismo pone en juego su tabique. ¿Tú crees que el tabique de la Padula tiene un seguro especial, mi querido Quique? Oye, hermano, ya lo han operado como 6-7 veces a la Padula. Y todavía se toca, me la han vuelto a querer a romper, dice. 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Está bonito el diseño, ¿eh? Blanquito y celeste. Bueno, vamos a hablar ahora del equipo que está en el pico más elevado de la popularidad, que está Dulce. Bueno, no sé qué tanto, ¿eh? Porque Alianza Lima gana al último de la tabla, a UTC de Cajamarca, ¿eh? Lo gana por un hito y con un gol con champú de cariño, Miguelito. Porque déjame decirte que el arquero Betoki, que venía tapando muy bien, ¿ok? Hasta cuatro remates abajo, mano derecha, mano izquierda, demostrando que tiene reflejos este chico Betoki, y sin embargo, ingenuo, porque en una jugada que se gesta, cuando el partido ya va a terminar en su, miren, seguro de manos, acá mira, se va a cobrar un tiro libre y el arquero sale. ¿Qué tiene que dejar el área chica para recomendarle a tres jugadores? Y se aviva ahí Jesús Castillo. Le dice, patea al arco, le dice. Y Gaibor le cucharea la pelota. Ni siquiera la pone en el ángulo. O sea, entrenamiento. Y ese gol le cuela a UTC de Cajamarca. Antes había fallado Girot. Watermancito Castillo no había estado Dulce. Paolo Guerrero entra en el segundo tiempo y el tío le dice, no, falta Paolo, con Paolo todo se va a dilucidar. ¿Ah? Volvió Lehalder de Canadá, el país, por si acaso. Y al final el equipo aliancista gana, pero la sensación que quedó de hincha no fue de las mejores. Se fallaron muchos goles. A ver, ¿qué cosa es lo que pasa en Alianza? En Alianza termina siendo un atolladero. Porque si un equipo que anda último como UTC se va a guarecer con los 11 atrás, Alianza le mete 8 jugadores. Solamente deja al arquero, a Gaibor y a veces a este muchacho Pávez. Y lo sube a Garcés. Y lo sube a Anthony. Y Anthony choca con Nico Díaz. Y por la derecha ya no hay espacio para que corra el Rayo. Ya no tengo a Andaribel, dice el Rayo. Y Alianza, que jugó con Castillo Jesús como mediocampista acompañado de Gaibor, lo sacó a Paolo para meterlo a Vélez y terminaron chocándose, estrellándose uno con otro. Entonces Pablo Guede no quedó contento, por supuesto, tras este resultado.
6: perseverancia del equipo para buscar el arco rival en todo momento. Sabemos que los partidos acá en casa se van a tornar así, se van a tornar muy difícil de encontrar espacios para poder hacer daño, así que para mí hoy sacamos un resultado muy importante por lo que te digo, porque no tuvimos muchos espacios a la hora de jugar y sin embargo el equipo siempre mantuvo la paciencia para buscar el arco rival. Ganamos con un gol, pero lo importante es que nos llevamos los 3 puntos.
7: ¿Sientes que el resultado, el marcador pudo ser más amplio?
6: Sí, siempre se dan situaciones en el partido, como te digo, hay veces que no tienes muchas chances y por ahí haces un gol y se va, hay otras que tienes, sin duda alguna, que si se hubieran aprovechado las par de opciones que tuvimos, otro hubiera sido el partido también, pero bueno, esto es así, como te digo, se va a jugar así siempre los partidos en casa y nosotros tenemos que mantener la paciencia hasta el último minuto.
0: Madre, y el rival que le viene a Alianza, uy, uy, uy, ¿qué quieres que te diga? Juega con Melgar en Arequipa. Y Universitario va a estar a la casa, juega con Chancas. Con Chancas tiene una historia, porque siempre le tocaba de último en el apertura y clausura, cuando la U estaba dulce. Bueno, el que no estuvo dulce, aunque sonríe, pero se nota que por dentro viene la procesión. Pablo Guede, que dice, en el segundo tiempo el equipo no me gustó nada.
8: Para generar alguna que otra más situación de gol, que cada vez que vayan pasando más las jornadas, los triunfos se van a vender cada vez más caro. Se está viendo que ya todo el mundo se está jugando algo y está jodido el tema.
9: ¿Le gustó el juego de Alianza?
8: En el primer tiempo sí, en el segundo tiempo nada, cero, cero. Respuesta súper corta. Al margen del resultado, ¿no dijiste? Al margen del resultado. ¿Te gustó cómo jugó Alianza en el segundo tiempo? En el primero creo que tuvimos la intensidad. Creo que no, que nos llegaron una vez sola. Creo que hoy sí volvimos a tener la solidez defensiva corriendo y presionando como nosotros queremos y como nosotros sabemos, los jugadores, ¿no? Creo que hoy se vio ese Alianza en la parcela defensiva. Y el tema es que hoy no estuvimos tan acertados de cara a gol, porque tuvimos varias como para hacer uno o dos goles más. Son partidos y la verdad que es para felicitar a UTC, porque yo sabía que no iba a ser fácil, porque no vendió la derrota en ningún partido fácil y en algunos no mereció perder. Es un equipo que está muy bien trabajado, sabe a lo que juega, está muy bien físicamente y sabíamos que iba a ser este partido nosotros, lo sabíamos. Si hubiéramos ido 0-0 hubiéramos atacado muchísimo más por la desesperación, porque te llevas para adelante y eso no lo podemos perder. Por eso no me gustó el segundo tiempo. Eso no lo podemos perder, esa mirada de tigre, esa ir a buscarlo.
0: Esa mirada de tigre no la podemos perder, dice Pablo Guede. A furioso en el segundo tiempo, Alianza llega a ganar 1-0 y necesitaba más. Y tiene un león en el pecho, me dice este. ¿Somos tigre o somos pecho? O león. Ahí está, ¿verdad? Ahí está la melena. Hablando de melena, saludo para mi doctor Hans Heinicke, por si acaso. Bueno. Y en Sporting Cristal, hablando de melena y de cabezas, ladies and gentlemen, Sporting Cristal le metió 4 al Sport Huancayo. Escúchame. Y los 4 fueron de cabeza. ¿Cómo es esto? Todo comienza el show del cabezazo. Comienza con este centro donde el arquero se queda, pero soldado, con autógena. En el área chica nunca saltó, los defensas se olvidaron y salta hoyo, solito. Saltar es un desierto. Uno, ya va uno. Otro de cabeza. ¿Quién es el pirrata? Pirrata, mira, ¿cuánto se puede despegar el pirrata del suelo? ¿A cuántos centímetros pueden quedar sus piernitas? A 30 centímetros, y esto es. Pero sin embargo, se eleva la ubicación, la experiencia, las medias lunas, claro que sí. Y acá está el gol del Sport Huancayo, que lo fusilan al portero Enríquez, es Juan Jiménez. cuando el partido se jugó en el segundo tiempo, cosa que no hacía peligrar, por supuesto, el resultado del Sporting. ¿Otro de cabeza más quieres? ¡Toma! ¿Y de quién es ahora? ¡Lutiger! ¡Segundo poste! ¡Ah, sumar eso defensa! Pero, escúchame, ¿qué quieres que te diga? Y hay un cuarto gol. ¿De quién es el último? El último es de Lutiger. El tercero había sido de Hoyos, el cuarto de Lutiger. Dos de Hoyos, uno de Lutiger y uno del Pirata. Pura cabeza, pura mitra. Puro cabezazo en Sporting Cristal. 4-1 y se acomoda para torneo internacional. Y quién sabe, y este era el partido esperado. El Cusco se había detenido, jugaba el clásico. El Deportivo García, el pedacito de cielo. Ante el papá que le había metido 1, 2, 3, 4, 5, 6 a mucha fuego. Y dijimos, va a botar fuego Cienciano. Y el que no botó fuego fue el Garci, porque estuvo a punto de meterle el gol. ¿Con quién? Con Beto da Silva. ¿Cómo me gusta la noche? Un penal. La oportunidad para Beto da Silva en su ciudad. O sea, la prefería por él, a el Cusco. Y en esta acción de juego que se convierte en una contra, mira usted, se cruza Becerra, ese casi es imposible de sancionar. Y Becerra dice, pero si yo soy más rápido que él. Sí, pero al final puso la puntita y tú caíste en el dulce y lo trabaste. Fue leve, fue muy leve, pero lo traba al fin. Y ahí dicen, vamos al VAR. Y van al VAR. Y cómo me gusta la noche. Se acomoda Beto. No, hermano, cuando comienza con la paradita, pues el paseillo y todo lo demás. ¿A dónde la mandó? ¿De quién se acordaron? Yo también me acordé de Cueva. Cueva, Cuevita, mira, la pelota se va arriba. ¿Ah? Y ojo, ganaba García y se quedaba primero solito, calatito, en Moquegua. ¡Chipum! Ah, jugó Cueva, claro. En altura, bueno, pero no de arranque, ¿no? Y el partido empieza de esta forma, con el gol de Angulo al minuto 12. Los de Sport Boys del Callao decían, no, esto es imposible, nos sigue la mala racha. Y Gustavo decía, no, Lisa, no puede jugar. Y de pronto Gustavo dice, Lisa, Percy, este es el muchacho que yo he criticado. Así es el fútbol, dice. ¿Ah? Una son de cal, otra son de arena. Lo hice para motivarlo, dijo Gustavo. Lisa resuelve bien, le levantan la bandera en Occidente, pero al juez lo llaman del bar y le dicen, oh, hermano, no le hagas caso a ese juez de línea, tú cobra nomás porque nunca fue posición adelantada. Y le validan el gol. Y la tabla, Miguelito. Todavía estás puntero. 11 para Alianza Lima. 10 para Cristal. Mira dónde están los celestes. Tercero Melgar. Vamos ahí. Arequipa, Rocoto relleno. Cuarto el Deportivo Garci. Se cayó. 1, 2, 3 puestos ha caído Deportivo Garci. Universitario sigue subiendo de a poquitos en quinto lugar. También con 10 puntos. O sea, 1, 2, 3, 4 equipos con 10 puntos. Sexto, los Doraditos del Cusco con 9. Boys con 8 puntos. Pudo ser primero al finalizar la fecha anterior. Huancayo que va creciendo. A Atlético Grau que se queda con 7. Y último está UTC, ADT, Cienciano, Moquegua, Cajamarca. Juan Pablo, amigo. ¿Y cómo es la tabla? Perdón, la fecha. Shawnee. Atención, por favor, hagan su agenda este viernes 21 al mediodía en Cajamarca. Fútbol Club Cajamarca con Atlético Grau. A las 3 de la tarde, Alianza Atlético lo va a ordenar a Sporting Cristal en el campeón del 36. El sábado 22, Día de los Patitos, 11 de la mañana, Huancayo Moquegua. ¿Qué no quieren que vaya público al estadio? ¿Qué cosa? A la 1:15, UTC con Comerciantes Unidos. A las 3:30, Juan Pablo en Chongoyape con ADT de Tarma. A las 7 de la noche, otro par de cusqueños. Garci, de local ante el Cusco Fútbol Club. Y el domingo, ¡ah, su madre! Para que no te muevas de la casa, Quique, a la 1 de la tarde. ¡Chipum! Callao. Voy con Cienciano. A las 3:30... El Monumental, pero de la UNSA. Melgar con Alianza. A su Miguelito. Y a las 6:30, en el Monumental. Pero el de Universitario juega la U con Chancas. ¿Puede cambiar la tabla, Quique? Puede cambiar la tabla. Miguelito, ¿puede cambiar la tabla? Ahora, si Alianza le gana a Melgar, ¿ah? En Arequipa. Quique dice, ¿qué? ¿Allá? Fulero. Lo dice él, por si acaso.
10: ¡Qué abusivo!
0: Amigas y amigos, bueno, hay una información que está corriendo en los últimos, desde la mañanita, que son videos de un, ¿qué le podemos decir? Incidente, accidente, metida de pata de alguien que decidió fumigar las instalaciones del albergue de la Videna. ¿Ah? No. Del albergue de la Videna. Alguien decidió que se debía fumigar y no sabían, el que dio la orden, que habían deportistas pernoctando y en la madrugada han tenido que salir o en la noche, en horas de la noche. Entonces, me imagino que esto tiene que traer una consecuencia y la consecuencia es que alguien tiene que dejar el cargo. Según me dice Quique, hay una denuncia colocada en la madrugada, ¿ah?, por la propia gente del Instituto Peruano del Deporte. Pero escucha, por el propio Sergio Ludueña, el jefe del Instituto Peruano del Deporte. Esto quiere decir que hay alguien en el ambiente administrativo que ha metido la pata hasta la ingle. Yo digo, ese señor no debe de esperar que lo inviten a que renuncie, ¿no? Debe decir, ya, muchas gracias, me voy, gracias, me despido y hasta aquí me trajo el río. En fin, vamos a ver si en el segundo bloque tenemos voz de alguien autorizado para que diga qué cosa es lo que ha sucedido en el albergue del Instituto Peruano donde pernoctaban los deportistas de judo, según me dicen, y a alguien se le ocurrió fumigar con ellos adentro. Claro, a la hora que ve uno las imágenes piensa lo peor, pero no fue un incendio, pero fue una metida de pata. Volvemos con Free Batters que viene aquí a PBO para 44 radios, para emisoras de radio, por supuesto, para 275 compañías de cable con PBO TV y radio. Volvemos.
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0: 39.
1: Sí, son 6:49. Muy buenos días. Bueno, buenos días entre comillas, ¿no? Buenas lluvias. En fin, gracias por estar ahí en el Facebook de PBO, como agradecemos estar en el canal de YouTube de PBO. Como agradecemos hoy, tengan a bien engancharse a las redes sociales de @PhilipPattersPerú, que tiene contenido diferente con respecto a todo lo que nos está pasando. Por dar un ejemplo, vamos a hablar del terremoto, vamos a hablar de las lluvias, vamos a hablar de una serie de temas. Gracias por estar en Movistar, gracias por estar en Claro TV. Todo el Perú está comenzando a preocuparse por el tema del fenómeno del Niño. No solamente acá en Lima, en el norte se ha retirado del mar y durísimo en Trujillo. Ya han habido algunos pequeños huaicos en Arequipa. Ya comienzan las primeras síntomas del tema del fenómeno del Niño costero. Eso lo quieren saber en Firewheel en Chincha, en Telecom en Arequipa, en Pau Carpata, en Cimatel en Chancay, en DCA más TV tu canal en Ica. Muy buenos días en Cablevisión Majes en Arequipa, en Cablefusión Guaura, en Cable Altura en Pasco. También tu canal TV y USA en Roku TV App. También estamos disponibles en el streaming. Ya saben, cualquiera que tenga un celular de Bitel nos encuentra en el APB 360, nos encuentran en Movistar Video, en Claro Video. Estamos en DirecTV Go, en Win Televisión, en Nuplin, en Vez Cable. Estamos en todas las posibilidades que usted tenga a la mano. Gracias, por supuesto, por estar escuchando en simultáneo la radio, los 91.9 FM, aquí en Lima. Somos 91.9. En Cajamarca somos 101.3. En Puno, 88.7. En Pasco, 97.7. En Selendinga, en Cajamarca, 100.5 FM. En Pomacochas, en Amazonas, 91.7. En Zorritos Tumbe, 100.9. En San Miguel de Payaques, en Cajamarca, somos 101.1 FM. 6:51. ¿Cómo vamos con los aniegos? Algunos se han diluido, otros no. Pistas complicadas. Informa Marcial desde Villa El Salvador.
2: ¿Qué tal, compañeros? Estamos exactamente ubicados en el Grupo 1, Sector 1 en Villa El Salvador, ya en este punto, muy cerca también a la institución educativa Juan Pablo II. Aquí no solamente se puede ver este aniego, que también no solamente es agua servida, sino además también agua acumulada y ha traído pues un poco de arena, barro, lodo, como queramos llamarlo, y además también la Municipalidad de Lima exactamente activó estos protocolos de ayuda. Las personas que aquí vemos de color fosforescente, limón, son trabajadores de la comuna limeña quienes han llegado a través de un camión para brindar ese tipo de apoyo. Recojo de repente de esos materiales inservibles que están aquí en la vía pública, pero también los vecinos muy preocupados están desarrollando algún tipo de limpieza personal en los exteriores de su vivienda. Solamente para tener una idea, por ejemplo, acá parte del piso o del cemento también está cubierto de lodo. A ver si nos damos cuenta, aquí cuando uno pisa, así toda esta zona está, todas estas avenidas están no solamente con agua, sino además también parte de lodo y barro que ha traído pues desde la parte alta del distrito hasta este punto. No hay drenaje exactamente en este lugar. Las máquinas de Hydrojet con capacidad hasta de 500 galones han trabajado toda la noche y seguramente también van a volverlo a hacer en las próximas horas. A ver, conversemos aquí con algún vecino, Jordi, de la zona, porque nos imaginamos también la problemática que han tenido estos vecinos aquí en este lugar, Grupo 1, primer sector. Sí, a ver si vienen por acá para conversar un poco. Igual, por acá también, si nos fijamos, ellos están con las escobas en manos. Caballero, ¿qué tal? ¿Cuál es la problemática, mi hermano? ¿Qué necesitan? ¿Algún tipo de ayuda, por favor?
3: Que vengan a hacer la limpieza del caso, porque hasta ahorita todavía la casa se ha inundado todo hasta la
2: misión. Nos muestras tu casa, mi hermano. Podríamos para conocer la realidad, para que vengan aquí a darles el apoyo.
3: Claro, porque la casa está abierta ahí.
2: A ver, vamos. El vecino siriaco nos va a dar esa posibilidad de ingresar a su vivienda acá también. Señora, baldeando ustedes esa preocupación.
4: Ni baldeando, la municipalidad debería encargarse de todo, la inundación que hace la que se ameste. Sedapal hace males trabajos y mira todo lo que me ha malogrado. Mira.
2: Sí, estamos ingresando a la vivienda de una vecina afectada. Mira. Y sí, claro, ha ingresado todo. A ver, por lo menos 60 centímetros de altura, así del agua. Mira. A ver, ahora si te fijas, mira, ¿dónde ha marcado el agua? 60 centímetros, sí, aproximadamente. Sí, 50 centímetros.
4: Le hemos pedido a Sedapal para que pueda drenar esto. Pero no ha querido.
2: Ahora, ¿este es agua de desagüe o agua limpia?
3: Es agua de desagüe.
2: Sí, porque el olor es nauseabundo.
3: El desagüe más el agua de la lluvia. lluvia ha colapsado los desagües y ha venido todo desde el Cedapal, más o menos como 10 o 7 manzanas totalmente inundadas.
2: Son 7 manzanas, hablamos aproximadamente de unas 400 personas.
3: Mínimo, pero todos ellos anoche han estado trabajando los de municipalidad con Cedapal para succionar el agua de la calle, esta que era, si no ponía la tranquera, este se me llenaba todo.
2: Claro, ¿y cuán peligroso ha sido, Jordi, si nos fijamos acá, los toma corriente? Nos imaginamos no solamente un cortocircuito de gravedad, ha podido cualquier persona electrocutarse si ellos no activan rápidamente los protocolos y bajan las palancas. Tuvieron que bajar las palancas.
3: Hemos bajado la palanca y no tenemos agua, no tenemos luz. El mismo luz del sur lo ha bajado la palanca.
2: Acá vemos Jordi sus muebles. Imagínese, acá aparte de la refrigeradora, sus enseres, y acá sus pertenencias.
3: Lo que hemos podido sacar algo.
2: Y por acá la cocina también se nos permite, mi hermano. Sí, su almacén. Igual Jordi. Sí. A ver, si Jordi va a ingresar acá, la mascotita también está sufriendo los estragos de esta inundación. Sí, sí.
3: Todos los muebles, todo lo que yo como se inundado.
2: Todo está inundado, afectado.
3: Ahorita estamos sacando el agua, ya bajó el agua, obviamente, pero todavía falta sacar. Y esto, la municipalidad o Cedapal deberían venir a hacer el mantenimiento de las casas afectadas, pero hasta ahorita ellos terminaron de sacar la bomba de la esquina y se fueron todos. Y ahorita no nos dicen nada si van a venir o no van a venir.
2: Entonces, tendría que venir a seguir trabajando, entonces, acá.
3: Obvio, nosotros nos hemos amanecido toda la noche limpiando, toda la noche. Y mira, estamos sin dormir.
2: La señora continúa laborando, Jorge, para terminar en ese punto y para que nosotros también vamos a regresar hasta otras viviendas también, porque sí, esperemos la llegada no solamente del alcalde. A ver, Jorge, sí, nos estamos, por ejemplo, aún el agua continúa acá, Jorge. Si tú te fijas, aún el agua continúa acá. Ellos están tratando de sacarlo con Valdés, ¿qué le falta exactamente al distrito? Cuéntenos. Hemos visto que estos saneos están en varios puntos. Drenaje. Ha colapsado los buzones de desagüe, maestro.
3: Colapsar, esta es la tercera vez que se me inunda en mi casa. Es la tercera vez y
2: está en una parte alta, nos imaginamos en la parte baja.
3: Imagínate abajo, los otros señores acá a media cuadra han perdido todo. Tenían todas sus cosas de sala, comedor, lo han perdido. Todos.
2: ¿Son de este grupo 1, sector 1?
3: Este es grupo 1, sector 1 y es el grupo 6.
2: Bien, ¿su nombre?
3: Siriaco Bernal.
2: Gracias, ahí tenemos entonces la referencia de un solo vecino afectado. Vamos a regresar más adelante con más detalles de esta zona muy, muy afectada. Varias manzanas, el señor Siriaco como vecino sabe, ha señalado que son 7 manzanas afectadas y seguramente también vamos a llevarles reacción a los vecinos en esta mañana.
1: Vamos a seguir informando lo del fenómeno del Niño. Evidentemente es un fenómeno. La gente está desconcertada porque la gente dijo, pucha, la semana pasada estaba haciendo calor y ahora está haciendo frío, está lloviendo. Por eso se llama fenómeno, pues alteran las condiciones normales del clima. 6:57, resumen de la semana pasada, porque va a tener que ver mucho con lo que pasa en esta. A ver, les explico. Vladimir Cerrón está libre. Bueno, ahora va a comenzar a hacer política, pero él no tiene bancada en el Congreso, pero va a hacer política. Así como Antauro está calladito, Vladimir Cerrón es de izquierda, va a querer ganar liderazgo. Nieto Montesinos tiene un fuerte predicamento en el Congreso porque todavía tiene bancada. Vamos a ver hasta cuándo le hacen caso. Todos esos son opositores a Keiko. Pero también estamos con el tema de la probable vacancia de Belaúnde Llosa, no vacancia, censura. Él dice que no ha recibido un mango de la gente de Poderosa. Bueno, en buena hora que sí es el caso. Pero en fin, es una semana cargada de temas, especialmente con este tema de Keiko, que parece que no le molesta que se le critique. Nadie le está pidiendo resultados. Pero sí me queda claro que no tenía equipo de gobierno y que ha improvisado no en uno, sino en varios ministerios. Lo de Belaúnde es solamente un ejemplo. Veamos el resumen semanal.
0: Una semana de pulsos, movimientos y decisiones que vuelven a sacudir la política peruana. Keiko Fujimori acelera su presencia en las regiones. El Congreso empieza a repartir cuotas de poder. Vladimir Cerrón regresa al centro de la escena. Y los partidos ya mueven sus fichas de cara a las próximas batallas políticas.
5: Estamos embarcando alimentos, carpas, abrigo
0: Y mientras el Ejecutivo recorre el país y envía ayuda a Colombia por el sismo, en el Congreso ya se reparten los espacios de poder. Las bancadas definieron la conducción de las comisiones y Fuerza Popular consiguió posiciones estratégicas, entre ellas la presidencia de la Comisión de Constitución.
6: Ya se aprobó el cuadro de comisiones. Es importante en el sentido que justamente ese es el núcleo básico de la labor que tiene el Poder Legislativo, ¿no?
0: Otro nombre que volvió a hacer ruido esta semana es el de Vladimir Cerrón. El líder de Perú Libre, pese a su situación judicial, continúa teniendo peso dentro de su organización política y no dudó en darle su chiquita a la Policía Nacional.
7: Bueno, yo considero que la Policía Nacional ha hecho sus esfuerzos. No es que no haya querido, pero posiblemente tenga malos informantes que le han hecho dedicar esfuerzos en lugares donde yo jamás he estado.
0: Y aunque todavía falta camino, el tablero electoral ya comienza a moverse. Partidos, líderes y eventuales candidatos empiezan a tomar posiciones, mientras las alianzas y rupturas se convierten en parte del paisaje político de las próximas elecciones regionales y municipales. Así termina una semana en la que la política volvió a mostrar su rostro más intenso. Poder, pulsos, cuestionamientos y movimientos que ya anticipan lo que viene. La presidenta, el Congreso, Cerrón y los partidos siguen moviendo sus fichas, mientras los peruanos esperan que esta vez las promesas se conviertan en resultados.
1: A ver, promesas y resultados, como dice Luis Francóbal. Keiko ha tenido 16 años haciendo planes de gobierno. Es obviamente y largamente su partido, les podría decir, el único partido del Perú hoy. Renovación Popular se me hace, sorry porky, que no es un partido, sino que ha ido, no sé, contratando, si cabe el término, políticamente gente improvisa. No le veo organización. Pero Keiko supuestamente sí lo tiene. Ha hecho un montón de planes de gobierno. Y vemos, constatamos en la realidad, que tiene en su gabinete una serie de paracaidistas, ¿no? Por llamarlo así, ¿no? Que no es que sean malas personas. Yo acá discutía hace un ratito con Johnny. Uno puede ser una buena persona y caerle bien a tu grupo de trabajo, pero de ahí a que seas eficiente es otra cosa. Obviamente uno tiene que llevarse bien con las personas, eso es algo elemental, pero a la hora y la hora profesionalmente tienes que rendir. Entonces ahora estamos con Muerto Fresco, que recién se preocupa porque nos dice que los aranceles en Estados Unidos y tal. Carlos Espada era un tipo, y es un tipo muy educado, muy buena gente, pero ¿en qué trabajaba? ¿En qué trabajaba? Heredó mucha plata, ha trabajado en la Embajada de Estados Unidos, pero ¿en qué trabaja? Nadie se puso a pensar. Se le ocurrió, porque tenía ciertos recursos, hacer un partido que no era partido, fue candidato, cayó simpático, no le ligó, y ¡pum!, apareció de canciller. No me digan que era parte de cualquier plan de gobierno de Keiko o que estaba en el órbita de Keiko Fujimori, va uno. Ya les he explicado lo del general Astudillo. Él tendría que haber sido ministro de Defensa, lo de Belaunde, ¿no? Lo de Mara, lo de Bengolea, hasta mi buen amigo Mauricio Arnillas. Él ni se imaginaba que podía ser ministro. Juan Cheput. Cheput es un amigo de la casa. ¿Cuántas veces viene invitado acá? No me digan que Cheput estaba con Keiko, porque él estaba con Carlos Álvarez, y ni estaba con Carlos Álvarez porque se dio cuenta que Álvarez no tenía ni partido, que era una cuestión chusca, mal hecha. ¿Seguimos? Lo de Dyer. Ahora en tu rato dice, Keiko respalda a Dyer. ¿Qué cosa? No le vas a quitar la alfombra. Pero no me Dyer lo había dicho acá claramente. Yo no voy a ser ministro de nada, no tengo tiempo, tengo mis empresas. Y aparece en salud, que es ejecutivo, no está discutiendo sus capacidades ejecutivas, pero de salud pública sabe poco o nada. Entonces no me puedan decir que luego de 16 años Keiko no tenía plan de gobierno de salud. Y yo le entrevistaba a Dayera y le pregunté cuáles son las cuatro principales líneas matrices a desarrollar en tu ministerio, y yo había leído los cuatro últimos planes de gobierno de Keiko y tenía el último plan de gobierno de Keiko acá. Y me dijo, la transformación digital, mi punto uno más importante. Ah, ya, bacán, por si acaso es el punto 13 de Keiko. Entonces, no es mala leche ni crítica destructiva. El doctor Álvarez, por dar un ejemplo, es un extraordinario jurista. Es más que bueno. Tiene todas las calidades para ser ministro de Justicia y vaya que lo es. ¿Pero qué? Querían poner a Bengolea. Comparen a Bengolea, que casi no ha ejercido de abogado, Alberto. Nos conocemos tantos años. Una muy buena persona, es un excelente hermano. Es un buen tipo, Alberto Bengolea. Pero él no ha ejercido de abogado, pues, por favor. Y le iban a poner ministro de Justicia. Corrigen eso, ponen a Álvarez. Pero Álvarez tampoco era de la esfera de Keiko. Y ya estamos, ¿cuántos? Ya estamos hablando como 7 ministerios. ¿Es cierto? Y hemos visto, pues, una serie de nombramientos en la Superintendencia de Bienes Nacionales. Están poniendo a Manero, que ha sido ministro de Castillo. Y están poniendo al hijo de Patricia Lee ahí abajo, en SBN, creo, ¿no? Pero en Perú se le han dado un caviar. O sea, no tenía equipo de gobierno. Esa es la crítica, porque estamos viendo una serie de cosas. Nadie le va a pedir resultados a Keiko en 20 días. Para terminar, Rafael Rey. Yo estaba comiendo este fin de semana en la casa de Vitocho con Rafael Rey. Rafael Rey es amigo de esta casa, ha sido parte PBO. 3 semanas antes que Keiko, ya había Keiko había ganado, 2 semanas antes, no sabía que iba a ser ministro. Y Rafael sí sabe de transporte, pero hace 30 años está desligado a ese rubro. Y tiene todos los pergaminos y es una persona decente, que yo presumo que lo que va a hacer es limpiar vías nacionales. Pero queda claro que no tenía equipo. Y esa es la crítica. Porque después, cuando las cosas no salgan, van a aparecer los que siempre te hicieron trizas a decirte que eres una tal por cual. Nosotros simplemente advertimos lo que yo creo evidente. Veamos.
8: Keiko Fujimori lleva 20 días en la presidencia de la República y aunque no es momento de pedirle resultados, sí se puede evaluar las primeras acciones de su gobierno. En sus primeros días como presidenta, presentó una agenda enfocada en la seguridad ciudadana, la reactivación económica y el fortalecimiento de los programas sociales, además de acciones para contrarrestar el impacto que tendrá el fenómeno del Niño.
9: Y lo que se ha encontrado es un Estado entrampado, amarrado por la burocracia.
8: El reto más cercano que tiene que enfrentar el gobierno de Fuerza Popular es el Niño. Para ello, Keiko Fujimori anunció la creación de una comisión especial para gestionar todas las acciones para enfrentar este fenómeno natural.
9: Estamos creando la comisión de riesgos de cara al fenómeno del Niño. Esta comisión estará liderada por el ministro de Agricultura y estarán acompañados, por supuesto, del ministro de Economía, quien se encuentra acá a nuestro lado, el señor Elmer Cuba, el ministro de Defensa, el ministro de Vivienda, el jefe de INDECI y el jefe de la ANA.
8: Pero en medio de la preparación del Niño, a Keiko le surgió una pequeña crisis en la selva peruana. En Ucayali se anunció un paro debido al alza en los precios de los combustibles. La respuesta del gobierno fue anunciar un subsidio para este recurso durante 3 meses y solo en esta región del país.
10: Se va a aplicar un subsidio focalizado. Focalizado a quienes más lo necesitan. Me estoy refiriendo a los transportistas de carga y pasajeros.
8: Si algo prometió Keiko Fujimori antes de asumir la presidencia fue luchar contra la delincuencia, lucha que iba acompañada con el lema de regresar el orden al país.
11: Pero sabemos sobre todo que lo que tenemos que recuperar es el orden. Y tenemos que volver a vivir en paz y sin miedo.
8: Si hablamos de promesas, una de las que más le perseguirá a Keiko es el anuncio del aumento del sueldo mínimo a 1.300 soles.
12: Para mejorar los ingresos de los trabajadores, elevaremos la remuneración mínima vital a 1.300 soles.
8: Si bien lo dijo en su primer mensaje a la Nación, todavía no es oficial. Lo que sí mencionó la presidenta es que se trataría de un aumento progresivo y que se llegará al monto prometido recién en unos meses.
13: Es que el anuncio que yo hice el 28 de julio del aumento de la remuneración mínima vital se van a hacer en 2 tramos, ¿no? Para no afectar a la micro y pequeña empresa. El primer tramo va a ser un aumento de 100 soles y el segundo tramo de 70 soles sería ya post fenómeno El Niño.
8: Si bien no lleva ni un mes como presidenta, también hay acciones para cuestionar. Una de ellas es de índole político, otorgarle el salvoconducto a Betsy Chávez para que se vaya a México.
13: Con este principio de respeto del Estado de Derecho, y de acuerdo al derecho internacional, correspondía, y por eso hemos actuado de esta manera, que el gobierno otorgue el salvoconducto a la señora Betsy Chávez.
8: Otra cosa a comentar es la composición de su primer gabinete ministerial. Si bien hay carteras que serán presididas por técnicos profesionales en sus respectivos sectores, hay otros que tal vez no cuentan con experiencia para dirigir un ministerio. Entre ellos está Carlos Spa como canciller, Luis Dyer en el Ministerio de Salud, Alberto Bengolea en Cultura y Rafael Belaunde en Defensa. Este último además apunta a ser el primer ministro del gabinete Galarreta en acudir al Congreso para ser interpelado. La bancada de Juntos por el Perú ya recolecta firmas para que el titular del MINDEF acuda a responder 43 preguntas relacionadas a supuestos aportes de campaña de Minera Poderosa cuando era candidato a la presidencia.
11: No podemos dar resultados en 15 días. Por favor, les pido paciencia, pero sobre todo les pido que confíen en este gobierno.
8: Keiko Fujimori tiene razón, es muy temprano para exigir resultados, tan solo han pasado días desde que asumió la presidencia, pero eso no quita que se cuestionen las acciones o designaciones que está tomando como mandataria, por ejemplo el pedido de facultades legislativas, prometió que se iba a enviar al Congreso tras algunas reuniones del Consejo de Ministros, pero el oficio todavía no llega al Parlamento, luego que se filtrara un borrador y haya recibido varias críticas. No olvidar que Keiko Fujimori llegó a la presidencia por unos cuantos miles de votos, por lo que cada decisión que tome será aplaudida por un sector y sobre todo criticada por el otro.
1: Así que, a ver, resultados habrá que pedirle al día 120, pero hay que ir monitoreando las cosas que están pasando. ¿Entiendes? Hay que ir monitoreando las cosas que están pasando para decir, cuidado con esto, cuidado con aquello, ¿no? Solamente eso, a nadie, ni a Castillo se le han pedido resultados en 20 días. En el caso de Keiko, si le estoy diciendo no tiene plan de gobierno, en ese caso, en el caso de Castillo, nos dimos cuenta de la juramentación. ¿No se acuerdan que Castillo no tenía ministros y que juramentaron en el museo, ¿cómo se llama? En el Gran Teatro Nacional, todo desordenado, gente que no tenía currículum, o sea, era cualquier cosa. Uno se dio cuenta que el tipo no tenía gobierno y después comenzó a hacer tontería y media con los ministros del interior y cuánta cosa hay. Pero uno tiene que medir a todo el mundo con la misma vara. No es una situación extraordinaria la de la caja fiscal. Todo el mundo sabe que en los últimos años ha habido un deterioro en los gobiernos. Esto comenzó con Ollantumal y Nadine, por si acaso. PPK hizo su pacto para joder a Keiko y el que sea presidente se quedó. No cambió, no es que vino una gran burocracia, no. Metieron CAS, metieron gente en demasía a los ministerios, órdenes de servicio, asesorías, consultorías. Pero esto ha durado años. Y después, ¿quién viene? Después viene, como digo, PPK, después de PPK viene uno, viene Castillo, viene el otro. Entonces han habido pues 15 años de pésimo manejo de la cosa pública. Y han gastado en el Congreso, han tenido iniciativa de gasto, cosa que sabe Keiko porque Keiko ha tenido bancada en el Congreso. Entonces ahora ella asume una realidad y nos está contando que es una desgracia. Bacán, infórmame que es una desgracia, lo que tú quieras, pero dame pues también la solución, porque tú has venido a ejecutar un plan de gobierno y tú tenías que saber, porque tienes más información que el común de los otros candidatos, ¿cuál es la situación? ¿Cierto? Regresamos con Marcial a Villa El Salvador. Ahí nos vamos.
2: Compañeros, no es tan simple la problemática aquí en el Grupo 1, Sector 1 de Villa El Salvador. Estas unidades que tiempo atrás o por costumbre reparten agua potable en varias zonas del distrito, ahora están recogiendo agua con heces, aguas servidas. Ellos nos están señalando que han pedido de emergencia, clamor, para que Sedapal se apersone con Hydrojet y no hay Hydrojet. A ver, conversamos con una dirigente para que nos comente algunos datos. Coméntenos, esta problemática, a ver, más de 10 buzones han explotado, han reventado, han colapsado.
14: Así es.
2: Cuéntenos.
14: Con la lluvia explotaron más de 10 buzones de aquí de nuestras cuadras, colapsaron. Desesperados hemos pedido a Sedapal, porque no es la primera vez que los buzones de Sedapal se inundan o se colapsan. Uh-huh. Esta es la tercera vez y hemos pedido que manden esos carros que ellos recogen el agua y no han mandado. Ya. Hemos esperado hasta, ha sido a golpe de las medianoche que las cisternas de la municipalidad de Villa El Salvador decidieron recoger todas estas aguas, si no lo hubiera encontrado inundado.
2: ¿Qué tendría que pasar, vecina? Porque imagínense, estas cisternas, estas unidades brindan el servicio de agua potable, saludable, y ahora se están contaminando con agua con heces.
14: Comprendemos y agradecemos al alcalde de la municipalidad de Villa El Salvador y de Lima, agradecemos a los alcaldes Iñigo y Reyardo que decidieron usar sus cisternas para recoger estas aguas con heces, porque si no, hasta ahorita usted no se hubiera encontrado con el agua hasta el cuello.
2: ¿Y los vecinos afectados?
14: Todos estaríamos
2: ahora,
14: así.
2: También tendrían que fumigar, me imagino, a sus viviendas, porque
14: estamos,
2: ya nos imaginamos.
14: Estamos esperando que Sedapal active su seguro, nos devuelva todas nuestras cosas que ha malogrado, porque tiene que ser así, y no nos haga rogar ni mendigar, porque no es ningún favor.
2: Guardamos su nombre en reserva y además su imagen también. Sí, Jordi. A ver, Jordi, por acá vamos a terminar. En este lugar no solamente están algunos enseres, ¿no? Por ejemplo, acá vemos, las mascotitas también son afectadas. Ya ingresamos a la parte interna de esta vivienda, pero también el peligro es latente con este cerro. Mira, Jordi, en uno, Dios no lo quiera, algún sismo de gran magnitud, pero también por acá, vemos acá, han tenido que sacarlo de emergencia. Y aquí no es la primera vez que sucede esto también. Falta de drenaje. No se olviden que es un hecho muy importante, que aquí tiene que haber prevención al momento de construcción. Hermano, ¿esta situación de tus vecinos te preocupa a ti?
15: Buenos días. Sí, señor, me preocupa a todos, es que están parte abajo.
2: Para acá, si te paras, por favor, para que veamos el enfoque. Vamos ahí, cuéntame.
15: Sí, se preocupa a las personas que están parte abajo. Mira, como ve, los vecinos se han llenado de agua y felizmente, gracias a Dios, se han traído botes inflables para que puedan cruzar. Entonces, me preocupa todo. No solo acá, todo el parte, primer sector, comenzando de la entrada de Vía Salvador hasta acá.
2: Siete manzanas es demasiadas personas, amigo.
15: Ah, sí, señor. Y este de acá es prácticamente es la primera vez, pero parte arriba, donde pasa el tren, del poste del tren, de ahí, toda la vida, el agua que se viene de Tablada de Lurín baja hasta ahí, sin poza, porque también ese, ¿cómo se llama? El parante del tren, con tanta agua que se va a malograr y tampoco no hay ni mantenimiento del tren, nada, por esa parte.
2: Ahora, acá tus vecinos nos imaginamos, bueno, tú podrías estar como estás un poquito en la parte alta, pero necesitan un desayuno de repente, alguna carpa en especial, porque ¿cómo puede ingresar a sus viviendas? No tiene fluido eléctrico tampoco.
15: Recién acaba de llegar, todas las noches no hemos tenido todo, nosotros también, todo, ni agua ni nada, porque el desayuno sí, pero para poder repartir el desayuno y cosas materiales tiene que ser empadronado, porque acá tú sabes que todo en el sector hay bebés, ¿eh? Entonces todo el mundo va a ser afectado. Hasta yo voy a ir, entonces esa cosa no me gusta a mí. Tiene que ser que esté empadronado quiénes son y las personas que, así como somos conscientes, entonces tenemos que ser quiénes son afectados o quiénes no son.
2: Su nombre, vecino, por favor.
15: Samuel Baranca.
2: Samuelito, gracias, te deseo éxitos y que seguramente en las próximas horas tengan alguna solución inmediata. Estamos recién iniciando este fenómeno del Niño y algunas anomalías climáticas en nuestra capital, sobre todo aquí en Lima Sur. Ya nos imaginamos, ¿no? Y precisamente, claro, estas son las unidades que están recogiendo agua residuales con heces. Aguas, estas unidades destinadas tiempo atrás, o sea, algunas horas nada más, a brindar el servicio de agua potable, pero sin embargo hoy, por emergencia, porque no hay hidrojet, a ver si la gente de Zapal escucha esta noticia.
1: A ver, veíamos la nota con Quique, me dice, es que El Salvador está mal hecho. Y yo le digo, ni siquiera mal hecho, está hecho nomás. Hace más de 30 años, 40 años para ser claro, y si quieren 50, la gente comienza a llegar. Y la gente llega, primero puso su choza, choza 1, choza 2, choza 3. No, mejor choza no. Se comenzó a romper el alma, el abuelo, y comienza a hacer su casa, ¿no? De material noble, le pone calamina. De la estera al ladrillo, ahorre ladrillo, le pone calamina. Avanza la década del 70, viene la década del 80, viene más gente. Ya viene alguien y le dice, ya te voy a poner una pista, una vereda. Viene Sedapal, viene la luz. Ya década del 70 para 80, sigue llegando gente y sigue llegando gente. Y Villa El Salvador, como todo Lima, tiene lomas. Subidas, pendientes, bajadas. y siguió creciendo, y siguió creciendo, y siguió. Entonces, hay un sector que no tiene agua, hay un sector que no tiene luz, pero la loma está ahí. Y en Lima es una ciudad que normalmente no llueve. Garúa, garúa, lluvia, lluvia, la selva, lluvia. La lluvia de verdad, como lo que ha pasado hace un día y monedas, ni siquiera 24 horas, hace que hayan estos empozamientos y, como es obvio, no hay canal ni dren y ha colapsado, para la desgracia de los vecinos, nada más y nada menos que el alcantarillado, pues ya se sabe qué cosa hay en los desagües. Entonces, la situación es realmente complicada, muy, muy complicada. Totalmente lo contrario, cuando la situación es muy buena y está bien hecha en otras ciudades del mundo, uno dice, se pone las botas, ¿no? Porque ha hecho muy bien las cosas, porque tiene un diseño muy bueno, porque tiene canaletas al costado. Uno se va a Costa Rica, te vas a Miami y esta cosa no pasa, y ahí llueve como lo dios. Pero estamos en el Perú, no estamos para ponernos las botas. ¿Sí o no, Nicole?

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1: Hola, soy Nicole Salinas Villo y estos son los dichos y refranes de PBO. La expresión de hoy es ponerse las botas. Conozcamos su historia.
2: En la actualidad utilizamos la expresión ponerse las botas para indicar que alguien ha comido bien y mucho, o como sinónimo de una persona adinerada. ¿Quieres saber por qué se hace esta relación con las botas? Ahora te cuento. Ponerse las botas es una frase antiquísima que seguramente nuestros abuelos usaban. Esta expresión se remonta hasta los orígenes de este tipo de calzado, ya que las botas, generalmente de cuero, eran señal de que alguien tenía poder adquisitivo. Su uso se reservaba exclusivamente a las clases más altas y pudientes debido a su elevado costo, relegando otro tipo de calzado como sandalias, alpargatas o zapatos para las clases más humildes. En los inicios, cuando se veía a una persona que calzaba botas, se entendía que se trataba de alguien con dinero, pues solo podían tenerla los de mejores condiciones económicas. Esto generó que se asocie el llevar botas puestas con el hecho de ser una persona privilegiada que puede disfrutar de lujos.
1: Este fue el origen de la expresión de hoy. Recuerda que también puedes compartirlo para que más gente lo conozca. Con nosotros será hasta la próxima.

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1: 7:22, vamos a ir una pausa agradeciendo a Gloria. 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Pausa. Regresamos con Keiko. Seguimos esperando a Reyardo, que supuestamente a un cuarto para las 7 había citado una conferencia de prensa, ¿no? Ya son 7:22 y todavía no llega. Pero en fin, paciencia. Regresamos.
2: Siete y 23. 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
1: 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A ver, a Keiko le están criticando por una serie de cosas. Sus adversarios le van a criticar todo, todo. Que se comunique por redes sociales a mí no me parece una mala idea. El problema es cuánto tiempo de su día utiliza para hacer eso. Porque ella ya tiene el canal del Estado y creo yo se está excediendo en ir a eventos, Keiko. Ese es el punto. Preocupa que no tengas equipo de gobierno si tú supuestamente tienes los mejores planes de gobierno. ¿No? Y debe ser realidad, supongo. Pues en 16 años debes conocer el Estado de arriba para abajo, has viajado de arriba para abajo, tienes todos los contactos, eres presidenta. Y cuando uno es presidente, llueve en los currículos, ¿ah? gente desempleada quiere tener un fajín, no se imaginan cómo. Hay gente que da una vida por ser subasesor adjunto a la gerencia de relaciones, relaciones sin importancia del Ministerio de Agricultura. Entonces, no es que se le critique salir en redes sociales, es cuánto tiempo de su día se está dedicando a trabajar. Efectivamente, ese es el punto. No que tenga redes sociales. Escuchemos.
7: Sé que han habido algunas críticas. Es natural, ¿no? Yo entiendo. La comunicación desde la Presidencia de la República, antes que las redes sociales tomaran esta importancia, pues siempre era muy formal, ¿no? Pero para mí, gobernar significa también comunicar, transmitir e ir contándoles. Y sabemos que hoy la comunicación en general se ha dinamizado y ha cambiado. El 50% de las personas se informan a través de los medios tradicionales, la televisión, la radio, el periódico. Y el otro 50% de las personas, sobre todo los jóvenes, se informan a través de las redes sociales. Entonces yo voy a tratar de hacer las dos cosas, ¿no? Ustedes me ven cada vez que viajo a provincias, a las diferentes regiones, me acompaña un grupo de periodistas y trato de contestar las preguntas casi todos los días. Hay días en los que quizás por las dinámicas no pueda conversar con ellos, pero casi todos los días estoy dando declaraciones. Y los domingos, bueno, también nos conectamos en los enlaces en vivos en cada actividad para que ustedes también vayan conociendo y viendo todas las actividades. Y los domingos voy a tratar de hacer este pequeño resumen y sobre todo contestar sus preguntas, ¿no? Porque para mí es muy importante mantener esta conexión que la venimos teniendo desde hace ya más de un año.
1: A ver, humildemente, Keiko, si tú ya tienes gente que te sigue y haces tus lives cuando te sigue y eres la presidenta del Perú y tienes derecho a tener un equipo de gente de comunicación y haces eventos, no tenías por qué ir a Dubai Ports, por dar un ejemplo, no tenías por qué ir a la Coca-Cola y me encanta que exista Dubai Ports y su gran inversión y la Coca-Cola es la chispa de la vida. No tenías por qué ir a ver inspección de geomallas y así hay 4 o 5 actividades que han podido superar clarísimamente. Pero cuando vas, tienes gente que te sigue. Hagan clips para que no estés repitiendo lo mismo en tus lives. Se acabó. Pues nada más. Y vas a tener redes y vas a tener clips. No cuesta nada. No es caro. No hay que ser un sabio. Ahora hay hasta programas que te sacan tus mejores declaraciones. La presidenta del Perú tiene todo el tiempo del mundo de hacerlo. En mi caso tengo @PhilipBattersPerú, hago 3 clips al día y me ven 1.600.000 personas porque también clipean lo que digo acá en PBO Digital. Se acabó. Yo soy un peatón, 1.600.000 personas. El día que lo hagas tú, te van a ver pues 10 millones de personas todos los días y no vas a gastar ni tiempo ni dinero. Pero especialmente es el tiempo. Porque sentarte a hacer vivos y cuanta cosa hay, eso es lo que se está criticando. Sigamos con Keiko.
7: Y espero visitarlos muy pronto, también nuevamente, para poder hacer seguimiento. Muy bien, a ver, voy a seguir leyendo. Gracias, Nando, por tu mensaje, ¿no? Por supuesto que no me voy a olvidar, ¿no? Para mí es muy importante poder conectarme con ustedes, leer sus comentarios, contestar alguna de sus preguntas. John me dice, sigue informándonos, por supuesto, porque hay personas hoy que existen las redes sociales que ya solo se informan, lo veo también en mis hijas y en los jóvenes, ¿no? Solamente se informan a través de las redes y no necesariamente a través de los canales de televisión o la radio, ¿no? Entonces, para mí será importante comunicar todo lo que el gobierno está haciendo a través de las diferentes formas de llegar a ustedes. Y las redes, sin duda, también son fundamentales. Además, así los puedo leer, ¿no? Cuando viajo con los periodistas, pues tengo que contestar solo a los periodistas, pero de esa manera puedo ir contestando directamente.
1: Reitero, haces clips con un equipo corto. Por si acaso, Keiko, en tu caso no necesitas más de dos personas. Dos personas, no 10, ni 15, ni 20. Tus redes te la manejan dos personas, no necesitas más. Ahora, eso de que los ministros vayan a la cancha y tal, por un tiempito cortito. Eso de los ministros finteros, ya lo hemos tenido con PPK. Recuerda, todos los operativos de Basombrío con las mega capturas, era humo y ahí se germinó la gran delincuencia venezolana en el Perú. Y hasta el día de hoy, ya han pasado 10 años, seguimos jodidos. ¿Cuándo ha sido presidente PPK, Quique? ¿Ya pasaron 10 años? ¿No? Con Basombrío y sus operativos y después acuérdate cuando también era Urresti ministro y hacían show. El show de los ministros en la calle, que caminan la cancha, que van, eso no funciona, ya está probado históricamente. Tienen que gestionar. Eso del ministro Figuretti no funciona. Veamos.
7: A ver, como mi memoria a veces no me ayuda, ¿no? Vamos a hacer un resumen desde el día lunes. Lo primero que ustedes pueden ver, la diferencia de este gobierno de los anteriores, es que no solamente ven a la presidenta viajando por las diferentes regiones, sino también a los ministros y a los funcionarios. Este es un gobierno en la cancha y un gobierno que además informa, comunica y va contando los hallazgos, va contando cómo estamos encontrando el Estado y también los avances y las decisiones que estamos tomando. Entonces, el lunes pasado tuvimos una reunión muy importante. Tuvimos el primer Consejo de Inteligencia Nacional en la DINI, en la Dirección del Servicio de Inteligencia, en donde participaron todos los jefes de las Fuerzas Armadas, el Comandante General de la Policía Nacional, el jefe del Servicio de Inteligencia y de parte del Poder Ejecutivo. Además de estar yo presente, por supuesto, estuvo el primer ministro, Lucho Galarreta, estuvo el ministro de Defensa, el ministro del Interior.
1: A ver, el tema específicamente de la UNDE se va a tratar en la interpelación porque, en fin, ya sabemos que el hombre no sabe dónde está parado. Pero vámonos con el que ya está parado en Villa El Salvador, que es Renzo Rayardo.
11: Residuales con cisternas de agua potable en este punto.
12: Sí. Nosotros hemos retirado con todos los equipos que nos han venido a apoyar de SEDAPAL, de la Municipalidad Distrital y por supuesto de la Municipalidad Metropolitana de Lima, 115.000 galones, que es una cantidad enorme que es precisamente para atender la emergencia. Entonces, seguimos trabajando, no descartamos que puedan venir nuevas precipitaciones y que nuevamente puedan haber colapsos, ¿no?
13: ¿Cuántas viviendas, por favor, han sido afectadas?
12: Ahora vienen, si me permiten terminar la idea, ahora vienen problemas epidemiológicos, problemas de salud, un llamado al MINSA para que también tome medidas rápidas e inmediatas. A salud, que también tiene que ver con atenciones precisamente de este tipo de situaciones. Y nosotros, a través de nuestros hospitales de la solidaridad, también ponemos todos los equipamientos necesarios y el recurso humano necesario para que se pueda dar la atención de forma inmediata.
13: Una vez más, la cantidad de viviendas afectadas, señor alcalde.
12: Perdón. ¿Cómo?
14: ¿Va a haber estado de emergencia?
12: Sí. Ahora estamos haciendo una revisión precisamente de los damnificados y nosotros hemos ya traído ayuda humanitaria inicialmente, pero vamos a seguir seguramente incrementando.
14: ¿De qué consiste? ¿Cuántas cisternas? Son declaraciones entonces de...
1: A ver, ¿qué cosa dice la nota de prensa? Que iba a haber una conferencia de prensa, ¿cierto? ¿Eso ha sido conferencia de prensa? Eso no es conferencia de prensa. Ha llegado, ha mirado, Marcial ha hecho una pregunta y se ha ido. ¿Va a haber conferencia de prensa? Porque de repente la gente cree que nosotros estamos vendiendo acá el humo. Hay convocatoria aquí que podemos poner el drive, el banner, no sé qué, donde decía conferencia de prensa. Si fueran tan hablando, ¿hay conferencia de prensa o no? Porque había una convocatoria, ¿no? A las 6:45, casi una hora después, llega Renzo, habla y se las pica. Hay algo que no entendí. Lo podemos poner en las cámaras, por favor, para que la gente entienda, porque de repente piensa que nosotros somos los despistados. A ver, sigo esperando. 7:37, tic-tac, tic-tac, tic-tac, tic-tac, tic-tac, tic-tac, tic-tac. Pero estaba en... ¿Lo teníamos en el archivo o no lo teníamos en el archivo? Es un chat. Convocatoria por WhatsApp. A ver si la podemos poner para que yo la lea, porque comprenderán que no es examen oftalmológico. ¿No es cierto? Entonces, esto lo han mandado. ¿Quién ha mandado esto, Quique? La prensa de la Municipalidad de Lima. No sé el nombre de la persona. Pero tiene como 500, ¿no? Ese es algo que a mí no me cuadra mucho. Yo he crecido sin tanta área de prensa en los ministerios y comunicaban más. A ver, convocatoria de prensa. El alcalde de Lima, Renzo Reyardo, supervisará acciones desplegadas en Lima para atender los anillos registrados en Lima a consecuencia de las intensas lluvias y brindará un balance de la atención realizada. Que este ha sido el balance, supongo. Durante la actividad se informará sobre los trabajos ejecutados con maquinaria y equipos, así como la entrega de ayuda humanitaria afectadas a Ibelesabar y otros distritos. Lunes 17, 6:45. Entonces ya fue, ya nos informó. Bueno, ese es el balance. ¿Qué cosa quieren que les diga? ¿El balance duró cuánto? 3 minutos. Y había llegado 5 minutos antes y le estaban explicando el balance. Por eso es el tema de las redes sociales, el WhatsApp. Ese WhatsApp le ha llegado a toda la prensa de Lima y ha llegado a las 5:06 de la mañana. Entonces todo el mundo ha ido, porque ahora pues, comprenderán que las redes te ayudan y te agiliza. Entonces hemos ido para 3 minutos de balance. Espero que dentro de un rato se vuelva a conectar y que haya balance de verdad, porque eso ha sido val nomás, val, val. Falta el AN y después el C. Pero en fin. Keiko Fujimori dice, la prevención para el niño está empezando tarde. A ver, no voy a discutir, pero eso ya lo sabemos, Keiko. O sea, tú ya lo dijiste 15 veces. Escuchemos la 26ª vez que lo dice. Escuchemos.
7: Está con nosotros. Todas las regiones que hemos visitado y quienes viven en esas localidades saben perfectamente que esto está empezando tarde porque en los gobiernos anteriores no se avanzó. Sin embargo, estamos poniéndole mucho empeño, mucho esfuerzo y además estamos coordinando, por ejemplo, en Lambayeque con el gobernador, el doctor Pérez. Hemos estado, ahora voy a contar luego lo que fue Tumbes, La Libertad, y así vamos a seguir avanzando.
1: A ver, el fenómeno del niño, todos sabemos que va a llegar a partir de cuándo, Quique. Fuerte, fuerte, fuerte. Noviembre y diciembre. Para informarse de cómo está la cosa, el Estado peruano tiene mil maneras. Si Keiko va y se sienta con este señor, que además de ser de APP y que estuvo en Zarratea y todo lo que usted quiera, el señor ya se va. El señor ya se va. En noviembre y diciembre el señor está armando su cosa. Se está yendo porque las elecciones son el 4 de octubre. O sea, para la quincena de octubre se va a tener que comenzar a hacer coordinaciones con los que llegan porque el señor ya se va. Entonces, el señor que se va seguramente va a dejar una situación como muchos otros catastróficos, como la que has heredado Keiko tú de no ser el ministerio. Entonces, cuando te pongas a coordinar con el que ha ganado las elecciones, decir qué malo hizo el otro. ¿Y tú qué le vas a decir al tipo? Bueno, trabaja, actúa. Exactamente lo que te estoy diciendo yo. Pues. Si tú ya sabes que venía mal la cosa, no me lo repitas y que estuvo mal y que el que vino atrás, porque la que quería ser presidente eras tú. Entonces no me estés lamentando, no me estés contando que la situación era mala. Como tampoco puedes decirnos que por una varita mágica ella ve que las Fuerzas Armadas y la policía están más fortalecidas. Pero discúlpame, si sabemos que no tenemos Fuerzas Armadas armadas, si sabemos que no tenemos una policía adecuadamente implementada, no solamente en presupuesto de inteligencia, sino en logística, comisaría, faltan 60.000. No quiero repetir el diagnóstico que ya todo el mundo sabe. ¿Cómo es que tú, con una varita mágica en 20 días, has fortalecido las Fuerzas Armadas y la policía? Es un contrasentido, pues, porque puedes dar resultados de qué, de moral, que los has levantado. No entiendo esta parte, veamos.
7: Fue, la verdad, que es súper, súper interesante. Me están preguntando de cuándo voy a Huaraz. Espero ir muy pronto. Mañana también estamos saliendo de viaje. Vamos a tratar de salir dos veces o tres veces a la semana de las diferentes regiones. Y como les he contado al comienzo, no solamente viajo yo, sino también están viajando los diferentes ministros. Mel me comenta que todavía se ven poco a los militares. Ellos están empezando a salir a través del el plan Escudo. Pero también será importante las facultades que se van a presentar en los próximos días de cara a toda esta estrategia. Pero yo lo que sí veo, ya que he podido además viajar la semana antepasada al BRAEM, ¿no? Ir a visitar al oficial que estuvo herido del plan Quiñones, en la que se abatió a un terrorista, alias Richard. Yo veo hoy unas Fuerzas Armadas más fortalecidas, a una policía nacional más empoderada, ¿no? Y eso es lo que yo quiero resaltar y valorar, porque son ellos, además, las personas que están en primera línea.
1: Yo no sé cómo llega a esa conclusión. Ese es el problema de cuando ella responde preguntas de gente que le hace, porque le depuran, ¿no? Porque ahí llega todo el mundo, la gente que la maletea. Entonces, la pregunta lógica es, si hubiera repregunta, que no es el caso, ¿y qué ha pasado para que se vean fortalecidas en los últimos, qué, 20 días? No ha pasado nada, pues es una declaración de humo. Mi amigo Carlos Fernández Stoll me dice, no la maletees, te le has prendido. No, yo no me le he prendido, yo soy de repente más de derecha que ella. ¿Me entiendes? Pero a mí no me gustan los vendehumos ni de izquierda ni de derecha, ni los opinólogos vendehumos, ni la gente que nunca ha trabajado y es de profesión opinólogo.

0: Tiene que revisar, entre otras personas, los que proponen son los ministros, y lo tiene que revisar el señor Álvarez, que es el ministro de Justicia, que se está encontrando con perro, pericote y gate ahí. Entonces, recién lo están puliendo. Y cuando se le ha preguntado a ella cuánto está este tema, dice, ya se está avanzando. El plan cerco o cercado no funciona, Keiko. El que te quiera vender ese humo de que porque tú pones patrullas militares en las estaciones centrales o las salidas o las entradas de los comités, eso no funciona. Porque no es ni siquiera disuasivo. Los que te raquetean no en la puerta de tu casa, pues. Te raquetean a la mitad entre tu casa y la bodega. Los que te extorsionan, no te extorsionan en la puerta de la bodega, pues. ¿No? Te dejan un mensaje abajo de tu casa y te extorsionan a mitad de la calle y te matan a 5 cuadras del mercado. Eso es lo que está pasando. ¿Tenemos las espaldas financieras para hacerlo? Supongo que está hablando del tema de los combustibles, que ha tenido una muy buena reacción de parte de Keiko. La reacción se dio el día viernes con una cara asustada y un mensaje a la nación tremenda, porque se le venía un baguazo. Entonces tuvo la reacción rápida, ¿no es cierto?, de decir el subsidio, pero que lo deben haber craneado el día anterior, porque el problema de la gasolina tiene que ver con el problema del diésel, y el diésel y la gasolina tiene que ver con el petróleo, que es un chongo a nivel mundial. Eso lo tendría que haber sabido el señor, pero de Rancancán, el señor Elmer Huerta, porque eso pasa, es un fenómeno económico mundial. Si no reacciona Keiko a ese subsidio, iban a haber 20 muertos. Por suerte, eso no ha pasado. Escuchemos.
1: O 10:30 de la mañana, se hizo el anuncio más importante de la semana, que era estos subsidios focalizados para los combustibles. El primer ministro, el ministro de Economía y el ministro de Energía y Minas y yo tuvimos varias reuniones, conversaciones y luego hicimos el anuncio para poder aliviar este incremento que ha ocurrido hace algunos meses atrás debido a la guerra en el Medio Oriente. Son muchos meses en los que el precio del combustible ha estado bastante alto y como yo lo he señalado en la conferencia de prensa, este gobierno, a diferencia de los otros, no va a mirar de costado, va a enfrentar los problemas, va a tomar decisiones y en este caso el Perú tiene las espaldas financieras como para tomar una decisión de esta naturaleza, ¿no? Nuestra economía, y hoy que estamos iniciando el gobierno, sabemos que las expectativas de inversión del sector privado son muy buenos y sabemos que la economía va a seguir creciendo. Esta economía sana, además en la que nos ha ayudado tanto Julio Velarde desde el Banco Central de Reserva, permite que el gobierno tome esta decisión para subsidiar el combustible de manera focalizada. Esto no es un subsidio abierto para todos, sino sobre todo a quienes más lo necesitan, a los transportistas de carga, a los transportistas de pasajeros. Y además vamos a incluir también a los mototaxistas y a los transportistas fluviales, a quienes tienen peque-peque.
0: Ya, eso ya lo había dicho, o sea, lo ha repetido. O sea, eso mismo lo ha podido clipear y ahorrarse ese tiempo que está gastando en eso, porque eso ya lo dijo. Pero ¿cuál es el tema? El diésel sí es a nivel nacional y general, y esa parte no la han explicado. Seguimos avanzando, el sueldo mínimo. Durante años nos ha dicho el señor Cuba, Elmer Cuba, cuando trabajó para Macrocónsul, que subir el sueldo mínimo es de verdad un floro, un bururú, un saludo a la bandera. Porque si lo está subiendo de 1.130 a 1.300, ¿no es cierto? Eso afecta a las empresas más chiquititas, a las micro, a los tallercitos, pequeñas industrias, pequeños restaurantes. Eso es. Entonces, la verdad que subirlo es una maniobra populista, porque no afecta a la hora y la hora el bolsillo del supuesto receptor. Porque lo que te va a decir tu jefe es, mira, compadrito, yo te estoy pagando San Francisco. Y te estás pagando mil. No, que ha subido a 1.300, entonces paga 1.100. Bueno, si no quieres, ahí está la puerta. No, que sí, chao, se acabó. Que vas a ir a una fila, a quejar. ¿Qué te vas a quejar?

0: ¿A quién te vas a quejar? Ya sabes cuál es la realidad. Entonces, el que está en 1,100 y pico, lo van a subir a 1,300. Que es una empresa que si tiene 10 o 20 personas, lo recontrundiste. Y dice, voy a dar un bono. ¿Cuántas veces? ¿Sabes lo que va a pasar? Esto va a generar despidos. La única manera de generar el verdadero trabajo es promoviendo la inversión privada y la inversión pública. Formal. Para que sea formal, tiene que haber condiciones permanentes de mercado que permita la predictibilidad de las inversiones. Eso es un texto, o sea, eso es, ese es un dogma, es un dogma de fe. Escuchemos a Keiko.
1: Alicia me pregunta, ¿cuándo se va a dar el aumento de sueldo? Sí, lo hemos conversado eso con el ministro de Economía y como él ya lo ha anunciado, se va a hacer en dos etapas, ¿no? 100 soles se va a hacer en uno de estos meses, en este año, y el otro tramo de 70 soles para llegar a 1,300 soles se va a hacer después del el fenómeno del niño, porque tenemos que hacer siempre un balance y buscar, por supuesto, el apoyo, ¿no? Para los trabajadores, pero entendiendo también que esto puede afectar a las MIPES, ¿no? A la micro y pequeña empresa. Por eso es que el ministro de Economía también ha considerado que cuando se haga el aumento de del tramo de los 100 soles, se va a dar también un bono a la micro y pequeña empresa.
0: Ay, ay, ay. Después, los ministerios los han dejado sin presupuesto. Ok. Nos están informando. Bacán que nos informen. Bacán que nos informen. Le hago recordar que hay un señor que se llama Alberto Fujimori que recibió un país en escombros. En escombros. Que puso orden primero a la caja fiscal con el señor Hurtado Miller. Siguió con Boloña. Después Camet. Pero en determinado momento, a los 2 años sin monedas, porque primero chapó a Guillermo Guzmán, como comprenderán. A los 2 años lo había metido. Comenzó en determinado momento a hacer un colegio al día. Keiko tiene muchísimo más presupuesto y un país va así con todo lo que tenemos ahorita, y sicariato y tal, muchísimo más tranquilo, pero kilómetros a lo que recibió el señor Alberto Fujimori. Fujimori recibió un país inviable. Así que repito, Keiko, imita a tu papá. Veamos.
1: Nos me están preguntando sobre cuándo vamos a empezar a construir los colegios. Y justo hoy tuve reunión con el ministro Chan. Casi todos los ministerios los han dejado sin presupuesto. Entonces se va a solicitar al ministro de Economía también un crédito especial para poder cumplir a lo largo de estos años con los 2,000 colegios nuevos que, por supuesto, se van a hacer, ¿no? Y además también preparar y mejorar algunos colegios que están en muy mal estado, ¿no? En las últimas visitas, eso es lo que hemos podido ver. Esperamos también, estamos trabajando en un decreto o a través de facultades para poder facilitar, porque muchos de los establecimientos públicos, colegios, postas médicas, hospitales, no cuentan con título de propiedad. Y como no tienen su título de propiedad, por lo tanto, tienen la excusa para decir que no pueden ponerle los servicios básicos, ¿no? Entonces, se está trabajando en darle una solución mucho más rápida para poder trabajar en la implementación de los servicios y de la conectividad de cara a colegios, postas médicas, comisarías y los establecimientos estatales.
0: Lo de Dyer ya lo he explicado. Dyer es una persona, un ejecutivo competente, sí, que está aprendiendo el sector, claro que lo está aprendiendo. Es obvio que lo está aprendiendo. O sea, el show, yo el otro día lo entrevisté y después estuve en una reunión con Luis Dyer, que es un buen tipo y seguramente es una persona capaz. Y yo le decía a él, compadrito, la mecha es corta. La mecha es corta. El Ministerio de Salud es un ministerio complicado, que tienes que dar resultados mínimos en poco tiempo, 120 días. No te creas que porque la gente te hace la patería, porque esos mismos reporteros y coleguitas que le meten el micro son los que odian a Keiko. La detestan, lo han detestado toda una vida, toda una carrera. No estamos hablando de que son anti-Keiko hace un mes, ¿no? 20, 30 años. Desde que se fue Fujimori hasta el día de hoy. Entonces te meten micro y claro, Tyler es un pata amable, educado y da para ser imitado, ¿no? Porque tiene barbita, le están imitando y jajaja, jijiji. Para el tema de la visita, para de explicarme que guardan papeles, eso ya se, todo lo que estás diciendo, ya se sabe si la gente lo vive todos los días. Menos diagnóstico, menos show, más acción. Escuchemos.
1: A ver, muy bien, vamos a ver algunas otras preguntas. Ah, me estaban preguntando por el ministro Luis Dyer, ¿no? Sí, y yo también he hecho las recomendaciones para que los ministros, además de dar entrevistas, además de poder conversar con los diferentes periodistas, traten también, ¿no?, de hacer los comentarios e ir contando a través de las redes sociales. El ministro Dyer ha estado informando y ha sido, la verdad que muy triste ver las condiciones en las que, por ejemplo, los almacenes del Senares tiene 54 millones de jeringas que nunca se utilizaron y que están a punto de vencer, ¿no? Hospitales que tienen toneladas de papel en la que se escriben las historias clínicas que se pueden demorar semanas en encontrar los documentos. Todo esto se va a modernizar, se va a digitalizar, y esto ya lo irá informando el ministro Dyer. Lo que le hemos puesto como objetivo es eliminar las largas esperas, ¿no?, las colas de meses de espera para tener una cita, que además tienen que arreglarse. A veces uno va a un hospital y el tomógrafo o el equipo de rayos X están malogrados, ¿no? Todo eso hay que verificar. Hay almacenes en que se paga muchísimo dinero, ¿no? El ministro de Educación acaba de anular un contrato millonario por unos almacenes en que el Estado estaba pagando, ¿no? Todas estas cosas se están corrigiendo y esperamos tener más recursos para poder implementar todos nuestros planes. Además, estamos absolutamente convencidos que la economía va a mejorar bastante y, por lo tanto, vamos a poder pedir créditos adicionales para que a lo largo de estos años podamos ir avanzando en cada una de nuestras iniciativas.
0: Bacán. Se va a hacer esto todos los domingos a las 5 de la tarde, por Facebook y por TikTok. Ahora, va a contestar las preguntas complicadas porque la prensa, de provincias, todo el mundo, va a haber siempre un idiota que le insulte, ¿no? Pero van a comenzar a venir las preguntas incómodas. El día que tengas una crisis de gobierno, ¿vas a salir a enseñar que te regalaron cuadritos, sombreritos y tal? Cuadritos, sombreros, regalos, chullos, equecos, tejidos, potajes, a todos los presidentes les han regalado, ¿correcto? Keiko está en el Cohen, ahorita está en vivo, sí, aún no están hablando, pero ahorita va a salir. A ver, lo pongo a full, están comenzando a hablar, está en el Cohen, esta es una chamba que sí tiene que hacer, porque el Cohen es el centro de operaciones, ¿no?, de toda la emergencia. Ahí está con Belaunde y tal, y yo calculo, está con el jefe de Indeci, que en unos minutos ella comenzará a hablar. ¿Quién está hablando en este momento, si fueran tan amables? ¿Es el jefe de Indeci? A ver, por favor, escuchemos. 8 de la mañana.
2: Por encima de 4.000 metros, en lo que concierne a granizo y nieve. Pasa, por favor. Al respecto, ya nosotros tenemos el sistema de mensajería de alta temprana, que es el SISMATIC, que es el que llega los mensajes a los teléfonos, y se habían definido ya polígonos. Tan es así que a las 13 horas del día de ayer se emitió el primer cismate a los departamentos de Cusco, Ayacucho, Apurímac, Puno, Arequipa, Moquegua y Tacna sobre el tema de alerta por nevadas. A toda la población de esos sectores se hizo conocer mediante un mensaje por teléfono. Pásame todo. Posteriormente a las 15:40 a los departamentos de Arequipa, Moquegua y Tacna, ahí como se puede ver, se le hizo también la alerta por el tema de lluvias y lloviznas, justamente lo que está generando ahora en toda la Panamericana Sur, en parte de Moquegua y también en Tacna, pasa por todo. Y por último a las 15:50 a los departamentos de Huancavelica, Junín, Apurímac, Arequipa, Moquegua y Tacna, la alerta por precipitaciones intensas. Todas estas alertas ya se dio el día de ayer con la finalidad de que las autoridades, así como la población, puedan tomar medidas al respecto. Pasa, por favor. Adelante. Al respecto, nosotros hemos tenido el principal problema en la Panamericana Sur, que ha afectado entre Pico Ocoña, el sector Quebrada Honda, del kilómetro 720 al 735, y en el sector La Planchada, kilómetro 764 al 761, en el sector Alto Florida. En este momento, ya desde muy temprano, se encuentra trabajando por vía nacional y el consorcio Matarani, que es el consorcio que está concesionada esa vía en todo ese sector. Están trabajando desde temprano y se espera que en el transcurso de la mañana ya se pueda dar el pase correspondiente en ese sector. Pasa, por favor. Después también tenemos el distrito de Pacocha. Acá la vía está restringida, que es en la provincia de Hilo, en el departamento de Moquegua, en el kilómetro 224 de la Costanera. Están trabajando maquinaria, hay pase, pero de manera restringida. Pasa, por favor. También en el distrito de Sama, en Tacna, igual Costanera, el kilómetro 71.5, hay tránsito restringido también. Están trabajando también en estos momentos, pero el tránsito está restringido. Paso. Acá en Lima tenemos el problema del distrito de Villa El Salvador. En Villa El Salvador ha habido una afectación en el sector 1. El tema ha sido ahí de que con las lluvias intensas que ha habido, bueno, lloviznas acá en Lima básicamente, no tan intensas, pero genera de que hay una hondonada ahí. Eso hace que el agua pluvial entre a los desagües y han colapsado 17 de los desagües. Esto ha hecho de que haya una inundación. Al respecto de eso, han estado trabajando ya desde ayer. El Ministerio de Vivienda, estuvo el ministro ahí también, estuvo el ministro, el director de la Dirección Desconcentrada de Lima y Callao, policías y todos los elementos de primera respuesta. El día de ayer, inclusive, la municipalidad de Villa El Salvador entregó 200 raciones de cena para la gente. El día llevaba muy temprano 300 en el desayuno. Lo que se ha registrado son 298 personas afectadas y 62 viviendas afectadas. En este momento hay 9 cisternas para evacuación de aguas servidas. Ahí está también 3 unidades de drenados, una brigada de rescate de la policía. Tenemos carro frontal, retroexcavadora. Por parte de MAPA tenemos... tenemos 6 maquinarias entre motobombas y cisternas que están trabajando. Sedapal tiene 6 hidroyed ahí trabajando también. Se ha hecho el corte de luz en ese sector a fin de evitar algún tipo de accidente. Básicamente están siendo atendidos, sin embargo, aún no terminan de realizar los trabajos, ¿no? Ha calmado la lluvia en la mañana, esperemos que en el transcurso de la mañana se puedan terminar con los trabajos correspondientes. Pasa, por favor. En Villa María del Triunfo también estas lluvias ha afectado también al distrito, porque hay varios bypass y en los bypass no tienen el sistema de desagüe, y eso hace de que se acumulen las aguas ahí y se empose generando problemas de tránsito. Y el otro tema es el distrito de Chorrillo, básicamente en el mercado Santa Rosa, donde también hay una depresión que las aguas escurren y se inunda toda esa parte. Entonces, básicamente son temas estructurales. Por tema de lluvia. Eso sería todo, señora presidenta, de los temas que tenemos hoy día. Si nos permite, posteriormente, cuando bajemos, le van a hacer una exposición sobre los temas meteorológicos que vienen los siguientes días.
0: A ver, ha recibido un balance de departamento por departamento, cuál es la situación, y eso está muy bien. Ya le ha dicho el hombre del clima, esta es la situación. Habla Keiko ahora, escuchemos.
1: Tenemos información que hoy las lluvias van a ser un poco más intensas, ¿no?
2: Sí, la dana termina hasta el día 18, según lo pronosticado. Continuar de boletadas hasta intensas nuevamente, ¿no? Entonces, sobre esos puntos críticos, nuevamente se van a causar los problemas. La idea, como justo decía el señor ministro de Cultura, se tiene que mantener ahí, por decirlo, Hidroyet, y en las zonas que han sido afectadas, que nuevamente van a ser recurrentes en este tema, vamos a tener ya, digamos, a pie de obra todas las implementaciones personales.
1: El otro tema es la región, ¿no? En Arequipa se cortó la vía por seguridad, se restableció ya el tránsito.
2: En este momento se encuentra ahí trabajando Provía Nacional y el consorcio Matarani. Se espera que en el transcurso de la mañana se termine de limpiar toda la zona en esos kilometrajes que se habían nombrado, que básicamente son del 723 al 732. Y el 780. Nosotros tenemos a los directores de esa zona, los tenemos también en línea, si usted desea conversar con ellos.
1: Sí, por favor, me gustaría conversar con las personas que están en Arequipa, como te voy a entrar.
2: Ya, a ver, el señor general Nacarino, si me escucha, por favor, está en línea. General Nacarino.
3: Sí, muy buenos días, señora presidente. La escucho.
1: Muy buenos días, general, para que nos dé el informe actual de cuál es la situación en Arequipa.
3: Bien, al momento no se tiene reporte de ningún incidente en la vía, más allá del bloqueo, a la vía Tico Ocoña. Está bloqueada actualmente, sin registrar ningún daño a la vida, a la salud de las personas. Se está trabajando con maquinaria de Provías y del consorcio Matarani, que es la entidad que está a cargo del mantenimiento de esa vía, de ese sector. A las 7 de la mañana se ha presentado una lluvia que no permitió trabajar por 30 minutos. Esta lluvia ya ha pasado, así que se han reiniciado los trabajos. Se estima que aproximadamente se restablecerá el tránsito entre 3 a 4 horas. Eso es lo que le podría informar al respecto. No sé si tiene alguna duda.
1: Gracias, general. Acá lo importante también es transmitirles información a las personas que se encuentran en la zona y entender el fastidio de ellos por el bloqueo, ¿no? Pero acá es fundamental explicarles que se bloqueó la vía, sobre todo porque los deslizamientos continuaban y que acá lo importante es cuidar la vida de las personas, ¿no? Entonces, si es que volvieran las lluvias, habrá que volver a bloquear y se abrirán las vías cuando tengamos la certeza de que no va a haber ningún incidente. Así que vamos a estar en contacto. Gracias, general, por su informe. ¿Tenemos información de Moquegua, Tacna?
4: Moquegua está conectado con Tacna.
5: Sí, señora presidenta, muy buenos días. Región Moquegua.
1: General, buenos días. Adelante, por favor.
5: Señora presidenta, muy buenos días. En la región de Moquegua, el día de ayer, a las 13 horas, producto de lluvias intensas, se ha producido la activación de varias quebradas, entre las cuales están dos importantes que discurren por el distrito de Pacocha, en la provincia de Ibo. La quebrada Zaparo y la quebrada Las Gallinas, que ha restringido el paso por la carretera La Costanera, que es la vía principal que va hasta de Tacna, viene de Tacna y se va hasta Lima. No hay daños a la vida ni a la salud de las personas, sin embargo la evaluación al momento es como sigue. La vía costanera continúa restringida en su paso aproximadamente en 2 kilómetros, 300 metros. Por algunos sectores discurre el lodo por la quebrada, y en otros está pasando ya por la vía, por encima de la vía. Se viene realizando la evaluación de daños al momento. La empresa minera Sauder está apoyando con maquinaria para el restablecimiento de la vía. Sin embargo, hace exactamente una hora yo me he comunicado con la con la jefa de la Oficina de Gestión de Riesgo de Desastres de Pacocha, distrito de Pacocha, indica que se ha activado una nueva quebrada en el kilómetro 228 que ya ha bloqueado el pase de los vehículos. Provías Nacional, que se encuentra en la zona, se encuentra, recomienda pues que se bloquee la vía hasta que se restablezca totalmente esa vía para evitar cualquier accidente. La policía se encuentra en el sector verificando y viendo todo el tránsito de la misma. Asimismo, se encuentra el serenazgo de la provincia de Hilo y del distrito de Pacocha. Esa es la situación que se presenta hasta el momento. Moquegua ha amanecido una neblina y está lloviendo levemente en nuestra región, que es algo inusual aquí en nuestra región. De todo, señora presidenta, tengo que informar.
1: Bien, gracias, general. Saludamos al consorcio Matarani y a Salud del Perú, que están ayudando en la limpieza para volver a restablecer que las vías continúen, ¿no? Pero acá lo importante nuevamente es poder informar a la población de que se está cuidando la vida de las personas, tienen que tomar las precauciones y estar todos alertas, sobre todo en las zonas donde está ocurriendo la dana. Pasamos con Tacna.
4: Buenos días, señora presidenta. En la región Tacna habido las siguientes novedades. El día de ayer a las 12 del día se activó la quebrada de los burros que conecta la vía costanera entre Tacna e Hilo. Inmediatamente se acudió allá conjuntamente con el gobierno regional, maquinarias, para poder despejar la vía y pueda ser transitada. Pero ahora, a las 7 de la mañana, nuevamente se ha activado y se viene haciendo los trabajos. La policía de tránsito ha parado el tránsito en los dos sentidos para evitar problemas, porque ha habido problemas en esta quebrada cuando han pasado los carros. Asimismo, en la quebrada que está en Puerto Grau, se ha activado por el producto de las lluvias intensas, pero ya están trabajando en la zona. Se encuentra el ingeniero chocando con materiales, con maquinaria del gobierno regional, ya que Provías en la zona no tiene maquinarias, pero el gobierno regional está trabajando desde la madrugada ahí en la zona. Tacna ha amanecido en estos momentos con bastante neblina, lluvia persistente. Se han suspendido todos los vuelos de Lima a Tacna a esta zona. No hay daños personales, solamente daños materiales, pero se está trabajando, señora presidenta, porque ese es el fin que tenemos que tener nosotros para poder trabajar. Y las clases acá en la región se han suspendido y están siendo virtuales por este tema de la dana Aníbal que nos está afectando en la zona. En estos momentos yo me encuentro en el Centro de Operaciones de Emergencia con todos los alcaldes para ver sobre la declaratoria de emergencia 116 que declaran a Tacna por peligro inminente ante escasez de recursos hídricos, señora presidenta. Es todo lo que puedo manifestarle.
1: Muchas gracias por tu informe. Me imagino la incomodidad para los pasajeros.
4: ¿Me escuchó, señora presidenta, la duda, pregunta?
1: Lo escuché perfectamente. Muchas gracias por su informe. Acá lo importante es que no hayan habido daños personales. Todavía los materiales son recuperables. Estaremos muy atentos. Lo que voy a disponer, general Vázquez, el ministro de Defensa en la tarde se va a Arequipa y él monitorea toda la zona del sur. Del ministro de Vivienda y Agricultura y yo nos quedamos acá en la capital para ver los distritos y nos van haciendo los informes. Antes de bajar al informe meteorológico, quiero darle la bienvenida al ministro Amiga, así que la subo hasta estas horas de madrugada en los distritos de Imafín. Me gustaría que nos dé el informe
6: Luego pasamos a recibir los informes abajo, los informes meteorológicos, y luego nos vamos a hacer inspecciones.
7: Señora Presidenta, el director de Lima también está ahorita en pie.
6: Ah, perfecto, perfecto. Que nos informe Lima y luego el ministro.
7: Coronel Aguirre, adelante con su reporte. Coronel Aguirre.
8: Señora Presidenta, tengo usted muy buenos días. Desde Lima, Callao, nos encontramos en la zona...
0: A ver, vamos a ir a la pausa. Ya habló Keiko, después va a hablar Arnillas. Están en Chorrillos. Y de ahí seguramente se irá a juntar a Villalsalvador, presumo, con Reyardo, que no ha dado más información que esos minutos. Todo su informe y situación ha sido de 3 minutos. Digo nomás, 8:16. 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Pausa, regresamos con Judy, espero con más del clima, con más de Keiko, con más de Marcial y más de Reyardo, por Dios santo. 8:17.
9: 8:17. 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
0: 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Ocho y veintitrés.

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1: ¿Cómo están? Continuamos en PBO y tú disfruta del verdadero sabor del café con solo pulsar un botón. 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Muy bien, tenemos información con Marcial Vilela. Él se encuentra en la zona de emergencia en Villa El Salvador.
2: Sí, compañeros, continuamos esta mañana aquí en el Grupo 1, Sector 1, en Villa El Salvador. Ya lo dije hace algún instante, más de 300 familias afectadas por esta inundación, no solamente por las lluvias, sino además también el colapso de 10 buzones de desagüe en este lugar. Aguas servidas es lo que han inundado muchas viviendas. Señora, usted afectada también. ¿Qué sucedió el momento exactamente? Cuéntenos.
3: Señor, cuando todavía más temprano, poquito que venía, yo no pensé que iba a llegar acá, hay que echar de tierra acá, diciendo nada, señor. Venía poco a poco, aumentado, ya nos respetó por la sala, por acá, ha entrado el agua total. Todo hasta el fondo,
2: Vamos a ingresar rápidamente para que nos comenten y para que por lo menos las autoridades de Slapal, Defensa Civil, la Comuna de Lima, les traigan algún tipo de ayuda. No tienen fluido eléctrico hasta el momento, pero vemos ahí la afectación directa a sus viviendas. Estamos en la parte interna por acá, el pasadizo aún. Claro, y la contaminación, el olor, porque es un agua de desagüe, no es agua limpia, no es agua potable. Miren cómo estamos aquí observando la sala de la señora. Sí, coméntenos, señora.
3: Todo nos ha afectado, todo el mueble, todos los congeladores, refrigeradora, cocina, todo está, todos los colchones, cama, hasta arriba ha ido casi más de medio metro ha pasado. Y total, nos ha afectado bastante, nos hemos quedado en nada, señor, no sé cómo vamos a estar, no tenemos ni colchones,
2: todo lo ha mojado. El vidrio ha colapsado, la presión del agua, también se reventó el vidrio.
3: El vidrio, pues ahí le hemos abierto todo por ahí, hemos botado por acá, hemos botado por allá el agua. Más al fondo también.
2: A ver, Jordi, Razi, mire, nos fijamos, Jordi, aquí.
1: Toma nuevamente la palabra Keiko Fujimori.
4: Las zonas más afectadas es a partir del centro hacia el sur de nuestro país. Lo que vamos a hacer es disponer la división de los ministros. Le he pedido al ministro de Defensa que se dirija a la región de Arequipa y desde ahí monitoree Arequipa, Moquegua y Tacna. El aeropuerto de Tacna se han suspendido todos los vuelos, pero por tierra se podrá llegar y monitorear también esa zona. El ministro Vinelli se va a dirigir al centro, a la Sierra Centro, y desde ahí estará monitoreando y advirtiendo a la población de las posibles granizadas. El ministro de Vivienda ayer ha estado hasta las 3:30 de la mañana reportándonos en los distritos del sur. Han habido ya trabajos hechos por la Municipalidad de Lima, la Municipalidad de Villa El Salvador, funcionarios de Sedapal y, por supuesto, la presencia del ministro Arnillas. Se ha avanzado bastante en la evacuación del agua, sin embargo, todavía no está concluido. Nosotros nos vamos a dirigir para allá. Nos han solicitado también la presencia del ministro de Salud, él está en camino, y nos acompañará también la ministra de Inclusión para poder apoyar a la población. Aprovechamos a través de los medios de comunicación la advertencia a la población. Estas lloviznas en la capital, sobre todo en los distritos del sur, se van a intensificar hoy y mañana. Entonces, a las regiones del centro y a las regiones del sur, pues también estar muy atentos porque las quebradas se están activando. Y lamentablemente se han tenido que cerrar alguna de las carreteras. Esto se hace por estrictas medidas de seguridad. Entendemos la incomodidad y el fastidio de los transportistas que lamentablemente no pueden llegar a su destino, pero tienen que comprender que acá lo importante es salvaguardar la vida de las personas. Y al haber quebradas activadas, movimientos, siempre es un riesgo. Ya están las maquinarias de Provías y también saludamos el apoyo de la empresa privada que en varias zonas de nuestro país nos están ayudando y están colaborando. Así es que ahora nos vamos a dirigir a la zona del sur y los otros ministros se van a dividir. Gracias, General Vázquez, y a través de usted a todo el personal. Estamos atentos, alertas y, por supuesto, ayudando a la población. Muchas gracias.
5: Palabras entonces.
1: Entonces la jefa de Estado se trasladará a Villa El Salvador, ¿no? Luego de esta declaración y una revisión de lo que ocurre también en el interior del país. Quien estuvo más temprano, hace solo en realidad unos 30 minutos como máximo, en el lugar dando declaraciones es el alcalde de Lima, Renzo Reyardo. Adelante.
6: Yo voy a seguir haciendo un recorrido porque estamos revisando los daños. Efectivamente, tenemos kits de ayuda humanitaria, tenemos una serie de implementos de apoyo para atender las emergencias. Hemos enviado camiones cisternas de EMAPE, de la empresa EMAPE, de la Municipalidad Metropolitana, y también a través de la gerencia...
7: ¿Cuántos afectados ha registrado la municipalidad?
6: Bueno, son según...
2: Al alcalde, un minutito para dejarlo.
6: Viviendas las que han sido afectadas. Nosotros desde ayer hemos estado coordinando con CEDAPAL, hemos estado coordinando con el Ministerio de Vivienda, hemos estado coordinando con la Municipalidad Distrital de Villa El Salvador, que es la zona más afectada. También es evidente que hay una serie de daños que se han generado en Villa María del Triunfo, en Chorrillos y en San Juan de Miraflores. Pero sin duda acá estamos haciendo una revisión. Si me permiten unos minutos, voy a seguir haciendo un recorrido.
7: Los vecinos. ¿Cuál es la coordinación con el alcalde?
6: Sí.
7: El problema,
6: según tengo entendido, es que las vías y estas vías que se han hecho en los últimos años han sido sin tomar en cuenta los sistemas de drenaje. CEDAPAL también ha ofrecido hacer una serie de trabajos de reingeniería para evitar precisamente que esto vuelva a suceder ante próximas lluvias, que según
2: el alcalde y también alcalde, los buzones, son 10 buzones, pero también señalan que de manera tardía la presencia de CEDAPAL con los hidrojets están recogiendo agua residuales con cisternas de agua potable en este punto.
6: Sí.
2: ¿Qué pasó con CEDAPAL?
6: Nosotros hemos retirado con todos los equipos que nos han venido a apoyar de CEDAPAL, de la Municipalidad Distrital y por supuesto de la Municipalidad Metropolitana de Lima, 115.000 galones, que es una cantidad enorme, que es precisamente para atender la emergencia. Entonces, seguimos trabajando, no descartamos que puedan venir nuevas precipitaciones y que nuevamente puedan haber...
5: ¿Cuántas viviendas, por favor, han sido afectadas?
6: Ahora vienen, si me permiten terminar la idea, ahora vienen problemas epidemiológicos, problemas de salud, un llamado al MINSA para que también tome medidas rápidas e inmediatas a salud, que también tiene que ver con atenciones precisamente de este tipo de situaciones. Y nosotros a través de nuestros hospitales de la solidaridad también ponemos todos los equipamientos necesarios y el recurso humano necesario para que se pueda dar la atención de forma...
2: Estado de emergencia se debe declarar este distrito, alcalde, en estado de emergencia.
6: Perdón. ¿Cómo?
7: Una especie de padrón para los vecinos.
6: Sí. Ahora estamos haciendo una revisión precisamente de los damnificados. Y nosotros hemos ya traído ayuda humanitaria inicialmente, pero vamos a seguir seguramente incrementando.
5: La vecina totalmente destruida.
7: Un ratito, déjalo.
2: Bien, ya hemos conversado aquí con Renzo Reyardo. Está ingresando a supervisar a las viviendas afectadas. Y seguramente vamos a tener más adelante más reacciones, pero también no solamente con la llegada de algunos representantes del gobierno central, sino además también del propio alcalde de la comuna del distrito, pero además también de los vecinos sobre todo también. Hemos consultado sobre los hidrojets y esperemos que también se apersonan aquí las autoridades de CEDAPAL para que nos expliquen. Son 10 desagües colapsados y esta problemática está ya registrándose en varios años y hoy con mayor incidencia durante el fenómeno del Niño.
1: Decir dos cosas de Keiko Fujimori y de Renzo Reyardo, ¿no? A quien hemos escuchado hace solamente unos segundos. Tanto Keiko Fujimori como las presentes autoridades responden a la prensa. A Keiko Fujimori le ponen un micrófono de prensa y ella responde sobre todos los temas. Aquí en el interior del país, nos puede gustar o no lo que está diciendo. Podemos hacer, por supuesto, críticas, como nosotros siempre, además, lo hemos hecho, ¿no? Cualquier autoridad de cualquier ideología o posición política han recibido de nuestra parte fiscalización y críticas, pero responden. ¿Recuerdan a Dina Boluarte? No respondía a la prensa. Y bueno, Pedro Castillo estaba escondido bajo la alfombra, ¿no? Siempre. Y también los ministros, pues, del gobierno de lujo no necesariamente respondían a la prensa o recibían bien las críticas, ¿no? Yo espero que esa actitud continúe, ya sea por cualquier plataforma, pero que siempre se responda a la prensa. Siempre existirán periodistas que, como Marcial Vilela, hace poco nada más escuchamos, tanto en el Congreso como en ese momento a Renzo Reyardo, preguntar, ¿no? E incomodar al poder de turno, y eso está bien. Eso está bien. La semana pasada me reuní con una médico, ¿no? Y hablábamos justamente sobre el titular de salud y hacer este tipo de reality, ¿no? Como hemos visto en las redes sociales, ¿no? E increpar las malas decisiones tomadas en el sistema de salud. Y algunos decían, ¿no? Bueno, hay que respetar a los médicos, que qué pasa, que por qué llega así. Bueno, en nuestro país sin duda existen excelentes profesionales de la salud y que realmente brindan un servicio sacrificado a la población. Pero existen otros profesionales de la salud, médicos, enfermeras, auxiliares o miembros de seguridad que son crueles con el paciente. Crueles con el paciente. Tener almacenadas jeringas vencidas es un acto de crueldad, ¿no? Encontrar un ministerio, como ha señalado Keiko Fujimori, Quique programó justamente parte de sus declaraciones, parte de su transmisión en vivo, y ella hablaba que los ministerios han sido encontrados sin dinero, ¿no? Y en conversación con colegas decimos, bueno, ¿y dónde está el procurador, el contralor? Ahora, yo hago una salvedad con el actual Contralor General de la República. También declara a la prensa. Y si usted revisa, hay una serie de informes que alertan, ¿no?, la falta de inversión, ejecución, el mal estado de las obras. Yo no lo había visto antes, en todo caso, ¿no? Lo que pasa es que la Contraloría ya no sé si tiene las mismas prerrogativas que en el pasado, se puede denunciar, no lo sé. Pero en nuestro país sobran las instituciones que fiscalizan. El Ministerio Público, el Fiscal de Prevención del Delito, repito, el Procurador. ¿Puede denunciar el Procurador? No, porque Martín Vizcarra le quitó también prerrogativas al Procurador. Acaban de sacar a Amado Enco. Yo no sé si la actual Procuradora tiene las capacidades también para defender los intereses del Estado. Y, por supuesto, los congresistas de la República, ¿no?, quienes tienen entre sus principales prerrogativas los actos de fiscalización, o van a estar enfrascados en decisiones, en discusiones por una oficina. Pónganse a trabajar, dejen de colgar cuadritos, dejen de victimizarse y pelearse por una oficina y pónganse a trabajar. Yo realmente esperaba ver a más parlamentarios esta mañana en los lugares de la zona de emergencia. ¿Usted ha visto uno solo, Quique? ¿Has visto uno solo? Ninguno. Ninguno. Los representantes de Arequipa, ¿están en Arequipa en ese momento? O no se quieren mover del Congreso para que no le quiten su oficina. Es una discusión estéril. El trabajo está en la calle. Y si tienen que votar, bueno, vayan al hemiciclo. ¿Se dan cuenta? Ahí sí se justifica una conectividad virtual. Cuando el congresista esté en la zona del problema. En Pucallpa, en Ucayali, en Arequipa, en Tacna. Pero no, están sentaditos para que no les quiten la oficina. Un solo congresista que esté en este momento en la calle. Un hombre, ninguno. En San Isidro se pronunció Juan Sheput, señala que se está corrigiendo el desastre en salud. Señala además que desde hace 8 meses no se ha comprado nada.
8: Bueno, en una semana que tenemos designada a la señora Hilda Sandoval al frente de salud, ya se están corrigiendo esos temas. Estamos trabajando intensamente con algunas excelentes doctoras del propio Salud, y yo quisiera mencionar, porque creo que vale la pena agradecerle públicamente, la doctora María Gutiérrez de la red Rebagliati, en el Almenara la doctora Jenny Castro y en el Sabogal la doctora Eresvita Ramírez, que en conjunto con la doctora Hilda Sandoval están haciendo una planificación adecuada de las medicinas. La inmunoglobulina, que era un problema público, ya se está comprando en un buen lote para no estar desabastecidos durante todo el próximo año, y en este año ya se están haciendo el abastecimiento adecuado, sacando de almacenes, pasando los controles de calidad, trabajando en conjunto con el MINSA para que no haya ningún paciente con problemas. Durante 8 meses anteriores al mes de junio no se compraba nada en Salud. Eso es terrible y eso tiene que ser investigado por la Fiscalía y por la Contraloría.
1: Juan Cheputa además señala que la medicina que existe en la actualidad llega, pero no hay dónde almacenarla. O sea, hay lugar para almacenar jeringas vencidas, ¿no? Tomógrafos malogrados, respiradores que no sirven, UCIs que no están debidamente implementadas, pero no hay espacio para las medicinas. Increíble. Ese es un acto de crueldad. Escuchemos.
9: La población.
8: Que confíen en el gobierno de la presidenta Keiko Fujimori, que nos pidió de que toda la gestión de salud gire alrededor del paciente. Hay otro tema importante, porque también hay reclamos, no solamente de los pacientes, sino también de proveedores, que tienen una, con los cuales tenemos una deuda. Estamos hablando de 2.900 millones de soles, de los cuales 1.700 millones están en estos momentos reconocidos por Esalud, pero no pagan, y 1.200 millones tienen problemas de parte de las unidades que han recibido los bienes o servicios. Para esos 1.700 millones de deuda que tenemos con proveedores, estamos ya haciendo una planificación de los pagos. Y va a empezar muy pronto. Vamos a empezar a pagar a esos proveedores que están reclamando. Entonces, estamos atacando el tema de los pacientes, estamos viendo el tema de la deuda con los proveedores, y el otro gran tema que nos preocupaba era el de almacenamiento. Se ha llegado a una situación en la cual no hay dónde almacenar. Es increíble. O sea, llegan las medicinas y no tienen dónde almacenar. Estamos viendo la forma de, en trabajo coordinado con el MINSA y viendo la forma de negociar adecuadamente el proceso de almacenamiento para que esas medicinas no se queden en la calle. Mira el nivel al cual se ha llegado. Sí.
1: Finalmente, Juan Cheput se refiere a una intención que ya se ha hecho pública de interpelar al ministro de Defensa, Rafael Belaunde, que tiene que ver con la seguridad en Pataz o si recibió algún tipo de financiamiento para su campaña presidencial, ¿no? Señala, por ejemplo, que a los ministros de Estado no se les puede interpelar por cualquier cosa. También será citado en algún momento Juan Cheput, por ejemplo, para dar cuenta de cómo se realizaría este incremento de la remuneración mínima vital. Recordemos que Keiko Fujimori el 28 de julio anuncia que ese incremento se va a dar sí o sí, lo que no dijo es fecha. Días después, el Mercúa, ministro de Economía y Finanzas, señaló que se iba a dar en 2 tramos, lo cual en medio de esta situación es razonable, ¿no? Y se podría dar en un plazo de tiempo de 9 meses, porque se va a impactar definitivamente en los bolsillos de los pequeños y medianos empresarios. Así que probablemente sea, ¿no?, convocado al Parlamento. Recordemos además que el acto de interpelación no necesariamente termina en censura, ¿no? Y es importante que un ministro de Estado pueda responder ante el Congreso de la República, en esta Cámara Política, la Cámara de Diputados. Sin embargo, recordemos que los números y la cantidad de votos son los que definen el escenario, ¿no? Y si los votos no acompañan a Juan Cheput, probablemente lo que sí veamos en los próximos meses son censuras a varios ministros de Estado. Hasta el momento, escándalos relacionados con el Ejecutivo vinculados a malas decisiones o a casos de corrupción no hemos tenido, ¿no? Así que esperamos esto se mantenga y los ministros caminen con mucho cuidado, respetando la norma y siendo transparentes. ¿De acuerdo? Muy bien, vamos a ir a una pausa y regresamos con más. Lanzamos, llegamos a lanzar la Juan Sheput sobre la interpelación. Me pierdo siempre cuando hago comentarios al respecto. Vamos.
8: Bueno, yo respeto el derecho de los señores diputados a la interpelación. Es parte de la vida política. Yo solamente espero que en el futuro esta no se convierta en un instrumento de inestabilidad. Si hay motivos, nosotros como ministros tenemos la obligación constitucional de acudir al Congreso y lo tenemos que hacer sin ningún tipo de cortapisa. Pero si se distorsiona, y te lo digo como ex parlamentario, si se distorsiona un instrumento de control político como la interpelación y censura, invitando a los ministros por cualquier cosa, allí pierde el país. Y yo creo que en este momento ese no es el caso. Confío plenamente en que el ministro Rafael Belaúnde va a contestar adecuadamente todas las preguntas, el pliego interpelatorio que le haga la Cámara de Diputados.
1: 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Nos vamos a la pausa y regresamos con más. No se mueva.
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0: Muy bien, continuamos en BBO. Marcial Vilela está en ese momento, ¿no?, realizando un recorrido y esperando la llegada de más autoridades a la zona de emergencia. En Villa El Salvador se encuentra, repito, Marcial Vilela.
1: ¿Qué tal, compañeros? Continuamos aquí en este punto del sector 1, grupo 1, Villa El Salvador. La afectación es total. Por ejemplo, esta es una cochera que funciona donde se guarda motos. Estas son mototoritos, ¿no?, dedicadas al transporte público aquí en el distrito, también han sido afectadas. Nos imaginamos, la altura también ha hecho que seguramente ya los motores se apaguen y se malogren. Están pidiendo apoyo al alcalde Renzo Rillardo también acá, al personal, al señor Mario Casareto también, le solicitan más apoyo, a ver.
2: No, con que vaya un representante nomás, con eso nosotros nos vayamos uno. Entonces, déjame un momento, voy a mandar personal para que los puedan empadronar de manera rápida.
1: Lo que van a hacer es empadronar aquí también. Van a empadronar a los afectados, a los damnificados, que suman varias manzanas a la redonda. Y acá también vemos la presencia de las autoridades de la Municipalidad de Villa El Salvador, quienes también van a seguir desarrollando los trabajos permanentes, no solamente de empadronamiento. Sí, le piden también que visite otros predios al alcalde de Lima, Jordi, el que aparentemente no quiere dar declaraciones a los medios de comunicación, es el encargado principal de SEDAPAL, a ver si tendría que por lo menos declarar con nosotros un poco. Alcalde, a ver, Jordi. Alcalde Renzo, sí, para PBO. Quisiera, en este momento, sí, que nos comente también el señor de SEDAPAL, ¿cuándo se activan los protocolos de seguridad, pero también por qué de manera tardía han llegado los ídolos? Los vecinos señalan que ya no es la primera vez y son 10 buzones que han colapsado. Si nos puede confirmar primero aquí, por favor.
3: Hemos llegado en el tiempo que demora en que nos avisen y traer a sus equipos. Los equipos de Hidrojet tienen, digamos, que atender a toda la zona de Villa El Salvador. Apenas nos avisaron los vecinos, tenemos contacto directo, dejamos de hacer lo que estamos haciendo y una hidrojet está perenne acá en el punto. Evidentemente el desborde de ayer ha sido superior a los anteriores y como ustedes ven, el agua hasta donde ha llegado ha superado todas las expectativas que teníamos, ¿no?
1: Y por... hidrojet entonces en Sedapal, no hay. Acaba de llegar hace 20 minutos esta unidad. Yo estuve aquí presente y los vecinos han tenido que utilizar estas cisternas de agua potable para recoger aguas con heces.
3: No es de agua potable, es un cisterna de regadío que se están utilizando para...

0: mover el agua y
1: pero no es la apropiada, me refiero.
0: Con mayor rapidez, ¿no es cierto?, para poder evacuar todos estos desagües, ¿no?
1: Pero no es de Sedapal.
2: No.
0: El Sedapal no tiene cisternas para aguas residuales, tiene hidrojets. Teniendo ayer que ayer hemos traído, hemos tenido acá 7 operativas en el momento de la afectación, ¿no? Hemos estado hasta las casi 5 de la mañana y siguen trabajando en la avenida Pastor Sevilla, que también tiene agua empozada de lluvia. El agua, esto se ha generado por la lluvia de ayer. Pues la lluvia de ayer ha entrado a los colectores de Seapal, ¿no? Aguas arriba han destapado los buzones y si ustedes ven, todo este barro si entra al colector, el colector no está para... diseñado para, digamos, para agua de lluvia ni para transportar sólidos, sino para aguas servidas. Lo que consumimos va al colector. Esto ha ocasionado que aguas abajo, esta es la zona topográficamente más crítica, es una hondonada donde el agua se empoza, los sólidos se empozan, se atorra el buzón con el colector primario y ocurre esta desgracia.
3: Lo dejamos, Yori, para terminar por aquí con Renzo Arellano. También vamos a terminar algunas declaraciones a los medios de comunicación acá. En este instante, a ver.
4: Se haga rápidamente una reducción del nivel de agua. Es importante. Yo quiero invocar al ministro de Vivienda, también a toda la Corporación de Salud. Pongo a disposición los hospitales de la solidaridad de la Municipalidad Metropolitana por el tema que se puede venir epidemiológico producto de esta situación. Vamos a estar muy atentos a través de nuestra gerencia de riesgos de desastres para que se puedan montar, por ejemplo, hospitales de campaña y que puedan atender a los niños y a aquellas personas vulnerables que se puedan afectar con esta lamentable inundación.
5: Y justamente esto último que usted está mencionando, entendemos de que, porque también van a continuar las lluvias fuertes, se lo mencionaba antes del vivo, se están tomando las medidas preventivas para que justamente los vecinos acá que están pidiéndole su ayuda no tengan tanta proporción de inundación, de colapso en el sistema de desagüe.
4: Bueno, también hay un compromiso de Sedapal, estamos con su gerente zonal y el compromiso es de cambiar la matriz.
3: Bien, sí, los vecinos lo que están haciendo es dar a saber de la afectación hacia sus viviendas y nosotros vamos a permanecer en este lugar. Vamos a esperar la llegada no solamente del alcalde de Villa El Salvador, sino además también de otras autoridades del gobierno central que seguramente van a estar aquí en las próximas horas.
2: Por supuesto, recordemos que ese fenómeno denominado Dana Aníbal continuará hasta mañana en la costa, también en el interior del país, pero hay que señalar también algo muy importante, tenemos al fenómeno El Niño que durará hasta el verano 2027. Esto recién empieza, señores, así que... la verdad hay que ser responsables con las medidas de prevención, eso ante una amenaza también de un eventual sismo. Muy bien, continuamos con... Nos vamos a la pausa, vamos a continuar más adelante. Keiko Fujimori llegará en breve a Villa El Salvador, así que vamos a estar atentos, por supuesto, con todos los pormenores de su llegada. 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Pausa y continuamos.
6: 8:55. 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
17: No, no, no, no, señores, el pálpito para mí es negativo. Va de zurda, uno, dos, tres, tiro.

0: la padula para poner el 3-1 en Cajamarca. La padula, sí, señores. ¡Gol!
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2: Amigas y amigos de El Dumbo, pasamos a la. Si cambian los tiempos, Venancio, ¿qué te parece? ¿Se acuerdan ustedes cuando el tío le decía, ah, El Dumbo? Ah, El Dumbo ya ni está en el equipo, ni viajó el Dumbo. Y ahora, así es el relator del gol, el Ejalder. Y si es de Universitario, pero ustedes escucharon la furería, dijo, tengo una sensación negativa, dice que. Decir, así es. Pero bueno, vamos con el partido que entusiasmó a los merengues porque se meten en el pleito, no. Nunca dejaron de estar en el pleito, dicen. Y una actuación soberbia. La de Inga, que toca para Valera, Valera para Inga, y con golpe de cabeza contra el piso, prepotea César Inga, alegres, incluso la padula, y dice, qué buen pase que le pusiste, mi hermano. No, es la padula el que levanta el esférico y luego recibe Inga. Y esta acción individual por izquierda supera uno. Se viene el segundo, al piso, oh, su madre, 3-4, saca el centro, pelota al área chica y con un leve toque de Alex Valera se concreta el segundo gol. Claro, este gol hay que verlo en cámara lenta. ¿Ah? Muy buena la cintura, la gambeta. Un diestro que juega por izquierda y todos se comen el dulce. Luego vendría el descuento para Fútbol Club Cajamarca con Brandon Palacios, que él mismo fabrica los penales, por si acaso. Miren, él lo fabrica y otro se toma el té. En este caso, el equipo de los Chancas, de Fútbol Club Cajamarca, decide enviar a Rasmussen para ejecutar el disparo y el árbitro no tiene dudas en señalar el penal. Luego, por supuesto, que ve la acción en las pantallas del VAR. 2-1 se pone el marcador. Universitario Deportes tendría otra ocasión ya para el segundo tiempo cuando la padula, el enmascarado, que no se puso la máscara porque estaba sobrado, le metieron un manotazo en la nariz. Sí, en esa nariz que ha sido operada 1, 2, 3, 4, 5. Yo no sé si la padula tiene más goles u operaciones en la ñata. El caso es que la padula ejecuta. ¿Tenemos información? Ok, bueno, vamos a parar los goles universitarios. Nos vamos con información en vivo. Habla la presidente Keiko Fujimori.
3: Poder hacer atenderlos. He hablado con el ministro de Salud. Él está en una reunión, pero está disponiendo para que sus funcionarios se acerquen y él vendrá un poquito más tarde. Y he hablado también con el ministro de Educación porque hay 3 colegios afectados. Lo que me va a permitir ahora la prensa un ratito es hacer una inspección, conversar con los vecinos.
4: Una pregunta rápido. Lo que se va a declarar en estado de emergencia, no una suspensión de 2 días, y que luego de eso ellos no tenían a dónde ir. ¿Qué se va a hacer? ¿Qué otras acciones se pueden hacer para estas personas?
3: Déjenme hacer primero un diagnóstico, voy a conversar con los vecinos y por eso estamos acá, y luego podremos informar de todas las acciones que vamos a tomar.
4: ¿Se va a declarar estado de emergencia, mira,
3: sí, eso es lo otro. He hablado también con el primer ministro. Vamos a tener que declarar en estado de emergencia los distritos y las regiones que se van a ver afectadas. Y sobre el colegio...
5: Está olvidado, chinita. El colegio Juan Pablo está olvidado, necesitamos ayuda. Los niños no están en colegio afuera, muerto, chinita, ayúdense al colegio Juan Pablo.
3: El ministro de Educación va a venir más tarde y vamos a inspeccionar juntos el colegio. ¿Ya?
6: Palabras entonces de la presidenta de la República, quien está supervisando toda esta zona.
2: En este momento supervisando los lugares donde se ha producido un anillo tremendo, Hay hasta 7 manzanas. Escuchaba a Marcial muy temprano. 7 manzanas afectadas, en fin. Bueno, vamos a hablar de la manzana dulce, de la manzana que disfrutan los hinchas de Universitario Deporte. Y estábamos con la Padula, que le habían tocado la nariz. ¿Ah? Lo dejaron a la Padula, pero es decir, casi knockout. ¿Ah? Y claro que sí. Entonces, la Padula ejecuta el penal luego de estación. Miren, no puede ser, pues. ¿Ah? Le agarra la nariz, esa casi caigua que tiene. Acabamos de ir, por si acaso, mi querido Quique. Había. Acabamos de ir a Villa. Sí, por si acaso. Te informo, ¿no? Rapidito, un toquecito así. Pero podemos volver en cualquier momento, por si acaso. Estamos con la secuencia de los goles de Universitario y la Padula pone el tercero. Al final el partido termina 3-2. Es emocionante, emotivo. Y la Padula cierra el puño, lo estira hasta el cielo. ¿Con quién quiere tocar ese puño? Gianluca la Padula. Bien pateado. ¿Ya cuántos tiene la Padula? 3. No hay nada que hacer, Gabriel. Al toque tiene el número, pero tatuado tiene. Y escuchaba a Quique en la mañana, donde creo que es su esencia más fulera, y decía, bueno, la Padula habla con goles. Hay otros que hasta ahora los estoy esperando. Y eso que no ha dicho que lleve el número 34. Pero bueno, el fútbol es así. Para algunos, claro que sí. Para algunos es dulce, para otros no. Este es el 3-2 que anota Lugo y se cierra el marcador. Ahora escuchemos, mi querida Xiaoni, la valoración que hace el profe Héctor Cooper al final del partido, cuando habla de Inga, habla de la Padula, habla de Quispe, habla del buen rendimiento.
7: Quispe entró muy bien. La verdad que todo lo que le hemos pedido lo ha hecho. Los minutos que jugó le ha dado bastante claridad al equipo, porque con la pelota es un jugador que juega muy bien. Simplemente era tratar de ubicarlo, que mantuviera una posición cuando no teníamos la pelota, y la verdad que lo hizo bien, estoy muy conforme. Ha hecho un buen partido, ha hecho un gol, y eso es mérito absolutamente de él, porque lo que le pedimos normalmente es que él llegue por el segundo palo. Y bueno, y esto como todo, después siempre hay una competencia interna que en su momento jugará el que está mejor, pero hoy podemos decir que Inga la verdad que está teniendo un rendimiento bueno. La Padula ya tiene un rendimiento físico bastante óptimo, que lo vengo diciendo, que íbamos de a poquito. Yo creo que se entiende muy bien, ha entendido lo que necesita el equipo en cuanto el momento de atacar y el momento de defender, porque también tienen sus responsabilidades cuando el equipo tiene que recuperar la pelota, y en ese sentido, por lo menos hasta ahora, hasta el día de hoy, yo estoy muy conforme.
2: Bueno, dejemos a Universitario por un instante, o le ponemos un poquito más de azúcar, de dulce a Universitario, aunque vamos a escuchar al mejor, para mí, de la cancha ayer, en el Estadio Héroe de San Ramón. Estamos hablando de César Inga, que no solamente metió gol, sino dio pase de gol. Prácticamente le dio los 3 puntos a Universitario.
8: Gustavo, buenas tardes. Muchas gracias. La verdad que necesitamos este triunfo para poder estar ahí en la pelea. La verdad que creo que el equipo hizo un gran esfuerzo. Dejamos todo en el campo y llevamos los 3 puntos para casa, que es lo importante, ¿no?
9: Y en lo personal, que te decía, ¿sientes que vas de menos a más, que vas recuperando tu momento, tu nivel?
8: Sí, voy de menos a más, empecé un poco bajo, las personas no saben lo que puede pasar uno, pero nada, gracias a mi familia por el apoyo, a mis compañeros también por el aguante, y también gracias a Eric Bravo, que conocí en la selección. Es una persona maravillosa, me ha ayudado demasiado y muy feliz, ¿no? Y emocionado.
9: Cuando dices que en este caso la gente no sabe, ¿es lo personal, lo mental, el día a día?
8: Sí, hay muchas cosas que pasan. La verdad que la gente piensa que nosotros somos de fierro, pero nada, nosotros no pagan por esto. La verdad que cada semana tienes una revancha para demostrar lo que uno está hecho, y así es, ¿no?
9: ¿Para quién va el partido, tu gol? Sé que tu familia está reunida en la casa de tu abuela Inés.
8: Sí, para ellos, para mi familia, que siempre me dan el apoyo, siempre están ahí con una llamada, felicitándome, criticándome, dándome consejos. Y también para mis compañeros, también agradecerles por el apoyo.
2: Por favor, demos pase al puntero, a Alianza Lima, que está en el pico más elevado de la popularidad, sufriendo. El sábado los hinchas se miraban unos a otros y decían, ¿qué pasa? Que no entra mi hermano. Y la tenemos. Sí, la tenemos. Pero bueno, ahí está pues. Tiene 2-9, 3-9, 4-9. Por gusto. No, digo por gusto porque al final lo metes a todos y haces un wipe en el ataque de Alianza Lima y todos quieren meter su gol. Y termina subiendo Anthony, termina subiendo Garcés. Y se quedan como centrales, Paves con Gaibor. Y ya el Rayo no tiene ni por dónde correr. A mí me dicen el Rayo, pero todo está atorado, dice el Rayo. Bueno, al final miren la cantidad. Dice, miren dónde está el arquero. En el borde del área se aviva. El que se aviva no es el ecuatoriano Gaibor. El que se aviva es Castillo. Vean ustedes, le dice, patea al arco, le dice. Porque Castillo es VIP. ¿Ah? Mira, el arquero está salido, pum, gol, listo, se acabó el jamón. 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No quedó nada contento. Pablo Guede al final del partido. Alianza estuvo mal, no me gustó el segundo tiempo, nada, pero nada.
10: Alguna que otra más situación de gol, que cada vez que vayan pasando más las jornadas los triunfos se van a vender cada vez más caro. Se está viendo que ya todo el mundo se está jugando algo y está jodido el tema.
11: ¿Le gustó el juego de Alianza?
10: En el primer tiempo sí, en el segundo tiempo nada, cero. Respuesta súper corta. Al margen del resultado, ¿no dijiste? Al margen del resultado. ¿Te gustó cómo jugó Alianza en el segundo tiempo? El primero creo que tuvimos la intensidad. Creo que no, que nos llegaron una...
2: Volvemos a Villa El Salvador, donde declara la presidenta Keiko Fujimori.
3: Estamos tratando de, sobre todo, actuar de cara a la emergencia, terminar de sacar el agua. Hemos conversado con el ministro de Salud, el ministro de Educación también se va a personar más tarde para hacer la visita a los colegios. ¿Ya?
12: Seguimos. Se busca una interpelación de manera irresponsable al de Defensa. Cuéntenos, ¿cómo siente usted como gobierno?
3: Bueno, lamentablemente son hechos políticos. Nosotros estamos enfocados en traer soluciones. ¿Ya?
6: La presidenta de la República brinda...
2: Acá se Marcial con el micrófono frente a la presidencia y aprovecha. ¿Qué opina? ¿Que la quieren interpelar? Yo estoy para dar soluciones. Esa es una frase de mi tío Cuchi, el alcalde de Santa Cruz, Carlos Sanitarte y Moscoso. ¿Quién da, cómo es? ¿Quién da resultados? No da explicaciones. ¿Ah? Bueno, ¿qué te parece si vamos con uno de los equipos que va a calentar el campeonato el fin de semana? Lo está calentando. No te emociones. Estoy hablando de Arequipa, porque Melgar jugó en Andahuaylas y le metió 3 a los Chancas. ¿Ah? Se ha puesto ahí nomás en la tabla de colocaciones. ¿Y con quién juega este fin de semana? Con el puntero, con Alianza Lima. Y ahí es cuando yo le pregunto a Quique. ¿Y ahora qué? Ahí me dice Quique. Imposible, me dice. Impossible. De ninguna manera. Bueno, el caso es que Melgar de Arequipa obtuvo un buen resultado, un gran resultado, goleando por 3-0 el día sábado al cuadro de los Chancas, que es un equipo difícil, pero bueno, Así y todo, el equipo de Melgar con goles de Pretel, Cuesta y Bordacar dejaron el partido 3-0. Lo agradece la gente arequipeña. Y el día domingo el estadio debe reventar, ya me imagino, doble hinchada en Arequipa. Alianza Lima defendiendo el primer lugar y Melgar tratando de meterse en su posición. Todo eso lo escucharán en PBO Radio, la radio con fe. Cristal también ganó, claro que sí. Le metió 4 y los 4 de cabeza a el Sport Huancayo, que la verdad tiene unos defensas. Tiene un defensa como Baloyes o Baloyes, no sé cuál es la pronunciación, pero eso interesa muy poco para el bajo rendimiento. Usted puede meter hoyos, un gol en el centro del área chica tras un córner sin saltar, pues. ¿Ah? Y a medio metro el arquero. Y a un metro y medio nadie. Nadie es ni ninguno de los defensas. El segundo también de cabeza, el Pirata. ¿Dónde? En el mismo lugar. A la misma hora. Golpe de cabeza, el Pirata. ¿Hay más goles? Sí, este es el de el equipo del Sport Huancayo, que hace el descuento cuando el partido se jugaba en el segundo tiempo. Y es la conquista que logra Jiménez a los 63 y después vienen más goles de cabeza. Centro y aparece el jugador Hoyos, el 22. ¿Quién usaba el 22 en Sporting Cristal? Osvaldo Cachito Ramírez. En la U también. El Puma después. Claro. Porque la U es la U. Más goles, otro gol. Lutiger para cerrar. Es decir, nadie va al primer palo. 4-1 gana Sporting en Cristal. Y hay más resultados. Nos vamos con este. Este partido tenía que dejar a el pedacito de cielo allá arriba. ¿Ah? Porque ganaba y superaba a Alianza Lima, se ponía con 12. Alianza se quedaba en 11. Iba puntero el Garci, pero 0-0. Es más, tuvo la ocasión de ejecutar un disparo desde el punto penal Beto da Silva. Como me gusta la noche. Y la pelota fue arriba, arriba, bien arriba. Y de esta forma, el equipo de Cienciano, que le había metido 6 a Botafogo, no fue tan incisivo, tan duro. Bueno, estaban en igualdad de condiciones, jugando en la altura, por supuesto, tanto Cienciano con el Deportivo Garci, el pedacito de cielo. Y esta precisamente la acción, un pique y hay penal de Becerra, lo barre al atacante del Garci, el juez sanciona, lo celebra como si lo fuera a patear y cuando se entera que Beto da Silva va a ejecutar, dice, bueno, no importa. Lo importante es jugar para el equipo, dice. Y ahí se acomoda Beto da Silva. Y primero hace un bailoteo como si fuera torero o como si fuera un banderillero. Y al final, tiqui, tiqui, tiqui, tiqui, se detiene para enviar la pelota arriba. La tabla. Ah, no, vamos con Chimpún. Callao en Moquegua. ¿Qué te pasa? Ahí está el único gol de Moquegua. Pasa en profundidad entre los centrales. Ya no está Nequesoro en Sport Boys del Callao. Y viene el tanto de Angulo y al final Persiliza en esta corrida. La gente pedía posición adelantada. Inclusive así lo sanciona el juez de línea. Le quieren gritar la emoción al gol. Lisa dice, no, yo estoy seguro que no estaba en posición adelantada. Y ahí controla el arquero que sale. Se queda a medio camino porque creo que el arquero también pensaba que estaba en posición adelantada. Y Boys se trae un punto de Moquegua. El árbitro valida la conquista. La tabla, la tabla. Y también el León estaba ahí detrás. Qué cosa quiere. Primero Alianza, 11 puntos. Segundo Cristal, 10. Tercero Melgar, 10. Y juega. Juega este domingo. Quique dice, ay, ay, ay, este domingo no te muevas. Porque hay 3 partidos el mismo domingo. Juega Melgar con Alianza Lima. Juega la U con los Chancas en la noche, tarde-noche. Y en la mañana juega Cristal con Cienciano, si es que no me equivoco. Es el Boys, Boys Cienciano. ¡Chimpón! Callao. Esos son los partidos de la próxima fecha, amigas y amigos. Hacemos una pausa, mi querido Quique. Viene información de este momento con Judicita en PBO TV y en PBO Radio, la radio con fe. Nosotros regresamos para un cuartito de pollo más.
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1: Keiko Fujimori llegó a Villa El Salvador, se encuentra en estos momentos acompañada por ministros de Estado, funcionarios también, por supuesto, de INDES y del Ministerio de Vivienda, también del alcalde de Lima, Renzo Reyardo, y en el lugar estaba listo, preparado, Marcial Vilela. Vamos a escuchar toda la entrevista que le hace Marcial Vilela hace solamente algunos minutos.
2: Población afectada, ¿cuántas?
3: 56 casas que hemos identificado que están empadronadas todas.
2: Entonces, durante estos momentos de emergencia no van a poder estar en sus casitas, van a estar en unos albergues de emergencia.
4: Ya.
2: Y vamos a ver todos los bienes afectados. Se va a hacer una convocatoria al sector privado también para poder ayudarlos con alguna de las cosas más importantes, sobre todo las camas, los colchones, las cocinas, ¿no? Yo estoy segura que el sector privado va a responder y vamos a tratar de ayudar a las familias afectadas.
4: Que Dios le bendiga.
2: Acá lo importante es que el ministro de Vivienda pueda, con los ingenieros, ver cuál es el problema. Porque no es posible que cada vez que haya lluvias, esta población se vea afectada. Eso hay que corregir el tema de fondo.
4: Eso, ¿no? Ya es tiempo, señorita, así que es. Se corrija el cómo será. Tubos antiguos también, más de 30 años tienen las tuberías y hace por eso colapsan varios sitios a veces, ¿no?
2: Sí. Justamente. Ahora vamos a ir también a los colegios. ¿Ya?
5: El apoyo que va a traer el presidente Keiko Sofía Fujimori a este distrito y otros puntos del Perú, sí.
2: En estos momentos he hablado con la ministra de Midis, ella va a disponer para que se pueda traer alimentos a la zona, armar unas ollas comunes, estamos en coordinación con el alcalde de Lima, también está Indesi, el ministro de Vivienda ha estado informándome, él se ha quedado a casa a las 3:30 de la mañana. El problema es que en los próximos 2 o 3 días la lluvia va a continuar, ¿no? Hay un fenómeno que se llama la Dana, que le han puesto el nombre Aníbal, y esto lo que va a ocurrir es, va a traer unas lluvias fuertes en esta parte de la capital, en la zona sur de nuestro país se han activado muchas quebradas y en la parte del centro, en la sierra, van a ocurrir granizadas. Por eso estamos disponiendo que los ministros se puedan dividir y empezar a tomar acciones. Lo importante es que hasta ahora no hemos perdido ninguna vida humana, ¿no? Y eso es bien importante resaltar. ¿Hay daños materiales? Sí, efectivamente. Y eso es lo que vamos a tratar de aliviar. En estos momentos estamos tratando de, sobre todo, actuar de cara a la emergencia, terminar de sacar el agua. Hemos conversado con el ministro de Salud, el ministro de Educación también se va a personar más tarde para hacer la visita a los colegios.
5: En plena emergencia se busca una interpelación de manera irresponsable al de Defensa. Cuéntenos, ¿cómo siente usted como gobierno?
2: Bueno, lamentablemente son hechos políticos. Nosotros estamos enfocados en traer soluciones.
5: Bien, muchísimas gracias. Conversamos aquí con la presidenta Keiko Sofía Fujimori. El abrazo, el cariño entre lágrimas acá de las personas, quienes le piden apoyo también, el alcalde de la comuna.
6: Apoyando a la gente pobre que necesita.
5: Ella ha dado algún tipo de...
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1: Bueno, y estos son los momentos más difíciles para las familias, quienes todavía tienen a sus seres queridos bajo los escombros. Las esperanzas, por supuesto, para un padre, para una madre, para un hijo que busca a sus familiares, nunca se apagan. Sin embargo, las horas pasan y para los rescatistas las labores empiezan ya a tener otro objetivo, la recuperación de los cuerpos y la remoción de los escombros por parte de las autoridades.
7: Colombia sigue buscando señales de vida entre toneladas de escombros. Socorristas y voluntarios trabajan contra el reloj mientras las posibilidades de encontrar sobrevivientes comienzan a disminuir. El terremoto de magnitud 7,4 golpeó el oeste del país y dejó al menos 287 muertos.
8: Tenemos booms direccionales, booms cardioides, booms omnidireccionales.
9: Entonces, esto lo que hacemos es, si nos permiten entrar, hacer que la gente haga totalmente silencio, poder meter los micrófonos y decirle que nos dé alguna señal de vida, golpes, rasguños, gritos.
7: Ahora la emergencia entra en una nueva etapa, retirar los escombros de edificios, oficinas y hospitales que quedaron destruidos. Pero todavía hay cientos de familias esperando respuestas. Las autoridades buscan a 379 personas cuyo paradero se desconoce. En Cali, donde se registra el mayor número de fallecidos, la morgue quedó parcialmente colapsada. Los cuerpos encontrados son trasladados hasta Palmira, ubicada a 30 kilómetros al noreste.
10: Mi ser está muy entristecido, pero en medio de la desesperanza veo la vida de todos los que quedamos. Y todos los que quedamos tenemos que ser mejores.
7: Y mientras los equipos trabajan entre las ruinas, miles de colombianos se movilizan para ayudar. El terremoto destruyó más de 13.000 viviendas, dejando a familias enteras sin refugio. Al mismo tiempo que desde distintos lugares del país comienzan a llegar donaciones, como alimentos, agua, medicina y ropa. La solidaridad también llega desde fuera de Colombia. El Banco Mundial anunció $200 millones para atender la emergencia. Varios países también han enviado ayuda, entre ellos Estados Unidos. Así, mientras la búsqueda continúa, para las familias que todavía esperan una respuesta, cada minuto puede ser decisivo.
1: Muy bien, mientras esto ocurre en Colombia y también en países de la región, afrontamos, ¿no?, estos fenómenos climatológicos. En Estados Unidos, la disputa por el estrecho de Hormuz continúa. Donald Trump afirma que pronto podría declarar el estrecho como territorio estadounidense.
7: Donald Trump vuelve a ejercer presión contra Irán, pues ahora apunta directamente al estrecho de Hormuz. El presidente estadounidense aseguró que muy pronto declarará esta estratégica vía marítima como territorio de Estados Unidos. Este lunes 17 de agosto vence el plazo de 60 días establecido por ambos países en un memorando de entendimiento firmado el pasado 17 de junio. El documento contemplaba un cese inmediato y permanente de las operaciones militares en todos los frentes, como parte de un proceso para negociar el fin de la guerra en Oriente Medio. El estrecho de Hormuz es un paso vital para el transporte de energía y otros productos básicos que circulan por el comercio mundial.
11: Y después de que terminemos de derrotar a Irán, que está siendo derrotado de forma muy contundente, muy pronto declararé el estrecho de Hormuz territorio de Estados Unidos.
12: A territory of the United States.
11: Es cierto, básicamente eso es lo que tenemos: el bloqueo. Ningún barco pasa a menos que nosotros queramos.
7: Estados Unidos e Israel habían lanzado una guerra contra Irán el pasado 28 de febrero, con dos objetivos declarados: poner fin al controvertido programa nuclear iraní y desencadenar un levantamiento popular. Sin embargo, Irán respondió y Teherán estableció un control sobre gran parte del estrecho de Hormuz y asegura que mantendrá ese control hasta que Estados Unidos acepte sus condiciones. Mientras tanto, Washington mantiene un bloqueo sobre los puertos iraníes en un intento por paralizar la economía del país. Ahora, con el vencimiento del alto al fuego, hay una disputa que coloca bajo presión una ruta vital para el comercio mundial y, según Donald Trump, pronto podría pasar a ser territorio estadounidense.
1: Y bueno, finalmente en Indonesia, un terremoto dejó casi 50 muertos. El sismo de magnitud 7,7 provocó devastación en el lugar.
7: En Indonesia, equipos de emergencia continúan con las labores de búsqueda y rescate luego de que un terremoto de magnitud 7,7 sacudió la costa de la isla de Flores y dejó casi medio centenar de muertos, además de viviendas destruidas y miles de personas evacuadas. El sismo tuvo una profundidad de apenas 10 kilómetros, según el Servicio Geológico de Estados Unidos. El último balance eleva a 47 los fallecidos.
13: En el distrito de Sika, el equipo conjunto de búsqueda y rescate de Basarnas y otros recursos de salvamento ha evacuado a 3 víctimas. 2 resultaron heridas y una fue hallada sin vida.
7: Más de un centenar de viviendas resultaron afectadas. También se registraron aludes en distintos puntos de Flores. El aeropuerto de la turística Komodo sufrió daños, aunque continúa funcionando. La situación también complicó a los hospitales. Pacientes tuvieron que ser trasladados hacia las zonas exteriores. Y según las autoridades locales, no hay suficientes tiendas para alojarlos.
13: Hubo un terremoto, el temblor fue bastante fuerte, así que todos salimos corriendo afuera. Algunas personas aún estaban dormidas y se despertaron sobresaltadas, saliendo corriendo en medio de la confusión.
7: Cabe destacar que este terremoto llega pocos días después de otro potente sismo de magnitud 7,4 que golpeó el oeste de Colombia y dejó al menos 287 muertos y graves daños. Así, mientras continúan las labores de rescate en Flores, la población de Indonesia permanece a ante una nueva jornada marcada por el movimiento de la tierra.
1: Bueno, a tomar todas nuestras precauciones ante eventuales movimientos telúricos en nuestro país, es una amenaza constante. 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Pausa y continuamos.
14: Y 34. 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

Amigas y amigos de PBO TV y PBO Radio, la radio con fe, un hecho que ha ganado las redes, que ha aparecido desde la madrugada, un hecho extraño que ha sucedido en La Videna, en el albergue donde están los deportistas y donde se llevó a cabo una fumigación. Una fumigación que afectó a los deportistas que estaban durmiendo o que estaban concentrados en dicho recinto. Sucede que se ha llevado a cabo una denuncia, se ha presentado una denuncia en horas de la madrugada por el propio presidente del Instituto Peruano del Deporte para que se investigue por qué se llevó a cabo esta fumigación que, según me informan de manera no oficial, estaba programada para el día 18. Y cómo pudo el personal que ingresó a áreas que están restringidas, cómo pudo ingresar pasando los niveles de seguridad que tiene La Videna. Por supuesto que esto ha traído por consecuencia también, más allá de la denuncia, porque se tendría que conocer cuál es la persona dentro de lo administrativo que tiene responsabilidad para que corra la suerte que debería correr. Esta es la denuncia que efectúa el propio presidente del Instituto Peruano del Deporte, donde se dice que al tomar conocimiento de que habían fumigado el área del albergue de La Videna, ubicada en la Avenida del Aire en San Luis, donde se encontrarían menores de edad que son deportistas calificados de judo y estaban pernoctando en dichas instalaciones. La fumigación estaba programada, dice aquí, para el día 18 de agosto del presente. Lo que se quiere es que se investigue para saber quiénes son las personas responsables de esto. Y hay un comunicado, por supuesto, del Instituto Peruano del Deporte. Todo esto se debe dilucidar en las próximas horas porque no se puede afectar de ninguna manera el estado de salud de los deportistas que representan a nuestro país. Nosotros agradecemos a los amigos de Alcofarma por esta información que presentamos a ustedes a esta hora de la mañana. 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Nosotros nos despedimos, los invitamos para que estén a las 6 de la tarde con todito el equipo de Campeonísimo, con el tío Ley Yalder, Puchungo, también estará Gustavo Peralta y Coelho, que seguramente ya debe estar llegando desde Cajamarca. Y a continuación sigan con la programación de PBO porque sigue el noticiero en PBO Radio, en TV con Patsy y los espectáculos.

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0: Bienvenidos a Espectáculos. Yo soy Patsy Bendayán y estoy lista para darte todas las noticias de la semana. Y es que los terremotos seguirán ocurriendo porque forman parte del movimiento natural de las placas tectónicas. La ciencia todavía no puede predecir exactamente cuándo, dónde ni con qué intensidad ocurrirá un sismo. Sin embargo, nosotros tenemos aquí a nuestra experta Agatha Liz, que viene con sus predicciones y ojalá los astros nos sean propicios.
1: Que los astros te sean propicios. Bueno, la gente está preocupada, ¿verdad?, por el tema de la Tierra que se está moviendo. Sismos. Tuvimos los lamentables, ¿no?, ese desastre, estos dos terremotos que ocurrieron en Venezuela a principios de julio. Luego, hace poco, tuvimos también nosotros también un terremoto en Junín, bueno, llamado terremoto por el efecto que ha tenido, porque han habido pues muchos damnificados, inclusive algunas víctimas. Y después algo terrible, este terremoto en Colombia. ¿Qué viene? Es lo que la gente piensa, es lo que la gente se pregunta. Y vamos a estar siempre hablando de

0: digamos, ¿no? Entonces, vamos a mirar en este momento, vamos a preguntar. Bueno, primero me está diciendo que en el mundo van a haber otros movimientos sísmicos fuertes y está por este cinturón de fuego que tenemos. Así que no nos extrañe que haya un movimiento sísmico en México, en Chile, ¿verdad? Y acá en Perú. Acá en Perú, en donde veo movimiento sísmico un poco fuerte, que puede ir en la escala poco más de 6, por ahí 7, entre un poco más o un poco menos. Cuidado, cuidado, porque esto es fuerte, aunque no es ese de 8.8 que han estado anunciando, ese todavía no lo veo, pero cuidado que sí, movimiento sísmico fuerte, que se le puede llamar terremoto, sí, y que sobre todo lo que tendría es el efecto negativo en las viviendas y en los terrenos, pues, que son vulnerables y todo ello que tenemos que ir revisando. Entonces, se vienen más movimientos sísmicos, lo dijimos desde el año 2024, que Plutón ingresó a Acuario, y hablamos de que hay todo un movimiento en el mundo, el planeta, el eje de la Tierra está cambiando, por lo tanto, este fenómeno del Niño, estos movimientos sísmicos, todo tiene que ver con todo, no es aislado, ¿ves? Que pueden haber inclusive otro tipo de desastres, como esta erupción del volcán que ha habido después en Colombia, que acá también va a haber actividad volcánica, y los vientos, etcétera, el clima, que prácticamente no tenemos invierno aquí en Perú ahorita. Hay sol, hay calor en tiempo en que se supone es invierno. Así que esto nos lleve a reflexión, que esto nos lleve a decir realmente están pasando cosas, cosas en las que de repente nosotros no podemos hacer nada para cambiarlas, pero sí podemos empezar a tratar de orar, a tratar de buscar en nuestra espiritualidad, a tener un poco más de fe, a tratar de ser mejor ser humano y aportar una mejor energía a este mundo. 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A mí me pasa lo mismo que a usted.
1: Y atención, Perú, Ibai Llanos anunció un nuevo mundial de comidas y propuso al ceviche para representar a nuestro país. La competencia tendrá participación de los usuarios en las redes sociales para elegir a los platos favoritos. Y el popular streamer busca repetir el éxito que tuvo con el pan con chicharrón peruano en su anterior competencia. Ahora nuestro ceviche va por el título y nuevamente podría poner a Perú por todo lo alto. Veamos.
2: Campeón mundial, el pan con chicharrón lo consiguió.
3: El Perú ya sabe lo que es levantar una sartén de oro en el mundial gastronómico de Ibai Llanos. Y ahora llega el segundo desafío. ¿Podrá conseguir el bicampeonato? Hace un año, el creador de contenido español puso a competir a 16 países en su mundial de desayunos. La final enfrentó al pan con chicharrón peruano, con la arepa venezolana. Y el voto del público terminó dándole la victoria al Perú.
2: El pan con chicharrón, campeón del mundo.
3: Ahora Ibai quiere repetir la fórmula, pero con un torneo todavía más grande, el Mundial de Comidas, donde los protagonistas serán los platos principales de distintos países.
4: Un mundial que ganó Perú con el pan con chicharrón. Por lo tanto, este año va a comenzar el Mundial de Comida, el Mundial de los platos principales de cada país, para que vosotros decidáis cuál es el mejor plato del mundo.
3: Ibai pidió a sus seguidores que propongan qué comida debería representar a cada nación. Y él lanzó sus primeras cartas.
4: En España hay varias opciones, pero yo me he decantado por la paella española. Tenemos por aquí el asado argentino, los tacos mexicanos, la hamburguesa de Estados Unidos o el ceviche peruano. Pero esto no lo voy a decidir yo, decididlo vosotros.
3: Pero presten atención, pues la elección todavía no está cerrada. Los peruanos pueden proponer otras opciones a través de los comentarios en TikTok, Instagram y YouTube. Así que el ceviche podría tener como

0: competencia interna, como lomo saltado, ají de gallina, anticuchos o causa limeña. La dinámica tendrá nuevamente al público como protagonista y la competencia tendrá 16 países, buscando coronar al que tenga el plato más votado por la comunidad internacional.
1: Porque la televisión de Ecuador está siguiendo el minuto a minuto del Ecuador-Perú, como si fuera el Mundial de Fútbol. Atención, porque hay un señor peruano muy enfadado solamente porque he comparado la comida peruana.
2: ¡Ibai! ¿Quién es ese? ¿Cómo es posible que este tipo nos falte el respeto?
1: Según él, la comida peruana es tan buena que no se debe ni comparar.
2: Ecuador, tú sabes que el ceviche le ponen ketchup.
0: Como se recuerda, Perú llega con una ventaja emocional. Hace un año, el pan con chicharrón conquistó el primer mundial. Y en cuanto al ceviche, Ibai también quedó rendido ante su sabor.
3: No tengo palabras. No os puedo describir lo que estoy sintiendo. Mira, todo concentrado. Necesito pedir otro, tío. ¡Que viva Perú y que viva el ceviche!
0: Ahora el reto cambia de plato, pero la misión es la misma. Volver a poner la cocina peruana frente al voto del mundo. Por ahora el ceviche aparece como la primera propuesta peruana de Ibai, pero la última palabra la tendrán los usuarios. ¿Qué plato debería representarnos?
1: Así que os leemos en los comentarios porque vosotros vais a decidir qué 16 países participan, qué 16 platos participan y nosotros empezaremos con los enfrentamientos. Así que sígueme si no te quieres perder el Mundial de Comida.
4: Y Cristiano Ronaldo y Georgina Rodríguez finalmente dieron el sí el 11 de agosto en Portugal. La ceremonia fue privada e íntima, acompañada por sus 5 hijos y lejos de los reflectores. Después acudieron al santuario de Fátima para recibir una bendición religiosa. Es definitivamente una celebración familiar que marca una nueva etapa para una de las parejas más famosas del mundo.
0: Después de casi una década juntos, Cristiano Ronaldo y Georgina Rodríguez decidieron convertir un espacio cotidiano de su casa en el escenario de uno de los momentos más importantes de su historia de amor. La pareja se casó en una ceremonia privada y ahora a través de un reportaje para Vogue revelaron detalles de una celebración pensada lejos de los reflectores y con sus hijos como protagonistas. El sí acepto ocurrió en el salón de su nueva residencia en Cascais, el mismo lugar donde la familia desayuna, almuerza y comparte su día a día. Georgina explicó que quería que dentro de 30 años sus hijos pudieran recordar ese espacio y pensar que allí ocurrió algo especial. Los votos matrimoniales de sus padres. Y es que sus hijos ocuparon un lugar central de la celebración. Asimismo, Georgina decidió dejar de lado el clásico vestido de novia que muchos podrían haber imaginado para la ocasión. En su lugar apostó por un conjunto completamente blanco de Gucci, con una chaqueta de manga larga y una falda ajustada. Cabe destacar que la pareja ya había despertado sospechas al mostrar sus alianzas doradas con las iniciales C y G. Pero ahora confirmaron que aquel detalle era mucho más que una pista. Después de la ceremonia en casa, la celebración continuó en una iglesia. Georgina contó que las lágrimas aparecieron durante el enlace y que todo ocurrió exactamente como lo había imaginado. Íntimo, lleno de amor y con su familia en el centro. La boda entre Cristiano Ronaldo y Georgina Rodríguez se dio en una fecha simbólica para ellos. Ambos contrajeron matrimonio el pasado martes 11 de agosto, día en que ambos tuvieron su primer encuentro en una tienda de Gucci, cuando ella trabajaba en ese lugar. Así, mientras el futbolista piensa en lo que viene después de las canchas, junto a Georgina acaba de comenzar otra etapa, esta vez como marido y mujer con sus hijos como testigos de una historia de amor dentro de casa.
4: ¿Te gustaría comprar comida rápida pero que a la vez sea saludable? Es el momento de Sendy, quien nos recomienda Salva Vidas. Veamos.

0: Hola amigos, ¿cómo están? Hoy CNDIS está en un lugar muy especial, se llama Salvavidas. ¿Y por qué se llama Salvavidas? Porque realmente toda su comida es súper sana, súper rica, y sobre todo si tú tienes un antojito, por ejemplo, de comer una hamburguesita, acá puedes comer sin culpa. Y acá tengo a la creadora del concepto que se llama Amy. ¿Cómo estás, Amy?
1: Hola, Cindy, ¿qué tal? Muy bien, la verdad, agradecida por su visita. Muy agradable, sinceramente. Yo me enfermé de resistencia a la insulina y tengo SOP, cosa que creo que actualmente muchas mujeres sufrimos.
0: Todos.
1: Me prohibieron totalmente azúcar, carbohidratos, frituras. Me encanta la comida rica, pero las propuestas actualmente que son saludables son un poco sosas. Entonces, como que dije, ok, perfecto, armemos algo y que todo el mundo le gustara. ¿Y qué le gusta a todo el mundo? Fast food.
0: Y cuéntame, ¿cómo las has hecho esas alitas?
1: Mira, las alitas tienen nada de aceite, son al horno, porque la alita de por sí ya tiene su propia grasita. Y la crema que estás disfrutando es nuestra crema más limpia, porque solo tiene yogur griego, especias, y por gramo de 15 gramos tiene 9 calorías solamente.
0: 9 calorías, señores, qué rico. Yo me comería 1000 alitas, de verdad, porque está buenazo.
1: El pan de masa madre ayuda a que tu índice glucémico no se eleve, no tiene azúcares, no tiene aceites vegetales que son inflamatorios, y aparte nuestras cremas, todas nuestras cremas tienen inulina, porque las personas, bueno, consideramos que estamos dejando de lado la fibra, que es algo muy importante. Estamos concentrados mucho en lo proteico, pero estamos dejando también algo muy importante.
0: ¡Wow! ¡Eres una experta!
1: Gracias, Andy. No, pero la verdad es que yo tuve que averiguar demasiado junto a mi nutricionista, puesto que de verdad necesitamos algo que nos nutra.
0: Es que es verdad, debería, yo creo que Salvavidas va a tener que tener lugar, tener sus sedes en diferentes lugares, ¿ah?
1: Ay, gracias.
0: Yo te auguro que de todas maneras, porque miren, tú tienes ganas de comer una salchipapa, no sé, a las 11 de la noche, y en vez de irte a que te detonen con una salchipapa totalmente grasosa, tienes esta que prácticamente, ¿cuántas calorías tiene?
1: La salchipapa, mira, te explico, es de pavo. ¿Ok? Es bajo en grasas porque usamos con un proveedor que todo es bajísimo en sodio, bajo en grasa, gluten free. Nuestras papas, la receta es que por cada 100 gramos de papa, un gramo de oliva, son al horno.
0: ¡En oliva! ¡Wow!
1: Sí, entonces, incluso nuestras cremas, las que están adelante, todas nuestras cremas tienen oliva. Tienen oliva, inulina, y las que están endulzadas son endulzadas con alulosa.
0: ¡Me muero!
1: Definitivamente, sí, un golazo. Tenemos en este caso la jamaica que estás tomando, que es una bebida detox, la consideramos detox. Es antiinflamatoria, refrescante, como ya lo viste, y además es diurética para las mujeres que queremos soltar el líquido que tenemos ahí retenido.
0: Sí.
1: Definitivamente. Y la que vas a tomar ahorita es la limonada con espirulina, que la espirulina es un superfood que ayuda a desinflamar, a que ayuda a la digestión, a digerir mejor las comidas.
0: Y lo mejor de todo, ¿sabes qué, Amy? Es que el sabor no te hace pensar que estás a dieta. ¿Cómo te encontramos en redes sociales?
1: Como Salvavidas. 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
0: 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Yo no sé ustedes, pero yo me empiezo a comer todo en Salvavidas. Nos vemos en una próxima oportunidad de CNDIS. Gracias, Amy.
1: Gracias a ti, Cindy.
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3: Y hasta aquí llegaron las noticias del espectáculo. Ya está listo el gran Héctor Felipe, que se quedará con ustedes hasta las 2 de la tarde. Conmigo será hasta mañana. Chau.
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0: Amigos, bienvenidos. Estamos en la multiplataforma de PBO. Ustedes están siempre atentos a la información a través de nuestra señal. Este último fin de semana fue diferente para los limeños y para gran parte del litoral y varias ciudades de nuestro país. Hubo precipitaciones, especialmente al sur de la capital. Tenemos las declaraciones de la presidenta Keiko Sofía Fujimori desde el lugar. Adelante, por favor.
1: Se ha quedado con todos los vecinos hasta las 3:30 de la mañana. Está Indesi, es el alcalde de Lima, está también el alcalde de Villa El Salvador. Y lo importante es que SEDAPAL, en las próximas semanas, me han dicho que en un mes va a corregir esto. Vamos a estar muy atentos, siempre volviendo. Vamos a declarar en emergencia estos tres distritos y también las regiones del sur, ¿no? Como he comentado hace algunas horas, el ministro de Defensa está viajando a Arequipa y el ministro Vinelli se está dirigiendo al centro del país. Vamos a seguir haciendo el recorrido.
2: Por favor, vamos a avanzar. Hay siempre la preocupación de por qué se actúa recién cuando ya está la emergencia. Usted está en la protección, pero el gobierno local no lo estaba. Se da falta. ¿Tenían conocimiento de este tipo de emergencias?
1: Y por eso también entiendo el reclamo de los vecinos a las autoridades que ya venían en funciones, ¿no? Y aquí lo que creo que hay que hacer, eso lo voy a conversar largo con el ministro de Vivienda, vamos a tener que hacer una reestructuración de SEDAPAL, ¿no? Porque hay muchas quejas al respecto y aquí lo que tenemos que responder es con eficiencia, para que esto no vuelva a suceder.
3: Gracias. Declaraciones entonces de la presidenta de la República. Ella ha estado ingresando.
0: Bueno, como hemos notado nosotros, el fin de semana fue diferente. Hubo un cambio de temperatura drástico en esta parte del Perú, especialmente se sintió al sur de la capital. Una fuerte lluvia se registró y anegó. Congestión vehicular, problemas en las redes de desagüe, principalmente en los distritos de Villa El Salvador, Villa María del Triunfo, San Juan de Miraflores y Chorrillos. La acumulación afectó distintos tramos de las vías y complicó el tránsito, especialmente en el cruce de Pirámides del Sol, con Pumacagua en Villa El Salvador. En este lugar el anegue fue impresionante. Estamos compartiendo imágenes con ustedes de la lamentable situación que se presentó este fin de semana en la parte sur de Lima. Y a eso se le suma lo que ha sucedido y que se ha registrado en Tacna y Arequipa con los huaicos, que lamentablemente también han tenido una presencia muy fuerte. La emergencia puso nuevamente en discusión la capacidad de las redes de drenaje y desagüe de Lima. Lamentablemente, siempre lo hemos comentado, no existe un drenaje adecuado. Las vías colapsan, ustedes lo han notado. Lima no está preparada para una gran lluvia. Fue garúa lo del fin de semana, no ha sido lluvia. Una lluvia sería otra historia, lamentablemente. Y esta emergencia responde a episodios de lluvia de mayor intensidad que se están registrando en la parte andina de nuestro hermoso país. Ante estos aniegos, SEDAPAL desplegó equipos para poder atender esta situación y succionar el agua. Asimismo, el ministro de Vivienda anunció que Villa El Salvador sería declarado en emergencia. Y eso lo ha corroborado la presidenta Keiko Sofía Fujimori, que desde el lugar está en este momento anunciando que van a tomar las medidas correctivas e incluso en SEDAPAL, porque es una situación que se viene arrastrando hace muchos años. ¿Amerita una reestructuración en SEDAPAL? Creo que sería lo idóneo para poder entender cómo es que nosotros vamos a enfrentar estas situaciones climáticas en los próximos días y semanas. Se anunció, el CENAMI anunció que esto iba a ser desde ayer, domingo 16, cosa que se corroboró, hasta el día de mañana 18. Son 3 días donde vamos a tener presencia intensa de lluvia. Así que a prepararnos todos. Estamos hablando del litoral, no solo estamos hablando de Lima, estamos hablando de prácticamente todo el país. El episodio ocurre en un contexto meteorológico que requiere seguimiento. La información proporcionada atribuye también al impacto de la Dana Aníbal asociada a condiciones de aire frío, humedad, lloviznas y descenso de temperatura que inclusive puede incluir granizo. Una granizada podría caer en cualquier momento. Estamos hablando de la zona alto andina, 4.000 metros sobre el nivel del mar. Este punto conviene ser explicado por especialistas para diferenciar el fenómeno meteorológico de otros eventos como el Niño. Estamos hablando, por un lado, del Niño costero con temperaturas que incluyen el agua del mar sobre los 5 o 6 puntos, lo que quiere decir que estamos sobre 30 o 33 y hasta 34 grados de temperatura. Esto afecta notablemente a los peces, que en su mayoría son peces pequeños que se alejan de las aguas calientes. Y esto también perjudica el ecosistema con los peces más grandes, con los pelícanos y también con los lobitos de mar, que están lamentablemente muriendo porque no encuentran peces pequeños, que son ahuyentados, repito, por las altas temperaturas del mar. Por otro lado, los huaicos que se han presentado en Tacna y Arequipa, hay, imagino, un grupo de personas especializadas que va a revisar esta situación. El ministro de Vivienda estará, me imagino, de Transportes y Comunicaciones también, estará viajando a estos lugares para ver las afectaciones de la Panamericana Sur, especialmente que ha tenido huaicos muy pronunciados. Repito, quienes están en este momento sintonizando nuestro espacio y tienen dificultades para salir de casa porque la nieve no lo permite, tomen sus previsiones, especialmente donde se posa el agua. Y lo comentamos hace unos minutos, lamentablemente no tenemos drenaje. Esto se debió haber hace mucho tiempo, debió prepararse el drenaje en nuestra capital, que no está preparada por una situación como esta. Tenemos una información del Senami para compartir con ustedes en los siguientes minutos. Adelante, por favor, con este video.
4: Lloviznas y mañanas nubladas en la costa peruana. Atento al aviso. El Senami informa que hasta el 18 de agosto se esperan lloviznas dispersas desde la costa de la Libertad hasta Tacna, principalmente en Lima. En Lima metropolitana, las lloviznas podrían presentarse con mayor intensidad en algunos sectores, especialmente durante la noche, madrugada y primeras horas de la mañana. Estas condiciones están relacionadas con el fortalecimiento de los vientos del sur, que generan mayor humedad y favorecen la presencia de cielo cubierto, niebla y neblina, sobre todo cerca del litoral. Durante la tarde podrían presentarse algunos periodos de brillo solar. Si vas a salir temprano, toma tus precauciones en zonas con poca visibilidad y conduce con cuidado. Ya sabes, mantente informado sobre las condiciones del tiempo a través de los canales oficiales del Senami.
0: Importante acotación para aquellos que están utilizando vehículos. Lamentablemente, muchas vías están anegadas, hay agua, no se ha podido trabajar en todo. Esto es un trabajo que va a demandar horas y días. Entonces, si usted está al volante de automóvil o lo está escuchando en este momento, está al volante de su automóvil, tome las precauciones porque los frenos no responden igual cuando las pistas están mojadas. A bajar la velocidad, a respetar los límites de tránsito y sobre los límites siempre trabajar para que no exista ninguna situación complicada que lamentar. Vamos a conectarnos a través del hilo telefónico con Luis Luna, jefe de Defensa Civil de la Municipalidad de San Miguel. Luis Luna, bienvenido, muchas gracias por el contacto.
5: ¿Cómo está usted? Buenos días, gracias por la llamada, a sus órdenes.
0: Aquí estamos, bueno, asustados, ¿no?, por el tema que ha sucedido al norte de nuestra capital, con el tema de el calentamiento del mar y que lamentablemente ha ahuyentado algunos peces. Por el sur tenemos en este momento registrados huaicos en Arequipa y Tacna, y aquí en nuestra capital, en Villa El Salvador, en Villa María del Triunfo, en Chorrillos, aniegos porque ha llovido y no está preparada la ciudad para tanta agua. Lamentablemente no hay por dónde esta agua pueda discurrir, no hay drenes y esto es una situación complicada. Como jefe de Defensa Civil, ¿cuál es tu apreciación de este panorama, Luis?
5: Bueno, en primer lugar, refiriendo solamente a Lima Metropolitana y Callao, yo creo que no estamos preparados para una lluvia intensa como la que se está produciendo en este momento, pero lo que más me llama la atención es que este fenómeno climático no es un fenómeno novedoso, ya no es la primera vez que sucede en Lima, ya sucedió en el 83, sucedió en 1900 y pico, o sea, Lima no ha preparado un drenaje pluvial adecuado, ¿no? Ese es, el problema es ese. No estamos preparados para lluvias intensas. Mire usted lo que pasa. Una lluvia como la que acaba de ocurrir, que todavía no estamos ya hablando de lluvias torrenciales, nos deja a nosotros en una situación muy vulnerable.
0: Pero Luis, estamos hablando de
5: un temblor o un terremoto.
0: Sí.
5: Imagínese usted el gran drama que estaríamos viviendo como comunidad. Entonces, no tenemos mapas de puntos críticos, no tenemos mantenimiento preventivo, no tenemos protección de viviendas, no tenemos un monitoreo de alerta temprana, no tenemos planes específicos para lluvias, equipamiento municipal, no sé si las municipalidades están preparadas con motobombas, cisternas, extractores, etcétera. Y yo le digo esto porque en la Municipalidad de San Miguel, a razón de la directiva del nuestro alcalde, nosotros tenemos motobombas, tenemos trabajo. Y bueno, y San Miguel no ha tenido anoche una lluvia tan fuerte, más allá de un accidente de tránsito por despiste. ¿no? Pero la realidad es que la infraestructura es crítica, tanto en hospitales, colegios, estaciones eléctricas, telecomunicaciones, comisarías. La infraestructura del Estado no está preparada para afrontar una lluvia de intensidad. No lo hemos ido a torrenciales todavía.
0: Luis.
5: Estamos preparados por una lluvia torrencial.
0: Haces un apunte importante. Justo previo a la conversación contigo estábamos haciendo una anotación para los automovilistas que reduzcan la velocidad porque los vehículos no responden igual cuando las pistas están mojadas. Y tú lo indicas, ha habido un accidente, me imagino, por exceso de velocidad, un derrape, lamentablemente. Pero estamos hablando de una situación que se puede controlar. Lo que no se puede controlar es el tema meteorológico. Y mencionamos nosotros una garúa, es una llovizna. En realidad lo que hemos vivido no es una lluvia. O sea, imagínate si lloviera de verdad.
5: Bueno, si no estamos en Iquitos, no estamos en Chiquián, Ancash,
0: sí.
5: Lluvia donde llueve de verdad.
0: Llueve de verdad, correcto. O sea, Lima no está preparada. Las estructuras de los edificios, las casas, tienen unas veredas muy bajas. O sea, la inundación sería catastrófica.
5: Sí, esta es la realidad. Entonces, como país, como si no tenemos... Mire, y quiero que está pasando en este momento en el Tumbes, en Piura, también es por la falta de drenaje, de sistemas pluviales. Yo creo que... Y eso, al ser un fenómeno cíclico, ya deberíamos estar preparados hace más de 20 años. Pero no hemos tenido la previsión. El gobierno que hemos tenido hasta hoy no ha sabido responder para planificar una ciudad. Y ahora estamos viendo los resultados de una llovista en Lima y mire el pánico que ha generado.
0: Es cierto. Y es más, tú como jefe de defensa civil lo sabes, hay límites de altura y de pisos para diferentes zonas en la capital y los constructores para ganar un piso más hacen un semisótano y eso prácticamente es una taza porque ahí va a recaer todo el agua que podría generarse por las lloviznas o por la lluvia, ¿no?
5: Y no hay esclusas, esa agua se queda estancada y luego viene el sol porque este clima meteorológico, esta condición meteorológica del clima es excepcional, entonces ya vienen los mosquitos, vienen y todo se tendrá un problema muy complejo.
0: Una serie de complicaciones.
5: Como Puente Piedra, Caraballo, Chosica, San Juan de Lurigancho, Villa María del Triunfo, Ate, Cieneguía, Lurín, Chorrillos, Chacamac, Villa El Salvador, Chaclacayo. Son distritos donde hay mucha comunidad y sin embargo no hay una buena infraestructura.
0: Hace unos minutos entramos en contacto con las palabras y declaraciones de la presidenta que está en Villa El Salvador, anunciando una emergencia para todos los que en ese momento han sido afectados. Y habló acerca de Sedapal e inclusive anunció una posible reestructuración. ¿Cuál es tu punto de vista, Luis?
5: Bueno, yo creo que ya hay un... yo no puedo hablar de política, lo que trabajamos en defensa civil no estamos inmersos en un tema político, pero yo creo que ya es el momento que haya gente calificada a nivel del Estado para que pueda resolver ese problema. Sedapal... No, se preocupa por el agua y el desagüe, pero tenemos el problema que Sedapal instala tubos de agua y desagüe y medidores que a veces son extraídos en forma subrepticia, ¿no?
0: Sí.
5: Hay todo un problema institucional.
0: Eso es.
5: Hay que decir un hasta acá nomás,
0: sí.
5: Y comenzar a trabajar en serio en beneficio del país, porque estamos amenazados por un evento sísmico de magnitud y Lima todavía no está preparada, a pesar de la información que nos da el IGP, a pesar de la información que da CINDESI, ¿no? Y la edición de hidrografía, etcétera, los entes que están involucrados, y no hemos reaccionado. Parece que estuviéramos esperando una catástrofe para recién empezar a actuar.
0: Y ya las señales vienen desde otros países donde lamentablemente ha habido sismos, y nosotros estamos prácticamente dentro de la lista de los países con más movimiento telúrico por las placas que sostienen nuestro territorio y que están debajo. Pero nosotros hemos tomado medidas. El último fin de semana, el pasado viernes, hubo un simulacro a las 3 de la tarde. Tú eres jefe de Defensa Civil en San Miguel. ¿Sentiste participación, compromiso de los vecinos de San Miguel?
5: Bueno, yo le puedo decir que hemos movilizado más de 20.000 personas. Solamente en Plaza San Miguel, cerca de 5.000 personas han participado. Lo que sucede es que nosotros venimos haciendo todos los simulacros en forma sostenida. ¿No? Es una directiva de nuestro alcalde, inclusive él nos dice que el evento de magnitud puede ser este mismo año. Entonces, Eduardo Bresa tomó las precauciones del caso, tenemos el plan de prevención y reducción de riesgo de desastre aprobado por CENEPRED, tenemos el plan de continuidad operativa aprobado por INDECI. Acá hemos trabajado en serio. Y los vecinos han participado, tenemos, puedo yo remitirle a usted la cantidad de fotografías que tenemos de todo este ejercicio. Obviamente si hay gente que es pero la mayoría ya está tomando conciencia a razón de lo que ha pasado en Venezuela, a razón de lo que ha pasado en Colombia, que ya estamos motivados. Y ahora que hay ahora más, eso la comunidad también tiene que saber enterada. Lo que pasa es que una tecnología, hoy en día nos entramos más en el planeta. Y van a seguir existiendo. Y nosotros tenemos frente a la costa central del Perú, que es Lima, un acoplamiento sísmico de más de 170 años, que cuando se desacople va a generar un desastre con una magnitud de 810.000 bombas atómicas en el hipocentro. O sea, el drama de Lima va a ser brutal. Yo creo que ya es momento de tomar en serio esta situación.
0: Tú mencionas algo muy importante, el hipocentro, que es la distancia entre la superficie y el lugar en el cual se produce el sismo, que es hacia abajo. Lamentablemente, mientras más cerca esté de la superficie, esto va a hacer mucho más daño. ¿Estamos de acuerdo?
5: Claro, es el hipocentro. Si el hipocentro es superficial, 30, 40 kilómetros de profundidad, Lima va a ser destrozada. Pero si mientras más profundo sea el epicentro, menos daño va a generar. Uh-huh. Entonces, para eso en San Miguel hemos instalado cuatro receptores EWS, que es un sistema de mensajería. Hemos instalado un sistema sísmico que nos da hasta 26 segundos de anticipación, una señal que nosotros difundimos a través de los 42 módulos de seguridad ciudadana que tenemos para tener a la población advertida que nos podríamos encontrar en una situación de crisis por un evento sísmico, ¿no? Sí, hay un trabajo bastante intenso que venimos haciendo en San Miguel.
0: Lo importante es la participación, Luis, desde casa, y nosotros entendemos que estos simulacros permiten hacer un ensayo de lo que podría ser una situación complicada. Pero hay que hacer un hincapié sobre las mochilas de emergencia también, porque las personas participan, pero no se acercan mucho al tema de las mochilas de emergencia, que esto es importante porque es la manera como uno puede enfrentar las siguientes 72 horas de una situación como esta.
5: Claro, ahora, ¿qué pasa? Que con lo de la mochila de emergencia tenemos un pequeño detalle. Uh-huh. Yo no les puedo decir a una persona qué tipo de alimentos poner en una mochila, porque hay vegetarianos, hay veganos, a los que yo no les puedo decir que coman carne. Uh-huh. Entonces, cada persona debe armar una mochila de emergencia para sobrevivir las próximas 24 horas, 72 horas después de un evento sísmico de magnitud. Entonces, eso es lo importante. Eso es algo así como una mochila que me voy de paseíto,
0: sí,
5: por Semana Santa, ¿no?
0: Sí.
5: No, y quitándole el alcohol, todo lo demás que pueda servir, documentos, dinero en efectivo,
0: linternas,
5: llaves,
0: sí,
5: equipos de radio, linternas.
0: Correcto. No,
5: son cosas que se tienen que tener en una mochila, simplemente con un sentido común.
0: Claro.
5: ¿Cómo hago para sobrevivir 24, 48 horas, 72 horas en la vía pública, en un parque?
0: Eso es. Esa puede ser la realidad, lamentablemente, Luis. Sí.
5: 140 parques.
0: Sí. Sí, esa puede ser la realidad.
5: Para nuestros vecinos.
0: Y la idea es hacer difusión de esto a través de todos los medios, de repente buscar la manera cómo llegar en las redes sociales para que la gente pueda entender que una mochila de emergencia te puede salvar la vida en las siguientes horas luego de un episodio como este. Como tú lo mencionas, 24, 48 o 72 horas fuera de tu casa a la intemperie viviendo en un parque. Lamentablemente esa puede ser nuestra realidad. Esperemos que no, Dios quiera que no. Luis, muchísimas gracias. Un abrazo fuerte para ti.
5: No, qué ocurrencia. Dice que Dios es peruano, pero vamos a ver qué pasa, ¿no?
0: Ojalá que sea así, hermano. Un abrazo. Luis Luna, jefe de Defensa Civil de la Municipalidad de San Miguel, dando cuenta de cómo se están preparando ellos, los simulacros, la cantidad de personas que han participado y sobre todo usted que en este momento está llevando la audiencia a través de la televisión o a través de la radio o en redes sociales. Tome en cuenta las recomendaciones de las autoridades. La mochila de emergencia es muy importante. No solo saber dónde pararse, cómo salir, cómo evacuar, está bien, pero las próximas horas usted no va a poder regresar a su casa si lamentablemente esta queda destruida, si el sismo es muy alto o de gran intensidad. Esto hay que tomarlo en cuenta. Y para ello hay que alimentarse y llevar alimentos no perecibles, enlatados, pañales si tiene niños, leche y frazadas, linternas, equipos de radio, en fin. Ya estaremos comentándolo a lo largo del programa. Vamos a ir a una pausa y regresamos luego de la misma. 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Vamos a una pausa y regresamos con mucho más a través de la señal de PBO. Ya venimos.
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Estamos de vuelta, amigos. Muchas gracias por estar en la sintonía de PBO. Estamos en la multiplataforma a través de la televisión, las redes sociales, el streaming y la radio Confe. Vamos a continuar con nuestro programa, siempre recomendando a ustedes estar pendientes de nuestra señal y tenemos siempre bloques especiales muy comentados. Sabemos que la gente está chambeando, buscan incrementar el negocio, hacerlo crecer, invertir, comprar mucha más mercadería, pero a veces se presentan situaciones ligadas a quienes están a tu lado, que muchas veces son los familiares. ¿Qué sucede? Pueden presentarte dificultades. Sí, se presentan dificultades. ¿Cómo resolver las dificultades? ¿Cómo enfrentar las situaciones en una empresa familiar? La respuesta la tiene Mauricio Díez Canseco en el bloque Business Son Business. Adelante.

0: Hola Mauricio, si mi empresa familiar empieza a crecer, ¿cómo puedo evitar que los conflictos personales afecten a mi empresa?
1: Me preguntan, Mauricio, mi empresa familiar empezó a crecer, pero ya comienzan también los problemas familiares internos. Aquí van los tres tips. Anota. Número uno. Tienes que separar muy bien lo que es la familia a lo que es el negocio. Separar lo que es la relación interna familiar con las relaciones propias de la empresa. Quiere decir que, por ejemplo, a veces el hermano, el cuñado, el sobrino, el primo, hasta el amigo quieren interferir en las funciones que no les corresponden. Si tú logras definir bien las funciones, ¿qué le toca al hermano Juan? ¿Qué le toca a María, tu prima? ¿Qué le toca a Lucho, tu sobrino? Y especificas las funciones de cada uno, el problema se va a minimizar, no va a desaparecer. Ojo. Número 2. Los familiares tienen que tener en cuenta que eso no es la casa de uno de ellos, que eso no es la chacra de uno de ellos, que esta es una empresa. Y las empresas no son beneficencia. Las empresas, uno de los objetivos principales es la rentabilidad, ya que después todos vivimos de esta creación, de esta empresa. Así que mucho cuidado con eso. Y número 3. La capacitación. Si todos los familiares empiezan a recibir capacitación profesional del negocio, del manejo en el tema de la administración, la planificación, la organización, la dirección de una empresa, van a tener mucho más opción de manejar y de convivir entre la empresa y los familiares. Esto ha sido todo por el día de hoy y los espero hasta el próximo microprograma. Chao.

0: Así es, business son business, negocios son negocios. Mauricio Díez Canseco, siempre presente en la programación de PBO en nuestra multiplataforma. Vamos a continuar con nuestro programa. Se presentó este último fin de semana una llovizna o garúa. No estamos hablando de una lluvia, estamos hablando de llovizna. Son gotas pequeñitas, pero imagínense todo lo que ha provocado. Tenemos en línea a Erickson Rojas, experto en meteorología del Senami, para entender qué es lo que ha pasado este fin de semana y hasta cuándo se va a prolongar. Erickson, bienvenido. Muchas gracias por la comunicación.
1: ¿Qué tal? Muchas gracias. Gracias por la invitación.
0: Erickson, la pregunta directa. Se anunciaron estas lloviznas desde el domingo hasta el martes. ¿Estas se pueden prolongar o de repente el día de mañana ya no aparecen?
1: Bueno, hacia el día de mañana todavía vamos a continuar con las lloviznas en la parte de Lima Sur, pero serían de menor intensidad, que serían hasta el 19 de agosto, ¿no?
0: Sería entonces hasta el día miércoles, tengo entendido.
1: Así es.
0: Si hablamos de una llovizna, la diferencia es marcada. O sea, una lluvia es contundente, una llovizna es casi imperceptible, pero igual hace daño. Hay lugares en los cuales es mucho más pronunciada, como tú bien lo mencionas, y eso ha pasado el día de ayer en el sur de nuestra capital, ¿correcto?
1: Así es.
0: ¿Esto está ligado a lo que ha sucedido también en Tacna y en Arequipa con los huaicos?
1: Bueno, sí, tenemos un aviso meteorológico de vientos que involucra la costa centro y costa sur principalmente, ¿no? Entonces, esta intensificación de vientos ha ayudado a que la humedad se concentre, pero más que nada ha ayudado a el direccionamiento de los vientos que han sido hacia la costa peruana, ha ayudado a que la humedad se concentre en gran parte de la costa, ¿no? Principalmente en Lima Sur, como Vía María del Triunfo. Uh-huh.
0: Hay un cruce de Pirámides del Sur con Pumacagua en Vía El Salvador. Eso ha sido muy afectado. ¿La razón es porque no ha habido evacuación del agua, no hay drenaje en este lugar? ¿Se ha empozado el agua?
1: Sí, básicamente se debe a un tema estructural en dicho sector, ¿no? Si bien es cierto, hemos tenido lluvias o lloviznas intensas en distritos del sur de Lima, pero no, en las imágenes se ve bastante exagerado, ¿no? Yo diría que es un tema, más que nada, es un problema estructural.
0: Uh-huh. Estamos hablando de lluvias y estamos hablando de lloviznas. Son dos cosas totalmente diferentes. Lo que hemos percibido nosotros es llovizna. ¿Qué pasaría si de verdad lloviera en Lima? ¿Cuáles serían las consecuencias?
1: Bueno, tendríamos un suelo bastante saturado. En el caso de Moquegua y Tacna, por ejemplo, ya hemos estado, se han reportado algunos eventos de huaicos, de pequeñas derrumbes, ¿no?
0: Deslizamientos,
1: en muchas regiones.
0: Uh-huh. Y esto ha provocado, inclusive, tengo entendido, estaba mirando las imágenes, que un camión casi pierde, bueno, perdió el control y casi va a la orilla.
1: ¿Aló?
0: Sí.
1: Sí, perdón, no le escuché la última.
0: Te comentaba que una de esas situaciones que se presentaron, tengo entendido, entre Arequipa y Tacna, en Arequipa, en la Panamericana Sur, un camión de carga prácticamente derrapó y casi se va, casi se desbarranca por esta situación.
1: Sí, lo que sucede es que cuando tenemos estas lloviznas, las pistas suelen quedar como un jabón, ¿no? Cuando nosotros tratamos de frenar, puede ser que resbalemos o las llantas puedan resbalar en las pistas.
0: ¿Cuáles son las medidas que deberíamos tomar si estamos aquí en Lima o estamos en otro lugar de nuestro país? ¿Qué medidas se puede tomar para evitar que esto nos afecte mucho más de lo que ya está evidentemente manejado?
1: Bueno, estas lloviznas, Senami lo advirtió con mucha anticipación, uh-huh, en una nota de prensa y posteriormente con un aviso meteorológico de nivel rojo, ¿no? De recomendación a la población, se diría que siga nuestra página web, nuestras redes sociales, que nosotros hacemos actualizaciones a cada momento, nosotros brindamos los acumulados que se vienen dando en las últimas horas también.
0: Perfecto. Una recomendación para quien en este momento nos escucha y que tiene de repente en el jardín posterior un almacén de cosas, tiene un lugar en su casa que no tiene techo o que tiene un techo muy, muy endeble. ¿Recomendación, recomendar y limpiar estos lugares para evitar consecuencias?
1: Sí, lo recomendamos limpiar esos lugares porque en lo que respecta a Costa Sur y Costa Centro, aún vamos a tener probabilidad de llovizna, ¿no? Que no serían tan intensas como el día de ayer, pero todavía hay probabilidades. Pero principalmente para distritos de Lima Sur y también gran parte de la Costa Sur, todavía vamos a tener lloviznas, la Costa Sur vamos a tener lloviznas extremas todavía, principalmente la costa de Arequipa, Moquegua y Tacna.
0: De acuerdo, Eric. Muchas gracias, Erickson Rojas. Especialista en meteorología de el CENAME estuvo con nosotros en la línea telefónica. Muchas gracias y, bueno, vale la pena la recomendación a aquellas personas que utilizan los espacios posteriores de casa. Si tienes un jardín posterior y lo usan como almacén, tengan cuidado, pónganle un techo, vean la manera de cómo pueden ustedes mejorar esa situación. Y si tienen un techo endeble, en calamina, es momento de cambiarlo y hacer una pequeña inversión. Es importante para que no se afecte lo que ustedes tienen debajo, que es muy preciado, indudablemente. Vamos a continuar con nuestro programa y es momento de conversar con un candidato a la alcaldía de Lima. Él se llama Samuel Daza, exalcalde de Ancón. Él tiene ya experiencia de edilicia y está con nosotros para conversar de este tema de las inundaciones y otros vinculados a lo que podría ser su próxima actividad como alcalde de nuestra ciudad. Samuel, bienvenido, un placer tenerte en el programa.
2: Buenos días, Héctor Felipe. La voz que enamora, que embaraza.
0: ¿Cómo?
2: He visto en algún momento ahí esos comentarios siempre cuando en algún momento hemos escuchado esas melodías.
0: Gracias. Lo que tú mencionas, sí, es gracioso el tema, especialmente la segunda que dijiste, pero me lo decían al aire. Lo que pasa es que yo hacía programas, ¿sabes? Pues románticos por la noche. Y por ahí los oyentes me decían, no, qué bonita voz. No solo mujeres, sino también hombres, ¿no? Y por ahí un muchacho se le ocurrió decir lo que tú mencionaste, ¿no? Fue muy gracioso.
2: Bueno, mi generación han crecido escuchándote, ¿no?
0: Sí, bien, seguro. Que... Gracias. Gracias, Samuel.
2: Bueno, feliz de estar aquí en tu programa para hablar un poco respecto a las propuestas que nosotros tenemos para Lima. Y para mí es preocupante, por ejemplo, que los vecinos de Lima Norte se tomen 3 horas todos los días para llegar. De hecho, yo salí temprano en la mañana, 5 de la mañana, ajá, de Ancón, porque tuve una entrevista muy temprano con la señora Rosa María Palacios. Llegué como a las 8, 3 horas. Y ella contaba también que ir desde el centro de Lima hasta Chosica son 3 horas y media. O sea, la vida del peruano, la cuarta parte, sí. Si sumamos 3 más 3, 6 horas. Sí. 6 horas al día significan la cuarta parte del día de la vida de un peruano que sufre todos los días. Si sumamos al año, tenemos 80 días perdidos. Imagínate. En 80 días... podríamos estudiar una carrera, claro, podríamos construir una casa, podríamos pasar más tiempo con la familia, y es un problema grave que tenemos que afrontar ahora mismo.
0: Y para utilizar las matemáticas, en 80 años, 20 de ellos están metidos en un bus.
2: Exactamente.
0: Así de sencillo.
2: Así de sencillo. Te pasas 20 años
0: ahí perdidos. Ahí están las carreras que tú dices, pues. cuatro títulos te puedes hacer en 20 años.
2: Fácil, yo creo que hasta más,
0: ¿eh? O si no, 2 y maestría y doctorado.
2: Y maestrías y doctorados. Pero la maestría que tenemos que hacer es, en realidad, cómo resolvemos el problema principal de Lima. Uno de los problemas principales, que es el tema del tráfico, ¿no? Nosotros hemos planeado que hay una Lima invisible que nadie lo ve. Es una Lima que está en los cerros de Ate, de Caraballo, de Comas, de Independencia, de Chosica, de Ñaña, de Charlacayo, que ahora mismo tenemos un problema básico por la lluvia, sí, que pareciera que no fuera un problema, pero está afectando ya la poca infraestructura que tenemos.
0: Pero Samuel, estamos hablando de llovizna, no es lluvia.
2: No, esa sería otra cosa.
0: Lluvia es otra cosa, sí, sería una calamidad. Imagínate si lloviera de verdad.
2: Sí, lo que pasa es que la infraestructura que se construyó hace muchos años, que es una infraestructura muy, pero muy antigua, se construyó bajo otras condiciones, el clima ha cambiado, uh-huh. Y en lugares templados o secos como el nuestro, aunque después se vuelve húmedo en ciertas etapas,
0: sí,
2: del año,
0: otoño, invierno,
2: no,
0: sí,
2: hay drenaje que vaya al costado de las vías que hemos construido. Entonces, ahora, ante la presencia de sí, un sereno, nada más, de un sereno pequeño, una pequeña llovizna, las, sí, calles de Lima se inundan y, sí, no hay por dónde pueda discurrir toda esa lluvia o ese agua que se acumula.
0: Yo creo que el fondo de todo es ese. O sea, el tema del drenaje sí, no tiene por dónde discurrir. Eso es lo que ha pasado en este cruce que yo mencionaba hace un ratito en Villa El Salvador.
2: Donde un bus se quedó inundado. Sí. De por cierto, ese bus ya no sirve. Todo el sistema eléctrico se ha dañado.
0: Ya se echó a perder.
2: Sí, ya se echó a perder. Ojalá ese bus tenga seguro para que puedan reemplazar ese vehículo.
0: Claro, pero si no es un tema perdido, ¿no?
2: Por supuesto, y eso afecta a algunos ciudadanos que se dedican al transporte público y que es su única herramienta de trabajo. Falta infraestructura, falta mejorar la calidad de la infraestructura. Por ejemplo, sobre la Panamericana Norte, necesitamos ampliar a 6 carriles la Panamericana Norte porque los 2 carriles que existen ahora mismo, o 3 a veces,
0: 3.
2: Ya quedó muy corto porque en un carril va el transporte de carga.
0: Claro.
2: Y el transporte de carga a veces usa el carril 1 y 2.
0: Sí, el tercero.
2: Entonces,
0: claro,
2: queda solamente un carril para el transporte público, para el transporte privado, sí, para todos los modos. Esa es la razón primordial por la cual nosotros nos demoramos 3 horas, ya sea de Chosica hacia Acho o desde Ancón hacia Acho. ¿Qué hay que hacer? En el caso de la Panamericana Norte, hay que ampliar a 6 carriles para que al centro vaya un carril exclusivo para el transporte público, sin peaje por si acaso. Al transporte público no se le puede penalizar con el pago del peaje. Yo creo que esta es una buena ocasión para que el pueblo, el municipio y el gobierno central trabajen articuladamente. La presidenta ha dicho hay que atender esos sectores que menos tienen. Y sobre la carretera central hay que plantear de una vez la construcción de un monorriel elevado, como en alguna oportunidad lo hizo el entonces alcalde Castañeda, quien hizo más de 1,000 escaleras, llegó a los cerros, llegó a cada montaña,
0: recuerda,
2: a cada lugar.
0: Se recuerda.
2: Y a mí me gustaría emular por lo menos esa acción que él hizo a toda esa Lima olvidada. Héctor, hay una Lima que sufre, es una Lima olvidada, sin oportunidades, sin transporte público decente, sin espacios públicos. Miren, los únicos parques zonales que tenemos en las Limas de Comas, en las Limas de San Juan del Lurigancho, en las Limas que está aquí en San Juan de Miraflores, son los parques zonales, que prácticamente están en este momento viviendo, sobreviviendo, mejor dicho. ¿Qué hay que hacer? Hay que mejorar esos espacios verdes para todos los limeños, hay que construir más losas deportivas para que los niños tengan un espacio. Yo creo que esa Lima que no se ve es la Lima que yo represento.
0: Pero esa Lima que no se ve, lamentablemente, también está asediada por el crimen organizado, que ha ganado terreno de una manera espantosa. ¿Cómo es posible que existan tantas organizaciones criminales? Y es más, estaba revisando hace unos días las estadísticas de un especialista en criminología y me dicen de que las empresas de transporte no solo tienen que pagarle un cupo a una, sino a 3 o a 4, porque si no, no pueden transitar, no pueden salir a trabajar. Eso ya es demasiado. O sea, si ya el hecho de que una organización criminal te pida un cupo, imagínate 4.
2: Y a eso hay que sumarle el hecho de que los transportistas también vienen sufriendo un acoso

0: muy intensas, no tuvieron la capacidad de guardar y almacenar, y fíjate ahora lo que estaban pasando hace unos días, ¿no? El tema de la ola de calor y los incendios forestales, que pudieron ser atenuados con esta situación de almacenar el agua. Porque es lo que debería hacerse, ¿no?
1: Justamente cuando uno habla del fenómeno del Niño, tenemos que entender que en el caso peruano tenemos el fenómeno Niño global y el fenómeno Niño costero.
0: Sí.
1: El fenómeno Niño global nos trae, para el caso del Perú, las lluvias a través del Niño costero, las sequías en la zona sur, ya fuimos declarados en emergencia por déficit hídrico, Tacna, Puno. Hoy en día uno de los grandes problemas que tenemos es que Puno, el nivel del agua, el lago Titicaca, no ha podido recuperarse y comienza este momento a haber déficit de lluvia y eso va a perjudicar aún más. Tenemos ya tema de incendios forestales, caso más resaltante es el caso de Machu Picchu, en el cual la gente de Cernán logró controlar en parte, sí, pero se tuvieron que hasta suspender las visitas,
0: sí,
1: a Machu Picchu.
0: Los viajes,
1: ¿no?
0: Sí.
1: Entonces, es lo que trae el fenómeno del Niño y tenemos que, y sabemos que esto es cíclico y no es primera vez que nos pasa, ¿no? Entonces, desde la Contraloría estamos abocados a que a partir de estas lecciones aprendidas podamos tomar acciones y esperar que para la siguiente gestión de los desastres evitar que esto vuelva a pasar, ¿no?
0: En tu experiencia, Luis, es un tema de gestión, indudablemente. El presupuesto existe, porque lo estamos analizando, pero no lo utilizan. ¿Es falta de preparación de las autoridades? ¿Es desidia porque lamentablemente el tiempo no te da para hacer toda la estructura de la convocatoria, la selección, los trabajos de inspección, ¿no? O sea, eso es largo. Y dicen, no, mejor no lo hago porque si yo empiezo, viene el otro alcalde y me lo va a cortar. O lamentablemente lo que sucede, no tengo a quién darle. O sea, tengo el presupuesto, pero no tengo ni un conocido a quien darle para enganchar esto. ¿Es el escenario o estoy hablando cosas que no son?
1: Lastimosamente hay varios factores, ¿no? Entre ellos los que tú mencionas, pero creemos nosotros que el mayor factor que existe es la falta de la decisión en su momento oportuno, ¿no? Cuando somos gestores sabemos que tenemos que tomar decisiones para bien o para mal, ¿no? Y la Contraloría por eso lo que advierte es no hay peor acción que la que no se hace. Las decisiones se tienen que tomar.
0: Claro.
1: Luego, si hay un presunto hecho irregular o lo que fuera, ya determinaremos si es que amerita o no responsabilidades. Pero lo más importante es tomar la decisión.
0: Claro.
1: Y es ahí donde el funcionario público, el servidor público, tiene que acordarse que ellos están para mejorar la calidad de vida de los ciudadanos.
0: Claro.
1: Cerrar esas brechas, esas necesidades que tienen. A partir de esa lógica, sabemos nosotros que muchos alcaldes, regidores, gobernadores regionales, todavía necesitan mejorar sus capacidades y habilidades. Con eso no estamos diciendo que todos los gobernadores regionales y alcaldes son iguales.
0: Claro, no todos están en el mismo saco.
1: Pero sí tenemos que entender de que hay una preocupación especialmente en la oportunidad del gasto. Porque si vamos a esperar gastar en la segunda mitad del año, o porque sabemos que históricamente en el país los recursos del primer semestre del año se gastan menos y en el último semestre del año tratamos de gastar todo lo que podemos...
0: Sí.
1: Pues esa no funciona cuando hay un desastre, porque tienes que estar tú más bien al revés. Si sabes que va a llover en noviembre, pues vas a tener que trabajar enero, febrero y marzo para evitar esa coyuntura.
0: Pero lo que tú mencionas es muy cierto, porque lamentablemente en el último semestre de las gestiones de los municipios o de los gobiernos es cuando comienzan a hacerse las obras, ¿no? Y tú ya no tienes dónde pasar, porque cada distrito, por ejemplo, si hablamos de Lima... Cada distrito tiene un corte porque están parchando una pista o están haciendo una nueva vereda, en fin, o están reorganizando un parque. ¿Por qué? Porque están aprovechando estos últimos meses para soltar el dinero y para argumentar una gestión. Pero bien dices, ¿no? Es un tema de organización. Y en algún momento se deslizó uno de nuestros invitados, que es también un analista político, decía que el tema de la reelección, por ejemplo, ¿no? ¿Deberían permitir una reelección para un alcalde que esté haciendo las cosas bien, por ejemplo, ¿no? Que no se quede un periodo sino dos para que pueda terminar lo que empezó. Una. Y que el periodo no sea de 4 años sino de 5. O sea, reelección, no reelección, no por tercera vez, sino primer periodo y segundo, reelección. Y que los espacios de gestión sean de... No 4, sino 5 años. ¿Te parece?
1: Nosotros de la Contraloría tenemos una posición clara. Con o sin reelección, los agentes operadores de las entidades...

0: Entidades públicas tienen una gran misión y es poder planificar adecuadamente. Si yo puedo planificar mi trabajo en 4 años, estoy seguro de que voy a poder hacerlo. Seguramente el legislativo, el ejecutivo van a poder evaluar esas dimensiones, pero todo esto pasa porque yo tengo que ingresar con una planificación, tengo que hacer un buen diagnóstico y saber qué es lo que necesito hacer en el periodo que tengo. Es ahí donde nosotros desde la Contraloría vamos a trabajar y estamos trabajando fuertemente porque estamos viendo desde el momento punto preventivo poder ayudar a los gobiernos locales y regionales y el Ejecutivo con este tipo de evaluaciones técnicas, objetivas, sin ningún tinte político, para que les sirva como insumo para la mejor toma de decisiones. Lo que no nos puede pasar es que no tengamos información para tomar decisiones. Y es ahí donde la Contraloría estamos tratando de comprarnos el pleito, poniendo al ciudadano por delante, tratando de generar valor público, porque finalmente, sin información, no vamos a poder tomar decisión. Y es lo que estamos haciendo desde nuestro lugar que nos toca, especialmente cautelando el buen uso de recursos públicos, ¿no?
1: Y que las personas que están postulando, como tú bien dices, a los gobiernos regionales o a los municipios, a las alcaldías, estén preparados. Yo estoy completamente seguro que si hay personas preparadas, idóneas, la gestión va a ser impecable. Y si se van a equivocar, es parte del camino, porque estás haciendo algo. El que no hace nada ya se equivocó o absolutamente está desligado de cualquier error, porque no está haciendo absolutamente nada. Pero el que intenta se va a equivocar, y eso es parte de la experiencia. Y es muy atractiva la oferta que tenemos. Son 500.000 postulantes que tenemos para el próximo 4 de octubre. O sea, ¿hay tanta gente con esta vocación de servicio?
0: Bueno, desde Contraloría, igual como pasó en las elecciones generales, vamos a estar acompañando todo el proceso de elecciones con nuestro equipo técnico de prevención, justamente, y de justicia y político, para poder tener por lo menos elecciones limpias y transparentes, y lo más importante, que lleguen a todos los ciudadanos para que puedan cumplir con su voto ciudadano.
1: Es la idea. Luis, muchísimas gracias.
0: No, gracias a ti, Héctor.
1: Un placer tenerte en el programa. Vamos a ir a una pausa. Agradecemos a nuestros amigos que están en la multiplataforma de PBO las 24 horas del día, a través de la televisión, el streaming, las redes sociales y la radio con fe. 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Gracias por estar ahí. Regresamos con mucho más.
2: Y 57. 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

Muy bien, continuamos con nuestro programa. Es un placer compartir con ustedes este espacio que va desde las 10 y hasta las 2 de la tarde. Son 4 horas con mucho contenido, con entrevistas, con secuencias interesantes para compartir, disfrutando de una deliciosa taza de café y con los detalles de Dulce Perú. ¡Qué rico! 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Un abrazo para todos ustedes. Muy bien, continuamos con nuestro programa. ¿Alguna vez has escuchado la frase ponerse las botas? La expresión ponerse las botas es muy española. ¿Qué quiere decir? ¿Para qué se utiliza? ¿En qué momento la puedes utilizar? Lo compartimos en los siguientes minutos. Adelante.

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1: Hola, soy Nicole Salinas Villo y estos son los dichos y refranes de PBO. La expresión de hoy es ponerse las botas. Conozcamos su historia.
2: En la actualidad utilizamos la expresión ponerse las botas para indicar que alguien ha comido bien y mucho, o como sinónimo de una persona adinerada. ¿Quieres saber por qué se hace esta relación con las botas? Ahora te cuento. Ponerse las botas es una frase antiquísima que seguramente nuestros abuelos usaban. Esta expresión se remonta hasta los orígenes de este tipo de calzado, ya que las botas, generalmente de cuero, eran señal de que alguien tenía poder adquisitivo. Su uso se reservaba exclusivamente a las clases más altas y pudientes debido a su elevado costo, relegando otro tipo de calzado, como sandalias, alpargatas o zapatos para las clases más humildes. En los inicios, cuando se veía a una persona que calzaba botas, se entendía que se trataba de alguien con dinero, pues solo podían tenerla los de mejores condiciones económicas. Esto generó que se asocie el llevar botas puestas con el hecho de ser una persona privilegiada que puede disfrutar de lujos.
1: Este fue el origen de la expresión de hoy. Recuerda que también puedes compartirlo para que más gente lo conozca. Con nosotros será hasta la próxima.

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1: Ahí estaba la explicación de ponerse las botas. Que te fue bien, que tienes mucho dinero, que comiste y te atendieron muy bien, te agasajaron, económicamente estás disparado. Ponerse botas es un signo exterior de riqueza, según cuenta este dicho y refrán. Ponerse las botas. Vamos ahora a compartir contigo qué es lo que pasa en el mundo, en el tema digital, en el tema de la inteligencia artificial y todos los avances en el siguiente bloque. Adelante.
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3: Hace más de 150 años, Charles Darwin hizo una sospecha bastante extraña. Pensó que algunas plantas del género Saxifraga podrían ser capaces de comerse insectos. El problema es que nunca pudo demostrarlo. Ahora, científicos en China y Estados Unidos acaban de encontrar la evidencia. Darwin tenía razón. La protagonista es la Saxifraga candelabrum, una pequeña planta de flores que crece en las zonas montañosas del suroeste de China. Nada en su apariencia parece decir «soy una planta carnívora», pero sus tallos y estructuras florales están cubiertos de pequeños pelos glandulares y pegajosos, y esos pelos funcionan como una trampa. Los insectos se acercan, se quedan pegados y la historia no termina ahí. ¿Pero cómo sabemos que realmente es carnívora? Aquí está la diferencia entre una planta que simplemente atrapa insectos y una planta verdaderamente carnívora. Los investigadores tenían que demostrar tres cosas: que atrae a sus presas, que las captura y que puede digerirlas y aprovechar sus nutrientes. Y encontraron evidencia de las tres. Pero faltaba demostrar algo fundamental. ¿Realmente los estaba digiriendo? Los científicos detectaron actividad de enzimas digestivas, incluida fosfatasa, una enzima asociada con la digestión de presas en plantas carnívoras, pero fueron todavía más lejos. Alimentaron a las plantas con pequeñas moscas de la fruta, que contenían un marcador de nitrógeno 15. Después analizaron los tejidos de la planta y encontraron que ese nitrógeno había pasado desde los insectos hasta la planta. Es decir, no solamente atrapaba a los insectos, estaba aprovechando sus nutrientes. Y aquí es donde esta historia se vuelve extraordinaria. En 1875, Darwin observó que algunas especies de la Saxifraga tenían estructuras pegajosas capaces de atrapar insectos y planteó una posibilidad, que algunas de estas plantas pudieran ser carnívoras, pero sus experimentos no produjeron evidencia suficiente. Durante más de un siglo, la hipótesis quedó sin resolver. Hasta ahora, la Saxifraga candelabrum se convirtió en la primera planta carnívora confirmada de la familia Saxifragáceas. Entonces, ¿por qué una planta que puede hacer fotosíntesis necesita comer animales? La respuesta está en el lugar donde vive. La Saxifraga candelabrum crece en ambientes montañosos donde los nutrientes disponibles en el suelo pueden ser limitados. Y uno de los nutrientes más importantes para una planta es el nitrógeno. Así que la planta obtiene su energía del sol, como cualquier otra planta, pero complementa su alimentación capturando pequeños insectos. Es una estrategia evolutiva que le permite aprovechar un recurso adicional. Los investigadores creen que esta planta podría no ser una excepción. Existen muchas especies vegetales con pelos glandulares y pegajosos, y algunas podrían tener capacidades carnívoras que todavía no hemos identificado. Eso significa que podríamos estar mirando plantas durante siglos, sin darnos cuenta de que algunas también son depredadoras. Y lo más importante es que una hipótesis formulada en el siglo XIX acaba de convertirse en evidencia científica en el siglo XXI.
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1: Donde la naturaleza y la ciencia se encuentran. Gracias, Jessica, por compartir este Avance Digital en nuestro programa. Vamos a continuar con el mismo y es momento de darles un detalle bonito a nuestros oyentes en esta secuencia que son tan atractivas. Ya pasamos el mediodía, nos preparamos para el almuerzo, vamos a compartir con amigos del trabajo, con la familia, con alguien muy cercano y especial para ti. tenemos sugerencias para tomar en cuenta, porque Sandy dice, adelante.

0: Hola amigos, ¿cómo están? Hoy Sandy Dice está en un lugar muy especial, se llama Salvavidas. ¿Y por qué se llama Salvavidas? Porque realmente toda su comida es súper sana, súper rica, y sobre todo si tú tienes un antojito, por ejemplo, de comer una hamburguesita, acá puedes comer sin culpa. Y acá tengo a la creadora del concepto que se llama Amy. ¿Cómo estás, Amy?
1: Hola Sandy, ¿qué tal? Muy bien, la verdad, agradecida por su visita, muy agradable, sinceramente. Yo me enfermé de resistencia a la insulina y tengo SOP, cosa que creo que actualmente muchas mujeres sufrimos.
0: Todos.
1: Me prohibieron totalmente azúcar, carbohidratos, frituras. A mí me encanta la comida rica, pero las propuestas actualmente que son saludables son un poco sosas. Entonces como que dije, ok, perfecto, armemos algo y que todo el mundo le gustara. ¿Y qué le gusta a todo el mundo? Fast food.
0: Y cuéntame, ¿cómo las has hecho esas alitas?
1: Mira, las alitas tienen nada de aceite, son al horno, porque la alita de por sí ya tiene su propia grasita. Y la crema que estás disfrutando es nuestra crema más limpia, porque solo tiene yogur griego, especias, y por gramo de 15 gramos tiene 9 calorías solamente.
0: 9 calorías, señores, qué rico. Yo me comería 1000 alitas, de verdad, porque está buenazo.
1: El pan de masa madre ayuda a que tu índice glucémico no se eleve, no tiene azúcares, no tiene aceites vegetales que son inflamatorios, y aparte nuestras cremas, todas nuestras cremas tienen inulina, porque las personas, bueno, consideramos que estamos dejando de lado la fibra, que es algo muy importante. Estamos concentrados mucho en lo proteico, pero estamos dejando también algo muy importante.
0: ¡Wow! ¡Eres una experta!
1: Gracias, Andy. No, pero la verdad es que yo tuve que averiguar demasiado junto a mi nutricionista, puesto que de verdad necesitamos algo que nos nutra.
0: Es que es verdad, debería. Yo creo que Salvavidas va a tener que tener lugar, tener sus sedes en diferentes lugares, ¿ah?
1: Ay, gracias.
0: Yo lo auguro que de todas maneras, porque miren, tú tienes ganas de comer una salchipapa, no sé, a las 11 de la noche, y en vez de irte a que te detonen con una salchipapa totalmente grasosa, tienes esta que prácticamente, ¿cuántas calorías tiene?
1: La salchipapa, mira, te explico, es de pavo. ¿Ok? Es bajo en grasas porque usamos con un proveedor que todo es bajísimo en sodio, bajo en grasa, gluten free. Nuestras papas, la receta es que por cada 100 gramos de papa, un gramo de oliva, son al horno.
0: ¡En oliva! ¡Wow!
1: Sí, entonces, incluso nuestras cremas, las que están adelante, todas nuestras cremas tienen oliva. Tienen oliva, inulina, y las que están endulzadas son endulzadas con alulosa.
0: ¡Me muero!
1: Definitivamente, sí, un golazo. Tenemos en este caso la jamaica que estás tomando, que es una bebida detox, la consideramos detox, es antiinflamatoria, refrescante, como ya lo viste, y además es diurética para las mujeres que queremos soltar el líquido que tenemos ahí retenido.
0: Sí.
1: Definitivamente. Y la que vas a tomar ahorita es la limonada con espirulina, que la espirulina es un superfood que ayuda a desinflamar, a que ayuda a la digestión, a digerir mejor las comidas.
0: Y lo mejor de todo, ¿sabes qué, Amy? Es que el sabor no te hace pensar que estás a dieta. ¿Cómo te encontramos en redes sociales?
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0: 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Nos vemos en una próxima oportunidad de Sandy Dice. Gracias, Amy.
1: Gracias a ti, Sandy.

Bloques interesantes para compartir y para disfrutar a esta hora de la tarde. Estuvimos en primera instancia con los dichos y refranes, luego el avance digital y hemos cerrado con esta recomendación de Sendy Dice para tomar en cuenta siempre a través de la señal de PBO. Vamos a una pausa y regresamos con mucho más contenido para ustedes a través de nuestro programa. Ya venimos.

0: 12 y 17. 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
4: Muy bien, estamos ya de vuelta con ustedes. Tenemos información directa desde Villa El Salvador. Las palabras de la presidenta Keiko Sofía Fujimori. Adelante, por favor.
5: En Lima, su disposición, se van a levantar albergues temporales mientras en los colegios se va a realizar labores primero, de limpieza, segundo, de desinfección y tercero, de fumigación. Está en contacto permanente con el ministro de Educación, con el ministro de Salud, para que en los próximos días las clases se reanuden. Hemos hablado también con el jefe de la DREL. En los colegios afectados, las clases se van a retomar después de la limpieza, desinfección y fumigación en una semana. En los colegios de los tres distritos donde no ha habido afectación, las clases se van a retomar mañana. Con la ministra de Inclusión y además con el apoyo del sector privado, estamos estableciendo ollas comunes, se está trayendo alimentos para poder apoyar a todas las familias afectadas. Y ahora me voy a dirigir al distrito de Chorrillos. Muchas gracias.
6: Rápidamente, ¿se van a tomar medidas posterior a que se realicen los trabajos de la motoneta? Porque lo que entienden los vecinos es que
0: esto
6: se va a cerrar y esto va a generar un poco de impresión con el agua. ¿Qué medidas se van a tomar en el país, por favor?
5: Sí, a ver. Lo más probable es que en los próximos días vuelva a llover. Por eso es que es bien importante que los vecinos estén atentos, que evacúen de las zonas donde han sido afectadas. Lo segundo, que se van a quedar dos motobombas grandes de 6 pulgadas y 6 equipos de hidrojet, ¿ya? Y 2 equipos de la municipalidad, así es, para evitar que esto vuelva a suceder. De cara a recuperar la zona, primero se hará todo el trabajo de limpieza. Y agradecemos además a todos los equipos voluntarios. He hablado con el ministro de Defensa para que también las Fuerzas Armadas puedan venir. Se va a hacer limpieza luego desinfección y fumigación. Toda esta etapa estará a cargo del Ministerio de Salud. Así es que vamos a ir tomando medidas y ahora nos dirigimos al distrito de Chorrillos. Sí.
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5: Sí, lo que el ministro Neuhaus, a él se le invitó, lamentablemente él declinó, pero él ha señalado que va a colaborar con el equipo del fenómeno del Niño desde el sector privado. Tenemos una excelente relación, amistad, así es que yo creo que él es una persona que ha demostrado gran capacidad de gestión.
8: Presidente, una última pregunta. De manera accidental le consultaba sobre esta problemática que ha generado, se le busca interpelar al ministro de Defensa. ¿Qué va a hacer usted al respecto? Y lo otro es el tema del tren. ¿Va o no va el tren a Chosica? Y está también el Renzo, por favor.
5: Bueno, el tren tiene que ir. Eso ya lo hemos dicho. Y con referencia a la interpelación, bueno, llevamos un poquito más de 2 semanas, la verdad que nos parece prematuro. Entendemos que hay una labor de parte de los parlamentarios, pero para nosotros más que responder es mostrar resultados y es estar al lado de la población, sobre todo en los momentos difíciles. Muchas gracias.
9: Entonces, palabra.
4: Muy bien, teníamos la información directa desde Villa El Salvador, lugar que ha sido golpeado por esta garúa, una llovizna que se presentó ayer durante varias horas y han colapsado muchas vías. Situación complicada en Villa María del Triunfo, en Villa El Salvador, en San Juan de Miraflores, inclusive en Chorrillos también. Bueno, noticia en desarrollo desde Villa El Salvador con la presencia de ministros, autoridades y la presidenta Keiko Fujimori. Vamos a pasar a otro tema, tema que tiene que ver con edentulismo. ¿Alguna vez has escuchado hablar de esta situación complicada que tienen algunas personas, especialmente personas mayores? El edentulismo es la pérdida de las piezas dentales. Un niño tiene, tengo entendido, 20 piezas dentales, que luego cambia, y al final el adulto se queda con 32. Jorge Márquez, docente universitario y coach, está con nosotros para hablarnos de este tema que tiene que ver con la salud bucal. Jorge, bienvenido, un placer tenerte en el programa.
10: ¿Cómo estás, Héctor Felipe? Bueno, un gusto estar acá. Recuerdo mucho haber seguido pues, tus programas ahí en horas de la noche, así que...
4: ¿Cuántas veces sufriste con el directo al corazón, hermano?
10: Realmente nos ponías más melancólicos.
4: Es verdad. Es que, tú sabes, si ya que hablamos de música, que me encanta a mí, tú sabes, yo he hecho muchos años el directo al corazón, hacía Amigos de la Noche, de que hablamos esta noche, también en RPP, y siempre musicalizábamos. Pero tú sabes que las canciones que más recordación tienen son las del desamor, o sea, de la pérdida, de la separación, como por ejemplo, ¿no? El Triste de José José. Es una canción que habla de una persona que termina una relación, cuando más se querían, cuando más se amaban. Pero si tú recuerdas alguna canción de esa época en castellano o inglés, ¿cuál te vendría a la memoria?
10: Bueno, ya me pones en un estatus
4: así. Es que son un montón de canciones también, pues, ¿no?
10: Yo era de la época donde veía gente que ponía su long play triste todas las veces, ¿no?
4: Es antes de Cristo.
10: Eso es antes de Cristo. Pero tal vez algo de los 80. I Will Love You con Whitney Houston.
4: Qué bonita canción. Uf. Si la tenemos, por favor, para que ya broten las lágrimas. Qué bonita canción. Es una de las interpretaciones más importantes de los últimos tiempos. O sea, los saltos que logra son impresionantes, inalcanzables.
10: Sí.
4: Y qué pena cómo se fue, ¿no? Sí. Un momento a otro. Bueno, situaciones emocionales. Bueno, tenemos esta melodía tan bonita de la recordada Whitney Houston, donde ella hace alarde de su voz, de su respiración y su técnica vocal. Pertenece a la película El Guardaespaldas.
10: Bodyguard.
4: Claro. Bueno, si hablamos de música, nos iríamos de largo, ¿no?
10: Y justamente estoy acá para hablar del tema de salud mental adolescente.
4: Eso.
10: ¿No? De la salud mental adolescente por un observatorio que hemos creado a través de mi organización, que mide justamente la salud mental escolar.
4: Interesante.
10: y realmente los resultados han sido bastante preocupantes, ¿no? Son los que hemos tenido. Te comento, en el país hay cerca de 3.200.000 adolescentes, ¿no? Esa es la población, casi un 10%. De esta población, ya el Instituto Iguchi había estimado un 30% de estos adolescentes tienen problemas de salud mental. ¿Qué estamos encontrando con el observatorio? Estamos encontrando que los rangos de riesgo de salud mental son más altos. Están entre el 37% y el 40%. Es decir, 4 de cada 10 alumnos de escuelas públicas en Lima están teniendo una situación crítica en salud mental.
4: Y esto, yo tengo entendido, tú sabes que yo me dedico al tema de reprogramación mental con PNL, que es programación neurolingüística, tiene mucho que ver con lo que tú haces. Yo creo que un café no deberíamos tomar de todas maneras.
10: No, más de uno.
4: Más de uno, porque estamos muy conectados en el tema. El adolescente, o la adolescencia en realidad, para muchas personas, es la época más difícil. ¿Pero por qué? Porque una niñez complicada. Cuando tú no te acercas a tu hija o tu hijo con la conexión con ella o con él, no es la idónea, la adolescencia es complicada. Entonces, ¿los resultados cuáles son? Lo que tú mencionas. O sea, niños, ya dejan de serlo, preadolescentes y adolescentes, que enfrentan la vida, que enfrentan una situación complicada porque no saben qué hacer. ¿Por qué? Porque lamentablemente no tuvieron un soporte emocional con papá y mamá.
10: Claro, esa es la lectura que hemos tenido hasta este tiempo, pero algo que te quiero decir ahora.
4: Sí.
10: Estamos viviendo una época de ruptura generacional. Hay algo que está pasando en este tiempo que es diferente a las generaciones anteriores.
4: ¿Debe ser esta nueva generación de nativos digitales o nativos de inteligencia artificial?
10: En una última encuesta global que se hizo en Europa, estudiando desde el año 21 hasta el 24, una investigación que salió el año pasado, encontraron una curva interesante. El año 21, cuando medían el sentimiento de felicidad de las personas y la infelicidad, la curva era la que nos viene siempre en mente, es decir, los hombres y mujeres de tercera edad o que son mayores eran más infelices que los menores. Desde el año 21, como punto de quiebre, la curva cambia.
4: ¿Desde el 21?
10: Así es. ¿Cómo cambia? Hoy día, los más jóvenes, los adolescentes, son más infelices que los hombres adultos. Y eso se está viendo. Y no solamente en Europa. Estados Unidos lo veíamos con la violencia.
4: ¿Un tema de, de lo incierto que es el futuro podría ser?
10: La inestabilidad que te da que todas las verdades se han quebrado. Inclusive,
4: o sea, lo que te dijeron, ¿no?
10: Lo que me mostraban como verdad, hoy ya no es verdad.
4: Tiene que ver mucho, intuyo, con las relaciones de los padres también, porque hay muchos padres que se están separando, muchas familias que no están ejerciendo el rol, o sea, monoparentales, por decirlo directamente.
10: Bueno,
4: o sea, o viven con papá o viven con mamá.
10: Dentro del observatorio medimos la estructura familiar.
4: También.
10: Y lo que estamos sacando es que la mitad de hogares no son monoparentales.
4: Y los que quedan están luchando por continuar juntos.
10: Eso es importante tenerlo como un dato.
4: Eso también es importante, ¿no?
10: Como un dato fáctico. Pero lo otro que te digo es un tema ya cultural de ruptura global. Hoy día la violencia adolescente la vemos en Argentina, la vemos en escuelas de Chile.
4: Sí.
10: En Chile una noticia hace un mes, una adolescente ingresando con un arma a la escuela, ¿no? Porque simplemente le pusieron una mala nota.
4: O sea, es su reacción.
10: Suicidios. La tasa de suicidios se ha incrementado.
4: Mucho.
10: ¿No? Suicidio de adolescentes. En el Perú también. Nosotros vimos un caso muy triste el año pasado en una escuela de Barrios Altos. Y lo más trágico es que ni los docentes ni los padres pudieron detectarlo.
4: O sea, no dio señales.
10: Porque estos temas son temas tan internos y los puedes mirar de una manera que de repente desatiendes un caso profundo de depresión.
4: Y ahí viene la conexión de los padres con los hijos. Yo lo comentaba hace unos días en un taller. Tenemos que aprender a escuchar a nuestros hijos con los ojos. Porque lamentablemente tu hijo te habla, llama tu atención y tú estás en tu teléfono celular o estás en tu computadora o estás mirando la televisión. Sí, ¿qué quieres? Y no conectas. Y ese niño en ese momento puede necesitar simplemente que le des un abrazo o te quiere contar una situación complicada en su colegio con alguien y tú ni siquiera lo miras. O sea, para mí es importantísimo, y siempre lo digo en mis talleres de liderazgo y de comunicación motivacional, que aprendamos en Escuela para Padres también a mirar a nuestros hijos y a escucharlos a la vez. Y si podemos tocarlos, es mejor todavía.
10: Pero te voy a decir una cosa más. La comunicación en silencio. Muchos chicos necesitan simplemente sentir la compañía de su padre o de su madre y no hablar nada.
4: Claro.
10: Pero sentirla.
4: Claro.
10: Eso a nosotros como padres nos desespera, no lo entendemos.
4: ¿Por qué? Porque tú vienes en la vorágine de el día a día, tengo que pagar cuentas, que no llego, que se me hizo tarde. Y lo que deberías hacer, como dices tú, es parar. Y esos espacios silentes son importantísimos, buenísimos.
10: Así es. ¿Sí? Entonces, muchos chicos para poder conversar tienen primero que estar en silencio y sentirse acompañados. Un padre quiere en 5 minutos que el hijo le diga o que la hija le diga, ¿qué te pasa? ¿Por qué te estás comportando así?
4: Sí.
10: Es más, los padres a veces son agresivos. Lo hemos visto, estamos en escuelas públicas, hasta violentos. Porque el chico no responde como él tiene un paradigma que responda.
4: O cree que debería ser.
10: ¿No es cierto?
4: Y como viene de una crianza agresiva, cree que puede hacer lo mismo con su hijo.
10: Y quiere hacer, no sé, pues la escuela militar en su casa.
4: No, claro.
10: Y eso peor. Es ahonda, peor. Ahonda el tema, ¿no?
4: Tú sabes que en otro tiempo, y tú lo sabes, ¿no? Porque tú eres especialista, ¿no? La educación está ligada al chicote.
10: Ah, por supuesto.
4: Era el que era protagonista en la sala principal de la casa, ¿no? Estaba con un clavito debajo del corazoncito de Jesús, el chicote de 3 puntas. Y hablaba del chicote, era tema de conversación entre los papás. ¿Dónde has conseguido? Qué bueno, dame el dato. Está la educación, está la disciplina de la casa. Cuando se pensaba que el golpe educaba. Y es todo lo contrario.
10: Así es. Entonces estamos viviendo un tiempo muy importante justamente por esto que te digo de la ruptura generacional que muchos no lo entienden. Ahí hay 2 variables fundamentales. La incesante y exponencial crecimiento de la información, donde ya el padre dejó de ser autoridad porque ya no te dice la verdad. Claro. Tú como papá le dices algo...
4: que te la oculta, que es lo mismo.
10: Claro. Tú como papá dices algo y el chico va a agarrar su guía y te va a sacar 20 respuestas más interesantes que la del padre.
4: Que la que tú le diste.
10: Ya definitivamente el padre dejó de ser autoridad. Pero en general, nosotros también nos comportamos así. Las instituciones dejaron de ser instituciones. Entonces hay un quiebre, por eso digo, un momento de la historia muy interesante que nos rompe todos los esquemas y paradigmas que estamos viviendo hasta la fecha.
4: Hay que entrar un poco en eso, ¿no? Lo que comentaba al principio, ¿no? Los niños tienen 20 piezas dentales y luego ya cuando se convierten en adultos son 32. O sea, y esas 20 piezas se caen para renovar. Entonces hay que entender que en el crecimiento está el secreto. Hay que saber entender a nuestros hijos que están en un proceso, acercarse a ellos, inclusive acompañarlos en este proceso de la dentición, ¿no? O sea, ayudarlos a ello para que sientan que es algo normal y no se asusten.
10: Como te digo, nosotros hemos creado un observatorio. Es innovador el observatorio. No hay como este realmente en instituciones en el país. Estamos sirviendo a las escuelas públicas sin costo alguno.
4: Qué bueno.
10: Hemos llegado a atender 5.400 adolescentes en Lima. Nuestra meta es atender 10.000 alumnos en Lima.
4: ¿Cómo se sostienen ustedes?
10: Básicamente apoyo de empresas, apoyo...
4: ¿Es una ONG?
10: Es una asociación sin fines de lucro, correcto. Se llama Escuela de Carácter y Ciudadanía. Cada vez más personas se están plegando porque estamos ya en conversaciones con universidades. tú llegas a escuelas ahí justamente donde está la presidenta en la zona sur, arriba, no tienen un psicólogo, no tienen un serumista, no tienen nada.
4: Vía El Salvador, Lomo de Corvina, allí, San Gabriel.
10: Allí estamos llegando. Olvídate. Nosotros no llegamos con una bolsa de arroz ni con una bolsa de frijoles. Llegamos con un observatorio para que se conozca y se prevea.
4: Qué bueno.
10: Se prevea conductas.
4: Qué bueno.
10: Y vamos a tener una reunión también en el Ministerio de Salud justamente para poder aunar esfuerzos, porque realmente también nuestro Estado ha crecido tanto que se ha vuelto fragmentado y a veces no conversan los sectores.
4: Muy entonces, burocrático también, ¿no?
10: Queremos ser puente también de todos los esfuerzos.
4: Claro, y anexar, conectar, concatenar, esa es la idea, ¿no?
10: Sí, sí, sí.
4: Interesante. ¿Y cómo nace esta propuesta?
10: Mira, comenzó justamente ingresando a través de un programa que nosotros estamos en las escuelas de liderazgo, que se llama Yo Lidero, de la Fundación Maxwell. Es Maxwell Leadership Foundation.
4: Correcto.
10: Conocida mundialmente, Maxwell es un hombre realmente visionario del liderazgo, ¿no? Y creó todo un material que en este momento hay 6 millones de adolescentes en el mundo que lo llevan. Y es básicamente para fortalecimiento de las competencias emocionales. Te permite crecer para autoliderarte.
4: Claro, el que controla sus emociones controla su vida y controla el mundo.
10: Entonces, esto es material para todo secundaria. Cualquiera que nos escribe, inmediatamente los capacitamos para que lo lleven. En ese interín, comenzamos a observar el dolor de los docentes. Ese dolor de los docentes tiene que ver con la salud mental de los adolescentes. Dijimos, vamos a crear algo. Y creamos el Observatorio de Salud Mental. Y está, ya nos ha escrito la región Cusco. Estamos en conexión con otras regiones más. Vamos a tener observatorios regionales en poco tiempo.
4: Qué bueno. Eso me parece muy oportuno y sobre todo digno de elogio el hecho de que se pueda manejar la salud mental desde temprana edad. Por eso, si usted que nos escucha, usted que nos mira, experimenta la posibilidad de disfrutar de la bendición de ser padre, de ser madre, cría a sus hijos con amor, que es la única manera en la que funciona. Golpes y gritos, niño humillado. Condicionamiento y recompensa, niño interesado. La única manera en criar a un niño es con amor y se acabó. Eso es puntual. Y eso va a evitar inclusive hasta los berrinches, los conocidos y siempre presentes berrinches. Mucha gente, que es la época del berrinche. El berrinche no debería existir. Tú debes estar de acuerdo conmigo. Porque es una manera inadecuada de comunicarse. ¿Y por qué un niño se tira al suelo? ¿Por qué patea? ¿Por qué grita? Porque sabe que va a conseguir algo y se comunica de esa manera. Entonces, si tú le aceptas un berrinche a un niño, prepárate para los próximos 1.500. Lo manejas desde temprana edad, le das un abrazo, le dices que lo amas, que la amas y le preguntas qué es lo que necesita. Y le explicas si se lo puedes dar o no se lo puedes dar, también se lo explicas para evitar esas contradicciones que tú mencionabas, ¿no?
10: Qué oportuno lo que tú dices, porque al final el mensaje es, seamos pacientes.
4: Eso.
10: Seamos pacientes. No quieras tener respuestas rápidas cuando a tu hijo no le has dado el tiempo necesario.
4: Eso es.
10: Volvamos a, como antiguamente, ¿no? Sentarnos en la mesa y poder conversar. Eso lo hemos perdido.
4: Apagando esto.
10: Apagando.
4: Dejarlo estacionado, no sé, en la cocina.
10: Así es.
4: O en uno de los baños, apagados. Claro. Hay que disfrutar, porque son los recuerdos de esas conversaciones de domingo, o las cenitas de la noche donde todos se encuentran, las que siempre quedan en el inconsciente de los niños y te marcan para toda la vida. Ellos van a repetir eso también con su propia familia cuando tengan la oportunidad de disfrutarla. Jorge, ha sido un placer conversar contigo.
10: No, igualmente me has hecho recordar mis tiempos mozos, así que me voy buscando a Winnie Houston.
4: Pero ¿para qué la vas a buscar si aquí está? Ponla, por favor. Vale llorar, ¿eh?
10: Vale.
4: Preciosa canción de Winnie Houston de la película El Guardaespaldas. Ahí va a sonar. Un ratito. Párala. Mario, párala. Justo hablábamos de los espacios silentes. Mario ha agarrado el espacio silente de esta canción, donde ella se queda más o menos 2 o 3 segundos en silencio y luego se escucha. Y la música también funciona.
10: Así es.
4: Gracias, Jorge. Vamos a una pausa y regresamos con mucho más aquí en PBO. Ya venimos.

0: 12 y 41. 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

0: Muy bien, ya estamos de vuelta a través de la señal de PBO. Siempre queda un aprendizaje, cada conversación tiene un mensaje. Espero que lo tomen en cuenta ustedes que tienen esa bendición de ser papás. Acérquense a sus hijos, conecten visualmente, escúchenlos con los ojos y si pueden, tóquenlos, abrácenlos. 7 abrazos al día es alimento para el alma. 7 te amo al día es alimento para construir fortaleza. 7 estoy orgulloso de ti, gran personalidad. No escatimen en palabras y en gestos para los hijos. Los forman y los sostienen en el tiempo. Vamos a continuar con nuestro programa y es momento de revisar con Quique Bravo Prado las efemérides. ¿Qué pasó un día como hoy, 17 de agosto, en la historia? Adelante.
1: Hola, ¿qué tal? ¿Cómo están? Estas son las efemérides para hoy aquí en PBO Noticias. ¡Empezamos! Un día como hoy fallece don José de San Martín. Esto pasó en el año 1850. El libertador literal del Perú, que luego fue secundado por algunos otros libertadores como Simón Bolívar, José de la Mar, José Antonio Sucre, entre otros. Pero falleció San Martín un día como hoy, les cuento. José de San Martín fue un militar libertador argentino. Él falleció lamentablemente en Francia un día como hoy. Fue el héroe de la independencia americana, libertador de Argentina, Chile y Perú. Su nombre de pila es José Francisco de San Martín y Matorras. Nació en Yapeyú, en el Virreinato del Río de la Plata, el 25 de febrero de 1778. Como les digo, falleció un día como hoy en Francia en 1850. Militar político rioplatense cuyas campañas revolucionarias fueron decisivas para las independencias de Argentina, Chile y Perú. Fue reconocido, junto con Simón Bolívar, libertador de América, por sus importantes contribuciones a la autodeterminación de una gran parte de la América española. Y un día como hoy nace un crack de cracks de la actuación. Nace el actor Robert De Niro. Está de cumpleaños Bobby De Niro. Nació en el año 1943, les cuento. El 17 de agosto de 1943 nace en Nueva York el actor Robert De Niro. Él inició su carrera en la actuación en el Teatro Estudio, en el Actor Studio con Stella Adler y Lee Strasberg. En 1968 debutó en la pantalla grande en la película Greetings, dirigida en ese momento por Brian De Palma. La amistad luego con el director Martin Scorsese nació en el año 73 cuando estuvo bajo sus órdenes en la película Malas Calles. Y a estas cintas empiezan a llegar los grandes éxitos. Llegan Taxi Driver en el año 76 junto a Jodie Foster, Toro Salvaje en el año 1980, Uno de los Nuestros en 1990 y El Cabo de Miedo, tremenda película del año 1991 y Casino en el año 1995. Pero él, Robert De Niro, alcanzó la fama mundial en 1974 por su interpretación de un joven Vito Corleone en El Padrino 2 de Francis Ford Coppola, la película, ganando su primer Oscar a Mejor Actor Secundario. En el año 1993 debutó como director con Una Historia del Bronx, además fundó su productora Tribeca. Qué duda cabe, uno de los mejores actores vivos que tenemos en la actualidad. Estas fueron las efemérides del 17 de agosto. Deje sus comentarios y comparte este video si les gustó. Me voy, chao.
0: Bien lo indica Quique Bravo Prado, uno de los artistas más importantes de la historia, vigente, 83 años, más de 100 películas del gran Robert De Niro, con quien vamos a compartir en los siguientes minutos, porque su historia es importante también.

0: 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Robert De Niro nació el 17 de agosto de 1943 en New York, hijo de Robert De Niro Sr. y Virginia Admiral. Debido a su palidez, sus compañeros de colegio lo apodaron Bobby Milk. A los 17 años cursó estudios de arte dramático en el Dramatic Workshop de la escuela Stella Adler, en el Luther James Studio y más tarde con Lee Strasberg. Su primera aparición en la gran pantalla fue como figurante en Tres habitaciones en Manhattan, de Marcel Carné. Brian De Palma fue el que lo descubrió para el cine, cuando lo contrató para tres películas rodadas en 1966 y 1970. Sobresalió en Bang the Drum Slowly, aunque la auténtica aceptación del gran público fue tras su interpretación de Vito Corleone joven en El Padrino 2, por el que recibió un Oscar como secundario, Taxi Driver y El Cazador, respectivamente. En 1980 ganó un Oscar como Mejor Actor por su interpretación de Jack LaMotta en Toro Salvaje, para lo que ganó 27 kilos de peso y aprendió a boxear para encarnar al púgil. Pasó varios meses en Sicilia, aprendiendo a hablar el dialecto siciliano para interpretar a Don Vito Corleone en El Padrino, y trabajó como taxista durante un mes para la película Taxi Driver. Desde la mitad de los 90 dirigió el Tribeca Film Center. En el 2019, junto a Scorsese, hicieron The Irishman. En el 2020, con Leonardo DiCaprio, protagonizaron la película Killers on the Flower Moon. American Film Institute le dio el premio de honor el 12 de junio del 2003. Actualmente, dicta conferencias magistrales en todo Estados Unidos. Biografías en PBO.
1: El gran Robert De Niro, tremenda historia, 83 años de vigencia absoluta. Vamos a continuar con nuestro programa y es momento de compartir con ustedes las noticias de la hora. Adelante, Judy Rodríguez.

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1: Bien, continuamos con Héctor Felipe en PBU. Esta mañana nuestra programación se vio interrumpida. Tuvimos que virar un poco el contenido preparado para esta semana, porque en Lima hemos tenido diversos casos, ¿no?, de familias afectadas por la pérdida total de sus viviendas y también artículos, electrodomésticos, camas, ropa. Se han quedado literalmente en la calle. Keiko Fujimori estuvo esta mañana, así que rápidamente la producción Héctor Felipe se contactó con los especialistas tanto de INDECI como del SENAMI para brindar los detalles de cómo afrontar este fenómeno climatológico denominado Dana Aníbal. Recordemos que además estamos en pleno proceso del fenómeno El Niño Global y se espera que para el verano 2027 llegue a nuestro país también el fenómeno El Niño Costero. De eso ya tenemos advertencia desde hace un tiempo ya y por eso las condiciones anómalas de este invierno. Estamos ya mitad de agosto y la verdad que las temperaturas, esta sensación térmica, esta sensación de bochorno continúa pese a las lloviznas que se registraron ayer en nuestra ciudad. ¿Y qué ocurre en el interior del país, Héctor Felipe? En Tacna, las intensas precipitaciones provocaron huaicos, deslizamientos y la activación de quebradas en la región, afectando gravemente la infraestructura vial y la seguridad de las viviendas. Tenemos un bloqueo total. El tránsito vehicular permanece restringido en la carretera que une Tacna e Hilo debido al constante ingreso de lodo y piedras. Las emergencias más graves se concentran en los kilómetros 67, 68 más 500 y 71 más 500. También tenemos una emergencia en la quebrada de Urros. La activación de esta quebrada provocó un desprendimiento que llegó a la carretera e incluso arrastró y enterró un patrullero de la Policía Nacional. Afortunadamente no se reportaron heridos.

0: También tenemos daños registrados en Morrozama, en el sector de la Asociación San Pedro y el puerto de Morrozama. El lodo ingresó a varias viviendas. Vecinos y policías trabajan manualmente intentando desviar el agua para evitar mayores pérdidas materiales. Estas imágenes conseguidas, así que vemos a full pantalla esta tarde ya, Héctor Felipe. Son imágenes conseguidas por los propios ciudadanos tacneños, ¿no? Sobre todo aquellos que viven en estas asociaciones. Muy bien, también hemos tenido este reporte desde la región Arequipa. Héctor Felipe, por ejemplo, el bloqueo crítico en el tramo Atico-Ocoña, el impacto más severo, además como lo vemos en imágenes, exactamente se registra entre el distrito de Atico, provincia de Carabelí, y Ocoña, provincia de Camaná. El ingreso de un alud de gran magnitud en el sector de Quebrada Honda mantiene obstruida la vía en ambos sentidos. Escuché además comentar este caso específico, ¿no?, de un vehículo de gran magnitud que estuvo a punto de caer por el aviso.
1: Adiós, gracias. Si no, imagínate las consecuencias. Pero como tú mencionas, hay un bloqueo de carreteras, a tener paciencia los conductores, por favor.
0: También tenemos emergencias en distritos costeros. Las localidades de La Florida y La Planchada también han sufrido el ingreso de lodo y piedras procedentes de la activación de quebradas aledañas. ¿Cuál es el impacto en el terminal terrestre de Arequipa? Debido a la magnitud del desastre y la orden de cierre preventivo emitida por la Policía de Carreteras, el terminal terrestre de Arequipa ha suspendido la venta de pasajes hacia nuestra capital para evitar que más viajeros queden desamparados en la carretera. No obstante, las rutas del sur andino hacia Cusco, Puno o Tacna operan con regularidad. Recordemos que Keiko Fujimori ha señalado además que estos cierres son preventivos. Es la mejor decisión. No se arriesgue, no intente pasar o hacer este denominado transbordo, ¿no? En algún momento me ha tocado estar también desamparada en plena vía nacional en aquellos años en la carretera central. Y sí, a veces por llegar a nuestros hogares tomamos ese riesgo, pero sí, ¿no?, en cualquier momento puede caer una roca de gran magnitud.
1: Esa acción es acercarse al peligro, hay que tenerlo en cuenta.
0: Correcto, correcto. Finalmente dejamos de lado la información vinculada al clima porque, a ver, ayer en el Día del Niño, Héctor Felipe, se conoció esta terrible noticia. Dos menores presuntamente asesinados por su propio padre. Estamos hablando de un caso de filicidio en Moquegua. Dos hermanitos menores de edad, de un año y 10 meses aproximadamente, y otro menor de 8 años, fueron hallados sin vida dentro de un vehículo en Hilo, Moquegua, tras haber sido reportados como desaparecidos. El principal sospechoso, según la denuncia de la madre, además, sería el propio padre, quien luego de una discusión se lleva a los menores el día viernes en ese mismo vehículo. Posterior a esta desaparición, el padre, Bernardino, le hace llegar a los familiares, ¿no?, de la familia, algunos audios y da pues a entender en estos una especie de despedida y de un probable suicidio. Luego del hallazgo, ¿no?, luego de las denuncias y el hallazgo de los cuerpos de los menores, la policía señaló que encontraron pues evidencia, rastros, huellas de Bernardino, pero no cercanos a la playa, sino con dirección a los cerros. Se está realizando una investigación muy intensa con el uso de drones, sin embargo, todavía continúa como no ha habido, ¿no?, Bernardino, presunto asesino y padre de los menores. Bien, así que esta información está en desarrollo. La policía, repito, sigue muy de cerca la investigación. Probablemente en el transcurso del día vamos a tener también detalles si se finalmente ubica al responsable o también se divisa el cadáver del responsable de
1: padre. ¿Hasta dónde es tan importante la salud mental, ¿no?, con este parricidio, que es cuando tú afectas la vida de una persona cercana a ti? Puede ser tu hijo, tu padre, tu madre, una persona cercana, un familiar cercano, pero es un tema de salud mental, Yude. Hay que revisar esto. Esto es inmediato porque lamentablemente hay mucho descontrol de emociones y esta persona cree que podría protestar ante algo que no le gusta, tomando la vida de sus hijos. Imagínate hasta dónde puede llegar.
0: Hay que cuidar a nuestros niños, ¿no? Y sobre todo, saber en el entorno familiar quién puede representar una amenaza, ¿no?
1: Más veces, cerca de lo que te imaginas.
0: Correcto, ¿no? A veces creemos que el entorno familiar es el más seguro para nuestros niños y no necesariamente es así. La madre está, por supuesto, conmocionada. Ha podido colaborar en un primer momento con las investigaciones por el estado de shock en el que se encuentra. Así que un abrazo muy fuerte para la familia en estos momentos terribles y dolorosos. Héctor Felipe, hasta aquí la información. Vas a continuar, sin duda, escuchando a Keiko Fujimori, quien en el transcurso de la mañana ha brindado una serie de respuestas a la prensa. Marcial Vilela está desde muy temprano, desde la madrugada en el distrito, en la zona de emergencia, en Villa El Salvador, junto a Keiko Fujimori, ministros de Estado, Renzo Reyardo, también alcalde de Lima. Así que la responsabilidad en quienes va a recaer, alcaldes, ¿no?, distritales, qué es lo que han hecho. Ha ascendido además en el programa un vocero de Contraloría que nos decía pues que no se han realizado las acciones de prevención. A mí me llamó muchísimo la atención también lo dicho por Keiko Fujimori en una transmisión ayer, ¿no? Ella acostumbra a realizar transmisiones en sus redes sociales, me parece positivo. Uh-huh. Me parece positivo también que responda siempre a las preguntas. Si te gusta o no la respuesta, eso es otra cosa. Sí. Pero en los últimos años, ni Pedro Castillo, ni Dina Boluarte, José Gerí, tal vez en el corto gobierno que tuvo, no respondían a la prensa o no les gustaban las críticas, ¿no? Desde el gobierno de Pedro Pablo Kuczynski tenemos esa actitud, ¿no?, esa renuencia de parte de las autoridades ante la prensa. Así que yo saludo eso y que responda sobre todos los temas. Escuché a Marcial también, sí, en medio del barro decir, sí, ¿y qué va a pasar con los trenes? Bueno, y Keiko Fujimori dijo, bueno, van de todas maneras.
1: Este lugar que ha sido afectado, que es Pirámide del Sol con cruce de Pumacagua, que es en Villa El Salvador, es uno de los que más ha colapsado por el hundimiento, por la cantidad de agua que existe, uh-huh, en ese lugar, que es un paso de desnivel. Cosa que no tiene un drenaje, que no tiene un desagüe. O sea, correcto, eso se veía venir, indudablemente.
0: En el interior del país, sobre todo en la Amazonía, por las intensas lluvias, es vital que una obra, sí, no tenga un drenaje, o esas denominadas cunetas, uh-huh, ¿no? No quiero ahondar mucho en el tema técnico, sí, pero no, lugares por donde va a transcurrir el agua. Y lo que se recomienda es que no se arroje basura a esos lugares porque, claro, lo que van a hacer es obstruir justamente la salida, el desfogue de agua. Así que así estamos y hay que también tener en cuenta que la humedad puede debilitar también la infraestructura, esto ante un eventual movimiento telúrico que también debemos enfrentar en el futuro, porque eso va a ocurrir de todas maneras, lo que no sabemos es cuándo, como sí, ha dicho el Instituto Geofísico del Perú.
1: Eso es cierto, que viene, la fecha no la tenemos, pero los indicios y las señales nos están siempre acercando a una posibilidad real.
0: Correcto.
1: Eso es cierto.
0: Héctor Felipe, adelante.
1: Muy bien, muchísimas gracias. Gracias por la información. Regresamos más adelante con más noticias. Tenemos el desarrollo de informaciones dentro de nuestro país y fuera también. Y lo que tú mencionabas en referencia a la presidenta es loable y es de destacar el hecho de que ella, a través de sus redes sociales, se acerque a la gente, a las personas, y conteste todas las preguntas, porque esa es la razón de ser de un mandatario, estar atento a desarrollar y a las preguntas y darle respuesta a todas las situaciones que giran alrededor de los habitantes, en este caso de los peruanos. Vamos a ir a una pausa y regresamos con mucho más aquí en PBO. Ya venimos.

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0: Muy bien, amigos, bienvenidos. Es un placer compartir con ustedes los siguientes minutos. Yo voy a conversar con Hamilton y con Alberto. Hamilton Guamán, campeón mundial de karate, y Alberto Tapia, que es un personaje también, tiene él una academia en San Juan de Lurigancho, tengo entendido. San Juan de Miraflores. Hamilton y Alberto, bienvenidos. Un placer tenerlos en el programa.
1: Encantado, Víctor Felipe, de estar acá en tu programa.
0: Alberto, bienvenido.
2: Muy agradecido, muy amable.
0: ¿Hace cuánto tiempo tienes una academia?
2: 48 años.
0: ¡Wow! Casi nada, hermano.
2: Una vida completa.
0: Una vida completa.
2: Así es.
0: O sea, yo no nací y tú estás con la academia.
2: Así es. Así es.
0: ¿Y tú, hermano, cuánto tiempo?
1: Tenemos ya 18 años.
0: Yo sé que has transitado por otras academias. Yo te conozco de otro lado.
1: Sí, he estado en varias academias. Soy alumno del Sensei Guayo Salas.
0: Ajá.
1: Después pasé a entrenar con el Sensei Marcos Morón.
0: Del gran Guayo Salas de San Borjino.
1: Sí. Claro que sí.
0: Mi maestro también, en algún momento.
1: Claro. Sí. Y ahora estoy en San Borja.
0: Ah, bueno.
1: Así es.
0: Cerca. Bueno, en San Borja hay varias academias. Bueno, conozco dos. Tú estás en la de...
1: Avenida Las Artes Sur.
0: La que está abajo de un colegio.
1: Así es.
0: Ahí está, sí la conozco. Porque yo he transitado dentro del mundo del karate. Sí, desde los 10 añitos. Gracias a la enseñanza de mi padre, que también practicaba karate. Y me dijo, tú vas a aprender karate no para golpear, sino para manejar tu temperamento. Para prepararte para una situación complicada. El karate es disciplina total.
2: Por supuesto.
0: Yo recomiendo a todos aquellos que puedan practicar este deporte que lo hagan. Porque aparte de que te pone en estado físico óptimo, el tema del karate te da disciplina, te da control. ¿De acuerdo conmigo o no?
1: De acuerdo, completamente.
0: Yo que soy un alumno.
1: Uh-huh. Autocontrol emocional es lo que buscamos. Y eso es importante desarrollar. Primero, el autocontrol, ¿cómo lo desarrollamos? Repitiendo una acción muchísimas veces, ¿no? Para desarrollar paciencia con tu cuerpo, conocer tu cuerpo.
0: A mí me encanta, por ejemplo, esta precisión del kata. Explícalo, por favor, para que podamos entender en términos de karateka.
1: Para mí el kata es la esencia del karate en sí. Es una práctica donde uno mismo se enfrenta a sus... diría yo, a su desarrollando paciencia, sí, desarrollando coordinación, mucha concentración.
0: Sí. Sí. Alberto, la experiencia que tú tienes dentro del mundo del karate.
2: La experiencia que tengo en el mundo del karate fue de que comenzamos hace muchísimos años, como le digo, 48 años. ¿No? Tengo 9 hijos, los 9 de los cuales 3 son campeones mundiales, 2 más son subcampeones mundiales.
0: Desde o sea, pequeños, pero tú antes de concebirlos ya venían programados ellos así o no. ¿Seguro?
2: Así es.
0: Tú sabes que la programación mental es así. Uno puede programar la mente de un niño inclusive antes de concebirlo.
2: Así es.
0: Porque tú vas pensando, y es lo que tú has pensado de seguro. Yo quiero que mis hijos me sigan los pasos, quiero que mis hijos practiquen este deporte y que lo disfruten.
2: Es una historia larga y hermosa, pero con un objetivo tan grande que es el karate.
0: Sí.
2: Ahora, muchos tomamos el karate como un simplemente deporte. Pero no. La parte,
0: es un estilo de vida.
2: Ahí es un arte marcial
0: en la
2: cual forma a las personas, formativo, que está basado en fundamentos filosóficos.
0: Sí, indudablemente, ¿no? Claro.
2: Entonces, es que por eso es que los jóvenes que practican karate y que persisten en la práctica son profesionales, son gente de bien, gente de la mejor calidad.
0: Sí, ¿no? Porque en realidad... como tú bien mencionas, y estamos de acuerdo los tres, ustedes como maestros y yo como alumno, el karate te da disciplina. Y la disciplina, ¿qué cosa es? Orden, limpieza, puntualidad y honestidad. Sobre esa base, si tú eres honesto, si eres ordenado, si eres limpio y si eres puntual, te va a ir bien en la vida.
1: ¿De acuerdo conmigo? Así, de acuerdo completamente.
0: Totalmente.
1: Así es.
0: Cuéntame tu historia, hermano. Yo hubiera querido tener una medalla en algún momento. Tú tienes una colección de ellas, tienes una joyería tuya de medallas.
1: He tenido, bueno, la fortuna de ganar los 4 últimos mundiales de la WKF, uh-huh, en Suecia, Escocia, México y ahora último en Rumania. Y eso es debido a una práctica constante, ¿no? A veces me siento tan afortunado porque cuento que empecé en un barrio sencillo, en un programa social, básicamente en karate, uh-huh, pero me encantó tanto su disciplina, su filosofía de vida, claro, que me involucré tanto que me enganché. Y aquí mi agradecimiento es al sensei Guayo Salas, que vio en mí una persona que pude dar más para el karate y me eligió ser el camino de la enseñanza.
0: Entonces, personaje, por eso, Guayito, ¿no?
1: Sí, sí, sí.
0: Personaje, Guayo Salas. Y tú, Alberto, cuéntame tu historia. ¿Cómo así te animas tú?
2: Yo no. Mis hijos se animaron.
0: Ah, mira.
2: Pero yo fui en ese tiempo a la federación. Era un coronel de la policía. Era el presidente de la Federación Peruana de Karate.
1: Correcto.
2: Julio Velarde.
1: ¿No? Julio Velarde.
2: Hablé con él y me dice, en San Juan de Miraflores no hay quieren aprender karate, mis hijos, pero no hay...
0: No hay lugar.
2: No hay lugar. Y me dice, ¿podíamos hacer una academia allá? Claro, me dijo que sí. Yo te voy a ayudar. ¿Cuántos alumnos tiene ya? Dos.
0: Dos.
2: Se rió. Pero Alberto y Juan Diego.
0: Sí.
2: Juan Diego es dos veces campeón mundial actualmente, ¿no?
0: Mira,
2: ¿no? Y así un equipo con Hamilton.
0: Claro. Alberto y Juan Diego me habla de tus hijos, ¿correcto?
2: Sí, sí. Mi
0: dos hijo, de los nueve.
2: Dos. Después vino Carmen.
0: Ajá.
2: Jesús, que es campeón mundial en Hungría y en Francia.
0: Mira, ve.
2: Y ha sido ¿cómo se llama? Entrenador de la selección peruana, de la federación.
0: Fíjate, qué interesante. Bueno, orgullo para ti, pues, ¿no?
2: Y actualmente profesor en la universidad, una de las universidades de Lima, ¿no?
0: Qué bueno,
2: ¿no?
0: Qué bueno.
2: Pero hablando de Guayo,
0: sí.
2: Y acá nuevamente mi agradecimiento al gran maestro.
0: Públicamente.
2: Guayo, ¿no? Uh-huh. Él llevó a Carmen, hija mía, Carmen, Rita y Patricia eran una alumna. A Montreal al campeonato mundial de ITKF.
0: Qué bonito.
2: De la karate tradicional y lograron el subcampeonato mundial. Justamente Marco Morón también participó en ese campeonato.
0: Marco Morón, que fue también
2: otro
0: campeón.
2: Otro grande del karate peruano.
0: Claro, él tuvo un gimnasio, me acuerdo. Estaba asociado
2: Nihon,
0: ahí.
2: Nihon Karate Kyokai al comienzo.
0: Claro, ahí frente al Pentagonito.
2: Ah, sí, ese día posteriormente.
0: Sí, yo practiqué también ahí con Marco.
2: Ah, caramba.
0: Un abrazo para Marco Morón, qué gusto.
2: Es un gran amigo nuestro y un maestro.
0: Sí,
2: un maestro.
0: Sí, por favor, al cielo, un abrazo.
2: Sí.
0: Cuéntame, por favor... Tú que has tenido oportunidad de viajar a tantos países, ¿cómo se nota el karate? O sea, ¿cómo lo ven el karate en otros países?
1: Lo veo...
0: ¿Hay mucha diferencia con Perú en el tema de sostenerlo económicamente, de proponerlo?
1: Bueno, sí.
0: O sea, tenemos un abismo, ¿no?
1: Tenemos un abismo, de hecho.
0: Eso hay que manejarlo. Por eso, a eso iba mi pregunta.
1: Sí, de hecho, o sea, que hay una diferencia abismal en cuanto a recursos económicos, desde la preparación... No, se nota que ellos llegan pues con el doctor, quiroprácticos,
0: sí.
1: Personas que dirigen,
0: claro,
1: coach,
0: todo lo que rodea,
1: toda la logística que rodea uno.
0: El coach que maneja la parte mental también es importantísima.
1: Nosotros tratamos de cumplir la función esa y entrenar encima, sacar el tiempo al tiempo para entrenar.
0: Qué bueno, eso está bien.
1: Pero cuando te gusta, es una pasión, uno no mide eso.
0: No tienes horarios.
1: Así
0: aparte
1: es.
0: No trabajas, pues haces lo que te gusta.
1: Así es.
0: No es un trabajo, es una pasión.
2: Una pasión.
0: Sí, y cuando uno se apasiona, ahí vienen las recompensas. Porque tú haces algo que te apasiona, eres feliz, el éxito es inmediato y la compensación del éxito es lo que tú obtienes, ¿no? Que son reconocimientos.
1: Así es.
0: Y luego ya te vuelves un empresario, como tú, tú también. O sea, ustedes son empresarios que manejan academias y eso hace de que tengas un legado, vas a trascender. Pues la gente va a recordar en el tiempo a Hamilton y a Alberto, que en algún momento los tuve ahí cercanos, ¿no? Como recordar a los mencionados, ¿no?
1: Así es.
0: ¿Qué le podrías decir, Alberto, a la mamá y al papá que están mirando, están escuchando el programa? Y que tiene un niño o una niña, porque eso también es para niñas, que quiera o que tenga, no sé, el acercamiento a las artes marciales.
2: En primer lugar, felicitarlo.
0: Eso.
2: Porque quiero que tomaron el camino correcto.
0: Eso.
2: ¿No? El karate no solo forma campeones, forma personas de valor, ¿no? El karate viene, pues, nació con el hombre, con distintos denominativos que ha tenido.
0: Claro.
2: ¿No? Pero, como decía al comienzo, ahí entra el budismo, entra el confucianismo, entra la gran filosofía de Sun Tzu, de Naso Nitobe, y en cuanto que han formado una línea de conducta y que promueve la persistencia en el trabajo, en la honradez, en la devoción por este arte tan hermoso que nos ha legado del Oriente a Occidente, ¿no?
0: ¿Cómo las culturas se van concatenando en el tiempo, ¿no? se van uniendo, porque prácticamente ya la ascendencia viene pues por la migración, ¿no? Y vienen este tipo de cultos al deporte, como bien lo mencionábamos en el tema del karate. Tú has tenido oportunidad de viajar a varios países.
1: Sí, así es.
0: ¿Desde qué edad entraste tú a ello?
1: Bueno, yo agradezco aquí al sensei Marco Morón, que fue el que me escogió para ser parte de su equipo, y con él pude viajar a Chile, a Brasil, representando al país en torneos de karate tradicional. Después he ido a Canadá.
0: Qué pena lo de Marco, que se fue tan jovencito.
1: Sí, ¿no? Sí. Y también agradezco al sensei Daniel Valle Suárez, que fue una persona que en realidad me motivó. Vamos a trabajar con equipo, y ahí coincidimos con su hijo, con el sensei
2: Juan Diego.
1: Que también compartimos equipo y viajamos con el representante de Perú.
0: Claro.
1: Todo con nuestro esfuerzo, ¿no?
0: Pero, o sea, ahí se juntan los maestros.
1: Sí, y fue una suma, sensei, ¿no? Una suma de energía tan bonita que nos ha ido muy bien en torneos que hemos pasado.
0: Si nosotros hablamos del deporte como tal, hay gente que le puede tener miedo al karate, porque dicen, no, me van a golpear, no voy a recibir tal o cual. Y en realidad, quiero que lo expliques, por favor.
1: Yeah,
0: ¿qué
1: okay.
0: tan agresivo puede ser el karate para cortar la idea a las personas que están pensando eso?
1: Correcto. El karate, en realidad, está adaptado ahora. Antes era ese concepto.
0: Sí.
1: Antes solamente hacían karate los adultos.
0: Sí.
1: Ahora el karate ha evolucionado, ha cambiado y se ha adaptado a aprovechando las herramientas pedagógicas para poder trabajar con pequeños, con niños de los 3, 4, 5 años.
0: Uh-huh.
1: Particularmente yo trabajo con esas edades, ¿no? Y después voy llevando a niños, a jóvenes y adultos. Y de acuerdo a eso voy adaptando la exigencia, ¿no? Por ejemplo,
0: claro.
1: los niños aprenden en la de ellos a desarrollar coordinación, pero
0: sí.
1: también a caer, a saber caer.
0: Claro.
1: Tan importante.
0: Es importante.
1: Claro, saber rodar hacia adelante, sí, hacia atrás, hacia
0: sí.
1: los costados.
0: Claro.
1: Porque una caída mala te limita.
0: Claro, te limita, te deja sin codos, sin brazos, sin muñeca.
1: Y si eres adulto mayor,
0: claro,
1: la caída es peor. Por
0: peor
1: eso que
0: todavía.
1: Hasta en adultos practicamos
0: sí.
1: caídas.
0: Sí, eso está bien. Porque hay que saber caer y hay que saber levantarse también.
1: Así es.
0: Importante, en la vida uno se cae y se levanta, pero no enfocarse en la caída. Tienes que aprender a hacerlo, pero mucho más aprender a levantarte. Porque es lo que cuenta.
2: El éxito es la base de muchas caídas.
0: Sí, claro, quien no se cae es porque no se movió, pues.
2: No.
0: El que se cayó, el que se equivocó, es porque se está moviendo. Ese es el que va a aprender.
2: Así es.
0: Y un error te puede enseñar también.
1: Uh-huh.
0: Primero, ando a repetirlo. Y segundo, a explicar cómo, si tú tienes experiencia sobre liderazgo con alguien, decir, no, por ahí no caminas.
2: Es importante.
0: ¿No? Claro, el tema del liderazgo, ¿no?
2: La confianza en
0: eso,
2: sí misma.
0: Eso,
2: eso. Y el conocimiento forma el líder.
0: Eso.
2: ¿No?
0: Y el líder es el que maneja grupos, el que con su personalidad te lleva por el ejemplo, y el líder es más líder cuando nadie lo ve. Así que el liderazgo es algo importante que te puede conducir al éxito, indudablemente. Hay niños que desde pequeñitos, tú te das cuenta por la mirada, por la manera de pensar o de hablar, que van a ser líderes de todas maneras, ¿no?
1: En la clase digo a los niños, los más avanzados, los pongo al frente a dirigir al grupo de compañeros de menor rango.
0: Claro,
1: ¿no?
0: Que se vayan soltando.
1: Se vayan soltando, tienen que agarrar confianza. Y ahí los ves, cómo van agarrando.
0: Y eso es muy importante lo que tú haces, Hamilton, porque al final el niño que lo está mirando al líder va a querer hacer lo mismo que él. Y va a decir, profe, maestro, ¿en qué momento me toca dirigir? Y ese niño que ingresó a la academia tímido, medio retraído, va a ser el siguiente líder. Yo les agradezco mucho lo que están haciendo a nombre de todos aquellos que hemos disfrutado en un momento desde la niñez este deporte tan hermoso, que no solo es tema físico, sino mental.
1: Así es.
0: Es una combinación de ambos que permite de que uno pueda sentirse bien, como dices tú, organizado, disciplinado y sobre todo tener valores de proteger, porque el karate no es golpear, el karate no es agredir. El karate es el manejo de las emociones, el control de las emociones y tus acciones.
1: Quería agregar algo más.
0: Sí, por favor.
1: Y ahora mira que estamos en este tema de, bueno, de terremotos, de
0: sí. Sí,
1: el autocontrol emocional es tan importante, porque si tú respiras de la manera adecuada, puedes manejar una situación de estrés
0: sí.
1: con tranquilidad.
0: Sí.
1: Entonces, desde pequeño se le comienza a enseñar la respiración.
0: Sí.
1: Por eso es que llevamos el nudo acá.
0: Sí.
1: Para recordarnos siempre que este es nuestro centro.
0: Es cierto. Bueno, muchas gracias, señor. Habrá oportunidad de seguir conversando con ustedes. Nos ha quedado pequeño el espacio. Muchas gracias por compartir
1: gracias
0: ese momento
1: a ti,
0: tan especial. Hamilton Guamán, campeón mundial de karate, el señor Alberto Tapia, director de la Academia de San Juan de Miraflores. ¿Dónde está ubicada el teléfono, por favor? En San Juan de Miraflores, ¿dónde te ubican? En redes sociales,
2: Pedro Bertonelli.
0: En Pedro Bertonelli.
2: 939, frente al Colegio Maristas de San Juan.
0: Ah, eso, indudablemente, ese es prácticamente el centro de San Juan de Miraflores.
2: Ah, sí, casi.
0: Frente al Colegio Maristas, la dirección es...
2: Pedro Bertonelli, 939.
0: Muy bien, Pedro Bertonelli, 939. Y con Hamilton, ¿dónde nos ubicamos, Hamilton? Ahí
1: estamos en Avenida de las Artes Sur, 696 San Borja, en el sótano del Colegio San Rafael. Y los teléfonos 996-316437. Y hay otro que es el de la Isca Perú.
0: Ajá.
1: Que contestó una señorita y es...
0: Sí.
1: Voy a tratar de buscarlo.
0: Por favor, tranquilo. Sí. Mientras tú lo buscas, nosotros agradecemos a todos los que en este momento están sintonizando nuestro espacio. Gracias a ustedes. 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Y ya Hamilton tiene el número. No lo tiene todavía.
1: Ahorita lo
0: buscamos. Bueno,
1: ya.
0: Vamos a poner una canción. Podríamos musicalizar. A mí se me ocurre esta.
1: Excelente.
0: ¿De qué película?
1: Karate Kid,
0: porque
1: el que tenía los valores.
0: Claro.
1: Que se transmitía mucho. Es una buena película.
0: Preciosa, preciosa película. Levántale, mi amigo, levántale. Muy bien. Hamilton, tranquilo. Ya. Lo buscas, me lo dejas y yo lo menciono en el siguiente bloque.
1: Excelente.
0: No hay problema, muchachos, para servirlos. Muchísimas Alberto, muchas gracias.
2: Muchas gracias.
0: Un abrazo para tus 9 hijos, hermano.
2: Muy amable, gracias.
0: ¿Qué faltó? Hubieran sido 10.
2: La última.
0: ¿Qué te faltó? Ahí está la última.
2: Sí.
0: Mira, lleva la décima. ¿Qué no te faltaba nada, hermano? Donde comen 9, comen 10.
2: Sí, pues.
0: ¿Es la verdad o no?
2: Sí.
0: Indudablemente.
2: Sí. Dios me ha dado esa suerte de tener esto.
0: Una prole muy importante.
2: La primera y la única campeona panamericana de kata individual de Perú en toda su historia es Carmen Tapia.
0: Qué lindo.
1: ¿No? 44.
0: Felicitaciones.
2: Y la única campeona individual bolivariana es Carmen Tapia.
0: Por favor, ¿ustedes han visto a un padre tan orgulloso?
2: Me siento orgulloso.
0: ¿Cómo habla de sus hijos?
2: Me siento orgulloso.
0: Estás lagrimeando, hermano, de emoción.
2: Ya lagrimeo y no sé cómo agradecerle esta oportunidad
0: por
2: tan
0: favor,
2: hermosa
0: encantado.
2: Que me está haciendo vivir, ¿no?
0: Encantado, encantado. No, y que sean muchas más.
2: No soy karateca, pero siento el karate adentro.
0: Está 48 clarísimo.
2: 48 años que he vivido imbuido en este mundo de las artes marciales.
0: Está clarísimo. Éxitos totales para ti.
2: Muchas
0: Bien
2: gracias.
0: Merecido. Honor al mérito.
2: Muy amable.
0: ¿El número gracias. Telefónico?
1: Sí. 944.
0: Ya.
1: 250.
0: Ya.
1: 218.
0: De nuevo.
1: 944-250-218. Isca Perú.
0: Listo. Muchas gracias. Venimos
1: Muchísimas
0: luego de la pausa.
1: Gracias.
3: Una y 25. 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
0: Qué calidad de invitados. Siempre es un placer compartir con ustedes gratas conversaciones. Y bueno, reiteramos a nuestros oyentes, a nuestros televidentes, a nuestros seguidores en redes sociales, que siempre participen, que siempre estén atentos. Si tienen alguna pregunta, vamos a dar un número telefónico en unos minutos más para que ustedes se contacten con nosotros y puedan disfrutar de todas las secuencias como la que a continuación compartimos con ustedes. Una historia inspiradora. Adelante, por favor.
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12: Lo despidieron de su trabajo a los 55 años por ser muy viejo y ahora triunfa vendiendo cientos de hot dogs al día. Soy Sandra Ramírez y esta es la historia de Bernardo Rivero.
13: A los 55 años, Bernardo Rivero tenía una carrera que muchos considerarían consolidada. Había ocupado el cargo de director general en multinacionales estadounidenses. Tenía años de experiencia, una oficina y una trayectoria construida durante décadas. Sin embargo, un día la empresa lo despidió por ser considerado demasiado mayor. Comenzó entonces una búsqueda laboral que parecía no tener salida. Los meses se convirtieron en años y seguía enfrentándose al mismo obstáculo. Su edad era demasiada. A esa altura podría haber decidido que su vida profesional había llegado a su fin, pero hizo exactamente lo contrario. A los 62 años y sin haber trabajado nunca en el mundo de la gastronomía, decidió comenzar desde cero. Abrió un pequeño puesto de hot dogs llamado Doggy Bravo. Lo que comenzó como un pequeño puesto terminó creciendo y actualmente Doggy Bravo vende cientos de hot dogs al día. Bernardo pasó de enviar hojas de vida esperando una llamada que nunca llegaba a ser reconocido por los clientes, pues no volvió a empezar para demostrar que podía trabajar, sino para destacar que cuando una puerta se cierra, otra puede abrirse, incluso llevándonos mucho más lejos de lo que imaginábamos.
12: Esa fue la historia de Bernardo Rivero, cuyo despido tan solo fue un impulso para seguir adelante. Así que con esa historia de inspiración comienza bien el día en PBO.
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0: Indudablemente yo estoy de acuerdo con el hecho de que la edad es simplemente un número biológica, cronológica, emocional. Todo se puede manejar, todo está en la mente, todo lo puedes controlar tú. Si hay una predisposición y un entendimiento de que, repito, la edad es un número. Como lo mencionaba, la historia inspiradora de un hombre que a los 55 años se despedido de la empresa en la cual laboró mucho, mucho tiempo y que luego pone su negocio y se convierte en el rey de los hot dogs. Vende cientos de sándwiches al día. Y esta historia puede ser muy cercana a la tuya. Eres una persona que tiene ya más de 50 años y está pensando que ya tiene que irse a sus cuarteles de invierno porque viene la jubilación. Todo lo contrario, tú puedes irte a tus cuarteles de verano porque se vienen las grandes vacaciones y disfrutar de una actividad que quizá postergaste por ser un trabajador dependiente. Puedes convertirte en un trabajador independiente y luego serás un empresario porque es tu propio negocio, aquel que postergaste por mucho tiempo o el que mantuviste en paralelo pero no le diste mucho espacio, mucha importancia por tus actividades. Pero es momento de hacer un propio negocio, es momento de marcar un emprendimiento, es momento de salir adelante. Alberto es un hombre que estuvo con nosotros hace un instante. Él no es campeón de karate, igual que Hamilton. Hamilton sí lo es, pero ambos tienen una academia. Alberto a raíz de sus hijos y Hamilton por su experiencia personal. Pero son dos situaciones diferentes. No necesariamente tú tienes que ser un experto en algo para dedicarte a ello. Puedes encontrar esta posibilidad a lo largo de tu vida. Por eso está comprobado que las inteligencias múltiples y las actitudes de los seres humanos te permiten transitar por donde tú quieras. Tú te pones los límites. Todo es mental. Recuerda, la fuerza de voluntad es la que maneja absolutamente todo. Y esto tiene que ver con tu infancia. Y siempre recaemos en eso. Hace unos minutos hablamos también con un especialista en el tema de la salud mental, que está muy venida a menos. ¿Por qué? Porque los niños no son observados, no son mirados, ni siquiera los ves. Porque una cosa es ver, otra cosa es mirar y otra cosa observar. Ver, simplemente utilizas el sentido de la vista. Cuando tú miras, ya te detienes. Y cuando observas, están los cinco sentidos. Escuchas, tocas, te involucras. En ascendencia, ver, mirar, observar. La idea es que llegues siempre al punto número 3, especialmente con tus hijos. Observa qué hacen, inclusive cuando ellos no te ven. Qué cosa mira, qué no mira, qué estudia, qué no estudia. Preguntarle cómo le va, hacerle repreguntas sobre eso. No simplemente escuchar un bien y se acabó. Pero ¿dónde te va bien? ¿Dónde podemos mejorar? ¿Qué situaciones bonitas has tenido hoy en el colegio, en la universidad? ¿Ya conseguiste lo que querías? ¿Estás camino a ello? A ver en qué te puedo apoyar. Ese tipo de diálogo tan cercano permite que los padres y los hijos puedan conectarse. Si esto es posible, todo, absolutamente todo se puede disfrutar. Hace unos minutos hablábamos de los 7 abrazos al día. El número 7 es el número de Dios. Por eso 7 se repite muchas veces en nuestra vida. 7 abrazos al día significa el alimento del alma para un niño. Y los puedes repartir desde el inicio hasta el final de la jornada. 7 abrazos al día mínimo. Recuerda, los 7 abrazos son el alimento del alma. 7 te amo. 7 te amo, te quiero. 7 te adoro. Te amo con todo mi corazón. Ustedes varían la frase, pero por lo menos 7. Eso sostiene la personalidad de una niña o un niño. Y 7, estoy orgulloso de ti. 7 al día. Eso marca la seguridad. Si tú quieres que tu hija o tu hijo se sienta bien contigo, pueda enfrentar su vida ahora de pequeño y sostenerla en su adolescencia, en la juventud y en la adultez, y evitar ese terrible espacio donde todo el mundo cree que la vida no es igual, que es la adolescencia. La adolescencia se maneja muy bien cuando tú has tenido un acercamiento absoluto con tus hijos de niños. Recuerda, 7 abrazos al día, alimento del alma. 7 te amo, maneja la personalidad, sostiene la personalidad. 7 estoy orgulloso de ti, maneja la seguridad, sostiene la seguridad. 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Muchas gracias por la compañía. Vamos a ir a una pausa y regresamos con más temas interesantes para compartir con todos ustedes. Ya venimos.
3: Una y 37. 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

0: Bienvenidos amigos, nuevo bloque de nuestro programa, exactamente la 1:41. Una de la tarde, 41, me han pedido por favor repetir el número, es el 98100-8240, 98100-8240, para que ustedes puedan contactarse, puedan pedir una cita con nosotros y tener la posibilidad de reprogramar la mente. Esto es importantísimo con PNL. Pero si hablamos de curiosidades, ¿cómo se puede percibir cómo nos ven otras personas? Una mirada al mundo de las experiencias psíquicas, y vamos a conversar con una experta. Turquesa está con nosotros. Bienvenida, Turquesa. Gracias por estar aquí.
1: Gracias, gracias por la invitación. Feliz, feliz de volver a verte, porque una vez vine.
0: Sí, yo recuerdo
1: tu visita. La vibra de tu programa. Yo te observo y te veo muy líder, muy capaz.
0: Muchas gracias.
1: Hay mucha admiración a tu alrededor desde que naciste. Naciste como una estrella.
0: Fíjate, mira, lo que tú me dices es muy cierto. Yo recuerdo haber tenido primas mayores que yo que se peleaban entre ellas para cuidarme. Estaba chiquitito y ya tenía eso, ¿no? Y bueno, creo que eso lo heredé. No sé si uno, y yo estoy convencido de eso en los temas que yo manejo de programación neurolingüística, que uno aprende del ejemplo. Por ejemplo, a mí siempre me preguntan por qué uso pañuelo, ¿no? Y era lo que hacía mi padre y lo que hacía mi abuelo. Entonces yo heredé eso. Entonces cada vez que tengo la oportunidad de salir de casa, ahora que vengo a hacer programa de televisión con mucha razón, pero siempre en mis actividades empresariales, siempre ando de traje y siempre uso pañuelo. Es una característica y es algo que heredé. Y me lo preguntan, ¿no? Pero lo que tú me dices sí me lleva un poco más a la profundidad, ¿no? Lo que tú me dices de que desde chiquitito me sentía no admirado, ¿no? Porque no quedaría bien. Pero sí sentía que me miraban. Sí me,
1: no, eres un imán.
0: Algo así. Jalas. Sí, algo así me dijeron.
1: Y eres muy bendecido. Y lo hablo gracias. Porque lo veo espiritualmente desde el color de tu aura, desde que has nacido en la barriga de tu mamá. Sí. O sea, desde que has estado en la barriga de tu mamá ha sido muy especial. Hasta tu nombre.
0: Sí, tiene su historia también.
1: ¿Ves?
0: Sí, los nombres son impresionantemente importantes. Por eso yo a mí, por ejemplo, a mis pequeños hijos, Santiago Felipe y Doménica Sofía, les puse sus nombres fuertes. Y yo hace un ratito estaba hablando de la importancia del número 7, que es un número de Dios, un número bendecido. Y mis dos hijos tienen el 7, uno en el día de su nacimiento y otro en el mes. O sea, es una bendición.
1: Es una bendición sí. y es, ese número es lo que posee, es mucha sabiduría, mucha fortaleza, plenitud. Es un número cabalístico, es un número de suerte, de sanación también. Digamos que sí. Si ellos han nacido con esa numerología es porque han nacido protegidos.
0: Es cierto.
1: Hay
0: yo
1: mucha
0: siento
1: protección.
0: Eso, ¿eh? Yo lo siento porque he notado que son bendecidos y protegidos. Eso es cierto. Si nosotros hablamos del nacimiento de un niño, hace un ratito yo mencionaba que un niño necesita 7 abrazos al día. No solo un niño, cualquier persona. Porque el abrazo es el alimento del alma y tú lo sabes. 7 te amo, 7 estoy orgulloso de ti. La vida sería completamente diferente. Pero a la gente le cuesta decir eso. ¿Por qué?
1: A ver, quiero también, a la gente le cuesta porque cada ser humano da lo que tiene. Uh-huh. Si has tenido una infancia con muchas carencias emocionales, das
0: marca,
1: lo que tú
0: ¿no?
1: tienes,
0: te marca
1: y no te das cuenta, lo normalizas.
0: Más aún si tienes heridas del alma que no curas, ¿no?
1: Cuando vienes de padres separados,
0: eso.
1: Cuando vienes, por ejemplo, que al dar a luz, yo tengo pacientes que vienen y me dicen, mi mamá falleció cuando me dio la vida.
0: Wow.
1: ¿Entiendes? Entonces tiene mucho que ver. Y yo quiero agregarle algo.
0: Sí.
1: Ya que es importante los 7 abrazos, la parte emocional, uh-huh. También es importante realizar el oponono. El oponono
0: por
1: es
0: favor,
1: cuando
0: explícalo.
1: Los niños descansan, duermen, los padres tienen que susurrarles al oído. Tú eres mejor, tú puedes. Tienen que susurrarle como que es maravilloso, uh-huh. Eres un tesoro de Dios, bella creación, mi amor. Darle esa seguridad y confianza, porque se queda en el subconsciente
0: qué
1: y en el inconsciente.
0: Importante lo que tú dices. Yo aprendí inglés haciendo hipnopedia, que es lo mismo que el oponono. O sea, yo ponía la grabación mientras dormía a un volumen bajo. Como dices tú, como un susurro. Como un susurro. Y iba dándole vuelta y vuelta y amanecía hablando inglés.
1: Como una terapia.
0: Sí, y eso se maneja también en PNL. El oponono nosotros lo identificamos como hipnopedia, que es hablarle a tu hijo mientras duerme.
1: Exacto.
0: Los resultados son extraordinarios.
1: Yo lo hago.
0: Tómenlo en cuenta. Yo siempre lo, se lo digo en terapia a los papás cuando vienen a Escuela para Padres. Si tú puedes hablarle a tu hijo mientras duerme, vas a entender lo que mencionaba Turquesa. Eso se va al inconsciente. Y el inconsciente es tremendamente más poderoso que la Exacto. parte consciente del ser humano.
1: Exacto. Sí. Yo lo practico, lo realizo. Y es importante también criar a nuestros hijos con amor porque hay palabras destructivas. Mm. Y nosotros, si el niño o la niña no puede esforzarse, y más si están en una edad, por ejemplo, de púber o adolescente, uh-huh. en una edad del desarrollo en donde cambia las hormonas, cambia el temperamento del carácter y la sí. personalidad, sí. tenemos que decirle cosas como que tú puedes, darle ejemplos,
0: eso.
1: Pero no renegar, no frustrarnos y destruirlos con nuestras palabras.
0: Como tú mencionabas, lamentablemente hay papás que tienen ese recuerdo de niños, los criaron así y creen que la posición de padre te permite gritar, ¿no?
1: Para ser
0: adoctrinar,
1: escuchado.
0: Domesticar a un niño. Cuando está comprobado científicamente que cuando tú le gritas a un niño no te escucha porque el cerebro bloquea el ruido del grito y simplemente escucha bulla. Por eso es que existen estas mamás que dicen, pero yo lo he gritado una, dos, tres veces y sigue lo mismo porque no te escuchó. Así de sencillo. Escuchó un ruido, entonces el niño no sabe por qué estás molesta o molesto y simplemente va a repetir una acción que de repente es errada. Pero si tú te acercas a esta niña o a este niño, lo tocas, le hablas con amor, conectas visualmente, va a entenderte. Y Exacto. el mensaje va a llegar de tu corazón a su corazón.
1: Y decirle palabras constructoras, constructivas, sí. en donde puedas motivar a tu hijo.
0: Eso, sobre todo eso. Esa es la motivación para los niños. Pero ¿cómo nos motivamos los adultos con este nuevo gobierno que está tratando de captar la confianza perdida? ¿Qué dicen las cartas? ¿Qué dice Turquesa sobre estos próximos años? Estamos en los primeros 19 días del gobierno de Keiko Sofía Fujimori. Ha tenido algunos aciertos, acercamientos, tratando de recuperar la confianza del pueblo peruano. ¿Qué dicen las cartas?
1: Ya, vamos a ver qué dice Keiko Sofía Iguchi Fujimori, ¿verdad?
0: Correcto. Fujimori Iguchi.
1: Y Fujimori Iguchi. Vamos a ver. Según las cartas, me gusta. Primero me sale la carta de la libertad. Uh-huh. ¿Qué quiere decir? Que ella, para poder tener libertad en sus decisiones, ha luchado mucho, demasiado. Me habla de que dentro del gobierno ella, para poder hacer cosas grandes y la dejen hacer uh-huh. cosas grandes, uh-huh. ella ha peleado y también ha sido inteligente. Peleado inteligentemente, no es que discutir o algo, ¿no? O verbalmente. Uh-huh. Pero ella lo ha luchado tanto que me sale la carta de la perseverancia y la victoria.
0: Perseverancia.
1: Perseverancia y
0: para
1: la victoria.
0: Sostener
1: para
0: su
1: sostener. Muy claro, bien. Yo sí veo, según las cartas, que ella sí va a tener un gobierno estable, que ella no la veo que la saquen, que ella renuncie.
0: O sea, va a terminar su periodo.
1: Ella termina su mandato.
0: Y eso ya es bastante en este tiempo.
1: Exacto. El ángel del sol, la felicidad, unión, recibir, dar. O sea, me dicen las cartas que esto tiene que ver mucho también con la tecnología, a lo que ella está haciendo ahorita, transmisiones uh-huh. en vivo. Porque ella quiere demostrarle al pueblo que no solamente ella habla, ella va a tomar acción. No es fácil reparar un gobierno como el que tenemos.

0: Exacto.
1: Y hay algunos cuestionamientos por la elección de algunos personajes dentro de este equipo. Y bueno, sin mencionar nombres, porque no es la idea. ¿Tú sientes que el equipo de gobierno que eligió Keiko es el idóneo? ¿Acertó con los ministros?
0: No veo traición. Uh-huh. No veo traición como tal. Veo el ángel de la estrella. Ella, antes de elegirlos, ella ha tenido ya o trabajo con uh-huh. ellos o se ha acompañado en amistad, pero ella ya los ha observado, los ha analizado, por lo que ella es muy analítica. Uh-huh. Y ella es una persona con mucha sabiduría. No quiere hacer las cosas mal. Yo creo que sí, porque las cartas me dicen de que ella ha sabido tener mucha precaución, mucha sabiduría.
1: Mucha cautela, ¿no?
0: Exacto, para no poder tener obstáculos. Y me salen buenas cartas para ella, me sale el sumo sacerdote, que ella ha aprendido muchísimo. Y digamos que acá ella es la salvadora uh-huh. de todo el gobierno, ¿no? Entonces, de todo nuestro pueblo, de todo el Perú. Eso es lo que dicen las cartas. Y hay algo muy importante, ya que yo soy medium, uh-huh. me sale mucho en el tarot su papá. Su papá.
1: Don Alberto.
0: Ella tiene mucha conexión con su padre, demasiada conexión. Uh-huh. Ella le habla, le pregunta, le repregunta. Claro. A pesar de que acá me salen en las cartas que ella es una mujer religiosa. O sea, ella tiene su religión, pero ella le hace preguntas. Es más, antes de su papá fallecer, ella uh-huh. ha podido tener la comunicación con su papá y ella tiene una promesa con él. O sea, eso es lo que me dice el tarot. Hay una promesa entre ellos dos. Y la promesa era, papá, yo te voy a demostrar que vas a estar orgullosa de mí porque yo voy a llegar donde voy a llegar, donde sé que voy a llegar. Ella lo proclamó, ella lo decretó y movió mucha energía que ella ahora es la mujer que es presidente, ¿no? Entonces.
1: Pero es que ella era prácticamente una adolescente cuando exacto. en el año 90 asume Alberto Fujimori y luego se convierte en primera dama también. Pero como dices tú, la experiencia creo que ha permitido que ella en la cuarta intención haya salido favorecida, porque antes era la tercera bala vencida, pero luego del triunfo de Keiko ya el dicho ha cambiado, es a la cuarta bala vencida.
0: Exacto, ya no es la tercera.
1: Claro, pero queda para el lenguaje popular.
0: Pero me gusta porque personas que vayan a querer hacerla caer, van a caer ellos primero. O sea, ella está muy protegida. Digamos que a nivel espiritual también, ella, no sé si ella cree mucho en esto, pero yo la veo como que es muy creyente de Dios, de la Virgen, uh-huh. me sale una Virgen, pero también me sale la conexión que tiene con el papá, mucha conexión.
1: Muy fuerte, ¿no?
0: Más fuerte que con su madre, uh-huh. créeme, porque ella es una mujer que tiene mucha, o sea, tiene un aura, uh-huh. yo que veo, soy psíquica, veo el color de aura, tu campo áurico, veo que es una mujer con mucha energía masculina, que ella uh-huh. resuelve, que no se hace problemas. Yo como mujer me puedo complicar, porque sí. también soy emocional, ¿no? Pero ella no. Me dicen las cartas que ella no. Me sale la guardiana del templo. Va a ser constante, va a protegerse y mucho poder masculino y femenino. Una mujer determinante. Son cartas positivas.
1: Bueno, que la vida permita que lo que uno en este momento está anunciando a través de esta conversación contigo, Turquesa, se pueda presentar, porque si a la presidenta le va bien, nos va a ir bien a todos.
0: A
1: ¿no?
0: todos.
1: A todos. Bueno, queremos agradecer tu presencia, Turquesa. ¿Algún número telefónico en redes sociales? ¿Cómo te encuentran?
0: Claro que sí, para lecturas de tarot, hoja de coca, de aura, para también registros akáshicos, sesiones de mediunidad, limpias, rituales. Me escriben al 960-553738, 960-553738 y a mi TikTok, Instagram como Turquesa Psíquica.
1: Gracias, Turquesa, un placer, muchísimas gracias, que tengas una gran semana. Gracias. A ustedes también, amigos, muchas gracias por la compañía. Mi nombre es Héctor Felipe, soy comunicador motivacional. Mañana regresamos 10 en punto de la mañana a través de PBO en nuestra multiplataforma. Que tengan una buena tarde. Hasta mañana.

1:54. 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
1: Las intensas precipitaciones registradas en distintos sectores de Tacna provocaron deslizamientos de material y el ingreso de un huaico en la zona de Morro Sama, generando afectaciones tanto en la carretera costanera como en viviendas ubicadas cerca del litoral.
2: Se ha roto la pista, señores. A ver, precaución aquí. No hay pasada de sur a norte. Estamos a la altura de Enersur. No hay pasada ya. Ya me he quedado acá botado ya. Ahí queda. Ya. Se ha roto la pista.
1: De acuerdo con la información proporcionada por efectivos del puesto de auxilio rápido de Morro Sama, la emergencia fue reportada aproximadamente a las 2 de la tarde. En el kilómetro 71 de la carretera costanera se produjo un deslizamiento de arena y piedras que ocupó parte de la plataforma y obligó a restringir parcialmente el tránsito entre Tacna e Hilo.

0: El personal policial se trasladó hasta el punto para verificar las condiciones de la vía y brindar seguridad a los conductores que transitaban en este tramo. Aproximadamente una hora después, los agentes recibieron otro reporte desde el poblado de Morro Sama. Un pequeño huaico ingresó a la Asociación San Pedro el Pescador, donde algunas viviendas resultaron afectadas por el material arrastrado por las lluvias. Los propios pobladores participaron inicialmente en las labores de limpieza para retirar lodo, arena y piedras de los sectores comprometidos. Posteriormente, la emergencia fue comunicada al Centro de Operaciones de Emergencia Regional de Tacna, cuyo personal realizó las coordinaciones con los representantes de la asociación.
1: Ten cuidado, desde acá fue a arrancar esa
2: rodada. Se desplomó. Se desplomó.
1: Filman, filman. No se mira esa espalda.
3: Pero ¿cómo va a ser así?
1: No solamente es esto.
2: Ya fuimos, ya.
1: Ahorita de allá, por ejemplo, viendo San Pablo, hay también tremenda laguna se está haciendo.
2: Sí, barro está.
1: Pero este es puente, ¿no?
2: Este es puente.
1: Debería pasar normal, pero este es puente, ¿verdad? Es puente.
2: No, o sea, debería ser.
0: El episodio ocurre en un contexto de condiciones meteorológicas adversas para el sur del país. Los reportes de Indeci y Senami ya advertían sobre precipitaciones y condiciones de viento en diferentes sectores, mientras los organismos de emergencia mantienen el monitoreo de las zonas expuestas. La carretera Panamericana Sur quedó interrumpida en el distrito de Atico, provincia de Carabelí, luego de la caída de un huaico de grandes proporciones en el sector conocido como Quebrada Honda. El evento se produjo en medio de una persistente lluvia registrada en la zona costanera de las provincias de Carabelí y Camaná. El material arrastrado por las precipitaciones terminó acumulándose sobre la plataforma de la vía y bloqueó el tránsito desde aproximadamente las 3 de la tarde. La emergencia generó una larga fila de vehículos, buses interprovinciales, camiones y otras unidades quedaron varados en ambos sentidos de la Panamericana Sur.
4: Ese camión de ahí que está ahí, de carreta, le ha agarrado toda una plancha. No, ya no se va a mover ya. Sigue cayendo piedra por allá. Dale. Somos varios los que estamos parados acá.
0: Mientras efectivos de la Policía Nacional procedieron a restringir el paso como medida preventiva. La preocupación aumentó luego de que se reportara que un camión cisterna habría sufrido un despiste y quedado cerca de un abismo. Personal policial se trasladó a ese lugar para verificar la situación y adoptar medidas de seguridad. Mientras tanto, personal de gestión del riesgo de desastres de la Municipalidad Distrital de Atico inició la evaluación de los daños y coordinó las acciones necesarias para retirar el material y recuperar la transitabilidad. El COER Arequipa mantiene el seguimiento de la emergencia y la comunicación con los equipos técnicos desplegados en el distrito. La situación meteorológica también resulta relevante. Senami mantiene avisos por condiciones adversas en el sur del país, mientras Indeci recomienda adoptar medidas de preparación ante el incremento de precipitaciones y otros peligros asociados. Además, Atico es una zona identificada desde hace años como susceptible a derrumbes y caída de rocas, particularmente en sectores de la Panamericana Sur y Quebrada Honda. Una presunta red dedicada al traslado irregular de personas fue intervenida en el Aeropuerto Internacional Jorge Chávez, luego de que personal de migraciones detectara dos ciudadanas bolivianas consideradas pasajeras de riesgo. Según el Ministerio del Interior, las mujeres tenían previsto viajar hacia Buenos Aires, Argentina, pero finalmente no abordaron el vuelo. Durante las verificaciones, las ciudadanas habrían señalado que un ciudadano peruano les ofreció ayudarlas a llegar posteriormente a Madrid, España, a cambio de aproximadamente $7,000 por cada una. Las investigaciones establecieron que las mujeres habrían recibido instrucciones para recoger un sobre que contenía documentación de viaje en los servicios higiénicos ubicados antes de las salas de embarque. El operativo se produjo aproximadamente a las 00 horas del 16 de agosto. Personal de migraciones y aduanas intervino al ciudadano peruano cuando salía de ese sector y durante el registro de su equipaje encontró un sobre con documentos que correspondían a las dos ciudadanas bolivianas. Los tres intervenidos fueron puestos a disposición de la Policía Nacional y trasladados a la comisaría. comisaría del aeropuerto para continuar con las diligencias. El caso es investigado por la presunta comisión de delitos contra la fe pública relacionados con la falsificación de documentos. El Ministerio del Interior informó que la intervención se produjo en el marco de las acciones contra el tráfico ilícito de migrantes y destacó el trabajo coordinado entre migraciones, la policía y aduanas. Dos menores de edad de 9 años y apenas un año fueron encontrados sin vida dentro de una minivan abandonada en una zona cercana a la playa Costa Negra, en la provincia de Hilo, región Moquegua. El hallazgo se produjo durante la mañana del domingo 16 de agosto, aproximadamente a las 9:45, en inmediaciones del kilómetro 112 de la carretera Costanera Sur, a unos 200 metros de la vía. El vehículo de placa CCM513 fue localizado durante el operativo de búsqueda desplegado luego de que los menores fueran reportados como desaparecidos desde el viernes 14 de agosto. Según la información preliminar proporcionada por la policía, los agentes encontraron a los pequeños dentro de la unidad, cubiertos con prendas de abrigo. En el exterior del vehículo también fue localizado un sobre abierto y vacío que, de acuerdo con información policial, correspondería a un producto utilizado como veneno para roedores. Sin embargo, este elemento por sí solo no permite establecer la causa de muerte. Por ello, los cuerpos fueron trasladados a la morgue de Hilo para la necropsia de ley y los exámenes forenses correspondientes.
3: De doble parricidio, ¿no? De dos menores de edad, uno de un año y 10 meses y uno de 9 años, ubicados dentro de una minivan, de acá aproximadamente unos 35 kilómetros de Hilo hacia Tacna, cerca de la playa.
5: ¿Qué se percibe? ¿Qué se presume que haya pasado?
3: Bueno, lo que hasta el momento se tiene las evidencias de que estos menores, que paz descansen, han sido intoxicados, ¿no?, con una sustancia tóxica, al parecer un raticida, o lo que se ha hallado en el lugar de los hechos.
5: ¿Quién estaba manejando el vehículo? ¿Qué se presume? ¿O dónde estaban los padres? ¿Qué información
3: fue? Bueno, lo que se presume hasta el momento, todo apunta al padre, al progenitor, al padre biológico de estos menores, que ha tenido una discusión con su mamá el 14 de agosto, el día viernes.
0: La denuncia de desaparición habría sido presentada por la madre de los menores. Según la información preliminar, ambos habrían salido de su vivienda junto a su padre o pareja de la madre, identificado como Bernardino, quien los habría retirado del domicilio a bordo de la minivan.
3: En horas de la tarde, posteriormente, según la denuncia de la mamá, la de nombre Silvana, ella denuncia el día 15 que tuvieron una discusión, que el 14 a las 20 horas se retira el progenitor con los dos menores de edad en su minivan.
5: ¿Hubo denuncia previa, días antes?
3: La denuncia ha sido el día 15 de la mañana, aproximadamente 9:30 de la mañana, denuncian ante el área de investigación criminal de Hilo. La señora ya el día que denuncia, el día 15 de la mañana, hace conocer que el padre manda unos mensajes de audios a varios familiares, y la cual esos mensajes son replicados por audio y son remitidos a la madre, a la progenitora, que él se va, que se despide de todos sus familiares y da la impresión de que él se va a quitar la vida.
0: Cuando la policía encontró el vehículo, Bernardino no se encontraba en el lugar. Ante ello se desplegaron efectivos especializados de rescate de la policía de Moquegua y se utilizaron drones para ampliar la búsqueda.
6: General, ¿cuál es el nombre del parricida y cuál es la situación de
7: los móviles?
3: Su nombre de parricida es Bernardino Canari Cusi.
6: ¿Y cuál es la situación de él actualmente?
3: Mire, en el lugar de los hechos, cuando hacía constatar el hallazgo de los dos menores ya sin vida, hemos visto unas huellas de calzado que suben a una pendiente, ¿no?, al cerro de arena, y personal policial que ha ido a la intervención de investigación criminal siguen los rastros y cruzan la vía, la Panamericana, y cruza todavía encima la zona, ¿no?, de arena, por una quebrada. Hemos estado allí, hemos venido con personal del Escuadrón de Emergencia de Moquegua.
0: La investigación fiscal deberá determinar qué ocurrió desde el momento en que los menores salieron de su vivienda hasta su hallazgo y establecer la responsabilidad que corresponda.

0: Hola Mauricio, si mi empresa familiar empieza a crecer, ¿cómo puedo evitar que los conflictos personales afecten a mi empresa?
1: Me preguntan, Mauricio, mi empresa familiar empezó a crecer, pero ya comienzan también los problemas familiares internos. Aquí van los tres tips. Anota. Número uno. Tienes que separar muy bien lo que es la familia a lo que es el negocio. Separar lo que es la relación interna familiar con las relaciones propias de la empresa. Quiere decir que, por ejemplo, a veces el hermano, el cuñado, el sobrino, el primo, hasta el amigo quieren interferir en las funciones que no les corresponden. Si tú logras definir bien las funciones, ¿qué le toca al hermano Juan? ¿Qué le toca a María, tu prima? ¿Qué le toca a Lucho, tu sobrino? Y especificas las funciones de cada uno, el problema se va a minimizar, no va a desaparecer. Ojo. Número dos. Los familiares tienen que tener en cuenta que eso no es la casa de uno de ellos, que eso no es la chacra de uno de ellos, que esta es una empresa. Y las empresas no son beneficencia. Las empresas, uno de los objetivos principales es la rentabilidad, ya que después todos vivimos de esta creación, de esta empresa. Así que mucho cuidado con eso. Y número tres, la capacitación. Si todos los familiares empiezan a recibir capacitación profesional del negocio, del manejo en el tema de la administración, la planificación, la organización, la dirección de una empresa, van a tener mucho más opción de manejar y de convivir entre la empresa y los familiares. Esto ha sido todo por el día de hoy y los espero hasta el próximo microprograma. Chao.

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0: esta noche en Combaters.
1: En primer lugar, se va a aplicar un subsidio focalizado a quienes más lo necesitan.
0: ECO anuncia subsidio para transportistas tras alza de combustibles y huelgas en Ucayali.
1: Me estoy refiriendo a los transportistas de carga y pasajeros.
0: Además, todo lo que el Papa León XIV no se puede perder en su regreso al Perú.
2: Un saludo y en modo particular a mi querida diócesis de Chiclayo en el Perú.
0: Y también,
3: en base a todos los elementos que vemos, podría ser posible que esté bien.
0: ¿En realidad se suicidó? Detalles inéditos del libro La fuga del ilusionista, que ponen en duda la desaparición del expresidente Alan García.
4: ¿Qué tal? ¿Cómo están? Buenas noches. Gracias por estar ahí. ¿Qué tal día, no? Siempre digo que algo que ya lo he visto mil veces, ¿no? Perú es el país de las noticias. De la nada, hoy tuvo su primera mini crisis de gobierno Keiko Fujimori. Parecía un viernes tranquilo. No había pasado nada especial, algunas cositas en el Parlamento, que se pelean por la oficina, que se sacan la lengua. Entonces, no era nada. Y en eso, pundungún. Que el arma sea combustible, que se levanta Ucayali. Y digamos que la gente de la selva es diferente a la gente de la costa norte, diferente a la gente del sur del Perú, en donde también hay determinada belicosidad. Lo que pasa es que la gente de la selva es explosiva. O sea, estos patitos están de un momento a otro tranquilos y ¡boom! Y se iba a generar un problemón por este tema de los combustibles y por otros inconvenientes que vienen de larga data, pero lo ha capeado bien Keiko. Hay que decir las cosas como son. Para conversar al respecto, hemos traído al diputado Jaime Abensur, que me acabo de enterar que tiene 25 años de experiencia en el Congreso. Yo, la verdad, no lo tenía mapeado. Es más, cuando yo leí su nombre, Jaime, buenas noches, pensé que eras árabe. ¿Tú eres paisano? ¿Tú eres árabe, no?
5: Judío, judío. El apellido es de origen judío.
4: Ah, mira, sí. Ve, es que justo ahorita me vengo de la casa de mi causa, Yash Rodríguez, que es su santo el día de hoy, le mando saludos, 65 maracas, y había tanto judío como cristiano. Y hay muchos nombres que se confluyen. ¿Me entiendes?
5: Los saquen.
4: Claro. Sí. Ya, pero tú eres de religión católica, sí, y sí, judío. Católica. Tú ya estás ya acriollado.
5: Sí, totalmente.
4: Tú ya, tu fuane avispa.
5: Así es.
4: ¿No? Y tú ya estás con tú.
5: Así es.
4: Escúchame, calculo que tú siendo el diputado de Ucayali, te has preocupado ahora en la tarde, ¿no?
5: Sin duda, sin duda. Siempre hemos estado desde el primer día. De hecho, el primer día tuve una conversación telefónica con los dos dirigentes que...
4: ¿Cuándo ha sido? Cuéntale a la gente, porque acá en Lima este tipo de cosas de provincia solamente nos damos cuenta cuando revientan. Cuéntale un poquito el antecedente, qué estaba pasando, quiénes eran los que se estaban bronqueando y por qué.
5: Bueno, estaba el Frente de Defensa, ¿no? El Frente de Defensa y algunos dirigentes de motocarristas, de vehículos de cuatro ruedas, así lo llaman ellos, ¿ya? Y y el día que se inicia la, porque se supone que iba a ser como una especie de protesta, una caminata, una protesta tranquila, luego pasó de un momento a otro 24 horas y luego huelga indefinida. Entonces empezaron desde el primer día con huelga indefinida.
4: O sea, más o menos como digo,
5: exactamente.
4: ¡Ah, boom, ya!
5: Exactamente.
4: Ya.
5: Huelga indefinida. Bueno, entonces hablé con los dos y le dije, por favor, yo entiendo el tema.
4: Explícale a la gente en Lima qué es la huelga indefinida. Pues, ¿huelga de qué? Dejan de salir los carros, también bloquean algunas pistas. Cuéntale.
5: Absolutamente todo. Y las huelgas regionales son peores que acá en Lima, porque acá en Lima haces una huelga y ni la sientes. No solamente sí, claro. La siente el Congreso, que van y están todo el día. No. Allá realmente paran todo, paralizan todo, ordenan que los comercios se cierren. Yeah. Es una cosa que realmente empieza a haber desabastecimiento de alimentos, los mercados empiezan a desabastecerse, porque todo ingresa a diario, pues. ¿No? Todo ingresa diario. ¿Y de dónde viene? De la sierra, ingresa pues todo, ¿no?
4: El transporte interprovincial.
5: El transporte interprovincial. Entonces empieza a haber desabastecimiento de combustible, ¿no? Y ahí viene el primer problema. El primer problema es que Petroperú Petroperú solamente tiene un abastecimiento, tiene unos tanques de combustible para solamente 4 días. Después de los 4 días ya la ciudad queda desabastecida de combustible, ¿no? Entonces, al principio dijeron, bueno, hay problemas de combustible, hay problemas del alza de precio del combustible. Esas eran las primeras situaciones. El rector de la Universidad Nacional de Ucayali no quiere renunciar, ya debió renunciar, ¿no? Esa era otra. Y después viene la de la directora de la UGEL, que fue mal nombrada, etcétera, etcétera.
4: O sea, digamos, había un montón de pleitos.
5: Exactamente.
4: Y una cosa terminó detonando.
5: Exactamente.
4: Antes de avanzar, ¿cómo es que tienes 25 años en el Congreso? O sea, tú eres un chevasco chiquito.
5: No pues, ya ves.
4: Hermano, pues Chevasco tiene más años que la injusticia ahí.
5: Sí, Chevasco tiene muchísimos años.
4: Tú llegaste y ya tenía 20 ya.
5: Chevasco ya. No, yo llegué y Chevasco al poco tiempo se cesó, ¿no? Cesó ya. Y bueno, después he vuelto a entrar.
4: Nuevamente. Pero sigue cobrando. Él tiene cédula viva, gana más que los senadores.
5: No.
4: Por Dios santo, está ahí pintado, en fin. A ver, en medio de todo, ¿cuál era mi palta para hablar en términos sencillos y entender? Que algo realmente malo pueda pasar.
5: Ajá,
4: muertos, heridos.
5: Bueno, hecho ha habido un muerto, ¿ah?
4: Correcto. Por eso dije el plural, ¿no? Va a ser baguazo. No. Entonces, yo entiendo que Keiko haber tenido información de parte de ustedes, de los actores políticos, información de inteligencia, y ha dado un mensaje a la Nación. ¿A qué horas ha sido esta cuestión? En la mañanita.
5: En la mañana,
4: ha dado un mensaje a la Nación a las 9 de la mañana. Yo calculo que esto lo ha preparado. Bueno, veamos la nota y lo seguimos comentando. A ver.
0: Tras días de incertidumbre y de una creciente tensión en las principales carreteras del país a raíz del paro de transportistas, el motor de la economía peruana vuelve a encenderse.
1: Mi gobierno no tiene ni tendrá la práctica de negar o mirar de costado los problemas.
0: El prolongado paro nacional ha llegado a su fin luego de que la presidenta Keiko Fujimori anunciara un paquete de medidas de urgencia destinados a aliviar el bolsillo de los transportistas.
1: Se va a aplicar un subsidio focalizado a quienes más lo necesitan. Me estoy refiriendo a los transportistas de carga y pasajeros. Ese subsidio estará en un rango entre el 15% al 20%.
0: La huelga que amenazaba con paralizar al país encontró su punto de quiebre en Palacio de Gobierno. La crisis, originada por el alza insostenible en los precios internacionales de los hidrocarburos, había dejado a miles de peruanos sin movilidad y a los mercados temiendo un desabastecimiento inminente.
6: Es que el alza de los precios, lo comentará seguro mejor el ministro de Economía, viene desde marzo. Desde marzo. Hay un país hermano en la región que tomó acciones en su momento. Nosotros tenemos 14 días.
0: La medida, que si bien será temporal, subsidiará entre un 15 y 20% del precio actual del diésel y está dirigida a transportistas formales de carga y de pasajeros a nivel nacional, ya que en nuestro país el diésel se usa principalmente en vehículos grandes y pesados como camiones, buses, remolques y camionetas.
7: Y vamos a usar subsidios focalizados en donde apriete el zapato. En particular, en toda la República vamos a dar un subsidio al uso el diésel para transporte masivo de carga y de pasajeros en todo el Perú. Asimismo, en Lima Metropolitana y el Callao, el mecanismo se mantiene.
0: Este subsidio además fue diseñado para llegar por primera vez a segmentos tradicionalmente excluidos de este tipo de ayudas.
7: Y por primera vez en la historia de la República vamos a ampliar esta respuesta de política a sectores que nunca la han tenido, como son los mototaxistas en la selva y el transporte fluvial, ¿no?
0: En el caso de las mototaxis a nivel nacional, la ayuda puede demorar un poco más de la cuenta, pues se necesitará un registro que de momento no se tiene. En ese sentido, Keiko Fujimori tiró la pelota a cancha de los alcaldes para que todo se desarrolle en el menor tiempo posible.
7: Este segundo subsidio a los pequepeques, digamos, a los mototaxis, va a demorar todavía unas 3 semanas más. ¿Por qué? Porque es un sector que todavía no está registrado. Vamos a aprovechar para registrarlo.
1: Para los mototaxistas y los dueños de pequepeques, el periodo puede ser menor. Aquí va a ser bien importante el apoyo de parte de los alcaldes, ¿no? Porque porque si los alcaldes nos ayudan, Elmer, y resuelven, digamos, nos entregan la relación, esto podría empezar a utilizarse en 3 días, ¿no? Entonces aquí lo primero es que vamos a hacer el llamado a los alcaldes.
8: Tras el anuncio oficial, el paro de transportistas en varias regiones, principalmente de la selva, llegó a su fin. Los bloqueos, al menos por el momento, se han detenido.
4: A ver, es buena hora que esté acá con nosotros, Jaime. Por favor, explícale a la gente, ¿no? Cuando hablan de los mototaxis, acá en Lima hay, pero el lugar de más mototaxis en el Perú, pues es tu tierra.
5: Es la selva peruana. En realidad es la selva. Es el transporte público de la selva, ¿no? Aproximadamente, según lo que se sabe, a grosso modo, habrían unos 50.000 mototaxis.
4: ¿Pero cómo lo van a empadronar en 3 días?
5: A través de los gobiernos locales, ¿no? A través de los gobiernos locales, es lo que ha planteado. Ahora, falta la norma. La norma tiene que operativizar esto.
4: La típica que falte el ping, la cosa de la reglamentación, ya. Y los peque-peque, por si acaso, son las lanchitas, las canoitas, ya, eso ya.
5: Que tienen unos larguitos, motores de 2 tiempos, sí. Y que tú sabes que en la selva las voces onomatopeicas siempre son importantes, sí. Y suena peque-peque-peque-peque.
4: Por eso. Bueno, pero digamos que la mototaxi, o sea, es barata, es súper barata. Sí. ¿No es cierto? Sí. Lo difícil, lo complicado son los transportes grandes, ¿no? Los que mueven, que te digo, todo el tema de la madera, correcto, las frutas.
5: Correcto.
4: Eso es algo, no sé, cemento, sí, fierro.
5: Eso es lo que inmediatamente, porque ya hay un registro, lo entiendo, claro, sobre eso, sí. Y eso es lo que inmediatamente va a empezar a funcionar, ¿no? Que es, claro, sale la norma y empieza a funcionar esto, ¿no?
4: Además, por último, el peque que cuesta un sol, que cueste un sol 50 y murió la flor, nadie se va a morir. Pero la idea es que sí ha habido un muerto. Ahora, el tema del subsidio, explícale a la gente, no es del famoso fondo de estabilización y combustibles, porque lo que ha dicho Elmer, así ha dicho, esto va a ser focalizado en Ucayali, dijo Keiko, y dijo, ojo, para el diésel va a ser en toda la República, y eso sí es un billetón, uh-huh, porque caramba, Keiko no tiene la culpa, por si acaso, amigos caviares, de la guerra del Golfo.
5: Es correcto, ¿no? Es correcto.
4: Ya no tiene nada que ver con Hormuz.
5: El petróleo en agosto estaba a $66 el barril, y ahora está a $88. O sea, yeah, eso el combustible está caro acá y en Pucallpa y en cualquier parte del Perú.
4: Correcto, esa es caja fiscal a la hora de la hora. Uh-huh. Le preguntamos a nuestro tío Jorge González Izquierdo, que fue ministro de Trabajo y canciller del gobierno del papá de Keiko. Aquí está nuestro amigo y chochera causa de Edu, mi tío Jorge González Izquierdo.
9: Entonces el gobierno ha sacado una norma en que a partir de mañana va a subsidiar directamente el precio del comprador, fundamentalmente del diésel, ahí no está incluida las gasolinas, los gasoles, no ha dicho nada sobre el GLP, pero el diésel explícitamente sí ha sido mencionado, y va a ser focalizado en el sentido en que no va a ser abierto a todo el mundo, sino al transporte de carga, al transporte de pasajeros, al transporte fluvial, y algo novedoso, a los mototaxistas. Entonces, es un subsidio entre 15 a 20% de lo que hoy día está, se supone que van a pagar los que compran entre 15 a 20% menos. Este subsidio duraría 3 meses, es no solo focalizado, sino es temporal, ¿no? Y con eso se espera, pues, que los diferentes gremios se tranquilicen, se baje la presión social.
4: A ver, cuando hablamos de presión social, tú eres un representante de... Nosotros no sabemos quiénes son los buenos, quiénes son los malos, quiénes son los de derecha, quiénes son los de izquierda, porque hay una serie de facciones y sectores y pueblo chico, infierno grande.
5: Así es.
4: El día de hoy, el gobernador de Ucayali anunció el levantamiento del paro tras el anuncio del subsidio de combustible. Quiero escucharlo al señor y que tú me des la explicación, porque yo ni lo conozco ni en peleé perros al señor y el común del Perú tampoco, ¿no?
5: De acuerdo.
4: Veamos.
10: Después de haber también escuchado su mensaje de nuestra presidenta, del señor ministro de Economía, del señor ministro de Energía y Minas, para poder ya cumplir los compromisos que se hizo los días pasados en la ciudad de Lima, agradecemos también al señor ministro de haber declarado en emergencia para que puedan darse rápidamente los permisos por parte de Usinermin. De esa manera nosotros vamos a tener ya otro reservorio mucho más grande de 20.000 barriles para tener el abastecimiento suficiente de combustible aquí en nuestra región de Ucayali. Y ahora quedan algunos pendientes, como la derogatoria del decreto supremo para poder controlar mejor calidad del combustible. Eso lo trabajaremos y por eso me estoy comprometiendo con ellos para poder seguir haciendo las gestiones con los diferentes ministerios en compañía con la Defensora del Pueblo, más los señores autoridades, para que nuestros dirigentes de los diferentes sectores y transportistas y de Frente de Defensa de Ucayali ya levanten el paro, y de esa manera ya acabo de firmar este acta ya en el marco del compromiso ya pedido propiamente por los dirigentes de estos sectores que acaban de levantar la huelga.
4: A ver, cuéntame un poco el antecedente de este señor, que él estaba de mediador, era parte en conflicto él, claro.
11: Mira, hemos estado reunidos con el gobernador regional, con los diputados y el senador también de Ucayali.
4: ¿Cuántos diputados tiene Ucayali, perdón?
11: Ucayali tiene 3 diputados y 1 senador.
4: Tú eres uno, ¿quién más está?
11: ¿De qué Jessica parte? Navas, ¿ya? Y un señor de apellido Caguas, que es de Juntos por el Perú.
4: Jessica Caguas también es de...
11: No, Jessica Navas, de Fuerza Popular.
4: Ya.
11: Jessica Navas, de Fuerza Popular, Jaime Benzuro, de Fuerza Popular, Caguas, de Juntos por el Perú, y Jorge Velázquez Portocarrero, que es senador, también de Fuerza Popular.
4: O sea, vamos a decir que han obrado rápido en coordinación
11: Hemos estado reunidos, también ha estado presente el señor gobernador, hemos estado reunidos con el ministro de Energía y Minas, con Petroperú, con el Sinermín, con todos los actores, en una reunión en el Ministerio de Energía y Minas, donde se habló todo este tipo de cosas, ¿no? Se habló del tema de la posibilidad del subsidio, se habló también del tema de Petroperú, que la falta de capacidad para poder tener petróleo suficiente, porque solamente Pucallpa tiene 4 días de petróleo, ¿no? Si es que sucede algo, alguna desgracia, tiene 4 días de petróleo. Cuando debería tener abastecimiento para 15 días. Ese es el rango internacional. Eso es lo que han explicado.
4: Ya, pero Petro, ¿no? Perú, ¿de dónde va a sacar plata para con tanques?
11: Exactamente. Entonces se vieron varias posibilidades, se vieron varias alternativas. Entonces dijeron, ok, hay que hablar con fulano, hay que hablar con mengano.
4: Pero que inversión privada, unos tanques reservorio, ¿no?
11: Exactamente.
4: Tiene que haber un privado que ponga la plata.
11: Pero para eso, tiene que haber una norma también que ha salido hoy día, ¿no? Para poder que declaren emergencia el abastecimiento de combustible, y con ello ya solucionado el tema del abastecimiento.
4: Correcto, pero además el que venga a poner la plata va a entrar un contrato, ¿no? El contrato con Petroperú, que va a tener que pagar la factura, porque imagínate, un privado pone 5, 6, 7, 8, 9, 10 tanques y después ¿quién le paga el
11: abastecimiento? Es correcto.
4: Ponte tú en el pellado, estando Petroperú como está, digamos, no es el más creíble de los clientes. Pero, por eso le digo que ha sido un día tenso y se le vio la cara a Keiko, ¿no? Estaba preocupada, ¿no? Por primera vez en su gobierno tenía una palta seria, y se le veía seria a ella y todos los demás.
11: Pero como dices tú, Philip, yo creo que el gobierno ha actuado rápidamente.
4: Ha reaccionado bien.
11: Y todos hemos actuado rápidamente.
4: Correcto, pero ahora, esto ha pasado después del levantamiento, han habido unos enfrentamientos pese al anuncio de los subsidios. O se demoraron en comunicar, o hay un tema, no sé, político, subyacente, que le quieren hacer la vida imposible al gobernador regional, porque vienen las elecciones, no sé. Pero si podemos ver estas imágenes para que nos explique Jaime. La gente de la selva es especialmente agresiva. Y la gente de la selva sí te puede clavar un puñal, sí te puede meter un piedrazo. O sea, muchos generales que hablan entre ellos dicen que los mejores soldados del Perú son la gente de la selva, porque no le tienen miedo a la muerte, porque desde niños juegan con animales, andan en la oscuridad, se trepan a los árboles, caminan lejos, en fin, desde niños son agresivos. Explícame esto, hermano, si ya supuestamente esto ha sido 7 de la noche.
5: Sí, esto ha sido en el distrito de Campo Verde, han quemado inclusive un vehículo de la policía, que tanta falta nos hace, imagínate, ¿no? Bueno, ya los
4: responsables. Ese es un recontra de lo que pasa, nos hemos acostumbrado y lo has dicho de una manera tal. Ese es un recontra delito. En otros países haces eso, intento homicidio, te meten 20 años de cana.
5: Así es, así es. Bueno, es lo que han hecho hoy. Y a partir de esto, aparentemente, el presidente del Frente de Defensa, que estaba todavía trincherado, ha dicho, se levanta, no, vamos a hacer una tregua y procedemos a retirarnos, ¿no? Y a dar dos pasos atrás para organizarnos mejor, ha dicho el presidente del Frente de Defensa.
4: A todo esto, ¿tú vas a viajar este fin de semana ya a Ucayali o vas a estar acá monitoreando?
5: No, voy a viajar el día, la semana de representación, que es del 24 al 28 de agosto, así que vamos a estar allá en Ucayali.
4: Keiko Virgón, ¿sabes si va a estar por ahí ella? No,
5: no lo sé. Ya.
4: A ver, comienzan los problemas y hay cosas que yo no termino de entender. La presencia de Rafael Belaúnde de Llosa es casi indefendible. Yo no he escuchado a nadie que diga qué bien que lo nombraron, qué capo para el tema del Ministerio de Defensa. El hecho es que está ahí. Y parece que va a ser el primer interpelado de este gobierno. Y entre otras cosas, le están cuestionando sus vínculos con la minera Poderosa.
5: Así es.
4: Entonces, podemos ver esto de acá, que en las últimas semanas se ha difundido información periodística relacionada con los aportes económicos efectuados durante la campaña presidencial del actual ministro de Defensa, señor Rafael Belaúnde Llosa, quien participó como candidato presidencial de la Organización Política Libertad Popular en las elecciones generales. La minera Poderosa, son muy poderosos y han puesto plata a un montón de partidos. ¿Cómo ves esta cuestión?
5: Pero es que las mociones de interpelación, Félix, es básicamente pues para cuestionar el comportamiento del ministro, pero como ministro. ¿Qué? No, o sea, esa es la parte que no logro comprender yo, ¿no? O sea, ¿lo están cuestionando al señor por una campaña presidencial? ¿Como ministro de Defensa?
4: Lo que pasa es que como hay una situación de emergencia en Pataz, y ahí está el comando unificado, y hay gente del ejército, marina, aviación. Uh-huh. Entonces,
5: ¿están relacionándolo con el...?
4: Quieren saber cuál es su posición con respecto a una situación. La minera Poderosa, de repente la gente no sabe, tiene casi un ejército privado, porque es una situación de gravedad altísima.
5: Pero hasta donde he visto en la moción, creo que tres preguntas es sobre eso, y el resto de las 45 preguntas que restan no tienen nada que ver con el tema de la minera La Poderosa. O sea, ese a mí más me parece es un pretexto, ¿no? Básicamente, ¿verdad? Para hacer otro tipo de preguntas. Están preguntándole cuál va a ser la estrategia para cuando venga el Papa. Por Dios.
4: ¿Cuántos años en el Congreso tiene?
5: 25 años.
4: ¿Y entonces qué te sorprende? Tú te hacías raya al medio y el Congreso hacía interpolaciones por las puras, sí, hermano. Sí, sí, sí. Pero digamos las cosas claras. A Belaúnde del Ocio no lo quiere nadie. Ni en la bancada Fujimori. Ya te quiero ver defendiéndolo. O sea, no lo quieren, pues, hermano. ¿Qué cosa quieres que te diga? Después, un querido por todos, Harvey Colchado propone crear el delito de peligro. Veamos esto.
12: Que solo la posesión, producción, envío de ese mensaje extorsivo es considerado delito. Entonces, por ejemplo, conducir en estado de ebriedad, no necesitas atropellar a alguien para que seas procesado y luego condenado. El simple hecho de manejar ebrio es delito. En pornografía infantil, el simple hecho de tener en tu teléfono celular imágenes, fotografías, videos de estas actividades es delito.
4: A ver.
5: También debería incorporar el delito de ingresar a una oficina del Congreso de la República sin tener autorización.
4: Acá hay un tema, ¿no? Fuera de los problemas y las antipatías que genere Harvey Colchado, hay una cosa que sí es cierta, ¿no? En la época que Sendero Luminoso latigaba al Perú de los éxitos de Fujimori, es que tomaban a mucha gente de Socorro Popular. Uh-huh. O sea, la gente de Socorro Popular, tú no la encontrabas con un petardo de dinamita. Tú la encontrabas o con medicinas,
5: sí, correcto.
4: ¿No es cierto? O la encontrabas con panfletos.
5: Así es.
4: Es más, para que quede claro, para cuando lo agarran en Chauste, y siempre se me olvida el nombre, Dios mío, con el dueño de la Academia César Vallejo, que es la captura de Guzmán. Búscame por favor el nombre, que ese debe ser Amarrete, que siempre se me olvido. Pero esa es la parte nuclear de la captura de Mel Guzmán. No. El enamorado de Marisa Garrido Leca era este Inchausti.
5: Es Inchausti, sí.
4: Pero él se reúne con el dueño de la Academia, César Vallejo, que era un burgués. Y cuando lo chapan a este pata, a él encuentran panfletos. ¿Ya? Ahorita vas a ver el nombre. Y él era la fachada. Entonces, él es el que quiebra la regla de oro, porque tenía esposa chiquita y un niño por venir. Y le dicen, en tu casa también hemos encontrado panfletería. Tú y tu esposa se van a la cárcel 25 años por la posesión del panfleto. Lo juntan al tipo con la esposa, le ponen una cámara Gesell y le dicen al tipo, tienes 10 minutos para despedirte de su esposa. Ella también fue presa. Lo ponen al tipo, a los 5 minutos lo interrumpen y el tipo se quiebra. Y le hacen la pregunta, ¿tú has visto a Abimael Guzmán, sí o no?
5: Así es.
4: Luis Arana Franco, Alberto Arana Franco. Y el tipo se quiebra y dice, sí. Al decir que sí, le dicen, ¿y cómo lo viste? Bueno, me llevaron. ¿Quién te llevó? No sé. Me subieron a un Volkswagen, encapucharon y me llevaron. Recorrieron en un Volkswagen varios lugares y llegaron cerca a la casa donde encuentran a Ismael Guzmán por el sonido de las calles. Entonces, ¿qué te quiero decir? Que no carece sentido lo que ha dicho Harvey Colchado, que es recontra odioso. Pero si volvemos a comenzar a encontrar panfletería senderista, compadrito, hay que, ¿no?
5: Bueno, habrá que analizar la propuesta legislativa en la comisión cuando la presenten, o cuando ya se instalen las comisiones, que entiendo que va a ser a partir de la próxima semana, lunes y martes y miércoles estarán instalando todas las comisiones y ahí empezarán.
4: ¿Sabes lo que pasa, Jaime? Que te extorsiona, te llevan el papelito.
5: Sí, claro.
4: Van donde Pacheco Mandujano, que tiene un montón de plata, es un abogado muy conocido, y le dejan un sobrecito abajo de su casa. Así y le dicen, tu esposa se llama acá, tus hijos son acá, te voy a matar, maldito, deposita en tal, te vamos a llamar y pum, lo llama. Entonces, el panfletito sí puede ser, pero sigamos, Jaime Colchado. Keiko habló del simulacro y escuchemos a Keiko al respecto.
13: De acuerdo a lo planificado, habríamos tenido un terremoto de 8.8 grados y si es que eso hubiese sido real, este sería el reporte que yo tendría que dar. Total de personas fallecidas, 10.926. Total de personas lesionadas, 165.160. Total de personas damnificadas, 2.199.818. Total de personas afectadas, 3.896.967. Total de centros de salud afectados, 1.345. Total de colegios, aulas afectadas, 4.173. Total de viviendas destruidas, 555.859. Este es un panorama desolador, es una primera cifra que alcanzamos y sin duda cada dos o tres horas continuaremos haciendo los reportes.
4: A ver, acá, y no soy pincha globos, me decían, es que estás criticando mucho a Keiko, no la critiques a Keiko. Bueno, Keiko ha tenido, en su vida le ha pasado de todo. Lo que yo le diga no creo que le importe mucho. Eso ahí yo no creo que sea exacto. Hermano, San Juan de Lurigancho es 1.200.000 personas y deben haber como 50.000 casas que tienen primero, segundo, tercer, cuarto, quinto piso, hecho al tuntún.
5: Así es.
4: Yo me acuerdo que en el terremoto de Pisco, ese día del terremoto de Pisco, Lima se movió un poquito. Yo en ese momento estaba con Arturo Woodman en sus oficinas del Estadio Nacional. ¿Tú sabes cómo me di cuenta del sismo? Yo estaba conversando con Arturo y lo veo y le comienza a caer un hilito acá. ¿Sabes lo que era? El polvito de los ladrillos con que habían hecho el Estadio Nacional. Una desgracia de estas 8.8 y te agarran un estadio, se muere todo el mundo.
5: Yo estaba en el Congreso. Se movían las campanas del Hall de los Pasos Perdidos. Claro. Se movían así. Una cosa alucinante.
4: Bueno, Dios quiera, yo creo que nos quedamos cortísimos. ¿Eh?
5: Yo también.
4: Porque Lima no es Bogotá, Lima está hecha al tuntún. Para no hablarte de Barrios Altos, para no hablarte, te digo, Comas, Caraballo, Chaclacayo, San Juan del Urigancho, Villa El Salvador, Chorrillos. No sé si a veces has tratado de ir por la avenida Guayla si te desvías por los cerros. Todo eso se cae, sí, hermano. Claro. Entonces, esto es más grave, creo que eso. Bernie Navarro y el niño, ese Bernie Navarro, cae bien, está en todas Bernie Navarro. A ver, que hable Bernie, está en todas, todos los días lo veo, hay que hacer un programa en PBO con Bernie, veamos.
14: Mira, muy contento de venir al Senado hoy, que estamos lanzando, el lunes lanzamos una cumbre para la preparación del niño. Vamos a hacer una cumbre en el Comando Sur con todo el gobierno de los Estados Unidos y con líderes del Perú para hablar del tema y prepararnos para ese tema. También estamos lanzando 3 misiones comerciales del sur de la Florida

0: de Estados Unidos y todos los recursos que pueden venir de los Estados Unidos. Así que yo creo que va a haber más información el lunes y el martes, y después la semana que viene vamos a ir a Piura, que es la línea frontal donde va a pasar el niño, y vamos a dar a hablar con los piuranos para que se preparen también. Así que muchas gracias.
1: Esa parte me ha gustado. Hermano, lo que tú quieras, pero los chinos tienen 8 veces o 10 veces más inversión que los gringos acá. O sea, tienen que ponerse pelo gringo. El tren de la costa, Corío, esas cositas, ¿no? Yo sí creo que diría una base antidrogas en la selva de los gringos.
2: La carretera Atalaya Puerto Copa, a ver si se...
1: Y a PBR, ni a Astiuna, ¿no? Porque el hombre tento y recontra figurete. Cae bien todo, pero, compadre, me ha gustado el roadshow. Y a se invierte, ¿no? Porque hasta el momento pide. Quiero a Spavia, pero lo ponen a Muerto Fresco, lo reviven, todo, pero... Los gringos tienen que ponerse.
2: El drilo.
1: Oye, que está cerca a tu tierra, no está a la vuelta de la esquina, pero no puede ser que Loreto no tenga electricidad. Es una barbaridad. Que no haya una planta de electricidad nuclear,
3: Philip,
1: que no tenga agua potable, hermano.
3: 74% de la población de Ucayali no tiene desagüe público. 26.000 personas en Ucayali no tienen luz. O sea...
2: De verdad, cuando hemos estado en plena campaña, esto es la literatura se os supera pues, ampliamente. Pero por
1: ahí
2: la
1: tiene
2: realidad,
1: dos opciones, o te conectas a la red interconectada del Marañón o plantas nucleares que generen electricidad. Yo creo que la planta nuclear es más rápido, porque si no, que cobren, no, si ustedes están dispuestos a pagar por la electricidad.
2: La selva está abandonada, eso es terrible. En fin. Sí.
1: Bueno, Jaime, ha sido mucho un gusto. No te tenía mapeado 25 años en el Congreso. Sí. Tú también tienes cédula viva como...
2: No.
1: Está ahorita Pepe trabajando ahí, ¿no?
2: Entiendo que está como asesor de la alta dirección de la presidencia del Consejo de Ministros.
1: Ah, ya. Pero es un tipo que sabe mucho.
2: Sí, bastante.
1: Sabe mucho. Pero, en fin, ha sido muy amable. Ojalá que ya la cosa se calme mañana por tu tierra.
2: Muchísimas gracias, Felipe.
1: No, a ti un gusto.
2: Gracias.
1: Vamos a hacer una pausa para tratar un tema que es en mi caso, incómodo, porque yo le conocí a Alan García en el plano personal, a diferencia del común de la gente, yo tenía el único casi privilegio de tratarlo de tú. Alan García era un tipo muy especial, no se imagina lo simpático que era. No se imagina lo gracioso, lo humano, lo coloquial, lo simple, lo sencillo. Claro, todo el mundo lo miraba a Alan García como el grandote presidente con su banda, con una autoridad y tal, pero el tipo era muy llano. Vamos a ir a la pausa para hablar de una teoría de la conspiración del señor Albertini que dice que Alan García está vivo. Yo creo que Alan García está muerto y tengo información de primerísima mano que dice eso. Pero es bueno tocar el tema porque el señor Albertini ha salido en todos lados y hay gente que comienza a fabular que pasado mañana aparece Alan García, cosa que no va a pasar. Vamos a conversarlo con el compañero Pacheco Mandujano luego de la pausa.
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10: 2:58.
11: A ver, por temas personales, inclusive familiares, yo logré conocer al otro Alan, ¿no? El que era un tipo recontra amable, sencillo, dicharachero, gracioso, chismoso. Todo el día te hablaba de sus hijos. Todo el día hablaba de lo capo que era su hijo, la hija que era inteligentísima. Todo el día estaba orgulloso de su familia y hablaba poco de política. Te hablaba de comida, te hablaba de historia, te hablaba de fútbol, te hablaba de box. Era un tipo lleno de vida hasta que se comienza pues a envinagrar con esta cuestión del caso Lava Jato. Alan era un dragón de sus íntimos, íntimos amigos. Cercanísimo, el canciller, el cabezón González Posada, Ricardo Vivellini, muy, muy amigo. Dragón. Yo me acuerdo un día que me comenta la China Ángeles que llevaron este pollo a la brasa, no quiso comer, ya estaba solo. Lo dejaron solo en su casa. Entonces, el día que pasa esto, Alan García, por si acaso ya previamente había un intento de suicidio en el embajador Uruguay. Entonces, y había personas que ya sabían lo que iba a hacer Alan García y muy probablemente lo habían chuponeado. Y ya sabían que Alan García iba a hacer lo que iba a hacer. Por eso el cobarde José Domingo Pérez no va él, va el fiscal corrupto. No va a Harvey Colchado. Dejo entender. Y entran y él hace lo que hizo. Alan García sí se suicida, sí se dispara, se despide de Cookie Chisman. Su agonía dura 23 minutos. Porque está registrado en el reloj que tenía, que era un Swatch, que le había regalado Chan, que era muy amigo de él, el actual ministro, muy amigo de él. Muy pocos amigos Alan García, dicho sea paso. Julio Fabre, Vegalló, contaba con 5 personas nomás. Entonces está registrado el último latido de corazón de Alan García. Pero además el padre Oviedo va y lo ve. Y él encuentra ya pues, prácticamente cadáver a Alan García, pero lo ven. Inclusive si hay una foto de Alan García cadáver que está guardadísima y que nunca nadie la quería mostrar, pero es reconocido por Wilmer Medina, por Erasmo Reina y por su hija, Gabriela, entiendo, que regresa para conseguir ropa para vestirlo. Y ahí es que encuentran a Harvey Colchado tragándose la comida en la casa de Alan García. Lo que les estoy contando simplemente es que mi versión de los hechos es que Alan García sí se suicidó. Ahora bien, Luis Alberto Pacheco Mandujano, ¿cómo estás?
7: Fili, buenas noches, encantado.
11: Tú eres aprista, ¿cómo lo conociste a Alan García? ¿Cuánto tiempo lo conociste?
7: La primera vez que lo vi en mi vida fue el año 1986 a propósito de un Rimanacui. No sé si recordarás esas reuniones que propiciaba Alan García con las comunidades campesinas en el Perú. Y la primera o segunda se llevó a cabo en Huancayo, en mi tierra, en la entonces Gran Unidad Escolar Santa Isabel.
11: ¿Qué edad tenías tú?
7: En ese momento, el 86, yo tenía 11 años, a punto de cumplir 12. Yeah. Ya pertenecía a la CHAP.
11: Yeah.
7: Y lo recibimos en la Casa del Pueblo, en el Jirón Ica, todavía en ese momento.
11: ¿Tus viejos eran apristas, tu mamá, tu papá?
7: Por el lado de mi padre, sí. Mis
11: por eso
7: abuelos,
11: te llevaron la CHAP, es chicos apristas.
7: Chicos apristas, así es, efectivamente. Y ahí lo conocí a Alan, recién había sido elegido presidente de la República, un hombre muy... muy imponente, ¿no? Muy, muy imponente. Era la figura, digamos, el modelo que todos los apristas pues, teníamos en ese momento como proyección.
11: Pero la gente que no lo trataba, te dice Alan García el soberbio, el imponente, el grandote, pero Alan García era rico con los ricos y pobre con los pobres. Cuando te abrazaba, la persona pobre la abrazaba de verdad y le gustaba comer con la mano. Él comía con la mano, le gustaban los caldos, le gustaba la comida, le gustaba la chicharra. Si se tomaba su chela, se tomaba su vino. O sea, él sí era así.
7: Sí, sí.
11: Hay políticos que te abrazan y tienen una cara de asco. No, el pata era coloquial.
7: Así es, sí. Me consta, en Palacio de Gobierno, cuando él era presidente de la República y yo era representante de la ministra de la Mujer en ese momento, en la presidencia del Consejo de Ministros, el año 2010, de Nidia Vilches, un saludo para mi compañera, nos llamaron a todos los funcionarios que estábamos en una reunión en ese momento para almorzar con el presidente, porque la presidencia del Consejo de Ministros está en el ala izquierda de Palacio de Gobierno. Uh-huh. Y ahí es donde teníamos nosotros nuestras reuniones. Y en efecto, Alan era, pues, contrariamente a lo que pudieran algunas personas creer, más chabacano que cualquier otra persona en su lenguaje, en su proceder. Y ojo que en ese momento... los funcionarios que participaban no eran únicamente apristas, ¿sabes? Había gente que no tenía nada que ver con el partido y estaba ahí.
11: Él llamó gente a hacer gobierno con él, que inclusive lo había perseguido ante Flores Arauz, Rafael Rey.
7: Sí.
11: Él llamó a mucha... A él abrió el abanico, que es un poco, dicen, que lo que quiere copiar Keiko.
7: Sí, pero la experiencia siempre hay que tenerla en consideración, ¿no? Siempre se suele decir, o los romanos decían, hablando de la experiencia, mater et magistra, decían, ¿no? Madre y maestra. Uh-huh. Alan creyó que convocando civilizadamente, claro, él venía de tener una experiencia en Europa y la cultura europea es completamente diferente, convocar a las fuerzas que de alguna manera se proclamaban socialdemócratas, a lo que nosotros llamamos caviares aquí en el Perú, iba a significar pues algo importante para la democracia, ¿no? Es decir, sumar en la construcción del Estado de Derecho. Y mira lo que termina de hacer. Y yo creo que Keiko debería aprender esa lección.
11: A ver, que Alan García perdonó, se equivocó. Él tuvo que haber tenido una memoria histórica y decir, ok, hasta acá llegamos. Él dejó libre a sus enemigos, benefició a sus enemigos, le dio trabajo a sus enemigos, recibió a sus enemigos. Y sus enemigos, los caviares, lo terminan acorralando, porque lo que ha pasado con él es una correteadera que termina en esta desgracia, porque la verdad es que el caso es tan absolutamente estúpido que no lo quiero volver a tocar, pero era supuestamente una coima diferida por una charla que dio a 2 años después de ser expresidente. Un absurdo. El hecho es que el día de los sucesos infaustos, Alan García ya estaba solo en su casa. Ya no estaba Cuquichisman, no estaba Federico, No había gente de la Guardia Dorada, que ya no existe, no había ni guardaespaldas ni nada parecido. Hacen un operativo a las 6:30 de la mañana, 7:15. Televisado. Vizcarra pone un consejo de ministros.
7: A las 6:00 de la mañana.
11: Y lleva un televisor para que vean qué. En coordinación. ¿Con qué? Con el canal N Los Miro Quesada.
7: Vinculado a Odebrecht, ¿no?
11: ¿Dónde se ha visto? Mandan a hacer un chaleco XXL. Llegan con esta notificación y Alan García llama a Cuqui Chisma y le dice, han venido por mí. Como ya sabía lo que iba a pasar, le dice, ya sabes lo que voy a hacer, si lo vas a hacer, hazlo bien. Porque ya había intentado la vez anterior. Y hizo lo que tenía que hacer. 23, 28 minutos dura la agonía y después todo lo que nosotros conocemos. Hay un escritor que se llama Jorge Albertini. Yo entiendo con un ánimo de hacerse famoso y con, porque Alan García es Alan García. Se ha hecho un libro, una película inclusive que dice La fuga, que Alan García está vivo. Pero Alan García además verifica la existencia del cadáver. O sea, el cadáver existe. Pero escuchemos a este señor. Lo que yo quiero rescatar de esto es que no debe quedar impune la persecución a García. Porque esto es algo que tiene que entender Keiko. No creas que porque vas a hacer un buen gobierno te van a soltar. El gobierno de Alan García no fue bueno, fue extraordinario. No hay número comparable con ninguno, en numéricamente hablando, mejor que el de Fujimori. Electrificación rural, agua, combate el analfabetismo, la anemia, crecimiento económico, agua para Lima. O sea, por donde tú quieras, Alan García fue un presidentazazazo. Y así todo, no lo perdonaron, él sí perdonó y lo siguieron odiando. Y ni bien pudieron, Nadine le hace la famosa megacomisión. Que lo rebuscan.
7: Con Tejada,
11: que le tenía un odio personal que te lo voy a contar mientras vemos esta nota. Veamos.
10: Un disparo, un cuerpo inerte y un ataúd cerrado sellaron, según la historia oficial, su trágico destino. Sus compañeros lo lloraron, sus enemigos celebraron y las acusaciones en su contra pasaron al archivo para siempre. Pero como en el Perú cualquier cosa puede suceder, muchos dicen que a veces los muertos siguen respirando. Y si este hombre fingió su muerte frente a los ojos de todo un país, esta es la pregunta que se plantea el abogado penalista internacional y escritor Jorge Albertini en su libro La fuga del ilusionista.
12: Yo puedo creer en mi fuero interno, en lo más profundo de mi tuétano, que Alan García, en base a todos los elementos que vemos, podría ser posible que esté bien. Podría ser posible.
10: En su texto, Albertini se basa en hechos reales para contar la historia de Adán García, un expresidente quien habría elaborado un plan escapista que hasta ahora nadie se atreve a investigar.
12: Recordemos que el día del fallecimiento, de la escena del suicidio, navegó por internet la escena de un hombre tumbado en el Casimiro Ulloa que estaba siendo intervenido. Le decían, esta era la escena, se filtraron esas escenas. ¿Ve? Si vemos esas imágenes, no es Alan García. Esa es una persona muy delgada, que se parece muchísimo a Alan García, pero está hinchado, está inflamado. Es la típica característica de un cadáver de varios días.
10: La novela es la crónica de una muerte que huele a conspiración. La historia arranca con Adán García disfrutando de su retiro en Madrid. Sin embargo, la calma es una ilusión. En su patria, la justicia le respira en la nuca. Se le acusa de corrupción y de liderar la organización criminal ARPA. Albertini investigó por más de 2 años y basa su obra en los misterios reales que envolvieron la muerte del expresidente peruano Alan García.
12: Vemos que el proyectil cruzó toda la cabeza supuestamente y viajó unos pocos metros hasta incrustarse sobre el televisor. sobre la pared del televisor. Y sin embargo, como podemos observar, que luego presumo que lo pondréis en imágenes, se ve una pared totalmente blanca, limpia, inmaculada. Ese según, hecho es totalmente controversial.
10: Jorge, según tu experiencia, ¿cómo debía estar la escena del aparente suicidio?
12: Esa pared debiera estar totalmente salpicada de sangre. Tanto la salida del proyectil como en el momento en el que ingresa el proyectil también salpica y mancha hacia el lado que ingresa por el efecto del aire comprimido.
10: Pero no es todo. Hay una lista de detalles no menores que harían dudar a cualquiera.
12: ¿Por qué todos los policías, que eran 5 o 6 policías, que supuestamente bajaron a una persona, Alan García, un hombre que acababa de recibir un disparo en la cabeza, cómo puede ser factible que no se hayan ensuciado o manchado las manos, el pantalón color beige que llevaba? Sin embargo, lo arrastraron toda la habitación, el pasillo, parte de la escalera, toda la escalera, cruzaron por el salón y lo introdujeron en la camioneta, sin que se hayan manchado de sangre, sin que haya habido un reguero de sangre. Ese es un hecho total físicamente imposible. Solamente no sangra un cadáver de varias horas. ¿Por qué? Porque ya tiene la sangre coagulada, no sangra. Antes de la escena del suicidio, el periodista Carlos Villarroel de RPP le preguntó a Alan García y le dijo: oiga, usted sabe que en las próximas horas, señor presidente, quizá le van a detener. Usted ya lo sabe, usted ha dicho que tiene informantes en el Ministerio Público. Alan García no lo negó, simplemente se rió y dijo: eso jamás va a ocurrir, con una confianza que solamente Alan podía tener.
13: Pero ¿está usted preocupado, sinceramente, está usted preocupado, está nervioso, está temeroso de una medida mucho más radical? Usted dijo en una oportunidad que tenía colaboradores fuentes en el Ministerio Público, lo dijo en la puerta de su casa. ¿No ha recibido ninguna información al respecto?
14: No.
10: En la fuga del ilusionista, Albertini sumerge al lector en un laberinto judicial y criminal, donde Adán García protagoniza un escape imposible. Cuando las autoridades tocan a su puerta, se escucha la detonación. Lo que sigue es un misterio sepultado por la prisa y los cabos sueltos.
12: Adán García vivía rodeado de personas de seguridad, personas que incluso parece ser habían pertenecido al comando Rodrigo Franco, que luego fueron parte del Grupo Colina, un grupo, y luego pues se convirtieron en su seguridad. ¿Dónde estaba el grupo de seguridad que protegía a Alan García? Es decir, aparece un señor que se pone una medalla que dice que es fiscal, ¿no? Que entra con unas personas que dicen que son policías, y la señora de limpieza abre la puerta e ingresa directamente a Alan García, estas personas, y se enfrentan directamente a Alan García, un expresidente. No tiene sentido. ¿Dónde estaban las personas de seguridad? No aparecieron ese día, no aparecieron en un momento. Sin embargo, sí estaba el coche, el vehículo de que le daba protección, que le daba seguridad a Alan García, que es un coche negro, que cuando puedan ver las imágenes de la detención, que está aparcado al lado derecho. Son estos coches negros blindados del año 90 y tantos, tipo Toyota.
10: Mientras uno repasa la novela, se pregunta si en los tableros del poder la muerte puede ser el inicio de un segundo acto. ¿El relato de Albertini es solo ficción o una realidad incómoda?
12: Ya cuando ingresaron, pues vieron lógicamente un cuerpo tendido de una persona vestida de negro, que aparentemente, y digo aparentemente, porque en ningún caso se le hizo una prueba de huellas dactilares a la García, no se le hizo una prueba de parafina en las manos para saber con qué mano supuestamente se disparó, ¿sí? No se le hizo ninguna prueba al propio revólver para saber si el proyectil que había salido era del revólver, no se le hizo ninguna prueba al proyectil para saber si la sangre que penetró en el proyectil pertenece a la de Alan García. Es decir, no se hizo ninguna investigación.
10: ¿Fue un disparo desesperado o el boleto hacia una vida oculta en el anonimato? La fuga del ilusionista, sin duda, logra dividir la realidad, mientras los peruanos seguramente seguiremos eternamente haciéndonos la misma pregunta. Alan García, ¿descansa en paz o nos sigue observando desde algún lugar del mundo?

0: Bueno, si estuviese vivo hubiera aparecido hace rato, ¿no es cierto? No hubiera hecho sufrir a su familia, etcétera, etcétera. Pero en fin, desde el punto de vista forense, abogadil, ¿cuál es tu impresión de los dichos del señor Albertini?
1: Es una novela mal hecha, ¿no? Es una novela mal hecha, es una novela pésima, en la que se mezclan datos que dice que son verdaderos con distorsiones totalmente evidentes. Y el resultado, pues, es como producto este brulote que no vale ni siquiera lo que cuesta la impresión. Y te voy a decir por qué. Primero, a lo largo de estas páginas, como podrás tú verificar, no hay una sola referencia al atestado policial de investigación.
0: Él dice que no hubo investigación. No,
1: pero él habla como si hubiera visto el atestado, que no se hizo la pericia de la parafina, que no se... Ya no se hace pericia de parafina, hace como 25 años, Philip. Se hace la prueba de la absorción atómica, que es completamente diferente. Dice que no se indica con qué mano se disparó, si la izquierda o la derecha. Alan era diestro, pues, ¿no? Dice que no está la bala en la pared detrás del televisor. ¿Él estuvo en la habitación? ¿Él ha visto el paniux fotográfico que está en el atestado policial? Nada, no.
0: A ver, Alan era diestro. Está la sangre en la cama. Alan se siente en la cama. Se dispara. La bala va para allá, no va para el televisor. Además era una 32, no era una 38.
1: Y hay que tener en consideración...
0: Y cuando lo cargan y cuando lo sacan, lo envuelven en una sábana y lo sacan a rastras. O sea, el tipo no estaba encharcado en sangre para que tose. Además lo han sacado minutos después.
1: Bueno, en el reportaje lo presentan a este señor como un abogado penalista, ¿no? Yo dudo mucho que sea penalista, porque los que nos dedicamos al estudio del derecho penal necesariamente tenemos que estudiar medicina legal y criminalística, además de criminología. Y en los estudios, en la literatura criminalística, se sabe perfectamente que uno es el efecto de un disparo con un revólver a boca de jarro y otro completamente distinto con una pistola. Los efectos son diferentes. Segundo, cuando una persona recibe una bala en el cráneo, la persona no pierde una cantidad significativa de sangre. Porque no es el corazón, pues, no es la arteria aorta, no es la arteria yugular, es el cerebro, ¿ya? Es otra zona del cuerpo que demanda irrigación sanguínea, pero no en sangre. La fuerza como sí se tiene, pues, en las arterias, porque acá no hay ninguna arteria, ¿no? Uh-huh. Entonces, lo que evidencia este señor es que no tiene sangre ni en la cara ni en el cerebro para hablar de este tipo de cosas, ¿no? Entonces, es una novela mal hecha.
0: La foto de la persona que sale en la cama del Casimiro Ulloa ciertamente es Alan García. Por dar un ejemplo, las orejas de Alan García Alan García era una persona con una cabeza grande y tal.
1: Perdóname, ahí te voy a hacer un corte porque dice que era el cadáver de otra persona porque estaba hinchado, era un cadáver de varios días. Nuevamente este señor de criminalística no sabe absolutamente nada. Nadie puede tener en un hospital, por cuestiones de bioseguridad, el cadáver de nadie, ¿verdad?, por varios días, hinchándose. Porque además hay refrigerantes, ¿no es cierto? Segundo, cuando una persona se dispara en el cráneo, el efecto inmediato es de abultamiento del rostro porque la sangre va a empezar a invadir toda la región craneana. Entonces, ese hinchamiento es consecuencia precisamente del disparo, ¿no? Pero por último, él puede decir lo que le dé la gana y cualquier persona que me esté escuchando también dirá, pues sí, bueno, usted también está hablando lo que le parece. Bueno, la diferencia es que yo he estudiado criminalística y ciencias forenses. Este señor no. Pero además,
0: leo acá, de Jorge Albertini, nacido en el 80, estudió Derecho, Ciencias Políticas, Filosofía y Literatura. No dice dónde ni dónde se graduó, pero lo estoy leyendo. Ha sido galardonado con varios premios, entre ellos el Mejor Abogado Penalista 2024, Premio San Ivo Justicia Social 2023.
1: ¿Dónde ha ganado ese premio? Perdón.
0: España. Premio Alfonso X el Sabio 2021, Premio Mejor Abogado Penalista 2018 y la Medalla de Oro Humanitaria Ramón y Cajal 2018, entre otros. es un abogado español reconocido por defender tanto a las celebridades como a víctimas en casos sociales, obteniendo sentencias históricas que se han convertido en referentes jurisprudenciales. Su opinión es ampliamente respetada en temas de actualidad política y judicial. Participa como analista en programas de televisión como Horizonte de Iker Jiménez e interactúa activamente con sus seguidores en redes sociales bajo el título de Albertini Opina. Lo natural cuando pasan este tipo de cosas es que ahí dice en dónde se gradúa, ¿no?
1: Claro.
0: ¿No?
1: Bueno, dice que ha ganado algunos premios. Yo pongo en tela de juicio siempre estos premios. Es como Gorriti, por ejemplo, que gana premios de sus amigos, ¿no? Uh-huh. No son premios, pues. Que ha estudiado o ganado algún premio de la Universidad Ramón
0: y Cajal.
1: Y Cajal en España. Si ha estudiado en España y si es penalista, debe haber tenido prácticas en el tanatorio de Getafe. Uh-huh. Yo he estudiado en España y conozco y ahí hemos trabajado en Getafe. Entonces no nos dice absolutamente nada. Pero lo más importante, no hay ni una sola referencia del atestado policial de investigación, que es el que recoge todos los elementos criminalísticos que se levantaron ese día. Pero además agrégale un hecho adicional. Ese día estaba presente el fiscal Amenábar, que es el fiscal que era el brazo derecho de José Domingo Pérez y que cayó cobrando una coima, recordarás, ¿no? Uh-huh. Dicho sea de paso, ya salió de la cárcel, ya está afuera.
0: Por colaborador eficaz.
1: Por colaborador eficaz, sí. Pero más importante que él, que pertenecía a ese sector que quería ver a Alan García no muerto, sino en la cárcel, y por lo tanto él no se hubiera prestado para un montaje pues de esta naturaleza, tendrían que haberse puesto de acuerdo cuántas personas para crear un montaje, ¿no? Pero además estaba este policía.
0: Solamente le digo lo siguiente: en el Casimir Ulloa tiene entrada, salida, cámaras en todos los pasillos. Supuestamente tendrían que haber tenido un cadáver parecido al de Alan García después de días de muerto, para meterlo en el momento justo en donde supuestamente llegaba Alan García muerto y suplantar el
1: cadáver.
0: El cadáver de Alan García por el cadáver del presunto tipo que ya estaba muerto hace días.
1: Así es.
0: Conseguir un muerto de 1.90 m, de 120 kilos y guardarlo.
1: Las mismas facciones de Alan García.
0: Y llegarlo a la misma hora, al mismo sitio y que nadie te vea. O sea, tendría que haber un complot de, no sé, 30 personas.
1: Súmale las coimas que tendrían que haberse hecho a todos los médicos, enfermeras y técnicos de medicina dentro del hospital. A Harvey Colchado, que era el policía.
0: A José Domingo Pérez. O sea, el cadáver no solamente lo verás Morreña, entiendo que está Wilber Medina, después llega Humberto Abanto, la hija de Alan.
1: Ricardo Pinedo.
0: Es más, creo que no era Luciana Victoria. Creo. O sea, la chica va, recoge el escándalo que se hace cuando ella tiene que buscar ropa para ponerle un terno a su padre. Ella regresa a la casa y es que Wilber se agarra casi a golpes con Colchado porque lo encuentran ahí comiendo, ¿no es cierto? Pero ellos regresan pues y visten a Alan García, ¿no es cierto? Y lo ponen en un ataúd y lo cierran porque no era la situación para nada lógica que sea
1: una cuestión de exhibición.
0: De exhibición.
1: Gracias. Agrégale el Monseñor Oviedo, que le dio la extremunción
0: bendijo el cuerpo.
1: Post-mortis, ¿no?
0: Bendijo el cuerpo porque ya no podía.
1: Así es,
0: podía
1: fue hacer, post-mortis.
0: Estaba muerto.
1: Y él lo vio, estuvo ahí, ¿no? Entonces,
0: sí.
1: Bueno, en fin. ¿Sabes? Yo creo que se suelen escribir cosas así de esta naturaleza. Lo mismo sucedió y se dijo de Juan Gabriel, por ejemplo. De Pedro Infante.
0: Elvis Presley.
1: De Elvis Presley, ¿no?
0: ¿No?
1: Y otros tantos personajes, cuando son personas que son muy amadas o muy odiadas o ambas cosas al mismo tiempo, siempre genera este tipo de cosas y no falta pues alguien que en una volada lisérgico dietilamida en algún momento diga, hoy voy a escribir algo sobre este particular y voy a ganarme un dinero.
0: En el Congreso, creo yo de manera errada, están intentando hacer una comisión investigadora sobre el acoso y el cerco a Alan García. Yo creo que eso es un error. Lo que se tendría que hacer, al menos en mi opinión, te pregunto a ti, es seguir la ruta del dinero y del abuso del poder. Amenábar, cuéntale a la gente quién es Amenábar, Amenábar está libre. Amenábar ha acusado de corrupción a
1: Juárez al doctor Atoche.
0: Juárez Atoche. Y Juárez Atoche sabe perfectamente todo lo que se hizo para el cerco de García. Y ese señor puede hablar. Digamos las cosas claras, Luis Alberto. Si Odebrecht ha podido coimear presidentes, esposa de presidente, vicepresidentes, fiscales, jueces, periodistas
1: y pseudoperiodistas,
0: ¿no va a poder coimear a un par de fiscales?
1: Ya, por supuesto, ¿no? Esa tesis es perfectamente...
0: ¿Cómo entiendes tú el futuro de los fiscales Lavajato frente a la muerte de García? ¿De verdad tú crees que hay que hacer una comisión? Cuéntame qué es lo que tú crees que se tendría que hacer.
1: Yo sí creo que se tiene que hacer una comisión que investigue las circunstancias y el momento mismo de la muerte de Alan García. Yo he dicho varias veces que a Alan García lo mataron. ¿Y por qué digo que lo mataron? La señora Palacios, en su podcast, que cada vez lo ven menos personas, gracias a Dios, porque están empezando a tener inteligencia, dice: Alan García es el que tiró del gatillo. Sí, pues, tiró del gatillo, pero no porque él quisiera tirar del gatillo. El suicidio, Philip, puede ser la peor expresión de cobardía de una persona en un momento determinado, pero en cualquier caso, es un ejercicio de libertad. Es la respuesta a la pregunta filosófica más importante que existe en el mundo. ¿Para qué vivo y si merece seguir viviendo? Quien responde no, se pega un tiro, o se envenena, o hace cualquier cosa y se quita la vida en libertad. ¿Alan hizo eso? No. A Alan García lo empujaron a tomar esa decisión.
0: Alan lo escuchaba. Exactamente.
1: Porque, y sabían que eso iba a suceder porque ya lo habían escuchado. Porque Harvey Colchado y compañía lo estaban chuponeando ilegalmente, no por orden judicial, sino por orden del carrierismo.
0: Ese día yo le decía, ese día lo chapan, pues, y los agarran con una laptop. En esa época era presidente el miserable Vizcarra, el general Morán era el ministro del Interior, y había pues un carro en la puerta de la casa de Alan García con equipo de chuponeo.
1: Que había estado en la embajada de Uruguay también, ¿eh?
0: De esa época, porque en ese equipo de chuponeo se requería cercanía con los teléfonos a chuponear. Entonces, ¿qué es lo que hacían ellos? Sabiendo el teléfono de Alan García y el teléfono de sus de su gente más cercana, más el teléfono de la casa, lo que captaban estos teléfonos eran los teléfonos que no eran conocidos. Entonces, ellos logran tener la información de que Alan García ya había dispuesto lo que tenía que hacer si lo iban a buscar. Es más, luego del intento fallido en la embajada de Uruguay, quien lo saca de la embajada de Uruguay es Ricardo Pinedo.
1: Gracias.
0: Ricardo Pinedo tenía un Jetta, un Volkswagen Jetta, un carro chico, lo sube en la parte de atrás del carro Alan García. A mí Ricardo, me ha dicho Philip, bramaba, parecía un animal. Y apestaba porque olía pólvora, olía carne, olía sangre. Y Alan García bramaba y sangraba. Entonces, en la desesperación, Ricardo le trata de hacer un torniquete y tal. Y en ese momento intentan ir primero a la embajada de Costa Rica. Luego intentan un contacto con Mirko Lauer para que hable. Mirko Lauer de la República, ¿no?
1: Sí. Y el amigo de Alan, ¿eh?
0: Para que hable con el embajador de Argentina, no lo ubican. En ese momento, el general Morán lo llama a Ricardo Pinedo. Le dice: señor Pinedo, hemos venido a la embajada, ¿dónde están ustedes? Y le dice: no se preocupe, estamos camino a la casa del doctor García. Entonces llegan a la casa de García y Alan García todavía tenía sangre. Entonces, lo que hacen en ese momento, para que no, porque ya había gente en la casa, estaban por llegar, a Alan García lo curan, le curan la herida, el enamorado de su hija Carla. Ricardo, con discreción, le dice: ha pasado esto, no pasó mayores, eso no se hace conocido en la opinión pública, no lo sabían poquísimas personas, pero la vocación de Alan era esa misma pistola. Va a Pilar Nore, lo tranquiliza, nunca le quitaron la pistola. Mejor dicho, es un revólver que es pequeño. Entonces Alan García se suicida porque lo acorralan. Eso sí es cierto. Entonces, lo que yo creo que se tendría que investigar es reconstruir el cerco.
1: A eso es a lo que yo me estoy refiriendo.
0: Pero no en el Congreso. ¿Qué tiene que ver el Congreso?
1: Bueno, pero a ver, tú me has preguntado si yo estoy de acuerdo. Yo creo que sí. El congresista Montoya fue el que propuso esa moción. Lamentablemente, pues, ya se acabó ese congreso y estamos con este otro. Pero no va a prosperar porque tú sabes que esa comisión tendría que hacerse en Cámara de Diputados. Y ahí, definitivamente, con el control que tienen quienes propiciaron justamente ese cerco contra Alan García, no lo van a permitir. Pero si se llegara a hacer, esto tendría que servir para precisamente reconstruir este cerco, del que sabemos y tenemos conocimiento, no solamente por cuestiones lógicas de conexión de hechos concretos, como este que estamos recordando en este momento, del chuponeo telefónico, sino porque además hay gente que desde dentro del monstruo nos ha dado a conocer cómo se llevó a cabo ese procedimiento. Recuerda las declaraciones de Jaime Villanueva, que dan cuenta precisamente cómo es que Rafael Vela Barba, con José Domingo Pérez, en coordinación con Gustavo Borriti, se encargaron de armar todo este procedimiento. Pero cómo es que van generando este acorralamiento judicial inicialmente, es por la declaración del exsecretario de Alan García, Luis Nava, a quien lo pusieron contra la pared para salvar a su hijo, Luis Nava, y pidiéndole que firme una declaración que ya estaba escrita de antemano. Tú te acordarás que Luis Nava tenía un abogado, pero en ese momento, fieles al estilo con el que ya conocemos procedió luego el equipo Lavallato y otros como el EFICOF, ellos decían, nosotros vamos a ayudarlo a usted siempre y cuando se acoja la colaboración eficaz. Aquí ya está la declaración, está escrita, simple y llanamente fírmela. Pero a su abogado lo vota, yo le voy a poner el abogado que yo le estoy diciendo quién. Hicieron eso con Mauricio Fernandini, ¿te acuerdas? ¿Con quién no han hecho eso? Lo hicieron también con Nava. ¿Quién fue el abogado de Nava en el proceso?
0: La diferencia de Mauricio Fernandini es que él se acogió a una confesión sincera porque estaba con las manos en mano. A él no le inventaron nada. Él dijo, sí, yo he recibido y he hecho tal cosa.
1: Pero adicionalmente le pusieron el abogado para que pudieran agregar algunas otras cosas que están en investigación. No es que lo esté defendiendo yo, sino estoy hablando de un patrón de conducta de...
0: Pero te cuento más.
1: Pero para terminar, ¿quién fue el abogado de Nava cuando se acogió a la colaboración eficaz? ¿Recuerdas? Raúl Noblesilla.
0: Te cuento más. ¿Cómo es que yo lo conozco personalmente a Wilmer Medina y ya profesional? Entonces, yo tengo un abogado. Mi abogado era abogado de Cubas. ¿No es cierto? Este abogado me llama y me dice, Philip, Cubas es el prófugo, el funcionario corrupto, aprista él. Entonces, me dice, Philip, te tengo que dar una información, vente para mi estudio. Entonces me dice, mira, Philip, yo voy a dejar de ser abogado de este pata. Porque este tipo, quieren que firme una colaboración eficaz. Y yo me he enterado que le están haciendo un borrador para que el tipo firme la colaboración eficaz y diga que el dinero que él tenía, este Cubas, era de Alan García. Y no hay ningún vínculo con Alan García. Y me dicen que esto ya lo tienen prácticamente hecho y hay un tal Noblesilla que sería el abogado.
1: Así es.
0: Entonces me sienta y me explica cuál era la mecánica del cerco. Y me dicen, van a hacer que firme esto acá, lo van a citar para testificar. En ese momento lo van a terminar enmarrocando y lo van a meter a la cana. Y me lo explicó en una pizarra que tiene él. Eso. Entonces, cuando me informa esto, yo me quedo en una pieza y dice, yo voy a dejar el caso, pero yo sé que tú eres amigo de García. Y yo lo valoro mucho. El presidente García una vez me entrevistó, es una persona muy inteligente. Entonces, pasa esto y yo lo llamo a Alan. Le decía, Damián, tengo que hablar contigo. Urgente. Tengo que hablar contigo. Alan se iba el día subsiguiente a Madrid. Yo le digo, pues urgente. Y me dice, está bien tu señora, tu mamá, tus hijos. Pensaba que yo tenía un tema personal mío. Le digo, no, mi familia está bien, no soy yo, eres tú. ¿Qué? Me dice, Ya Sambo me dice, mañana, hoy día en la noche, me dice, yo tengo una comida en el country, ¿ya? Voy a comer con una persona. Llégate antes. Entonces llega, habrá sido esto a las 7:30 de la noche. Me siento y me dice, ¿qué tal? ¿Cómo, todo bien la familia? Sí. ¿Qué pasa? Me dice. Ala, pasa esto. Me ha explicado el doctor. Esto. Y va a dejar el caso y va a haber un tal noblecía que va a ser el abogado, le van a firmar esto. Te van a citar y te van a detener. Tranquilo, me dice. No es tan fácil hacer las cosas. Me vas a hacer lo siguiente. Y ahí me da el teléfono de Wilber Medina. Llámalo a Wilber. Yo lo voy a llamar, le voy a decir que tú lo vas a llamar y van a ir a hablar con este pata. Tranquilo. Chao, un abrazo. Y yo me reúno con Wilber, le explican todo y Wilber me dice sí lo va a poder hacer. Tal como están yendo las cosas así. Y Alan se va. Lo llamo y le digo, no regreses. Yo no me voy a correr, yo no soy un delincuente, yo no voy a permitir que me humillen. Cosa que la gente no sabe. Alan García no solamente hubiera podido volver a pedir el asilo a Colombia, porque era muy amigo de Iván Duque, porque dijo, toda repetición es una ofensa. Alan García era amigo de Felipe de Borbón, cosa que a mí me consta. Felipe Borbón, el rey de España. Tomaba lonche en su casa, no en la calle. Felipe Borbón iba a su casa a tomar lonche con Alan García. Entonces él le había pedido, basta que se lo pida, el ruego de un rey, el rey de España le pide, y él se negó. Yo llamo, le digo, Wilber, no debe venir. No pasa nada. Entonces yo lo llamo a Mulder, lo llamo a El Castillo y lo llamo al Cabezón González Posada. A diferencia de los demás, el Cabezón sí, muy amigo de Alan García. Amigo, cabeza le decía. Que no venga. Y Alan García regresa. Y hay una anécdota que un día lo llaman a testificar. Cuando él sale y dice, demuéstralo pues imbécil, ¿te acuerdas?
1: Así es.
0: Una diligencia. Entonces él tenía su seguridad, el grandote este. Antes de entrar, le dice, quiero ir al baño. Entonces le dice, ok. Entonces entra Alan García al baño y su seguridad entra atrás. En el baño le dice a la seguridad, dame tu revólver. Presidente, dame tu revólver. Y Alan García le pide el revólver, se lo pone acá. Si me quieren detener acá, es uno para mí y uno para él. Entonces, eso llega a oído de José Domingo Pérez. Por eso él dice que Alan García lo quería matar. Por eso él no va ese día. Porque él tenía que haber ido, pues.
1: Así es.
0: Su gloria era sacar en un chaleco de este tamaño detenido a García. Entonces la gente dice, no, que se disparó. Alan García se ha disparado, número uno, porque no era una persona común. Era el líder de un partido que tiene 100 años, dos veces presidente de la República. Vicepresidente de la Internacional Socialista, un hombre que había tratado con la gente más humilde del Perú, pero con reyes y con príncipes, pero por sobre todas las cosas, que la gente no lo entiende, su papá estuvo preso. Alan García no iba a ir a la cárcel nunca.
1: Y Fujimori no le permitió venir a enterrar a su padre.
0: Pero Alan García nunca iba a estar en la cárcel porque él no iba a someter a sus hijos lo que le pasó a la mamá. Porque el papá de Alan García lo meten a la cana en Arequipa. Alan García conoce a su padre cuando tenía... Le quebró la vida porque un muchacho que no vio a su papá de los dos... O sea, tenía pesa Alan García 6 años y no lo vio hasta los 14. Él tenía un trauma con la carcelería de su padre. Por eso él dice, yo no voy a permitir este agravio a mí. Yo ya hice todo lo que tenía que hacer en la vida. Que es verdad, ya había hecho todo. ¿No es cierto? Deja un hijo chico como Federico, por eso se mete el balazo.
1: Bueno, la carta que deja es reveladora, ¿no? Es reveladora.
0: Y deja otra carta más que se la deja Pinedo.
1: Sí. Hay un dato adicional que no hay que dejar pasar de vista en esta brevísima y sintética reconstrucción de los hechos que estamos haciendo esta noche, que debería ser materia de investigación. Y ojalá algún día en el Congreso, porque este es un tema político, más allá de lo forense, es el hecho que ¿Recuerdas cuando Alan viene para cumplir la citación en la fiscalía? Ya previamente a Keiko Fujimori la habían llevado con el engaño y la detuvieron ahí. Se esperaba que algo similar sucediera. Pero estaba por venir algo más perverso. Suspenden la diligencia porque José Domingo Pérez, en plena diligencia, dice que acaba de llegar una información que puede cambiarlo todo.
0: ¿Y cuál era esa información? Era Gorriti.
1: Claro, la publicación en IDL de una declaración que estaba en portugués, que en realidad no dice absolutamente nada. Pero fíjate el tema, y esto no hay que dejarlo pasar, ¿no? Cuando se estaban dando las declaraciones allá en Brasil, en Curitiba, se daban en portugués, y de acuerdo al protocolo, al procedimiento, esa declaración tenía que llegar vía Cooperación Judicial Internacional del Brasil a Cooperación Internacional del Perú, que a su vez tenía que remitirlo a la Fiscalía de Origen para que pase luego a la traducción oficial. Todo ese circuito, Philip, no demoraba menos de unos 8 meses aproximadamente, 8 a 10 meses. Pero acá tenemos que la declaración se había dado unos días antes y se da una traducción no oficial que se publica en IDL. ¿Cómo tenía el señor Gorriti eso? Obviamente porque se lo habían dado los fiscales.
0: Luis Alberto, Diosito lindo. Hay interrogatorios a Gorriti y a Barata 8. ¿Ya? Comprenderás que algo sé del caso Lavajato porque con Wilber nos peleamos para el habeas data.
1: Claro que sí.
0: Es cierto. Discúlpame, si yo quiero saber si le dieron plata a Alan García, nunca se hizo la pregunta directa.
1: Claro.
0: Diga usted cómo es cierto que facilitó dineros de manera directa o indirecta para el presidente de la República, Alan García. Esa pregunta nunca se hizo.
1: Bueno, Luis Castillo, en una audiencia, sí le pregunta a Barata, ¿no? ¿Le pidió dinero por la línea 1 claro. del metro?
0: Claro.
1: No. Punto, se acabó.
0: No solamente
1: y Domingo Pérez grita y se escapa.
0: Se desespera, pero si el fiscal es el persecutor de la verdad y de la acción judicial, no preguntan en ningún caso, ni a Barata, ni al propio Odebrecht.
1: Marcelo.
0: Ni a ninguno, gracias. Ni al papá Norberto. Pero además, una vez que pasa lo que pasa a Alan García, Cookie le chatea a Barata.
1: Sí, claro.
0: Y le dice, esto ¿cómo es de lo que ha pasado? Estoy muy... Y dice, yo estoy muy consternado, esto ha sido algo muy injusto.
1: Así es.
0: Pero en fin.
1: Así es.
0: Dios sabe por qué hace las cosas. Yo sí creo que tiene que hacer una investigación fiscal. Yo, para eso está el señor fiscal de la Nación. Para eso están los organismos jurisdiccionales. Para eso están las denuncias de abuso del poder. Pues está la familia. El APRA tiene abogados, los hijos tienen que tomar una decisión, los hijos tienen que hacer sus demandas o sus denuncias, y eso es algo que se tiene que investigar.
1: Así es. Bueno. Para terminar, nada más, permíteme recordar lo siguiente. En esta publicación que hace IDL Reporteros, que no es un medio de comunicación, es un área de una ONG que se dedica supuestamente a la defensa de derechos humanos, pero no al periodismo ni a los medios de comunicación, y sin embargo, funge como tal para hacer operaciones políticas, ¿verdad? Entonces, hacen la publicación de una traducción no oficial. ¿Y qué dice Pérez? Fuente abierta. Y con esa fuente abierta, claro, él le dio al IDL esa información, y luego la publican y dice fuente abierta. Y con eso inicia el pedido de prisión preventiva.
0: No, ha sido todo.
1: Pero
0: muy
1: ratito,
0: burdo.
1: Un ratito, vamos a hacer la comparación. Todos hemos escuchado a la señora Villarán cuando ante Nicolás Lúcar, dice, he tenido que coimear, he recibido 11 millones de dólares de parte de OAS y Odebrecht, ¿no? Y sin embargo, un día todo campante el señor Vela Barba, ante unas preguntas que le hicieron, si mal no recuerdo, fueron tus periodistas cuando estabas en Willax. ¿Por qué no han formulado hasta el día de hoy la acusación contra la señora Villarán? Es que no tenemos elementos de convicción, dijo, ¿no? Pero, mira, oiga, no ha reconocido que... No, en la carpeta fiscal la señora Villarán nunca ha reconocido que ella ha recibido los 11 millones de dólares. Ahí sí no había fuente abierta.
0: Ah, fin. Luis Alberto, ha sido muy amable con nosotros.
1: A ti, Fili, muchas gracias.
0: Gracias por estar acá. Terminemos bien con el Papa que vuelve al Perú.
2: Los ángeles en el cielo, alegres cantando están.
3: Y si me permiten también una palabra, un saludo. Aquellos, y en modo particular a mi querida diócesis de Chiclayo en el Perú.
4: Volverá a las calles que un día recorrió como sacerdote, a las tierras que lo acogieron y a una gente que lo vio servir mucho antes de llamarse Papa.
2: El Papa León 14, bendiga a todos.
3: Donde un pueblo fiel ha acompañado a su obispo, ha compartido su fe y ha dado tanto, tanto para seguir siendo iglesia fiel de Jesucristo.
4: Ahora, León XIV regresa al Perú, pero esta vez como el máximo representante de la Iglesia Católica. Será un reencuentro con una historia que no olvidó y con un país que desde aquella primera llegada también se convirtió en parte de su vida.
5: Bastante fraterno.
6: Muy abierto.
7: Una persona de una profunda espiritualidad agustiniana.
8: Más que nada, escuchando a todos.
9: No se denotaba que era un hombre siempre ansioso, deseoso de Dios, del Señor.
4: Y el reencuentro ya tiene fecha. León XIV llegará al Perú el 11 de noviembre y permanecerá en nuestro país hasta el 17. Será parte de su primer viaje apostólico a Sudamérica como pontífice. Una gira que también lo llevará por Uruguay y Argentina.
10: Desde aquí nuestro compromiso es que vamos a orar por él, que no tenga, sobre todo, vamos a hacer la peregrinación delante del Señor cautivo de Ayabaca para ofrecerle lo mejor de nuestras oraciones por él.
4: En el Perú, el recorrido está confirmado en 4 ciudades: Lima, Chiclayo, Cusco y Pucallpa. La Santa Sede ya oficializó estos destinos, aunque el detalle completo de las actividades todavía será dado a conocer. La primera parada será Lima, la capital será la puerta de entrada del Papa y uno de los escenarios centrales de su encuentro con los peruanos. Pero si hay una ciudad donde esta visita tiene un significado especial, esa es Chiclayo. Aquí Robert Francis Prevost no fue solo un visitante, fue sacerdote, misionero y obispo. Estuvo al frente de la diócesis de Chiclayo entre 2015 y 2023, antes de asumir responsabilidades en Roma y finalmente convertirse en el sucesor de Pedro.
11: Todos estamos llamados a ser santos y a compartir a través de nuestro testimonio de vida la fe.
4: La ruta en Chiclayo ya tiene varios puntos identificados. El primero es la Catedral Santa María, el templo donde Prevost celebró misas durante su etapa como obispo. También está previsto el Santuario de Nuestra Señora de la Paz, la Universidad Católica Santo Toribio de Mogrovejo, donde fue rector. Y el gran encuentro con los fieles tendrá como escenario las pampas del Parque Industrial de Reque, en Lambayeque, donde está prevista la misa central de su paso por esta región. La ciudad imperial será otra de las 4 paradas confirmadas por el Vaticano. Allí se preparan actividades litúrgicas y encuentros con la comunidad. En una ciudad que representa una de las mayores expresiones de la historia y la fe católica en el Perú. Y el último destino será Pucallpa. Con su llegada a la Amazonía, el viaje del Papa pondrá también los ojos sobre las comunidades de esta parte del país. La Iglesia ha señalado que la preparación involucra diversos sectores sociales, entre ellos pueblos originarios y comunidades locales.

0: Y 30 años después, en enero de 2018, llegó el Papa Francisco. Su visita incluyó Lima, Puerto Maldonado y Trujillo.
1: Recen por mí, no se olviden. Muchas gracias. Muchas gracias.
0: León XIV no llega a un país desconocido. Llega a una tierra que conoce, a una iglesia en la que sirvió, a comunidades en las que compartió muchos años de su vida. Esta vez, sin embargo, no regresará como el padre Robert. Regresará como León XIV, como Papa, como el hombre que desde Roma volverá a mirar al Perú que un día lo acogió. Y en noviembre, millones de peruanos podrán ser testigos de ese reencuentro.
2: El Papa León XIV, mira todo el norte.
3: A ver, miren, como les comentaba, el día de hoy es cumpleaños de Jack Floderich, íntimo amigo mío, su hijo Moisés, salvado de las aguas. Acaba de llegar de Jerusalén y me ha traído esto. Este es un rosario de la Virgen María Santísima. Y este es un rosario que no se imaginen ustedes el olor que tiene porque está hecho con pétalos de rosa. Este rosario ha sido bendecido en el Santo Sepulcro. De tal manera que tiene un valor pues, especial para mí. Yo me permito sugerirle a Keiko algo que sería extraordinario, no solamente para el mundo católico, sino para la imagen del Perú internacionalmente. Va a venir el Papa. Acabamos nosotros restablecer relaciones diplomáticas con México, ¿correcto? El Papa es americano, el Papa ha nacido en Estados Unidos. Keiko podría comenzar a organizar una peregrinación de la imagen del Señor de los Milagros. Que salga en vuelo, se contrata un avión. Todo esto lo va a pagar el gobierno peruano, el Ministerio de Cultura, porque tenemos dinero, nos sobra. Que vaya el anda del Señor de los Milagros con las respectivas cuadrillas y que vaya a México y que vaya a visitar a la Virgen de Guadalupe, su mamá. Podría ir después de México, en peregrinación, ya con otras cuadrillas, a Nueva York. Y el Papa nunca ha ido a Estados Unidos, y él es de Estados Unidos, ciertamente de Chicago, pero la catedral de Estados Unidos es la catedral de San Patricio en Nueva York, en donde hay procesión del Señor Milagro. Se imagina lo que pasaría. Las millones de personas que irían a México, las millones de peruanos que irían a Nueva York, todos los peruanos irían a Nueva York, que crucen el charco y que vaya a Madrid, a la Catedral de la Almudena, porque los españoles nos heredan su cultura y su religión. Y que peregrina Roma, y que la Piazza del Popolo, donde están las dos iglesias de la Virgen María Santísima, haya procesión y que llegue hasta San Pedro. Ya sería mucho pedir que pues enrumbe a Tierra Santa, en donde está el Santo Sepulcro, y que regrese al Perú. Eso sería una imagen absolutamente espectacular para el Perú, para la cristiandad y para el Papa, que es gringo y que es chiclayano. Por supuesto, esto parece un sueño, pero los sueños, cuando se hacen realidad, también se llaman milagros. Buenas noches.

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0: Hola, hola, queridos amigos. Este es su programa Médico de Guardia. El día de hoy vamos a hablar de ese dolor de cabeza que nunca pasa y que es muy doloroso, que dura muchos días, muchas horas, que se repite a lo largo del año y que todos le llamamos migraña. Pero hay que empezar diciendo que la migraña, sí, efectivamente es un súper dolor de cabeza, sí, eso es cierto. Pero hay que recordar que cualquier dolor de cabeza no se puede denominar migraña. Y la migraña es un diagnóstico de exclusión. ¿Qué quiere decir en cristiano, en pocas palabras, de una forma que la gente lo puede entender? Decir que la migraña es un diagnóstico de exclusión, es decir, que para que un médico pueda decirle a un paciente, señor, señora, usted tiene migraña, el médico tiene que haber excluido toda otra posibilidad de enfermedad. Eso quiere decir que para que un médico le diga a usted que tiene migraña, tiene que haber descartado todas las posibles causas de dolor de cabeza. Por ejemplo, el dolor de cabeza te puede dar por una contractura cervical. Ahora que hay mucho estrés, mucha preocupación, mucha tensión con esto de los temblores, los terremotos, el sicariato, la gente para tensa y muchas veces los músculos del cuello se contraen y causan un dolor que es el más común de todos los dolores de cabeza, que es la cefalea por ansiedad. Ese es un tema. El otro tema puede ser de que un paciente, también por temas de ansiedad o por tener parásitos en los intestinos, comienza a contraer las dos mandíbulas durante el sueño. Es decir, la persona está durmiendo y está rechinando, contrayendo ambas mandíbulas, una sobre la otra, gracias a la contracción de este pequeño músculo que se llama el masetero, pero que es el músculo más poderoso de todo el cuerpo, porque es capaz de tener una presión de 300, ¿no?, kilogramos de presión. Esa es la presión que tiene el masetero. Entonces, mucha gente no lo sabe, se levanta al día siguiente adolorida y toma pastillas y nunca le pasa. Y lo que puede ocurrir en ese paciente que tiene lo que se conoce como trismus, esa persona nunca se va a dar cuenta porque durante el sueño nadie le cuenta que rechina el diente. Y el rechinar el diente uno contra otro libera pues una tensión de energía muy grande que puede generar un dolor de cabeza. ¿Ok? ¿Y eso cómo se da cuenta el médico? Bueno, el médico le dice, a ver, abre la boca, y si ve que las molares están planas, prácticamente cepilladas, es porque eso es producto de la fricción que hay, y cualquier médico acucioso, ¿no?, ante la historia de un paciente de dolor de cabeza, puede sencillamente con el dedo, se echa un poco alcohol y pasa por la superficie de las molares, y si se da cuenta que las molares están planas por la fricción, el diagnóstico ya está hecho y lo puede confirmar con una radiografía con el odontólogo, y eso puede ser una causa de cefalea, ¿ok? Entonces, pero en ese caso, el dolor de cabeza estaría siendo, el diagnóstico sería trismus, no sería dolor de cabeza, porque el dolor de cabeza sería la consecuencia de esa contractura de la mandíbula superior sobre la inferior. Otro tema puede ser la hipertensión arterial, ¿no? A veces, en pequeños casos, en un 20%, los pacientes con hipertensión tienen dolor de cabeza. Otra cosa que puede dar dolor de cabeza son las sinusitis. Todos aquellos pacientes que paran con su pañuelo, su papel higiénico, sonándose la nariz mañana, tarde y noche, y que sale un mucus medio amarillento, medio verdoso, ¿no? Ese es un paciente que tiene una infección de los senos maxilares que están alrededor del ojo, y entonces eso se llama una sinusitis, y lo que hace que esta infección de la sinusitis genere una gran sensibilidad de las paredes de estas cavidades que tenemos en el macizo de la cara, y esa sensibilidad genera un dolor de cabeza. Entonces hay que descartar si el paciente tiene sinusitis, ¿no? O también le puede hacer el médico una radiografía de la cara, le pone la frente junto a la placa radiográfica, hace el disparo, ¿no?, en una incidencia que se llama frontonasoplaca, y ahí sale si es que ese paciente puede tener pus o puede tener los cornetes inflamados o las paredes de las cavidades, y el diagnóstico ya está hecho. Entonces, también la sinusitis, al igual que el trismus, que es la contracción de ambas mandíbulas, así como la hipertensión y así como la contracción cervical, pueden generar esos dolores de cabeza. Y ninguno de ellos, obviamente, ninguno, podemos decir que tiene migraña. Otros dolores de cabeza puede ser una caries profunda, ¿no?, que llegue a la parte interior de la muela y generar pues un tremendo dolor. Eso también puede generar una amigdalitis crónica totalmente inflamada, también puede generar un dolor de cabeza. Una otitis media da un tremendo dolor de cabeza, y si son crónicas también, así que también habría que descartar estas enfermedades. Bueno, al margen de todo eso, también el paciente puede dentro del cerebro tener una serie de enfermedades. Por ejemplo, puede tener un aneurisma, ¿no?, puede tener una malformación arteriovenosa, puede tener un parásito como es el cisticerco, o puede tener una tumoración que puede ser benigna o maligna. Vean ustedes la cantidad de enfermedades que puede generar un dolor de cabeza. Y ninguno de ellos es una migraña. Por lo tanto, si hablamos de migraña, el médico tiene que haber excluido todas estas posibles causas para poder decirle al paciente: usted tiene migraña. Es más, la migraña tiene una particularidad, y lo especial que tiene, que es un dolor medio caprichoso, porque cuando empieza, no, generalmente empieza con la mitad de la cabeza, o te duele la mitad derecha de la cabeza o la mitad izquierda. Después, con las horas, se esparce por toda la cabeza. Pero ojo que empieza, por lo general, la mitad derecha o mitad izquierda. Otra cosa, la migraña es un dolor que tiene aura. ¿Qué cosa es el aura? El paciente, antes de tener el ataque de cefalea, ¿no?, puede ver manchas negras. Puede oler feo de lo que no existe, puede molestarle la luz del día, busca la oscuridad, se pone la almohada en la cabeza o le molesta el ruido. Todos estos anuncios que viene el dolor de cabeza se llaman aura. Y la única enfermedad que tiene aura y que es dolor de cabeza sí es la migraña. Voy a seguir hablando de la migraña y voy a contestar esta llamada. Aló, buenas tardes.
1: Doctor, buenas tardes.
0: Hola.
1: Doctor, quería hacer una consulta. Justo está tocando el tema. Usted está tocando el tema. ¿Aló?
0: Sí, te escucho.
1: Mire, a mí me detectaron dos desgastes de discos, lo cual y me dijeron que tenía la inflamación del nervio ARNO, lo cual me ocasiona dolores de cabeza y un poco de adormecimiento en la cabeza, y a veces me da como punzadas en la parte de arriba de la cabeza. Y eso me por ejemplo, estoy como una hora, dos horas, después se me va quitando por sí. ¿Eso debería ser por el desgaste de los discos que me detectaron, doctor? Quisiera una respuesta, y cuál sería el tratamiento. Porque a mí me dieron la pastilla, la garapina, puede ser, y masajes, nada más, me dijo el doctor.
0: ¿Qué vértebras fueron afectadas tuyas?
1: ¿Doctor?
0: ¿Qué vértebras han sido afectadas? ¿Qué?
1: No me acuerdo exactamente las vértebras, pero me dijeron que era de la parte cervical, de la parte posterior, debajo del cervical, doctor.
0: Ya, y lo que más te duele a ti, ¿qué cosa es? ¿Qué, cuál es tu síntoma?
1: No es un dolor, prácticamente. A veces no es un dolor, es como que como si se adormeciera la parte izquierda de la cabeza.
0: Ya, ok. Ok. Muchas personas no lo saben y tienen una cabeza grande, los populares cabezones o cabezonas. Obviamente, la cabeza tiene un peso promedio, pero cuando la cabeza es muy grande, entonces, ¿quién sostiene la cabeza? El cuello. Y muchas veces este peso, ¿no?, hace que exista una mala posición o que exista un dolor porque hay una mala distribución del peso por este contrapeso que tiene la cabeza. Hay otras personas como los guitarristas, por ejemplo, que están tocando y están mirando todo el tiempo para abajo, ¿no? Entonces, o hay mucha gente que tiene la... Hoy en día, que todo el mundo está con la computadora, ¿no?, también tiene una posición que antiguamente no existía. O sea, el hecho de que se haya inventado la computadora obliga a la persona que esté en una constante contracción para tener la cabeza levantada. Hay mucha gente que en su vida ha usado la cabeza para cargar peso, ¿no? Los agricultores ponen los sacos de camote, de arroz en la cabeza. Muchas señoras también que del comercio usan la cabeza como una forma de trasladar sus objetos. Y entonces, toda acción que atente contra la posición normal de la cabeza va a tener problemas. Porque la columna cervical, si bien es cierto su nombre es una columna, eso no quiere decir que tiene que ser, recta. No, una columna cervical recta es una columna patológica. Cualquier persona que le duele la cabeza y se saca una radiografía o se saca una resonancia nuclear magnética y encuentra que el cuello está rígido, ¿no?, que ha perdido la curvatura cervical, ese es un paciente que tiene una columna patológica. Y la principal causa de una columna que está recta, porque la columna siempre tiene que ser curva, con la convexidad, ¿no?, con la concavidad hacia atrás y la convexidad hacia adelante, ¿no?, porque esa es la forma como la columna puede soportar mucho mejor el peso de la cabeza. Entonces, cualquier persona, cualquiera, como que uno más uno es dos, se saca una radiografía o se saca una resonancia o se saca una tomografía y encuentra que su columna está recta, no hay ninguna duda. Esa columna tiene una enfermedad y por lo general, es una o varias hernias. Es decir, el disco intervertebral, esa almohadilla deformada de colágeno, ¿no?, que amortigua los golpes entre vértebra y vértebra, cuando nosotros saltamos, cuando corremos, subimos y bajamos las escaleras, ¿no?, entonces trajinamos y hay un golpe vertical del peso del cuerpo. Imagínense lo que sería eso si no tuviésemos esos cartílagos. No, estaríamos golpe tras golpe, golpe tras golpe, o sea, paríamos todo el día zombies de tanto golpe. Pero cuando esa almohadilla se rompe, se sale como un chupo y como al costado están todos los nervios que van a permitir nuestros movimientos, por ejemplo, de la columna cervical, de la cervical 1, cervical 2, cervical 3, cervical 4, cervical 5, 6 y 7, de esas 7 ramificaciones salen 3 nervios: el nervio mediano, el cubital y el radial. Esos nervios nos permiten levantar la mano, llevarlo para atrás, aletear, flexionar, ok. Pero cuando esos nervios son afectados porque en su raíz, ahí donde empiezan, están presionados por una hernia, ¿no?, entonces el paciente o tiene hormigueo o como que le pasa corriente o hasta le falta fuerza. Es indudable que eso es una afección de la raíz. Entonces, eso además genera una contracción porque el cuerpo, para defenderse, como sabe que hay una o más hernias, el cuerpo para defenderse contrae los músculos. Pero los músculos del cuello son músculos muy poderosos, ¿no? Y entonces esa contracción de los músculos del cuello presionan no solamente las partes cervicales, sino otros nervios que pueden inervar parte de la cabeza y generar un dolor. Eso es totalmente posible. Yo lo veo todos los días. Hoy día he infiltrado a no menos de 5 personas, y de las cuales habían 2 que eran por un problema cervical. Que puede haber muchas patologías en la columna cervical. Pueden ser que se va hacia adelante una vértebra, se sale de su lugar, eso se llama anterolistesis. Que se va para atrás, eso se llama retrolistesis. Muchas veces hay un aplastamiento vertebral en la gente adulta. Muchas veces también hay protusiones o hernias. Hay mucha patología dentro de las columnas cervical, dorsal, lumbar y sacra. Voy a seguir hablando de las causas de la migraña. Vámonos a un corte y volvemos.
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0: Bueno, queridos amigos, vamos a continuar hablando sobre la migraña. Hemos dicho que dolores de cabeza pueden haber por muchas causas, ¿no? Pero el dolor de migraña es un dolor especial. Es un dolor muy fuerte, muy intenso, que dura muchas horas. Puede llegar hasta doler hasta días. Pero tiene unas características que no tienen los otros dolores. Por lo general, la migraña empieza la mitad del cráneo derecho o la mitad del cráneo izquierdo, cuando empieza. Por lo general, este dolor de cabeza tiene un fenómeno que se llama aura. Y el aura puede ser sensaciones raras que siente ese paciente y que son especiales. Por ejemplo, el paciente se va a su cuarto, cierra las luces, ¿no? Cierra las cortinas y no soporta la luz, ¿no? No soporta tampoco el ruido. A veces tiene náuseas que no tienen explicación, o a veces siente algunos olores raros, ¿no? Feos, y que otra gente no huele. Todo eso son las auras que sí van a diferenciar también, además de lo que he dicho, que es un dolor intenso, que es un dolor que te molesta la luz, la bulla, que es un dolor que empieza con la mitad de la cabeza, ¿no? Bueno, al margen de todo eso, tiene esta característica del aura. Entonces, cuando ya un médico ha dicho, a ver, señora, ya su presión está normal, perfecto, su columna cervical está normal, sus muelas no tienen caries, su faringe no tiene pus, en su cara no hay sinusitis, no tiene contractura de los maceteros, entonces no hay. Por si acaso hemos preguntado también al cerebro, ¿no? No tiene tumor maligno, benigno, no tiene malformación arteriovenosa, no tiene tampoco aneurisma, no hay. Entonces, señora, usted tiene migraña. ¿Y por qué es importante llegar a ese diagnóstico? Porque en base al diagnóstico tú vas a tratar al paciente. Entonces, cuando hay una migraña, hay que ver dos cosas. Uno, generalmente, para que ocurra la migraña, hay una dilatación de los vasos cerebrales. Y esa dilatación hace que el dolor se presente. Por eso es que muchos medicamentos tienen dentro de su composición la cafeína, ¿no? Porque la cafeína más bien propicia, busca la concentración de los vasos, y esa es la forma como combatir la causa, que es la dilatación de los vasos cerebrales, intracerebrales. Entonces, es importante también saber de que los pacientes que tienen migraña, hay alimentos que son prohibidos totalmente. Empezando por el famoso chocolate, la cocoa y el cacao. Los tres es la misma cosa, ¿no? Pero la gente lo conoce por diferentes estadios. Chocolate es igual que cocoa y cocoa es igual que cacao y viceversa. Un paciente que tiene dolor de cabeza de estas características no debe comer chocolate porque es un veneno para él. Otra cosa que no pueden tomar los pacientes con migraña son los vinos tintos sobre todo, ¿no? Esos vinos son fatales para estos pacientes. También el paciente no debe comer embutidos, por lo tanto el chorizo, el hot dog, ¿no? No debe comer embutidos, jamonada, ¿no? Eso no debe comer. ¿Qué más? Tampoco debe comer el plátano que es tan fácil de comer y está a la mano y uno a la volada se come un platanito. El plátano para un paciente con migraña no se recomienda, y finalmente los quesos ahumados, los quesos sofisticados, esos quesos que te los traen de Francia y te dicen, uy, mi compadre, voy a traer un quesito de Francia, olala. No, olala, ese queso que muy procesado también es un veneno para un paciente que tiene migraña. Ok, y entonces, tratamientos, esquemas, hay como 7 esquemas distintos para lo que es el tratamiento, tiene 2 etapas. Uno es la medicación que tú tienes que tomar durante mucho tiempo, ¿no? Que es el tratamiento preventivo, es el tratamiento que va a buscar que en el tiempo tus arterias cerebrales no se dilaten, ¿no? Y entonces, para eso, lo que se da es un medicamento muy antiguo y muy conocido y muy baratito, ¿no? Que se usaba inicialmente para las arritmias cardíacas y para bajar la presión arterial. Este medicamento se llama propranolol, ¿no? Que es el papá del atenolol y el abuelo del misoprolol. Entonces, el propranolol es un medicamento bueno, bonito y barato que cuando un médico tiene un diagnóstico de un paciente que tiene migraña, el médico le da el propranolol durante mucho tiempo, 6 meses, 1 año y hasta más, para evitar que la arteria se dilate y genere el dolor. Ok, pero el tratamiento no te va a hacer efecto al día siguiente. El tratamiento comienza a hacerte efecto después del mes de estar todos los días tomando tu propranolol. Y entonces, ¿y qué pasa cuando el dolor aparece? ¿Por qué? Porque todavía no has tomado suficiente cantidad de medicamentos, ¿no? Y entonces todavía no hace efecto. En ese caso, hay varios medicamentos, ¿no? Pero estos medicamentos son muy caros. Entonces, ¿de qué le sirve a la población en general? Porque a los pacientes que tienen su billetito, bien por ellos, pero son los menos del Perú. Pero la gran cantidad de peruanos que vive con un sueldo menor a 3.000 soles, no le va a salir a cuenta comprar un triptanol, ¿no? Que son varias marcas, pero que te cuesta 28 soles cada pastilla. A ver, paga 28 soles todos los días. Hay gente que no le alcanza. Entonces, dentro de las mejores opciones que hay para ese tratamiento, el inmediato, o sea, el dolor que apenas te duele la cabeza, tú tomas tu pastilla, eso se llama el naproxeno sódico de 550 miligramos. Y ese es el esquema que yo uso y me va muy bien con mis pacientes, ¿no? Le doy su propranolol por 3 meses, ¿no? Y le digo, eso sí, te compras un naproxeno de 550, pero la pastilla vas a tener una en tu cartera siempre y una en tu velador siempre. Entonces, apenas empieza el dolor, agarras tu naproxeno, ¿no? Eso se llama terapia abortiva, porque hace que aborte el dolor, que el dolor no se desarrolle, que no prosiga, que no siga, que no se intensifique. Pero para eso tú tienes que tomar el naproxeno inmediatamente que el dolor empieza. Porque si el dolor ya levanta vuelo, ya no lo agarras y vas a estar 72 horas con el dolor. Ahora, hay estatus dolorosos que son bravísimos. Yo he visto pacientes cuando me tocaba estar de guardia que venía de gente que se quería volver loco con esos dolores de cabeza. Entonces ahí ya, esa es otra cosa, ya ahí tienes que usar tramadol a la vena, dexametasona a la vena y muchos medicamentos porque el dolor es muy fuerte, ¿no? Por lo general, en estos dolores de cabeza, todos los otros, las otras pastillas, el etoricosib, el celecosib, la indometacina, la aspirina, el propranolol, el diclofenaco, el ibuprofeno, no sirven de nada para el dolor que es de tipo migrañoso. Entonces, hemos hablado de que dolor de cabeza fuerte no necesariamente es sinónimo de migraña. No, señor. ¿Y por qué es importante llegar al diagnóstico de migraña? Porque mientras que no llegues a ese diagnóstico, no vas a tener el tratamiento que dar y no vas a aliviar al paciente. Entonces, la migraña es un diagnóstico de exclusión y se dice que es de exclusión porque el médico está obligado a haber excluido, descartado, separado todas las formas de dolor de cabeza que podrían también sí hacer que tengas una cefalea, pero que no necesariamente se trata pues de una causa, de ser el causante del dolor de cabeza. Hay otros cuadros de dolor de cabeza, como por ejemplo la cefalea tensional, que es la más común, la cefalea tensional, y básicamente es por el dolor, el estrés, la preocupación, la angustia que tenemos todos los días, que hay una contracción de los músculos traseros cervicales y genera el dolor. Allí, obviamente, el tratamiento tiene que ser un ansiolítico. Al margen de la cefalea, un ansiolítico. O también a veces hay otro dolor que es muy conocido, es el dolor en racimos, que ese también, ya hablaremos otro día de ese dolor, pero ese dolor, el que te duele es la sien. Te duele entre ceja y ceja, ahí está el dolor frontal. El tratamiento es distinto, el enfoque es distinto. Y entonces hoy día hemos hablado solamente de la migraña para las personas que tengan y sufran de este mal que les dura toda la vida. Eso no se cura, la migraña no se cura, ¿no? Solamente hay que domesticarla, hay que tratarla a tiempo, ¿ok? Bueno, nosotros cuando le hacemos a un paciente una mega 44, le hacemos una mega 70 o una mega plus, ¿no? Descartamos muchas de las causas que pueden generar un dolor de cabeza. Por ejemplo, al paciente le hacemos le tomamos la presión, ¿no? Lógico, pero se lo tomamos varias veces a la hora que llega, a la hora que la toma el primer internista y después cuando lo veo yo, ¿no? Entonces, son tres momentos diferentes y comparamos que no haya diferencia. Se le saca al paciente un electrocardiograma, ¿no? Y allí uno puede ver si es que ese paciente es hipertenso o no es hipertenso. Porque un paciente que es hipertenso no es que siempre tenga la presión alta. O sea, el paciente te puede engañar. Que llega un momento en que está relajado, tú le tomas la presión y el médico se engaña porque dice, no, presión normal. No, pero nos olvidamos que la presión arterial no es que esté las 24 horas arriba, no, es oscilante. Y si hay un médico que es piña, que justo lo agarra al paciente cuando está relajado, él va a suponer que es un paciente no hipertenso, ¿no? Y al día siguiente el paciente le da un derrame, dice, ¿qué pasó? El médico no lo diagnosticó, no es culpa del médico. Pero por eso hay otros exámenes que te permiten estar con un pie adelante. Y ahora voy a seguir hablando de, por ejemplo, cómo en este caso un control multisistémico ayuda a todas estas cosas. Esas son las Mega 70, las Mega 44, las Mega Plus. Vamos a un corte y volvemos.
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Bien, queridos amigos, estamos en tu programa Médico de Guardia. El tema de hoy día es la migraña. Es un dolor intenso que no es cualquier dolor de cabeza. Es un dolor que el médico está obligado a haber descartado una serie de otras posibilidades. Solamente cuando el médico ha dicho, perfecto, tiene dolor de cabeza intenso, sí, doctor, ok, ya te descarté que tengas contractura cervical, contractura maxilar, ya te descarté que tengas sinusitis, que tengas amigdalitis, que tengas caries, que tengas otitis, ya te descarté que seas corto de vista, ya te descarté que tengas dentro del cerebro, que tengas una malformación arteria venosa, que tengas un aneurisma, que tengas un cisticerco o que tengas un tumor benigno o maligno. Solamente en esos casos, cuando han descartado todo y el dolor está ahí y es inexplicable, entonces el diagnóstico pasa a ser migraña, siempre y cuando el dolor tenga sus características, que tiene aura, que empieza con la mitad de la cabeza y que dura mucho tiempo, ¿ok? Bueno, los pacientes que tienen migraña tienen que evitar comer plátano, embutidos, cocoa, cacao, chocolate, eso, y vinos tintos, eso manan, no deben comer. Never in the life, como dice el cholo Nemesio Chupaca, ¿ok? Y el tratamiento, hay muchos tratamientos. El médico tiene que, de acuerdo a su experiencia, saber cómo trata. Lo cierto es que hay un tratamiento de fondo que yo utilizo, el propanolol, como lo recomienda el tratado farmacológico del LITER. Y también debe haber otro medicamento que es el inmediato, ¿no? Que también cada médico es libre de escoger uno de acuerdo a su experiencia, y yo he escogido el naproxeno sódico porque es bueno, bonito y barato, y no voy a escoger uno que es muy efectivo pero que le cuesta $38 al paciente o $28 cada pastilla y no alcanza pues para tomar para que el paciente... ¿Para qué le voy a dar a mi paciente un remedio caro si no lo va a tomar, ¿no? Y como yo soy el médico de los misios, yo no soy el médico de los ricos, entonces yo trato siempre de a mis pacientes darle una medicación que sea efectiva y que esté al alcance de su bolsillo. Bueno, entonces les decía que dentro de todo lo que les explico, ahí uno puede encontrar, por ejemplo, de casualidad puede encontrar un aneurisma, ¿no? Al buscando la causa de la cefalea, el aneurisma. También uno puede encontrar una hipertensión, uno puede encontrar también en algunos casos elevado el colesterol, elevado los triglicéridos, también puede ser. Por ejemplo, cuando tú a un paciente con el dedo gordo le presionas la ceja, no te debe doler, pero si el paciente salta y le duele es porque tiene una sinusitis, ¿no? Solamente que hay que examinarla. Cuando el paciente tiene una amigdalitis y tiene la amígdala con tacos de pus, ese es un paciente que tranquilamente puede tener dolor de cabeza. Pero si tú no lo examinas, no, si tu médico no es muy detallista y te con tres o cuatro preguntas ya te está recetando, obviamente el diagnóstico nunca va a aparecer. O si de repente tu médico es muy amigo de mandarte, hágase una ecografía, hágase una tomografía, hágase una resonancia, hágase una geometría, y tú no tienes ni para pagar la consulta, entonces tampoco no vas a poder solucionar tu problema. Por eso, el examen médico, la anamnesis, siempre va a ser lo más valioso de una consulta médica. La anamnesis es las preguntas que tú le haces al paciente, ¿no? ¿Desde cuándo le duele? ¿Cómo le duele? ¿Qué cosa agrava el dolor? ¿Qué cosa alivia el dolor? ¿Qué operaciones has tenido? ¿Qué hábitos nocivos tienes? ¿Fumar? ¿Te drogas? No, dime la verdad, ¿no? ¿Tienes relaciones sexuales contra natura, ¿no? Hoy día, por ejemplo, tenía un paciente de 34 años que tenía un problema urológico, ¿no?
Y entonces el hombre se había traído un alto así de exámenes que le había hecho. Se había hecho examen de orina, varios, urocultivo, varios, ecografía de próstata, varias, su PSA, varios. Y yo le pregunto, ¿tú has tenido relaciones contra la natura con tu pareja? ¿Cómo, doctor? Que si se las has hecho por el ano, por el poto, ¿me entiendes? Ah, sí, doctor, sí, doctor. Bueno, entonces, eso es bueno que me digas por qué. Porque hay una infección que se llama clamidia, ¿no? Y la clamidia no sale en ningún examen convencional. Tú te puedes hacer 20 cultivos de orina y la clamidia no va a salir, porque es una bacteria especial, distinta. Tienes que hacer un examen que se llama doble campo oscuro para que salga allí. O lo tienes que agarrar por un examen de sangre a ver si tienes anticuerpos. Entonces, por eso la medicina es muy profunda, muy bonita, y es importante la entrevista con el paciente, que él te cuente a detalles, ¿no? Un paciente que tiene relaciones contra natura y que no usa preservativo, obviamente la Escherichia coli, su lugar favorito de donde vive es en el colon, en la parte final, ¿no? Entonces, una actividad de esa naturaleza, ¿no?, con la fricción del caso y la hiperemia, o sea, la gran cantidad de sangre que tiene el pene ahí, ese paciente se va a contagiar en un 2x3, ¿no? Y la Escherichia coli es una bacteria muy especial, porque además de que es muy resistente, tiene como una especie de un pico, de un garfio, con la cual se clava a la próstata o a la vejiga y no sale ni con serenajo sale, ¿no? Entonces, por eso es importante esta conversación médico-paciente, que te da datos importantes para el diagnóstico. Entonces, es importante porque si tú, un paciente que tiene, por ejemplo, esta enfermedad, ¿no?, y tú le comienzas a dar gentamicina, micacina, levofloxacina, ciprofloxacina, eso no le hace ni cosquillas, ¿no? En cambio, si tú sabes que ese paciente tiene clamidia, tú lo que le tienes que dar es vibramicina, que es lo único que lo mata, ¿no? O el minocina, también la minocilina. Pero esas son las cosas que tiene la medicina. El examen médico-paciente es lo más importante, incluso más importante que los mismos exámenes auxiliares y las imágenes. Mucho más importante es la conversación, ¿no? Escarbar, escarbar, escarbar para saber cuál es la causa y después el examen, ¿no? Ya después de eso, el médico generalmente usa los exámenes para confirmar su sospecha, ¿no? Pero si el médico va a estar tratando de encontrar algo así de chiripa, el pobre paciente se va a gastar un montón de plata. Eso es con respecto a las consultas que sean sintomáticas. O sea, cuando el paciente tiene una sintomatología clara y dice, doctor, vengo porque sabe que tengo la boca amarga, tengo la boca seca en las mañanas, a veces tengo una acidez que...

0: paciente. Una vez al año, los dos quiero saber cómo estoy. Entonces, muy bien, ¿no? Tú tienes 20 exámenes de sangre que se te hacen en una mega 70. 20 exámenes de sangre. ¿Cómo está la urea y la creatinina para saber cómo está el riñón, ¿no? ¿Cómo están los lípidos totales y los triglicéridos para ver cómo está tu sangre y tu hígado, ¿no? ¿Cómo está la urea, la creatinina para saber cómo está el riñón, ¿no? ¿Cómo están la proteína C reactiva? ¿Cómo está el factor reumatoideo? ¿Cómo está la velocidad de cimentación para saber si tienes alguna enfermedad reumatológica inflamatoria, ¿ok? ¿Cómo está un hemograma para descartar parásitos, para descartar infecciones, para ver problemas de coagulación? Entonces son 20 exámenes. ¿Cómo está el ácido úrico para descartar problemas de gota o problemas donde hay neoplasias que están creciendo? Además de esos 20 exámenes que te hacen en una mega 70, están las 20 ecografías, ¿no? Por ejemplo, tú puedes tener un tumor en la tiroides y no te das cuenta. No te das cuenta para nada. Y cuando te das cuenta, ya es un cáncer de tiroides avanzado. O sea, ¿quién se hace un examen de tiroides? Nadie. No, solamente cuando tú sientes el bulto ahí, ¿no? O cambió tu metabolismo totalmente. Recién hacen, ¿no? ¿Quién se hace un examen de páncreas? Nadie. Pues el páncreas nunca fastidia. Pero cuando fastidia, es para lamentablemente de frente llevarte al cajón, porque un cáncer de páncreas ya no hay nada que hacer. Cuando da síntomas, no hay nada que hacer. Un problema de pólipo vesicular nunca fastidia, ni sabes. Cuando ya un pólipo de vesícula fastidia, el cáncer ya está muy avanzado. Entonces, los otros tipos de exámenes, que también te invitamos a que lo hagas con nosotros, es la Mega 70, la Mega Plus, ¿no? La Mega 44, que son exámenes de todo el cuerpo, pero son exámenes cómodos que tú que te permiten prevenir tu estado de salud. Vamos con una llamada. Hola, buenas tardes.
1: Buenas tardes, doctor. Mire, ha tocado usted unos puntos bien importantes y que eso va conmigo. Gracias por ser tan didáctico. Mire, yo sufro mucho de dolor de cabeza últimamente. Yo soy paciente prediabética, hipertensa y gastritis crónica. Justamente me van a hacer una endoscopía, pero les juro que yo tengo miedo porque me han dicho que es una tripa por la boca, una manguera, y yo así de por sí nomás me da náusea. Imagínense, no lo sé cómo va a ser. Y sufro de amigdalitis y faringitis. Entonces no sé qué grado de posibilidad pueda tener para hacerme ese examen. Y por qué el dolor de cabeza. Mucho me duele la cabeza últimamente. Y es muy cierto, la columna sufre de artrosis y la rodilla me duele horrorosamente. Doctor, necesito una consulta con usted, pero por favor hágame una puertita como para que no me corre la consulta, porque de verdad que usted ha tocado todos los puntos. Gracias, doctor.
0: Ok. Muchos pacientes, muchísimos pacientes que yo he visto, pero muchos realmente, y que tienen el diagnóstico de Helicobacter pylori, ¿no? Seguramente si tu médico, para que un médico te diga que te hagas una endoscopía, es que el médico ya está desconfiando, ¿no?, de qué cosa es lo que tienes. Cuando un médico te pide hacer una endoscopía gástrica es porque está pensando descartar cáncer de estómago. Si no, no te va a pedir hacer una endoscopía. El médico que te dice hágase una endoscopía gástrica es porque está viendo la posibilidad real que tengas un cáncer en el estómago. ¿Y la otra cuál es? Es el Helicobacter pylori, que es el principal causante del cáncer gástrico. O sea, el médico que sea consciente de lo que está haciendo, y ojalá que todos sean así, el médico que está consciente, que te pide hacer una endoscopía gástrica, es porque está pensando o que tienes un cáncer o que tienes una infección por el Helicobacter pylori, que es el padre del futuro cáncer que un paciente pueda tener. Entonces, cuando yo he detectado muchos pacientes

0: con Helicobacter se hace a través de un examen que se llama test de aliento. Y obviamente previamente es porque ese paciente, cuando yo he sospechado que tiene gastritis, y para saber si tiene Helicobacter, y no lo quiero mortificar con una endoscopía, porque además que es cara, es incómoda, te van a meter un tubo, te van a anestesiar, ¿no? Y estás en el consultorio. Entonces yo prefiero, en aras de la economía y la certeza, le hago una ecografía de pared gástrica. Si la ecografía me sale que el paciente tiene una pared gástrica más de 6 milímetros, 90% que ese paciente tiene Helicobacter. Porque lo normal es que un paciente tenga la pared gástrica que solamente llegue hasta 3 milímetros. Más de 3 milímetros es una gastritis. Y cuando más está ancho, mayor es la gastritis. Y cuando ya tiene más de 7, ahí el cáncer está a la vuelta de la esquina, o es un Helicobacter. Entonces yo a esos pacientes le digo, señora, hágase usted su ecografía, a ver, tiene la pared ancha, es posible altamente que usted tenga Helicobacter, hágase su test de aliento, el test de aliento no es caro, no es incómodo, soplas un reactivo, cambia de color, es positivo, yo le digo ya, tómese estas pastillas por 14 días y el dolor de cabeza desapareció totalmente. Por lo tanto, está descrito que infecciones gástricas tipo Helicobacter pylori puede generar dolor de cabeza. Porque el paciente con gastritis emana unos gases que vienen del ácido clorhídrico y se impregna por toda la mucosa y eso puede generar también dolor de cabeza. Así que no me extrañaría de que tengas Helicobacter pylori, no me extrañaría. Y con el tratamiento tampoco me extrañaría que puedas desaparecer tu dolor de cabeza. En todo caso, ya saben que ustedes me encuentran en la avenida Aviación 4884 Surco, ¿no? Ahí se bajan en la estación Los Cabitos y llegan. 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Hasta mañana.
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0: queridos amigos, bienvenidos a una versión más de Detrás de una canción. Hoy vamos a bailar toda la noche, cuando sepamos a quién hemos invitado. Adelante, control con nuestro invitado. Venga el perfil.
1: Más de 30 años de trayectoria interrumpida respaldan a uno de los nombres claves en la gestión del entretenimiento en el Perú y el extranjero, Pierre Aguilar.

músico, creador del recordado éxito Sin Parar, manager y productor de vanguardia. Su visión integral de la industria lo ha llevado desde los escenarios como cantante hasta la producción de grandes espectáculos internacionales y giras mundiales, incluyendo su paso por producciones de la envergadura de Disney, un verdadero estratega de la música que ha sabido adaptar el entretenimiento familiar a los tiempos modernos.

0: pasar toda la noche. Está con nosotros Monsieur Pierre Aguilar. Mi querido Pierre.
1: ¿Qué tal, Armando?
0: Bienvenido a esta tu casa.
1: Muchísimas gracias por la invitación. Un gusto saludarte y muy contento de estar aquí.
0: Oye, Pierre, esa canción tuya que hizo bailar a todo el Perú como un trompo, un señor que tenía una pinta de ministro de Economía, llegaba el sábado y se transformaba. ¡Quiero bailar toda! Digo, Pierre, tranquilo, tranquilo, tu corazón, tu hígado, Pierre. ¡Quiero bailar!
1: Éramos jóvenes. Nada, tenía poco más de 20 años, usaba el pelo largo, cantaba con mi banda. Era otro momento, ¿no?
0: Era otro momento. Definitivamente, para que la gente sepa de qué estamos hablando, un pedacito, a ver.
2: Quiero bailar toda la noche, sin parar.
0: A ver, vamos, músico, dale. Eso.
1: Ajá, un pedacito.

0: Monsieur Pierre Aguilar, qué tal canción que le dejaste al mundo del rock and roll peruano. Tremenda canción, ¿eh?
1: Gracias. Tú sabes que el día que la compuse,
0: sí,
1: me gustó cuando cómo quedó la canción y llamo a mi mamá, era un sábado en la mañana, y le digo, mamá, creo que he compuesto mi primer número uno, escúchala.
0: A ver.
1: Y la toqué, ¿no? Y cuando terminó, mi mamá me dice, está bonita, pero tiene tu cama. Ese fue todo su comentario.
0: Está bonita, pero tiene tu cama. Ahí no hubiese enganchado, hubieses hecho otra canción, porque yo siempre te he reclamado, ¿por qué después de este súper exitazo que hiciste, canción? Esa canción, nadie pensaba que era peruana.
1: No sabían que era peruana.
0: Todos dijeron, esto es auténtico de decadente, por allá venía, tenía toda la fuerza, la alegría,
1: yo después de esa canción decidí dejar de cantar y seguí componiendo. En Unplugged tengo, no sé, 150 canciones registradas.
0: Pero la pregunta de cajón es, ¿tendiste tu cama?
1: Ese día sí. Sí, no me dejan salir si no la atendía.
0: Mándale un saludo a tu viejita.
1: Bueno, hasta el cielo, mi mamá, que siempre me impulsó a cantar, a el arte. Ella me apoyaba mucho, tocaba piano y siempre agradecido a los dos. Mi papá cantaba tangos, mi mamá tocaba piano y siempre me impulsaban a perseguir mis sueños y sabían que mi sueño era cantar, ¿no?
0: Pero tú siempre has tenido esa faz y esa facha, ese look de ministro del interior, ministro de Relaciones Exteriores, y de repente salía, ¡quiero bailar todas las dos!
1: No, claro, tú sabes,
0: había, época, especie, había que exorcizar.
1: Una dualidad, sí. Yo estudiaba Derecho en ese momento, ¿no?
0: ¿Ya?
1: Y a veces iba a mis clases de Derecho a dar exámenes y los profesores me decían, oye, tú no eres el que te viste en televisión cantando sin parar, ¿no? Eran dos personalidades totalmente distintas, pero así era, ¿no? Mi hobby, que me daba también trabajo en esos momentos, digamos, vivía de lo que ganaba cantando y mis estudios de Derecho, ¿no?
0: Y pero el gancho fue preciso, ¿ah? ¿Eh? Eso de quiero bailar toda la noche era un misil al cerebro de todo el mundo, ¿ah? ¿Eh?
1: Sí, y tú sabes que esa canción sale porque el año anterior había una fiesta muy grande, un evento muy grande que era Olimplayas, en el norte del Perú, donde estaba desde Ancón, estaba Huanchaco, estaba Las Delicias, Colán, Pimentel, ¿no? Habían muchas playas y con Sobrinos de Toven, que era mi banda de esa época, habíamos hecho Me Voy Pa'l Norte, que era el himno de las Olimplayas. Y al año siguiente nosotros quisimos volver a ir. Y los organizadores me dicen, ya, pues, Pierre, pero componte otra canción, pues no vas a volver a ir con la misma, ¿no? Y compongo Sin Parar, ¿no? Que cuenta, hay una fiesta este fin de semana, ¿no? Y nadie va a faltar. Cuenta la fiesta en Pimentel, en el Casino Náutico, donde fue la clausura del año anterior, ¿no?
0: Tú hubieses seguido la onda de Pedrito Suárez que decía, cuando mi cama me da vuelta. Claro, tú hubieses puesto, pues, cuando yo tiendo mi camita.
1: Claro, claro.
0: En honor a tu querida Isa Cruz Santa Madrecita.
1: Claro.
0: Bueno, pero quienes que te conocemos y tenemos la dicha de tener una amistad contigo.
1: Gracias.
0: Yo pienso que el empresariado, ¿no?, le quitó un gran músico al Perú. Yo creo que tú, por estar cerca a caja, cerca al banco, facturando.
1: En realidad, sí, cuando yo entré a trabajar a la Feria del Hogar, que me quedé 7 años trabajando ahí, produciendo los eventos de la feria, decidí dejar de cantar cuando entro a la feria, ¿no? Me pasé detrás del escenario, digamos.
0: Claro,
1: ¿no?
0: Claro.
1: Y cuando salgo de la feria me convierto en manager, ¿no?, de artistas importantes, ¿no? Mauricio Mesones, no sé quién, no sé cuántos, Raúl Romero hasta ahora Tomasito Suárez Vértiz, el hijo de Pedro, ¿no? Diego de Vos en su momento.
0: ¿No quieres ser el manager de Huguito Bravo?
1: Huguito es un maestro conocido internacionalmente, por favor.
0: Pero cada vez que pasan las aduanas, se enciende. ¡Ah!
1: Suena todo, suena todo.
0: Suena todo, ¿no? Hay que llamar.
1: Toda la noche.
0: Viene la KGB, la CIA, la Interpol, Serenago, todo. No, Bravo, Huguito.
1: Como su apellido.
0: Bravo. ¿De quién fuiste manager en primer lugar? ¿De qué artista fuiste?
1: En realidad me vuelvo manager de los No Sé Quién, que fue la primera banda, porque ellos me contratan para producirles una gira a nivel nacional con Líbido, No Sé Quién y Cementerio Club. Pero a la semana, el que era su manager, Coqui Fernández, estaba ya en otros proyectos musicales, había traído a Cerati, ¿no? Entonces decide dejar la banda y el grupo me invita a mí a manejarlos, ¿no?
0: ¿Cuándo? ¿Hasta ahora estás tú con...?
1: Hasta ahora con Raúl, sí, claro, más Raúl. De 20 años, ¿no? 20,
0: entonces, un saludo para Raulito.
1: Para Ramerito.
0: Un fuerte abrazo. Está por España, ¿no?
1: Pues está viviendo en España, pues hombre, sí, hace 3 años ya.
0: Ya,
1: ¿y viene de vez en cuando a tocar, ¿no? Pero vive en España.
0: ¿Y de quién más fuiste manager?
1: Bueno, de Mauricio Mesones, un par de años Mesones, cuando sale de Bareto. De Diego Dibos, también.
0: De Dieguito,
1: años,
0: ¿qué
1: cuando,
0: Diego?
1: Cuando
0: ¿qué
1: sale
0: Diego?
1: De Teca. Dedicado mucho a la producción de la parte musical de los teatros musicales, de los shows musicales de teatro. Y también tiene su agencia de publicidad, que él se dedica a la parte musical, ¿no? A crear los jingles, ¿no? Le da súper bien.
0: Qué bien. Mándale mis saludos cuando lo veas.
1: Claro que sí, ¿no? Claro,
0: se extraña,
1: sí.
0: Se extraña. ¿Y quién más? Además de...
1: Bueno,
0: de...
1: como te digo, estuve con Mauricio, con Diego, con Raúl y, bueno, ahora con
0: y
1: Tomás,
0: ahora
1: desde,
0: con
1: desde
0: Tomás.
1: Su lanzamiento, ¿no? Desde su lanzamiento, 0 kilómetros.
0: Una gran responsabilidad porque el público adora a Pedro Suárez y, por consiguiente,
1: sí,
0: a Tomás.
1: Yo le tenía y le tengo mucho cariño a Pedro y cuando habló con Cintia para manejar a Tomás, lo hice con el mayor gusto, ¿no? Imagínate, ¿no? Es más, Pedrito, en la canción Sin Parar que estamos tocando, él inventó el quiero bailar toda la noche... La parte del cencerro la puso Pedro en un ensayo, ¿no?
0: Ah, no, entonces ve. Pedro Suárez pasa a ser 99% coautor. Porque esa parte, aunque no lo quieras...
1: Es parte del gancho de la canción, claro.
0: El gancho, un ganchazo.
1: Sí, Pedro era un capo. Pedro
0: era un genio, ¿no? Ay, Pedrito. Bien, vamos a estas alturas de la entrevista, haciéndote cantar, porque la gente, cada vez que viene acá un joven y se sienta en ese aposento... tiene que emitir sonidos vocales,
1: ay, ay, ay.
0: ¿No? Armónicos. A ver, ¿qué nos vas a cantar sin tanto floro?
1: ¿Por qué no cantamos solo juntos?
0: ¿Cómo qué?
1: Yo me acuerdo contigo, yo he hecho festivales por todos lados y varias veces has estado armando, tocando ahí, cantando y esta canción siempre la tocábamos. ¿Eh? A ver, el maestro se la puede tocar.
0: Vamos.
1: Invadía tu escenario y me subía a cantar esta canción.

0: Tiene que
1: gracias totales.
0: Bueno, sí, me acuerdo de cuando nos encontrábamos de gira y hacíamos pruebas de sonido.
1: Claro.
0: ¿No? Y fíjate, mira, Daniel Ibárcena ya tiene 30 años acompañándome. Hay que hacerle un monumento, ¿eh?
1: De todas maneras.
0: Bueno, y después de haber hecho semejante éxito, porque quiero bailar. ¿Cuál es el título de la canción? El
1: Sin
0: título.
1: Parar.
0: Sin parar. Uh-huh. Bueno, es un clásico del rock peruano. Hasta ahora se toca, ¿no? Y es una lástima que no hayas hecho más temas, porque el tema era recontra comercial, recontra pegajoso.
1: Sí, en realidad sí hice muchos temas. Tengo, como te decía, más de 150 temas registrados, pero decidí dejar de cantar y ya no saqué nada más, ¿no? Si algún artista quiere temas, tengo todos los géneros.
0: No, no, mira.
1: Tengo muchos temas, sí.
0: No, no, eso se lo van a comer los gusanos, hermano.
1: Sí, bueno, Marco Polo Campos me acaba de grabar Una Marinera, ¿no? Que ya compuso.
0: No, tiene que sacar todo. Tienes que sacar todos los temas, tienes que sacar esos temas.
1: Sí, sí,
0: ahí
1: sí.
0: Tienes al costado de
1: bueno, Tomasito grabó dos temas míos al principio, ¿no?
0: Qué bien. Sí, porque en realidad tremendo tema, comercial, alegre, muy divertido y además.
1: Karina me grabó una cumbia.
0: Qué bien. Bueno, y en tu carrera, primero de cantante, después de manager, después de organizador. ¿Alguna anécdota que te acuerdes? Por ejemplo, yo recuerdo que un día con todos estos muchachos que están acá, ¿no? Que me acompañan de toda una vida, un día nos dejó el avión allá en Juliaca. No llegó el condenado. Y a dormir, a tirar suelazo.
1: El frío.
0: Con el frío que había.
1: Claro, ahí. Es terrible, José.
0: No, así que el pobre Daniel ahí estaba abrazado así con Augustazo. Parecían siameses, bien abrazados ahí. Yo decía, Daniel, a tu edad, ¿cómo te vas a torcer?
1: A no, dice,
0: es el frío.
1: Bueno, no culpes a la noche. Dice,
0: no culpes a la noche. Bueno, ¿alguna anécdota que te haya pasado de tantos viajes que has estado tú? Costa, Sierra, Selva, Norte, Centro y Sur.
1: Sí, bueno, varias, ¿no? Alguna vez nos invitaron el gran Raúl Vázquez a un festival en Indiana. Pero Indiana en la selva.
0: Allá.
1: ¿No? Y uno de los artistas, que no voy a decir su nombre, pensó que lo estaban invitando a Indiana en Estados Unidos.
0: Ya.
1: ¿No? Entonces estábamos todos esperando en el mostrador de Americana en esa época y él no llegaba, ¿no? Hasta que lo logramos ubicar y me dice, acá estoy en el mostrador de American esperando para irme a Indiana, a Estados Unidos. Oye, le digo...
0: No, es acá...
1: Te has equivocado, hermano.
0: Acá al costado del río Napo.
1: Así es,
0: del río Napo.
1: De Iquito, tres horas para adentro en lancha.
0: Qué bravo esos viajes. Y antes, en esos tiempos no habían pues los deslizadores que hay hoy día.
1: Sí, claro.
0: ¿No?
1: Y una de las cosas que le agradezco a Dios,
0: esos pequepeques.
1: Y tú también lo has vivido, es que puedes recorrer este hermoso país, ¿no? Cantando.
0: No,
1: ¿no?
0: Sí,
1: pues,
0: sí, sí, sí.
1: Yo estaba sacando la cuenta con mis hijos y conozco, no sé, pues creo que todos los departamentos del Perú.
0: Sí, sin duda.
1: Es muy bonito.
0: Y me pareció, a la hora que yo entraba y tú estabas ensayando con los músicos un poquito, me pareció escuchar un guainito.
1: Sí, yo en la época que cantaba hacía música humorística.
0: Déjala ahí porque vamos a volver con Monsieur Pierre Aguilar. Volvemos.
1: Regresamos.

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0: Bien, queridos amigos, continuamos con esta simpatiquísima entrevista a Pierre Aguilar, gran rockero, autor, compositor, cantante, y después el poder del dinero. Nos arrebató un gran cantante, un gran compositor.
1: Tratando de hacer industria musical
0: más,
1: en
0: más
1: Perú.
0: Pudo Rico Mac Pato que Pin Global. Se nos fue este Monsieur Pierre Aguilar. Pero tú has cantado también Guainitos.
1: Sí, nosotros... En la época que nosotros tocábamos bastante, salían también los no sé quién, ¿no? Y nosotros éramos muy amigos, los no sé quién iban a nuestros conciertos y hacíamos música parecida, guardando las distancias, ellos eran unos monstruos, ¿no? Inclusive Raúl quería ser manager de nosotros, imagínate. Y al final nosotros, yo acabé siendo manager de ellos, ¿no? Pero sí, teníamos una canción que se la hice con cariño a un amigo que era del Cusco y entró a la Marina y lo fastidiamos porque le decíamos que se ha vuelto pitú.
0: Allá.
1: Entonces, esta canción se llamó Tahuantinsuyo Man.
0: Ya.
1: Y era un guayno que le compusimos y le compuse y la tocábamos con Sobrinos de Beethoven, que era mi banda en eso.
0: A ver, escuchamos a Tahuantinsuyo Man.
1: Entran ahí por ahí.

0: nuestros valses, nuestros marineros, nuestros tonderos, nuestras pandillas. El Perú es un país maravilloso.
1: En realidad, así como tenemos comida, tenemos música. Y la gente todavía no se da cuenta la gran magnitud y variedad de música que tenemos en Perú.
0: La verdad que sí, somos un país...
1: riquísimo en ritmos, en todo.
0: Así es. Bueno, y entonces, ¿esta canción dijiste que se la compusiste a William Luna? No.
1: Es más, para el amigo William Luna.
0: Lo estoy cochinando
1: al William.
0: Al contralmirante William Luna. Pero William es cuqueño.
1: Sí, claro.
0: Bueno, pero esta canción...
1: Me dijeron que había sido rockero en Cusco.
0: No, sí.
1: Me estaba contando un amigo cuqueño.
0: Cantaba, soy adicto al rock and roll. Claro. Mamá, prende la radio.
1: Prende la grabadora.
0: Esta canción, este güeynito, que tiene, es muy simpático, donde le pones, dice que él ya habla inglés y le pones pura marca de...
1: Claro. Kentucky Fried Chicken, Miami Vice.
0: Según él hablaba, y se le hiciste a un compañero.
1: A un amigo por bromear y salió la canción, ¿no?
0: Y que había entrado a la Marina.
1: Un cusqueño que había entrado a la Marina, ¿no? Llegó a ser un rango muy alto, ¿no? Pero ¿sí? Gran amigo, sí.
0: Entonces, no nos vayan aquí meter al bote por.
1: Hablando de William Luna, ha hecho una canción muy bonita que quiero que algún día la grabe él. Ojalá ¿sí? que se pueda. Sí.
0: ¿Cómo se llama?
1: Silva el Viento.
0: Silva, qué bonito.
1: Sí, es linda canción.
0: Oye, compadre, William Luna Moscoso. Silva el Viento. Anota. Si no,
1: con aires andinos es espectacular.
0: Si no, hablo con Pelua.
1: Bueno.
0: Si no, hablo también con Majastro.
1: Ay, imagínate.
0: Si no, también hablo con Diosdado. Así que, William, si no te pones mosca.
1: Ponte la fila.
0: Chao, canción. Chao,
1: no,
0: canción.
1: Con mucho gusto. Imagínate, sería un honor que la grabe.
0: Bien, bueno. Y la canción que le diste a Ruth Karina era así, la música que ella le gusta.
1: Sí, claro, era una canción que se llama, es una cumbia navideña, y se llama Ha Llegado Navidad, que ella la canta inclusive en los programas, cada vez que llega la época navideña canta esa canción todavía.
0: ¿Y a Tomasito qué le has compuesto?
1: Con Tomás, cuando recién Tomás sale con una campaña de Tabernero, de Ron Tabernero.
0: Ya.
1: Tabernero nos pide, Tomás no era, todavía nadie sabía que cantaba, una canción por el Día de la Madre, ¿no? Y mi madre había fallecido 6 meses antes y yo le había hecho una canción que se llamaba Una Vez Más, ¿no? Quiero Abrazarte Una Vez Más, ¿no? Iba por ahí la canción, ¿no? Y habló con Tomás y le digo, porque el tabernero dice, necesito para el lunes una canción. Le digo, Tomás, oye, tengo esta canción, métele tú un poco de cosas y saquemos la canción juntos, ¿no? Entonces Tomás le hace un guapeo muy bonito a la canción dedicada a Cintia, la parte que él hace, y incondicional la registramos a nombre de los dos, porque él metió esa parte, y grabó esa canción para Tabernero, ¿no? Que es la primera canción que salió y está en Spotify de Tomás como incondicional, ¿no? Y después compusimos una canción dedicada a Pedro que se llamaba Me Recuerdas a Alguien, que fue el primer single oficial de Tomás, ¿no? Que habla, hicimos un juego bacán de palabras porque en la letra de la canción hay muchos títulos de canciones de Pedro, ¿no? Escondidos, ¿no? Entonces, la gente que escucha la canción va reconociendo, me estoy enamorando, ¿no? O sea, hay palabras, frases, digamos, que son títulos de canciones en la letra de la canción.
0: Qué bien. Bueno, y ahora, ¿qué es de la vida de Pierre Aguilar? Aparte de ser representante de grandes grupos, de recibirlo a Raúl Romero cada vez que viene a España, ¿no?
1: Mañana nos estamos yendo de viaje nuevamente. Mi día a día es la música, es lo que me gusta, lo que ha sido mi vida siempre. Sigo componiendo, me doy el tiempo de sentarme a componer. Y también, bueno, tengo otros negocios no musicales que también los veo en el día a día.
0: Qué bien. ¿Cómo es Pierre Aguilar en la cocina? ¿Se defiende o se le quema el agua?
1: Estoy casado con una chef.
0: Ah, o sea que usted solamente degusta nada más.
1: Degusta, tengo buen paladar.
0: Degusta, ¿no?
1: Sí.
0: Cubierto de plata.
1: Antes de casarme, cocinaba un poco. Viví solo, digamos, antes de casarme. Y cocinaba un par de cosas, ¿no? Pero me casé y mi mujer es chef, pues ya, ¿qué voy a...? Es como, o sea, digamos, ella es una capa, pues, ¿no? Entonces...
0: O sea, ¿de vez en cuando podemos mandar nuestro tupper o no?
1: Cuando quieras, maestro. Cordialmente invitado. No, gracias a Dios cocina muy rico y le gusta mucho la cocina, ¿no? Entonces siempre se come rico en mi casa y ya que voy a ponerme yo a cocinar. Yo le canto, a ella le encanta que yo le cante.
0: Está bien.
1: Yo cojo mi guitarra y me pongo a cantarle. La primera que escucha mis canciones es ella siempre, ¿no?
0: Pierre Aguilar, ¿cuáles fueron tus influencias musicales? ¿De qué manantiales has bebido?
1: Maestro, yo hasta los 13, 14 años, lo único que escuché en mi vida ha sido tangos.
0: No.
1: Mi papá cantaba tangos todo el día y hacía reuniones en mi casa los fines de semana de tangueros, ¿no? Entonces yo, en vez de escuchar arroz con leche, escuché La Comparsita. Con este tango que es burlón y compadrero. Todo era tango, ¿no?
0: Pues te sale bien, ¿no?
1: Entonces, claro, yo cantaba tangos con mi papá. Así comencé yo a cantar, ¿no? Hasta los 15 años, que después conocí a los Caipo, a Juan Manuel, a Marc, a ellos, y comencé a cantar rock con ellos, ¿no? Y ahí ya me fui un poco en la onda de pop rock, ¿no?
0: Ya, pero ya cuando ese pase del tango a la música ya comercial que tú después harías... ¿De qué?
1: Beatles.
0: Los Beatles.
1: En inglés, Beatles. En español, me gustaba mucho. Tengo tres influencias o tres artistas que me gustan mucho. Silvio Rodríguez.
0: Silvio Rodríguez, fíjate para acá. Mi unicornio azul se me ha perdido.
1: Claro, claro.
0: ¿Qué más?
1: Charlie, ¿no? Charlie García. Charlie García. Genio loco, pero la época de Cerú, la época de Sui Generis, me encanta mucho. Y aunque no lo creas, me gusta mucho la música de Alberto Plaza. Me parece un poeta, ¿no?
0: Sí.
1: Es música más comercial, digamos, pero me gusta mucho, ¿no? Lo conocí, lo traje a la feria, ¿no? A Charlie lo tuve en la feria, a Alberto Plaza lo tuve en la feria, a Silvio lo fui a buscar hasta Cuba para que toque en la feria, y me choteó porque en esa época estaba Fujimori y él no quería pisar el Perú.
0: No, en realidad, esa época de esa canción que... De ese grupo de Silvio Rodríguez,
1: claro. A Pablo lo llevé a la feria.
0: Pablo Milanés. Claro.
1: Pablo, Mercedes Sosa la traje en la feria. León Gieco, Nito Mestre, ¿no?
0: Esa canción de Pablo, El breve espacio en que no estás, esa es una canción de otro planeta.
1: Sí, claro.
0: De otro
1: Pablo
0: planeta.
1: Es un maestro. Sí, claro.
0: Qué bestia para componer.
1: Sí, tú sabes que los directores de la feria me daban a mí la responsabilidad de programar los artistas, desde que comencé a ser el productor en el año 98. Y yo iba con mi guitarra al directorio. Y les tocaba las canciones y los artistas que quería traer, ¿no? ¡Ah, sí la conozco! Me decían, ¿no? ¡Ah, esa le gusta a mi hija!, ¿no? Y así presentaba yo la cartelera tentativa de la feria, ¿no?
0: Muy original, muy original.
1: Sí, sí, buena.
0: Qué bien, qué bien. ¿Y tú también te acuerdas el momento cuando hubo la desgracia de...?
1: Claro, de Cervantes y Florentino, ¿te refieres? Sí, claro. Año 97, ¿no? Yo hasta ahí era el segundo de la feria. A raíz de eso, la feria me invita a mí a ser el productor general... Y me mandan a hacer unos cursos de seguridad para eventos y todo, ¿no? Que hasta ahora los aplico, ¿no?
0: Ya los jóvenes no tienen ni idea de lo que significaba la Feria del Hogar. Todo el Perú esperaba ese mes del año para... A la
1: claro.
0: Feria se ha hecho.
1: Sí, claro. Te llama la llama, ¿no? Era una locura, era una locura, ¿no? Teníamos, en las buenas épocas, metíamos 1 millón de personas en 17 días, ¿no? 1 millón de personas. Y el Perú tenía 15, o sea, o hasta menos, ¿no?
0: Imagínate.
1: Sí, claro, claro, claro. Buenas épocas, ¿no? Mírate, linda, linda experiencia, ¿no?
0: Desde esa época me acompañaba Daniel, Joe.
1: Claro, hemos cantado en la feria alguna vez, nos hemos subido a cantar, ¿no? Tú también has cantado varias veces en la feria, claro que sí. Y yo no podía con mi genio, me subía a cantar, ¿no?
0: Qué gratos momentos, qué gratos momentos.
1: Sí, claro, claro. Yo siempre he dicho, yo lo hubiera hecho gratis, pero no les digas a los que nos contrataban. La verdad, me encantaba, ¿no?
0: Ojalá pudiese volver
1: Sí, Lima ya cambió mucho, los tiempos han cambiado, los chicos están en otra cosa, hay mucho más oferta comercial. Antes la gente esperaba la feria para ir a comprar las cosas, ¿no?
0: Salías con tu plancha, tu cocina, tus almohadas,
1: sí, claro,
0: tu cubrecama,
1: claro, hogar, ¿no? Sí. Estaba todo un pabellón de hogar.
0: Daniel me pedía un adelante del bolo y salía con su...
1: En una,
0: salía con su almohada, su,
1: sí, claro.
0: Sus pantuflas, salía, ¿no?
1: Y con su
0: gorrito, sí. Qué bueno. ¿Cuántos años de compositor en Abdaik?
1: Uy.
0: Tú has llegado con Chabuca Garanda, más o menos.
1: Más promoción. No, desde principios de los 90.
0: Principios de los 90, qué bien. Tú fuiste de frente a Abdaik.
1: Sí.
0: Porque algunos, nosotros vinimos por SPAC.
1: Claro, no, de frente a Abdaik, ¿no? A Girón Ica en esa época.
0: O sea, tú eres uno de los poquísimos cantautores peruanos que has grabado en vinilo, en cassette, en CD, en MP3, en Napster, en DAT. Claro. O sea, tú te has pasado todos los formatos de la industria.
1: Por no decir que estoy viejo, sí. No, sí, claro, el tiempo pasa, sí.
0: Claro.
1: Sí, comencé con Yemsa, ¿no? Comencé grabando en Yemsa, ¿no? Después hice discos independientes, ¿no? Después pasé a discos independientes.
0: ¿Cómo ha pasado el tiempo? Tantos formatos, tantas historias, tantos compañeros que ya no están. Bueno,
1: sí, claro.
0: Vamos a hacer un pequeño corte y seguimos aquí entrevistando a Quiero Bailar Toda la Noche.
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4: Hola, ¿qué tal, amigos de Updike? 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
12: Bien, queridos amigos, en este caso vamos a dar el teléfono y las redes, pero no solo para que Pierre Aguilar pueda ser contratado para que cante, sino para todos los artistas que él maneja, ¿no? Los ayuda en todos sus contratos, así que sin intermediario, ¿no? Si quieren contactar para que venga Raulito Romero, ahí está el hombre. Si quieren a Tomás Suárez Vértiz, ahí está el hombre, ¿no? Y así tiene varios artistas. Usted le pregunta, yo quiero cumbia, tengo.
13: Hugo Bravo,
12: balada, lo tengo. Balada, tengo. Hugo Bravo, tengo. ¿No? Todo tiene. ¿Cómo te contactan? ¿Cuáles son?
13: Sí, bueno, en las redes sociales de Pierre Aguilar, en mis redes sociales, y mi celular 989778446 para contratos para Raúl y para Tomasito, con mucho gusto. Yo ya no canto profesionalmente, pero ahí le ofrezco a los artistas que manejo.
12: Ya, pero di tu teléfono más despacio para que la gente pueda anotar.
13: Sí, es 989778446. Escriban por WhatsApp, no llame por teléfono. 989778446.
12: Ok, y no extrañas el escenario, sí. ¿No te pican las patitas?
13: Sí,
12: ¿no?
13: Claro,
12: ¿no?
13: Sí, y tengo a mi esposa que me dice, deberías volver a cantar. Pero no, son etapas, ¿no? Son etapas. Lo que sí sigo componiendo y lo que sí voy a hacer es un concierto para amigos, presentándoles las últimas cosas que...
12: Tú sabes que hace unos 6 meses, Abdai hizo un reencuentro de la balada.
13: Sí, lo vi, claro.
12: ¿No? Y fue Perro, Gato y Pericote, fue un espectáculo espectacular, ¿no? Estuvieron los más grandes baladistas del Perú.
13: Sí, Biomero.
12: Y te menciono eso porque seguramente vamos a hacer también Rock Peruano, un evento similar a eso. Allí tienes que estar, ¿eh?
13: Muchas gracias.
12: Como todo el mundo canta una canción nada más.
13: Perfecto.
12: Allí cantas tu canción.
13: Disparar, sin parar.
12: Claro.
13: No, con mucho gusto, imagínate, encantado.
12: Claro, y además ahí te sacas el clavo.
13: Claro, cumplo mi cuota de escenario. Claro. Bueno, Raúl Romero me invita en los shows a cantar sin parar al escenario, porque él hace un mix de rock peruano y yo salgo a cantar sin parar.
12: Ah, qué bien, sí, o sea, ahí te sacas el clavo.
13: Ahí cumplo mi cuota, claro. Ahí cumplo mi cuota de rock peruano, de escenario. Pero
12: y también pasa por Cajatán, pues no.
13: De, como manager.
12: Ya, pero Raulito, si el hombre estaba compartiendo escenario, en toca.
13: No, muy agradecido a Raúl. De primera, Romero, no mucha gente lo sabe, casi nadie lo sabe. En pandemia, Raúl ayudó a toda la banda los 2 años que no hubo conciertos. ¿No? Siguió pagando a todos, ¿no? Es un gesto, perdón si estoy siendo infidente, pero esto no, pinta a Raúl de cuerpo entero, ¿no?
12: No, las cosas buenas hay que referirlas. Porque como son cosas buenas, llevan a una sana imitación de las cosas buenas, ¿no? ¿Y qué ha pasado con el Lexus que tenía? Raúl me ofreció este Lexus va a ser tuyo. Sí.
13: No, ya no lo veo, ya querido, no está acá, Raúl.
12: Ya no hay Lexus.
13: Ya habrá hecho con el Lexus.
12: Ya lo vendió, ya lo quemó, caradeaba. Sí. Un saludo para Raulito, que pues ahora es chapetón, pues. Sí, sí. ¿Hincha por el Barça o por el Madrid?
13: Él es del Barça y yo soy del Madrid. Ese es uno de los temas favoritos que tenemos.
12: Ok, ¿y cuál en tus horas de ocio, en el buen sentido de la palabra, de tranquilidad, qué te gusta hacer? Hay algunas personas que...
13: Me gusta leer mucho. Si me preguntas por mi escritor favorito, Santiago Posteguillo, un escritor español que escribe historia romana, novelas ambientadas en la época romana, que es espectacular. Descubrí una novela de él hace 10 años y compro todo lo que había leído, lo que había escrito antes y lo que sale, ¿no?
12: ¿Cómo se llama?
13: Santiago Posteguillo, hace trilogías. ¡Wow! Es espectacular, la trilogía de Julio César, la trilogía de Escipión el Grande, es increíble.
12: Claro, y esos momentos de la historia son espectaculares.
13: Es espectacular,
12: ¿no?
13: Sí. Sí, sí. Mi tiempo libre, ahora, digamos, como vuelo mucho en los shows, en todo el vuelo estoy con mi Kindle ahí leyendo a Santiago Posteguillo. Sí, muy bueno, muy bueno. Y escribir también, me gusta mucho escribir. No he publicado nada que no sea musical, pero tengo muchas obras escritas también, ¿no? Algunas novelitas. ¿No?
12: Pero yo creo que... ¿Qué estás esperando? Escribe.
13: Sí, sigo escribiendo. Ahí están. Algún día lo sacaré, ¿no?
12: Una vez que tú empiezas con el prólogo, ya no paras. Es cuestión que tú te sientas, arrancas.
13: Es más, en la pandemia escribí una novela, digamos, que se llama Relatos de Cuarentena, que son 10 historias ambientadas en la cuarentena, ¿no? Que quedó, me quedó, creo que bien, ¿no? Algún día eso sí lo quiero sacar, ¿no? Cuenta el día a día de las personas de piel, qué pasó con el taxista, qué pasó con el tipo, o sea, quedó muy bien la historia porque todas son historias totalmente distintas, ¿no? Y algunas con finales inesperados,
12: ¿no? Así como Ojito Arcabero, ¿no? Él narró, pues, el éxodo del pueblo hebreo cuando se abre el mar. Ojita estaba ahí describiendo, ¿no? Para la
13: potencia. En vivo,
12: ¿no? No, Ojita dice, vio cuando cayó, o sea, encalló el arca, ¿no? Salió el primer elefante, ¿no? Le puso Dumbo de nombre. Y, todo, Ojita.
13: A la chapa le ponía.
12: Todo. Ojita, gran músico, gran amigo, gran compañero.
13: Era la banda del Arca de Noé. Él tocaba en la banda.
12: Sí, sí, sí. Ojito, casi se llevó todos los premios ahorita en el Gran Premio Campe Música.
13: Yo saco la marinera que compuse con Marco Polo y no hubo premio para el compositor de marinera.
12: Reclama. Sí, a Melvita, dile, Melvita.
13: Melvita, ¿qué pasó, Melvita?
12: ¿Qué pasó, Melvita? Un saludo para Melvita, que es el ángel guardián.
13: El corazón de Abdai.
12: Así es. Y hay que mandarle también saludos a Milagros Pajares, porque si no, no nos habla. No nos habla Milagros Pajares.
13: No, muchas gracias a todos, la gente de Abdai, Rosanita, todos son de primera.
12: Ok. ¿Qué países has tenido la suerte de visitar, de pisar, de colonizar con tu gracia y tu talento?
13: Mi hobby es viajar bastante, o sea, más allá de por chamba, ¿no? Sí, lo más lejos que he llegado ha sido Kuala Lumpur, en Malasia. Sí,
12: ¿Llevaste tu plumón?
13: Sí, sí. O sea, fuimos a Madrid, de Madrid fuimos a Dubái, y de Dubái pasamos a Kuala Lumpur 8 horas más, ¿no? Bien lejos, sí. Y después, bueno, con los shows sí he viajado a... Hemos estado con Raúl, con artistas en Madrid, en Barcelona, en Milán, ¿no?
12: Ya, ese viaje tan especial que narras, ¿tú escogiste exprofesamente quiero llegar a esta parte del planeta? ¿Cómo fue?
13: Yo tengo un...
12: O te equivocaste de avión y acabaste por allá.
13: Claro. En realidad me iba a Tacna y acabé en Kuala Lumpur. No, yo tengo una empresa con un amigo que desarrolla juegos de eSports, de juegos de computadora.
12: Ya.
13: Y tenemos equipos también que compiten en ese juego, ¿no? Y primero ganamos la Liga Peruana, nosotros organizamos torneos y también competimos en torneos. Y llegamos al torneo latinoamericano en Sao Paulo, estuvimos en Sao Paulo cerca de un mes y clasificamos al Mundial, que fue en Kuala Lumpur, ¿no? Y quedamos,
12: no,
13: sí, quedamos entre los 10 mejores equipos del mundo, ¿no? De Mobile Legends, sí. Sí,
12: ¿y allá qué comías? ¿Qué comías allá?
13: Pucha, ahí todo tenía curry. Todo tenía bastante curry. Sí, tuvimos que hablar. Inclusive los chicos del equipo, eran peruanos y argentinos. Al final acabábamos en McDonald's, en Kentucky, tratando de encontrar algo comestible, ¿no? Pero inclusive esas preparaciones están hechas al gusto de la
12: claro,
13: gente.
12: Claro, claro, otro paladar, sí.
13: Pero ya tuvimos que hablar con la cocina del hotel en el que estábamos, para que prepararan también, aunque sea cosas neutras, ¿no? Que no tuvieran curry, porque todo estaba mezclado con curry. Pero fue una linda experiencia, ¿no? También estuvimos con 15 días en el torneo, ¿no?
12: Así, Huguito un día se fue de gira, pues, a...
13: Hugo, ¿qué no conoce también?
12: No, Huguito conoce más, sí, que claro. Marco Polo, más que Magallanes. Una zapatilla al lado de Huguito. Claro. Pero como Huguito es ahorrativo, le dieron sus $50.

0: ¿Cómo va a costar este tan barato ese atún? No, así me ha costado. ¿Y cuál es este? Este que es marca gatito. No, no, no es marca gatito. Este es comida para gatos.
1: ¡Miau!
0: Así que desde ahí, este...
1: Bueno, Huito.
0: Cuando se molesta Huito, dice ¡miau!
1: ¡Araño! ¡Qué bueno!
0: No, Huito todavía es un personaje célebre en la percusión. Claro.
1: ¿Eh? Ha recorrido el mundo, no es broma.
0: No, sí.
1: Sí, claro.
0: Pero a mí lo que
1: hemos encontrado una vez en Estados Unidos, en una gira, ¿no? Mal no recuerdo, sí.
0: A mí lo que siempre me ha preocupado es que cuando se iba Huito, su cajón pesaba un montón. Y cuando regresaba, con un dedo lo traía, ligerito. No, yo digo, Huguito. Bueno, no vaya a ser que me gane el tiempo, y entonces no me voy a olvidar de darte este presente con mucho cariño de todos tus hermanos de Abdai. Gracias, para hermano. Que tengas el recuerdo de esta simpática noche y lo pongas ahí.
1: Uy, bacán, gracias.
0: Lo pongas ahí con todos tus trofeos.
1: Muchas gracias. Sí, de hecho va a estar en un lugar especial. Muchas gracias.
0: Y te he cochineado tanto con la canción que la gente querrá escuchar la canción completa, así que vamos con Quiero Bailar Toda la Noche, Pierre Aguilar.
1: Pronto voy a subir todas mis canciones a redes, a Spotify, estén atentos.
0: Está bien.
1: Creo que la gente conozca más de 100 canciones que he hecho con cariño y son de diferentes géneros y creo que están bien.

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0: 6 en punto. 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

Atención, 99.99% penal para la U. No, no, no, no. Señores, el palpito para mí es negativo. Va de zurda. 1, 2, 3. Tiro.

0: la padula, la padula, para poner el 3-1 en Cajamarca. La padula, sí, señores.
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0: Acá estamos, amigos, al término de la 5ª fecha, y me encuentro que ya ha regresado el hijo pródigo, este es campeonísimo, este día lunes, un campeonato que va tomando más impulso. El campeonato local, equipos apretados, Alianza es el puntero, tiene 11 unidades, después lo siguen los demás. En fin, hay mucho que comentar, siguen las dudas, errores arbitrales. Pacatín, Pacatán, los maderos de San Juan, presento acá, a la derecha, y aprendió. Ha aprendido, pero como loco. ¡Puchumbo! ¡Yañez!
2: ¿Qué tal, amigo? ¿Cómo están? Muy buenas tardes a todos los amigos del PBO Campeonísimo. Feliz ahora ya con mi tío en casa. Lo han engreído espectacularmente. He visto los videos, tío. Muy, muy, muy emotivos, ¿ah? Muy emotivos los videos de la familia, de los nietos, los hijos, tratándolo de maravilla, el yerno. Sí. La verdad, conmovedor lo que vi, ¿ah? Conmovedor lo que vi. Lo felicito. Una linda familia, muy bien criada por mi tío. Y por la tía, un fuerte abrazo para ella también. Bueno, se me está yendo acá. Bueno, tío, ¿estás contento? Escuché el relato.
0: No, yo
2: ese relato me encantó, ¿ah?
0: No, pero yo tengo que decir, porque al César lo pide César, primer gol de la Padula cuando inicia en la U y lo canté normal y el Tigrillo de repente tiene imaginación también. Yo dije, pues la, pero él le metió la tarandela italiana, ¿cómo se llama esa vaina? Y salió.
2: ¿Salió bonito?
0: Claro, salió bonito.
2: Vamos con el menú, si no se pone Bembón el productor. ¿Ya arrancamos con el menú? Vamos con el menú. Meten en la lucha. La Padula marcó su tercer gol. Quispe marcó su gran reestreno, ¿verdad? Y Valera renovó por 3 años más. Ahora los cremas van por el clausura. Next.
0: Así es.
2: Líder e invicto, pero no convence. Alianza está en la cima, 11 puntos. Pero Guede admite que no le gustó nada el segundo tiempo. El domingo visitan a Melgar, gran partido. Next. A cabezazos aprendí. Cristal y la fórmula de juego aéreo con Hoyos, Barcos y Lutier. Ante Huancayo se puso a un punto de Alianza y visita al glorioso Sport Boys. Gran partido también. Último next. Pudo ocurrir una tragedia. El albergue del IPD fue fumigado con deportistas dentro. No avisaron a nadie, dijo la entrenadora de judo, Juliana Bolívar. Next. Ya no hay next.
0: ¿Qué tal tu
2: viaje? Arrancamos con la U.
0: ¿Qué tal tu viaje?
2: Me voy a pasar mañana de nuevo.
0: Ah, está bien.
2: Me dijeron que usted ha probado también que pueda ir. Vamos 4 días, voy y vengo nomás. Tío.
0: Ya estoy, bueno, hablamos de fútbol.
2: Hablamos de Universitario de Deportes. Bien lo de Quispe, ¿ah?
0: Sí.
2: ¿Qué te pareció, tío?
0: Le di otro. Me pareció ver a...
2: Esa jugada que tiene Quispe.
0: Sí. ¿Cuál es?
2: La jala y la lleva.
0: Y después la lleva y también la vueltita que se da y arranca.
2: ¿Es algo similar a la de Alessandro? ¿Puede ser?
0: No, pues...
2: La de Alessandro tiene una de Alessandro que no sé cómo... La boba le llaman, creo, ¿no? Algo así. Pero la de Quispe es chiquitita, como que gira para un lado... Pero lo hizo como 3 veces seguiditas.
0: Y la hace siempre,
2: ¿ah?
0: Sigo creyendo, vende semoleta que le falta 5 papas más a la olla, hermano, y un churrasco.
2: ¿Tú crees, tío?
0: Ya, no, es que ya está, ya. ¿Cuántos años tiene? ¿20 y tantos?
2: Ya está armadito, ¿no? Sé si ¿no? Ya es bravo.
0: Ya no ya, creo.
2: Y es bravo ponerlo más. No, ya solamente no. Ya es potencia, nada más, pero.
0: Habilidad le dio otro fútbol en ese momento, esos sí. 15, 20 minutos le dio.
2: Era el momento que se necesitaba parar la pelota, tenerle un poquito, y él lo hizo. Y lo hizo muy bien, se fue a los costados a tenerla.
0: Provocó la falta también.
2: Sí, muy buen ingreso. Inga, ¿qué tal? Este es el. El segundo gol es este, ¿no?
0: Sí.
2: El gol de taco, ¿no?
0: Metido.
2: ¿Sabes qué me pareció Chay al comienzo? Pero después veo que estaba metido el primero, ¿no? El que estaba
0: metido. No había nada. Ahora, la mentalidad del peruano, digo, muy rápido. Resulta que le va a venir, se supone que este Gutiérrez va a ser el que lo va a reemplazar. Y el señor se juega el partidazo. Me refiero a Inga. Se juega un partidazo.
2: ¿Cómo haces eso?
0: Ahora, ¿lo sacas? No,
2: no lo, no lo puedes sacar. Partido juega con Chanca de local, la U, ¿no?
0: Sí, en el Estadio Monumental.
2: No, yo no creo que lo saque.
0: Ya, pero
2: va a tener que esperar.
0: Pero ahora, yo no sé, tú sabes más que yo de fútbol, pero por ejemplo, a Ginga, si tú le dices a mi hermano, juega de destaca, no sé si podría jugar y con la pelota de los pies saldría mejor que ese Requena, que es una torreja esa de barrio que cometió el penal.
2: ¿Te parece una torreja, tío?
0: No, pues no sea malo.
2: Yo soy del clan Murrugarra. Siempre lo he pedido, siempre lo he muy bien de Murrugarra. No. Murrugarra. Pero me parece que este no es un mal jugador tampoco.
0: Pero no sabe, con la pelota en los pies. En el caso de Murrugarra.
2: ¿Tú crees
0: este
2: que no
0: sí,
2: sabe?
0: Este sí, pero, por ejemplo, y este Inga, digo, y de repente, oye, ponte al centro y aseguras tenencia y salida limpia, puede ser. Podría ser.
2: Podría ser, pero gran partido de Inga, Valer en lo suyo, siempre chocando, esos dos adelante, creo que esa sería la, hoy en día,
0: pero ya jugaron,
2: la delantera de la selección, ¿no?
0: Sí, pero ya jugaron, ¿ah?
2: ¿O no?
0: Ya han jugado en la selección también, ¿ah?
2: ¿Quién?
0: Han jugado ya. Bueno, ¿qué se le ha perdido, ah?
2: Pero digo, el Mano Meneses, con dos puntas jugaría, tendría que jugar con los dos, ¿no?
0: Pero de local.
2: Claro.
0: De visitante.
2: Creo que son los mejores... 2-9 sí. Queda ahorita, o sea, en el momento, ¿no?
0: Y que rápidamente, aunque ya jugaron, repito, como que se comprende más rápido. Uno está afuera, el otro está adentro, uno está adentro y el otro está afuera y haciendo
2: más
0: goles.
2: ¿Más o menos te gustaría la defensa de Alianza, la volante de Cristal y la delantera de la U?
0: Puede ser, pero una selección tiene que estar.
2: No, estando porque, los nacionales, ¿no? Bueno, y los nacionalizados que ya están.
0: Porque
2: ¿no?
0: Si la idea que parece que es firme de jugar en la altura, hay varios que tienes que llamar también.
2: Sí, no, claro, de Cienciano ahorita.
0: No porque vayas a necesariamente, sino que, bueno, hay...
2: Hay gente documentos. Que está haciendo las cosas bien, claro, es claro. Correcto, sí.
0: En el caso de Sport Boys, que debió ganar el partido del equipo porteño, está Orlin Mora, que esa es la ubicación. Acuérdate que apareció en Alianza, de lateral derecho, y mucho se ha adaptado y bien, tiene manejo.
2: Hay que darle una chance, ¿no? Pero yo insisto con lo de Tapia. ¿Lo de Tapia es futbolístico?
0: Yo estoy de acuerdo contigo. No. Pero no es futbolístico, no es ningún... Pero a mí me dicen en mi cara que yo defiendo a Tapia porque soy amigo de su papá. Me llega altamente, y no es así. Tapia está en edad. ¿Qué está haciendo?
2: No, pero tiene, yo creo que Tapia
0: Oye,
2: podría
0: está,
2: tener
0: está
2: una
0: en
2: oportunidad.
0: Hora, está en,
2: él y Cartagena tendrían una muy buena oportunidad de volver a la selección.
0: Y ahí llenaríamos esa zona de contención que se necesita.
2: Claro, dos buenos contenciones, un buen presente, ¿no? El de Cartagena. No sabemos mucho el de Tapia, porque está jugando en Emiratos Árabes, creo que está Tapia, ¿no? Emiratos Árabes Unidos está por ahí a Tapia, y yo creo que Tapia sí podría volver a la selección, ¿no? Ojalá, no sé
0: no,
2: si es
0: no
2: un tema
0: quieren, pero hay extra
2: futbolístico, ¿no? Pero futbolísticamente...
0: Que no quieren que Tapia... Y escuchaba a un coleguita decir... Que en el caso, a pesar que ayer le dio duro el partido de Boys, que este Orlin Mora es el nuevo Makelele de fútbol peruano. No, pues.
2: Está haciendo la cosa bien. Pero bueno, una chance podrían darle, ¿no?
0: ¿Por
2: si hay
0: qué
2: partidos
0: no?
2: Amistosos, pero, hay jugadores que por ahí le ponen la camiseta de la selección y rinden 10 veces más.
0: Sí, sí.
2: Entonces,
0: sí.
2: Si es por.
0: Tiene tiempo.
2: Si es por.
0: Demasiado
2: o sea,
0: tiempo.
2: Por lo que están haciendo en el campeonato local. Deberían darle la chance a los que están jugando bien en el campeonato.
0: Eso, yo estoy
2: deberían darle la chance a los que están mejor ahorita.
0: Estoy de acuerdo. ¿No? Porque, claro, llegar al clausura siempre ocurre que todos mejoran. ¿Eh? Hasta los que están últimos quieren salir, los que están al medio quieren meterse a copas y los que están...
2: Pero eso es bueno, tío, porque en partidos con presión ves la calidad de algunos jugadores y el temple de algunos, ¿no?
0: Total.
2: Y ¿ya lo presentamos al dueño del programa o seguimos hablando?
0: No, sí, está en un tonteo terrible. Acá nosotros nomás, hermano.
2: Pero ya llegó, llegó el dueño del programa. ¿Cómo no?
0: Yo se lo voy a hablar, hermano.
2: Pero tenemos que presentar al dueño del programa.
0: Así no, porque en 4 días te vas de viaje.
2: ¡Ah, yo ya no viajo! ¿Cuándo? ¿Te has viajado 2 meses?
0: El próximo año.
2: En 3 meses has viajado 2 meses. ¿Te vas a quejar?
0: No, no, no. Cuando he contabilizado mi situación, es un mes completo en caso mío.
2: En caso mío es menos.
0: No, pero
2: ¿cuánto has hecho? Un mes.
3: Un mes.
2: Tiene que escuchar un mes.
0: Está bien, pues.
2: Entonces, pero tiene que presentarlo. Tú eres el presentador.
0: No. Tú has abierto el programa. No,
2: ¿quién abre el programa?
0: Yo abrí el programa.
2: ¿Quién abre el programa?
0: Bueno, señores,
2: ahí está.
0: Es un gusto.
3: Y me echa la culpa a mí y me dice, no, que el tigrillo dijo, que esto, que el otro. La tarantela, baila y todo lo demás.
2: Bueno, por favor, preséntelo.
0: Pero.
3: Perdón.
0: Acá falta un binopo.
3: Y todavía dice, no, tengo un pálpito negativo, dice, no. Marisolcita, ponle el gol, por favor, ponle el gol.
0: Señorita Marisol, está bien, señor director. No se preste a nada. No se preste usted a nada.
3: ¿Cómo le mienten a la gente?
2: No vayas a poner al tío...
3: Un pálpito negativo.
2: No vayas a poner al tío con bigotes así.
1: Atención, 99.99% penal para la U. No. Señores, el pálpito para mí es negativo. Va de zurda. 1, 2, 3, tiro.

0: la padula, la padula, para poner el 3-1 en Cajamarca. La padula, sí, señores.
1: Tres generaciones, siete décadas, siempre a tu medida.
2: No, ya está, no, físicamente lo he visto mejor. Sí.
3: Hay un problema con la padula, ¿no?
2: ¿Cuál?
3: ¿Qué le pasa a la gente con su nariz? Todo el mundo le golpea la ñata, mi compadre.
4: Ya parece un alcaigo.
3: Es que lo golpearon allá, le pusieron banda, le sacaron nuevamente, le abrieron.
4: ¿Tú lo has visto así, en una foto así cercano?
3: No.
4: Después, porque ya lo han operado 5 veces.
3: Hermano, el doctor es una torreja.
4: No, es una caigua porque le han ya le han deformado, ya no pueden. ¿Por dónde van a agarrar el tabique?
3: No.
4: ¿Cómo que qué?
3: Esa es una cosa estética también. Usted no ve a tantas actores, actrices.
4: ¿Le rompen 5 veces la nariz?
3: No,
4: hermano. ¿A codazo?
3: No, el médico, disculpa,
5: como
3: quién
5: Cartagena,
3: sabe.
5: Como Cartagena, mi primo. Wilmer Cartagena, se hace nariz bonita.
3: No.
5: Martín Farfán, se hace su nariz, Martín. No. Lo tiene los huecos para arriba, enero. Mi compadre Martín Farfán tiene los huecos raros.
4: Sí, parece hipopótamo.
3: ¿Cómo se llama la actriz cómica también? Bueno, porque ese es personal.
2: Sí, no, cabrón. Pero lo de la padula, todo es golpe, mira, golpe, golpe. Lo golpean por todos lados. O sea.
4: No, todos lo golpean en la nariz.
2: En la nariz siempre va por la nariz. Y acá no, igualito.
4: Escúchame, y este le agarra la ñata, todavía se la agarra y se la...
3: Sí, se la movió.
4: Se la sacude todavía, ¿no?
5: Lo rocoteó, ¿no? Sí, lo rocoteó.
3: Sí. Ese falta experiencia del jugador de Cajamarca. Falta experiencia. ¿Cómo se hace eso?
2: Está bien, tío, pero normalmente, ¿qué hay? Ya, lo agarran del pelo, de la chompa. Lo agarran, está bien, pero siempre a papadula en la nariz.
3: Pero ese tío... Ese muchacho sabe que él está fregado de la... Y ahí le dio.
2: Pero no quiso agarrarle la... O sea, palmoteó para ponerlo cerca.
4: La caigua.
2: Y piña, siempre le...
3: Y además, al ponerle la mano así como le tapó la visión. Porque hizo el remate.
2: Sí, la cabeceaba.
4: Pero escúchame, pero Lapa no se dejó de tocar la nariz hasta que cobraron penal. Se cobraron penal, ya.
2: Se tiró,
5: se quedó ahí.
3: Sí, bien. Una argucia.
2: Él se jugó de piña, debe poner frágil.
4: Ahora,
5: tres veces. Es más, dijo que lo más seguro es que el próximo partido use la máscara nuevamente.
2: Todo el día lo golpean en
5: el. Dijo que lo más seguro es que use la máscara.
3: Y termine el campeonato con la máscara. Porque en el clásico.
5: Es un jugador expuesto a esos golpes en la nariz. Se le hinchó, mira. En el penal.
4: A ver, en cuanto tengas un primer plano de la padula para ver las condiciones en la que está la nariz, porque ya acá tendríamos que llevar el programa a una cuestión de polémica médica, ¿no? Porque Lejalde dice que no, que es un tema de... ¿Podemos hacer un acercamiento, por favor?
3: No, pero pregúntele a la señorita Marisol.
4: Yo voy a hablar con el doctor Luis.
3: O sea, ni siquiera...
4: Alberto Calvo.
3: Alberto Calvo. Llama al doctor, pues llámalo.
4: Pero mira, hermano, ya está totalmente deformada.
5: Es más, yo le pregunto ayer y se le notaba así la nariz.
4: No, es que así es normal, o sea, es... Mira,
3: sí. Chivita, está dulce acá el colega Gustavo Peralta junto a... Tú ya te habías ido, hermano.
5: Aquí está la Paula. Que se vivan los dos.
3: Sí. Yo me quedé viendo el otro partido. Y la gente pasaba.
5: Se me iba uno.
2: Se te iba aquí.
5: Y a mí mi jefe me dijo, tiene que estar la nota con los dos.
3: Todos se paran, le hacen caso. Director, muy bien. Está en su mejor momento profesional. Gustavo, ¡avanza, Perú!
4: Gustavo, así. Quiero estos dos jugadores y ahí se pone.
3: No, yo no he hecho eso.
5: Pero
3: pues,
5: ¿sabes qué? Sí, ayer se notó, bueno, a la Paula muy líder, disfrutando.
3: Y
5: está disfrutando el audio.
3: Sí.
5: Y aparte, se le nota muy líder. No tiene la cinta, pero muy líder. Primero, desde la cancha dando indicaciones, con el jugador que entraba...
3: Y
5: parece un boxeador de la cancha.
3: Y yo,
2: pelea todas.
3: Sí,
2: se nota que hay mucho respeto de los chicos para él.
3: Sí. O sea, pero ejecutar él el penal y está grabado. Yo dije, tendría que ser Valera.
5: Agarró la pelota a Valera.
3: Pero se la
5: Paula lo miró y Valera le dijo, anda, Lapa. Y la bola chapó la pelota al toque.
3: No es, tan, bueno. No es tan,
6: es una buena relación.
3: No es tan fregado como piense, dice Valera, ¿no? No le dio una, la pelota.
7: Se buscan.
5: Se entienden.
4: Sí, se buscan, sí, sí, se sí. buscan.
3: Eso es bueno.
5: Yo hoy día dije algo y ustedes no se están de acuerdo. Si mañana Perú juega un partido eliminatoria, ¿la dupla titular quién es? La Paula Valera.
3: Acabo ya de se decir adelantó
4: eso. Para mí la defensa de Alianza.
5: Yo dije en la tarde, pero...
4: Defensa de Alianza, volante de Cristal.
5: Defensa de Alianza, claro, claro, exactamente.
6: Y arquero ya está, pero...
4: Defensa de Alianza.
6: Bueno, pues Garcés, la base, ¿no? La base, ¿no?
4: Garcés,
5: y... Garcés, Advíncula. ¿O no le pones Advíncula?
6: Iguamán.
5: Iguamán.
6: Estamos hablando
5: Garcés,
6: de Iguamán. Tres.
5: Advíncula no está.
3: No, yo...
5: Garcés,
3: yo,
5: Iguamán.
4: Para mí
5: yo,
4: los tres.
3: Yo,
4: ahorita.
3: Yo,
4: incluso... Mira, que Advíncula no está jugando yo, bien.
5: El año pero Advíncula es bien bajito.
4: Advíncula se pone a la selección y siempre rico.
3: Yo incluso todavía Zambrano.
4: No, estamos hablando, o sea, de la base, Tito. Yo también, de repente, uno se
3: no,
4: yo, y en la volante tienes a Tábara, a YouTube.
7: Pero si tú has dicho que Zambrano solamente se hace expulsar, ¿eso has dicho?
3: ¿Y acaso no, tú no has comentado lo mismo? Con relación a Zambrano en oportunidades, no, que irresponsablemente.
7: No, él dice que yo soy
3: irresponsablemente.
7: Amigo. Tú eres amigo.
3: Claro,
7: de Zambrano,
5: pero pensar en Zambrano en selección ahorita pero, no. Ahorita no.
7: Pero escúchame.
5: Mora va a estar en la selección.
7: Te volteas.
5: Olín Mora va a estar convocado.
7: ¿Ah?
5: Olín Mora va a estar convocado.
3: Sí, pero no es Makelele, pues como.
5: Es más, si no está convocado, traigo Che Clarita.
3: No,
5: va
3: sí.
5: Va a estar convocado.
3: Sí.
6: Pepa de.
3: Ahora, este Cienciano, que jugó en la U también, el volante de Cienciano. También.
4: ¿Quién? Barreto.
3: Hover.
5: Barreto. Gerson
6: Barreto
5: está jugando un montón.
6: Barreto está jugando bien.
5: Barreto está jugando un montón.
4: El que jugó...
5: Es más, si cuando sean elegibles en diciembre, Santiago Arias.
4: El...
5: Santiago Arias.
6: También.
5: Ahí está. Ahí está. Santiago Arias en diciembre es elegible.
6: También que estaba este
7: hombre. Perdón.
4: ¿Te acuerdas que hablaba de un pelo pintado?
7: Están hablando de un partido.
4: ¿Te acuerdas que no me salía el nombre del pelo pintado?
5: Están hablando de
4: Garcilaso que juega.
3: Luján, creo que es.
4: No. De contención, que corre una barbaridad. ¿De qué país es? ¿O peruano?
5: ¿Cuál, el chileno?
4: No, no, no, uno que juega en Garcilaso ahorita. Un pelo colorado.
3: Ah, chileno. Chileno.
5: ¿Arancibia?
4: No, volante, contención, que se rompe línea, va, viene.
3: Es chileno, sí.
4: ¿Ya jugó contra Cienciano ahorita?
3: Sí, ayer ha jugado, sí.
4: Ayer ha jugado, el volante de pelo colorado.
5: A ver.
3: Ahorita, sí.
4: Que
3: sí.
4: Corre, ¿de qué?
3: Creo que es Arancibia.
7: No, Arancibia no es volante de marca.
4: No, no, es un contención que mete yuca y corre y va y viene.
3: Y no tiene tanta talla.
4: Sí, es un... Ustedes dijeron que era panameño o venezolano.
3: ¿Quién más?
5: Creo. A ver, espérate, te digo.
3: ¿Quién más?
7: Alineación. Tiene.
5: Da Silva tiene que estar. Claro.
7: Tiene
5: Da Silva tiene que estar.
7: González Ramos.
4: Ramos. ¿De qué país es?
7: Ramos, que tiene a María, es peruano.
4: ¿Peruano? Parece. ¿Ramos?
7: No, no.
3: Pero saca la lista,
7: no, no,
3: pues,
7: no,
3: para.
7: No, no, que acá no, en este aplicativo no me.
4: Ah, no.
7: Venezolano creo. Es.
4: ¿Venezolano? Él es.
7: Ya, él no. Es. Nacionalícenlo.
4: No. Yo, no digo, para mí no. No, yo no soy de Gustavo Peralta, ese loco nacionalización.
7: Okay.
4: Pero me parece un jugador interesante, corre, mete, antipático, rompe líneas. O sea, esos volantes con tensión cargosos que la gente los recuerda. Yo lo vi un par de partidos.
5: ¿No es Agustín González?
7: No.
5: Entonces es Carlos Ramos, que es venezolano.
4: ¿Es venezolano?
5: Uh-huh. Carlos Ramos, sí.
4: Ok, me gustaría.
5: Es venezolano, okay, 27 años.
7: Póngale la cruz a Palbois. No va Ramos. Este, no va Ramos. ¿Quién
5: verdad,
7: va?
5: Prefiero Santiago Arias.
7: ¿Quién va? 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
4: Tío, la gente dice que patente su la esa vaina. ¿De quién es?
7: No.
4: ¿Del tigrillo o suya?
7: Esa cosa no se patenta, mi
4: hermano. No se patenta,
7: porque si tú la patentas, solamente tú la puedes usar. Y la cosa es que el tema sea popular, que todos lo disfruten.
4: Ah, ok.
7: Que todos lo... Si no, solamente se dice acá, solamente se va a escuchar
4: acá. Tú no patentaste este...
7: No, nunca he patentado. No. Ni campeonísimo
4: Paolo,
7: está patentado.
4: Ni Paolo, nada.
3: No, después cambió. Nunca patenta porque de repente cambia.
4: Ah, como que ahora ya no es su Paolo.
3: El día del partido de Alianza estaba Teófilo ahí al costado.
5: El tirío lo olvidó a Paolo.
7: ¿El Teófilo estaba al costado de quién?
3: Estábamos ahí, estaba Teófilo, lo llamaron.
4: Ese día...
3: Ahí de nosotros, en la caseta donde están ahora los colegas de Alianza que tienen... Ahí estaban.
4: Te saludaron.
3: Claro, yo iba a llamarlo, pero dije no.
5: Y te digo, no, no.
3: No, no, sí, creo que no.
6: No lo vio, pe.
3: No, no lo vio.
4: Yo lo vi abajo.
3: No.
4: Yo lo vi abajo en la cancha.
6: Cuando Tirío llega al Matute, él se centra solamente en cantar el himno.
3: Ah, sí.
6: En emocionarse, no va a estar diciendo la gente. Pues.
5: Se ilusiona.
6: Claro, se ilusiona, claro, pero... ¿No lo viste a Teófilo?
4: Sí, sí, en la cancha lo vi.
6: Ah, pero arriba no, como
4: no,
6: dice.
4: No,
5: sí,
4: no.
5: Sí, estaba
4: sí,
5: sí, pasas...
6: No, pero si lo ve, lo saluda. Ah,
5: si hay un cruce...
4: Si hay un cruce, claro, yo le diría, por favor, que le diga a la gente que nos ponga más sillas en la prensa, porque estamos apretados.
6: Ah, pero sí, sí le daliaron, no, por el respeto.
4: No, el goleador de los mundiales.
6: Claro.
4: ¿Ah?
3: ¿Y qué le queda? No, no puede ser una realidad, ¿cómo la cambia?
4: No, no es una realidad, es parte de la historia, señor.
3: Ya, pero
5: la historia
3: realidad.
5: No se borra.
4: No.
5: ¿Ah?
4: No,
5: la historia no se borra.
6: Claro, no, respeto, aparte, claro.
5: Para decir
4: periodista. La que lo piensa, la que lo piensa.
6: No, no, pero... ¿No?
4: Las cosas en su sitio.
5: Sí, sí,
4: ahora, si hablamos de otras cosas...
3: Ha inaugurado el pasillo aliancista.
6: Bien por él.
3: Claro.
6: Bien por Teófilo.
5: No, le hicieron un homenaje, ¿no? Le han hecho en el Caminito Blanquiazul, ¿no?
6: No, bien merecido.
5: Estaba muy emocionado.
4: Caminito
5: Blanquiazul, pero se llama, ¿no?
4: Caminito Blanquiazul apareció.
5: ¿Eso dónde está?
4: Escúchame, pero ese homenaje, ¿quién se lo hizo? Se lo hizo Alianza, porque estaba Edwin Oviedo ahí al costado, entonces.
6: Alianza lo va a haber hecho.
5: ¿Está Oviedo?
4: A ver, ¿está Oviedo?
5: Está en todas.
6: Pero creo que lo han hecho a Cueto.
5: ¿Hubo almuerzo o no?
6: ¿No le han hecho al Loro?
4: Si es con Edwin, es con no, Azar,
6: creo que
4: con
6: sí,
4: el Mazo.
6: Creo que está el Oro, ¿ah? ¿Que la única persona que está ahí quién es?
4: No. A Jaime también lo han...
6: Claro
4: han puesto
6: sí.
4: el nombre de Jaime con una estrella en el camino de Alianza Lima, que es Caminito.
5: Ahí creo que también está la estrella de Cholo Sotil también, creo, ¿no?
4: Y Pepe Soto también creo que
5: Pepe
4: está.
5: Pepe Soto claro. También.
6: Merece, Waldir, merece Jaime.
3: Sí, sí.
6: Claro. Ahora no vayan a poner
4: Puchungo
6: a alguien...
4: también, Puchungo
6: no,
4: juega en Alianza.
6: Ahora no vayan a poner a alguien que jugó 10 minutos en Alianza y es amigo de los dirigentes. Pongan a los que merecen.
5: No, ídolos hay un montón.
3: Totalmente de acuerdo.
6: Pongan a las historias de Alianza Lima, Mateo Rostein.
3: Rostein.
4: El Pirata también tiene que estar.
5: ¿Al Zorrito lo pondrías?
6: Al Zorrito yo lo pondría.
5: Yo lo pondría al Zorrito Aguirre.
6: Yo lo pondría.
5: No.
3: ¿Qué?
6: ¿Qué? Loco, a mí
5: no, escúchame, el Zorrito Aguirre es un jugador que tiene una historia en Alianza.
6: Jefferson,
5: la tiene, pero que se le valore más de lo que está.
3: Se la ganó en Alianza, se la ganó.
5: El Zorrito es muy Alianza.
4: Hay otros nombres antes.
5: Claro,
4: hombres antes.
5: Cinco campeonatos de Zorrito.
3: También lo estamos mencionando. Lo que
4: tiene Bailón, Perico, Pitín.
3: Sí, pero en caso de los que han fallecido. Bueno,
4: los que...
3: Póstumo.
4: No lo recuerdan los que han fallecido.
3: Póstumo.
4: Tampoco.
3: Póstumo, estoy hablando.
4: Estamos hablando de las estrellas que van a colocar en el piso, hombre, hermano.
3: Madre. Ese es un homenaje póstumo.
6: Lo del Fokker deberían estar todos.
3: Obviamente.
4: Bueno, que el Caminito no es tan grande, imagínate.
6: Pero deberían hacerlo más chico y aquí entre todos los ídolos de ahí, ¿no?
3: Y ahí, obviamente, encabezando Marcos Calderón. Y todos, porque, en fin, todos.
6: Marcos tendría dos. También tendría que estar en el Callao.
3: Incluso los hermanos, los árbitros. ¿Ah? Los árbitros que
4: estamos en la semana del Callao, ¿no?
6: Uy, verdad, no, pero verdad, ¿no?
4: Los Alarcón, los hermanos Alarcón, claro.
6: No, pero...
4: Y Piña, el árbitro Piña.
6: Marco Calderón tendría que estar en Alianza, en la U y en Boys.
3: Sí, es cierto.
5: Y Videna.
4: Cristal también.
6: Y en la Videna.
5: Y en la Videna.
4: En Cristal.
6: En Cristal también.
5: En la Videna.
4: Mundialista.
5: Es que ahí entra
6: a tallar... comparaban a Marco con Gareca, ¿no?
5: A eso iba, porque hubo una discusión un tiempo que decía quién fue más exitoso en la historia fútbol peruano. Porque una cosa es selección y otra cosa es fútbol peruano. Y Marco Calderón, la historia del fútbol peruano es inmensamente más superior. Sí. Estamos hablando de selección. Si quieres, puedes comparar campañas con diferentes partidos, tiempos, es otra cosa.
4: No,
5: porque Gareca, un mundial, un repechaje y una final de Copa América.
4: Tú tienes que llevar estrellas.
5: Pero Marco Calderón es
4: Gareca
5: otra cosa.
4: ¿Gareca tiene estrella mundial? Sí. ¿Marcos tiene estrella mundial? Sí. ¿Marcos tiene Copa América? Sí. ¿Gareca no tiene Copa América?
5: Final de Copa América.
4: No tiene Copa América.
6: Marcos
4: tiene títulos nacionales en todos los clubes.
5: En todos los clubes.
6: Marcos clasificaba cuando...
5: O sea, por eso te digo, Marcos Calderón...
6: Cuando eran tres, cuatro equipos.
5: Claro.
6: Cuatro equipos clasificaban dos.
5: Pero uno era más fácil, ¿no? Era más difícil.
6: Claro, más complicado.
5: Era más complicado.
6: Ahora de 10 clasificaban 7.
4: Estamos en la semana del Callao, ¿no?
6: Yes.
4: O sea, el día
6: 20 de agosto. El jueves, día del Callao. No,
5: el respeto para Gareca siempre por lo que hizo, pero porque nos sacó de una situación compleja, difícil del barro.
6: Claro.
5: Pero Marco Calderón es inmensamente más.
4: El 20, ¿no? El día del Callao.
6: Su prócer.
5: Ex prócer.
4: 20 días del Callao. ¿Ah? 20 días del Callao.
6: 20.
4: Jueves.
6: Yo sé. Desde el miércoles, yo hago Callao miércoles, jueves y viernes. No. Un día antes y un día después.
3: Está bien.
6: Tengo que festejar, día del Callao.
3: Así es.
4: Está bien.
5: Pero bueno, el jueves.
3: Está bien, pues.
5: Yo voy a festejar escuchando a Rubén Blades.
4: Ya.
5: El jueves 20 canta Rubén Blades.
4: Ok.
5: Avisándote.
6: ¿Firme?
5: Claro, pero Rubén Blades va a estar en la Costa Verde.
6: ¿No es el 29?
5: 20, este jueves.
4: El 20.
6: Me la voy a perder, tengo que ir a trabajar.
4: Vi el Callao.
5: Claro.
4: El 20, jueves, en No Sea Fulero, un jugador del Callao.
5: Sí. ¿Quién?
6: ¿A quién tiene? ¡Lanza, Fede! ¡Lanza!
5: ¿De qué jugaba? No,
4: pisador de pelota.
5: El Pato.
4: De los pocos que han pisado la pelota.
5: El Pato Cabanilla.
3: Ya lo tenía.
5: Pero
6: Zuluaga.
4: Pisador de pelota.
5: No, ¿y qué jugaba? Zuluaga.
4: Pisadora.
6: Bonelli. La bruja Bonelli.
4: La bruja Bonelli.
5: Ah,
4: la bruja
5: buena,
4: Bonelli.
5: Buena nota. Claro. Buena nota, buena nota.
6: La bruja
5: nota.
6: Bonelli. Hoy, lo mejor es Fulvitero que he visto.
5: Y no se le escucha un poco. Se le escucha un poco.
3: Le escondía no, debajo.
6: ¿Te arrochó? ¿Te ha dicho que sí a ti?
4: Sí me dijo que Puchungo iba a saltar, pero que
6: bien,
4: iba contigo.
6: Bien,
4: contigo.
6: Tío.
4: Yo
6: bien,
4: le gané
6: tío.
4: Con... Escúchame, yo le gané con el Bobo, le gané con el Tigre. Le gané
6: está
4: con
6: bien,
4: el
6: tío. Está bien, tío. Ahí voy a hablar con
4: Mariquita. No, me dijo.
3: No, no,
6: está bien.
4: No, no, me dijo.
6: Yo no soy vengativo. Igual le voy a hacer la nota a mi tío. Pero yo le voy a hacer a mi tío con Zuluaga. No te metas ahí también.
4: No, yo Zuluaga leo después. Amigas y amigos de Campeonísimo en PBO Radio y PBO TV, dice Marisocina que la gente está escribiendo en redes. ¿Cuándo vamos a hablar de Cienciano?
5: Cienciano.
4: Bueno, Cienciano le metió 6 a Botafogo.
5: ¿Escuchaste lo que dijo el asistente?
4: Le metió 6 a Botafogo.
5: El asistente dijo
4: que... juega con Garcilaso y queda 0-0, hermano.
5: Dijo que pidió suspender el partido, dijo.
3: Partido soso.
5: Pidieron suspender el partido.
4: ¿Por qué?
5: Porque querían más descanso, dijo el asistente Melgarejo.
4: Ah, ahora también habla el asistente de Melgarejo.
5: No, está suspendido,
4: pero. No, perdón, ¿cómo se llama el asistente de Melgarejo?
6: Pero Ruggeri, tienen razón.
5: Es el sobrino de Oscar Ruggeri.
4: A sobrino.
5: Claro.
4: Escúcheme. Qué buena. Escúcheme, habló Ruggeri, el sobrino de Oscar.
5: Es su sobrino. ¿Cómo se llama? ¿Cómo se llama? Acá te digo.
4: Ay, Dios mío.
5: Te digo, Ruggeri.
4: Pero escucha bien esto, porque las mañanas siempre Christian van Ruggeri. A pasar a toda velocidad. 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
4: 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Pausa y regresamos.
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0: Amigas y amigos de Campeonísimo en PBO Radio, la radio con fe, tenemos semana movida. El día jueves juega Cienciano del Cusco a las 7:30, partido de vuelta con Botafogo, Fogao y Cienciano, Fogao y el papá. El día jueves a las 7 de la noche con 30 minutos. 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
0: Y por encargo de Clínica San Marcos, Gustavo Peralta y Coelho, junto al nuevo dúo. Uno canta en la menor, el otro canta en la mayor. Piero Quispe y la la la la la la la la la Gianluca Lapadula.
3: Estoy muy contento para él y la verdad es un jugadorazo.
4: No, porque te ha buscado mucho en ese pase-gol.
3: Sí, los conozco bien a Pierito y nos va a sumar mucho.
4: Ese partido hoy muy complicado, en una cancha difícil, ¿no? ¿Cómo te sientes habiendo anotado tu tercer gol con la U y afuera del Monumental?
3: No, claro, yo me sentí súper bien, la cancha era bien complicada, el equipo, la verdad, los felicito, hicieron un muy buen partido, pero estoy más contento para el resultado.
4: ¿La nariz está bien? Porque se golpeó bastante.
3: Sí, sí, me intentaron romperme la otra vez, pero por suerte no se rompió.
4: Gianluca, muchas gracias.
3: Gracias.
4: Ahí está Piero. ¿Y qué piensa de Gianluca y esta importancia de la U? Primero tu reestreno con la U.
5: Gianluca, la verdad que aparte de un gran jugador, persona uno, como dice él, lo conozco desde la Cele. Y nada, muy feliz por el triunfo en una plaza difícil. Y nada, ahora enfocarnos en la siguiente fecha, que es una final para nosotros, ¿no?
4: ¿Cómo te sentiste en lo personal con esta posibilidad de volver a debutar con la U?
5: No, feliz. La verdad que vine con un propósito de ponerme primero bien físicamente y nada, a seguir entrenando para estar en mi mejor versión y nada, muchas gracias a todos por el apoyo, a todos los jugadores, a todos mis compañeros, que la verdad que desde que he regresado me han dado la confianza y estoy muy, muy feliz por eso, ¿no?
4: ¿Qué te pidió el comando técnico al ingresar?
5: Nada, que vaya para adelante, que me asocie con mis compañeros y me salió, gracias a Dios, creo que me salió bien y nada, enfocarnos ahora en la próxima fecha, que es un partido más importante.
4: Hay una competencia interna importante, ¿no?
5: Sí, todos pueden ser titular, todos trabajamos para eso, hay una rivalidad sana, cualquiera, como te digo, puede ser titular y nada, trabajamos para eso, profe es el que decide, pero nada, son grandes jugadores, todos, como te digo, todos pueden jugar y esperar lo que dice el profe, ¿no?
4: La tabla está apretada, todavía es posible, ¿no? El título.
5: Sí, como te digo, todo puede pasar, todavía falta jugar con los de arriba y ahora.
0: Bueno, la U está dulce.
6: Solo para dar una info.
0: Ya.
6: Alex Valera renovó contrato con Universitario.
0: ¿Por cuántos años?
6: 3 años de contrato. Los próximos a renovar son, ya lo había hecho hace unas semanas, no recién. Los próximos a renovar o están cerca son Andy Polo y Jairo Concha en ese orden. Más cercano a Andy Polo que Jairo Concha. Así ya, que puede haber novedades
0: pronto. No, 3-3, ¿no?
6: No sé exactamente los tiempos, pero son 2 mínimos, ¿no?
0: Concha le podría hacer 3, pero Polo 3, creo que 2.
6: Vamos a ver, ¿no? Vamos a ver. No tengo el dato exacto, vamos a ver qué firman, pero
0: Valera. Ahora, ¡Inga!
6: Valera dijo: quiero llegar a los 100 goles con la U.
0: Escúchame.
6: Y ojo, dato nomás, ¿eh? Ha llegado al partido 183 con la camiseta de la U. Oficiales, ha superado a Chale y a Teodoro Lolo Fernández, nada más y nada menos. Que tenían 182.
0: Escúchame, ¿e Inga?
6: Imagínate ese número.
0: Inga, o sea, a Inga le traen a Gutiérrez y Inga la rompe.
6: ¿Pero viste lo que, escuchaste lo que dijo?
0: ¿Ah?
6: El tema
0: sí,
6: psicológico.
0: Sí, que había tenido problemas personales.
6: Personales, ¿no? Y también el fortalecimiento psicológico con el
0: pero
6: coach.
0: No, esa gambeta que le hace ahí.
6: ¿Cuál es mejor, el gol o la gambeta? La gambeta es un jugador.
7: No, la
0: gambeta es todo.
6: Es una jugada de barrio, ¿no?
7: Señor, por favor, yo divido gran jugada, excepcional gol. A ver, usted el único que lo puede hacer es que obviamente... Puchungo. No, ¿va a ser un taco?
8: ¿Para qué no lo ha hecho en su barrio, dice?
7: ¿Qué barrio?
8: Escuché la narración.
7: Taco.
8: El Tigrillo está cansado de hacer esos goles, dijo.
7: No sea malo.
8: En la narración lo dijo, tío.
6: Yo he visto al Tigrillo jugar.
8: Ya.
6: Hacía varios años.
7: No,
6: se para. Mira, levanta la cabeza, no trajina mucho y ta, ta, ta, reparte.
7: Arre, arre, reparte cartas.
8: A ver si reparte la plata también acá.
0: Yo sabía que algún día...
6: ¿Qué iba a salir esa vaina?
0: Yo sabía que los chicos iban a crecer algún día. Que te
8: pero le dijo al tío, le dijo.
0: Escúchame,
8: estoy
0: pero...
8: Estoy cansado de hacer esos tacos.
0: Escúchame, el
8: tío no cree.
0: El jugadón que hace, aparte que
7: sí, mete jugadón,
0: el primer
7: sí.
0: gol, ¿ah? Porque lo que pasa es que es diestro.
7: Pero
0: y nadie
7: Suárez.
0: Cree que va a enganchar para afuera sí. y engancha para afuera.
8: Es rara esa jugada.
7: Ese muchacho
8: jugada,
7: Suárez, si no familión.
8: ¿No?
0: O engancha para adentro.
6: El lateral,
0: tío,
6: lateral.
0: ¿No?
7: Es más, claro. más malo
8: está que... la levanta, ¿no?
7: Malísimo.
0: ¿Quién? Escucha,
7: Suárez. Suárez, hermano. Mire, le hace... Mire.
6: Pedro
7: en el suelo.
8: Pero, tío, no, pero,
0: no, pero le está
8: es
0: regalando
8: mérito,
0: la raya.
8: Es mérito de es mérito
0: claro.
8: de Inga.
7: Pero yo no le quito mérito, estoy hablando.
8: Yo veo más mérito de Inga que.
6: Es mérito de Inga.
8: Claro, que.
7: Y la suerte gracia, también, porque la pelota le golpea.
6: Ya en el partido con Cristal no, había no, mostrado no, eso. ¿Cómo se llama el lateral de Cristal? Que lo terminaron cambiando. ¿El extranjero?
0: ¿González?
6: No.
0: ¿Sosa? ¿Cristiano?
6: Cruz González. Inga lo estaba destrozando.
8: Sí.
6: Ahora, el primer tiempo lo estaba destrozando.
7: El arquero,
6: ya había mostrado mejoría.
7: El arquero también se la come, se viene a área de área de fulvitero, juega de fulvitero.
6: Pero es el taco
8: no,
6: ahí, tío.
8: Tío no
6: el taco lo descoloca.
0: ¿A dónde va a ir?
7: Carajo, me le tira
0: encima. ¿Qué pasa? Tú te le puedes tirar si quieres. Pero mira, el hombre va al primer palo. ¿Hasta dónde más va a salir el arquero? Si hay uno atrás.
8: Parecía outside, ¿no? Al comienzo.
7: No, ¿a dónde?
8: A
7: sí. Ese juega de Calatayú, hermano.
8: No, a primera vista parecía outside, pero...
7: ¿Y a dónde? Él ha sacado el centro atrás.
8: Suárez ese que se queda, ¿no? Hasta el último, ¿no? El que cae al piso se quedó, ¿no?
0: Suárez,
8: ¿no? Se queda hasta el último Suárez.
7: Ese es el problema en la cancha sintética.
0: ¿Cuál es el problema? ¿Hay que jugar bien?
7: No, hermano, se rebala.
0: ¿Quién se rebala?
6: En el calentamiento probaron 2-3 chimpunes por el campo.
8: Cómo salta el caucho, ¿no?
6: Este campo ayudó a que Quispe haga un mejor partido. Porque este campo sintético le acomoda su fútbol a Quispe.
7: Pero un jugador, acá no se puede jugar, ese caucho se levanta permanentemente. Hay cuántas canchas,
0: siempre,
7: hay cuántas canchas.
0: En la sintética se levanta.
6: Es mejor que
0: y
6: la
0: si
6: que había. La
0: que
6: había era cemento. Esta es mucho mejor. Es mucho
7: no
6: mejor.
7: Sé.
6: No es lo ideal, pero es okay. mucho mejor.
0: Bueno, vamos con Alianza Lima.
6: Vamos con Alianza.
0: Porque Alianza Lima ganó.
6: Ganó.
0: Porque Dios es grande. ¿Ah? No, pero dominó. Pero el juego.
7: No, pero el
6: no
7: sábado,
6: todos los partidos tienes que ganarlo con
7: pero el sábado
6: con
7: no dijo
6: jugando
7: eso.
6: Perfectamente.
7: Y en el estadio.
6: A veces
7: no
6: cuando peleas
7: el campeonato
6: tienes que ganar y ganar.
0: ¿Y qué tan cercano a perfectamente jugó Alianza?
6: ¿Cuántos partidos de la U de Fossati ganó jugando mal, pero por pelota
7: no,
6: parada?
7: No, pero no muchos, ¿ah?
0: Sí,
7: no
0: seguro.
7: Tantos.
6: Es normal.
7: No, pero no tanto.
6: O sea, pasa también.
8: Normalmente no, cuando juegas tan mal.
6: No todos
8: mal,
6: los días en Navidad.
8: Normalmente cuando juegas tan mal como jugó Alianza, empatas o pierdes.
6: Y hay un peso en el plantel y lo
8: normalmente
6: ganan.
8: Cuando dices, ay, que estos puntos no me dejan campeonar, Alianza ganó.
7: Sí,
8: mal,
7: sí,
8: pero
7: sí.
8: ganó.
7: Sí,
8: este
7: es
8: partido
7: cierto.
8: Es preferible.
7: Sí,
8: es preferible
0: cuando
8: jugarlo.
0: Cuando juegas así, Puchungo, pierdes confianza.
8: Está bien, Nero, pero normalmente.
0: Pierdes confianza,
8: normalmente,
0: ¿por qué? Porque Alianza.
8: Estos partidos que juegas mal, los pierdes o los empatas.
0: Alianza
8: con
0: empató con Boys.
8: Pero fue superado en un momento,
0: Alianza,
8: no como ahora.
0: Alianza juega con el último y le gana por 1-0 y con un gol por viveza, no de Galvor. Por viveza, no, por viveza de Jesús Castillo.
7: Sí, dice,
0: es Jesús Castillo el vivo en la película.
7: Dice un jugador, si el árbitro no hubiera estado ahí metido en la acción, yo hubiera, me pongo delante de la pelota. Declaro un jugador de...
0: ¿Qué?
7: Y el árbitro estaba metido en la acción.
0: ¿Quién ha sido el tarado que ha
6: ganado ¿Cómo dijo?
7: Si no hubiera estado el árbitro ahí, metido al medio, y estoy yo reiterando, declaro un jugador de UTC,
6: tío, yo
7: me pongo delante de la pelota.
6: Yo veo una
7: Eso
6: cosa,
7: es lo que dijo.
6: Yo veo una cosa. Viveza, bien aprovechada por Alianza,
7: mírame, pero
6: gol
7: mira.
6: Válido. Gol válido.
7: Ana,
6: y el error de Betoki, que tapó correctamente en el partido.
7: Claro,
6: si Betoki está en su
7: arco,
6: no pasa nada.
0: 10 puntos, Betoki.
7: Claro.
0: Si Betoki, pero fue ingenuo.
6: No, por eso, tapó 10? Bien, pero fue ingenuo en esa jugada.
0: No puede salir. Él está en su área, chica.
7: Un jugador de Alianza.
0: Sale hasta el costado del área. Ni siquiera sale adelante. Sale hasta el costado del área.
6: Esos menores lo saben, Puchungo.
8: Es una tontería también que digan de que el árbitro como que... Él hizo caminito para que saque.
0: ¿Pero por qué le dices que dice tonterías?
7: No. Él ha declarado
8: que ha dicho
7: un jugador jugador del UTC. Y primera vez que veo que un jugador de UTC conversaba, un jugador de Alianza con un señor pelado ahí.
6: Esa jugada fue muy peligrosa.
8: Esa es roja,
6: no,
8: roja.
6: No lo rompió Garcés porque, en fin...
7: No, tenía que verlo. Yo dije roja.
6: La verdad que fue muy irresponsable.
7: Y era roja.
8: Apenas viene la falta, los compañeros lo miran como diciendo, ¿qué has hecho?
7: Sí, era una brutalidad.
8: Era expulsión,
7: pues,
8: claro. Era clara expulsión. Era.
7: La pelota... Yo no sé cómo no lo has quebrado, hermano.
0: Yo le ruego a Marisolcita si nos puede retroceder y capturar el momento del gol, porque...
6: El gol fue lo más importante del partido.
0: Yo diría que... A ver, no, un poquito más atrás no hay no
7: está. Mira, ahí está. Mira.
6: Vélez con Paulucci. Conversando.
7: Vélez en la acción y sigue el fútbol. Entonces...
0: ¿Y bueno. Pero dime, ¿por qué no va a seguir?
7: Y el error...
0: ¿Por qué no va a seguir? ¿Cuál es la
7: gran
0: parte
7: error
0: del reglamento en la que te amparas para decir que... ¡Ay, sigue!
8: ¿Paulucci estaba dentro de la cancha o fuera de la cancha?
6: No, el borde.
8: Si está dentro de la cancha, no le tiene que parar. No puede,
0: sí, claro, porque
8: no puede
0: sería reanudar, invasión.
8: No puede reanudar.
0: Sí, claro.
8: ¿No? Pero creo que está fuera
7: el árbitro
8: de la
7: impide la acción.
6: No, está la, repito.
8: Mira, por
7: eso. Mira, el árbitro. ¿Dónde entra el otro? El otro quiere tirar ya. Ahí está, el árbitro estaba al medio.
6: Pero es normal, es un gol válido.
8: No, sí,
7: ¿y quién dice que no es válido?
8: La gente decía, pero si está Paulucci dentro de la cancha.
6: No,
8: y yo
6: no,
8: lo
6: no
8: que
6: está
8: miro
6: de la cancha.
8: Es que está hablando.
7: Mira, conversar.
8: Su mano está dentro de la cancha de repente, pero no está él.
7: No, eso no. Sí,
8: no, pero antes.
7: El gran culpable. Ahí no puede el jugador de UTC.
8: Ahí,
7: que no podía.
8: Los brazos de Paulucci están adentro abrazando.
0: Por favor, repite otra vez, Marisolcita. Vean ustedes lo que hace Jesús Castillo. Jesús Castillo toca y le dice, patea al arco. Mira.
6: Patea, le dice.
0: Patea al arco.
6: ¿Qué dice? Y Alarcón hace esto.
0: Porque Jesús,
6: marca,
0: porque,
6: marca al medio.
0: Porque Jesús, que es el más vivo de todos los jugadores que tiene Alianza Lima, ya lo vio a Betoque que salió,
6: o sea,
0: del área.
6: Más gol del que lo hizo fue de Castillo.
0: Para mí Castillo es el autor intelectual del gol.
6: Porque le dice que a Gaibor.
0: Ahí está, patea al arco.
7: Y los otros están conversando en un picnic.
6: Pero repito, si Betoque estaba en su arco, que tapó bien, no pasa nada.
7: Pero mira, tiene razón,
0: si
7: el jugador de UTC.
6: ¿Para qué salió?
0: Si Betoque está en el arco, Gaibor no patea.
6: No patea.
7: Tiene razón el muchacho de UTC. Al medio estaba el árbitro, impidió cualquier reacción. Ahí está. Ahí está. El otro tira la... Ya lo habían hecho. Dijo Roberto Chale un día, el gran Roberto, el fútbol es para vivo. Listo.
6: Sí,
7: buenas noches.
6: Totalmente de acuerdo.
7: Ya,
6: totalmente de acuerdo. Eso pasó. Eso nos quita que después Alianza tiene que mejorar varias cosas, ¿no?
0: Sí,
6: pero
0: claro.
6: Pero Alianza tiene que ganar y tenía que ganar.
0: Claro.
6: Y si no ganaba Cristal, cosa que no se daba en la primera fecha, que no había ganado ni Cristal ni Alianza ni la U a la misma vez. De la primera fecha no lo hacían. Pero si no ganaba Cristal y no ganaba la U, Alianza se
7: ahora,
6: iba a...
8: Se puso bonito
7: el
8: campeonato.
7: Ahora, claro. El tema también de Alianza es la efectividad, ¿no? Porque le llegó pero 50 veces. Sí. Y marcó un gol discutido. Yo creo que es el fondo de Alianza, la capacidad de definición.
0: Uy.
8: Salud, mi tío.
7: Gracias.
0: Lo que está diciendo es que faltó Paolo. Paolo debió jugar de arranque. Eso es lo que está queriendo decir. 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El caso es que Alianza ganó y el Deportivo Garci...
7: Desaprovechó la oportunidad.
6: No pudo.
7: Un partido, el primer tiempo, un partido soso. No tuvo.
6: Cinciano puso su gente,
0: Ah, ¿qué tal? Pero
7: equipo
0: están,
7: mixto.
8: Pero el primer tiempo, yo vi todo el partido, me gusta el primer tiempo, intensito.
7: No.
8: El primer tiempo lo vi intenso. Intenso los dos.
6: Un offside, una raya que me quedó dudas.
8: Después ya veo que ya Cinciano, aunque digan ustedes que no, tiene que guardar pierna. La gente piensa, Garcilaso ya está primero. Si yo estoy con un punto, están pensando en el jueves.
7: Oiga, 6-1.
8: Lo quieren jugar todos.
7: Ni abajo del agua le va a ganar, pues le va a hacer 6 ni 5. Botafogo. ¿Por qué tanta duda? ¿Por qué se tiene duda?
8: Hay
7: eso es crear.
0: ¿Tú no has escuchado eso que el 6-1 Es el resultado más peligroso.
7: Ya se hace con cacha. Y vuelve a meter la mano en los bolsillos. ¡A su madre! ¿Qué? Oye, eso es una cosa grotesca,
8: ¿no? Es horrible, ¿no, tío?
7: Está todo cansado.
8: Timbales, ¿qué pasa, tío?
7: Sí, oye.
0: El 6-1 es el resultado más peligroso.
7: Menos mal que yo no he dicho tanta. No he dicho la brutalidad de esa noche.
8: Claro.
7: Ahora, el señor, ¿cómo se llama?
8: Es penalito, ¿no? Penalito fue, ¿no?
0: Sí, llega tardío, pero...
8: Porque la raspa la pelota.
7: No, que raspa
0: llega
7: dentro.
0: Primero, de la... pero raspa la pelota. El del Garci llega primero.
8: Claro, pero
7: obvio, raspa la pelota, y el otro lo cruza y... el otro señor la hace la...
0: Y, raspa, pierna, hace... y ahí comienza con
7: ahí
0: el...
7: está.
0: Con el paseo.
7: Cómo me gusta la noche. Ya no lo
6: voy a hacer. Parecía, ¿sabes qué? Parecía el de Cueva contra Dinamarca. Es igualito. Escucha, no, no, no. No, no, no, no, pero... no es traer los fantasmas, pero es igualita, mira. Mira.
0: Escúchame, es igualita. ¿Quién, ¿sí le no? dicho, ¿quién le ha dicho a los jugadores que se tienen que confundir con banderilleros, hermano?
6: Pero son formas.
8: Neymar,
6: ¿pero?
0: ¿Qué formas, hermano?
8: Neymar hace eso.
7: Que comenzó con Neymar. Claro, yo me acuerdo.
0: Eso comenzó con Pedro Picapiedra. Con el...
7: No, que no, no, ¿qué Neymar.
0: ¿Qué esas tonterías, hermano?
7: Neymar.
0: Y después, después...
7: Esa es otra. ¿Qué hace
8: Solvay? Lo vi, es que el que no fallaba no, era Claudio Dao.
0: Pero Claudio no corría. Claudio era un paso.
8: Un paso y...
0: Era un paso... ¡Tac! Nada más.
7: Mira, es parecido cómo se paraba.
0: Ponía el pie igual, al costado de la pelota.
7: Sí, igualito, y... igualito.
8: Y se quedó sí. El gesto, mira.
7: El gesto, sí.
8: El gesto de pelotero.
7: Sí.
8: El gesto de pelotero.
7: Sí, que vende
8: pollo bien puesto.
7: Que vende pelotas. Ah, sí, no. Pues. De pelotero.
8: Venía malcriado, venía
7: no,
8: agresivo,
7: pues, hombre. Hermano, pero... Este, lo levantas.
8: Pero mira el gesto, ¿te das cuenta? Para lo Gustavo, le mete una carretilla.
7: No, pero el único que puede salir a dar exhibiciones, a unos toques, eres tú.
8: Tío, pero
7: yo he sido jugador profesional.
8: Usted también, tío.
7: No, señor.
8: Usted era yuquero.
0: La fecha, la semana se va a mover por tres cosas. ¡El aniversario Chimpún!
8: ¡Callao!
0: Número uno. Número dos, el partido de Cienciano con Botafogo.
6: Botafogo.
0: Y el tercero, Melgar Alianza el domingo. ¿Ah?
8: Hay buenos partidos, ¿eh?
7: Vamos.
0: Es más, yo le pregunté a Quique Bravo hoy día. Y me dijo, ¿qué? ¿Allá?
8: No, está bravo. Alianza juega.
0: Es
8: bien,
0: difícil.
8: Alianza no pierde en altura tiempo, ¿no?
6: Le ganó.
8: Pero en Arequipa.
6: Ganó en Cusco.
8: En Arequipa no pierde tiempo, ¿no? En Arequipa no pierde tiempo, Alianza.
0: No, pero lo que pasa es que
8: Cienciano viene cansado contra
7: Boys. Lo que pasa es que no se llena.
0: Un empate son dos que deja en el. Dos puntos que deja en el camino Alianza.
7: Ya serían seis. O cuatro, seis, sí. Creo ya.
8: Ah, no, y si gana Alianza, si gana Cristal, gana la U de local, Cristal juega Alianza Atlético, ¿no?
0: No, y Garci también, que se vuelve a meter en el, no, en el pleito.
7: Se ha puesto bonita la vaina esa. Están pegaditos.
8: Melgar se metería adelante si gana, ¿no?
7: Es
8: ¿no?
7: un claro. trencito.
6: Es directo.
8: El que gane es puntero, ¿no?
7: Es un trencito.
8: Hay buenos partidos, ¿ah? ¿Eh?
0: Muy buenos.
8: Buenos partidos.
7: ¿Eh? Sí, pero ojalá
0: ahí está la tabla. Alianza primero con 11, Cristal con 10, Melgar con 10, Garcilaso con 10 y Universitario con 10. ¿Quiénes juegan entre sí?

0: Lisiña que se ponga, para que sea brasilero, una, Lisiña.
1: Una poca de hidalguía de Gustavo.
2: ¿Por qué?
1: Con Percy Lisa.
0: No, no le quiere dar mérito
2: hace
0: de nada.
2: Hace el gol no le y quiere dar mérito cuando le dicen que tenía que marcar más, lo expulsan. Y se falló varios goles.
3: Pero siendo... Pero
0: acá somos así, vemos las dos a María. Y el gol de empate a lo Mbappé, eso
2: lo,
0: no habla.
2: ¿Y lo que se falló?
4: Pero escúchame, yo he leído otra cosa en el,
0: Lisa,
4: en el grupo.
0: Lisa, tú sigue haciéndolo tú, hermano, no le hagas caso a estos
4: detractores.
0: Yo he leído
4: otra
0: no
4: cosa en
0: caso.
4: El grupo, ¿ah?
0: No, reventó puentes, Sí, sí, acá es doble cara.
2: La emoción del partido.
0: El compañero de doble cara, hijo.
4: Yo siempre confío en Lisa.
0: Siempre confío en Lisa.
4: Bárbaro, Dios.
0: A lo Mbappé.
4: Hay un screenshot, por
2: el, es la emoción del partido. ¿Eh? ¿Cómo se dice ahora? Farmear aura. ¿Has visto eso? ¿Campeonato de farmear aura?
0: ¿Y después
4: qué cosa, cosa?
2: Farmear aura. ¿Has visto los campeonatos ahora que hay? ¿Los chibolos? Farmear aura.
4: ¿Qué es eso?
2: La forma de... ¿Has visto, Richard? ¿Has visto farmear aura o no? Farmear aura. ¿Has visto los campeonatos?
0: La discoteca ahora.
2: Tienes una cara donde puedas tú a tu oponente intimidarlo con tu rostro y tus gestos. Esa nueva moda de los chibolos ahora.
3: Y arma la cara. Arma la cara.
2: Hace tonterías, ¿sí?
4: Bueno, tú lo acabas de decir. Hace tontería. ¿Qué quieres que te
2: diga? Esa es la nueva moda. ¿Lo has visto?
4: Está bueno. Y es moda todavía.
2: No, ay, no, no, no. De verdad, mira, chequea ahora en TikTok. ¿No?
4: A ver, está así, tenemos entonces, tenemos una semana interesante.
3: Total.
4: Creo que es prometedora la semana. Es prometedora para clasificación de cuartos de final de Sudamericana, lo cual sería importantísimo. Escúchame, ¿y con quién jugaría Cienciano si pasa? ¿Jugaría con Montevideo Torque o con Tigre? Y cualquiera de esos dos que suba al Cusco, bueno, se lo tienes que almorzar, ¿no? Ah, pero no vamos a dar el segundo paso si no hemos dado.
3: Pero a no ser primero que cambien el tiempo de llegada al Cusco, porque por ejemplo los dos últimos, el Lanús y el otro, el Botafogo llegaron el mismo día.
0: Y afecta,
3: el mismo día.
0: Afecta el mismo
3: y
0: día.
3: Y no le funcionó la estrategia.
4: Pero, perdón, los especialistas dicen que si llegas el día anterior, hay más efecto de la altura sobre el cuerpo que si llegas el mismo día. Eso dicen los científicos.
3: Pero digo, si fuera, digamos, el mismo día, llegas a las 8 del partido.
4: Te afecta.
3: Pero escúchame, afecta, pero
4: Puchungo dice que
0: los
4: no.
0: Los científicos no juegan fútbol, Nero.
4: No, pues, Puchungo, no.
0: La gran
4: no
0: mayoría de futbolistas
4: eso.
0: Hemos conversado con lo poco y qué cosa. Llegas el mismo día, desayunas o almuerzas, tienes que descansar.
4: Está
0: y
4: bien.
0: Después de dormir es donde más te afecta. Es donde más te afecta. Por eso que si veas un día antes, duerme, descansa, te afecta todo y en la noche te recuperas un poquito. O llega sobre la hora que hoy no se puede porque puedes perder por walkover. Por algún problemita, yo entiendo. Pero normalmente, ¿qué decían antes? Sí, llega sobre la hora y sientes menos. El dormir allá, particularmente, y por el grupo que más o menos conversamos, dormir el mismo día del partido, echarte a hacer esa siesta, te asesina. Te levanta con ese dolor de cabeza.
3: Sí.
0: Terrible. Pero bueno, sí, pues ahora las científicas... sacan sangre y cuando corren y todo eso.
3: Yo dormía sentado en el sitio de altura que ibas, dormía sentado. La sangre burbujeaba. ¿Sí? Y usted que en la noche no comía.
0: Claro, o sea, igual, almuerzas.
2: Claro, porque no
0: la
2: dijera.
0: Comida no te dijera.
2: No
0: rápido.
2: dijera.
4: Perdón, claro. ¿A ti alguna vez y te ha menos... burbujeado en...?
0: No, a mí no me burbujea
3: sí,
0: nada.
3: Sí, sí, la
4: Gustavo,
3: la sangre.
4: ¿A ti te ha burbujeado?
2: En Juliaca...
3: La sangre, la sangre.
2: Sentado. Sentado dormido en Juliaca.
4: Es un testimonio.
2: No, y ahora... En Juliaca dormido sentado.
4: Elocuente, ¿no?
0: Y ahora que llegué, la vi a la chica de maquillaje, lo vi haciendo a mi tío una burbujeada terrible. ¿No? ¿A mi tío? ¿Dónde está? ¿Con pantalón a jo a mi tío?
4: ¿Qué?
0: Poniéndole un parche.
3: ¿Cómo puede
0: tío?
3: Ser?
0: Estaba con el pantalón abajo, mi tío. Se te veía el forro. ¿O no?
4: No,
3: este
4: se
3: es
4: ve.
3: Increíble.
4: No. El pan francés se le ve.
3: No, ahorita. No. Ahorita.
0: Y la chica le está poniendo un
3: ahorita
0: parche
3: me va.
0: Y un masaje.
4: Ah, ¿le han puesto parche?
0: Un parche.
2: ¿Qué? Mi tío estaba, masaje acá?
0: Mi tío, no, mi tío estaba... En
4: ¿Boca abajo?
3: Pero,
4: boca
3: ¿cuál es? A ver. No. ¿Cuál es el problema, señores, que me han puesto un parche? ¿Cuál es el problema?
2: Ahí está.
3: ¿Dónde está la...?
0: ¿Dónde estaba? ¿Dónde estaba el pantalón? ¿Dónde estaba?
4: Escúchame.
0: Ahí muestra eso, ve.
4: ¿Quién te ha puesto ese parche? Te ha puesto un pañuelo.
0: En el pulmón,
4: puesto.
0: Pañuelo.
2: ¿Qué efecto tiene el parche?
4: Dame un cuento.
2: ¿Qué efecto tiene el parche?
4: Yo te lo acomodo.
3: Este parche...
2: ¿Para qué?
3: Ese es para el ciática. La ciática. Ah. Que
4: pero escúchame, pero entonces... la ciática te la han puesto acá. L. Ustedes tienen la...
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0: Ahora te resulta que es médico.
1: Usted. Usted dice que la gente está loca. ¿Tiene que no es ser humano, me dijo que?
2: Sí, está loca.
1: ¿Tú te ríes? ¿Tú te ríes o qué?
0: Ay. Si este programa no tuviera estas tonterías, no sería campeonísimo.
3: No. La dimensión, corte.
1: Irrespetuoso.

0: esta noche en combate. Emergencia en Lima Sur. Además, prohibir el uso de motos para el delivery sería una buena medida para reducir el sicariato. Y también, equipo Lava Jato gastó más de 26 millones de soles en sueldos, pasajes y demás gollerías.
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